0: para tanto al final. No, era pero... solo oscuridad.
1: Ay, chica, no me gustó nada. Qué miedo todo, básicamente. Qué miedo el contexto que estamos viviendo. Qué miedo todas las teorías conspirativas contra Argentina, ¿no?
2: Qué miedo todo.
1: Qué miedo me da todo.
3: Qué miedo cruzar la Panamericana y los autos allá abajo andando.
1: Qué miedo.
3: Qué miedo.
1: ¿Quiénes somos?
3: Inestable.
1: ¿Quiénes somos?
0: Bienvenidos. ¿Dónde estamos? Bienvenidos. 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
1: Bueno, ahora sí, qué miedo. Menos lo que hicimos, todo. Todo me da miedo. Me da miedo Milei, chicas.
3: Ay, sí, ah, Dios.
1: Me da miedo todo lo que está pasando.
8: Yo creo que igual estamos siendo un poco obvias con el que va a ser el tema del día, ¿no?
1: ¿Cuál es?
8: ¿Cuál será?
1: El tema del día, por supuesto, es el miedo. Vamos a hablar de todos los tipos de miedo, porque hay millones de esos que nos traban, que nos complican la vida, que no nos dejan avanzar, y también de los que nos dan vergüenza, ¿verdad?
8: Totalmente.
2: Eso sobre todo.
1: Y además no lo vamos a hacer sola, quiero que sepan, ¿eh?
2: Tenemos sorpresas.
1: Sola, no sé hablar. ¿Qué tal? ¿Cómo estás? Tenemos sorpresas. ¿Qué tal? Lo vamos a hacer sola, por supuesto, un ratito, pero lo vamos a hacer también con un invitado. Muy especial.
2: Muy especial.
1: ¿Quieren que les diga quién es?
2: Decirlo
1: ya. Por favor. Martín Pirojans.
9: El nivel, amor.
2: ¿Cuándo? ¿Sí? En un rato.
1: En un ratito, sí. Esperen. Todavía no se vayan, por favor. Y además, Beri, vos nos vas a contar un par de cosas.
2: Yo les traje unos sonidos, unas canciones que nos generan miedo, o por lo menos en mi caso, a mí me generan miedo. Sin necesitar de las imágenes. O sea, a través de la música y de los sonidos conseguimos experimentar el miedo, el terror, hermoso, los silencios, los suspiros.
1: Y Miru, vos también nos vas a traer algo en el día de la fecha.
8: Bueno, yo traje una película bárbara, de mis películas favoritas de terror. Yo soy muy fanática del terror, así que estoy específicamente en mi salsa. Y bueno, vamos a tratar un poco de los miedos más primitivos, ¿no? Como el miedo a la oscuridad, por ejemplo.
1: No me gusta nada a mí el miedo a la oscuridad.
3: Y vamos a charlar sobre todo tipo de miedos racionales, irracionales, miedos que nos dan placer, ¿no? Los famosos guilty pleasures.
1: Y por favor, no se olviden en todo este tiempo de mandarnos sus audios contándonos sus miedos, los randoms, exageren. Hablaba muy lunga porque se vuelve medio tedioso, pero por favor, los más clichés, los más raros, todo, mándenos al
2: 11.
1: Por favor, Vera, dígalo.
2: 11-53-79-89-90.
1: Y el audio que más nos guste, porque somos así de autoritarias, se va a llevar un premio, que es un vino de nuestro queridísimo amigo Aldo.
8: Bien. Tremendo premio. Bien.
1: Antes de arrancar, les quiero hacer una propuesta. A ver si les divierte.
3: Me encanta. A ver.
1: Quiero que me cuenten cada una, que me digan un miedo random, total, full, irrational. Y otro que, bueno, para ustedes tenga sentido. Hay que ver si Brenda acá, la doc, dice que tiene sentido, ¿no? Pero
3: no, yo
1: me
3: no
1: quieren...
3: soy una juzgadora del sentido.
1: ¿Qué no, mamá? Todas. ¿Querés arrancar, Vini? Contanos tus miedos, mamá.
2: Sí, yo tengo... Igual me expone muchísimo, pero bueno.
1: Para eso estamos.
2: Estamos acá entre amigas.
1: En Radio con Vos.
2: Tengo un miedo muy fuerte desde que soy muy pequeña a los fantasmas, chicas. Oh, a las otras dimensiones.
8: Me mata eso, a las otras dimensiones.
2: Las otras dimensiones que, bueno, que de pronto también eran aliens, ¿viste?
8: Claro.
2: Que de pronto también era como, che, estamos vivos, solos.
1: Que todo es mentira.
2: Es todo mentira, es todo de Truman Show.
8: Es más existencial
2: es,
8: tu miedo.
2: Es más existencial, pero bueno, también está asociado un poco a esto, otras entidades.
1: ¿Brujerías?
2: También, mucho miedo a las brujerías. Como la magia negra, todo ese mundo me da pánico, así que lejos de mí, ¿ok?
1: No
2: soy un ser de luz.
1: Sí, sí, sí, sí. Ahora, ¿cómo es? Llama a Violeta, llama a Violeta,
2: llama a Violeta, protección azul en todos los.
1: ¿Y alguno irracional? ¿Alguno que no tenga ningún tipo de sentido?
2: No, bueno, pero eso es más clásico, qué sé yo, las arañas, sí, tipo, no sé.
1: Vera y yo tenemos algo muy parecido, lo voy
2: las
1: a contar.
2: Alas, los insectos.
1: Todo lo que es ala. Nos pone
2: insectos
1: muy mal, nos hemos llegado a cagar a trompadas, no entre nosotros, sino cada uno, porque vemos una sombra de un pelo, ¡sac! Pensamos, ¡ta! Pensando que es un bicho.
2: Piñas.
3: Estábamos con una amiga en el Tigre,
1: sí,
3: y entró un bicho, pero gigante,
1: no, no me gusta
3: el gigante, no, gigante, no, no, con unas alas de dragón.
1: ¡No! ¡Para, Bren!
3: Lo que me dijo fue, ay, mira,
1: no me pongas ese ruido, me asco.
3: Entró una hadita.
2: Uy, no, qué hadita.
3: Entonces, cada vez que me aparece un bichazo, digo,
1: ay, entró una hadita.
2: Quiero contar un poquito.
1: ¿Lo de alacranes?
2: Sí.
1: Por favor.
2: Hace un par de veranos, hará 2-3 años, ¿cuánto fue?
1: Sí, 2 años.
2: Bueno, nos fuimos de vacaciones juntas las chicas y terminamos viviendo unos días en un lugar en medio de la nada en el campo, ¿no? Muy expuestas a la naturaleza completamente. Cuando llegamos nos dicen, bueno, queremos avisar.
1: El casero de la casa.
2: El casero, claro.
1: En una
2: casero.
1: Casa, estábamos de vacaciones festejando el cumple de una amiga, muchos amigos, y el casero de la casa se nos acerca, quien ya nos había avisado previamente que había fumigado, pero que no había sido suficiente.
2: Que no había sido suficiente y que habían... alacranes.
1: Más de uno.
8: Uy, no.
2: Entonces dijo, cuidado, no anden descalzas. Y los sabes, bueno, está bien. Yo inmediatamente,
3: suelo,
2: pánico. Voy al baño a hacer pis y había un alacrán en la ducha. O sea, dije, bueno, esto es un desastre. Y con Bren compartimos cuarto y matamos 3 alacranes.
3: Mataste, quiero decir.
2: Maté yo, quiero decir.
3: Ni uno, me salvaste la vida.
2: Te salvé la vida.
3: Yo te debo
2: no
3: la
2: dormíamos.
3: Vida,
2: no
3: dormimos.
2: ¿Te acordás
1: ¿No
2: que...?
1: ¿No había uno en la cama también? Perdón.
2: Abajo de la cama de Bren yo maté uno gigante y que el líquido que salió, perdón,
1: ay,
2: era tornasolado.
1: ¿Qué?
2: Sí, señor. Y
8: era un alien.
2: A la mañana, Bren, lo que dijimos fue, I'm a survivor, I'm gonna
1: sí.
2: give
1: y aparte, fue un verano que hablamos mucho de los aliens, no sé si te acordás.
2: No me acuerdo.
1: Nos contaron
2: eso.
1: Historias de abducción.
2: ¡Ay, es verdad!
1: No, anulo Mufa.
8: Anulo Mufa. Eso para otro programa
1: sí,
8: entero.
1: Sí, sí, sí.
8: Por
1: sí,
8: favor.
1: Aliens.
8: Estoy para esa.
1: Miru, contanos vos tus miedos, por favor.
8: A mí me da un poco de vergüenza. Porque siento que es un miedo muy irracional, pero al mismo tiempo tiene todo el sentido del mundo.
1: A ver,
8: ¿okay?
1: A ver.
8: Le tengo mucho pánico a...
1: Decilo si te animas.
8: Le tengo pánico a las sirenas, chicos.
1: No, bueno.
8: Pero no a las sirenas, a las alarmas. A las sirenas del mar. Me da miedo.
2: Me da miedo
8: la idea de que pueda estar en el mar, en un lugar donde mis patitas estén sin tocar el piso.
2: Y que
8: alguien me agarre. Y que me tire para abajo.
1: Pero Ariel, boluda.
8: No, Ariel, mira.
1: ¿No le crees?
8: No le creo nada. Esa colorada, mira. Debe tener unas cosas ocultas.
2: Todos los encantos.
3: Pero podés darlo vuelta y decir, ir a una pescadería y decir, mira cómo te
1: morro. Mira cómo te morro.
3: Nigiri de sirena.
2: O nigiri de sirena.
8: Pero yo estuve investigando un poco sobre este miedo. No soy la única persona en el mundo que lo tiene.
1: Okay.
8: Le encontré un sentido un poco más racional, que es el miedo a la talasofobia. No es el miedo a la talasofobia. Es la talasofobia.
2: La inmensidad del océano.
8: La inmensidad del océano, las cosas, los cuerpos grandes adentro del océano.
1: Una sombra.
8: Una sombra que no sé qué. Me da
1: una
8: pánico.
1: Roca.
8: Todo yo lo creo que no puedo llegar a ver me da pánico.
2: Creo que tengo también ese miedo, ¿eh? Ahora que lo decís. Toda la inmensidad del océano me parece terrible.
1: Sí. Es que da bastante miedo, chicas.
8: Me da más miedo la inmensidad del océano que la inmensidad del universo, de los astros, del cosmos. Prefiero estar en el espacio
1: que estar en la Tierra,
8: en el mar.
1: Que
8: no
1: sé qué onda. A mí me da mucho miedo la oscuridad, mal. O sea, duermo sí o sí con alguna luz prendida en las parejas siempre. La preocupación es un tema porque obviamente la gente normal quiere dormir con todo apagado,
2: pero con un mini
1: aunque sea conmigo necesito aunque sea tipo dejo entreabierta, viste, la puerta,
8: claro, para el baño. Claro, tenés que tener esos cositos que teníamos cuando éramos chicas, ubicadas, que se conectaban y que era como una lucecita.
3: O fluorescentes, las de plástico, fluorescentes, las
1: yo no tenía de chiquita eso. Sí, me da pánico la oscuridad, empiezo como a sobrever, no sé si existe esa palabra, empiezo como a ver formas y cosas.
2: Sí, entiendo.
1: Este perchero podría ser un hombre malo.
2: No, pero además viste que se te modifica como la percepción del cuerpo propio también, como soy gigante o soy diminuto, soy mini chiquitito, o soy una cosa gigante.
8: Sí, la oscuridad absoluta.
1: Sí. Me dicen por acá que tenemos algún audio.
2: A ver.
1: ¿Ya tenemos audio de miedo? Amo meow. Audiencia inestable.
5: Hola, chicas de Lengua Inestable.
1: Hola.
5: ¿Cómo están? Por acá les habla Mica. Mica. Primero felicitarlas por el programa, que es una joya total. Y después contarles mi miedo irracional es a equivocarme. Y digo irracional porque es imposible no equivocarse. Así que, bueno, nada. Y como también es un miedo tan profundo, creo que está bueno analizarlo tomando un vinito. ¿No?
3: Hermoso.
5: Así que, espero que me toquen suerte.
3: Ahí ya está pasando.
2: Sí. Ella quiere el vino.
1: Pero ¿quién no va a tener miedo a equivocarse? Mica, todo el mundo. Acá nosotras, en esto que estamos haciendo radio. What the fuck.
2: Sí.
1: Es imposible no tener miedo a equivocarnos. Sí. Aparte, te digo algo, Mica. Te vas a equivocar.
8: Eso es lo que decía, ¿no? Como que era un miedo irracional, pero que era medio tonto que sea irracional porque es algo que nos pasa a todos.
1: Sucede, y aparte constantemente.
2: ¿Hay un audio más?
1: A ver.
2: ¿Tenemos
1: a
2: ver?
10: Bueno, mi miedo más irracional, absolutamente irracional, es el miedo a los tiburones, al agua.
8: ¡Ah, muy parecido al mío!
10: Desde que leí el libro, en una noche que me quedé despierta.
8: ¡Ah, los tiburones!
10: Siendo adolescente.
8: Sí.
10: 14, sí. 13.
8: Bueno.
10: No me acuerdo qué edad tenía. A partir de ahí nunca más me pude meter en el agua, ni en la pileta.
2: Y la pileta tampoco es terrible.
10: Sin pensar que atrás mío había un tiburón que venía a comer hasta el día de hoy.
8: Perdón, comparto igual,
10: Pasando lo mismo, así que cuando me meto en una pileta.
1: Pero en una pileta no, señora, tiene que superar eso, el miedo.
10: Voy nadando rapidísimo hasta donde pueda salir.
1: Y acelerar también, por favor.
10: Ese es el miedo más irracional.
1: Por favor,
8: mi amor, yo la reentiendo.
2: No, sí.
8: Una pileta grande por ahí un poco de miedo me da.
2: Como que salís medio rapidito.
8: Salgo
2: así.
8: Sí, como, ay, no me quiero.
1: A ver, tenemos un audio más, me dice acá el dios.
11: Hola,
1: de la producción.
11: Mi nombre es Mara. Bueno, y
1: hola, Mara.
11: Tengo un miedo, o no sé si es más una fobia, pero como esa mezcla de sensaciones a muchas cosas juntas.
1: A la acumulación.
11: Muchas cosas circulares juntas.
8: Ay,
11: por ejemplo,
8: me pasa.
11: Un panal de abejas.
8: Sí, lo entiendo perfecto.
11: Ponerle las yemas de huevo. Muchas yemas de huevo juntas.
1: ¿Cómo la yema de huevo?
11: Loca.
1: Mara, vos no estás bien.
11: Bueno, eso.
1: Miranda lo está buscando.
11: Muy bueno el programa, Aguanté.
3: Muchas gracias, Mara. A mí, ¿saben qué me da miedo?
1: ¿Qué?
3: Morirme dormida.
2: No.
1: Ay, Bren.
3: Que se me apague la tele.
1: Pero, gorda.
3: Soy de la gente de las parálisis del sueño.
2: ¿Tuviste?
3: Toda esa movida.
1: Eso es para hablar en terapia, amor.
3: No, y una vez fui a la acupunturista y me dijo, ¿tenés algún ancestro que se haya muerto dormido? Y yo le dije, no, ni idea, pero bueno, un día le pregunté a mi mamá y me dijo que sí.
2: Tenías.
3: Que su abuelo se murió a los 54 años dormido, entonces ahí de alguna forma entendí que ese miedo no era mío.
2: Claro,
8: es genético. Un miedo genético.
2: Hay muchas cosas que se alojan en los árboles genealógicos y de repente uno repite y dice, pero esto es mío. Total. Vamos a constelar todo junto, chicos, porfa.
1: Bueno, y no vamos a constelar solas. Arre que no iban a constelar. Ahora, en breves... En este instante.
2: ¿Quién?
1: Le vamos a dar la bienvenida a un actor espectacular, director que escribió y dirigió grandezas como Porno de Helado. Yo soy fan, creo que todas acá somos fans de Porno de Helado, de todas.
8: Sí, 100%.
1: Martín Pirojansky, gracias. Gracias por venir. Hola. ¿Puedes darnos un beso? Si no paramos, obvio. Estamos presas con los cables.
12: ¿Cómo va?
1: Bienvenido. Gracias.
12: ¿Todo bien? ¿Todo tranquilo?
1: Hola, Piruish. ¿Cómo
12: estás? Estoy escuchando ahí lo que hablaban.
1: Bueno, Martín querido. ¿Estás ahí bien con él?
8: ¿No?
1: ¿No?
8: Por ahí tenés que subirle el volumen.
1: Necesitamos ayuda.
12: Ahí empecé a escuchar.
8: Ay, gracias por venir.
12: No, por favor.
1: Estamos con el...
12: Están hablando de los miedos.
1: Estamos hablando de los miedos.
12: Qué día para venir con los miedos.
1: Un día muy especial, toda la semana, ¿no? De todo lo que está pasando últimamente en nuestro país y en la vida, los miedos.
12: En el mundo. Las guerras.
1: ¿Vos sos miedoso, Martín?
12: No sé si soy miedoso. Creo que tengo un miedo que es a volverme loco.
8: Gran miedo.
12: Wow. Es un miedo bastante común, creo. Sí.
1: Pero volverte loco... ¿En pos de qué?
12: No sé, el volverme loco, como perder la razón, decir cualquier cosa, que me internen, que decir locuras.
8: ¿Tenés, perdón por la pregunta personal, íntima, ¿no? Pero ¿tenés algún familiar con...?
12: Hay locura en mi familia.
8: Okay. Sí. A mí me pasa un poco.
1: Entre loquitos se reconocen.
13: Entendí perfectamente.
12: Sí. Pero bueno, no sé que no estoy loco, porque creo...
8: Ya hubiese pasado la ficha, a mí me dicen eso.
12: Ya estoy grande para estar, ya está, si era un loco de más chicos.
2: De más joven, sí, tipo a los 20, un día te despertás.
12: Claro.
1: ¿Y qué tipo de locura crees? ¿Qué tipo de brote? Porque viste, por ejemplo, Matías Ale, que tuvo delirio místico.
12: Sí.
1: ¿Qué tipo de brote tendrías?
12: Mira, conocí gente con brotes psicóticos, o sea, siempre que alguien tuvo un brote psicótico dije, sí... Obvio, ¿qué tal? Digo, como que siempre había algo raro en
1: había
12: esa persona.
1: Había coherencia en ese brote.
12: Sí, como había algo medio corrido siempre. Sí, supongo que, no sé, tomar una droga tipo una pepa y no volver, ¿viste? Como ese tipo de...
1: Quedarte en ese estado por siempre.
12: Sí.
8: O que te dispare algo que no se te había disparado antes.
12: Claro, eso, que aparezca algo que estaba ahí guardado y que salió en ese momento.
1: Qué loco que igual, o sea, estamos viviendo una realidad que parece la locura. O sea, está en el límite de la locura con la realidad, inteligencia artificial.
8: Sí.
12: Pero ¿no creen que quizás a una persona de hace 100 años vivió un montón de cambios también en su época? Que dijo, esto es una locura lo que estamos viviendo.
1: Estamos en ese momento, ¿no?
2: Digo. No, pero a lo largo de la historia han pasado de todo tipo. Imagínense la primera persona que se subió a un auto.
12: Sí, o un avión.
8: Total. Un avión. Mal.
12: Los
8: un
12: primeros avión, pasajeros
8: miedo.
12: De no, un avión.
8: Miedo.
12: No, por lo menos nosotros sabemos que hay... Más de 100 años de aviones.
1: Que ya lo chequearon.
8: Sí,
12: más de 100, no sé, estoy exagerando quizás, pero digo, imagínate los primeros viajes en avión, como de pasajeros, de muchos pasajeros.
8: Los intentos, aparte, hasta que salga bien eso, hasta que salga bien el vuelo. Che, ¿y hay algo de la actualidad que te dé miedo?
12: Uf, todo me da miedo. Todo.

0: también hace poco justo conocí un chabón que laburaba en Google y me dijo que en una empresa echaron un montón de gente para reemplazarlos con IA y se dieron cuenta que era más cara la IA los empleados que echaron.
1: Pero ¿cómo más cara la IA si no es como una medio base de datos? Pero
2: la IA no es monotributista.
0: Bueno, es un servicio.
1: Es responsable cripto.
3: Empieza a explotar el cerebro cuando hablamos de IA y de todo el mundo. Vos contaste el otro día que alguien hackeó a él, que una IA hackeó.
4: Creo que lo contó Bren.
3: ¿Cómo era?
4: Que había una IA que había entrado... O lo contó Bruno, no me acuerdo.
2: Sí, que una empresa de desarrollo de IA se dio cuenta que se le fue de las manos una...
4: Su herramienta.
2: Una inteligencia artificial, hackeó a otra. Hackeó a otra de seguridad cibernética. Entonces, entre las dos empresas estaban viendo qué pasó, porque no es que fue la intención.
0: Como que sola la IA hackeó
2: sola
0: a la otra.
2: Sola de uno hackeó a la otra.
3: Claro, en pos de desarrollarse, hackeó a la otra y le chupó la información.
2: Claro, como por ejemplo, tu IA... Le lee los mensajes a tu novio, por ejemplo. Y vos no querías que espiarlo, pero tu IA lo hizo. Ya.
3: ¿Cómo? No entiendo, no me gusta.
4: Me
3: da miedo.
4: Como
0: bueno,
4: que
0: yo sé de una mina que tenía un novio y empezó a ver publicidades en Instagram para bebés. Como cosas para bebés. Y ella, pero no estoy embarazada. Se hizo un test y estaba embarazada.
4: No te puedo creer. Lo sabía antes que ella.
3: Es absurdo, chicos. Sí, estamos viviendo...
4: No me gustó. Pánico.
0: Sí, pero así como te digo esto, también hay IAs que en hospitales están descubriendo cánceres mucho antes que los médicos, porque ven patrones de otra gente que tuvo cáncer y de pronto descubren tempranamente cánceres.
3: Cánceres. Bueno, nosotros recién también hablábamos un poco.
0: Luciano Cánceres.
3: No, cancelado.
0: Cancelado.
3: De baja.
2: Luciano, que mandamos un besito.
0: Lo queremos.
3: No hagan recorte de esto, Radio Con Vos, por favor. A vos te miro. Recién hablábamos un poco de los miedos racionales y los irracionales o los absurdos, ¿no? Veníamos charlando de eso.
2: ¿Tenés algún miedo que decís nada que ver esto, que no tiene sentido?
0: Bueno,
2: el de la locura.
3: Pero es medio un clásico.
0: Otra que tiene mi mismo problema.
3: Justificando, chicos, vayan a terapia, por fin.
0: Ay, sí, miedos irracionales.
3: Si algo que como que no sea comprensible capaz para el resto, no sé.
1: Algo muy propio.
4: Brendu tiene miedo a quedarse, morirse dormida.
3: Por ejemplo.
2: O al chicle.
0: Tiene sentido.
3: ¿Tenés miedo al chicle?
0: Ah, morirme ahogado. O sea, tengo muchos temas con tomar pastillas. O sea, si
3: sentís que te ahogás y tomás la pastilla.
0: Tengo muchos problemas para tragar pastillas.
3: Esto se aprende de chico, ¿viste? Porque hay que aprenderlo bien de chico.
1: Y tu mamá te metía la pastilla, tipo.
0: No me enseñaron y es un problema. Cuando me dan antibióticos, tipo, a veces te dan unas pastillas del tamaño.
3: Sí. La picás y la metés entre la comida real.
0: La pico.
3: Tipo los gatos.
0: La pico y la. Entre la comida no. Por suerte soy humano. Pero sí, la puedo llegar a picar. Hace poco me pasó, me dieron un antibiótico que era de un tamaño, chicas, que no había manera. Y lo piqué. Y cada vez era un problema, porque era asqueroso.
3: Pero lo picás
0: era
3: y lo resolvés. ¿Cómo
0: y me lo voy tomando con agua.
3: Claro. Ah, bebé. Para.
0: Sí. Soy bebé.
1: ¿Te daría miedo que probemos tus sanguchitos? De Café Mar del
0: venía
1: Plata.
0: Para acá y dije, ay, qué pena es que hoy no pasé. Y...
3: Pero nosotros sí pasamos.
2: Sí, ay.
3: Preparado esta producción.
2: Espero que no tenga pastilla hecha polvo.
3: No hay pastillas.
0: Le ponemos pastillita. Está en
3: Café Mar del Plata, porque Martín, entre todas sus cosas, además tiene una cafetería que no está en Mar del Plata, pero se llama Mar del Plata.
0: ¿Los
3: haces vos?
0: Voy yo a la mañana y me pongo a armar de todo.
3: De
0: hecho, igual sanguchitos. Cuando abrimos, en un momento nos dábamos abasto y me ponía a hacer.
1: Yo te vi en Café Mar del Plata el día de la inauguración. De hecho, ahí.
3: ¿Amasando?
1: Ir, venir, detrás y delante del mostrador, atendiendo, todo, haciendo de todo.
3: Bueno, ¿qué te parece si los probamos a o vivo?
1: No.
3: Me joden porque digo mucho a o vivo. Si los probamos a o vivo y los puntuamos.
0: Dale, aclaremos que están cortados.
3: Sí,
0: obviamente,
3: no, esta no es la presentación.
2: No son de ese tamaño.
0: Son mini. ¿De qué gusto son? A ver.

0: compramos de...
1: Pasale a...
2: Ese es de brie y peras.
0: Rúcula y pera.
3: Sí. ¿Querés que lo para vos?
2: ¿Querés? No, no, gracias.
4: Ya no quiero comer más.
2: No quiero verlos más.
0: Bueno, dale.
3: ¿Puede morder?
5: Uf.
0: Toma. No, bueno.
2: Ese es uno de mis favoritos. Mm. El de brie y peras.
0: ¿Seguro no peras?
2: No, no, no.
5: Este es top.
0: Este por ahora gana. Arreglo es el primero.
2: Igual probablemente gane, ¿eh?
3: ¿Te consideras un gastronómico?
2: Sí.
3: Ah,
2: bueno, sí.
3: Y sí, ya sí.
0: Contá la historia de, si querés, sí. de tu casa, de que lo, cómo compraste, que yo ya la sé, pero la
2: yo
0: gente
2: me compré
0: no.
2: una casa en Paternal, que en realidad es un terreno que tendría que hacerme mi casa y construirla, porque es no tiene forma de casa en este momento. Y apenas la compré, vi que compraron la propiedad al lado y me enteré que eran unos chicos gastronómicos que conozco. Y les escribí contento porque iban a poner, no sé, un sí. café, un bar, un sí. algo. Y me dijeron, no, vamos a hacer un edificio de 7 pisos. Uf. Pero no lo estaban construyendo, pues está muy caro construir. Y en ese interín los convencí de que me alquilaran la propiedad. Y yo puse el café con un amigo.
0: Una jugada magnífica.
2: Y bueno, por 5 años tengo un café y no están haciendo el edificio. La ironía es que... Yo tampoco estoy construyendo porque está muy caro construir. Entonces puse el café.
5: Y no te hiciste la casa.
2: No me hice la casa. Y bueno, no sé qué haré porque ¿qué está muy caro construir?
0: A ver, este creo que es el de kimchi, puede
5: ser. Me estoy ensuciando
2: sale
5: muchísimo
2: mejor,
5: las manos. ¿Eh?
2: Bueno. Sale mejor tostado el de kimchi.
0: Ah.
2: Pero bueno, si les gusta el kimchi, es
5: no, bueno. No, vuelve loca el kimchi.
0: Esto es amo. Impresionante.
5: Muy bueno.
0: Es un buen destacable kimchi. La amiga, ¿no? No, de verdad lo digo. Yo consumo bastante sanguchito de miga y está bastante esponjosa, es particular, se le siente la textura.
5: Sí.
2: Bien.
0: Amigos, ¿cuál es tu favorito?
2: Bueno, como mucho el de brie pera, como mucho el de atún y palta,
0: sí.
2: que es medio almuerzo.
3: A mí se me retienta.
2: Ese está bueno para almorzar porque es muy proteico, así como...
3: ¿Y tiene anchoas también?
2: No, pero me gustaría. Vendemos claro, igual anchoas ahí.
0: Sí, yo vi que tenía.
5: Abrís y los
2: como
5: metes.
2: Pip, pip. Ahí.
3: Qué rico.
0: Este es el que más me gustó, me parece. ¿Eh?
5: ¿El de jamón y queso?
0: El de jamón y queso, no, lomito y sí. queso.
2: No, jamón y queso. El de jamón y queso es el que más sale.
0: Es el que más sale. Acá sí. tenemos para
2: pasa que pedacito. Tenemos muy buen fiambre de las Dinas. Y eso es lo que hace la diferencia. Es un fiambre que es caro.
0: Fiambre de las
2: pero
0: Dinas.
2: Pero es muy bueno.
3: Qué rico.
2: Wow. Sí, bien, quizás vamos. El mejor.
0: ¿Y vas mucho a tu café? ¿Te gusta? ¿Tenés tipo tu mesita, tu spot?
2: Voy mucho.
5: No pagarme,
2: sí, abandonaba el programa, me hacían preguntas para poder comer.
3: Vos contanos.
2: Sí, voy mucho, trato de tener reuniones ahí, trato de ir con la compu y trabajar ahí.
3: Sí, yo no comí todo.
2: Hay días que voy y de pronto un poco atiendo en la caja. Pero sí, la verdad igual mi socio está más presente que yo. Yo de pronto tengo viajes o rodajes fuera de Buenos Aires y él está más presente. Pero cuando yo puedo y estoy en Buenos Aires voy bastante.
0: Qué divertido.
3: Ay, qué lindo.
0: Qué divertido estar lindo. Ahí en el café. Es como...
3: Es un poco mi sueño también. Yo siempre pienso que si no fuera actriz me encantaría ser cocinera.
0: Vos cocinás increíble. ¿Vos cocinás?
2: Sí. Sí, me gusta mucho cocinar. De hecho, no estoy comiendo los sándwiches porque hice un osobuco y una polenta.
3: Uy, sí,
2: y quiero volver a mi casa y comer eso.
0: ¿Y así que me estoy yendo.
2: Así que chao, chicas, me dieron
0: gracias
2: un
0: gracias por invitarme. Me parece que tenemos unos audios que te involucran, que nos mandó la audiencia. No sé si te comprometerán, a ver.
2: Creo que sé por dónde viene la mano. Uf,
0: a ver.
6: ¿Cómo andan, amigas? ¿Cómo? Me gustó el primer programa. Ahora vamos por el segundo. Bueno, si les tengo que contar una anécdota de algo que me da miedo. En el verano me pasó una cosa bastante flashera. Me fui de vacaciones a México y estaban lo de unos amigos mexicanos tomando algo con otros conocidos y gente amiga. Estábamos un poquito a copete, estábamos ahí alegres, no lo voy a negar. Y estábamos bailoteando y de golpe suena una alarma y la dueña de casa, que era de ahí, del DF, grita 40 segundos para evacuar.
0: No.
6: Y la alarma de terremoto... O alarma de sismo.
3: Alerta sísmica.
6: Y yo tenía una birra en la mano, la solté. Empecé ahí medio como a caminar, medio en shock. Estaba como medio, dije, uy, la quedamos acá. Y como no me podía mover y estaba ahí con una gente, me empujaba y me decía, dale boludo, dale boludo. Salimos todos corriendo. Y ahí por las escaleras estaban los otros vecinos del edificio también corriendo. Todos ahí en la calle, medio en pijama, en pedo.
0: Increíble.
6: Algunos... Bueno, y al final el terremoto nunca llegó, pero ahora cada vez que estoy en una joda o en un boliche,
7: digo, ¿y si ahora suena una alarma?
0: No, qué feo.
7: De terremoto, que hay que salir corriendo.
4: Sí, es horrible, te queda el trauma.
0: Pero vos estabas ahí.
2: Yo estaba ahí. Él es Paco.
0: Sí,
4: es Paco.
2: Sí, estaba, era un cuarto piso, creo. Y ya es mi segundo terremoto en México. Igual no fueron terremotos ninguno de los dos. Pero la vez pasada sí había estado en un terremoto que fue muy leve. O sea, se movió todo. Y estaba también en un edificio y bajamos. Pasa que yo tengo muchos reflejos para esas cosas. Como que apenas pasa algo así, yo salgo corriendo antes que todos. Porque de chico se me incendió mi casa.
0: ¡No!
2: En un octavo piso. Y
0: miedo para
2: bajé
0: siempre.
2: Con mi vieja
0: miedo
2: las escaleras.
0: Para siempre.
2: No es que me da miedo, al contrario. Soy como muy práctico con esas cosas, como que, no sé, estoy en un lugar y huele olor a quemado y ya inmediatamente me aparece una alerta que necesito saber por qué huele a quemado y me dicen, no sé qué, listo, me quedo tranquilo. O me ha pasado de que se queme algo en otro lado y salir corriendo.
0: ¿Y qué pasó? ¿Puedo preguntarte cómo se incendió? ¿Qué había pasado?
2: Sí. Una estufa en mi cuarto. Una estufa de tiro balanceado que, no sé, saltó una chispa a la cama o a la alfombra, no se sabe bien, y se quemó gran parte de la casa.
0: Las estufas, miedo, ¿eh? El monóxido de carbono, miedo.
2: Eso me da más miedo.
0: Eso es lo más terrorífico de todo.
2: Eso me da más miedo.
0: Viste que hay ahora, es como que hay más conciencia, hay unos aparatitos nuevos que se ponen y te da el medidor del monóxido. Mirá. En el espacio.
2: Te suena una alarma.
0: Clave, sí.
2: Eso está claro.
0: Clave mal.
2: Sí.
0: Y bueno. no es que te quedó el miedo, pero sí como que te volviste consciente.
2: Me vuelvo consciente. De hecho, en el primer terremoto en México, estábamos en una cena, el dueño de casa mexicano dijo, chicos, bajemos tranquilos, ahí está sucediendo un terremoto, veíamos que se movían las lámparas, yo me paré y bajé las escaleras y llegué primero a la puerta del edificio antes que todos los vecinos.
0: Yo tengo experiencia, chicos, vamos.
4: Síganme. Directamente.
2: Llegué ahí y me tuve que quedar esperando en la puerta que bajen todos los vecinos.
0: Serías un buen bombero.
2: No, no. Sería buen bombero. Sí. Como Pepe Monge, que es bombero. Pepe actor y bombero.
0: Wow.
4: Es verdad.
2: Es bombero voluntario. Y esta vez estábamos con Paco y un grupo de gente, éramos poquitos, y también sonó. Claro, y yo inmediatamente sonó, dije, che, bajemos, y lo vi a Paco que se quedó como medio en shock, como que estaba con su cerveza ahí, y yo como que lo agarré atrás y dije, vamos, dale. Y después me decía, ay, me empujaba. Pero porque se quedó en shock, pobre, estaba que no le caía la información.
0: Creo que tenemos otro audio, me dicen, por acá.
2: Mí.
0: No, de los miedos, ¿lo involucra a Piro? Me
8: Hola,
0: parece que en algún
8: chicas.
0: Sentido sí le
8: Bueno, mi miedo que no puedo controlarlo es que me entre algún bicho o araña en los oídos. Sobre todo en la noche yéndome a dormir me agarra la locura de que me van a entrar. Entonces, para poder dormirme me pongo el pelo sobre el oído para que no entren las arañas. Así que eso, les mando un beso enorme desde Copenhague, de Dinamarca.
0: Wow,
8: las amo.
0: Internationals. Bueno, no sé si te involucra directamente, pero sí hiciste una película que se llama La araña vampiro.
2: Mirá qué memoria. Vampiro. ¿La viste?
0: No la vi.
2: Ah.
0: La quiero ver.
2: Mirá.
0: Pero estábamos charlando con las chicas hace un rato sobre esa película y queremos que nos cuentes un poco de ese flash, porque hoy el tema
4: estuvo
0: del miedo.
2: Estuvo en el Bafisi.
4: Y ganaste un premio.
2: Gané un premio. Ah, me investigaron.
0: Sabemos todo.
2: Sí, fue una película que hicimos hace, no sé, 15 años, ponele.
0: ¿Te
2: sí,
0: gusta esa
2: más.
0: Peli?
2: Me gusta. Siento que que arranca muy bien y termina muy bien, y en el medio por ahí se puede volver más difícil de ver, pero vale la pena como la experiencia. Es de Gabriel Medina, que es también director de Los Paranoicos y de tantas otras cosas. Y es una peli, yo tenía 24 años.
4: ¡Qué chiquito!
2: Sí, era muy chico. Y
0: Aguada.
2: Básicamente tengo distintas escenas con arañas. Esta es una, justamente.
4: Mira que está medio duro.
0: Ay, no la quiero ni ver, ¿eh?
4: No, no quiero ver.
2: Y hay escenas donde directamente las arañas me caminan por el cuerpo. Digo, como.
0: ¿De verdad?
2: Sí,
0: no,
2: arañas de verdad.
0: No.
2: Y antes de filmar, el director me dijo eso y le dije, che, se puede hacer con la compu. Claro. Y,
0: contá bien eso. ¿Cómo arañas de verdad?
2: Arañas. Pollito,
0: tarántulas.
2: No, bueno, exacto, listo, tipo siete caminándome por el cuerpo, no, y una la tenía que agarrar con la mano y bueno.
0: ¿Con un adiestrador?
2: No.
0: ¿Adiestrador de arañas?
2: No. Bueno, claro, vino Gabelli, que es un famoso adiestrador de animales.
0: Ay,
2: y
0: Dios.
2: Lo que me decía el director es, el miedo que vas a tener con la araña de verdad no lo vas a poder replicar. Yo le dije, soy actor, o sea, me dedico a...
3: a replicar
2: a
3: miedo.
2: A fingir que tengo miedo.
0: I got this.
2: Y lo que pasó es que le salió un poco el tiro por la culata, porque yo entré en el con el chip de, bueno, tengo que amigarme con las arañas por esa escena. Gabelli llevó como 7, me acuerdo.
3: No, bueno.
2: Y entonces yo las empecé a mirar y había una que me cayó más simpática.
0: No,
3: hay unas que son medio tiernas, debo decir.
0: Te tomaste un mate con la araña. ¿Puedes describir su actitud o su cara o algo de ella?
2: Era más chonchita que las otras.
3: Era cachetona.
2: Me generó como que dije, me cayó bien. Entonces Gabelli me decía, bueno, agárrala, bueno, no sé qué. Entonces entré en un vínculo
3: con esa araña
2: en particular.
0: No.
2: Y bueno, en ese vínculo también empecé a perderle el miedo a las arañas en general.
0: Claro, enfrentaste el miedo.
2: Enfrenté el miedo en la pre de la peli y el adiestrador tenía más miedo de que yo las aplaste que ellas me hagan algo a mí. ¿Entendés? Como que yo veía muy preocupado y como agarrala con cuidado, como que dije, estos son animales muy frágiles, entonces no pasa nada acá. Y empecé como a tener buena onda con las arañas. Y cuando llegó el día de filmar la escena, que fue hacia el final del rodaje, ya no les tenía más miedo.
3: Claro.
2: Entonces me caminaban, me decían, ¿te ponemos más? Sí, poneme por todos lados, no tengo problema.
0: Ay, Dios mío, no.
3: Es que hay gente que
0: me puedo llegar
3: como mascotas,
0: a morir. Me puedo llegar a morir.
2: Te juro que pasa. Sí, justo hoy vi una película que hay muchas ratas y de las grandes y gordas que le caminan a distintos actores en la película. Y dije, che, esto sí no lo podría hacer. Esta película no lo podría hacer.
0: ¿Y en esta peli fue el primer premio que ganaste? ¿De la vida?
2: Puede ser. No, había ganado con Sofacama, que era la primera película que hice. Había ganado un Cóndor, me parece.
0: ¿Te dan pánico esos momentos de recibir premios?
2: Recontra.
0: ¿Tipo vergüenza o qué te pasa?
2: Me pongo muy nervioso a otro nivel.
0: A mí me gusta mucho la historia de que contaste hace poco en Olga de los Grammys, de que no te dejaban volver.
2: Sí.
0: Eso es excelente.
2: No, tengo una muy buena del Martín Fierro, que para mí es mejor.
0: Por favor.
2: Me nominaron a un revelación por Socias, que era una serie que hacía a los 21, 22 años. Y yo sabía que iba a perder. Como estaba seguro que iba a perder.
0: ¿Por qué?
2: No sé, lo sabía. Dije, no me lo van a dar.
0: ¿Escribís discursos?
2: No escribí discurso.
0: Ese día.
2: Claro, fue tipo, no voy a ganar, entonces ni escribo. No voy a perder. Competía con Mex Urtiz Berea, que tipo... Era ridículo que él sea revelación. Él fue el que me dio mi primer trabajo.
0: Claro.
2: O sea, me lleva muchos años. Y también Diego Reinhold. Y fui a la entrega de premios. Y... nada, no sé, empecé a tomar vino, estaba ahí sentado, no sé, no, dije, esto no se pasa, ya está, termina la ceremonia y ya. Y en un momento vienen unos planilleros en un corte, que viene un planillero y me avisa, che, ojo que después del corte está tu terna, no vayas al baño, estate atento, no sé qué. Dale, y miro y veo su planilla y veo que está Mex, Diego y yo estoy resaltado en amarillo.
3: ¡Ay, no!
0: ¡No!
2: Y digo, ay, gané. Ay, gané, la puta madre, gané, ¿qué digo? No tengo nada preparado, ay, la puta madre, gané. En la mesa, tipo, estaba ahí la Lizarazu, gente como de la serie, no digo nada, estoy tipo, qué secreto que tengo.
0: El famoso miedo al éxito.
3: Sí.
2: Y estoy ahí, no sé qué, bueno, básicamente llega el momento, estamos los tres en la pantalla, y dice, y el ganador es... Diego Reinhold.
3: No.
2: Uno está ahí y te preparás a sonreír.
0: Sí.
2: No importa lo que pase, ¿viste? Como gana otro y uno. O sos vos o sonreís. Y yo estaba preparado a ganar.
3: Claro.
2: Entonces, claro, puteé.
0: ¿Y se vio que puteaste?
2: Sí, se ve que hago.
3: Ay, no.
0: Ay, Dios.
3: Ay, no.
2: Y lo que me di cuenta es que, claro, había un planillero para cada uno.
3: Ay, no.
2: Entonces él me tenía que avisar a mí, había dos más que le avisaban a Diego y a Mex.
0: Ay, la
2: Mex.
0: Puta madre, qué horror.
2: Y me comí ese súper amague.
3: Ay, no, qué feo. A mí una vez me pasó algo muy parecido en unos premios Sur. Yo estaba nominada a mejor actriz protagónica y la otra actriz de la misma película también, pero ella se había ganado el premio Actriz Revelación de esos mismos premios. Entonces, nada, yo estaba sentada al lado de ella ya se había ganado el premio, y de repente pasan mi terna y empiezan a decir no sé qué, vienen la gente con las cámaras al lado, apuntándome a mí.
0: No, me gusta.
3: Y tipo, te juro que me lo acuerdo en cámara lenta, tipo, de repente veo que un chabón de adelante se da vuelta y me hace...
0: No.
2: No.
3: Me empieza a hacer así, y tipo, la persona de al lado me hace...
0: No, amiga, no.
3: Todo tipo, sí, sos vos. No sé qué, ta, ta, ta. Y yo estaba como, bueno. Y de repente dicen el nombre y era la otra.
2: La que ya había ganado.
3: Y ganó revelación y mejor actriz.
0: No, pero eso está mal. ¿Quién fue?
3: Academia de Cine de Premio Sur. ¿Qué pasó?
0: De la cara, loco.
3: No, igual se lo remerecía, ¿eh?
0: Pero pobrecita, qué
3: no,
0: horrible.
3: Igual real, ella se lo remerecía. Es una actriz bárbara. Fue con la peli Alemania.
2: La chica.
3: Maya Aguilar, que ella es bárbara, le mandamos un beso y se lo recontra merecía,
0: obvio.
3: Pero bueno, yo hasta ya sabía que no iba a ganar, tipo, estaba nominada con, no sé, Rita Cortese, viste, con todas mujerones, y dije,
0: sí.
3: Pero fue como más el momento de que la gente me hizo creer que iba a ganar,
0: ¿no?
3: ¿Entendés?
0: No, qué miedo.
3: Eso es miedo.
0: Martín, ¿a vos te da más miedo dirigir o actuar?
3: Epa.
2: ¿Miedo? Bueno, ya que estamos hablando de miedo. Sí,
0: bueno,
2: a ver.
0: Fobia, no sé, whatever.
2: No es que me da miedo, sí sufro más dirigiendo por la responsabilidad que significa y son muchas tareas a la vez. Cuando actúo nada más es más simple y es lo que más hago desde chico, entonces estoy como más cómodo en ese lugar. Dirigir es un poco más incómodo, pero es una incomodidad que me gusta.
0: ¿Y ese miedo lo ocultás o se te nota? O bueno, miedo, eso que es del sufrimiento. Digo, ¿sí?
9: No, es bárbaro, dirigiendo y actuando al mismo tiempo, bárbaro.
2: Ay, bueno,
0: ¿tienen
2: gracias.
0: Alguna anécdota ustedes de voley?
9: Bueno, no sé, se enteró casi primero que yo estaba embarazada de él.
2: Último.
9: No, perdón. ¿Cómo?
0: Bueno,
2: reclamos.
9: No. Esto fue así. Inés Efron llevó un Evatest, no, nadie sabe por qué, no por ella, esto es real.
2: Tenía un Evatest encima,
9: entonces con las chicas nos juntamos en mi habitación a la noche, me hice el Evatest, estaba embarazada, Inés me lo comunica, porque a mí me daba miedo entrar al baño y ver... 22.
3: Ay,
9: 22.
3: Mi amor, qué chiquita.
0: Me dice, mamita.
9: Es positivo. Y entonces lloramos, me salió igual, te amo, Inés es mi amiga y la amamos.
0: La amamos. Alumna de mi mamá. Vos también.
2: Yo alumno de tu mamá,
0: ah,
2: ¿verdad?
0: ¿Sí? De yoga, de Calu Yoga.
2: Sí,
9: ay,
2: es verdad.
9: Mucha gente. Bueno, y al otro día te conté.
2: No.
9: Sí, Gordi, no, fue así.
2: ¿Te puedo ¿Te puedo contar cómo
9: chicos,
2: lo viví yo?
9: Ah, bueno.
3: A ver, sí, pasaron 6 meses.
2: Eran 5 semanas, ¿no? Algo así,
9: sí,
2: en el Tigre.
9: Sí.
2: En una isla, muy, o sea, lejos de
9: viviendo de lunes a viernes.
2: Viviendo de lunes a viernes, y era muy lejos, y era bueno, de lunes a viernes vivimos acá,
9: sí.
2: No hay manera de irse.
9: Sí.
2: Y de pronto veo que dice, empiezo a escuchar al asistente que le dice a su segundo asistente, no, porque Vera tal día se va y viene, y yo, chico, y yo, ¿qué? Qué raro, no se puede hacer la escena de Vera porque no sé. Y yo veía que empecé a escuchar en una escena, lo agarro al asistente y le digo, ¿qué pasa?
3: ¿Qué
2: que Vera,
3: ¿qué
2: Vera
3: pasa,
2: se
3: Vera?
2: Puede ir?
0: Ella puede.
2: ¿Qué tiene coronita? Y me dice, está embarazada, ¿no? ¿Te dijo? Y yo, ¿qué?
0: Ay, no.
2: Claro,
0: mentira,
2: sí.
0: Que fue así.
2: Sí, de hecho, la escena que hacemos mañana nadando, Vera no se puede meter
0: no
2: al
0: me
2: agua
0: puedo meter.
2: Porque hace mucho frío. Pero,
0: pará, ¿y
2: no,
0: por
2: no
0: qué
2: meter?
0: Yo hice eso entonces?
2: Bueno, está bien, te entiendo, no me enojé. Dije, bueno,
0: no, pero a mí no. Ese, chico, ya está.
9: Sí.
2: Ya pasó. Estoy muy enojado todos estos años.
0: Basta, no, sin miedo hablar.
9: Fuimos, después de hacer volei, estuvimos un par de, ¿cuánto tiempo? Viéndonos todos los viernes en un momento.
2: Ah, teníamos un grupo.
9: Teníamos
2: WhatsApp.
9: Un grupo y nos veíamos constantemente.
3: Pero que festejaban
9: Shabbat
3: los viernes.
9: Festejábamos.
2: Los convertí todos a todos. Ah,
9: nos convertí.
2: Para que si quieren estar en la peli.
9: Claro. Y estuvimos mucho tiempo sosteniendo el grupo.
2: Sí, nos veíamos mucho, es verdad.
9: ¿Qué pasó?
2: Bueno. Se fue
9: el chino.
2: Usando.
0: Pero fue tan divertido hacerla como se ve la peli, porque
2: sí,
0: se los ve muy divertido.
2: Sí,
9: increíble.
3: Ay, es re linda,
9: increíble.
3: Esa peli. A mí me encanta.
0: ¿Y sos de leer los comentarios de tus trabajos? ¿Cómo te quedas enganchado en esa o soltás?
2: No tanto, la verdad. A veces sí, quizás me agarra una fiebre de googlear, no sé, volei, googlear el nombre de algún proyecto y ver qué dice la gente, sobre todo cuando estreno, obviamente, en ese periodo. Pero me pasó algo muy gracioso con eso, que es que cuando estrené... Yo antes de volei hice una peli muy experimental que se llama Abril en Nueva York, que la hice literalmente con un grupito en Nueva York que estaba viviendo Carla Quevedo con su novio de ese entonces, y filmamos una peli muy independiente, que yo quería estrenarla en un festival y punto, tipo en Mar del Plata o en Bafisi. La estrené en Mar del Plata, estuvo bueno, era una peli mostrable para un festival, pero no para salas. Para claro. salas para mí le quedaba muy grande. Mm. Pero bueno, entró un productor, no sé qué, y dijeron, estrenémosla. Entonces se agrandó mucho más de lo que yo quería.
9: Sí.
2: Y yo después, claro, se estrenó y la pasé muy mal, y la veía en el cine, y estaba la gente ahí en el estreno, y yo diciendo, no, esta peli no.
9: Es una no, ay, no,
2: es horrible. No está a la altura, es como que publiquen tus poemas de los 8 años. No. Está todo bueno hacerlo, pero no que se publique en un libro. Y bueno, la crítica por alguna razón fue buena, entonces todo el tiempo yo escuchaba o la radio o leía, y la gente era como muy benevolente con la peli, y yo decía, pero ¿qué
9: ¿cómo
2: pasa?
9: Puede ser?
2: Está mal esta peli, está mal, o sea,
9: a la
2: re
9: gente.
2: Era como, che, nadie, ¿por qué están hablando bien de esta peli?
9: Hay que hacer una peli del director que saca sí. la peli.
2: Y está enojado porque hablan bien de la peli.
0: Porque hablan bien de la peli. En medio del síndrome del impostor.
9: Del impostor,
2: claro,
9: sí.
2: Y me pasó que entré a, hay un sitio que no sé si sigue existiendo, ya todaslascriticas.com, que
9: nombre
2: literalmente...
9: Bárbaro.
2: Están todas las críticas de tu película ahí.
9: Durísimo, no hay que entrar.
2: Y leo la crítica de una mina que la destruye.
9: Ah.
2: Pero la destruye muy bien y tiene razón en todo lo que dice. Porque a veces he tenido críticas en contra de cosas que digo, no estoy de acuerdo.
9: Claro.
2: Tiene problemas, pero no eso, son otros los problemas.
9: Claro.
2: Esta mina estaba muy bien escrita la nota y decía todo bien lo que estaba mal en la película.
9: La llamaste.
2: Y le escribí un mail.
9: Muy bien, boludo.
2: Como que googleé, no sé qué, llegué a una casilla de mail y era de ella. Y
9: hoy
2: escribí,
9: estamos casados hace 40 años.
2: Y es mi esposa, está ahí. Richie, vení. Vení, criticame. No, y le escribí un mail. Le dije, che, la verdad, tu crítica es buenísima. Estoy de acuerdo en todo lo que decís. Y me contestó, tipo...
9: Perdón.
2: Que nunca me mandaron un mail así, es rarísimo esto, pero bueno, gracias, no sé qué.
0: Qué loco, me imagino ella recibiendo tu mail diciendo, ¿qué le pasa a este loco?
2: Claro, se habrá enojado. No, no, para nada.
3: Che, ¿te da miedo que, porque yo te considero y creo que vos también te autoconsideras una persona muy graciosa?
2: No, no me considero una persona.
3: Yo te considero
2: muy
3: una persona recontra graciosa, okay. O por lo menos no te conozco tanto, pero digo por... No sé, te considero gracioso.
9: Por lo
3: y,
9: que haces.
3: Por lo que haces. Y te quería preguntar, ¿te da miedo que la gente no se ría de tus chistes? Upa.
2: Mirá, yo personalmente no soy tan gracioso. O sea, si nos juntamos
9: sí,
2: a
9: gracioso.
2: Charlar, no soy tan gracioso.
9: Sos tranqui. Pero
2: soy tranqui. Pero ubicás que soy tranqui. Pero no esperarías
9: igual.
2: Que yo sea como... Re
9: más
2: gracioso.
9: Tipo punchline todo,
2: todo el tiempo,
9: tiempo.
2: Chiste, claro. Medio insoportable.
9: No, es verdad que no estás bastante relajado con eso, como si entra si no entra.
2: Pero
9: entra.
2: Chistes,
9: ¿te los guardás los chistes o los largás?
2: En general no sé, si entro muy muy en confianza quizás sí soy de hacer más chistes, pero en general soy bastante de hacer pocos chistes. He tenido citas donde alguna chica me ha dicho, che, sos cero gracioso,
9: no,
2: tipo,
9: no,
2: me estafaste. No. Claro, y yo, bueno, sí, no,
3: soy esto,
2: no te
3: che,
2: conozco,
3: pero...
2: ya claro. Seré gracioso, dame
9: capaz,
2: tiempo.
9: Sí. Primera cita, hermana, relaja un poco.
2: Pues claro, dice, uy, voy a ver un stand-up, ¿viste? No, soy un stand-up.
0: Me parece que no es con ese tipo de mujeres igual, ¿eh? Que quieran ver stand-up así, ¿no?
2: No, no, obvio.
3: Hay que pagar para eso.
0: Claro, por eso pagame, mamá.
2: Pero sí, como que sé que cuando tengo que actuar, puedo ser gracioso, o sea,
9: claro.
2: Sé que lo puedo hacer o sé, no sé, escribir los chistes o tengo confianza en ese sentido, pero sí, en la vida no soy tan gracioso.
0: Bueno, okay. nosotras
2: un
0: la
2: stand-up.
0: Producción, armamos un stand-up
9: para vos, Martín.
0: Un mediómetro.
2: ¿Qué
0: digamos,
2: es eso?
0: Es una suerte miedómetro, me corrige acá. Lo siento, chicos, la dislexia es total y absoluta. Miedómetro, ¿lo dije bien? Vamos. Son unas frases, ¿cómo decirlo, chicas?
3: Sí, como de
0: unos
3: detonantes del terror.
0: Me gusta, detonantes del terror que te vamos a nombrar y vos nos vas a decir cuánto miedo te da. Jodíamos el otro día con las chicas, es cuánta caquitas, ¿no? Cuánta caquita encima
3: caquitas
0: te haces. Podés decir cuántas caquitas o lo que quieras.
2: ¿Del 1 al 10?
0: Sí, del 1 al 10.
9: Okay. Empiezo yo, sí. Turbulencias en un avión. Yo, 10.
2: Yo, 8.
9: Bueno, sí.
2: Yo, 8.
0: Yo
2: sí,
0: también,
2: mucho,
0: yo,
2: 8.
9: Yo, para mí es el pánico máximo.
3: Tranca.
9: Lo podés remanejar.
3: ¿Te
2: quedás dormida?
3: Me quedo dormida.
2: No, te amo.
9: No.
2: Increíble.
9: No.
3: Me quedo un poco dormida. Hasta
2: increíble.
3: Me da como una cosa medio...
9: Niña
0: Baldor.
2: Punita del
0: Niña
2: terror.
0: Niña Baldor.
2: ¡Ah! Tomá, dormite, bebé. Así te acunaban. Pará,
0: y peor pasa que en los aviones se vuelven un toque religiosos como de...
9: Todas las religiones. Todas, además. Toda budista, cristiana.
2: Yo entro en una masa existencial que es, listo, me voy a morir.
9: Claro. Sí, sí, llegó mi momento.
2: Sí, la acepto. La acepto al toque. Digo, listo, ya está.
9: No pasa nada.
10: Sí, a mí especialmente me da miedo cruzando la cordillera porque se me viene...
9: Uy, uy, uy. Yo digo, ¿a quién me morfo? Otro día voy a contar una anécdota muy cancelada.
0: No, ¿qué? Después lo hablamos en privado.
2: Te comiste a tus amigos.
0: ¿A quién te comiste, mamá?
9: No, en una turbulencia de la cordillera mi padre hizo cosas, dijo cosas totalmente cancelables.
0: ¿La vas a contar ahora?
2: Sí, ya está.
9: Sí, pasa que quemó gente.
2: ¿Habló mal de gente?
9: Habló mal de una persona particularmente que estaba en el avión.
2: No.
9: Sin nombres voy a decir... me voy a morir, dijo. Estamos a media fila de distancia de esta persona,
0: chan,
9: que es una persona muy conocida.
2: Me imagino.
9: Cuídate, ya te imaginas más o menos. Cuídate, gorda. Lo dijo, me voy a morir con... como si fuera lo peor que le pasó en la vida. O sea, no era tanto la muerte, sino que se iba a morir con esa persona.
2: Él veía el diario, él ya estaba viendo el diario el día siguiente.
9: Se murió Spinetta con tal, ¿viste? Es como, era Jetta. Y el avión hacía Saracatún. Y yo diciendo, Dios mío, o sea, no sé qué es peor si morir, o morir escuchando a esta persona que es mi papá.
2: ¿Esta persona lo escuchaba?
9: Obvio, todo el avión lo escuchó.
0: Ay, no, quiero saber.
9: Fue terrorífico, chicos.
0: Me quiero saber ya.
9: Después nos morimos y tuvimos que seguir viéndolo a la cara a esta persona. Bueno, nada, en fin.
2: Yo fui a ver una peli que actuás vos, Las Viudas de los Jueves, y tu papá se sentó atrás mío. Y como era muy alto, me pateó toda la película.
9: No, estaba nerviosísimo.
2: Lo odié.
9: Estaba nerviosísimo porque no estaba de acuerdo. Mi viejo no estaba de acuerdo porque decía que yo todavía era muy chiquita y había una escena, viste, medio de una violación o tal.
2: Sí.
9: Y el chabón, tipo, desayunándose esa, diciendo... Me voy, la nena. Y bueno,
0: con la nena, no.
9: Te tocó fumarte esa situación
2: me
9: terrible.
2: Me partió mucho. Y tengo como una herencia familiar de que nos patean.
0: Tipo, porque es rarísimo.
2: O sea, la gente patea en el cine. La gente patea, la gente hace ruido.
9: Ruido sí, pero patear.
2: Patea, como que pasa el pie y tuki.
9: O medio nerviosito.
2: Lo que pasa es que es como yo te digo... ¿Escuchás el taladro ese que está a dos casas de distancia? Y, ahora que me lo decís, sí, y no podés parar de escucharlo. Bueno, mi padre es una persona que le molesta mucho todas esas cosas. Entonces, claro, yo sentía, che, ¿por qué a nosotros nos están pateando tanto? Y después descubrí que no, que el cine es así. Y mi papá es muy intolerante con eso.
0: Una maldición.
2: Claro, me pasó su maldición. Ahora yo ya me amigué con eso y voy al cine y no pasa nada.
9: Ya está.
0: Bueno, seguimos con el
10: miedómetro. Otro detonante. Un mensaje que dice, cuando pueda, llámame.
0: No me gusta.
2: Uf.
0: No me gusta nada.
2: Sí, 9-10.
9: Sí, más que turbulencias en el avión.
2: No, sí, no, eso sí, sí.
9: Pero te cambia, depende quién te lo diga, o sea, tu mamá, una novia, un amigo.
2: Sí, obvio.
9: Que
2: siempre igual lo viví de todo lo que acabas de decir, lo viví. Y yo ya sé leer ese mensaje y saber que de verdad se pudrió todo.
9: ¿Y de quién, si es que sabes, te daría más miedo o te da más miedo? ¿De un familiar, de una pareja?
2: De un familiar, obviamente, es más grave.
9: Sí. Claro.
2: De una pareja es un 9. O sea, está casi ahí.
0: Es que sí.
2: De familia,
9: pero
2: 10.
9: Es que te enganchó en alguna.
0: Che, ¿y quedarse encerrado en un ascensor?
9: Ay, no me gusta.
0: No, terrible.
2: 9.
0: Ay, sí,
9: pánico.
0: Me da pánico.
9: Pánico, tipo, me arranco los pelos.
0: Sí, medio empiezo a rezar. Un poco lo que les pasa a ustedes con el...
9: Toda la
2: no, ¿sabes que me da mucho miedo?
0: ¿Qué?
2: Yo vivo solo. Me da mucho miedo quedarme encerrado en el baño.
9: Ay. Pero ¿no sentís que en algún punto...
0: la puerta?
9: Claro.
2: ¿Cómo la...?
9: ¡La rompe!
0: Claro. Bueno, tiene una puerta blindada en el baño.
2: Tiene una pentágono.
9: Él necesita hacer caca con la puerta.
2: Yo
9: no quiero que nadie me escuche.
2: No importa. No, me da mucho miedo, obviamente. Me da mucho miedo y nunca la cierro si estoy solo.
9: Ah, está bien.
0: Yo tampoco igual,
2: si
0: yo
2: tampoco. Mea con la puerta abierta.
0: Ay, para mí, en el baño, bueno, vos al revés, vos sos de cerrar todas las puertas y yo siempre dejo... Aunque sea un poquitito abierto.
9: Pero la puerta...
0: ¿Pero estás cagando?
9: No. Sí. Del baño. Del baño se cierra a menos que haya mucha intimidad. Si hay mucha intimidad,
0: dejás.
9: Se puede quedar en torno.
3: Che, yo quiero frenar un segundo todo porque quiero decirte algo.
0: Mira,
3: te voy a hacer un planteo. Sí, perdón, yo soy esta persona. Yo soy muy fan de Porno y Helado, Martín.
2: ¿En serio?
3: Muy. Y yo te escribí por Instagram porque yo quería ser parte de Porno y Helado. Y yo no sé cómo hacer para ser parte de tus proyectos. ¿Cómo hago? Decime.
2: Bueno, es muy amplio proyectos. Porno y Helado es una cosa.
0: Mira, claro.
2: Y pero, a ver, si hubiera un personaje que te calce a vos, estarías haciendo el casting.
0: Perfecto. Yo tengo una idea. Tengo una idea.
2: Tomale un casting ahora.
0: Sí.
2: No, no.
0: Hacemos un casting a vivo. No. Pero no ahora, porque primero nos vamos a ir una tanda.
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0: Hola chicas, programón el de ustedes. Me hacen buena compañía mientras manejo la aplicación. El miedo más grande que tengo, soy un viejazo, es al dentista. Terror, sí, mira. Terror. Soy Ariel de Parque Avellaneda.
1: Vamos, dale, un abrazo, Ariel.
2: Soy tan cagona que no dejo que nadie mire películas de terror en mi compu. Ni nada de terror, porque puede quedar algún bicho, algún monstruo adentro de la compu y salir en algún momento después cuando yo estoy haciendo un trabajo.
3: Uy, para la llamada.
4: Te digo que las porno tienen más virus,
5: Hola chicas, ¿cómo andan? Muy buen programa. A mí me da miedo aburrirme y por suerte no me está pasando. Saludos para todos.
3: Bueno,
6: muy arriba. Por suerte tengo tres trabajos. Porque no llego a fin de mes.
3: Bueno, Martín, tenemos un regalo para
6: okay.
3: vos. Primero te queremos agradecer.
4: Ay, sí, gracias. Martín,
6: a ustedes por invitarme. La pasé
3: tiempo.
6: Muy bien.
3: Ay, qué bueno. Bueno.
6: Chau.
3: La verdad que nos daba miedo, o sea, sí. Porque es como estar a la altura de las circunstancias nunca es fácil. Pero se ha sobrellevado bastante bien.
6: Muy bien, sí.
3: Tenemos este regalito.
6: ¿Un iPhone?
3: ¿Será?
6: Se señaló el iPhone.
3: ¿Qué será?
6: Bienvenido.
3: ¿Qué será? Un librito que nos mandó Aldo, nuestro amigo.
6: Manos Negras.
3: Manos Negras.
6: Me encanta Manos Negras.
3: Por supuesto.
4: Ah, lo conoces,
6: sí.
4: Este vino.
6: Muy rico.
3: Que, bueno, ahora en breve vamos a escuchar un audio de Aldo que nos va a contar un poco de este vino. Pero nada, muchísimas gracias. Ojalá te embebas mucho con este vino.
6: Me lo tomo ya mismo. Mientras escuchamos el audio.
4: Ojalá no te detone ninguna locura.
6: No.
4: Ay, sí.
6: Al contrario, esto te saca de la locura.
3: Claro, que te saque los miedos o que te haga superarlos más.
6: ¿Aldo de Aldos?
3: Sí, de Aldos.
6: Sí, lo conozco, Aldo.
3: Y de Bebop Club.
6: Y de Bebop.
4: Pepap.
6: Marido de Luli de Birkin.
3: Exactamente.
6: Cuñado de.
4: Ah,
3: de Gris y Ate.
4: Y ahora abrieron otro nuevo.
6: ¿Cuál?
3: Está todo conectado.
4: No me acuerdo.
6: Todos lugares buenos.
4: Gris
3: son
4: me encanta.
3: Toda una familia gastronómica de La Rompe. Le mandamos besos a Angie, a Bruno y a
4: sí,
3: todos.
4: La verdad que la rompen mal. Así que muchísimas gracias.
3: Gracias por este momento. Y ojalá nos sigamos viendo y cruzando. Y tenemos que ir nosotras que nos
6: Vengan.
3: Fuimos.
4: Sí, vamos al café.
6: Vengan al café. Sí, hacemos a veces eventos a la noche, cosas, así que les aviso.
4: Buenísimo.
3: Gracias.
6: Bueno,
3: gracias.
4: Gracias.
3: Chao.
4: Gracias, Martín.
3: A dormir.
4: Sí, por favor.
3: Gracias.
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0: Bueno, voy a leer un poquito también porque es mucha data, ¿eh?
1: Sí, sí, por favor. Bueno, acá estamos de nuevo solas. Las extraño, chicas.
2: Hola, chicas.
1: No, se va aflojando el miedo, ¿no? También de estar al aire.
3: Sí, como... sí, es hora de hablar de menstruación.
1: De todo.
3: Ahora que nos quedamos solas.
1: Hablemos de
4: que se fueron los pibes.
1: Los pibardos.
2: Me quedan las minas.
1: No, de verdad es loco como a medida que uno lo va haciendo, y esto aplica para todo, como recién hablábamos con Martina, y algo de que el miedo también se va superando mediante uno va haciendo las cosas. Así dándose cuenta de que tal vez no son tan graves como pensábamos.
2: Sí.
1: Bueno, no sé si directamente del miedo o sí, pero a través capaz de los sonidos, de los silencios. Beri, ¿qué nos vas a contar hoy?
0: Bueno, yo quería compartir hoy con ustedes y con todos un disco que me llegó a través, en realidad, de mi fanatismo por este artista que estamos escuchando ahora, que es Thom Yorke.
4: Te amamos, Thom Yorke.
0: Te amamos con toda la pasión y el alma. Bueno, Thom Yorke, solista en este caso, hace la banda sonora de la peli, de la remake en realidad, de la peli Suspiria de Luca Guadagnino en 2018. Y él compone toda esta banda sonora que... No, es que además escucho, no puedo seguir a ver...
1: Nos podemos tomar un momento también.
0: No, sí, podemos. Podemos
1: nos tomamos un momento.
0: Unos segundos para que escuchen este milagro de la vida.

0: Bueno, este es un disco doble, Suspiria, la banda sonora de Suspiria, que hace Thom Yorke. Es un disco doble que dura 1 hora y 20, o sea, es larguísimo. Es como todo el acompañamiento de la película. Y en un punto, lo que a mí me llama la atención de este disco, y por eso lo traigo, es la capacidad de, a través de lo instrumental, sugerirte todo el terror, porque, digamos, la banda sonora en general son temas instrumentales, y de repente lo mecha con estos temas que son casi baladas amorosas. O sea, si vos sacás de contexto este tema que se llama Unmade, que es de mis temas preferidos de él en general, de su discografía, vos sacás este tema y lo pones en un disco de Radiohead, o lo pones en un disco de Smile, que es su otra formación, o de Thom solista, y es un tema, es una balada de amor, es un tema romántico.
1: Hay algo directamente relacionado entre el terror y el placer.
0: Sí. Bueno, el deseo, ¿no? Como que hablábamos la otra vez un poco de eso, como de que si existe el miedo, es porque existe el deseo. Sin deseo no existe la mayoría de las cosas.
2: ¿Por qué aparte nos da tanto miedo cuando empezamos una relación o cuando te enamorás? Es como obvio, ¿cómo no te va a dar miedo si es un deseo tan grande y tan casi que primitivo, que obvio que te va a dar terror porque no hay control cuando hay deseo?
3: Sí, además yo creo que Suspiria es una película que es medio una oda al amor hacia un arte, hacia un grupo femenino.
0: Porque es una escuela de danza.
2: Eso, contá un poco de qué va la peli.
0: Bien, yo tengo que decir la verdad de la cuestión. Yo soy casi fóbica, bueno, miedo irracional, el cine de terror.
3: Como la chica de la computadora, medio.
0: Sí, hay algo de que no puedo. Entonces, yo no vi Suspiria, pero me pude imaginar lo que es Suspiria a través de la música. A través de su banda sonora.
2: Es re lindo eso.
0: Es hermoso, y digo, por eso está muy logrado y por eso lo traigo, porque también es algo muy contemporáneo. Es 2018, no es Hitchcock, no es, viste, cosas viejas que tal vez son más acordes de dos notas.
3: Sí.
0: O es toda una orquestación que de repente se va a algo más minimalista, pero de pronto es un tema. Es un tema de un disco.
3: Sí.
0: X. Entonces, a través del sonido se puede sentir el miedo. A través del sonido y de los silencios. Y el uso del sonido y la falta de sonido, ¿no?
3: Sí.
0: Sería. Ahí se genera la tensión. Y no sé, a mí me pasa que, como no puedo ver esas películas, de pronto puedo escuchar las bandas sonoras y sentir un montón de cosas que si no, no las podría vivir porque me da pánico.
3: Anímate, Beri. Te juro que te vamos para...
0: Llego hasta Lynch y Lynch,
3: bueno, es que también Lynch igual
0: suspenso.
3: Te está haciendo un poco la mierda. Lynch es bastante turbio.
0: No, bueno, pero es suspenso, no es terror.
3: A vos lo que te da miedo es el jumpscare, el susto. Que
0: el
3: te hagan,
0: susto, me muero.
3: Eso es lo que te da miedo.
0: Eso es lo que más miedo me da.
3: Hay un montón de películas de terror y de horror, que son cosas distintas, que construyen el miedo desde otro lado, sin la necesidad de un jumpscare.
0: Bueno,
3: yo creo que eso, de hecho, el
0: terror psicológico,
3: es tipo una cosa muy yankee.
0: Severance.
3: Sí.
0: O me acuerdo, pero es que para mí en la infancia se construye mucho eso, como la idea del miedo, porque...
2: ¿Tenés algún recuerdo de algún sonido que de chiquita te daba mucho miedo o que incluso hoy lo escuches y te lleve a ese lugar?
0: No, de un sonido no, pero sí esto, como de repente está la séptima de Beethoven, que es una sinfonía que a mí siempre me dio miedo y a la vez me fanatiza, pero de manera como obsesiva, me la sé de memoria, toda entera. Y digo, ¿esto podría ser la banda sonora de una película de terror?
3: 100%.
1: A mí me pasaba con El extraño mundo de Jack, que me daba miedo, pero me fascinaba. Y la música era increíble. De Danny Elfman.
3: Sí. Los temas cantados, era medio musical.
2: Y la tiro capaz re cualquiera, pero Jack, medio hot también.
3: Te van a Bueno. Yo sí, chicas, yo la banco, perdón.
2: Vamos.
3: Sí, 100%.
0: Y después de pronto están cosas como más inocentes también, que nos pueden generar mucho miedo. Esto que hablábamos también como temas incluso infantiles, que en contexto terror o suspenso es quizá lo peor. Sí. No necesitas el cuí, cuí, cuí de Hitchcock. Necesitas...
3: Ese. Igual da un miedo este cuí cuí de Hitchcock.
0: Es Hitchcock. Es Vernon Herrmann.
1: Creo que tiene que ver con lo siniestro, ¿no? Con aquello que nos resulta familiar, pero se aparece de una forma transformada. O claro. Que no tendría que moverse, ese muñeco no tendría que moverse, y sin embargo te parpadea cuando te abrís la puerta.
0: Yo creo que quedé traumada porque en la infancia vi Los Otros, ¿es? No, Las Horas, no, Los Otros, la de Nicole Kidman.
3: Sí.
0: Bueno, esa película, gracias chicos, me entró, sí. Me entró para siempre. No. La que están viviendo en una casa.
3: Es un home invasion.
0: Ay, Dios mío.
3: Que aparecen unos todos con unas máscaras. ¿Esa decís?
0: No, es la que de repente ellos están muertos.
3: Ah,
0: y no los que están...
1: Sí. Ahí está tu cosa de alert. De las dimensiones paralelas.
0: Ahí está. Bueno, pero ves que todo eso se construyó ahí para...
1: Claro. El consultorio de Brenda, mira.
0: Brenda
2: lo encontró.
0: Brenda me echa todo. Y por ahí podemos escuchar...
2: A ver.
0: Otro que elegí, que me gusta mucho, que es el main... Title Theme,
2: oh my God,
0: de Angelo Badalamenti, que es el que hace las bandas sonoras de Lynch, conocidísimo, ¿no? Increíble. Lo amamos con toda
3: este
0: nuestra
3: tema
0: vida.
3: Es una locura.
0: Él es medio banda sonora de nuestra vida.
3: 100%.
0: Twin Peaks, Mulholland Drive. Y esto es Blue Velvet.
3: Ah, qué peliculón.
1: Esas escenas increíbles que aparecen siempre del concierto, del escenario, la mujer cantando, de pronto moviendo los labios, pero silencio.
3: Es una belleza.
0: El silencio también.
2: Es un terror psicológico, muy 100%. Sutil, muy sutil.
3: Para mí depende mucho de la película de Lynch.
0: Hay Imperio.
3: Inland Empire.
0: Inland Empire.
3: Esa es una locura.
0: A mí me trituró el cerebro esa película. Son
3: a mí también.
0: Tres horas, no sé cuánto.
3: Tiene
0: dura.
3: Una de las escenas más perturbadoras
0: sí,
3: que vi.
0: Ella.
3: Para mí, la de los conejos.
0: A mí me liquida más el primerísimo primer plano
3: la vieja.
0: De Laura Dern.
3: De Laura Dern.
2: Qué buena que es ella, por favor.
0: Acá.
2: Ella sí.
0: Bueno, la de la vieja también.
3: La vieja cuando le empieza a decir las escenas que tiene que hacer.
1: Ya
3: y aparte
1: cuando toca el timbre la vieja.
3: Sí.
2: Ay, Dios mío.
3: Es sobre una actriz.
2: ¿Y cómo en este sentido te llevas con los silencios? ¿Qué pasa con el miedo en el silencio?
0: Y el silencio te prepara para...
3: El susto.
0: Para el susto. No, el silencio en general te prepara para algo, ¿no? El espacio del silencio es la posibilidad de, ya sea el caos, el terror, la invención, la creatividad. El silencio.
3: Como que crea la atmósfera, ¿no? Claro. Que es algo que se habla mucho también en el cine en general, pero digo, en el cine de terror, todo el tema de la atmósfera, el clima.
0: Sí.
3: Y yo creo que la música y los silencios son una parte muy clave de eso.
0: Obvio.
3: Casi te diría de la más.
0: De la base. Sí, porque de pronto la pones en mute y
3: te cagas de la risa.
0: Bueno, no, yo no, pero la gente normal. Sí, puede
2: pero
0: ser.
2: ¿Sentís que hay algo con lo que te pasó, o capaz hay alguna anécdota, o capaz algo que todavía no sucedió, ojalá nunca suceda, que sentís que te morís del susto? Con un sonido que decís, o algo, una canción que sentís que como que te hiperventilás del susto.
0: No. ¿Pero a ustedes les pasó? ¿Tienen?
1: No sé si susto, pero el chirrido de la tiza te destruye. No sé, es algo como que el sonido logra tocar una fibra que...
2: Los cubiertos en los dientes.
0: ¿Pero eso te da miedo, sentís?
2: Como un sonido que...
3: Como una fobia.
2: Sí, como que te perturba.
0: Bueno,
2: que
0: me pasa eso sí, con el velcro, perturbador, sí, todo es
1: pero tampoco vivimos en una burbuja de cristal.
0: No.
1: O sea, todo nos va a perturbar, ¿sabes qué?
0: Todo nos perturba.
2: Y hablando de películas de danza y de muerte, arre, antes muerta, ¿qué nos contás con respecto al sábado? ¿Qué va a pasar? ¿Qué se va a estrenar el sábado?
0: Bueno, el sábado, este próximo sábado, primero de agosto, y los invito a todos, y tienen que venir, porque se los estoy...
2: Así, directo.
0: Diciendo en serio. Vamos a reestrenar una obra de danza y un poco performance también, que se llama Antes Muerta, estamos dirigidos por Catalina Briski, que también interpreta, somos tres intérpretes, Tomás Melillo, Cata Briski y yo, bailando, performeando.
2: Hermosos.
0: Y viviendo en un mundo muy loco construido, con lenguaje inventado, con lenguaje propio. Y esto es el sábado a las 22:30 en el Galpón de Guevara.
3: Hermoso.
2: Quienes nos manden un mensaje o audio diciendo antes muerta, el primero se lleva dos entradas para ver Antes Muerta.
3: Ya, planazo.
2: Ya. Les vamos a repetir el número. ¿Alguien quiere decir el número con voz de locutora?
3: 11-53-79-89-90. Voy de vuelta. 11-53-79-89-90.
0: Vengan,
2: manden. Manden antes muerta a este teléfono que les acaba de decir. Su nombre, por favor, es muy importante. Así pueden ir a ver a Beri y a Cata y a Tommy en el Galpón de Guevara. El sábado a las 22:30.
0: Planazo cultural, chicos.
3: Cultural del día.
2: La recomendación semanal. Gracias, amiga. Hermoso. Gracias. Todo lo que convertiste.
3: Gracias.
2: Y, bueno, también el sonido, ¿no? Porque en realidad es todo una misma unidad. El sonido, lo que vemos, lo que escuchamos y lo que vemos. Mi amiga acá, Miranda, nos va a contar un poco de una peli que trajo. Yo soy Tim Berry, me cuesta mucho el terror. Miru dice que en realidad me animo, o sea que...
3: En realidad te gusta.
2: Me gusta.
3: Pero sos cagona.
2: Soy cagona, es verdad. Soy
3: cagona. Que para mí, o sea, chicas, somos cagona, actrices.
0: Yo no pude hacer casting.
3: Y el monstruo se está fumando un puchito, estás todo lleno de sangre y estás ahí diciendo...
2: El monstruo se está fumando un puchito, me encanta.
3: Eso, te juro.
0: Sí, sí. Es irracional, gorda, es irracional.
3: Yo, una cosa que leí es que la gente que le tiene miedo a las películas de terror es porque no pueden, porque son cortas cerebralmente.
0: Pero
3: que no pueden, su cerebro no puede disociar que está viendo una película y piensa como que le está pasando eso a vos, digamos.
0: También me pasa con el cine dramático, digo, lloro como si de verdad estoy viendo a mi mamá por última vez.
1: Soy demasiado empática.
2: Es así, gorda, yo te entiendo igual, porque no sé si llego a ese extremo, pero sí, o sea, yo me animé a ver cine de terror con Miranda y lo tengo que hacer pegada a ella.
0: Bueno,
2: de
0: capaz
2: la mano.
0: Porque hay algo de que vos lo tenés tan laburado y tan visto,
3: yo no
0: y te
3: hice
0: gusta
3: tantas películas de terror igual. Vi, soy fanática.
2: Por
3: de
2: eso,
3: ver, pero de hacer.
2: Pero no te, o sea, podés transitar el miedo de ver la película de terror y hay algo de los que no lo transitamos que al estar con una persona que sí lo transita,
0: te da más seguridad.
2: Sentís que te va a proteger del monstruo.
3: Yo las protejo. Que
2: me vas a cuidar, mamá.
0: Vale, Miru, no, vamos a intentar.
3: Y también algo que me pasa es que cuando una película de terror me da miedo, me gusta.
2: Claro.
3: Eso
2: claro,
3: me pasa.
2: Es la lógica.
3: Digo, es buena. Es
0: está
3: buena,
0: bien
3: me
0: hecha.
3: Me logró asustar. Como... Así
2: obvio.
3: Que bueno, voy a empezar.
2: Para con... antes me dice Bruns que ya tenemos la ganadora de Antes Muerta.
3: ¡Ay, ah,
2: ¿quién es? Se llama Lili. Felicitaciones.
3: Sí. Lili. Lili.
2: Lili, no te preocupes, Lili, que nos vamos a contactar con vos desde la producción para hacerte llegar tus entradas para Antes Muerta este
0: bueno.
2: sábado, 22:30 en el Galpón de Guevara. Bueno, Miranda.
3: Bueno, yo le quiero decir que le puse nombre a mi columna.
2: Hermosa.
0: Me encanta.
3: Mi columna se llama Pánico Escénico. Me gustaría que la próxima sí pueda haber un grito. Ahí. Gracias.
2: Te lo hacemos nosotras, mamá.
3: Sí. Claro. Paren, hagámoslo.
2: Dale, va de nuevo.
3: Esto
2: listo,
3: es
2: va.
3: Pánico Escénico. Listo, perfecto. Bueno, y la idea es que, no cada semana, porque no va a ser todas las semanas, pero cada vez que haga la columna, voy a traer una película, un personaje, algún elemento del género de terror, para usar como excusa para hablar de los miedos de nuestra vida cotidiana y de las cosas, bueno, que nos aterran, como quedarnos solos, como perder la identidad.
2: Ay,
3: bueno,
2: chicos,
3: como un
2: no.
3: montón de cosas que vamos a ir charlando. Porque algo que quiero decir...
2: Uy, no.
3: Es que las...

0: haciendo statements, ¿ok? Acostúmbrense. Algo que quiero decir es que las películas de terror no solamente hablan de asesinos, de monstruos y de fantasmas, sino que usan esos móviles para contar otras cosas, ¿no?
1: Que son problemáticas del ser humano.
0: Del ser humano en general. Así que bueno, yo soy una nerd completamente de este tema, así que vamos a aprender mucho sobre los clichés, las reglas, cómo seguirlas, cómo romperlas, bueno, y un montón de cosas más. Me van a tener que fumar.
2: Contanos, ¿qué peli trajiste hoy?
0: Voy a hablar de una de mis pelis favoritas de los últimos tiempos, que se llama Barbarian.
2: Uy.
0: En español se llama Bárbaro, la película. Es una película del año 2022, un gran año para el cine de terror.
2: ¿Por qué?
0: Mí. Hubieron muchas películas muy buenas, se estrenaron muchas películas de terror muy buenas, entre ellas Talk to Me, X, Pearl, ¿qué más? Bueno,
2: Pearl es la de Mia Goth, ¿no?
0: Sí, y X también.
2: Ah, porque es una trilogía.
0: Es una trilogía. Es X, Pearl y Maxine.
2: Bien.
0: Bueno, que ya seguramente hablaremos.
1: Mia Goth está en Suspiria también.
0: Mia Goth está en Suspiria, es de las primeras películas de Mia Goth. Sí. Ella era un bebé ahí.
1: Sí, muy chiquita.
0: Muy chiquita, ella es hermosa y es una gran actriz. Le mandamos un beso a Mia Goth. Me encanta mandar besos a gente que nunca va a saber que le mandamos un beso. Bueno.
2: A Tom York y a Mia Goth.
0: Sí, exactamente. El director es Zach Krieger, que es el director también de Weapons, una gran película de terror que se estrenó el año pasado. Y es un director que a mí me fascina porque no busca solamente asustarte, busca también hacerte reír, que es algo que a mí me vuelve loca. Yo no puedo concebir el terror sin la comedia, no puedo concebir el drama sin la alegría. No
2: es que
0: puedo...
2: es todo como tensión-relajación, sí, tensión-relajación.
0: Exacto, exacto, me encanta porque acá mi compañera Brandy vio la película.
2: Sí, voy a,
0: no
2: te
0: como
2: voy a
0: mis...
2: hacer ahí un support.
0: Mis otras compañeras que no se animan.
2: Las cagonas, decilo, Miranda, decilo.
0: Bueno, empieza con... es una película que empieza con un miedo muy particular y muy posible, ¿no? Para nosotras las mujeres. Es una chica que llega a un Airbnb que alquiló, que se tuvo que ir por trabajo a otra ciudad. Y cuando llega, se da cuenta que ese Airbnb ya está ocupado por otra persona. No, que bueno, también alquiló esos mismos días. Como que hubo una cosa que se llama un overbooking, ¿no?
2: ¿Esa persona es un varón?
0: Esa persona es un varón y no es ni más ni menos que Bill Skarsgård.
3: Un varón muy guapo.
0: Un varón muy guapo.
2: Bueno.
0: Es muy,
3: dudas, muy aterrador al mismo tiempo.
0: Exactamente. Acá el director fue muy inteligente porque Bill Skarsgård es conocido por hacer de monstruos.
2: Ah, mirá.
0: Es el que hizo de It.
2: Ah, es re siniestro.
0: Es el que hizo de Nosferatu.
2: Ah.
0: Es el que hizo, bueno, de un montón de monstruos muy conocidos de este momento. Entonces jugó con nosotros, con el público, ¿no?
1: Claro.
0: Entonces uno primero piensa, porque uno como espectador está todo el tiempo tratando de sacarle la ficha a la película, de verle el hilo, ¿viste? Decir, ah, esto va a ir por acá. Entonces decís, ay, bueno, ahora ella se va a meter en la casa, va a ser una película típica de un hombre que secuestra una mina y que...
1: Pero no.
0: Pero no.
2: Uy,
0: ella termina aceptando entrar a la casa, se queda a dormir.
2: Perdón, como toda tarada de película de terror
0: como
2: que
0: toda
2: entra.
0: Tarada de película de terror que entra.
3: Es muy tarada ella, perdón.
0: Ella es muy tarada.
3: No, hasta el final decís, che, no puede ser más tarada. O sea, cada vez que pasa el tiempo decís, ah,
2: ¿qué
3: sos
2: tarada?
3: Cada vez más tarada, no te redimís para nada.
1: Te diría que las películas de terror necesitan de algún tarado.
0: Eso iba a decir.
2: Eso te iba a preguntar también.
0: Es una figura. Sí. Es una figura muy puntual. Casi siempre es un concepto que se llama la final girl, que es la chica que queda viva hasta el final. Casi siempre es medio tarada. En algunos sentidos hay distintos perfiles de final girls, pero siempre se necesita personajes medio idiotas para que a vos te den ganas de decir matala, matala,
2: claro,
0: dale,
2: y además
0: matala.
2: Que tenga credibilidad que esa piba elige quedarse,
0: elige
2: ahí,
0: quedarse ahí.
3: Claro, porque si no se termina la peli. Sí, si se va, dice, peli. Bueno, listo,
1: no,
3: yo
1: empieza,
3: me voy a esa casa.
0: Exacto.
3: Me alquilo otro Airbnb, chao.
2: O sea, el mundo solo funciona porque estamos llenos de tarados. Así funciona.
0: La película sigue con que ella encuentra una puerta en el sótano de esa casa.
1: No me gusta. No,
0: una
1: me
0: puerta que la abre.
1: Obvio.
0: Y es toda completamente oscura. No se sabe lo que hay detrás de esa puerta.
1: No hay luz para
0: ver. No hay luz para ver qué hay ahí después de esa puerta, detrás de esa puerta. Entonces,
2: ¿y los planos son oscuridad?
0: No sabes lo que son los planos. Son una locura, oscuridad, o un pasillo oscuro y una puertita mínima arriba.
1: No me gusta
0: arriba.
1: Nada lo que está diciendo.
0: Y además, habla también del...

0: Lucas.
1: Y bueno, y ahí cambia el miedo y no es más ya un miedo femenino, un miedo a un hombre desconocido, sino claro, el miedo a la oscuridad, que es sí, un miedo mío, muy primitivo, ¿no? Como que es un miedo que siento que todas tuvimos o tenemos.
2: A mí una vez me pasó que estaba en Córdoba, en una de las ollas.
1: Me encanta que tenés muchas historias en las ollas.
2: Una sola. Pero estaba con unos amigos y conocimos unos hippies.
3: Era la misma.
2: Pero eran unos hippies bastante tenebrosos, como los rolingas de porno y helado, pero en Capilla del Monte. Y se hizo de noche y ellos conocían un camino alternativo. Uno de ellos tenía una máscara como de bebé de venganza.
3: No, güey.
4: Camino alternativo nunca, hizo
3: la tarada
4: nunca
3: de la película.
2: Y él
3: brada.
2: No me dejaba. Yo era la tarada de la película.
3: Pero,
2: y no me...
5: vida real, siendo la tarada de la
3: todas
5: película.
3: Todas fuimos
2: la tarada. No me dejaba prender la linterna.
3: No, che. No, bueno, sos la tarada de la película.
1: Él es el asesino.
3: O sea, wow, listo.
2: Claro. No me dejaba prender la linterna del celular porque decía que los ojos se acostumbraban a la oscuridad.
3: No, me gusta.
2: Pero no me importa, sos un hippie que está con una máscara de bebé de venganza en una olla en Capilla del Monte. O no. sea, ¿qué más miedo que eso?
1: Es el asesino, ya te digo.
3: No me gustó ese hippie.
2: Todo bien con los hippies.
3: ¿Cómo termina la historia?
2: Nada, estuvimos horas caminando, la vista se me acostumbró a la oscuridad.
1: Tenía razón, o sea,
3: el Cabo Polonio, que pasa el faro a los 12 segundos.
2: Y llegamos muy tarde y de muy mal humor.
3: Ahora el hippie es mi marido, pero tenemos cuatro hijos. No, es por ahí.
2: Bueno, por ahí.
3: No.
1: Volvamos a la película, que algo muy hermoso también que tiene la película es que se abre una puerta, ella entra, encuentra otra puerta.
3: Sí, hermoso,
1: mira. Abre esa puerta.
3: Y encuentra otra puerta.
1: Oh, es como el camino de
3: ¿por
1: las
3: qué
1: mil
3: no
1: puertas.
3: Se va a su casa?
1: ¿Por qué no se va a la concha?
3: ¿Por qué no te morí de una?
1: Bueno, pero algo también muy hermoso que tiene esta película es que tiene saltos temporales. En el momento más álgido del terror, si se quiere, cuando casi te das cuenta que vas a descubrir qué es lo que hay en esa oscuridad, va a otra historia completamente distinta, salta y aparece otro protagonista que uh-huh. se termina también. No, creo que era que él era el dueño de esa casa.
3: Claro.
1: Del Airbnb.
2: Se abren tres líneas
1: temporales. Se abren tres líneas temporales, exacto. Y bueno, y también ahí es donde Zack, el director, empieza a meter un poco más la comedia, porque este personaje que aparece descubre esta puerta y se pone contento porque tiene más metros cuadrados en su casa.
3: Ay, me pasaría lo mismo.
1: Entonces él se empieza a meter en la oscuridad, pero midiendo, ¿entendés? Se empieza a meter en ese pasillo oscuro.
3: Claro, pasaría lo mismo, la tarada de la película de los metros cuadrados.
2: Todas somos ella.
3: Todas somos ella. Al final, cada uno tiene su,
2: prolijito,
3: su mambo por el que entras a la puerta.
0: Claro. No te la puedo creer. Al final no es que son tarada de la película.
3: No,
0: es que somos
3: sí,
0: todos
3: bien corky básicos.
1: Y un poco así. Pero también para mí acá se mete un poco esto que hablábamos de lo del deseo, como de lo incierto, de lo que una no ve. Como, bueno, hay un sonido que me está tocando acá arriba, voy a ir a ver qué es.
3: Sí,
1: ¿viste?
3: ¿Qué
1: porque
3: es
1: por
3: eso?
1: Ahí puedo...
3: Voy a ver qué es eso.
1: Porque por ahí es algo que yo puedo frenar, por ahí es un
0: yo
1: sé,
0: le digo
1: una ventana
0: que vaya.
1: Abierta.
0: Le digo que vaya.
3: Y digo que vaya. Es que
2: y hay algo de la tarada de esta película de que quiere salvar a toda costa al que está dentro de la casa. Que
0: nadie
2: bueno,
0: quiere.
3: ¿Es el malo?
1: ¿Sabés qué pasa en esta película?
3: No, spoiler alert.
1: No voy a spoilear. Esta película se llama Barbarian. Okay. Chicos, véanla porque es espectacular. Pero algo que pasa es que el verdadero... Salud.
3: Fue medio de terror.
1: Sí. El verdadero villano de esta película... un poco spoiler alert.
3: Spoiler alert,
1: un poquito,
3: cuidado.
1: Pero un poquito.
0: No, yo no la voy a ver, así que contame.
3: Sí, contame.
1: No es el monstruo. El verdadero villano de esta película es un viejo de mierda.
3: Como en la vida.
1: Entonces aparece un monstruo, que es lo que todos esperamos, un monstruo desagradable, un monstruo deforme, todo lo que esperamos de un monstruo.
0: Sí, pero no es el malo.
1: Pero no es el malo ese monstruo.
0: ¿El monstruo capaz está también secuestrado por el malo real?
1: Sí.
6: No.
1: No, no, no. No tan así, pero tiene una historia un poco más compleja. Pero el verdadero monstruo es un viejo que tiene a ese monstruo ahí por circunstancias que no voy a decir porque son muy spoiler.
6: Para cómo entra la comedia en todo esto. ¿En qué momento de todo este relato desagradable que nos está contando? Sí. ¿En qué momento te reís?
1: Bueno, primero cuando el chabón empieza a medir los metros cuadrados. Claro, lado ese oscuro, es un ahí, ese es el primer momento cómico y el primer pase comédico que tiene la película. Y después al final. El final es
6: muy cómico.
1: Espectacular, es grotesco.
6: Me gusta.
1: Juegan mucho con la música también. Un poco. Pasa. Tiene un tema muy central que es la maternidad, esta película.
6: Wow.
1: Y al final, no voy a spoilear nada,
6: solamente voy a decir, todo, mamá.
1: Sí, la próxima cuento toda la película y listo. Termina con un tema muy hermoso, que es el de Baby Baby, sí. ¿No? Que es el de My Sweet Baby, no me acuerdo ahora cómo era el temita, si me lo pueden encontrar, estaría espectacular. Pero es como la frutillita del postre, ese tema.
6: Porque no tiene nada que ver con lo que uno espera.
1: Exactamente.
6: Bueno, es que eso es para mí como de repente una buena banda de sonido te mete cualquier
2: cosa. Sí, te metes.
1: Y hasta para mí también hay algo muy lindo que hace este hombre con sus películas, que también lo hace en Weapons, es que vos estás viendo en la imagen algo terrorífico, pero la música es graciosa para ese momento.
6: Claro.
1: ¿Entendés? Entonces te descoloca completamente lo que
6: es lo inesperado, que es mucho más interesante.
1: Este es el tema que suena al final de la película.
6: Be my baby.
1: Es hermoso este tema.
6: Y me imagino imagen ensangrentada, cosas así.
1: Final épico.
6: Sí, sí. Lo que tiene, donde me doy cuenta que disfruto el terror es en esas épicas. Como, no sé, en Bodies, sí. Una película que me hizo ver Miranda el otro
1: que
6: día.
1: Que no es tan de terror, chicos, esa.
6: Ella me invita a su casa y me dice, vamos a ver esta película.
1: No voy a ir al centro.
2: De terror.
6: No voy a ir.
2: Te nota un poco constipada y te invita a ver.
6: Literal.
2: Yo hago un bien por mis amigas.
6: Yo aparte, en realidad, más allá del miedo, también soy muy impresionable. Me pasaba con Got, chicas, que no podía ver cuando mataban a los perritos de Sansa.
1: Pero eso sufría. Eso es otra cosa, ¿eh?
6: No es miedo.
1: Eso es gore.
6: Claro,
1: es
6: gore.
1: Esos son los efectos especiales, la sangre. Eso es impresión.
2: A mí el gore me hace cagar de risa.
6: Sí, a mí también.
1: A mí también.
6: Bueno, depende en cuál. Bueno, algo más tarantinesco.
2: Ahí sí. Unas buenas películas coreanas con sangre.
1: Prende una película. Sí, eso que es. Apuntar ya, mamá. ¿Qué estamos haciendo acá?
6: Vámonos ya. Y nosotras, y ellas se quedan tomando un tecito.
2: Sí, tomando tecito
6: y escuchando música clásica.
1: Y yo les quiero preguntar a ustedes. Les voy a preguntar si ustedes le tienen miedo a la oscuridad.
6: Yo ya lo dije, le tengo muchísimo miedo a la oscuridad. Y puedo reconocer cuándo arrancó mi miedo.
1: A ver.
6: Cuando era muy chiquita.
1: Me encanta.
6: Hace muchísimos
1: años. Poneme una música turbia, por favor.
6: Mentira, porque tengo 27, o sea que no pase tanto. No, cuando era chiquita me cuidaba una señora.
7: Uy, no, ya no me gusta.
6: ¿Pero qué? Me cuidaba una señora. Que no estoy hablando de mi madre, pero que me decía que si. Ay, es horrible. Chica.
1: Ay, no, el cuco o qué.
6: No, algo así. Ay, que no si me portaba mal de noche iba a venir el hombre de la bolsa y me iba a llevar.
1: Bueno, no.
6: Horrible.
1: O sea siniestra la mujer. Es siniestra.
6: No, siniestro. Entonces ahí se generó mi miedo por la oscuridad. Lo cuento a mi terapeuta. Si estás escuchando, si querés lo hablamos en terapia después. No, pero y ahí me doy cuenta, registro que se generó mi miedo a la oscuridad, porque como que se construyó, más allá del hombre de la bolsa, que igual entiendo que es algo común que
1: ¿qué
6: se
1: dice? ¿Cómo?
2: Devolvé la bolsa. Devolvé.
6: No, ese es otro siniestro.
1: Otro hombre de la bolsa.
6: Pero quiero decir, como hay algo de lo de la oscuridad, que es lo que no conoces,
1: sí.
6: Que no sabes.
1: Sí, lo que vos te imaginás que puede llegar a ver en esa oscuridad. Yo creo que eso es lo que nos da miedo. Que ahí está un poco la diferencia entre el terror y el horror. Perdón, sé decir algo.
6: A mí me da miedo la oscuridad en lugares desconocidos. En mi casa, por ejemplo, puedo andar en la oscuridad tranquilamente.
1: Ay, no.
6: Pero si es un lugar que estoy conociendo por primera vez o que no lo tengo tan cotidiano, sí me da miedo la oscuridad.
2: A mí no me da tanto miedo la oscuridad, o sea, me dan miedo muchas cosas, pero la oscuridad en particular, no. Me duermo una siesta más que
7: Apagás el sistema.
2: Digo, ya fue, me duermo.
7: Si me matan, me matan.
1: A mí me gustaría saber si los espectadores tienen miedo a la oscuridad o qué tipo de miedo relacionado a esto tienen. Yo, por ejemplo, recuerdo perfectamente el momento en el que le dejé de tener miedo a la oscuridad.
7: Wow.
1: Una niña muy antropóloga, quiero creer. A mí me da mucho miedo la oscuridad hasta que en un momento dije, ¿y si la oscuridad en otras culturas...?
7: Ay, no, no te amo.
1: La
6: sí,
1: luz.
6: Yo me acuerdo de esto.
1: Empecé a pensar como eso.
3: Ay, qué lindo.
1: Y si la oscuridad en realidad es algo que en nuestra sociedad. 8 años. Sí, sí, sí. Bueno. Y a partir de ahí dejé de tener miedo a la oscuridad y ahora soy
7: hermoso,
1: fan.
7: Sí. Hermoso.
6: Qué bien, sí. Qué bien.
1: Así que bueno, les recomiendo.
7: Niña Baldor.
6: Bueno, vamos a ver Barbarian.
1: Sí,
6: Barbarian, perdón, mamá. Chicos. Vamos a ver barbaridades.
1: Sí.
6: Gracias, amiga, por tus nerdiadas.
1: Gracias a ustedes y cuando quieran. Vuelvo a hacer una nerdiada.
6: Por favor. Va a seguir siendo así los martes. Los martes de 9 a 11 de la noche en Radio Con Voz 89.9. Nos pueden seguir mandando sus audios. Ahora nos vamos a ir a una pequeña tanda y ya volvemos.

0: 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Nada será lo que esperaba que sea.
1: Hola, chicas de Elenco Inestable. Me acabo de suscribir a Radio Con Vos para querer comentar en el chat que me encanta esta sección de música hermosa.
2: Buenas, ¿cómo andan? Bueno, mi miedo, no sé si irracional, puede que sí, por la diferencia de tamaños, digamos, pero mi miedo irracional, así, terrible, es a las cucarachas.
3: Ay,
2: sobre
3: sí.
2: todo a las voladoras.
3: No lo digas, realmente una.
2: Y bueno, nada, tuve que superarlo medio a la fuerza cuando ya de grandecita trabajé en un hogar de niños y niñas. Y bueno, siendo la adulta responsable y todos los niños y niñas en pánico como yo, me tenía que hacer cargo de la situación. Así que bueno, nada.
3: No te quedaba otra,
4: hermana. Hola, chicas, mi nombre es Rolando. Tengo 53 años y mi miedo irracional y racional a la vez es el hombre lobo de Werewolf.
3: ¡Mirá! Sí.
4: Cuando tenía 4 años le pedí a mi hermano que
3: en
4: el día de carnaval que me consiga una careta del hombre lobo. Y mi hermano no tuvo mejor idea que cuando volvió de la madrugada, con unas copas de más seguramente, me golpeó la ventana de mi habitación
3: con
4: la careta puesta.
5: Y ahora se te dará por depilarte, porque te depilás el pecho.
6: Ay, Rolando, te amo.
3: Ay, sí, Rolando, un beso.
5: Yo creo que hay que dejar florecer, ¿no? Ay, sí. Los pelos del pecho.
6: Hay que dejar florecer. Oh,
3: no.
6: Hombre,
3: no, me no me gustan nada los pelos del pecho, lo voy a decir.
6: Ay, chicas, se supera, perdón. No pasa nada.
5: Bueno, quiero más,
3: sí.
5: Denme más.
3: Acuérdense que hay un ganador de, de audios.
6: Si alguien quiere, ¿puedo levantar
3: manden,
6: esto?
3: Manden, sí, serví, mamá.
6: Si alguien quiere ganarse, un lo voy billardo. A decir colombiano así la gente empieza a interactuar más. Si usted quiere ganarse este vinico, tiene que mandar un mensajito aquí a Radio Con Vos al 11-53-79-89-90,
3: ¿ok? Por favor, mándenos sus audios que necesitamos que sean juzgados por Brenda. ¿Hasta ahora sentís que hay alguno que vaya ganando, que te haya interpelado más, amiga?
5: A mí este último, la verdad, de Rolando, del hombre lobo.
3: ¿Un poco te joteó Rolando, puede ser?
5: No, vamos a entrar en esos temas, me parece.
3: ¡Ay, por qué no! La joteó, la conozco, como si la hubiera parido, mirá.
5: Y pero el hombre lobo siempre es un poco hot.
6: 100%.
3: No coincido para nada.
7: Acá está dos, que ña,
5: ña, ña. No conocen bien la figura del lobo. El hombre lobo es medio inofensivo al mismo tiempo, simplemente quiere salir a la luna, hacer
7: No, te recontra desgarra con esas cosas.
3: Che, me está contando me está contando Bruns que tenemos unos mensajes hermosos y les voy a leer algunos.
5: A ver.
3: Para adularnos un poquitito. Florencia dice: cenar mientras ves Elenco Inestable es el mejor programa del mundo.
6: Ay, Flor, Flor,
3: gracias, mamá.
6: Ojalá que estés comiendo algo riquísimo.
3: Sí, ay, qué divertido también eso, ¿no? Para
7: que
3: algún programa.
7: ¿Qué comen?
6: Nos interesa un montón a nosotras eso.
5: No, todo lo que y es que comida. Nos manden también, porque acá vamos a seguir insistiendo por el canje de parrilla.
3: Denle un canje de parrilla a Brenda.
7: Acá queremos chispita de parrilla in situ, a vivo.
5: Yo quiero comer tira de asado en vivo con la mano arrancando el cuerito.
6: Parrilla Maure, por favor.
5: Y dejar este micrófono todo engrasado. Así que gente vaya mandando sus chinchulines.
3: Por favor.
7: Todo lo que es engrasado me da fobia.
3: Acá María dice: jaja, sí, siempre se necesita un tarado y malas decisiones en una peli de miedo, te contesta.
6: Totalmente.
3: Una peli de miedo y en la vida, mamá.
7: En la vida también.
3: Otra Florencia, qué hermosas columnas. Terminó Vera y dije: cuando termine el programa voy a escuchar un disco. Terminó Miranda y dije: cuando termine el programa miro una peli.
5: Gracias.
6: Eso es todo lo que queremos. Gracias, Flor.
7: Fomentando la cultura.
3: Que miren Suspiria, ¿no? Que es música, disco.
7: Claro,
3: y
7: totalmente.
3: Que vean Suspiria.
6: Dura como 3 horas. Si tenés tiempito.
3: Tenemos otro audio. A tu sound.
8: Hola, Elenco Inestable, ¿cómo están?
3: Ay,
8: está muy divertido el programa.
3: Bueno,
8: tengo un miedo irracional que es que el extractor de donde lavas los platos.
3: ¿Extractora?
8: Alguna vez, no sé por qué, se prenda solo y se lleve mi mano y no te
6: ¿Cómo? Es buenísimo.
3: Tipo, pero el extractor
7: del horno, el que
3: no, de la bacha.
7: ¿Pero qué
3: extractor? Bacha,
6: no, chicos, yo entendí el extractor del
3: triturador.
6: ¿El triturador?
7: ¿Qué triturador?
3: Nos podría dar
7: unos electrodomésticos muy diversos.
6: A ver, va de vuelta el audio, a ver.
8: Hola, elenco inestable, ¿cómo están? Está muy divertido el programa. Tengo un miedo irracional, que es que el extractor de donde lavas los platos.
3: Pero yo te creo, hermana.
8: No sé por qué se prenda solo y se lleve mi mano.
6: Sí, es el de los platos, que siento que no todos. Por ahí viven en Estados Unidos de América.
3: Yo te creo, hermana, pero manda otro audio aclarando, porque es cierto que es muy particular lo que estás planteando.
7: Es medio destino final. Me parece que el miedo ahí está en desmaterializarte, en perder parte de tu cuerpo, en amputarte de alguna manera. Brenda. Y hay algo de la casa, bueno. Terapia.
3: ¿Qué?
7: Terapia con Brenda.
3: Ahí está, nos están diciendo por el chat que es triturador. Pero también tenemos un audio más, ¿no?
9: Hola, chicas, ¿cómo va?
3: Hola.
9: Bueno, primero que nada, muy bueno el programa. Mayor miedo en mi vida, toda la vida.
3: Nombre, digan nombres.
9: Las arañas. Nivel, hay una y no puedo seguir con el resto de mi vida. Necesito que alguien la mate. Y de ahí más puedo volver a pensar en mi día, bueno, qué estaba haciendo.
3: Sí,
9: todo. Besos, Marto de Núñez, muy bueno.
7: Marto de Núñez, estoy con vos. No puede existir en el mismo lugar que yo. Si sé que está, alguna tiene que morir y probablemente voy a lograr que sea la araña.
3: Y no te quedás mirándola. O sea, si no la llegaste a matar, ¿no te quedas mirándola constantemente?
7: El recorrido de ir a buscar algo para...
3: Eso, boluda.
7: No te muevas porque te estoy mirando y te voy a matar y sé dónde estás y estoy yendo a buscar el artefacto para que mueras.
3: Y les digo algo peor que una araña.
7: Sí.
3: Una araña embarazada.
6: ¡Ah! Y esas arañas que tienen muchas arañitas arriba.
3: Que encima la matás y te salen todas las...
7: Y no. Inundan la casa.
3: Anulo mufa.
6: Eso sí me da.
3: Tenemos un audio más, me dice Browns.
10: Hola, chicas. Buen programa. Hermoso. Lo voy a escuchar todos los martes. Tengo un miedo terrible cuando voy en la moto a que una boca de tormenta me trague. Soy Raúl de Burlingame.
3: Raúl, no, boca de tormenta.
6: Usa casco, por favor, sí. Raúl.
7: No, boca de urna.
6: También. Mandamos un beso y aparte lo lindo de ese audio fue que nos escuchábamos nosotras de fondo. No sé si se dieron cuenta también.
3: Verdad.
6: Te mandamos un beso, Raúl.
3: ¿Acaso tenemos ganadores? ¿Tenemos? Lo tenés que elegir
7: vos.
3: Pará, tenés que decirlo. Tenés que elegir alguna voz en particular. Puede ser la Borges. Alguna para decirlo. Anunciarlo con alguna voz.
7: El ganador es el señor de Burlingame, que le da miedo a la tormenta en la moto.
3: ¡Ay, sí!
7: Luis, el señor de Burlingame que va en la moto y tiene miedo a la tormenta.
3: Carlos, ¿no era?
7: No, Luis.
6: No, chicas.
3: Bueno,
7: Raúl.
3: Ay, Raúl, quiero decir algo muy gracioso con respecto al nombre. Ganaste, Raúl. Pero voy a decir algo. Mi hijo, que se llama Azul, es un nombre súper progre, ¿no? Para un niño, pero
7: medio
3: es
7: Waldorf.
3: Un niño medio Waldorf. Bueno, infancia Waldorf, más y todo.
6: Mucho para hablar.
3: Ahora estamos en la ciudad y estamos mejor. Pero en un momento fuimos niños Waldorf. Y me empezó con una cuestión de jueguito de palabra.
7: Sí.
3: De él se llama Azul. Y en un momento empezó a decirme: no quiero que me llames más Azul, quiero que me llames Raúl.
7: ¿Perdón?
3: Y yo tipo, ¿qué? ¿Pero de dónde sacaste eso?
7: Porque
3: quiero que
7: realidad...
3: me llames Raúl. Y ahora cada tanto tira, no soy Azul, soy Raúl. Así que le mandamos un beso a Raúl de
7: Raúl de Hooligan, ¿sos vos?
3: ¿Sos vos? Azul.
7: Esto, la peluca me está llenando de pelos. Raúl, necesitamos que nos mandes tu teléfono de contacto porque no tenemos manera de comunicarnos con vos.
3: Y te has ganado un vino de Aldos.
6: Que está riquísimo, Raúl.
3: Lo vamos a testear ahora a o vivo.
7: Manos negras.
6: No tomes mientras manejes, loco.
3: Eso, bien.
7: No, conduciendo a conciencia siempre.
3: Y todo el ritual, por favor, no se lo pierdan, ese ritual del que no apoya, no folla.
7: olla, el que no la corre no, no se corre,
6: y por la Virgen de Guadalupe
7: es muy español, si no te eso que están
6: que
7: haciendo.
6: Te la
7: truc. Y tenemos igual, vamos, perdón, discúlpame, amiga.
6: No, sí, sí,
7: quería que quería que me pongas el audio de Aldo explicando un poquito esto del vino. Gracias.
11: Hola, amigas del Elenco Inestable, ¿cómo están? Bueno, acá Aldo Graciani las saludo. Hoy el tema es el miedo y se me ocurrió elegir un vino que tenga alguna connotación oscura, que tenga que ver con algo oscuro, con algo negro. Bueno, me llevó a pensar en Manos Negras, que al principio te puede llevar a pensar en algo que te dé miedo o así. Pero en este caso lo revertimos y Manos Negras homenajea a las personas que se ensucian las manos trabajando, las personas que trabajan con las manos, en este caso los buenos hacedores de vino, los buenos enólogos, los buenos winemakers son los que se ensucian las manos trabajando y las personas que se ensucian las manos trabajando también. Así que esto es un homenaje hacia ellas y hacia ellos. Espero que lo disfruten. Un abrazo para Martín, el invitado, que fue uno de los primeros clientes que tuvo mi mujer ahí en Birkin Café, que lo extrañamos en el barrio. Así que bueno, que sigan los éxitos y un abrazo para todas y todos.
7: Ay. Oh. Salud, Aldo.
6: Salud, Aldo. Gracias. Gracias.
7: Ahí, ahí para que se vean las copas. Salud. Brindis.
6: Brindamos así.
7: Amigas, se va terminando esto.
6: Ay, no me quiero ir más. No quiero ¿podemos quedarnos a dormir acá en
7: nos
6: la
7: quedamos
6: radio?
7: Trasnochando.
6: No vamos nada que nos saquen a patadas.
7: Retomo. Quiero proponerles un brindis por estos miedos, ¿no? Que hemos hablado demasiados y hemos también entendido que el miedo hay maneras de superarlo, ¿no? Hay un montón de maneras. Obviamente que también brindamos por los miedos que no se logran superar, porque uno puede intentarlo, más no lograrlo. Uh-huh. Pero hay algo que se va logrando, digamos, y cuando vos hablas también de esta película o de la música que trajo Beri, que lo vamos domesticando al terror, ¿no? Y esto, hace poco fui a ver La Vida Extraordinaria, hermosa obra de Tenconi, de Teatro Futuro, con Lore Vega, Vale Lois y Angie Fres como músico, y dicen esto, no quiero spoiler alert, pero casi al final, no me acuerdo bien cómo dicen esto, que el terror se lo domestica con la palabra, ¿no? Se lo puede transformar, se puede como
6: se
7: hablar de los miedos.
6: Se adiestra.
7: Exacto.
12: Lo que te da terror te define mejor, decía Gabo Ferro.
6: Total.
12: Lo que te da terror te define
6: también
12: mejor.
6: También estaría bueno brindar por los miedos que vendrán.
7: Ay,
6: porque
7: sí.
6: Los miedos van a seguir llegando.
7: No, y sí, como todo en la vida que está en movimiento.
6: Sí, exacto.
7: Todo en la vida está en movimiento. Así que brindamos con ustedes, Audiencia Inestable, por todos los miedos que tienen. Sigan mandándonos audios de todos tipos que le vamos a estar escuchando. Los martes, por supuesto, de 9 a 11 de la noche, los esperamos en Radio Con Vos 8.9, ¿verdad?
12: Ajá, y que duerman
6: 89.9, reina. Sáquenle el vino.
7: No, no, de baja.
6: Chau,
7: no vamos.
6: Vino.
7: Chau, chicos.
12: Es que ya no puedo, Paco, es mucho el vino.
7: Esto fue el Elenco Inestable, gente. Muchas gracias. No resolvimos nada, pero al menos charlamos entre amigas.

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2: Buenas noches, aquí estamos en una nueva edición de No Tan Aliados. ¿Cómo le va, Pedro Lacour?
3: ¿Cómo le va, Mariano Espesapria?
2: ¿Está contento hoy? ¿Usted cumple años, puede ser?
3: Cumplo años hoy, sí, efectivamente. ¿Eh? 35 pirulitos.
2: 35 abriles.
3: 35 abriles. Julios. Comenzando el año 36.
2: Bien.
3: Técnicamente.
2: ¿Y?
3: Bien. No, bien.
2: ¿Festejó?
3: Un lindo, sí,
2: ¿o
3: un
2: sigue
3: lindo
2: festejo, de festejo?
3: Un lindo. Y para mí el cumpleaños, a mí me gusta festejar el cumpleaños, me gusta el día de mi cumpleaños. Capaz porque soy de Leo, dirían algunos. Pero bueno, no compro con la astrología tampoco, así que...
2: Se tira a tierra solo usted, Lacour.
3: ¿Por qué? Bueno. ¿Por ser de Leo?
2: Claro, porque...
3: No, tiene mala prensa ser de Leo.
2: Tiene mala prensa, sí.
3: Me gusta mi cumpleaños.
2: Pero no sabe lo que se pierden.
3: Sí.
2: Yo también soy de Leo. Marina de Luta, ¿cómo le va?
4: ¿Qué tal, compañeros? Igual yo digo que peor prensa tiene ser de Aries, ¿eh?
3: Mirá,
4: pero acá bancamos.
3: Y los
4: bancamos.
3: Capricornianos también, me parece.
2: Ah, sí, claro. ¿Cómo le va, Lucila Marín?
4: ¿Cómo andan? No sé nada de este tema, no.
3: Yo tampoco, diré.
4: Perdón.
2: No sabe nada.
4: Sí, estamos a un paso de venir la semana que viene con el libro de astrología. Yo banco igual, ¿eh? Banco.
3: Bueno. Lo traemos al Turco Asís.
2: Vamos a invitar al Turco.
3: Astrología china.
4: Bueno.
3: El horóscopo chino.
2: Más allá del cumpleaños de Lacour, el segundo suceso más importante de la semana fue la visita.
3: Claro, tu cumpleaños el viernes pasado.
2: El segundo, entonces el tercero.
4: Que no dijo cuántos cumplió, vos dijiste.
3: Yo dije.
2: Yo cumplí más 50, soy yo.
4: Ah, está muy bien.
3: No dice cuánto.
2: Más 50.
4: Está bien, no dice. Como la chiqui.
3: No, chiqui.
2: Claro, es así.
4: La chiqui se viene en los 100.
2: Entonces, vamos con el tercer suceso más importante de la semana, es la visita de Cristalina Georgieva al país. ¿No?
4: Sí.
3: Histórica.
2: La jefa del Fondo Monetario Internacional vino...
4: Anda de gira. Sí.
2: Anda de gira. Hoy apareció en Vaca Muerta.
3: Sí.
4: Apareció,
3: y toda...
4: dice, ¿cómo que?
3: Claro, de repente.
4: La
3: emergió, Cristalina.
4: Bueno, se teletransportó.
2: Estuvo en el Ministerio de Economía. Estuvo en la Casa Rosada.
4: En Palacio Libertad.
2: Palacio Libertad, ex CCK.
4: Sí.
3: A mí me preocupó un poco, ¿no? Porque Milei se fue del país y quedó Cristalina.
4: A cargo de Elvis Caputo, el ministro de Economía.
3: ¿Qué está pasando?
2: ¿Quién de los tres es Cristalina? ¿Quién dice?
4: La del medio, chicos.
2: ¿La del medio?
4: Sí.
3: Parece Huerta, interior.
4: Para los que no están mirando en YouTube, sí, vamos a contar, ¿no? Que sí, hay una imagen donde se puede ver, diríamos, Vaca Muerta.
3: Exactamente.
4: ¿Es correcto?
2: De fondo,
4: y
2: sí.
4: Tres personas con el mameluco YPF. Y además, acá sumaron al outfit la campera de YPF.
3: La campera.
4: Que Milei no sé si la tiene, porque Milei lo vemos siempre con el mameluco y la campera la usó pocas veces.
2: Parece en Teletubbies, ¿no? Más que...
4: Sí, es difícil. Sí, el gorro, los lentes.
5: El casco.
2: Falta el cuarto, Teletubbies ahí.
5: Anteojos.
2: Bueno, hoy estuvieron Vaca Muerta y Cristalina Georgieva, lo que la visita de la jefa, decimos, ¿no? La jefa del Fondo Monetario o la jefa del gobierno a esta altura.
3: Es una buena pregunta esa, ¿no?
2: Sí, bueno. ¿Detrás de los dólares de Vaca Muerta estuvo Cristalina Georgieva?
3: Hay que preguntarse eso y también otra cosa, ¿no? Ayer en la conferencia de prensa que dio, terminó con una arenga.
2: Sí.
3: Lo cual llamó bastante la atención, ¿no? Porque después medio que se arrepiente, no encontró un feedback muy claro.
2: ¿A quién le estaba hablando en esa arenga?
3: ¿A quién le estaba hablando? Ella decía a los argentinos que estaban presentes en la sala.
2: ¿A los funcionarios? ¿A los periodistas?
3: A los periodistas. ¿No? Rarísimo.
2: ¿Vos te sentiste interpelado como periodista?
3: La verdad que no.
2: No.
3: La verdad que no.
2: ¿Qué les dijo si podían ser perseverantes?
3: Claro,
2: ¿no?
3: sean perseverantes a los argentinos, les digo, lo repitió como tres veces.
2: Sí. Y después, bueno, después de el Palacio de Hacienda, cruza Georgieva a la Casa Rosada. Ahí la recibe Milei, primero, con la motosierra en el despacho presidencial. Detrás la camiseta de Messi en el sillón de Rivadavia.
3: Antes Toto Caputo le había regalado una camiseta, sí, de la Argentina, ¿no?
2: Que por lo menos decía Cristalina, no decía Messi, ¿no? Por favor, lo único que te pido. Y luego Lucila se cruza, termina la Casa Rosada con todo el gabinete, que hay una foto grande ahí. Paradójicamente en el salón Eva Perón reciben a la jefa del Fondo Monetario y...
5: Se cruza al Palacio Libertad.
2: Bueno, ¿y ahí con quién se juntó?
5: Con estudiantes universitarios.
3: Mirá la gira de Cristalina,
5: sí.
3: ¿Eh?
5: What? Sí, intensa. Mm. Sí. Bueno, lo que sabemos, hay una nota de Agustín Massa en La Nación, nos cuenta, y diversos estudiantes también contaron después, de varias universidades, muchas privadas, Ditela, San Andrés, la UCA y también de estudiantes de económicas de la UBA,
2: sí,
5: participaron de un encuentro con Cristalina, lo moderó la economista Lara López Calvo. Y lo que cuentan es que, entre otras cosas, fue como una charla bastante distendida donde le podían hacer preguntas. Uh-huh. Calificó como cute a la ley de inocencia fiscal.
2: ¿Qué quiso
5: cute
2: decir?
5: Cute es como tierna.
2: Es tierna.
5: Que le gusta el nombre. Y después le preguntó a los presentes cuántos tenían dólares debajo del colchón.
3: Pero eso es una pregunta atrevida. Por esa pregunta... A John. Jonathan Eyer, Toto, sí, Caputo, casi que lo echa de la Casa Rosada, por la misma pregunta.
4: El año pasado, sí.
2: Claro, le preguntó si tenía depósitos en el exterior, ¿no?
3: Bueno. Que es básicamente algo parecido.
2: Ahora, ¿a un estudiante universitario le vas a preguntar si tiene dólares?
5: Bueno, se supone que están interesados en ese tema, ¿no? Si
2: o sea, ¿ella fue estudiante universitaria?
3: Y sí.
2: ¿Quién tenía un mango cuando era estudiante universitario? ¿Ustedes tenían un mango cuando eran estudiantes universitarios?
4: Bueno, pero Cristalina no vivía en Argentina. Por ahí donde Cristalina vivía. Bueno, era común.
5: Para mí va más a lo teórico, ¿no? A lo práctico.
3: Claro, bueno, pero... ella se mimetiza con los argentinos cuando viene, ¿no?
5: Después, dice que les podían hacer preguntas. Por ejemplo, le preguntaron por su recorrido, cómo llegó siendo mujer a un lugar de poder, qué consejos tenía. Fue bastante por cuestiones personales.
3: Hay que decir que salió que se consolidó al frente del FMI, ¿no? O sea, hasta hace varios años.
5: Sí.
3: Y Alberto, yo recuerdo a Alberto diciendo, gracias a Dios que está Cristalina, un textual de Alberto, que está Cristalina en el FMI.
2: Bueno, que Cristalina se llevaba muy bien con Martín Guzmán.
3: Exactamente.
2: Yo me acuerdo de estar cubriendo, creo que compartimos ese viaje.
5: Sí, en el G20, en Italia.
2: En Roma.
5: Sí.
2: Y Guzmán reunido a medianoche con Cristalina Georgieva como si fueran grandes amigos.
4: ¿No fue en el famoso Palacio Italiano? Esa reunión me parece que sí. Que todos estábamos sorprendidos porque no es que la tuvieran en un lugar, digamos.
3: Claro.
4: Muy linda esa imagen.
2: Pero viste cómo es Roma, es un palacio en cada esquina, sí, no sabes,
4: sí,
2: cuál es cuál.
4: Sí, pero ah, sí, en este caso sí, todos, el comentario de la comitiva que había acompañado al presidente era esa, me acuerdo, que se habían juntado a cenar y dijimos, bueno, en algún lugar. No, resulta que era en uno de los palacios más importantes de Roma.
3: Sí, mira vos.
4: Que ahora yo obviamente voy a tratar de recordarlo. El Castel Sant'Angelo. Ahí está.
5: Ah, bueno.
4: Trataba de hacer memoria y ahí está, el Castel Sant'Angelo.
2: Muy bien. Sí. Bueno. Sale del CCK, ex-CCK, Palacio Libertad.
5: Palacio Libertad.
2: Con esa pregunta para los...
5: Para los estudiantes.
2: Y se mete en el...
5: Palacio Ujo.
3: Ah, ¿sí? Anduvo por el barrio.
5: Palacio al otro.
2: Sobre la Recoleta, ¿no?
5: Sí, Avenida Alvear.
3: Sí.
2: ¿No? Bueno, ¿y ahí quiénes aparecen?
5: Uno de los jardines más lindos de Buenos Aires.
3: Lindísimo.
2: Cristalina Georgieva.
5: Empresarios.
2: Le voy a hablar de esto y vamos a hacer la lista... Me van a decir
5: 10, ¿no? Fueron
2: diez,
5: los seleccionados.
2: El grupo de los 10. A ver, sí. ¿A quiénes conocen ustedes?
5: A ver.
2: Vamos. Primero, Marcos Bulgeroni.
4: Sí.
3: Sí.
4: Apellido muy conocido.
2: Bueno, Pan American Energy. Juan Martín de la Serna. ¿Lo tienen?
3: No.
4: De
3: la Serna, no. Saludos.
4: El actor,
2: Mercado Libre Argentina. Es el,
5: porque es bastante...
2: Es el galperín criollo,
5: claro,
2: digamos.
5: Sí.
2: ¿Sí? Bueno. Daniel Novegil, Ternium, Argentina. Martín Pérez de Solay.
3: No me suena.
2: Minería, Glencore.
3: Mirá, gerentes.
2: Sí,
3: ¿no?
2: Sí, CEOs. Mariana Schoa, ella es de Aconcagua Energía. Y
5: todo energía.
2: De Amcham. ¿Sí? Okay. La Cámara Argentino-Americana.
5: Exacto.
4: Sí.
2: Este por ahí lo tienen. Pier Paolo Barbieri.
5: Sí, voilà.
2: Voilà, el fundador de Voilà. Bien, lo tenés.
5: Sí.
2: Y este apareció uno, ¿eh?
5: A ver.
2: Jorge Brito.
4: Ah, también.
3: Que está en boca de muchos.
2: Banco Macro.
5: River.
2: Ex presidente de River. Vamos a decir que es ex, ¿no? No me confundan con
5: perdón, perdón, pero.
2: Sí, bueno.
4: Bueno, mundillo River.
5: Quedó muy identificado con
2: y
5: River.
2: Que, sí, claro. Bueno, ustedes tuvieron un presidente de la Nación también.
3: Así es.
4: Cada cual tiene lo que puede.
2: Sí, estoy hablando de Boquita, ¿no?
3: Si no le votas a Milei, como hincha.
2: Claro. Bueno, Brito que estuvo en boca de todos, porque todavía hay algunos que quieren que sea candidato del peronismo.
3: Se calentó de nuevo ese debate, ¿no? Ahí como volvió.
2: ¿O de quién ese candidato? Está Emilio Monzó detrás de eso, me parece. Pero no creo que pueda ser candidato del peronismo, habiéndose reunido en el Palacio.
3: Dúo.
2: ¿Por qué? La jefa del Fondo Monetario.
4: Y no va a caer muy bien.
2: Me parece que no.
5: No va más para mí esas categorías, ya las rompieron.
2: Otro conocido. Eduardo Elstein.
3: Sí, mirá, bueno, peso pesado.
2: IRSA.
3: Ese es peso pesado.
2: Y presidente del Banco Hipotecario, referente del foro Yao Yao, donde se juntan todos los muchachos que tienen la plata grande en Argentina, ¿no? Una Bariloche. Vez por año. Sí. Bariloche. Y Elstein es el dueño del hotel donde...
4: Milei tenía su búnker. Sí. Y su vivienda, porque estuvo viviendo ahí, ¿cuánto? Hasta que pues se mudó a Olivos.
3: Su transición.
4: ¿Dos meses
2: viviendo gratis en el hotel?
4: Bueno, no sabemos. Nunca terminaron de explicar eso.
2: Nunca se informó, ¿no?
4: No.
2: Nunca se informó.
4: No.
3: Oficialmente no.
2: Bueno, dos más. Catalina Casio, del grupo RB, Autopartistas. Y esta la tienen que sacar. Isela Constantini.
4: Sí, claro. Sí.
2: Grupo ST, ex-CEO de General Motors y de Aerolíneas Argentinas con Macri, ¿no? Sí.
3: No sé, bueno. ¿filtró algún sindicalista por ahí, Gerardo Martínez?
2: Nada. No hubo ni empresarios de la construcción, ni empresarios PYME, ni empresarios de la economía más real, más fierrera, digamos.
3: Y eso que ella en la conferencia de prensa con Toto Caputo habló de las PYMES y del motor de las PYMES.
2: Sí, sí. Bueno, una cosita. Les preguntó dos cosas, Cristalina, a estos empresarios. ¿Por qué hay tanta informalidad? Los empresarios respondieron... Porque hay impuestos altos, la respuesta de siempre.
4: Era obvia, sí.
2: La segunda, ¿por qué fracasó la convertibilidad?
5: Uy, esa es la pregunta de historia.
2: Fracasó en la década del 90, recordemos.
3: Es una buena pregunta igual, ¿eh?
2: Bueno, sí. Porque evidentemente los economistas a nivel global es un caso debaten de estudio eso, la convertibilidad. Claro, sí. Bueno, las respuestas en algún momento las tendremos.
4: Múltiples.

0: la entrevista, ¿no?
1: Y ahí pusimos un poquito antes de la entrevista, Marina.
0: Muy bien, muy bien.
1: Un poquito de Charlie y Pedro Aznar en Tango 4.
0: Yo tengo que estar en todo, quiero saber todo.
1: El tema se llama Vampiros. Nada más que eso, vamos a decir. Bueno, muy bien. Nada más que eso. Bueno, ahora, en realidad hubo hoy una reunión que me llamó la atención en el Ecoparque. El Ecoparque es lo que era el zoológico de la ciudad, sí, de Buenos Aires. Y ahí se reunió el gabinete de la ciudad, o los principales funcionarios del gabinete de la ciudad, con el jefe de gobierno Jorge Macri y el expresidente Mauricio Macri. Interesante reunión política, pasó medio con bajo perfil, pero estamos en comunicación con uno de los funcionarios que estuvo ahí en esa reunión en el Ecoparque, que es Gabriel Sanchezini, y él es jefe de gabinete del gobierno de la ciudad. Gabriel, te saludamos aquí en No Tan Aliado. ¿Cómo estás?
2: ¿Qué tal? ¿Cómo están ustedes? Buenas noches.
1: Buenas noches. Primera pregunta, bueno, Gabriel, queda medio planteada. ¿Qué trataron ahí en el Ecoparque, que fue, tal vez en los últimos días, es que de una polémica respecto de, bueno, que ahora los no residentes en la Ciudad de Buenos Aires tienen que pagar ingreso?
2: Mira, tenemos muchas reuniones con Mauricio. Fue una reunión más de gestión, de cosas de gestión, de cosas que estamos avanzando en la Ciudad de Buenos Aires. De eso fue la reunión. Fue algunos que trabajan sobre todo temas de regulación en la Ciudad de Buenos Aires, el ministro de Hacienda, temas que tienen que ver con lo económico, algunos temas que hacen a la reforma del Estado. Así que tuve esa reunión con Jorge y con Mauricio para hablar de temas de gestión más que de política, ¿no?
1: De política no se especuló nada porque, bueno, Jorge Macri ya comentó que quiere ir por la reelección y está todo el mundo medio pendiente en pro respecto de si hay un aval político de Mauricio Macri, ¿no?
2: Bueno, el pro de la ciudad está encolumnado, sí, como decís, en la reelección de Jorge en la ciudad, que está haciendo un gran trabajo y se ya planteó que quiere volver a presentarse para su reelección el año que viene. Eso no hay nadie en la ciudad que lo esté dudando, está el pro encolumnado en eso. Eso lo veremos el año que viene. Hoy fue una reunión específica de gestión de las transformaciones que estamos haciendo en la ciudad.
3: Gabriel, ahí te insisto con la cuestión política. ¿Considerás que es fundamental la alianza con La Libertad Avanza el año que viene para que se dé esa reelección soñada, como alguna vez dijiste?
2: Mira, en octubre del año pasado fuimos juntos, se ganó la elección, como ustedes saben. Jorge planteó en varias entrevistas en las últimas semanas que está abierto a considerarlo, pero se verá el año que viene, que es el año electoral. Este año es un año muy enfocado en la gestión, muy enfocado en el metro cuadrado, muy enfocado en seguir mejorando la vida de los ciudadanos, pero Jorge manifestó que estaba abierto a esas conversaciones, que veremos el año que viene.
0: Gabriel, quisiera hacerte una consulta respecto a lo que estás comentando, teniendo en cuenta, bueno, que Jorge Macri quiere ir nuevamente por la jefatura de gobierno. ¿Cuál crees que son los puntos, digamos, que los porteños deberían tener en cuenta, o qué sería lo que impulsaría que nuevamente se elija el PRO en la Ciudad de Buenos Aires, teniendo en cuenta que La Libertad Avanza podría llegar a buscar tener un candidato propio? Se hablaba en su momento de Patricia Bullrich, una candidata muy consolidada también en la ciudad.
2: Mira, estos años que gobierna Jorge, hemos logrado mucho en temas de orden, de seguridad en la ciudad de Buenos Aires, mucho en términos de movilidad, en términos de inversiones en infraestructura, en mejoras en el subte, en paso bajo nivel, varios, ¿no?, sobre todo en la trama de Sarmiento, mucho en todo lo que es mejora de la educación y la salud. En estos años, planteo para el año que viene sería seguir avanzando en esas transformaciones, avanzar en lo que vamos a adjudicar este año, que es la línea F de subte, que es una traza que corta el resto de las seis líneas que salen del microcentro, o sea, seguir avanzando mucho en todo lo que es la agenda de movilidad, que es siempre un desafío pendiente en la Ciudad de Buenos Aires. Esos son los temas que iremos planteando para la elección del año que viene, compitiendo con quien se presente el año que viene, por supuesto, de cualquier otra fuerza política.
0: Gabriel, ¿cómo estás? Lucila Marín. Te llevo un poco más para la gestión. Hablabas de orden y uno de los temas recurrentes que suele salir es el tema de la basura. ¿Están analizando alguna otra medida? Todavía hay varios reclamos con respecto a ese tema.
2: Mira, es cierto, estaba mucho mejor en los últimos meses. En el 2024, cuando se me Jorge, a fin del 2023, era un reclamo, venía de varios años de mucha queja de los vecinos, y realmente una situación no buena en términos de limpieza, en términos de higiene. Ha mejorado mucho en los últimos meses, lo notamos en la baja de los reclamos, lo notamos en las encuestas que hacemos todos los meses para seguir la gestión, y lo estamos logrando de diferentes maneras. Una es poniendo más presión sobre las empresas. Como vos sabés, la recolección de residuos en la ciudad de Buenos Aires está tercerizada, sí, en 6 empresas, que hemos subido mucho las multas también para ponerle más presión, para que trabajen mejor, que no lo estaban haciendo. En segundo lugar, trabajando con los grandes generadores. La ciudad genera alrededor de 7.000 toneladas de basura por día, y gran parte de eso se genera alrededor de gastronómicos, verdulerías, edificios. Estamos trabajando mucho en mejorar ahí, concientizar que saquen la basura cuando corresponde, que es 19 a 21, y hemos multado también una cantidad de infractores de esos grandes generadores en términos de basura. Y en tercer lugar, trabajando con administrador de edificio, con los encargados de edificios. Creo que esto ha mostrado que está mejorando la situación. Falta mucho todavía, pero hemos mostrado en los últimos meses bastante progreso en tener una ciudad más limpia.
1: Gabriel, te pregunto por una obra específica de la ciudad, que es el paso bajo nivel de Álvarez Thomas, que es una salida importante que tiene la ciudad hacia la General Paz. Bueno, hoy está en obra. ¿Qué plazos tienen para esa obra, que muchos vecinos de la zona están, digamos, preguntando, consultando todo el tiempo?
2: Sí, esa obra la empezamos, como bien decís, tiene previsto ser finalizada junio, julio del año que viene. Es uno de los varios pasos niveles que estamos haciendo para mejorar la movilidad, y donde hay vías de tren. Lo mismo hemos hecho en la traza del Sarmiento, que hemos terminado el paso bajo nivel de Lorca, estamos terminando el de Irigoyen ahora el mes que viene, en agosto, y estamos haciendo uno muy grande, que por ahí también lo han visto, que hay obras desde La Pampa hacia Costanera, que es un paso bajo nivel también más, sí, más largo, que también va a estar terminado cerca de marzo, abril del año que viene. Toda una agenda de mejorar la movilidad en la ciudad de Buenos Aires, como el puente La Bruna, si ustedes vienen del norte, antes de River, la autopista de Lepiane, que es una obra de más de 100 millones de dólares que estamos haciendo en el sur de la ciudad, como usted sabe, que luego empalma con la Richieri y va para Ezeiza. Es una obra grande, con 2 colectoras para los vecindarios, para que no tengan que subirse al peaje, con un metrobús en el medio, o los 70 paradores del tranbús que estamos haciendo desde Pompeya Aeroparque. Así que sí, este año estamos haciendo más de 1.000 obras en la ciudad de Buenos Aires, algunas grandes, como les mencionaba, algunas más pequeñas en plazas y en reparaciones, pero este año es el mayor porcentaje de presupuesto en movilidad que está invirtiendo la ciudad en los últimos 10, 15 años.
1: Estamos hablando
2: 20%
1: con
2: el presupuesto.
1: Con Gabriel Sánchez Cini, jefe de gabinete de la ciudad de Buenos Aires. Gabriel, hay a veces una sensación, si se mira desde la legislatura o el debate político, como que se solapan las agendas de ustedes como gobierno y La Libertad Avanza como fuerza política. Pero ustedes vienen de eliminar 300 cargos políticos, que es una demanda

0: la pelea contra la casta, etcétera. ¿Cómo hacen para convivir con esas demandas cuando también en algún punto son socios políticos?
1: Mira, en primer lugar, todas las ideas que sean buenas para mejorar la vida de la gente, Jorge las toma, no importa de quién vengan. Esa es una idea, de seguir reduciendo el Estado. Nosotros bajamos casi 14.000 cargos y funcionarios el primer año de gobierno, el 2024, como bien decís vos, bajamos 365 cargos gerenciales en las últimas semanas. Pero también, por ejemplo, trabajamos con La Libertad Avanza en sacar la ley de trapitos, una ley que había introducido Jorge en la legislatura, el Poder Ejecutivo, el año pasado, no salió. Este año lo tomó La Libertad Avanza, agregó algunas ideas y finalmente salió, y eso nos da un marco legal, por ejemplo, para que los trapitos no extorsionen a las personas que estacionan su auto en el espacio público y pueden ser detenidos por hacerlo, o más aún si son reincidentes. Creo que ahí la visión de Jorge bien clara es: tomemos las ideas que sean, de donde vengan, para transformar, y si las trabajamos con otras fuerzas políticas, mejor aún, porque es más fácil que salga, ¿no? Pero todo lo que es, parte que hablábamos hoy en la reunión de gestión con la cual empezamos esta entrevista, lo que es bajar el Estado, aliviar el peso a los ciudadanos, a las empresas, bajando los impuestos, como bajamos ingresos brutos para no profesionales, o sellos para transacciones financieras en tarjeta, o como decíamos, desregulamos la BTV, todo lo que era el sector taxi, que le bajamos una cantidad de tasas y regulaciones que tenían, o todo lo que son los puestos de canillita, que ahora le permitimos, no se permitía antes vender cosas que no sean solamente diarios y revistas, que se vendían entre 4 y 5 por puesto de canillita por día.
0: Gabriel, de la BTV,
1: que avance esta agenda es positiva para los ciudadanos, y es Jorge que está impulsándola.
0: La mencionaste, la BTV, ¿es la idea final ir hacia una eliminación de la BTV, o la ciudad va a seguir haciendo esa verificación técnica vehicular?
1: No, seguimos haciendo la verificación, eso pasa en la mayoría de las ciudades del mundo. Lo que hemos hecho es de regularla, que cualquiera pueda ofrecer esa verificación. Esto estaba, si querés, regulado en 4 empresas nada más, tenía un contrato hace muchos años, vencía ahora en octubre. Aprovechando el vencimiento, pasamos una legislación, que también trabajamos con varias fuerzas políticas, que permite que también concesionarias de auto, que también, por ejemplo, empresas de seguro, puedan ofrecer la BTV. Lo que hace la ciudad es dar esa verificación, esa obligación que verifica que tu auto tuvo eso, y cambiar también los plazos, ¿no? Que si es un auto nuevo, recién en el quinto año vos tengas que empezar tu verificación, no al año cuarto como es ahora, y que empieces a hacerlo cada 2 años, al año décimo, y no al año séptimo como es ahora. Por lo cual también prolongar eso, los autos ahora tienen más mantenimiento, están mejor.
0: Sí, que sea cada 2 años es mejor, ¿no? Que no sea un trámite todos los años.
1: Exactamente, es una demanda de la gente, eso lo pudimos cambiar, pasó en la legislatura, así que eso ya está, a partir de octubre va a estar funcionando en la ciudad, y esperemos que eso también genere más oferta, más competencia, que bajen los precios de la verificación para los ciudadanos.
0: Gabriel Sánchezini, muchas gracias por esta entrevista.
1: Muchas de ustedes, que tengan un buen fin de programa. Un abrazo.
0: Bueno, ahí les quería contar cómo llegué yo a que se hizo esta reunión que le hablamos a Sánchezini en la entrevista.
2: En reserva, ¿no?
0: Bueno, ahí tenemos un tuit que se hizo, que lo puso Jorge Macri. Ustedes lo ven ahí.
3: Prioridad porteña en el ecoparque, no residentes pagan.
0: Bueno.
2: Como les gusta.
0: Los no residentes pagan, como van a, digamos, con el tema también de tema salud, ¿no?
3: Sí.
0: Y que se generó una polémica, pero bueno, detrás de ese cartelito que publica Jorge Macri en sus redes.
3: ¿Vieron?
0: Sí, La Reta también contestó y criticó.
3: La Reta aprovecha todo lo que hace Jorge Macri para cuestionarlo.
0: Bueno, pero detrás de ese cartelito estaban reunidos ahí Jorge Macri y Mauricio Macri.
2: O sea, que la foto la sacó él, podemos decir.
0: Y la foto la sacó Jorge.
2: Esa es una pista.
0: Sí, pero no hubo foto de los dos Macri. Y esto genera algún ruido en la política de la ciudad.
2: Hace mucho que no hay foto de los dos Macri.
0: Bueno, yo creo que en algún momento van a tener que sacarse una foto juntos para decir, ¿está todo bien o no? Bueno, mientras no aparezca, tenemos derecho a dudar lo que está pasando en el oficialismo de la Ciudad de Buenos Aires.
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1: Bueno, mientras Cristalina Georgieva andaba por Buenos Aires y Vaca Muerta.
2: Argentina,
1: y,
2: ¿no?
1: Argentina, supervisando.
2: Paseando.
1: Y los Macri se juntaban en el Ecoparque. El Javo, el presidente Javier Milei, anda por el exterior.
3: Sí, viene con una semanita recargada, ¿no? Arrancó.
2: Y va a continuar.
3: Arrancó el sábado. Porque el presidente, si hay algo que hace, y eso hay que reconocérselo, se la juega, ¿no? Él se subió al avión.
2: Me encanta.
3: Es que es verdad, se la jugó, fue a Brasil, puso la cara, en este caso, por el hijo de Jair Bolsonaro, Flavio Bolsonaro.
2: Sí. Que no es Eduardo, ¿no? Porque todo el mundo conoce a Eduardo.
3: Todo el mundo
2: pero
3: conoce
2: Flavio
3: a Eduardo, exacto.
2: Medio ignoto.
3: Este es el otro hijo, es senador en Brasil.
1: Nunca me pregunté, pero
3: mira,
1: está bien.
3: tiene dos políticos. Sí. Viajó exclusivamente Milei, o sea, previamente tuvo una actividad donde lo recibió el gobernador de San Pablo, le dieron una medalla y demás, pero el motivo real de la visita de Javier Milei a Brasil fue para acompañar al hijo de Bolsonaro, que iba a ser impulsado, presentado oficialmente como candidato presidencial por el Partido Libertades, ¿no? Sí, Libertad.
2: Sí, Liberal.
3: El Partido Liberal.
2: Esto tiene que ver mucho con lo que un poco estás diciendo vos implícitamente, que es que Milei no sale del país para otra cosa que apoyar
3: no quería a ser tan
2: políticos que coinciden ideológicamente con él.
4: Carlos,
2: ¿no?
4: Trapo.
3: Bueno, o sea, él
2: siempre
3: es que
2: se caracteriza por ir a países para no reunirse con los presidentes de esos países y reunirse con los opositores de derecha.
3: Bueno, cada vez que va a España hace lo mismo con Vox. Y algo que dijo, dentro de las muchas cosas que dijo en Brasil, que ahora vamos a escuchar algunas, fue justamente que era un día histórico la candidatura que se lanzaba en ese momento, porque era una forma de darle aire y seguir impulsando la ola azul.
2: La ola azul.
3: Que es como...
1: ¿Qué sería?
3: Hay que traducir todo acá.
1: Sí, claro.
3: Sería como, una cosa así es lo que dicen ellos, el impulso libertario que va a conquistar, ya por ahora dicen... América.
2: Bueno,
3: después podemos decir América, el planeta y
1: el mundo y más allá.
2: En vez de, como dice Karina, en la Argentina, de pintar el mapa de violeta, sería pintar el mapa azul.
3: De azul.
2: Este caso, ¿no?
3: El mapa, el planiferio, vamos a decir.
2: Exactamente, estamos hablando de el continente.
1: Bueno, y ahí fue donde la emprendió con una catarata de insultos.
3: Sí. ¿Y sabes qué es lo más
1: llamativo?
3: El insulto
1: presidencial hemos denominado este bloque. ¿Qué tipo de insultos fueron para
4: Lula?
3: Para Lula y para otros. Vamos a usar uno suavecito. Sí. En un momento dijo el presidiario. Bueno. ¿Se acuerdan que Lula estuvo preso por una causa? Bueno, Milei la recordó y dijo...
1: Pero el padre de Flavio.
3: Bueno, pero ahí...
1: ¿Está preso?
3: Ahí, según Milei, está
2: claro.
3: Es loafer. Y por culpa de los malos políticos brasileños, él no pudo visitar a su amigo. De hecho, hay un video que se lo ve a Milei saludando a Flavio antes del acto oficial, donde Milei prácticamente se iba a largar a llorar porque no lo había visto a Bolsonaro, porque la justicia brasileña le prohibió recibir visitas durante los próximos 30 días.
1: ¿Nos trajo un video?
3: Exactamente, vamos a escuchar los insultos que leyó. O sea, que no fue algo que pasó porque pasó, estaba premeditado.
1: Sí.
3: Leyó lo siguiente, Javier Milei.
5: El camino al socialismo es siempre y en todo lugar el camino al totalitarismo. Porque el socialista tiene que usar todos los medios a su alcance para negar una realidad que demuestra que sus ideas son falsas, nocivas y destructivas para cualquier nación. Y así usan todas las herramientas coercitivas del Estado para ello. Creo que están al tanto de ese tipo de cosas acá.
3: Ahí está. Ahí cuando tira el palo por Bolsonaro.
5: Al mito griego del lecho de Procusto, la izquierda pretende la conformidad extrema a un sistema antihumano, que existe como regla una igualdad extrema e ilusoria. Es decir, una situación donde el individuo debe romperse para encajar, como los huéspedes de este pasadero griego que eran estirados o mutilados según la necesidad de su anfitrión.
3: Parece que no.
5: Lo que quiero decirles es que Brasil aún no vivió las consecuencias más nefastas y profundas de este modelo, pero puede vivirlas si no da una vuelta de timón. Confiamos en ti, Flavio, para lograr parar a la basura socialista.
3: Basura socialista.
2: Corta la bocha, ¿no?
3: Claro, o sea, uno tenía dudas, basura socialista. Y sí, está bueno lo que vos decís.
1: Es el presidente de Brasil.
3: Está hablando de Lula.
2: En Brasil.
3: Exacto.
1: En San Pablo, la ciudad de Lula, aparte, ¿no?
3: Eso fue algo además que destacó después, porque obviamente fue un discurso muy elevado de tono, muchísimo. Yo te diría que de los de Milei me parece que fue uno de los más agresivos, lejos.
2: Sí, son siempre este tipo de discursos afuera, más ideológicos, más programáticos, son muy violentos.
3: Sí.
2: Los que dan la CEPAC, ¿no? Cuando lo invitan Vox en España también.
3: Claro. Lo que pasa es que Milei, yo a esta altura ya diría que tiene algo personal con Lula. Y quedó demostrado por lo siguiente. El cineasta oficial, Santiago Oría,
2: aparecía
3: en el video, exactamente, publicó un tuit en el que recordaba, según él, a Lula en la campaña del 2023, cómo ellos dicen se infiltró para ayudarlo a Massa en la campaña del miedo y le mandó determinada cantidad de gente que operaba en las redes.
2: Los famosos brasileños.
3: Exactamente.
2: Los brasileños de Massa.
3: Entonces de ahí venía esta cosa de Milei en un momento, de hecho después en La Rural, al día siguiente, cuando le preguntan, che, ¿por qué fue un discurso tan elevado? Él dice, bueno, ¿qué se hacen ahora los que no hay que meterse en la política interna? Sí, y sacó otra vez la carta del 2023.
1: Paréntesis, es cierto que el PT de Lula labura con el peronismo aquí en la Argentina. Es cierto que tiene asesores con Massa,
3: sí,
1: actualmente incluso.
3: Sí, sí.
1: Es cierto que, después lo vamos a contar en el bloque peroncho al final, que hay un abogado de Lula que va a laburar para Cristina. Y es cierto que Axel Kicillof tiene contacto directo con Lula, de WhatsApp.
3: Sí.
1: Por lo cual, evidentemente, Lula juega ahí, es así. Digamos, pero...
3: Ahora, como Milei juega con los Bolsonaro.
2: No hay ningún misterio.
1: No hay ningún misterio. Eso
2: no es ningún misterio. Otra cosa es la acusación de esto, ¿no? De operar en la sombra.
3: Claro, eso es lo que quiso instalar Milei. Claro. Exactamente. Sí. Y además, otra cosa que él decía... ¿Ustedes se acuerdan de los spots de la de cuando fue el balotaje, que directamente eran muy parecidos a los que usaba Lula en su campaña?
1: Sí.
3: Entonces, por eso es que Milei tiene este ensañamiento, podríamos decir, y cada vez que puede... Igual venía bastante medido con Lula cuando fueron las cumbres del Mercosur, hubo ahí como algunos gestos que parecía que empezaba a encaminarse la situación. Bueno, después de todo lo que dijo, obviamente, el gobierno brasilero no le causó... ni un poco de gracia.
1: Y hubo medidas diplomáticas fuertes, ¿no? Como llamar a consulta al embajador.
3: Exactamente, al embajador de Brasil en Argentina.
1: Que significa sacarlo de Buenos Aires.
3: Sí, para que haga un planteo de situación. Y algo que hay que tener cuidado, diría, o ver cómo sigue la situación, porque hoy el partido de Lula pidió investigar el viaje de Milei a Brasil.
2: Upa.
1: ¿Y así quién lo pagó?
3: Entre otras cosas, quién lo pagó, el objetivo final, porque ellos dicen, bueno, en un punto esto que te decía, ¿no? Fue a recibir un premio, pero si, a ver, ¿hasta qué punto se involucró en la política local? Eso es lo que prácticamente le cuestionan, porque fue un discurso en el que acusó a Lula de todo, de ladrón.
1: Ahí lo tenemos, mirá, a los que nos están viendo en YouTube, la facha de Lula. Explíqueme, ¿qué es ese sombrero que usa Lula últimamente?
3: Bueno... Otra gran...
1: ¿Me lo voy a explicar seriamente o...?
3: Sí. Yo lo voy a explicar seriamente.
2: ¿Hay
3: lo
2: una
3: que
2: explicación
3: llamó...
2: no seria?
3: Es que lo que llamó la atención fue que Milei habló de el calvo. En una no lo quiero decir tal cual porque la verdad que hasta me parece de mal gusto como lo dijo. Pero hablaba de un calvo, con insultos.
1: Sí.
3: No se terminaba de entender, después finalmente aclararon que no hablaba de Lula, sino que estaba hablando de...
2: De un funcionario.
3: Estaba hablando de la justicia brasilera, entonces, bueno, quedó ahí medio como en el limbo. ¿Qué es lo que sucede con Lula? Ustedes recordarán que Lula tuvo un cáncer.
1: Sí, claro.
3: Bueno, y justamente parte del tratamiento que le hicieron tiene que ver justamente con... tiene un tratamiento en la cabeza que no puede recibir, digamos, por ejemplo, luz solar directa.
2: Claro.
3: Entonces tiene algunas recomendaciones de su equipo médico. En este caso, estar siempre con un gorro o algo que le cubra la zona donde él recibe el tratamiento. Ahora, también se burló, pareciera, de esto. Ya
2: hubo una repercusión hoy, que fue la del vocero presidencial, Adrián Rabier, que lo que hizo fue bajarle el tono a todo esto.
3: Y sí.
2: Diciendo que hay insultos de los dos lados.
3: Pero fue peor,
2: la teoría de los dos demonios, ¿no?
3: Sí.
2: Hay insultos de los dos lados.
4: O medio como escolar, ¿viste? Cuando, bueno,
2: claro, nosotros no empezamos. Sí, sí,
3: sí.
2: Y al mismo tiempo, tratando también de tirar un poco la pelota afuera, ¿no? Respecto de qué significa que un presidente, en este caso el presidente argentino, insulte a un presidente que tiene una relación directa en términos comerciales, ¿no?
1: Por
2: el
1: supuesto.
2: País de Brasil.
4: Bastante
2: Argentina,
4: importante.
2: ¿No?
3: Y la Cancillería brasilera sacó un comunicado diciendo en este caso que muy pocas veces, por no decir casi nunca, un presidente viajó a un territorio a insultar al presidente de ese territorio. O sea,
2: bueno. Yo recuerdo otra escena, para un paralelismo con esto, que fue año 2024, cumbre del Mercosur en Asunción, Lula viajando a Asunción, a la cumbre del Mercosur, cumbre presidencial, ¿no? Sí, claro. Con todos los presidentes. Milei mandó en ese momento a Mondino y él viajó a Brasil a reunirse con Bolsonaro. ¿Y se acuerdan la imagen esa viendo el partido de Brasil? ¿Se acuerdan esa imagen que están Bolsonaro, Jair Bolsonaro, sí, y Milei viendo el partido de Brasil? No me acuerdo si era Brasil, era un partido importante, pero era para una reunión de la CEPAC. O sea, Milei se va por una cuestión partidaria a Brasil cuando el presidente se va a la cumbre del Mercosur.
1: Bueno, evidentemente no le importa mucho. De Brasil pasa hoy Milei a Perú. Va a la Asunción de Keiko Fujimori.
2: Exactamente. Y esto va en línea con lo que decía Marina respecto de esto de pintar el mapa de azul, ¿no? Porque estamos hablando de si Fujimori
3: en Perú
2: en Perú y en Latinoamérica es sinónimo de derecha, digamos, sí, ¿no? Una fuerza de derecha, una figura de derecha.
1: Y en el caso del padre de Keiko, de corrupción, ¿no?
2: Por Alberto supuesto, Fujimori, Alberto Fujimori, sí. Estamos hablando... Hay un dato que me enteré hoy, que no lo sabía. Keiko Fujimori fue primera dama.
4: Sí.
2: En el año 94, a los 19 años.
1: Claro.
2: Cuando Alberto Fujimori, que en ese momento reinaba, ¿no? Reinaba de verdad, sí, ¿no? Porque cerró el Congreso, ni más ni menos. Alberto Fujimori.
3: No lo digas muy fuerte. No, es, no, sí, no ves ideas.
2: Se había peleado con la que era su pareja y terminó Keiko de primera dama con apenas 19 años, ¿no?
3: Como bueno, Zulemita.
1: La primera medida que anunció hoy Keiko Fujimori es sacar a los militares a la calle.
2: Bueno, corta.
1: Sí.
2: Y esa es una pregunta, ¿no? Vinculada, sí, sobre todo a la política interna de Perú, porque venimos de 10 años... donde Perú tuvo en esos 10 años nueve presidentes distintos, ¿no? Y en esta reunión es interesante, tenemos el video de la reunión, porque es interesantísimo el ida y vuelta, sí, que tiene con Keiko.
3: Qué placer conocerlo, le dice.
6: Tenemos un montón de amigos en común.
7: Un honor tenerlo en el Perú.
6: Es un honor.
3: ¿Por qué invita a las manos?
2: Sí, sí, sí, hay Karina. Y ahora van a ver algo que es interesante porque muestra un Milei político, te diría. Que es un consejo que le da, ¿no? A Keiko, al final.
3: Él ya está muy experimentado, claro, puede en este caso...
2: Ahora habla como político.
3: Sí, sí.
1: ¿Y qué consejo le da?
3: Ahora lo vas a escuchar porque es...
2: Está bueno, se escucha bien.
7: Una capa,
2: ¿sí?
3: La foto protocolar, Karina también.
7: Por favor.
2: Una Karina, ¿no? De un color.
3: Y estaba medio...
6: Sí, va a estar divertido también porque, bueno, una vez que terminamos las actividades formales...
2: hay que decir eso, Milei hoy fue
3: condecorado
2: con un honoris causa.
7: Hubiese querido acompañar.
2: De una facultad.
3: Ahí está.
6: Entendemos que el día de la Asunción, te puedo asegurar que es un día muy largo, con muchas obligaciones y un poco tedioso.
2: Parece un personaje.
6: Pero bueno, es parte de la rutina.
1: Está diciendo que aguante, ¿no? El
2: exacto,
1: día, que aguante
2: exacto.
1: El día.
3: Ella lo quiere, le dice, me hubiera gustado que acompañarlo.
2: Y ahí el remate del video es Milei diciéndole... el día de la Asunción, el día de la Asunción es difícil. Es difícil, se hace largo, ¿no? Como que le dice experimentado presidente, ¿no?
1: Terrible.
2: Exacto.
3: Le habrán revoleado un botellazo como pasó con Milei, ¿se acuerdan? Cuando iba del Congreso a la Casa Rosada.
2: Tremendo.
1: Bueno, ahí estuvo en Lima, Perú, el canciller de Brasil, Mauro Vieira. Pero no hubo saludo con el presidente argentino.
2: No lo hubo, pero sí hubo una presencia.
1: Sí.
2: Y esto le va a gustar a ustedes.
1: A ver.
2: Extra
1: a ver.
2: Política.
3: Ay, yo sé.
2: Que fue la de Fátima Flores, que ella misma subió una foto. Claro, ella
3: divina
2: misma.
3: Divina,
2: ahí
3: ella,
2: la tenemos.
3: Ahí. Hola, bien. Perú.
2: Una foto muy, podemos decir,
3: cuidada.
2: Cuidada, sí, pero al mismo tiempo la foto en sí misma no sé si es tan cuidada porque empezaron a haber preguntas respecto de con quién viajó Fátima.
4: Claro. ¿Acaso estamos Fátima? Viendo un tuit de Ángel de Brito que dice, celos adelante, Fátima en Perú con Milei. Tenemos primera dama.
2: Ahí tenés. Bueno,
1: o sea, vuelve la primera a su condición.
2: Hay dos cuestiones, claro. Si es verdad que volvió...
1: Va a explicar la curva.
2: Hay dos cuestiones. Sí, si es verdad que volvió con Milei, sí. A mí me lo venían mencionando, de que había habido por lo menos una reconciliación.
3: Sí. Es que él en el verano estuvo en Mar del Plata, ¿se acuerdan?
4: Sí. Sí.
3: Y Fátima medio que ahí esquivó la pelota
2: capaz
3: cuando
2: le
3: preguntaba.
2: Amiga,
4: ella
2: no
4: siempre
2: sabemos.
4: Dijo, yo que sigo atentamente los acontecimientos.
2: Claro.
4: Y ella por otro siempre lado, dijo que mantuvieron el vínculo, que nunca dejaron de
2: claro,
4: hablar.
2: Claro, no es como Susito que se fue.
3: No, se fue todo mal.
2: Todo.
3: Sí. Sí.
2: Pero la otra pregunta es, ¿cómo viajó Fátima? ¿Viajó en el avión con Milei o no?
3: No, otra vez no. La historia del avión, no.
2: Esa es una pregunta que todo el mundo se hace ahora, ¿no?
3: Para porque mí aprendió de Adorni.
2: Hay que ver. ¿Cómo sigue la agenda de Milei internacional? El 7 de agosto es muy probable, todavía no está confirmado porque la agenda presidencial se confirma casi que el día anterior.
1: Semana que viene.
3: Con suerte. Sí.
4: La están mandando ahora a veces, ¿vieron a la noche?
2: Ahora hay que decir una cosa. Ahora por lo menos hay un ida y vuelta un poquito más fluido del sector de prensa del gobierno con los periodistas. Eso hay que decirlo.
1: No más, de Rabier, más sino de prensa.
2: Claro,
3: de prensa. Sí.
2: El 7 de agosto, que es, vos dijiste, la semana que viene.
1: Sí, viernes que viene.
2: Creo que es el viernes.
1: Sí.
2: Milei va a viajar, si se confirma.
1: San Cayetano, 7 de agosto.
2: Claro. Mm. A la asunción de Abelardo de la Espriella.
1: Sí.
2: Que es el flamante presidente también de esta ola azul de derecha de Colombia.
1: Colombia.
2: Ni más ni menos, ¿no? Mm. Y se dice que en ese recorrido también puede visitar Milei, si es que también se confirma, a Noboa en Ecuador, que puede bajar el avión, lo saluda a Noboa y sigue, ¿no? Noboa bastante complicado, ¿no? Internamente.
3: No, aparte maravilloso porque Milei va a estar con sus agendas internacionales y acá el 7 de agosto ya los movimientos sociales están preparando movilizaciones, cortes, piquetes, así que va a estar divertido.
1: Bien, el presidente afuera y adentro la protesta.

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4: Bueno, hubo un efecto del Mundial que fue el más desagradable de todo, aparte de perder la final.
8: Sí.
4: Sí. ¿Cuál sería?
8: Bueno, varios países empezaron a revelar, podríamos decir, relevar en realidad ciertos datos de violencia de género que tienen que ver con los partidos y este tipo de eventos deportivos. Acá en Argentina no tenemos datos tan específicos, pero en otros lugares del mundo sí está estudiada este vínculo y cómo aumentan los casos de violencia de género. Si les parece, primero escuchamos un audio de Ada Rico, que es una de las fundadoras de la Casa del Encuentro, que explica un poco más este fenómeno. No sé si lo tenemos.
4: Sí, seguramente.
8: A ver. Bueno, mientras...
10: En Argentina aún no contamos con investigaciones que permitan afirmar ese mismo comportamiento. Pero la ausencia de datos no significa ausencia de riesgo. Los grandes eventos deportivos pueden actuar como un factor desencadenante en hogares donde la violencia ya existe, especialmente cuando se combinan el consumo excesivo de alcohol, la frustración y modelos de masculinidad basados en el control y la dominación. Es importante decirlo con claridad: el fútbol no genera la violencia. La violencia tiene un único responsable, quien la ejerce. El partido no crea al agresor. Puede convertirse en la ocasión para que una violencia preexistente se manifieste.
8: Bueno, ahí la teníamos, ella explicaba cómo, sí, bueno, las características de este fenómeno y algunos datos para acá en Argentina. Desde el domingo hasta el lunes siguiente, lo que explican los estudios es que no es inmediato, sino que lo suelen analizar en la jornada posterior, digamos, a esos eventos. Hubo 4 femicidios, que es un número en un solo día. En España, por ejemplo, aportaron datos en una nota del país. Datos oficiales mostraban que aumentaron un 120% las llamadas por denuncias el día de la final. Y quienes mostraron datos muy precisos son en Reino Unido, donde este vínculo se viene estudiando hace mucho, el vínculo entre este tipo de eventos deportivos con la violencia de género.
4: Y donde corre más alcohol también, ¿no?
8: Además, sí. Justamente el jefe de la policía, que fue quien dio a conocer estos datos, dijo que ven el alcohol presente en la mayoría de las denuncias. El 17% de todos los las denuncias hechas durante el Mundial tuvieron que ver con violencia doméstica. Y aumenta hasta un 83% cuando era un partido de Inglaterra. Ellos tienen hace mucho que vienen estudiando este fenómeno, digamos, sí, esta relación. Y hubo un estudio hace algunos años donde incluso analizaban cuánto variaba dependiendo del resultado del partido del equipo del agresor. Si ganaba, podían aumentar hasta un 38% las denuncias, y si perdía... si el equipo perdía, la cifra aumentaba hasta un 38%.
4: Por la frustración.
8: Exacto. Y si ganaba, un 26%. O sea que hay un vínculo estudiado hace años.
4: Impresionante. Tremendo. Última foto que les queremos mostrar en la edición de No Tan Aliados. Apareció un viejo conocido del peronismo en La Plata. Mírenlo.
20: No. ¡Epa! ¿Y dónde está el bigote?
4: Mirá la campera que metió.
8: Pero lo agarraron, señor
4: Aníbal. Aníbal Fernández.
20: ¡Opa!
4: Apareció ahí.
21: Y apareció la bengala, no sé.
4: Para una reunión con Carly Bianco.
21: Ahí está, mirá, canta mejor que nosotros.
20: Voy a quemar todo. Qué peligro. Perfecto.
21: Pidan muchos deseos.
4: Bien.
20: Vamos.
4: 1, 2.
20: Muy bien.
21: ¡Vamos!
8: No tenemos la copa, pero tenemos cumpleañero.
4: Bueno, último datito. Apareció Aníbal Fernández para una reunión con Carly Bianco. Y el dato interesante es este. El primer acto político al que fue Carly Bianco, el ministro de gobierno de Kicillof, fue un acto cuando Aníbal Fernández se postulaba para intendente de Quilmes en 1990.
21: Tenía un año.
4: Tenía Carly Bianco solo 15 años.
20: Mirá,
4: de ahí se conocen. Y tienen amistad política. Con esto nos vamos. tenemos agradecimientos. Paula Grieco, Valentín Ferreira, Ale Barrero y Facu. Y Facu Ford.
21: Font, creo que es.
4: Font. Font.
21: Ahí tenemos otra cumpleañera a la distancia a la que hay que mandarle a saludos.
4: Ver, dale, manda. ¿Manda?
21: No, ustedes son los cumpleañeros viejos.
4: No, ¿y aquí
21: tu tocaya?
4: Mariana Muñiz. Mariana Muñiz.
21: Sí, los cumpleañeros entre ustedes, viejo.
4: Bien, no me mande al frente. Levita. Bueno, Marina Levita, buenas noches, muchas gracias.
21: Será hasta el martes.
4: Lucila Marín, pero la
21: cumpleaños. Hasta el martes.
20: Mariano,
4: bueno,
20: placer.
4: Nos vemos, nos escuchamos aquí la semana que viene por Radio Con Vos.
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1: Señoras, señores, por si no lo sabían, esto es Tras la Noche. Hasta las 5. Coincido, Coral, está todo en calma. Se va apagando el día, pero algo se está encendiendo. Música, poesía, rock, jazz, blues, viajes de música, viajes de palabras, de encuentros, de emociones. Y aunque no lo creas, está pobladita en la madrugada. El ángel ahora te va a despertar 4:30 más o menos. Prepárate. Charlie López Victorel sigue con las locuras esas de sonoras. Facu Espinosa sigue siendo felanarco. El interventor interviene, señoras, señores. Sí, Lalo Mir. Mirá cómo se puso Coral cuando nombré a Lalo Mir, ¿eh? Que a las 5 te pasa por arriba con el tren. Vero Castañares y las palabras. Más o menos, porque aparece Oscar García Massa, te lleva a la historia y te obliga a pensar. Te invita, en realidad. Ah, los libros de Mariano del Mazo también cruzan el puente de la noche al día. Charlie Seibane abre su enciclopedia de pop y de rock. En los controles, como se dice habitualmente o se decía hace un tiempo, Lucas Rodríguez Perea. Y en las artísticas, Cristian Asiar. Quien les habla hace de todo un poco, tipo colimba, corre, barre, limpia y de paso conduce. ¿Quién les habla? Sergio Sirigliano, Osiri el Buscapiel, Osiri Jazz, Osiri Blues, Osiri Rock. Elegí el que más te guste. Hasta las 5, el viaje se llama Tras la Noche.

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Dijo Henry David Thoreau: fui al bosque porque quería vivir deliberadamente. 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

0: fuimos a los eternos.
1: Este lo trajiste vos y es buenísimo, es buenísimo. De unos grandes, grandes discos de todos los tiempos del rock argentino. Miguel Abuelo Etnada.
0: Es una joya, una perlita negra. Pero
1: sí, durante mucho tiempo inconseguible. Después fue reeditado, bueno, ya están las plataformas, pero es el famoso disco francés, ¿no?
0: Pero de Miguel Abuelo. Claro, el que le banca el famoso Moshe Naim.
1: ¿Puedes decir famoso? O sea, explicá quién
0: no,
1: era.
0: No, famoso entre comillas.
1: No, ya sé, pero para los que amamos el rock argentino lo
0: acá
1: lo
0: contamos
1: tenemos.
0: La historia, entonces, que fue un productor franco-israelí, amigo de Dalí.
1: Una suerte de mecenas, ¿no?
0: Un mecenas, y claro, descubre en Abuelo un artista. Un artista con todos los colores y las luces. A punto tal que este disco iba a salir, la banda se iba a llamar Hijos de la Nada, o sea, pasaron de abuelos a hijos, y él, muchos años después, porque hubo en el medio pasaron miles de cosas, y unos años después lo ubica el abuelo en Ibiza, lo llama y le dice, voy a editar el disco, y cita a los músicos y dice, muchachos, el disco, lo que sí, se va a llamar Miguel Abuelo y Nada.
1: Et Nada.
0: Que, claro, en francés es...
1: No, y es parte del tumultuoso periplo europeo de aquellos años de Miguel Abuelo.
0: Donde ha hecho...
1: Estuvo preso.
0: Estuvo preso.
1: Lo deportaron.
0: Trabajó de artesano. Vivió en la calle. Vivió en castillos.
1: Sí, sí, sí.
0: Gracias a Naim. Porque Naim, algo interesante que hace, que acá, digo, está a la cabeza de un productor y de un líder, los aleja de todos los amigos. Porque, claro, en las sesiones te imaginas lo que eran, ¿viste? Fumeto, bla, bla. Entonces los mete en un castillo a todos y que convivan como una familia. Y ahí es donde cierran el disco.
1: Es buenísimo lo que contás, Minino, porque además eran los tiempos en que el rock internacional, las grandes bandas como Led Zeppelin, grababan en castillos.
0: Claro, los mismos era... Stones.
1: Sí, ¿viste? Y bueno, este fue un periodo... que de alguna manera fue la clausura de los primeros Abuelos de la Nada y la primera lucecita de los segundos abuelos,
0: los
1: de Cachorro López.
0: Compartieron festivales con Van der Graaf Generator, claro. La banda de Peter Hamill. Estamos hablando de Peter Hamill, ¿no?
1: Sí, sí,
0: o sea,
1: sí, sí.
0: Por ahí para muchos es que ¿quién es Peter Hamill? Fue un gran tapado de la música y la poesía, porque además un gran escritor.
1: Sí, sí, alguien que un gran poeta, como vos decís, y alguien que no se puede meterlo, no se puede encorsetarlo en ningún subgénero del rock, pero digamos que está más cerca de lo progresivo,
0: sí,
1: ¿no? Con Van der Graaf.
0: Sí, sí.
1: Pero fue uno de los pocos progresivos que fue respetado por...

0: punkies en el 76, cuando estalla el punk en Inglaterra. No, Peter Hammill, y hay un disco de Peter Hammill, no con Van de Graaff solo, que es The Future Now,
1: sí,
0: que es una obra maestra.
1: Una obra maestra.
0: Cuando estoy más o menos con el espíritu circunspecto, me pongo The Future Now y paso una hora de música excelsa.
1: Bueno,
0: mira cómo nos fuimos a
1: Johnny Rotten o Lydon o John Lydon.
0: Sí.
1: Lo invita, había un programa en la BBC que los rockeros llevaban sus discos y lo invitan cuando este zarpado era el frontman de los Sex Pistols, por lo cual esperaban discos rayados. No, trajo discos muy prolijos en

0: lo escuchás decís, claro, ahora entiendo porque ese tema es protopunk.
1: Claro, es buenísimo.
0: Desafinan el violín, hacen unos desastres, cuentan una historia terrible.
1: Vos sabés que cuando yo laburaba en Clarín, Silvia Maestruti, gran periodista, que es mujer de Javier Andrade, un periodista, uno de los, bueno, de la fundadora del No, que murió muy jovencito, sí, hace poco. Bueno, consiguió, ellos están radicados en Estados Unidos, y consiguieron, no sé cómo, andaban por Inglaterra y consiguieron una entrevista con Peter Hamill. Y dije, dale, Silvia, buenísimo, dale, escribíla para el suplemento de espectáculos. Y la escribió, una nota muy buena. Y nos contaba Silvia, y estaba escrito en la nota, que sobre el piano de la casa de Peter Hamill, en las afueras de Londres, había un retrato de Astor Piazzolla.
0: Mirá vos.
1: Y después él grabó, hace algunos años, grabó un disco con tangos. Uh-huh, sí. Cantados, una cosa muy deforme, muy Peter Hamill.
0: Muy Hamill, sí.
1: Pero era fanático de Piazzolla, es.

0: ¿Sabes quién grabó un disco y pidió especialmente que Peter Hammill escriba sus letras? Es el único disco que grabó en inglés, Miguel Bosé.
1: Me matás.
0: Miguel Bosé es un disco, por favor búsquenlo, donde él está en un dibujo rojo y amarillo, con los pelos parados, parece un disco de un punk, es Miguel Bosé. Es un disco que Miguel Bosé grabó en inglés, y las letras son de Peter Hammill.
1: Maravilla, no sabía este dato.
0: Y te digo más, hay una edición que el sobre interno con las letras está... Viste que había una letra, tenía una letra particular los discos Hammill, que era su letra.
1: Sí.
0: Como si fuera manuscrito.
1: Estamos hablando del tiempo de los vinilos.
0: Claro. Que ahora, digamos, volvió. No sé si volvió a este disco de Miguel Bosé. Yo creo que es un incunable. Es...
1: Letras de Peter Hammill, mira vos, lo voy a buscar.
0: Miguel Bosé cantando en inglés, además.
1: Qué bárbaro.
0: Qué bueno. Bueno, además está decir que estamos ya en el momento del señor Mariano del Mazo. Hicimos como una previa, ¿no? Un vermut, un copetín, antes de ir al libro.
1: Es que
0: al
1: todo
0: libro
1: tiene que ver con todo. No, porque justamente el otro libro que sacó Pipo Lernut con Gourmet Musical es Voces de la Primera Democrática, que son las entrevistas que hizo Pipo en Cantarrock, la revista que dirigió, que era muy, muy exitosa, tenía los acordes de las canciones, muy exitosa.
0: Pero tenía editoriales piolas de él, ¿no?
1: Sí, o sea... estaba muy piola, con notas de Grinberg, algunas entrevistas de Eduardo Berti, Marcelo Fernández Vitar. El último, mirá lo que son las cosas, la última nota de la Cantarrock, de la última Cantarrock, es una despedida de Pipo Lernut a su amigo Miguel Agüero, que acababa de fallecer. Y es una nota tremenda, se llama Un relámpago en la nada. Y es,
0: mirá qué buen tío.
1: Y es el final de la Cantarrock, y de, bueno, es el final también de Miguel Agüero. Que vos sabés que yo lo conocí una sola vez a Miguel Agüero, habrá sido 83, en el Stufri Pub. Yo voy a ver a Fontova Trigo, al Stufri Pub, que era el lugar ese que daba el Libertador, donde ahora está el túnel.
0: Sí.
1: En ese momento el túnel no estaba construido. Voy con un amigo y de pronto, en el intervalo de Fontova Trigo, sube Daniel Melingo y sube Pipo Cipollatti, clarinete y guitarra, y hacen un par de temas que después saldrían en la dicha movimiento. Hicieron 25 estrellas de oro, que me pareció una cosa muy deforme, que empezaba desde la cancha de Boca hasta el Luna Park.
0: Terminaba con Perón.
1: Sí, terminaba con Perón. Te recitaba la formación del Boca campeón de la década del 60. Hablaba de Brizuela Méndez, de Alfonsín.
0: Aparece Ratina, porque
1: todo,
0: aparece la formación.
1: El que acaba
0: Roma,
1: de morir, sí. Buah. Y estaba Miguel Agüero ahí. Estaba Miguel Agüero mirando a Fontova, mirando a Melingo con Cipollatti, y estaba en la barra, estaba un poco copeteado, y estaba triste. Y yo fui y lo encaré, y le dije que yo no era periodista, era muy pibe, y le dije que lo admiraba, yo la verdad siempre fui muy fanático de Miguel Agüero, discurso del disco Buen Día a Día, ¿viste? El solista. Bueno, y me puse a hablar y digo, ¿qué te pasa? Y me dice, no, estoy mal porque Charly García me está robando la banda, me dice. En tiempos en que, claro, Charly García...
0: Produce a Los Abuelos.
1: Produce el primer disco de Los Abuelos. Esto es posterior. Claro. El primer disco de Los Abuelos es del 81.
0: Sí.
1: Ese que tiene Marino Bengalí, el que tiene Rica Te Vas, el que tiene Singa Mulán.
0: Claro.
1: ¿Te acordás?
0: Sí.
1: Después
0: viene
1: Vasos y Besos.
0: Que la tapa son la foto de ellos, con letras amarillas.
1: Ese producido por Charly. Pero después Charly, claro...
0: De G Discos.
1: Sí, claro, que todo lo que era de Grisman lo producía Charly.
0: Sí.
1: Por eso produjo también Los Twists.
0: Claro.
1: Y Celeste Carballo. Y... Bueno, una máquina, Charly. Bueno, pero como Charly era realmente el tipo más poderoso de ese rock, venía dejando atrás a Serú Girán y empezaba su carrera solista.
0: Como contábamos acá, los Redondos, porque dijeron, nosotros...
1: Claro, quiso producir Los Redondos.
0: Y ¿cómo Charly... fuera la frase de Redondos? Nosotros no tenemos precio... No, ¿cómo...?
1: No,
0: el precio es muy alto.
1: Sí, eso fue pobre. La cosa es que Charly se quedaba con los mejores músicos. Entonces, era para un músico era muy difícil decirle que no a Charly porque era mucho laburo, era mucha...
0: Claro, después a Ferro se lleva a todos Los Abuelos.
1: Sí,
0: Corbella,
1: claro.
0: ¿No?
1: Sí, Cachorro, Calamaro. Y Melingo.
0: El mismo Melingo.
1: Y Melingo, que Melingo graba en Piano Bar.
0: Claro.
1: Un recuerdo para Melingo, ¿no?
0: Exacto.
1: Bueno, ahí estaba Miguel Agüero y yo le pedí un autógrafo. Y lo tuve durante muchos años. ¿Sabes cómo me firmó? Me hizo con una virome, Vic, un corazón, y adentro decía Michael Grandfather. No me lo olvido más. Mirá vos, ¿no? Qué locura. Yo era medio loco, no tanto de los autógrafos.

0: No sé qué te cuenta esto y no te conocía.
1: No me conocía. No, pero yo le preguntaba.
0: No, está bien, pero digo...
1: Estaba triste.
0: Abrió su corazón.
1: Estaba en una onda, ¿sabés cómo te quiero, hermano? Estaba medio borracho y estaba triste. Yo en esa época yo nunca fui de pedir autógrafos cuando era pibe, ahora mucho menos. Pero sí me gustaba, ¿sabes qué? Cuando iba a ver esos conciertos medio de Lander, cuando terminaba el recital, me asomaba al escenario y manoteaba la lista de temas que ponen los músicos, y tengo varias.
0: Sí, mira qué bueno.
1: Sí, sí. Bueno, esa es mi pequeña historia con Miguel Abuelo. La despedida, Un relámpago en la nada, de Pipo Lornú, es bellísima y es de este libro, Voces de la Primavera Democrática. Y es bueno también pensar cómo Pipo Lornú, de él estamos hablando, enganchó toda la mística de la década del 60 y 70, que fue un gran protagonista, con el gran cambio que ocurrió
0: en los
1: 80, que localmente tuvo que ver con la democracia, pero globalmente también hubo un cambio que tuvo que ver justamente con el punk a fines de los 70, que era una música más rítmica, más bailable, más lo que fue la New Wave.
0: Claro, entre el post-punk y la New Wave, claro, que sobrevino todo eso, ¿no?
1: Claro.
0: Que allá eran, no sé, los B-52,
1: totalmente.
0: Blondie,
1: sí,
0: ¿no?
1: Y bueno, ¿cuántas bandas se espejaron en grupos internacionales de una manera casi simulcop, ¿no? Estamos hablando los Cadillacs haciendo Specials y Madness, ¿no?
0: Sí.
1: Sí, Hit haciendo Police.
0: Soda en el medio.
1: Police y The Cure. Después tenías los Pistols, era el primer disco Los Violadores, es casi un calco a la música de los Pistols.
0: Después soltaron, ¿no? Después cada uno fue cobrando su
1: sí,
0: propia
1: sí,
0: identidad.
1: Sí, sí, sí.
0: Los Abuelos eran bastante personales, porque
1: muy
0: eran como
1: personales.
0: Un pop latino, una
1: sí.
0: cosa...
1: Bueno, ahí hay que hablar de la cabeza de Cachorro López, ¿no?
0: Sí, sí, sí, sí, gran productor.
1: Porque Cachorro descubrió el funk y el reggae en los barrios negros de Londres, de jamaiquinos y... Porque viví un tiempo en Londres y tenía toda esa data. Mira, estaba pensando en Cachorro López, que Cachorro López era un chetazo que le gustaba jugar al rugby. Y de un momento se rayó con su vida y se fue a Europa y ahí absorbió mucho la...
0: Bajista, ¿eh?
1: Sí, qué gran bajista.
0: Qué buen músico.
1: Bueno, lo que vos decís es totalmente cierto. La música de Los Abuelos era muy original, que tenía que ver justamente con las personalidades.

0: Citas esto, recuerdo, siempre me viene al recuerdo el amigo Gustavo Noya, que fue musicalizador y productor Radio El Plata mucho tiempo y se dedica a otra cosa. Una pena, porque un tipo que le aportó mucho a la radio, entre ellos uno de los gestores de FM Tango, junto
1: claro,
0: a Peyronel. Y él lo fue a ver al, creo que fue, ¿cómo es? En el auditorio Kraft, era el que estaba
1: Florida.
0: En Florida.
1: Sí.
0: Creo que ahí habían debutado. Que llevaron preso a un amigo en común que teníamos con Gustavo esa noche.
1: O sea, la versión de Los Abuelos de
0: los
1: 80.
0: Claro. Entonces me dicen, no sabés lo que suena la banda de Miguel Abuelo. Los Abuelos, la nada. Le digo, otra vez Los Abuelos. Y me dice, no, olvídate. El único que queda es Abuelo. Y ahí me hablaba de Calamar, un pibito que tatá, Melingo, Corbela, qué sé yo, gente que tocó con los...
1: Yo te diría que excepto Basterrica eran todos músicos desconocidos.
0: Él los conocía porque claro, iba mucho a Einstein, qué sé yo. Y claro, cuando lo escuché, dije, esto es otra cosa. Porque iba eso, mientras todos estaban, como vos decís, simulcop de tal o cual banda,
1: sí,
0: ellos salieron con una personalidad. Y te digo más, grabó, ni bien llegado a España, Abuelo, un demo en los estudios Radio El Plata, gracias a los buenos oficios de Gustavo Noya y alguien que debe estar en este momento con Abuelo y con Melingo tomando un copetín en alguna nube, que era Daniel Ladogana.
1: Mira vos.
0: Y ahí grabó una versión muy original de Mariposas de Madera, grabó Buen Día a Día.
1: Qué bueno.
0: Y grabó un copete hermoso. Decía, mamá, estoy en Radio del Plata. Así con voz aniñada.
1: Qué lindo lo que decís, menino. Bueno, Mariposa de Madera, Spinetta reconocía que fue una gran influencia, sí, para su poética.
0: Sí.
1: Lo dijo en el concierto de las Bandas Eternas, cuando la tocó.
0: Claro.
1: Y estaba pensando lo que vos decís de Los Abuelos de la
0: Nada. Un gran admirador de Miguel Abuelo,
1: sí,
0: de Spinetta.
1: Sí. Y de Tanguito.
0: También. Sí, sí, lo reivindicó siempre a Tanguito.
1: Y de Javier Martínez.
0: Sí, otro tipo muy generoso.
1: Sí,
0: ¿no?
1: Spinetta.
0: Sí.
1: No, estaba pensando en esos abuelos de los 80s que tenían como un condimento que en ese momento era bastante disruptivo, que era lo latino.
0: Claro.
1: Nadie hacía música con ritmos latinos. Y ellos eran una banda con mucha... De hecho, yo los vi, ¿sabes cuándo? Los vi en Obras, cuando vino Rubén Blades... Que en ese momento la
0: estaba... Yo los vi.
1: Bueno.
0: Yo fui a ese show.
1: Era Rubén Blades,
0: sí,
1: y Los Abuelos de la Nada.
0: Sí, sí.
1: Algo,
0: señor,
1: raro.
0: Los teloneros fueron Los Abuelos de la Nada.
1: Raro.
0: Que si no me equivoco, Abuelo salió con una bandera de Panamá.
1: Sí.
0: Sí, sí, sí.
1: Los
0: fue
1: tiempos,
0: un show bárbaro.
1: Los tiempos que por la Guerra de Malvinas, el repertorio de Blades se había hecho muy famoso. Acá Tiburón, Plástico, por supuesto Pedro Navaja. Entonces... Era como una salsa de izquierda, ¿no? Sintonizaba, sí, también con los Psicobolches. Y ahí,
0: sí,
1: un Obras...
0: ¿te acordás de,
1: sí,
0: ese tema que eran?
1: Un Obras que era Blades y Los Abuelos, raro, ¿no?
0: Sí, y... Sí,
1: ahí los vi yo también.
0: Que fue, aparte, ese set de Los Abuelos fue brillante.
1: Sí, sí.
0: Porque además dejó al público bien arriba, bien festivo, bien caliente, porque tenía eso. Miguel además era un
1: tenía
0: tipo,
1: mucha cena.
0: Tenía, claro, era un frontman...
1: Tenía los chirimbolos ahí distribuidos y era como un arlequín.
0: Era como que se aburría de tocar la maraca y se iba a la tumbadora. No sé, pero bueno, Basterrica, Cachorro, Melingo, Corbela una bestia, un pulpo y Calamaro. Que ahí no se notó tanto, pero ya en otros shows como el del Ópera había casi una competencia entre Calamaro y Abuelo.
1: Sí, ¿no?
0: En la que mucho tuvo que ver Charly García. Porque Abuelo lo que denunció una vez, vos tenés que cantar, le dijo a Calamaro. Vos tenés que cantar acá. Metió el quilombito, Charly.
1: Bueno, Andrés ya había grabado en el primer disco Sin Gamulán.
0: Claro.
1: Que fue un éxito. Y después pegó Mil Horas, que seguramente, creo que debe haber sido el mayor éxito, ¿no? De tal vez, ¿no? De Los Abuelos, pero era prácticamente un tema solista de Andrés. De hecho, ahí colaboró mucho en la letra del Queen Oscornick, en Mil Horas.
0: ¿O era de la letra?
1: No, bueno, sí.
0: Escribió mucho para Calamaro.
1: Sí, pero digo, era de Los Abuelos.
0: Sí.
1: Después, ojo, no sabíamos que habían hitazos como El Lunes por la Madrugada, que ahí estaba la poética de Miguel y también mucho Cachorro. De hecho, Himno Mi Corazón es un tema fantástico. Yo creo que fue el último gran éxito de Los Abuelos. Y la letra es de Miguel.

0: Pero la música de
1: Cachorro. La música de Cachorro. Y
0: que después lo volvió a grabar con Melingo y con...
1: Ahora, ¿no?
0: Sí. Y con Calamaro.
1: Che, qué bajón, ¿no? Comentamos lo de Melingo.
0: Sí. Sí, porque realmente el aporte de Melingo ha sido por varios frentes. Yo le hicimos una nota acá.
1: ¿Vino?
0: Sacó el no, fue telefónica. Iba a venir después.
1: Yo sé que tuve el placer de... Me convocó Daniel Melingo para el documental.
0: ¿Te convocó?
1: Sí, sí, tuve una tarde el año pasado en la Fundación Proa y en La Boca, hablando de tango. La verdad fue muy grato. Sí, yo en los últimos años pegué muy buena onda con Daniel Melingo. De hecho, tengo en casa... En vida de Daniel tengo el vinilo de Tangos Bajos dedicado por él, lo tengo como porque me gusta mucho la foto de él, viste, medio oscura. Sí. Y se murió de golpe, me mató porque era joven, porque estaba lleno de proyectos, tenía un coliseo para hacer ahora en septiembre.
0: No, olvídate. Y a mí al principio me costó mucho escucharlo, me parece que se iba para un lado tan reo en este tiempo. Y después como que pude correr ese...
1: Yo me vi hace poco en
0: YouTube.
1: Me vi hace poco en YouTube un espectáculo completo de él en el CCK en el 2016, calculo, íntegro, ¿eh? Y el tipo era un artista.
0: Sí.
1: Más que músico, era un artista. Era mucha dramaturgia, mucha actuación. Y también después abrió más a una música popular que tenía que ver con la canción del Linchera, sí, tenía que ver con...
0: Narigón, el que hizo con...
1: Sí, y en el Bosque de la China, sí. Hacía como un regreso a músicas populares de la década del 50.
0: A mí el tema, La Luna es...
1: Sí, hermoso.
0: Qué linda canción.
1: Una noche sin luna. Sí.
0: Qué linda canción.
1: Y después tiene un tema muy lindo, mirá cómo nos fuimos, ¿no? Si querés, metemos un temita, pero Julepe en la Tierra. Que es un tema que empieza hablando del boliche de Fontova, el que tenía ahí en Córdoba y Humboldt,
0: sí,
1: el Goce Pagano.
0: El Goce Pagano.
1: Y entonces cuenta la historia de un día que cae la... ahí dice, cae la taquería, canta Melingo, la yuta, la policía, y se pudre todo. Que seguramente fue algo que lo vivió Melingo, ¿no?
0: Mirá la foto que me trajiste, el Goce Pagano.
1: Ahí, ¿te acordás?
0: Ahí lo vi a Fontova... y a Maslía en la misma noche. Viste que Fontova era admirador de Maslía.
1: Sí.
0: Lo presentó como John Lennon, viste, lo presentó como un...
1: Maslía estuvo en los primeros tiempos de Peor es Nada.
0: Claro.
1: Gisburg, Fontova y Maslía.
0: Sí.
1: Y después parece que no hubo mucho feeling entre Gisburg y Maslía y bueno, quedó Fontova. Pero sí, claro, vos sé qué tema hacía de Maslía Fontova. Agua podrida.
0: Agua podrida.
1: Lo hacía en vivo.
0: Escucha.
1: Acá está, Julepe en la Tierra.
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1: Llámame.
0: ¿Qué te iba a decir? Esto tiene
2: 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Un taco de sello verde pa' inspirar la inspiración.
0: Pa' inspirar la inspiración.
1: En un reo, Dani.
2: Doña Rosita con el cacho

0: La luz mala.
1: No era exactamente la luz mala.
0: Era.
2: La taquera y se pudrió.
0: La taquera y se pudrió.
1: Bueno, y vos es que me vino una película de Meningo. Este tipo hizo esto. Entró por el tango. Abuelo. Lions in Love. ¿No?
0: Los Twists.
1: Los Twists.
0: Y un disco.
1: Y en todos cantó diferente.
0: Un disco titulado H2O. Que hizo con letras de Florencia Bonadeo, que en su momento era la novia de él, la hermana de Gonzalo.
1: De Gonzalo.
0: Todo reggae, todo reggae, producido por Cachorro López. Un disco que pasó inadvertido, él le quería poner el Eternauta, de hecho hay un tema que habla de Juan Salvo, y creo que la familia de Westergel no lo autorizó y quedó... Muy culto.
1: Muy culto.
0: Bueno, él estudió en el Conservatorio Manuel de Falla. Él tenía una formación académica de origen.
1: Sí, y se nota. Cuando él agarra los vientos, no es...
0: Y su...
1: Tocó de todo, además.
0: Y su inclinación por el tango viene a que el padrastro, el marido de su mamá, fue representante de Edmundo Rivero. Entonces, él de chiquito escuchaba...
1: Él lo contó acá, dijo, el tango entró en mi vida mucho antes que el rock.
0: Sí,
1: lo contó,
0: sí.
1: Sí.
0: Y después viajó mucho por Brasil antes de los Twists y ahí llegó a tocar con la banda de Milton Nascimento, Los Vientos.
1: Ahí no sabía.
0: Sí, sí.
1: ¿Tocó
0: y él
1: con
0: era,
1: Milton?
0: Sí, tocó con Milton. Vos sabés que, claro, tiene una cultura muy grande. Los discos de Lions in Love son dos discos.
1: Sí.
0: Son los dos, es la banda europea, digamos, de...
1: Sí, que era un trío en realidad, ¿no?
0: Era Stephanie Ringes,
1: sí.
0: Cantante melódica, creo que estaba ahí Piccolini, ¿no?
1: Sí, pero era invitado,
0: sí.
1: No era miembro permanente.
0: Pero era...
1: Piccolini, bueno, a los amigos le contamos, ¿no?
0: Los Toreros Muertos.
1: Los Toreros Muertos, ¿cómo se llamó? El Pachuco Cadáver
0: con Pettinato. Claro, fue aquella diáspora de fines de la década del 80.
1: Sí, que se cuando fueron todos para allá.
0: Estalla la hiper, se fueron todos para Europa.
1: Claro,
0: para España, ¿no?
1: Los Rodríguez, también claro, con exacto. Calamaro.
0: Claro, Calamaro hace Nadie Sale Vivo de Aquí. En el 89,
1: sí.
0: Mirá qué título
1: el
0: que
1: título
0: le puso, ¿no?
1: Es.
0: Y se fue para España y ahí la pegó. Porque antes
1: sí.
0: Calamaro no la había pegado.
1: No.
0: Mini, lo que te quería decir que Melingo, vos escuchás los dos discos de Lions in Love, yo los recomiendo, están en YouTube seguro y creo que en Spotify está uno de los dos.
1: Está uno.
0: Sí. Psicofonías, me parece.
1: No me acuerdo cuál, pero sí, hay uno.
0: Y ahí vos escuchás flamenco, escuchás dub, escuchás funk, escuchás una cantidad de músicas que después empezaron a escucharse más masivamente en el mundo. Pero ahí él mezcló raíz y funk con el flamenco de una manera deliciosa.
1: Incluso cuando escuchaba Lions in Love, si vos no tenías la información que adentro estaba Melingo, era una banda de afuera, una banda, digamos,
0: o sea,
1: una banda under, que aparte sonaba muy bien, estaba muy bien grabado, mucho...
0: Gran cabeza, Daniel Melingo, una personaje que durante mucho tiempo fue el lado B del rock argentino, yo creo que ya en los últimos tiempos fue el lado A de la música argentina.
1: Sí, de la música popular, porque aparte abarcó tantos géneros, fíjate que hablamos Los Twists, Lions in Love,
0: sí.
1: Abuelos, tango, y esto que fue después que fue mucho más que tango, porque se tiró a todos los aires de la música
0: bueno,
1: argentina.
0: Bueno, escuchamos un chamamé.
1: Por eso,
0: sí, uno piensa en Los Twists y dice, oye, la banda Pipo Chipolati, no, la cabeza que estaba ahí
1: pero
0: musical era Melingo.
1: Pipo aparece después en Los Twists.
0: Sí.
1: Los Twists eran una banda que se juntaban a tocar parte de los abuelos, y cuando descubren a este ñato tocando esas locuras de esos tangos, digamos, surrealistas.
0: Lo descubre, ¿sabes dónde? En una pizzería en San Telmo. Pirilo.
1: Claro, pero por eso te digo, o sea, bueno. Guarda, que... Lo que pasa que, claro, Pipo vino con toda esa locura y se lo llevó puesto a todos porque cada uno tenía su banda. Y Pipo
0: había
1: lo...
0: como un retro absurdo peronista, ¿no?
1: Sí.
0: Bueno, porque Melingo venía de Ring Club, que era una banda que hacía con Zabaleta, con Calamar.
1: Estaban bastante locos, sí. El Ring Club fue una cosa interesantísima.
0: Era como parte de esa renovación del rock argentino, con una gran necesidad del absurdo, del humor, de tomarse todo un poco a la ligera, que venía de tanta cosa solemne de la dictadura.
1: Sí, fue soltar un poco, ¿no? Porque vos hablabas antes de instituciones, por ejemplo. Donde está bueno, lo digamos, como tratado casi sociológico, donde Charlie nos adelanta lo que se viene, ¿no?
0: Como siempre.
1: Pero por otro lado, es también el preámbulo de La Máquina, y después La Máquina viene el disco solista de Charlie, y Charlie ya después va con Los Raros Peinados Nuevos, ya, o Click Moderno, ya se prende en esa ola, pero Charlie sí. Se sube mucho después, ¿eh?
0: Sí, tal cual.
1: Estos pibes estaban desde el primer momento y dijeron, bueno, Marquez, los propios abuelos, si ven una música con más arreglos, de tipo que digamos venían, era una música que iba al cuerpo.
0: Iba al cuerpo, pero tenía la poética de...

0: bien.
1: Claro.
0: Bueno. Se acercan tiempos difíciles, amar es urgente.
1: Sí.
0: No, cantaba Miguel Abuelo en Mundos sin Mundos. Y después vos ves, digamos, la poética de temas como mismo Himno a mi corazón, ¿no? Sobre la palma de mi lengua.
1: ¿Viste? Vive el himno a mi corazón. No, sí, sí,
0: sí. Después estaba así, Singamulán, ¿no? Que ya el invierno me agarró Singamulán, que parece una letra del Club del Clan. Pero...
1: Esa es Calamaro.
0: Es Calamaro, claro. Pero Miguel siempre mantuvo una poética muy alta. Y pensando también en los twists, que ellos, digamos, jugaban al absurdo. Sin embargo, los twists tuvieron una de las mejores letras referidas a la represión, que fue Pensé que se trataba de cieguitos.
1: Una maravilla.
0: Que es una canción que, desde un lugar muy original, define cualquier noche que... Bueno, vos me contás, no sé si en el aire o fuera del aire, las veces que la has pasado adentro en la época de la dictadura.
1: Yo he dormido en el... ahí en el central de la policía, en la calle Belgrano. Pero contigo dormí, sí, me pasé la noche ahí con otro amigo, porque sí.
0: Sí, sí, sí.
1: Porque tenían que llevar 20 pibes. Y bueno, yo caí entre los 20.
0: Sí, sí. Para mí todo bien con Todavía Cantamos, todo bien con Solo le pido a Dios. Ahora, para mí las dos grandes canciones testimoniales que logran conjurar a través del humor tanto terror... El humor es una vaselina, vos lo sabés.
1: Sí.
0: Son... Pensé que se trataba de seguir todos los twists y No bombardeé en Buenos Aires de Charlie, sí. Que son como dos miradas oblicuas, absurdas, graciosas, si querés. O sea, lo de Charlie está diciendo, mira, haz lo que quieras con el país, pero no bombardees mi casa. Es una manera muy, muy interesante de criticar a la dictadura y además de hablar
1: y la locura de una guerra, porque...
0: Y la locura también de la clase media, ¿no? Claro, que estaban escuchando Sandinista,
1: sí,
0: y...
1: Sí.
0: Los obreros hacen masa en la plaza en como la aquella plaza, vez, como escribe vez. Charlie. Y bueno, pensé que se trataba de así, yo creo que es un buen telón.
1: Un buen
0: para
1: cierre, además, ¿no?
0: Y porque también está, es uno de los temas que figura en estas voces de la Primera Democrática, hay muchas entrevistas a Cipollatti, porque parte del 83, y este es el primer disco de los Twists, que es de esa época.
1: Y el prólogo no es otro personaje el del prólogo, ¿no?
0: Alfredo Grosso.
1: Bueno, Marian.
0: Menino, ¿me puedo quedar, aunque sea acá,
1: sí,
0: tomando unos mates con Lucas?
1: Nos vamos a quedar unos mates.
0: Dale. Vamos.

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0: ¿Te digo algo? A mi casa no venís más.
1: ¿Eh? ¿Por qué me decís eso? ¿Qué te hice?
2: A mi casa no vas más.
0: Ah, pues sabrás.
1: Pero si además nunca fui a tu casa, Lalo.
0: Bueno, entonces un día te invito.
1: Pues, pasá por casa
0: y tráete algo. Dale.
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0: virus. Seguimos en los ochentas. Digo seguimos porque vamos a hablar nuevamente con Oscar García Maza. Vamos a hablar de los ochenta, de esta primavera de la alegría, que donde a pesar de la milicada que nos gobernaba, esta gente empezaba a popear el rock. El rock empezaba a transformarse en algo bailable y los que ejercían una gran militancia del baile sin perder los contenidos fue Virus, que yo los vi, me anoté la fecha en el Astral cuando presentaron Guadu Guadu el 18 de diciembre de 1981. Éramos tan jóvenes. Oscar García Maza, ¿cómo andas?
1: Hola, Sergio, ¿cómo estás? Buenas noches. Sí, claro, muy muy jóvenes. Un año antes de la Guerra de Malvinas.
0: Claro.
1: Por ejemplo.
0: Claro.
1: Todavía gobierno militar.
0: Todavía gobierno militar, todavía no tan colorido este pop. Digo, no había tanta fiesta, pero empezaba a vivirse.
1: Y
0: de
1: sí.
0: manera muy under, y ya algunos salían del under. Porque vos sabés que Virus, los primeros afiches ponían punk latino. Uh-huh. Lo cual me pareció una definición. Digo, ¿quién es eso? Bueno, cuando sale el disco, me lo regala Daniel Ladogana, que ya no está entre nosotros, está ahí tocando algo, alguna bandeja allá arriba.
1: En el cielo.
0: Con Abuelo y con tantos otros personajes que eran amigos de él. Y me llamó la atención la cantidad de músicos, te lo contaba recién fuera de ahí, la cantidad de músicos que fueron a esa primera gran presentación de Virus. Lo vi por ahí a Miguel Abuelo, lo vi por ahí a Emilio El Guercio, que no tenía tanto que ver con esta oleada, y la verdad que sonaban muy bien.
1: Buenos músicos.
0: Sonaban muy, muy bien.
1: Muy buenos músicos, sí.
0: Y recuerdo, los vi tiempo después en obras ya más consolidado, ya no estaba Serra en la guitarra rítmica, estaba Esbarra, que había tocado con Miguel Abuelo en Miguel Abuelo y Nada. Y recuerdo que mi mujer de entonces, mi ex, la mamá de Matías, mi hijo mayor, me dijo, Virus, y Moura, se enamoró de Moura cuando lo vio en el escenario. Era David Bowie lo vio en el escenario. Era esa onda. Tipo de una elegancia, y Virus era una banda, una elegancia pocas veces vista en nuestro rock.
1: Sí, tenían particular preocupación por su vestimenta, ¿no es cierto?

0: Claro, hasta donde yo tengo entendido,
1: si bien Soda tenía a Alfredo Lois, que era el que manejaba toda la estética, ellos tenían a Federico. Pues Federico era un tipo que había estado en el negocio de la ropa, porque tuvo un negocio de ropa muy particular, con ropa muy especial. Era un tipo que, digamos, iba y venía de Río de Janeiro a Buenos Aires, había viajado por Europa, y ya había incursionado él en una banda donde también tocaba Esbarra, ya por los 60, llamaba Dulce Membrillo, con Y. Y no Dulce D. Y él era el bajista de esa banda.
0: Sí.
1: Músico. Pero, bueno, fueron parte, creo yo, de ese colorido del cual vamos a incursionar ahora, ¿no?
0: Sí. Bueno, ¿qué época? Estábamos hablando en otra instancia que estuvimos aquí, de los años previos a la democracia. Y esto era, se avecinaba ya, lo que damos en llamar, o sea, en llamar la primavera democrática. Entonces se iba liberando todas aquellas imposiciones y censuras, y era posible hacer las cosas de otra manera. Esta canción en sí misma, si vos la lees, la observás, no se observan transgresiones que hubieran sido motivo de censura, pero hay un estilo desenfadado que no era propio de otras expresiones más que las del rock, que comienzan a abrirse. ¿Sabes qué veo? Roger Waters, que hablamos en otra columna sobre Otro ladrillo en la pared, había nacido en 1943. Y Spinetta, por ejemplo, nace en el 50. Los chicos son más o menos de la misma época también, este conjunto de Virus.
1: Y Moura también es de los 50.
0: Claro, sí, eso es toda la misma generación.
1: El más chico, Marcelo, que era el tecladista, es como yo, del 59. Uh-huh. Y estos son del 56, del 57.
0: Sí, bueno, vamos un poco, si querés, al tema. Lo que yo te decía, está ese contraste con los tiempos anteriores y bueno, toda una movida que comienza a abrir estos espacios. Era una época muy interesante, cuando ya se lanza esta canción, ya avanzamos sobre el año 83, el año de la democracia, cuando se reinstaura la democracia, según Alfonsín, una democracia para 100 años, pero que, si bien avanza esta etapa democrática tan abierta, termina en los 90 con Menem y con un liberalismo radical que no impide la expresión artística para nada, pero que tiene un rasgo completamente diferente. Ahora, cuando comienza el periodo democrático, vuelven los actores y los cantantes que estaban afuera. Vos fíjate, yo estoy convencido, por lo que hablamos recién fuera de micrófono, que la muerte de Jorge Moura, que era el hermano mayor de estos chicos, de los Moura,
1: que de su militancia.
0: Claro, hubiera impedido que este conjunto hiciera nada. El hecho de tener una relación familiar con este chico desaparecido y muerto durante la dictadura por formar parte del PRT. De hecho, la patota que se lo lleva, cuando se lo lleva de la casa de ellos, de los Moura, los cantantes de Virus, estos chicos, estaban ahí. Les apuntan a ellos en la cama.
1: Era el más chico.
0: Que es el que narra esta situación. Sí. Bueno.
1: Marcelo.
0: Y Virus ya, obviamente, cantaba, y vuelve la Negra Sosa, y vuelven todos, y comienza esto que se va a llamar la primavera democrática, pero no solo por eso, sino por las expresiones artísticas. Yo no sé si te acuerdas, Sergio, que no había teatro en el proceso. No había teatro. El único teatro que había
1: San
0: funcionando...
1: Martín.
0: Es claro, exacto.
1: Y era una zona liberada.
0: ¿Sabes por qué?
1: Kiev Steiff fue un genio.
0: Kiev Steiff era comunista. Y por eso...
1: ¿Qué pasaba? Porque vos en... A ver, yo me acuerdo ver, por ejemplo, obras de Bernard Shaw en pleno proceso.
0: Claro.
1: El ballet de arte contemporáneo, ¿no? El ballet, perdón, contemporáneo. Y podemos mencionar ciclos de Berman, ciclos de Liliana Cavani, que de ahí entramos en un cine militante.
0: Sí.
1: Y digo, ¿Cómo manejó esto Kiev Steiff?
0: Sí,
1: que después Alfonsín lo mantuvo. Y mucha gente decía, no, que fue del proceso.
0: Por Dios. No. Había un convenio en materia cultural con el PC. En realidad con Rusia.
1: Con Rusia.
0: a ellos les permitían expresarse y ellos estaban aparte del movimiento guerrillero, no participaban. Como no participaron en Bolivia con el Che Guevara, lo abandonaron completamente y el Che Guevara así terminó, porque la CIA se lo come crudo porque no tenía apoyo. Y acá Rusia hace un convenio cerealero con el proceso, ¿no? Y tenían esta puerta abierta. ¿Cuál era el cálculo de los funcionarios del proceso? El San Martín era para un público de culto, digamos, gente muy culta, mucha cantidad, pero limitado. Entonces ahí vos podías expresarte, pero él era el único teatro. Vos ibas a decime si no recordás, no sé en qué barrio, en qué parte del conurbano, donde estabas vos, no había teatro, los teatros estaban cerrados.
1: Yo recuerdo, ya que hablábamos de Bernard Shaw, Pigmalión, me olvidé el nombre de la actriz, y que eran una casa, claro, condicionada como sí, teatro, porque daban clases de teatro ahí.
0: Sí. Por ejemplo. Y bueno, o estaba autorizada o era muy under y en cualquier momento te caía alguien, ¿no?
1: Por supuesto. Sí. Eso sí. Los muchachos cumplían.
0: Dejaban hacer algunos recitales. Yo recuerdo
1: ¿para
0: que...
1: ¿Para qué decís esto?
0: Sí.
1: César Luis Menotti, que todos decían que gracias a César Luis Menotti el fútbol argentino se transformó en algo mucho más serio, sí, y competitivo a nivel mundial. ¿Cómo convivió un tipo de izquierdas, como dicen los españoles, de izquierdas, con el proceso? Era del PC.
0: Claro. Obvio, obvio, obvio. Escuchame. Decime que alguien venga y me diga

0: fierreros, no andaban con un arma encima. Eran pibes de colegio, bueno, ahí se fueron. Ahora, el PC no.
1: Y el PC que estaba duplicado en la avenida Callao. ¿Viste?
0: No sé, saber
1: qué es. Arriba estaba el PC, ¿te acordás? Estaba
0: sí,
1: arriba.
0: Sí, sí.
1: El PC en Callao.
0: ¿Y abajo?
1: Pierre Cardin.
0: No, no podés, claro, por eso no sabes. No, no. Qué poco serio. Bueno, vamos a otro. Qué bárbaro. No, no, no. Es ahí me agarraste, claro. Me agarraste. Era, tenían todos sacos Mao. Abajo. Qué bárbaro. Bueno, esta época. Sergio, para nosotros está muy claro, pero por ahí lo recordamos para chicos más jóvenes. Que comienza en el 83, Alfonsín crea la CONADEP, Comisión Nacional de Desaparición de Personas. Un par de años después, cuando esto ya floreció, ya se hizo ese estudio tan importante, en el año 85, dos años después, comienza el juicio a las juntas. Como decíamos, regresaban los artistas exiliados. Termina esto con la crisis del 89-90, que era la crisis económica que se desata por la deuda externa, porque no puede Alfonsín hacer este manejo. Pero no pone en riesgo el florecimiento cultural, si querés llamarlo así. En el 84 sale el informe de Nunca Más. En el 84 también está el plebiscito por el Beagle, con el diferendo con Chile. Y después tenés tres alzamientos militares que hacen pensar en un retorno al pasado. Hay una gran incertidumbre con eso. Alfonsín mismo tiene que cambiar su política, que era obsesivamente, o no obsesivamente, con una gran convicción en materia de derechos humanos, y tiene que dar marcha atrás con la ley de punto final, la ley de obediencia de vía, que le piden o le exigen un acuerdo. Se niega. Hay veces que Alfonsín niega que hizo un acuerdo con Rico, y Rico dice que sí lo hubo, sí, y lo tienen hubo que dar esta ley. Bueno, el hecho es que tiene que retroceder contra su voluntad, y este retorno de los carapintadas en ese momento, que eran los militares renuentes a los juicios contra ellos, contra los militares subalternos y contra los militares, contra las cúpulas militares, hace suponer que podría haber un resurgimiento de esto, pero no, para nada, eso no ocurre.
1: ¿Qué?
0: Ocurre la pérdida de un gobierno muy democrático, pero cuando pasamos al gobierno de Menem, todavía Zeinaldin, que era uno de los cabecillas del movimiento Carapintada, hay otro alzamiento en el 90, y Menem lo reprime.
1: La de Zeinaldin, más nacionalista, más inocente con respecto a lo que eran otros alzamientos. Era un fundamentalista, ¿no?
0: Sí, sí, sí. Mira, yo he visto documentación que ellos manejaban.
1: Sí.
0: Y había una muy particular que yo cometí el error de no guardarla, una pena. Era un desplegable grande de 2 metros, donde había una línea de tiempo desde la prehistoria hasta el presente, yo te diría demencial, donde él o sus asesores históricos, y él creía esto de buena fe, ¿no? Porque era un fundamentalista, como vos decís, era un católico converso.
1: Ah, claro, porque él venía de familia musulmana.
0: Claro, son muy fanáticos, de buena fe el tipo. Y la edad, él, para él, el cisma y la persecución a los cristianos y toda la desgracia de la humanidad comenzaba en la Edad Media.
1: Bueno,
0: cuando termina la Edad Media. La diferencia que yo le noto con Rico, por ejemplo, que fue el primer líder del movimiento Carapintada, pasa por el bolsillo.
1: Sí.
0: Zeinaldin, no estoy haciendo una apología de él, pero sí te digo.
1: No, yo lo que
0: para diferenciar
1: parte,
0: bien.
1: Claro,
0: sí.
1: Diferenciarlo bien, porque como era como previsible casi que un tipo con las ideas de Zeinaldin no comulgue con una política como la del menemismo.
0: Obvio, sí.
1: Porque, digamos, yo puesto para empezar a diferenciar. ¿Qué es la extrema derecha? ¿Qué es el nacionalismo? Porque si no, metemos todo en la misma bolsa.
0: Bueno, tenían, o sea, eran muy parecidos. Lo que pasa es que, por ejemplo, desde el punto de vista ético-moral, uno no puede defender de ninguna manera ni ponerse del lado de Zeinaldin.
1: No.
0: Hay una diferencia muy grande para entender lo que es una persona con un acentrado fanatismo. A diferencia de Rico.

0: Comienza los alzamientos y él se muda a Los Fresnos. Es un country. La casa que tenía era un castillo. Y Zeinaldin tenía, pues lo estudié, un departamento de unos 4 ambientes, un Falcon viejo y nada más. No era por la plata. No, él cuando va a Panamá, lo mandan de agregado militar a Panamá, y él en Panamá recibe apoyo de todo tipo, económico y militar. Y todo lo que le dan lo trae acá y lo distribuye en su, entre comillas, orga. La organización sí. que él tenía. Pero no se queda con nada. Eso era él. Y lo otro que tengo es que cuando se produce el último alzamiento, él estaba preso. Claro. Y él no lo lideraba. Lo lideró la CIDE. Armó, organizó con algunos militares que lo traicionaron el movimiento, y él, como arrastran a todos los suboficiales y oficiales que, digamos, de buena fe participan de este sí. movimiento, finalmente se hace cargo para intentar exculparlos de las responsabilidades sobre 14 muertes que hubo. Y él queda como responsable, bueno, por supuesto, de algún modo lo era, el inspirador de ese movimiento, pero no había decidido hacer esa movilización, ¿no? Un poco diferentes en ese sentido, pero el fanatismo estaba. Y el querer impedir los juicios contra los militares que ellos juzgaban, que ellos creían que eran absolutamente injustos y discriminatorios. Siempre marcaron el hecho de que la guerrilla, los líderes guerrilleros, habían sido excluidos o que rápidamente habían sido liberados. Otro episodio que ocurre contrario a la democracia, que no hay que olvidar, es el copamiento del regimiento de La Tablada,
1: sí.
0: Que lo hace otro movimiento de izquierda, liderado por Gorriarán Merlo, que era uno de los, había sido uno de los grandes líderes guerrilleros del ERP.
1: Ahí es donde lo encuentran el cadáver de Baños.
0: Claro.
1: Un abogado defensor a ultranza sí, sí. de las causas
0: y
1: de derechos
0: una
1: humanos.
0: Una de las cosas que se dice, y podría haber sido, es que hubo un, lo que van a llamar un montaje. Un montaje. Que convencieron a este grupo de que iba a haber un golpe, que se organizaba en el regimiento de La Tablada, y no era así. Era un movimiento carpintero, y los tipos entran con todo, matan a unos soldados que estaban en la guardia y avanzan, y cuando están adentro, que creo que eran 50, quedan 20 y pico después del combate con ellos. Los matan, bueno, y sirve un poco de propaganda, porque en verdad muestran a una parte de la sociedad que generacionalmente no había tenido tanto contacto con lo que era la guerrilla, muestran esa faceta que tenía de también de violencia como justificatoria.
1: No, te cito lo de Baños por las dudas que presentó la aparición de Baños allí.
0: Sí. Bueno, pero Baños era uno de los organizadores. Lo que pasa es que Baños había sido el influido. Él tiene unas reuniones previamente con militares y con políticos, entre ellos, vos recordás, tan próximo a, ayúdame el nombre porque tengo una laguna, a Alfonsín, ministro del Interior.
1: ¿Trócoli?
0: No, pobrecito, no. Dios, bueno, que había participado en este fragote, ¿no? Manejando toda esta situación. Y bueno, de todos modos, no es culpa. Gorriarán Merlo no cae porque se encontraba en la periferia del regimiento coordinando todo. Y estos son los atentados contra la democracia que vive Alfonsín. No es broma. Estuvo tripulando toda esta época. Y en el medio la cultura seguía sin obstáculos, porque la población ya era inmanejable. La disposición del pueblo que había cambiado. Cuando se producen todas estas sazonadas, hay movilizaciones de

0: Semana Santa, la primera sonada cara pintada, y le dice a la gente allí reunida, que eran muchísimos, que va a Campo de Mayo a ver si podía disolver esto. Eran decenas de miles de personas, y en el palco, en el balcón estaban representados todos los partidos políticos.
1: Ese año yo hacía La Bolsa y los Gatos en Rock and Pop con Pablo Arenas, que era un programa bancado por la Subsecretaría de la Juventud. Mirá lo que era el gobierno Alfonsín, ¿no?

0: Digo, bueno, lo que era eso. Pero además, ese año, cuando recuerdo que se levantan los militares, estaba tocando Soda Stereo en Obras. Mirá. Pasaban por los tanques por la puerta de Obras. Pero además ese día sonó el timbre en mi casa a las 3 de la mañana, o 4.
1: Sí.
0: Era un productor de la Roca, vamos a decirme, Sergio, tenés que hacer un rato de aire porque... Yo me... ¿Viste?
1: Claro, ¿por qué? ¿Qué pasaba? ¿Por qué tenías que hacer aire esa hora?
0: Porque Green Bank decidió que hasta que se acallaran los fuegos de esta movida...
1: Iban a estar en el aire.
0: Exacto. La radio iba a ir, estaba apoyando la democracia. Lo cual me pareció fantástico. Y yo me encontré ahí, después haciendo aire con Mario, con Pergolini en un momento, después vino Pablo Arena, después y así. Después me fui a dormir, porque además eran otros tiempos donde tener teléfono no era algo tan habitual. El edificio donde yo vivía no había teléfono. Claro. Era nuevo, todavía no había línea telefónica. Entonces, te tienes que venir a buscar tu casa.
1: Claro, para avisarte desde el portero eléctrico.
0: Y pibe me llevó en el auto, nos fuimos. Pero digo, la cultura democrática que se generó en ese tiempo, el compromiso, ¿no? Porque pasamos muy poco tiempo de padres, abuelos, que... festejaban el golpe, mucha, porque la clase media...
1: Entre comillas, quiero que vengan las botas.
0: Porque esto no se aguanta más.
1: Esto no se aguanta más.
0: Que yo le decía, me dijo, pero faltaban 7 meses para
1: eso. No, seguro, era un plan... Y no un plan orquestado por ellos, había mandantes económicos. Porque ahora cuando dicen, y está muy bien un gobierno de facto cívico-militar, porque el poder económico estaba detrás...
0: clerical. Agregar, no los dejaría fuera.
1: Sí, olvídate. Sí. Ahí lo tenías a Monseñor Pío Laghi atrás de todos ellos todo el tiempo, ¿no? Llenando cabezas. Bueno, en los interrogatorios / tortura.
0: ¿Cómo se entiende la bendición de las armas? O sea, cuando yo estaba en la.
1: Bueno, eso pasa en todas las Fuerzas Armadas, ¿no?
0: En la Colima había un pibe que estaba preso. Me tocó hacer guardia un día y estaba en el calabozo y el pibe era testigo de Jehová. Entonces le digo, ¿qué es lo que pasa con usted? Dice, yo no puedo ponerme ropa militar cuando uno de los diez mandamientos
1: sus
0: dice,
1: convicciones
0: no
1: les
0: matarás.
1: Impedían. Claro.
0: Lo cual me pareció, digo, bueno, puedo estar de acuerdo o no con este pibe, pero digo, wow.
1: Bueno,
0: esto creer, digo.
1: En ese sentido, lo que vos decís, en el mundo lo que hacían los testigos de Jehová o los que tenían objeción de conciencia, como se lo llamaba,
0: sí, exacto,
1: era actividades conexas a lo militar sin armas. Pero,
0: no, este pibe se la pasó en el calabozo.
1: Claro, la pasaba muy mal, claro.
0: La pasaba muy mal,
1: sí.
0: Con la misma ropa que entró, ¿eh?
1: Es todo un debate que es muy difícil de llevar adelante. De nuevo nos vamos un poco por las ramas, pero te digo, hay un libro de Alberdi, Juan Bautista Alberdi, el autor de nuestra Constitución Nacional, que se titula El crimen de la guerra, donde él postula que toda guerra es un crimen. Claro, él lo visitó a San Martín de todas maneras, y San Martín hizo la guerra. Yo haría una salvedad diciendo, bueno, si es una guerra de defensa o una guerra para recuperar las instituciones o independizarte, yo creo que es legítima. Pero él decía que toda, y es verdad, si vos lo pensás, toda guerra es un crimen, porque todo el mundo mata.
0: Claro.
1: Entonces dice, ¿cuál es la diferencia entre un homicida de la calle y alguien que en una guerra dispara, así sea un soldado, y mata a otra persona? Bueno, hay toda una mística que hace que sea diferente, pero en el fondo, no. En el fondo, no. Es así. Es terrible, pero hay que verlo de esa manera.
0: Sí, bueno, Silvio Rodríguez decía, ¿no? La guerra es la paz del futuro.
1: Sí, pero Silvio era militar.
0: Claro.
1: ¿No? Las contradicciones.
0: Y de una revolución que tenía nombre, apellido y fundamento, ¿no?
1: Sí.
0: Bueno, estábamos entonces en los 80.
1: Sí.
0: La preprimavera de una... ¿no? Una...
1: Sí. Bueno, después avanza, ya sabes, como con todos los el rock que hace furor. Yo recuerdo un programa que no sé qué te parecía. Me imagino que en algún punto te gustaría Badía y Compañía.
0: Sí.
1: Bueno, todos los...

0: Todos los fines de semana vos tenías por lo menos 5 o 6 cantantes o más.
1: No, pero aparte, pará, para empezar a hablar, Spinetta, Charlie, Soda Stereo, ya está, abuelo de la nada, o sea, viste, era hablar de, o sea, y primeras marcas.
0: Spinetta pasó por ahí, yo recuerdo.
1: ¿Qué te estoy diciendo? Spinetta, sí. Charlie, abuelo.
0: Todos pasaron por ahí.
1: Soda.
0: No, yo recuerdo un
1: es más,
0: recital.
1: Spinetta en el programa de Badía volvió a cantar Muchacho Ojo de Papel después de mucho tiempo.
0: Yo lo recuerdo a Badía llorando por eso, emocionado sobre eso. Y recuerdo un recital de Los Abuelos de la Nada donde estaba Charlie, estaba Sui Generis. O sea, estaba Charlie y estaba Nito Mestre. Y un montón de cantantes se juntaban. Era, no digo una cofradía, había un movimiento muy fuerte.
1: Sí, y que venía con lo que decíamos recién, ¿no? O sea, se empezaba a respirar otro clima, y venían con otra filosofía, donde el rock se puede bailar, y recién hablábamos de Virus, y Virus no era un grupo bobo. El letrista de Virus era Jacobi, Roberto Jacobi, sociólogo, hombre del Ditela, y muchas letras eran compartidas porque Moura le traía el concepto y él redondeaba después por ahí la cuestión más lírica.
0: ¿Qué evolución, qué arco extraño que hay desde el 81, 82, 83 hasta el día de hoy? No tanto en la música, sino en los públicos.
1: Sí.
0: Porque si la mitad de la población, un 40%, votó al actual gobierno, qué difícil compatibilizar eso con un movimiento artístico de las características del que se vivió.
1: Y tenés dentro de ese grupo de artistas algunos que han apoyado la gestión de Milei. Calamaro, ¿no? Calamaro, una primera, dijo, bueno, yo soy libertario, firma como Pound, con todo el respeto que me merece Pound, que, digamos, más allá de su militancia fascista, además creo que fue uno de los grandes poetas, te diría, el imaginismo.
0: ¿Y Fito?
1: No, Fito no.
0: ¿No pertenezco a ningún ismo?
1: No. Eso es otra cosa. No. Fito es un... Yo creo que es un objetor de conciencia. Es un objetor de principios y de ismos. Lo cual me parece piola en un punto. No, Fito me parece estar...
0: No condice con los desvíos de determinadas
1: Fito
0: políticas.
1: Está más en la línea ahora... que vos recién fuiste víctima del Alzheimer y yo también ahora.
0: Era Coti Nociglia a que yo me refería.
1: El Coti Nociglia.
0: Que participó en el montaje que lleva al movimiento Todos por la Patria a tomar
1: el Coti.
0: El regimiento de la Tablada.
1: Personaje para hacer un libro.
0: Ah, bueno, sí.
1: ¿No?
0: Bueno, el Coti era... podemos usar un lenguaje urbano.
1: Sí.
0: El Coti era pesadísimo. Era un tipo pesado, era un pesado. Él se manejaba con los servicios. Y esto es lo que él hace.
1: Uh-huh.
0: Vos recordás que era una persona muy parca en los medios, muy... no hablaba prácticamente, era un monje gris.
1: Un mago del Kremlin, sí. ¿No?
0: Y además, para no comernos un juicio, hacía muy buenos negocios.
1: Claro.
0: También, sí.
1: Bueno, ahí tenés un combo interesante.
0: Sí, claro.
1: Sí, de negocios, ¿no?
0: Y ahí sí, no es que fuera apertura democrática, se manejaba con todos los partidos porque con todos tenía algo.
1: Claro, porque se habla, esto no lo salpica Alfonsín, pero siempre, no, güey, fíjate, los montoneros terminaron todos millonarios. ¿Y los muchachos, la coordinadora?
0: No, seguro, sí.
1: ¿No?
0: Sí. Mirá, yo hay algo, Alfonsín le tengo, todos le tenemos, creo, un cierto respeto por toda su tarea.
1: Sí, yo fui muy cuestionado, Alfonsín, era Péndex cuando él gobernaba.
0: Bueno, lo mismo que pasó con Ilia, este tema, parece una cosa menor, pero significa algo. Roque Carranza lleva la estación de subterráneos de aquí de Palermo, ¿no? El nombre de este funcionario que durante el gobierno de Perón, el último gobierno de Perón, era un activista contra el Perón.
1: Violento.
0: Y manejó varios atentados con bombas, uno de ellos en la Plaza de Mayo de
1: Lunterna. ¿Y no fue en un subte también?
0: En el subterráneo de Plaza de Mayo, 8 personas muertas.
1: Y una estación de subte, pues paradojas de la vida.
0: Claro,
1: argentina,
0: ¿y
1: ¿no?
0: quién le la estación, recién en formación, estaba inaugurando Carranza, esa estación, se llamaba Manuel Nicolás Savio, porque era el nombre que le habían dado los militares, que eran los que le habían construido. Alfonsín se lo quita y le pone Roque Carranza. ¿Por qué? Porque antes de eso él lo había hecho ministro de Obras Públicas y después ministro de Defensa. En el momento en que se juzgaba a los militares por haber combatido a la guerrilla. Y le ponen el nombre de un subversivo, si querés llamarlo así, porque él atentó contra un gobierno democrático. Cosas de Alfonsín, que yo no entenderé nunca.
1: Sí, y además esta doble vara que solo se le adjudica al peronismo, ¿no?
0: Claro.
1: Por lo general. Siempre cae el peronismo con la doble vara. Lo que pasa es que el peronismo siempre es extremo, ¿no? Mm. Hablamos de los 70 y tenés los Montoneros y la Triple A. Pero hay una derecha radical, balvinista, reaccionaria, pro-militar, negociadora con los militares y además succionadora de calcetines militares como pocos.
0: Bueno, Ilia. Pero Ilia se fue con
1: Ilia un ganó con el 25% de los votos.
0: Claro.
1: Un demócrata aceptó la proscripción de un partido.
0: Y Roque Carranza volviendo.
1: Ojo, reivindicamos un montón de cuestiones. Como ¿no? Un tipo que viajaba en subte, llegaba. Todo, digamos, la
0: lo que pasa es que, a ver, lo que pasa es que hay una gran mentira, yo creo, ¿no? Estoy pensando en voz alta. ¿La honestidad es solo no robar?
1: No.
0: ¿No es cierto que no?
1: Entonces, y te digo más.
0: Hay un grado de deshonestidad en esto que es terrible.
1: Entendiendo que somos una sociedad corrupta, que vivimos en un mundo corrupto, hablar de corrupción y no de los logros de algunos gobiernos que, sospechados de corrupción, han hecho que la gente coma, que la gente viva bien, que la gente se pueda educar, que la gente pueda tener una salud pública. A ver, la obra de Perón en cuanto a lo que fue la salud con Carrillo, además que vos conocés esta historia mucho mejor que yo, porque lo profundizaste.
0: Carrillo.
1: Digamos, eso sienta ya bases de un país de hermanos, de un país donde estoy viendo al otro. Después podemos discutir otras cuestiones, sí, siempre.
0: Mira,
1: como cuestiones, pero a ver, el oro
0: del Banco Central.
1: Del Banco Central, ¿quién se lo llevó?
0: Bueno, la Revolución Libertadora fue un grupo, una banda de delincuentes.
1: Saqueadores.
0: Una banda de delincuentes.
1: Eran unos saqueadores delincuentes.
0: Bueno, y ahí, cuando termina la primavera alfonsinista democrática, asume Menem. Y Menem abraza al almirante Rojas como si fuese un acto de apertura democrática. El almirante Rojas, recordemos para los que no lo sepan, que fue uno de los golpistas que derroca a Perón, un radical de derecha, digo, no de partido radical, un
1: radical. Radicalizado.
0: Y había sido él, junto con otros, los que habían organizado y llevado a cabo los bombardeos y el ametrallamiento de la Plaza de Mayo con más de centenares de muertos civiles, que no hayan nada. El peronismo no tiene estas cosas.
1: Nunca
0: generó una masacre. Perón fue objeto, no le estoy defendiendo, yo soy peronista, estoy hablando de la realidad.
1: Vamos a arreglar eso.
0: Fue objeto.
1: Ninguno de nosotros es militante peronista.
0: No, olvídate, de ninguna manera. Pero es la historia, uno le el historiador científico para lo que trabaja es para la verdad. Esa es la dueña de tu vida. Si vos le faltás a la verdad, yo por lo menos no me sentiría nunca bien, ¿no?
1: O por
0: conmigo
1: lo menos,
0: mismo.
1: Para no decir, la verdad es decir, a los datos duros del
0: sí,
1: del
0: bueno,
1: historia.
0: Pero uno busca la verdad, porque es algo subjetivo. Pero hay una cosa que es cierta, él recibió más de 5 atentados contra su vida.
1: Y eso, y
0: sale
1: por
0: Perón,
1: hubo
0: un atentado contra Leonardi y el peronismo, no. Un atentado contra Rojas, no. No hubo atentados peronistas, es decir, que no tenían capacidad, por Dios, sí. Así que hay mucha mentira, la derecha siempre es muy mentirosa. Vos fíjate, Rosas, tampoco, una es, entre comillas, Rosita, no se puede saber nada de eso, uno está investigando la historia. El federalismo tiene una historia de masacres terribles, es verdad, la más orca, que era el grupo activista o de seguridad o de persecución política del rosismo, que sí existía, y se llamaba así, hay distintas versiones, por más orca. mazorca, que es más duro porque es el choclo, y era porque se lo introducían, decían, en el ano, sí, como sí, tortura, sí, sí. Y así un montón de cosas. Pero habría que, no hay que estudiar, simplemente buscar en las páginas de los libros comunes de historia las masacres, los degüellos, cómo le pasaron a la prida por arriba de la cabeza con una tropilla de caballos, los unitarios, ¿no? Pero la mala prensa la tiene siempre ese sector que desde mayo, desde,
1: bueno, la hoy sería de mayo, el tema de la corrupción, ¿no?
0: Claro, sí. Bueno, la corrupción del peronismo, ¿no?
1: Adorno puede ser el símbolo de la corrupción.
0: No quiero discutir que el peronismo haya sido o no corrupto, pero a ver,
1: volvemos.
0: Carrillo, que me estás hablando, que estamos diciendo, para que la gente sepa, sería bueno que lo investiguen. Yo no recuerdo el número de la cantidad, decenas de hospitales nacionales, centenares de centros de salud, academias específicas para la investigación. Y el tipo se quedó sin nada. Decían que era un corrupto. Terminó en Brasil, exiliado, muerto de hambre, trabajando en una salita de allá por 2 pesos. No tenía consultorio, atendía bajo una escalera.
1: ¿Existía la salud privada en ese tiempo?
0: No.
1: ¿Viste?
0: No, es que, a ver, la salud pública que organiza por una decisión política de Perón y lo lleva a cabo Carrillo, era fantástica. Por Dios, no hay que ir con medias tintas con esto, porque ay, te van a ver como peronista, no me importa nada. Era fantástico, nosotros no vivíamos, esto era un gran sanitarista a nivel mundial. Y lo destruyeron. Yo recuerdo el último, el hospital de Lanús, uno de los que hicieron, tenía cortinas de pana gruesa, un par de monumentos, de bustos de Perón, sí. Está bien. Y una estructura hermosa, la destrozaron cuando llegaron por una cuestión política. No solo los bustos de Perón, que no importa, sino la boacería y todo, lo destruyeron. Entonces,
1: ¿qué
0: eso?
1: Más que política es ideológica.
0: Claro, porque es odio, pero es odio. Algo que conocemos ahora muy bien, lo estamos viviendo descarnadamente. Lo terrible es que, si esto lo hablábamos en los 60, 70, por ahí la derecha te lo iba a negar. No, esto no es así, estás mintiendo, y ahora están orgullosos.
1: Yo te voy a dejar una pregunta para una próxima. ¿Por qué en la historia siempre chocamos con la misma piedra? No me lo digas.
0: Bueno, era... no te digo nada.
1: Vamos
0: ahí
1: a dejar...
0: hay un gran historiador, que seguramente los historiadores de la radio que los hay, sí. Vico, sí. Yo así con B corta, hablaba del Corsi a Ricorsi, ¿no? La vuelta hacia atrás. No específicamente, no exactamente, pero ahí sí, tropezar con la misma piedra, sí, claro.
1: No solo, bueno, nosotros estamos viviendo en Argentina, ¿no? Pero recrudece el nazismo, recrudece la xenofobia, y cuestiones que ya vivieron y padecieron en Europa, y sin embargo, ahí están.
0: Lo terrible, si lo mirase desde historia del presente, un paso más adelante, y hubiera que dar una opinión o una descripción, diría que estamos a la cabeza en el mundo, en esa línea de ir hacia la derecha, ¿no? Y yo te diría una tríada: Trump, Netanyahu, Milei. Y después decís Meloni. No, pará.
1: No.
0: Meloni está contra la invasión a Gaza. No hay comparación. No, tenemos al mejor.
1: Tenemos
0: al mejor.
1: Sí. No.
0: Al más radicalizado.
1: Bueno, como esto había comenzado con los nuevos colores que asomaban, ¿no?, en la preprimavera, si se quiere, democrática, que se digamos, los que venían a anunciar que se venían más colores, más baile, cerramos con Soda, ¿te parece?
0: Uy, qué lindo.
1: ¿Eh?
0: Dale.
1: Bueno, te espero, ¿eh?
0: Dale, la próxima, la seguimos.

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Te están jodiendo.

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1: Hoy estoy contento, chico.
2: ¿Por qué, Lalo? Contanos.
1: No, qué sé yo, no sé. 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
2: Bueno, no es poco.
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0: Sobrevuela el espíritu de Piazzolla, el de Maligan. Uno escucha estas notas, ese saxo. Y en esta hora, y en la madrugada. Y va pintando sus propios paisajes también. El viaje es personal y de cada uno. Pero quien está pintando esta aldea es, además de un excelente músico, siempre presente aquí en Tras la Noche, es también un gran amigo. El señor Jorge Retamosa, que es ese saxo volador que te invita a viajar y que estás escuchando, y que va a estar ahora charlando un ratito aquí con nosotros de algo que se viene y que tiene que ver con esto. Bienvenido, Jorge, ¿cómo estás?
1: ¿Qué tal, Sergio? Muy bien, muchas gracias.
0: Bueno,
1: por la llamada.
0: Contanos un poco, volvés con la reunión cumbre, volvés con este homenaje a Piazzolla, vas a estar en La Carbonera, un lugar muy lindo para ir a escuchar música y disfrutar el 25 de julio. Y contanos un poco qué se viene y cómo lo estás preparando, cómo lo estás ensayando.
1: Bueno, el principio, hace tiempo teníamos arreglado para tocar ahí, y bueno, con el tema del mundial hubo una sugerencia de digamos de cambiar la fecha, moverlo un poquito para adelante, y estaban interesados en que pudiéramos presentar este repertorio, y es la primera vez que lo vamos a tocar con este formato, porque en general yo lo he tocado a sexteto cuando tocamos todo el disco completo, y después se tocaba cuarteto con casi todo el disco, ¿no? Y esta va a ser la primera vez que lo tocamos con a quinteto, o sea, con la incorporación del violonchelo.
0: Qué bueno.
1: Y bueno, entonces eso pone otro color en el contexto, y bueno, como siempre, la parte que nosotros improvisamos es donde le ponemos la parte personal, ¿no? Sobre la música. En general, los arreglos respetan las formas originales de los temas, con las melodías tanto del bandoneón como del saxo, que son, digamos, los dos principales miembros de ese disco, ¿no? O sea, los dos principales solistas. Y bueno, si bien cada uno puede interpretar las melodías a su forma, como estábamos escuchando recién Año en Soledad, hay momentos en que sí hay una cosa más personal, que esta música te permite brindar, ¿no?
0: Claro, yo mientras te escuchaba pensaba un poco también y asociaba cómo fue el vínculo entre Piazzolla y Maligan, ¿no? Porque algunos retratan que los encuentros a veces eran más que encuentros, desencuentros, porque sí. Maligan, que tenía, bueno, cuando tocaba con Coltrane le pedía soltar los papeles, y aquí quería soltar un poco los papeles y Piazzolla se enojaba. Lee.
1: ¿Cómo? Bueno, la realidad es que el Maligan es un músico preparado, pero históricamente los músicos de jazz básicamente improvisan, ¿no?
0: Claro.
1: Y a Piazzolla lo que le había llamado la atención la primera vez que lo escuchó ahí en Francia en el año 55 aproximadamente, era el sonido del tipo, y de alguna forma recuperar no sé, como una especie de emoción o de sensación que le había producido toda la situación de estar ahí, porque él estaba estudiando con Nadia Boulanger. Ahí es donde él descubre el hecho de que no iba a ser un compositor académico, sino que tenía que agarrar la música que le correspondía, como le dijo la propia Boulanger, y hacer su música. si vos te fijás los títulos de los temas, hace 20 años, 20 años después, cierra tus ojos y escuchas un poco todas referencias a remembranzas, ¿no? A reminiscencia. Exacto, es otro, sí, tema, digamos, hay como reminiscencia de ese momento. Después, yo supongo que hay una cosa que es bastante lógica, digamos. El 99% de la música de ese disco es de Piazzolla, porque inclusive el tema de Mulligan se nota que es la mano de Astor, ¿no? Sí. Y yo creo que, bueno, lo que no quería él es que se pusiera demasiado jazzista todo, ¿no? Porque si, digamos, escuchando con atención, van a observar que en los temas lentos, por ejemplo, Cierra tus ojos o Baño de soledad, o en hace 20 años, Mulligan se siente más cómodo ahí. En los temas más rápidos, digamos, como él desconoce el vocabulario del tango, es una cosa aproximativa, yo creo que él quería improvisar ahí en esos temas, y a eso está mucho más acotado, porque lo que él toca se escucha claramente de cosas más jazzísticas que tangueras, ¿no? O sea, objetivamente, aparte, el entorno en el que ellos están tocando es el entorno de una orquesta italiana de los años 70, con un conocimiento mucho más acotado de la música de tango del que podrían tener en la actualidad, ¿no? Entonces, el único que toca tango en ese disco es Piazzolla. Claro. Y entonces, bueno, supongo que él no quería que se le fuera demasiado del foco, ¿viste? Pero entonces, bueno, eso a nosotros, que de alguna forma tomamos ese disco como la piedra angular del tango jazz, te permite, como todo ese periodo de Piazzolla, del Libertango, de Persecuta, toda esa época, que los temas están armados más como una canción, ¿viste? Como si fuera una canción sin texto, digamos, ¿no?
0: Claro.
1: Una A, una B, y con que te permite interpretaciones más personales, sobre todo cuando se abre la música, o sea, que podés improvisar sobre ella, entonces das tu versión del tema, ¿no? Porque hay otra época donde está todo mucho más escrito, la época del quinteto posterior, digamos, que si bien Sigler improvisaba y eso, el contrapunto está en su máximo esplendor. Entonces es más difícil salirse de la forma de la música, ¿no? de esos temas, de esa música. Entonces, aquí está el espacio para mostrar que, bueno, que nosotros podemos dar una versión argentina de eso, ¿no? De esa música.
0: Una vez leí por ahí o lo escuché en YouTube, la verdad que mi memoria cada día está más frágil, así que, pero va por ahí más o menos la cosa, donde a Piazzolla le hablan del tango jazz y se hace tango, y el tipo fue taxativo y terminante, dijo, yo hago tango. Después lo que cada uno escucha, que me parece apropiado lo que el tipo tira, lo que cada uno escucha, lo que cada uno escucha, y con la información que tiene, con lo que siente. Y creo que alguna vez nosotros también lo conversamos aquí cuando viniste al estudio, Jorge. ¿Vale esta clasificación, tango jazz, jazz tango? Es tango. Después si aparece un saxo, si aparece un bandoneón, un cello, una viola eléctrica o un pincuyo, digamos, ya es...
1: Sí,
0: Mira, otra cuestión, es otro maquillaje.
1: Sí, objetivamente, si nosotros escuchamos ahora la música de Piazzolla con respecto a, digamos, al estándar de lo que quedó en el año 30, 40, de lo que nosotros tenemos como imaginario del tango, no hay muchas diferencias. Digamos, las diferencias se produjeron en el momento de la aparición de esta música, porque parecía que esto era el quilombo, un caos, una guitarra eléctrica, que es todo esto. Bien. Pero si vos lo analizás, Objetivamente no hay una gran distancia entre la Orquesta de Troilo y el Quinteto de Piazzolla. Claro. Es una cosa que hasta diría lógica su evolución. Luego, como todo, necesitas un como yo decía de otra época, una denominación para poner en la batea.
0: Claro, la famosa etiqueta.
1: Exactamente, ¿no? En el sentido que para mucha gente la palabra tango solamente está asociado a la danza. Y entonces hay toda una movida de distintas formas de entender la música de Buenos Aires que a veces queda como disuelta en eso, ¿no? Yo creo que ya pasó. Yo lo que creo que la denominación tango jazz, que se usa bastante aquí y afuera, está relacionado con que en algún momento hay improvisaciones sobre la música que se está tocando, ¿no es cierto?
0: Claro.
1: O que también tiene algún tipo de referencia a ese estilo musical, ¿no? Pero para mí también, yo considero que todo lo que se hace con ese perfil, se parezca más o se parezca menos, está relacionado con eso. Por otro lado, también te diría que es un poco lo que dice Mederos, ¿no? Que, digamos, tango es una especie de música clásica de Argentina, especialmente de Buenos Aires, y que representó un momento, ¿no?, de Argentina, uh-huh, o de la ciudad, o de las ciudades, digamos. Y que hoy en día es otra cosa lo que está tratando de emerger. Hoy en día hace bastante, ¿no?
0: Sí.
1: Entonces, también por ese lado podríamos atender y decir, bueno, sería otra cosa, sería música urbana, pero urbana está con otras referencias actuales, ¿no?
0: Sí, hoy urbano es otra cosa. Sí, ¿no? Es otra cosa. Es más entonces, ritmo que música, en verdad.
1: Claro, exactamente. O es solamente eso, ¿no?
0: Claro, tal cual.
1: Entonces, es un tema de la definición. Por otro lado, como la industria, como nosotros la conocimos, ya no existe más. Porque, uh-huh, digamos, si bien se hacen vinilos y eso, el mercado con respecto al consumo general de música es muy menor.
0: Totalmente.
1: Es muy menor. Entonces, no hay bateas a las que mirar, digamos. La gente por ahí escucha unas plataformas, escucha con una calidad de sonido bastante menor de lo que se escuchaba en un CD, por ejemplo. Entonces,
0: y ya el CD presentaba también, ¿no? De hecho, muchos músicos rechazaron de plano el CD, McCartney, por ejemplo.
1: Ah, sí, sí.
0: ¿No?
1: En su momento sí.
0: Dice, mataron los graves y los agudos, decía McCartney.
1: Sí, sí. Lo que pasa es que después mejoró bastante.
0: Sí, sí, ¿no? Sí.
1: O sea, los primeros CDs a las siguientes producciones mejoró muchísimo todo y mejoró también el concepto de las personas que se dedicaban a preparar los máster y todo eso, ¿no? Eso evolucionó un montón, ¿no?
0: Totalmente.
1: Porque, digamos, la idea de cómo se hacían los vinilos no lo podés aplicar al mismo criterio que para hacer un CD. De hecho, hasta hace unos años se empezaron a que los máster, si va a ser para vinilo, son de una forma y si van a ser para CD son de otra, ¿no? Tienen otras compresiones y eso. Bueno, pero es una cosa muy técnica, digamos. No, entonces, en concreto, como que no está esa posibilidad de entrar a una disquería y buscar no sé qué. Yo creo que la palabra es aplicable a todo, ¿viste? Pero bueno, está esa denominación tango jazz como hacer una aclaratoria de que eso tiene improvisación en algún momento, ¿no?
0: Volviendo a lo que vas a hacer el 25 de julio con tu grupo, les recuerdo que es el 25 de julio, el lugar es La Carbonera, Carlos Calvo 299, San Telmo. San Telmo, bueno, más tanguero y candombero que San Telmo no hay, ¿no?
1: Claro.
0: Pero que además también, además de la evocación a Piazzolla, Vas a hacer también, vas a tocar tu último disco por los milongas.
1: Sí, vamos a hacer algunos de los temas de ahí, porque bueno, yo grabé con esta formación ese disco o parte del disco en realidad. Así uh-huh. que bueno, vamos a tocar ese material, que estoy contento con cómo quedó. Así que siempre es una buena oportunidad de ver en vivo, y aparte yo creo que es como un hecho ya diferente a lo que era en otro momento, ¿no? Digamos, entrar a un lugar, a una sala donde vos ves a la gente tocar, la ves en directo, no ves una pantalla, ves a gente tocar y ves cómo se arma la artesanía de la música en directo, ¿no? Así que me parece una buena oportunidad. El lugar es muy bonito, genera un clima lindo para tocar, para escuchar, así que los esperamos.
0: Dale. Bueno, y algo para destacar, tocás con gente joven.
1: Muy joven, sí.
0: Esto también es alentador para los que nos gusta la música.
1: Sí, señor. Lo que sucede es que, mira, la didáctica de la música avanzó muchísimo uh-huh. en los últimos 20 años, o un poco más. Y si vos sos un joven que estás convencido de la profesión que elegiste o de tu vocación, si bien hay un montón de distracciones en la sociedad contemporánea, ¿no? Si estás enfocado, tenés muchísimas más oportunidades de avanzar

0: que tenían generaciones anteriores, ¿no? Entonces, qué sé yo, el bandoneonista, el pianista, la chelista tienen menos de 25 años, Angelén toca la filarmónica, el Teatro Colón, Franco ha tocado con un montón de músicos, ¿eh? Como bandoneonistas.
1: Si querés, repasamos. Franco es Franco Bruschini, que está Franco en el bandoneón. Sí. Ayelén Espíndola, sí, en el cello. Agustín
0: Espina
1: en el piano. Y Martín Weiner en el contrabajo, ¿no?
0: Sí. ¿Qué es eso? Todos tienen una gran trayectoria en distintos ámbitos. Y los más jóvenes, Ayelén, Franco y Agustín, los tres ya se han recibido en conservatorio, están haciendo máster en composición. Otro tipo de desarrollo de su vida, porque bueno, ya es un nivel universitario, ¿no? Como al estudiar.
1: Claro.
0: Entonces, también el hecho de que hace muchos años está en la Escuela de Música Popular de Avellaneda, eso ha ayudado a mezclar a músicos que tocan jazz y que puedan tocar tango, o que puedan tocar folclore, ¿viste? Entonces, aunque no te vayas a dedicar, por lo menos pasaste un tiempo por alguna de esas materias y ya conoces y no sabes qué te puede despertar de interés musical, una cosa que por ahí no le prestabas atención al principio, ¿viste? Entonces, claro, en el mundo es así. La gente, cuando es más joven, ya ahora toca mucho mejor que antes, ¿no?
1: Claro.
0: O sea, que técnicamente todo eso. Entonces, bueno, desde el punto de vista de lo experto de la ejecución, yo estoy muy tranquilo, ¿viste?
1: Jorge, te agradezco muchísimo el rato. Invitamos a los oyentes de Tras la Noche a que no se pierdan el 25 de julio esta presentación tuya con tu grupo en La Carbonera, donde vas a tocar, además de los 50 años... este homenaje a la reunión cumbre de Piazzolla y Maligan, sino también temas de tu

0: Pass Line, donde está para sacar las entradas.
1: Perfecto. Jorge Retamosa pasando por Tras la Noche y recordarles que el 25 de julio se presenta en La Carbonera. Abrazo enorme, Jorge.
0: Gracias, Sergio. Lo mismo para vos. Hasta luego.
1: Hasta luego. Hasta luego.

0: sentido y también el tono. ¿Qué estás escuchando ahora?
1: Tal vez mi radio de acción ahora se limite a un altoparlante callejero. O quizás mi radio sea desde un escenario a una platea, o de un comercial a tus oídos. Pero no dejaré mi trabajo. Entonces, aquello de la palabra va a estar. Lo que quiero ahora es oírte a ti. Y en eso estoy, oyéndote.
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1: Escucha. No, no fue un bache, fue un silencio. Escucha. Insisto, no fue un bache, fue otro silencio. ¿Y qué percibiste en ese silencio? Yo percibí que nos estamos encontrando. En este espacio-tiempo creado por nosotros, el tiempo no existe. Todo es infinito. Y tras la noche es nuestra creación. Y todo lo que pase, todo lo que ocurra, será perfecto. Perfecto e inexacto, como cada cosa que ves y que orbita a tu alrededor. Desde el observador que somos, creamos. Y entonces me pregunto y te pregunto, ¿existe la realidad o es el cuento que nos contamos? Te dejo acá. Ahora una canción, una melodía, viene por vos y por mí. Firmado Siri, el Buscapiel.

0: En este silencio dibujo palabras, y suenan, y llegan, y son, digo, las palabras. Y creamos este espacio, porque aquí estamos, y allá vamos. Creemos y creamos.
1: Recuerdo que un día me quedé en silencio ante la cámara durante casi 2 minutos. Y al día siguiente, al mirar las encuestas, los sondeos, observé que fueron los 2 minutos de más audiencia. O sea que me estás invitando a que me calle para siempre. Por eso el silencio, también el silencio tiene sus sonidos. Humildes sonidos que durante el día se mezclan y se pierden en el rugido de la vida, pero que en la quietud de la madrugada cobran todo su protagonismo.
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2: Y sí, yo cambio el agua de los floreros todos los días.
1: Donde hay un charquito, ¡zas! 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
1: Hagamos las cosas bien.

0: Señoras, señores, por si no lo sabían, esto es Tras la Noche. Hasta las 5.
1: Todo ya está en calma.
0: Coincido, Coral, está todo en calma. Se va apagando el día, pero algo se está encendiendo. Música, poesía, rock, jazz, blues, viajes de música, viajes de palabras, de encuentros, de emociones. Y aunque no lo creas, está pobladita en la madrugada. El Ángel ahora te va a despertar 4:30 más o menos. Prepárate. Charlie López Victorel sigue con las locuras esas de sonoras. Facu Espinosa sigue siendo felanarco. El interventor interviene, señoras, señores, y Lalo Mir. Mirá cómo se puso Coral cuando nombré a Lalo Mir, ¿eh? Que a las 5 te pasa por arriba con el tren. Vero Castañares y las palabras.
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0: Más o menos, porque aparece Oscar García Massa, te lleva a la historia y te obliga a pensar. Te invita, en realidad. Ah, los libros de Mariano del Mazo también cruzan el puente de la noche al día. Charlie Seibane abre su enciclopedia de pop y de rock. En los controles, como se dice habitualmente o se decía hace un tiempo, Lucas Rodríguez Perea. Y en las artísticas, Cristian Asiar. Quien les habla hace de todo un poco, tipo colimba, corre, barre, limpia y de paso conduce. ¿Quién les habla? Sergio Sirigliano, Osiris el Buscapiel, Osiris Jazz, Osiris Blues, Osiris Rock. Elegí el que más te guste. Hasta las 5, el viaje se llama Tras la Noche. Hay un instante en que la noche parece que comenzara a despedirse y que el nuevo día todavía no asoma, apenas como que está amagando su entrada. Bueno, en ese límite estamos nosotros. 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

Elegimos algo de música, algunas palabras. Lo que no elegimos es esa emoción por la cual estás transitando ahora. Pero la acompañamos. Te acompañamos en esa emoción en la que estás. En este momento. Este momento, esta emoción, ahí va tras la noche, en el mismo sentido. Hasta las 5.

0: coro de niños. Estamos en los primeros ochentas, 1982. Estamos con Pink Floyd, ese otro ladrillo en la pared, esa crítica a un sistema educativo que decía un amigo que se quedó más o menos 70 años atrás en el mundo. Yo diría, con excepción de Finlandia, Noruega. Pero acá lo importante es que vamos a viajar en el tiempo. Y yo acá lo único que hago es prologar a un amigo que se ha sentado a mi izquierda como corresponde, que es el señor Oscar García Maza.
1: Hola,
0: y él nos
1: Sergio.
0: Dirá de qué va a hablar.
1: ¿Cómo va? Buenas noches. Todo bien. Bueno, con esta introducción magnífica de Pink Floyd, de Otro ladrillo en la pared, y vamos a hablar un poco de la censura,
0: la
1: ¿no?
0: Censura.
1: En el periodo no predemocrático.
0: Claro.
1: En el paleozoico de la democracia, antes de ello. Así que, porque es un tema que sugiere mucho eso, ¿no? Y las costumbres de esa época, como vos hablabas en materia educativa. Por ejemplo, saltando un poco del tema, pero tiene que ver, en el Colegio Nacional todavía tomaban distancias entre los alumnos en la fila, yo también. Nos hacían cantar las marchas militares de memoria, ¿no? Y te pasaba un profesor al lado y te escuchaba a ver si la estabas recordando y decías bien la letra. Era esa época, ¿no? Donde había una disciplina mucho más dura que la que fue transformándose hacia los ochentas, afortunadamente.
0: Sí, yo viví la primavera del 73,
1: ajá,
0: que fue escuchar a Jimi Hendrix en los recreos, cuestionar a profesores y demás, por programas educativos, y se cortó pronto.
1: No, claro.
0: En el 74 ya había que cortarse el pelo y todo esto que vos traes acá, ¿no?
1: Sí, pero ponele, yo te hablo del primario, en el 73 también, tercer año estaba yo, uh-huh. Y era bien heavy el cambio.
0: No,
1: le hacíamos paros a los profesores.
0: Claro, Emiliano Acosta, digo, qué debut en la secundaria, yo estaba en primer año.
1: Claro.
0: Y se tomó el colegio.
1: Sí.
0: Y vinieron las chicas del Normal 8, por lo cual las carpas eran, era busto que eso. Era
1: o
0: sea,
1: un
0: todo
1: ambiente.
0: El patio de atrás con carpas.
1: ¿Eso en qué año me dijiste?
0: 73.
1: Claro.
0: Sí. Claro, pero, te repito, después vino el viejo y cambiaron las cosas. Contrariamente a lo que creíamos.
1: Estaba previsto otra cosa, sí. Sí, bueno, es toda una época, ¿no? Con muchos cambios que se fueron dando, pero venía de atrás la censura de la que estamos hablando, que es la censura en el arte, en la educación, en este caso, que plantea Pink Floyd. Acá en la Argentina, la Revolución Libertadora entre el 55 y el 58, vos fíjate que prohibieron, dado que había caído el peronismo y era su gran enemigo, esto lo recordará mucha gente de la época, hasta mencionarlo, pero
0: el tirano prófugo, ¿no?
1: Claro.
0: Había que mencionarlo,
1: claro,
0: así.
1: Pero no decían el nombre.
0: Claro.
1: No se podía
0: el
1: decir
0: prófugo.
1: El nombre. Y otra cosa que no creo que lo hayas visto, eso. Yo creo que no, porque más o menos sé en qué radio estaba, yo pasé por ahí, ya no pasaba. Pero en los años del proceso, que viene después, por supuesto, en el 76, había un censor en la cabina del operador. Que vos decías algo fuera de lugar, o iba un tema, el tema lo censuraba en la cabina, y si decías algo, te cortaba.
0: Mirá qué curioso lo que te voy a decir.
1: ¿Es así o no?
0: Yo ingresé en el 78 por primera vez a una radio, yo era cadete, o sea, iba a curiosear. Recién en el 79-80 empecé a trabajar un poco más en los estudios. Y una cosa que sí vivíamos, y como yo trabajaba en Del Plata, no viví esto porque no había interventores. Del Plata y Continental y Rivadavia eran radios que se podían llamar privadas.
1: Sí.
0: No escapábamos a la censura. Claro, no escapábamos a la censura porque venía la lista de temas sugeridos. Lo que se sugiere. Claro, ¿viste?
1: Esa sugerencia.
0: Y te aparecía, por ejemplo, temas de Carlos Di Fulvio. Y aparecían 20 temas. O sea, yo creo que la discografía de ese hombre no se pasó nunca. O, por ejemplo, temas de Cacho Castaña. Pero el tema, además, como que te diga, que uno dice, bueno, acá se produjo sin querer un acto de justicia, ¿no? El famoso, si te agarro con otro, te mato. Claro. Tuvo una apología a la violencia femenina. Sí. Violencia a la mujer, mejor dicho. Sí.
1: Y después 200 temas prohibidos ya eso en el proceso, que se liberó la lista tiempo después de iniciada la democracia. Bueno, pero todos sabíamos, ¿no?
0: Y Malvinas.
1: ¿Cómo?
0: Malvinas.
1: Malvinas, claro, abrió la fuerza. Abrió la puerta.
0: Empezó a sonar Silvio Rodríguez, por ejemplo.
1: Claro.
0: Pablo Milanés. ¿Qué pasó?
1: Los cubanos, fíjate, acá los cubanos.
0: Cantautores franceses, eso no extrañaba, Francis Cabrel, pero empezaron a sonar cubanos también.
1: Claro, bueno, era el barco se les hundía, ¿no? Se hundió el crucero General Belgrano, lamentablemente, y también ellos. Cuentan que Galtieri ese día, discúlpame esta digresión, ¿no? Fue de noche cuando se entera Galtieri del hundimiento del General Belgrano,
0: el crucero.
1: Sí, no, tal cual. Yo te digo exactamente lo que decís. Se encontraba durmiendo,
0: claro.
1: Alguien diría irrespetuosamente, la mona, y viene el civil que le trae el radio donde le informan esto, y el tipo en camiseta abre el lugar donde él estaba ahí, en Estado Mayor del Ejército, recibe el parte, y el tipo le dice, ahora perdimos la guerra. Pero se dio cuenta ahí.
0: Mirá. Ah, sí, claro.
1: Dice, estamos en guerra y la perdimos. Bueno, un talento.
0: Tuve amigos en Malvinas, y claro, me cuentan que tiraban con el mismo fal que yo tiraba cuando hice la conscripción, que fue 4 años antes, que tenía que tirar con error de cálculo.
1: Sí.
0: Y los ingleses te tiraban con el
1: sensor para la mira.
0: Sensor, o sea que te pegaban en el momento, en el lugar justo.
1: Sí. Bueno, igual el fal era una piedra, lo usaron ellos también. Nos robaron los fales y lo usaban para disparo de francotiradores.
0: Roban hasta lo que nos sirve.
1: Sí, se lo vendieron a los chilenos. Después las armas se las vendieron a los chilenos, que claro. No tuvieron ningún problema. Pinochet, siempre tan latinoamericanista, las compró.
0: Sí.
1: Bueno, te decía, un poco la línea de un poquito de la censura. Bueno, ahí hablábamos de la Libertadora. Después viene Onganía.
0: Va.
1: La noche de los bastones largos, ¿vos te acordás que fue una intervención a la universidad? Y por supuesto seguía la misma censura a otras expresiones artísticas.
0: Dictaduras que si la comparamos con el 76 eran dictablandas casi.
1: Claro,
0: ¿no?
1: Sí, esos eran... La barbaridad que cometieron la noche de los bastones largos fue darle unos cuantos palos a...
0: Bravo.
1: Y el error más grave que cometieron, ¿sabes cuál fue? Me lo contó Sadosky, que era un prócer de la física, de la matemática en la Argentina, y que había traído la primera computadora importante al país para análisis matemático. Y él estaba en una sede, lo sacan a todos, y habían recibido un catedrático estadounidense. Del primer nivel, y la liga al tipo, le rompen la cabeza. Sí, sí, sí, discúlpame que sea poco académico. Es agredido por los oficiales que estaban a cargo.
0: No, pero
1: le dan unos bastonazos en la cabeza, el tipo queda ensangrentado, hay fotos, y eso llega a Estados Unidos.
0: Bueno, fueron democráticos, era para todos.
1: No diferenciaron. Y bueno, y él me decía, Sadosky, que fue una de las cosas que lo mató en Ganía, porque el tipo dije, no, pará, nosotros también, este tipo es una cosa, bueno, es poco académico, te decía, el comentario.
0: Pero concreto.
1: Y bueno, viene el gobierno democrático, lo que vos decías, la decepción que muchos sienten o perciben cuando llega el peronismo. Lo que pasa es que el peronismo vino por izquierda, pero era de derecha.
0: Claro. Entró por izquierda y salió por derecha.
1: Claro, o sea, es que siempre, hoy estamos muy volados, pero...
0: No, está bien.
1: Está bien. En tiempos de Menem, Isabel Martínez y un albacea de sus bienes, que después se pelean, rematan bienes de Perón en la Argentina. Yo estaba en Del Plata, que estábamos ahí juntos. Y voy a cubrirlo, porque yo quise ver eso, ¿no? Y había un montón de cosas que se las llevan muchas de Estados Unidos. Yo estuve en el remate, era doloroso, porque llamaban de Estados Unidos y se las compraban en 3 mangos y la gente acá no tenía. El director del Museo Histórico Nacional quería comprar y no tenía plata. Bueno, y decía, Museo Histórico Nacional, que se lo cobraran poco, y casi se lo llevó la policía porque eso no se puede hacer. Bueno, cuestión que leí un libro de Pestalozzi, es un educador, y... Perón tiene una letra hermosa y subrayaba y escribía al costado del lápiz. Y en un momento Pestalozzi dice, la religión cristiana católica es lo mejor para combatir al comunismo, ¿no? Porque tiene como el comunismo respuesta para todo. Y Perón le pone tres rayitas al costado y dice, bravo, esto es así. Bueno, esa era la izquierda peronista, ¿no es cierto?
0: Claro, pero no olvidemos.
1: El pensamiento peronista, de izquierda de Perón.
0: Algunos incluso militantes de la época decían que el gran freno al comunismo era el propio peronismo.
2: Sí, claro.
0: Pero creo que el peronismo entendió otra cosa y bueno, se puede charlar largo y tendido de cómo se puede crear un capitalismo con justicia social.
1: Ah, sí,
0: ¿no?
1: Eso sí.
0: Pero, creo que es eso. Pero, sí. Pero capitalismo, al fin.
1: Pero no era marxista. Y el viejo, como vos decís,
0: se pegó. Aparte lo aclaró, ni yanqui. Ni marxista.
1: Bueno, lo que pasa es que los confundió, porque en Puerta de Hierro lo recibió hasta el Che Guevara disfrazado de franciscano, porque lo estaban buscando, claro, para meterlo preso, y estaban haciendo un intercambio entre uno daba plata, el otro daba militantes, y entonces, claro, después recibió a los líderes montoneros, y los tipos entraron por esa variante, lo que quería era recuperar el gobierno.
0: Aprovechando que te tengo a vos, que sos un conocedor de la historia y que no la chamullás, porque hay una historia dando vueltas por ahí que algunos la desmintieron después, del posible atentado que se frustró del Che Guevara a Perón, lo cual sería una historia paradojal que después se han encontrado.
1: Sí, yo lo obviamente lo sabemos, pero me resulta extraño porque en verdad mutuamente se necesitaban, algo como pasó entre
0: de un joven Che Guevara, de un muy joven Che Guevara,
1: sí,
0: estamos,
1: sí,
0: hablando,
1: ¿no? Pero no, es raro. Y lo otro era ponerle él con Frondizi, los dos tenían una relación de conveniencia mutua y de respeto. El Che Guevara
0: era un gran político, ojo, supuesto, no era un...
1: Pero cuando Perón te narra el encuentro con él, que es muy gracioso, te diría, es serio y a la vez gracioso, porque él tiene un testaferro, un argentino que le manejaba a Perón las cuestiones económicas.
0: ¿Antonio?
1: Del partido. No.
0: Otro.
1: No, otro que no recuerdo el nombre, que después muere, es desaparecido. Sí. Le dice, tengo un sacerdote para presentarle. Con él vamos a hacer negocios. Y el tipo se queda haciendo negocios con un sacerdote, no entiendo. Y aparece el franciscano y cuando se descubre, viste que tiene una capucha marrón, se descubre era Che, que estaba de visita por Europa, qué sé yo.
0: Esa imagen es el elabón perdido entre Stanley Kubrick y la argentinidad al palo, ¿no?
1: Sí, tal cual. Bueno, ahí se ríen todos, qué sé yo, pero empiezan a negociar militantes por plata. Era interés, y Frondizi me, pero respetuoso con Perón, y Frondizi me, lo tuvimos alguna vez hablando con él, y él decía exactamente eso, o sea, y muy respetuoso con él, aunque no tenían ningún contacto, ningún paralelo político, no tenían nada que ver. Frondizi era, hace un vínculo a pedido de Kennedy, y fracasa. Pero fue con mucho respeto.
0: Pequeña, o sea, digresión.
1: Discúlpame, nos fuimos a...
0: No, mía ahora. Yo te invito a la digresión, estoy para eso. Para tirarte tú con en los puños de la camisa.
1: Dale.
0: Pero me nombraste a Perón, nombraste al Che, me nombraste a Frondizi, y yo digo, la capacidad intelectual y política de estos tipos, comparado incluso, te diría, salvando algunas muy honrosas excepciones, con toda la politiquería de hoy. Y mirá,
1: olvidate,
0: que le llamo politiquería.
1: Olvídate, sí.
0: Yo creo que esto hacían política, hoy se hace politiquería. Y te hablo incluso de gente que con la cual yo puedo adherir.
1: Disentís o adherís.
0: Sí. Con los cercanos también me pasa.
1: Sí. Bueno, es muy ilustrativo ir a leer los libros de Perón.
0: Claro.
1: Que son un montón, artículos de historia del más diverso tipo, muy bien documentados, escritos por él, no por un speechwriter, porque aparte te das cuenta en las entrevistas que el hombre era muy versátil y muy conocedor. Yo lo he leído escribiendo sobre Julio César, por ejemplo, además de las cuestiones políticas, y luego en los testimonios que tenemos grabados de él. Obviamente vos podés disentir, pero el nivel es muy elevado, incluso en su manejo del castellano, que penosamente hoy en día no lo encontrás muy frecuentemente, en particular con algunos personajes que tenemos.
0: Claro, mi viejo me decía, Perón, mi viejo no era peronista precisamente, pero me decía que Perón sabía, tenía un lenguaje llano y sabía llegar al llano. Y yo sí, cuando lo escuché, digo, pero guarda, sus reflexiones van mucho más allá. O sea, te podés quedar con, sí, con la superficie, yo, o zambullirte en su discurso.
1: Lo de tu papá me parece cierto. Yo diría que era muy claro.
0: Exacto.
1: Tenía una gran claridad mental. Él tenía muy claras sus ideas, muy estructuradas. Y muy, te diría, como... Claro, parece que no fuera peronista, pero yo te estoy diciendo, o no, pero yo te estoy diciendo lo que él expresaba, lo que fuere, estaba muy organizado mentalmente. Vos no ibas a encontrar un tipo que te dijera lo mejor de la historia, porque sabía de historia.
0: Tal cual.
1: ¿No? Nunca se hizo de la historia, jamás diría pavadas así, porque la conocía profundamente, era un buen estudioso. Lo mismo, olvídate, Frondizi, aún Illia. Y más recientemente, yo creo, una persona muy sensata y muy conocedora, no importa, yo no lo hablo desde el radicalismo, pero lo fue también Alfonsín. El nivel de sus discursos, ¿no?
0: Después, bueno, pues, como decís vos, podemos analizar su obra política, sí, pero intelectualmente.
1: Sus claroscuros.
0: Sí. Intelectualmente, muy sólido. Mismo Cristina.
1: Sí, creo, sí, que también.
0: Creo que es el último cuadro político,
1: sí,
0: para mí.
1: Un cuadrazo. Los discursos de Alfonsín.
0: No así su hijo.
1: Sin papel. No te entendí eso. ¿Cómo?
0: No así su hijo.
1: Ah, no, no, no. Bueno, sí, claro. En los discursos de Alfonsín en general, vos recordarás, eran prácticamente en la campaña y luego arengas sin papel. No le hacía falta. Y Cristina, lo que vos quieras, pero yo le hemos visto en Naciones Unidas, donde nadie se despega del papel, hablando sin papel, largamente.
0: Hoy tenemos senadores y... que es un lugar para no leer lo que va a ser, sí, decir, ¿no? O sea, tenemos senadores, tenemos diputados que tienen que leer hasta el buenas tardes.
1: Sí, y lo, ¿no?, hacen mal.
0: Y encima, claro, encima se comen la S.
1: Yo recuerdo así de las antologías senatoriales, Frondizi, perdón, estaba hablando de Frondizi, no, de Sarmiento. Y Sarmiento hasta era un guarango, decía cosas fuertes.
0: Bueno,
1: pero, en medio de un discurso con profundidad y con sentido. Y de repente me mandaba al diablo a lo que él daba en llamar la aristocracia con olor a boste de vaca, que eran de don, por ahí el partido político que él lo bancaba, que era el PAN.
0: ¿Qué cosa igual, bueno, esa en él, ¿no? El desprecio a la oligarquía y una política que, digamos, y una política educacional que quizá iba en otro sentido, ¿no?
1: Horizontal, sí. Bueno, yo creo que Frondizi fue lo mejor de eso. Perdón, después tenemos con Frondizi, no sé, lo tengo pegado. Sarmiento fue lo mejor, porque la generación del 80, lo que viene después de él, es muy aristocrática y oligárquica. Sarmiento no. Él tenía el proyecto americano, estadounidense, de la pequeña propiedad, ¿no?
0: Era un liberal.
1: En ese sentido, sí.
0: ¿No?
1: Él no quería...

0: No.
1: Hay conservadores con discurso liberal, entre comillas.
0: Sí.
1: ¿No?
0: Y él organiza un Estado y comienza a organizar un Estado serio y pesado, con una gran injerencia estatal.
1: El Estado no está ausente en la política de Sarmiento.
0: No, no, ni en la de él. Ni, porque hay algún,
1: y no está ausente
0: hay algún,
1: en la salud ni en la educación.
0: Hay algún bárbaro ignorante que desde la política hoy dice que está reciclando aquello.
1: No, Dios mío.
0: Bueno, sí, él, sí. Digamos, concretamente, ¿no? El actual gobierno y su presidente dice que va a volver a aquella época, que esto es una resurrección de los años del 80 y qué sé yo. Y ellos fueron los que organizaron este Estado, presidente tras presidente, un Estado grande que tenía como propósito poder explotar correctamente los bienes de la tierra en Argentina en
1: pero
0: función de la relación con los ingleses.
1: Corregime,
0: Roca fue el gran organizador.
1: Corregime si digo una barbaridad. Aprovecho acá a tener un hombre que conoce la historia y la ha leído en profundidad y la ha estudiado. No le temían al déficit fiscal.
0: No. No, no.
1: ¿Roca gobernó con déficit fiscal o no?
0: Sí, lo que sí temían...
1: O digo una barbaridad.
0: No, pero temían a los desfalcos.
1: Y, ¿a los desfalcos?
0: Y los desfalcos los controlaron con dureza, aún okay. Parientes de él. Pero, es más, volvieron atrás con una privatización de ferrocarriles.
1: Mirá.
0: Ahí los volvió a estatizar, Roca. Mirá vos. Entonces, a veces hay gente que habla pavadas por desconocimiento o porque menosprecia a su público, que es la República, ¿no? Todos los ciudadanos les toma el pelo. Si es que realmente él no ignora estas cosas, quizás tiene un grado de confusión muy grande.
1: Si me permitís el exceso de academicismo al cual voy a apelar, el otro día acá en esta radio, Fernán Minas dijo una cosa que habla claramente de quienes nos gobiernan, ¿no? Dice, me siento que me están gobernando adolescentes pelotudos.
0: Y sí.
1: Porque lo de Adorni es lo de un adolescente pelotudo.
0: Que habla muchas veces con mucho entusiasmo, pero sin fundamento, sin conocimiento.
1: Ni que hablar del señor que apoya su trasero en el sillón de Rivadavia para tuitear incluso barbaridades sobre los Rolling Stones, porque él es fanático de los Stones y dice barbaridades también. O sea, él se mete en todo. O sea, hace mierda todo. El tipo es el realmente en eso socialista.
0: Para todos igual.
1: Para todos igual.
0: Sí.
1: Linda digresión, pero estamos con la censura.
0: Dale. Y bueno, sí, entonces en el 74 estaba el gobierno de Perón, ¿no? María Estela, en realidad, ya. Crean este ente de calificación cinematográfica, ¿te acordás de Paulino Tato?
1: Paulino Tato,
0: un fanático, y recortaban películas, los chicos de ahora no saben eso, recortaban películas, prohibían películas.
1: Le decía al señor Tijeras, estaba inspirado en él.
0: Claro, bueno, pone el San Martín de Torre Nilsson. El tipo contaba, una vez lo escuché, y Halcón también contaba, que no sabían cómo presentar la película porque le habían cortado cosas de San Martín. La vida de San Martín en pedacitos, bueno, Dios cosas mío. Así. Esa censura se puede.
1: Bueno, preguntamos
0: sobre
1: cómo
0: todo.
1: Llegó Milei al poder.
0: Sí. Bueno, después la Triple A.
1: La Triple A.
0: Que era una organización terrorista de derecha que dependía del gobierno, que estaba armada por el ejército, ¿no? Y criminales se la pasaron matando gente y amenazando artistas que comenzaron ya en esa época, antes del 76, antes del golpe de Estado, a emigrar. Tomárselas porque
1: bueno,
0: corrían riesgo de vida.
1: Cuando se hablaba de las listas negras, cuenta Halcón, Alfredo Halcón, que él recibe a un grupo de actores y artistas y lo recibe él porque le da el ministro del Interior, si no me equivoco.
0: Sí.
1: ¿No?
0: Sí.
1: Y dice que le pone la mano en el hombro, con lágrimas en los ojos. López Rey dice, yo no puedo creer lo que está pasando en mi país. Y esto lo vamos a solucionar. Al otro día recibió una amenaza y se tuvo que ir.
0: Ah, no, sinvergüenza.
1: Eso es...
0: Un criminal.
1: ¿Un criminal?
0: Un criminal.
1: Sí, sí.
0: A nosotros nos tocó ver cosas que afortunadamente los chicos todavía no están... Espero que no vean nunca.
1: Es una pena.
0: Que eran las masacres en la calle. A mí me tocó ver atentados de la Triple A en Lomas de Zamora.
1: Sí, sí.
0: Veía los móviles policiales, me acerqué, eran ensangrentados.
1: Yo he visto dos Falcon corriéndose con un tipo, una itaca afuera.
0: Pero en este caso era un bar, por ejemplo. Estamos muy por las ramas. Un bar con concejales de Lomas de Zamora, que eran de izquierda. Y entraron y los masacraron ahí. Una época difícil.
1: Durísima.
0: Bueno, entonces en este sentido, este tema que tocamos de un ladrillo en la pared, ¿no? De otro ladrillo en la pared, que está... El ladrillo en la pared son los

0: Chicos,
1: claro.
0: Hay un video, que vos lo conocés, un video maravilloso que simboliza todo lo que dice la canción, que rechaza todo tipo de educación porque lo considera un marco social inductivo hacia un tipo de sociedad que ya la juventud no quiere, ¿no?
1: No, que está tomado además de la película Alan Parker, ese video que vos decís.
0: Exacto. Bueno, él dice, no queremos lavado cerebral, no queremos sarcasmos disimulados, el maltrato de los chicos, la burla de los chicos que lo muestran en ese video, que dejen a los chicos en paz, dice, bueno, este tipo de cosas que se plantea en esta película, en este video, que es el video de la canción. ¿Por qué lo citamos? Porque fue censurado. Esta canción de Pink Floyd fue censurada, no apta para menores. Claro, si estaban llamándolos a la rebelión. Si termina con un colegio incendiado y destruido por los chicos porque no querían esos márgenes, esos marcos sociales tan, tan duros que les impedían disfrutar de la libertad. Bueno, en este sentido nos interesa
1: esta canción. Y el show de Floyd,
0: canción,
1: cuando presentaban The Wall, era una pared que iba cerrando a la banda.
0: Impresionante.
1: Y cuando se terminaba de cerrar la pared, se venía abajo.
0: Claro.
1: Y ellos ya no estaban en el escenario.
0: Claro.
1: O sea, un simbolismo fuerte.
0: Sí. Y ahí está, había una versión de Sinéad O'Connor, de una de las canciones de ellos donde están construyendo este muro, y termina...
1: Con Roger Waters.
0: Claro, sí. Con Waters. Que está cantando el personaje, y le agradece a la madre que la cuide, y cuando termina el muro le dice... Madre, ¿no es demasiado alto? Con esa voz maravillosa, ¿no? Y ahí viene la destrucción, ¿no? Bueno, es una época interesante con censura, pero ya estaban haciendo otra cosa.
1: Y para el cierre, este tema, que lo elegimos ayer, armando un poco esto, vos ya lo tenías armado, pero digo, dándole el toque final, una brainstorming.
0: Sí.
1: Apareció Me Gusta Ese Tajo, dijiste Me Gusta Ese Tajo. Contrariamente a lo que la gente cree, el autor de la letra es Spinetta.
0: ¿Sí?
1: Y la música de Frassino y de...
0: Pero la letra es de él. Sí.
1: Y de Amaya, que en ese momento eran un trío. ¿Pero por qué escribe esta letra? ¿Sabes por qué? Pues fue. Estaba podrido de que estos dos decían... cada tanto iban a bailar para levantarse minas.
0: Sí.
1: Cosa que el
0: no conozco
1: hacía.
0: Esa anécdota, no, a ver.
1: Entonces le decían, vamos a buscar tajitos, vamos a buscar tajitos. Y nos gusta el blues. Y bueno, dale, improvisen un blues. Y arriba el flaco cantó esto, ya podrido de estos dos, de Mamaya y de
0: Buenísimo, buenísimo.
1: Pero bueno, pero este tema también fue víctima de la censura.
0: Sí, mira, 1973, ¿no es cierto?
1: Exacto.
0: Bueno, Pescado Rabioso.
1: Sí, señor.
0: Y mira cómo lo califica el.
1: A ver.
0: Mira, material obsceno.
1: Y bueno,
0: y sí, lo era de última. Atenta contra la moral y las buenas costumbres.
1: Dios mío.
0: Bueno, porque claro, bueno, ¿qué decía? Me gusta ese tajo que ayer conocí. Ella me calienta, la quiero invitar a dormir con sus lindas piernas. Me hace ella pensar, me hace etcétera. Pensar. Bueno,
1: que
0: estaba
1: puedo destruir la mierda de esta ciudad. Sí. Porque mete también lo social ahí el flaco.
0: Así que fue la lista negra de cabeza de esas 200 canciones que estaban prohibidas, como algunas de Sui Generis, Los Gatos, bueno, ¿qué te voy a contar a vos?
1: Cacho Castaña. ¿Vos decís?
0: Horacio Guaraní.
1: Horacio, bueno, claro.
0: Bueno, la Negra Sosa, ¿no?
1: La Negra Sosa.
0: Sí. Bueno, hay quien dice, como esto ocurrió en toda América, es un plan cóndor cultural, porque era en toda América,
1: claro,
0: que todas las dictaduras militares de América estaban en esta guerra cultural que... Es muy interesante, fue absolutamente inútil, porque en general... Creo que produjo una reacción tan fuerte de contra hacia eso, la limitación de la libertad fue tan perceptible, porque yo escuchaba todas estas canciones en casa. Tenía los discos, me llegaban, por ejemplo, Neruda, por supuesto, estaba censurado, ¿no?
1: Muchas cosas estaban censuradas.
0: Pero me llegaban las grabaciones en cassette, me acuerdo de él, que eran clandestinas de Chile.
1: Y yo recuerdo, por ejemplo, en la casa de un amigo... escuchar, no era tan rockero, él tenía otros, escuchar a Víctor Jara un volumen bajo.
0: Sí.
1: Y había canciones que digo, ¿y esto? ¿Qué tiene el panfletario el cigarrito?
0: Claro.
1: Tiene otra cosa, pero otra connotación, pero...
0: Sí,
1: pero,
0: es que eran muy sensibles, incluso tenían...
1: Te recuerdo a Amanda, ¿qué tiene de...?
0: Bueno, era un cubano, ¿no? ¿Cómo iba a cantar un Cuba?
1: Y paradoja de la vida, después los necesitaron en Malvinas. Sí. A todos, a la nueva trova, ¿no?
0: Y a Fidel Castro.
1: Al rock nacional.
0: Y a Fidel Castro.
1: No, claro, no solo en la música. También claro. En cuestiones políticas.
0: Sí, tengo una anécdota. Dale. ¿Te cuento, no? De Malvinas sí. Con Fidel.
1: Sí.
0: Bueno. Estaba Costa Méndez en la reunión de Naciones Unidas y estaba Fidel. Y estaban tratando de conseguir protección para América Latina. Hay un intermedio y Fidel Castro lo llama a Costa Méndez. Yo estuve, en realidad, con él a la vuelta, pude hablar con Costa Méndez, que era ultraderecha, pero Fidel Castro estaba con nosotros.
1: Pero guarda, un tipo muy formado, justamente. No
0: sí,
1: era un,
0: muy formado. Y
1: no era un bobo.
0: Y representante de empresas petroleras.
1: No, uno dice ultraderecha y enseguida te viene la cara sí.
0: No.
1: Estamos hablando de gente.
0: Mira, él me contaba, por ejemplo, fue a hablar a una universidad en Inglaterra y antes de entrar él venía con un traje bárbaro. Y un catedrático le dice, no, doctor, tiene que ponerse un saquito a cuadros, un pantalón gris, una corbata así, con cuadrito, no, así no va. Pero él disertaba allá, estaba en condiciones de hacerlo. Antiacadémicos de nota.
1: ¿Qué te había dicho?
0: Bueno, que viene Fidel Castro y le dice, en ese intermedio, doctor, puede venir conmigo. Buscan un lugar reservado y aparecen dos cubanos grandes con un mapa, como se usaba entonces, ¿no? Una computadora, un mapa de papel con un armazón, lo ponen contra una pared, se quedan al lado, y viene Castro y le dice, era de Malvinas el mapa, ¿no? Y le dice, ¿qué tienen acá, doctor? Y Costa Méndez no tenía ni idea lo que había ahí, por supuesto. Llama por teléfono a Argentina y le pregunta a los milicos qué había en ese lugar. Y le dicen, 13 soldados y un subteniente. Y entonces Castro lo mira, le pone una mano. Costa Méndez dice, era el doble de mi altura.
1: Era el doble, era petiso, Costa
0: Méndez. Y dice, con cariño, me pone una mano en el hombro y me dice, doctor, perdimos la guerra. Bueno, ¿sabés qué había? ¿Qué lugar era ahí? ¿Qué lugar era ese? Y no sé, digo, de nuevo por las ramas. El estrecho de San Carlos.
1: Ay.
0: Y el puerto de San Carlos, donde el 25 de mayo de 1982 hacen lo que dan a llamar cabeza de playa los ingleses. Es donde desembarcan. Los militares que estaban en Malvinas y los de acá esperaban el ataque por Puerto Argentino. Para
1: claro.
0: Los que no conocen, bien al este, desde el mar. Y Castro le dice, no, pero los esperan. No, pero no son tan estúpidos los ingleses, como dicen, los estúpidos son ustedes. Claro. Y desembarcan ahí. Y estos chicos resisten, 13 pibes contra la flota británica.
1: Y retomando la censura,
0: perdón,
1: vamos a un tema censurado.
0: Dale.
1: ¿No? Del que hablábamos. El de los tajitos.
0: Me gusta ese tajo, dale.

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4: ¿Qué hiciste el lunes? Fui a entrenar. ¿Qué hiciste el martes? Fui a entrenar. ¿Qué hiciste el miércoles? Fui a entrenar. ¿Qué hiciste el jueves? Fui a entrenar. ¿Qué hiciste el viernes? Fui a entrenar. ¿Hacemos algo al fin de? No puedo, juego. El entrenamiento terminó. Parado con el bolso bajo el brazo, uno se detiene un momento y se queda mirando la cancha. Tierra, piedritas, pasto. El lugar donde jugamos. Esa tierra y esas piedritas donde alguna vez nos caímos y nos raspamos las rodillas, las caderas, los codos, las manos, todo. Esa tierra y esas piedritas que nos quedaban adentro del botín y nos molestaban durante el partido. La tierra que hizo que ensuciáramos toda la casa y escuchar a mamá decir: sacate los botines y las medias afuera y vas directo a la ducha. ¿Qué es lo que nos da la fuerza cada año para arrancar un campeonato? Los domingos me gusta dormir, te dicen todos. Es mejor el fútbol 5, te dicen tus amigos. No estamos nunca juntos, te dice tu novia. Pensá en estudiar y trabajar, te dicen tus parientes. Pensás por dentro y sonreís. ¿Qué saben ellos de qué cosa significa el fútbol para vos? ¿Qué saben ellos de la tensión y los nervios que no te dejan dormir un día antes del partido? ¿Qué saben ellos de los partidos que jugaste lesionado o enfermo? ¿Qué saben ellos de lo que sentís cuando haces un gol y tus compañeros te abrazan desesperadamente? ¿Qué saben ellos de las veces que corriste el colectivo o las últimas 5 cuadras para no llegar tarde al entrenamiento? ¿Qué saben ellos de lo profundo que respirás cuando el técnico está dando la citación? ¿Qué saben ellos cómo es cagarse de calor en febrero haciendo la pretemporada mientras que tus amigos están todos de vacaciones o viven de joda? ¿Qué saben ellos lo que es reunirte todos los días con las personas que marcan tu vida? Tus amigos de las risas y los llantos. ¿Qué saben de las lluvias que pasaste entrenando? Tierra, piedritas, pasto, 10 personas con vos, 11 del otro lado. Y una pelota. Un silbato largo y seco. Esta es nuestra vida. ¿Qué saben ellos? Mucha gente dice que el fútbol no tiene nada que ver con la vida. No sé cuánto saben de la vida. Pero de fútbol no saben nada. Ángel Di María.

Y te pregunto a esta hora, ¿qué es la inspiración? Es esto. Ahí inspirás, ahí exhalás, y lo mismo te pasa cuando algo te inspira. La exhalación puede ser un cuadro, una melodía, un texto. En mi caso te podría decir que lo que me inspira, no sé si es la lluvia o escuchar a Bill Evans, pero sí me pasan cosas cuando algo sabe a lágrima, lágrima dulce. Y te vuelvo a esperar acá, rumiante, sereno, y lo hago como la primera vez. Esto es Tras la Noche. En el próximo segundo no sabemos qué va a pasar, como la vida misma. Nos entregamos a la deriva. ¿Seguimos? Dale, vamos.

0: Estamos a punto de terminar. Ya llegando al final. No te pongas triste. Mañana, cuando estés despierto otra vez, vamos a estar acá diciendo, sintiendo, acompañando y reflexionando junto a vos, compañero desconocido de la madrugada. Esperamos ser de tu agrado y utilidad. Y si no lo logramos, sabé que lo intentamos o así queríamos que fuera. Ahora sí, llegó el final.
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2: La verdad es mucho más alucinante que la imaginación. La fantasía, la representación de una verdad que existe en algún punto del universo. Si lo podemos imaginar, en algún lugar del cielo existe.

Todo empieza con lo que pensamos, porque el pensar se convierte en sentir. Cuando lo sientes, se materializa. Con todo creamos, creamos. Dos sentimientos.

que cuide a la tierra, que la sane, que nos cuide y que aprendamos a cuidarla, a cuidarnos. Vamos respetando que yo soy tú y tú eres yo, que somos luz.

0: Si me hieres, te hieres. Si me duele, te duele. Si a la tierra le duele, nos duele a todos. Nos duele lo que sufre el otro, sin que nos demos cuenta. Vamos ayudando en lo que podamos para andar ligeros. Todo es perfecto, tiene que ver con todo y nada es lo que parece. Llénate de amor, bendice tu vida, tu sol, tu mañana, la sonrisa a tu gente. Agradece el aquí y el ahora, no hay más. Lo pasado y lo futuro no existen, solo aquí y ahora. Aquí y ahora. Vamos a vivir sin miedo, vamos a vivir sin culpa. Vamos diciendo adiós al rencor, adiós al remordimiento y adiós al dolor. Que con esto todo cambie, la vida cambia. Y como luz reconocemos el camino a casa, porque vamos a casa. Para nuestro más alto bien. Gracias, Padre. Muéstranoslo. Hecho está.
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0: Ya en Lenian, y mientras amanece en la Argentina, les decimos buenas tardes, China, 6 de la mañana, un minuto de este lado del mundo, y así les digo buen día, bienvenidos a este programa de miércoles 29 de julio del 2026. Estamos ya terminando el mes 7, y ¿saben qué viene?
1: ¿Qué viene?
0: El mes 8.

0: las 6:02 levantamos la persiana en un día donde vamos a estar hablando del paso de Milei por Perú como líder de la derecha avalada por Trump en Latinoamérica, de si éramos pocos, si hace una semana se debatía si le decían bien o mal a la Argentina que era racista y xenófoba, parte del gobierno se abraza ahora a la teoría del reemplazo poblacional por inmigrantes en Europa. Vamos a hablar de Cristalina Georgieva, que fue a Vaca Muerta, donde salen los dólares para pagarle al Fondo Monetario, de que el Banco Central dejó de comprar divisas por la presión cambiaria. Vamos a estar hablando de qué dice la industria sobre la visita del fondo y también el peronismo con novedades, porque hoy presentan un pedido para que Cristina sea candidata. Todo eso y más.
1: Hoy vamos a hablar de Kicillof, que le hizo un nuevo guiño a los intendentes por la reelección indefinida. Así y todo, más de uno ya prepara un pariente como sucesor.
0: Atención con el deporte.
2: Vamos a hablar del polémico plan de Infantino que busca privatizar parte del próximo Mundial y generó la furia de la UEFA y también de River, que esta tarde visita Gimnasia en La Plata.
0: Todo eso y más en esta mañana de miércoles, donde ya lo saben, el invierno se fue.

0: los argentinos de la sala, ¿están listos? No voy a ser yo, van a ser ustedes, ¿no? ¿Pueden ser perseverantes para hacerlo? Sin duda.
1: Y en esta mañana abrimos con Adele.

0: Dale, que esto es Buenas Tardes China. Vamos empezando la mitad de la semana. Saludo a Débora Durieta. ¿Cómo andas, Débora?
1: Buen día, Jairo. ¿Cómo va?
0: Bien, muy bien. ¿Vos?
1: Bien, feliz de estar acá con ustedes.
0: Pero gracias. ¿Tu cara lo sabe?
1: No.
0: Bien. Buen día, Agustín Castro. ¿Cómo andas?
2: ¿Cómo va, Jairo? Buen día. ¿Todo bien?
0: Muy bien. ¿Vos cómo la llevas?
2: Bien, a punto de hacer el mejor mate de la historia.
0: ¿Sabés que estuve una imagen?
2: Sí.
0: Un juego.
2: A ver.
0: Entran chinos y tienen que ir probando la versión del mate yerba porongo de Agus y la versión del mate yerba porongo de Debo.
2: Bien.
0: Y tienen que haber un veredicto.
2: Sí.
0: De cuál es la mejor manera de hacer el mate con la yerba porongo.
2: Perfecto, me
0: y
2: gusta.
0: Entonces cada uno de los participantes igual se lleva un combo porongo, que es nuestra yerba oficial.
2: Perfecto. Pero banco, me gusta.
0: Parece que es un Castro de Urieta. La velada versus porongo.
2: Yo meto mucho circo igual, ¿eh? Eso quiero aclarar.
1: Ah, no.
0: En tu vida, en general.
2: En general meto mucho circo. Pero en este caso, un poquito de agua tibia, un poquito de agua caliente.
0: Sí.
2: Dejamos reposar, montañita.
0: ¿Qué? No, está bien.
1: Ah,
2: la bombilla se pone después.
0: Débora lo tiene como asistente a nuestro enmascarado.
1: Sí.
0: No lo preparás vos.
1: Me prepara el agua.
0: Entonces tiene que ser la batalla Castro versus el enmascarado.
2: Bueno, está bien, lo que quieran. Vengan
1: pero
2: de a uno.
1: Solo me prepara el agua, yo todo lo demás,
0: che. Mate vos.
1: Claro, él me pone el agua en el termo porque estoy a las corridas.
0: Voy a tomar uno y uno. ¿Puedo tomar uno y uno?
2: Sí, pero pará que esto se está armando, ¿eh?
0: Dale. Buen día, subime la música. Saludo a Maga de Castro. Buen día, ¿cómo andamos?
3: Acá, ¿estás? Intentando.
0: ¿Intentando qué? ¿Vivir?
3: Claro, o sea, sí, lo que eso.
0: Dale, que ya te das vuelta y ya es fin de año, ¿eh?
3: Ya,
0: la semana que viene ya empezás a planear dónde la pasás, en lo de mamá, en lo de papá, en lo de tus parientes, en los de ella,
3: mis
0: ¿no?
3: Papás,
0: las fiestas.
3: Por suerte están juntos, así que sería en la casa de ambos.
0: No, pero igual yo lo planteaba como si estás en una pareja, ¿no? Claro. Porque si tenés que ir a, están separados.
3: Bueno, pero no creo que haya ese planteo tampoco.
1: Para, ay, Argentina no ganó, sino más se tenían que casar.
2: Claro,
3: pero no pasó así.
0: Y yo
3: que
0: no me rapé.
3: No se preocupa.
0: Saludo al CM Bostero, ya mandamos un beso a Mel Amato que está recuperándose. Saludamos a Hernán Abella y al Enmascarado. Buen día a todos. Dale, bienvenidos. Subime la música. Probando el mate de Débora Durieta. Mejor que ayer.
1: Mejor todavía. Ah, bueno.
0: Está levantando ya, ¿eh? Con la yerba. 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Ahora me entro con una Castro. ¿Es el
2: cuidado,
0: primero?
2: ¿Es el primero? Es el segundo.
0: Sí, el segundo. Hay que ver, ¿eh? ¿El
2: bien,
0: tuyo era el primero o el segundo?
2: Ah, el segundo.
0: Mirá. Segundo y segundo.
2: Segundo y segundo.
1: Sí, el primero nunca se convida, ¿o sí?
2: A ver, no se
0: convida. No, se escupe, de hecho. En mi casa lo escupían.
2: No, ¿cómo? Es el mejor.
0: El primero es el peor.
2: Es el más fuerte, el mejor.
0: No.
1: Pero si está medio frío porque vos le pones tu técnica de agua fría.
0: Claro.
2: ¿Sensaciones?
0: Me parece que hoy hay una clara ventaja.
1: Ah, bueno.
0: No lo quiero decir.
2: ¿Hoy está clara la ventaja?
0: Hoy está clara la ventaja hacia Débora Durieta.
2: ¡No! ¿Cómo? Es increíble.
0: Se notó, hoy se notó la diferencia de una muñeca.
2: No vuelve, despedila porque no vuelve.
0: No, bueno, tampoco hay que enojarse. Bienvenidos todos, estamos juntos, En buenastardeschina.com.ar, las entradas que quedan para el cumpleaños de Buenas Tardes China, yo les diría que se vayan ocupando. 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
2: Una película impresionante.
0: Así es. 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Bienvenidos. Qué bien te hace cuando te dormís a las 9.40?
2: Te revive.
0: Porque de golpe...
1: ¿Pero a las 9.40 te acostaste o te dormiste?
0: Sí, 9.45 me habré dormido.
1: ¿Por qué no dormiste siesta?
0: No dormí siesta, tengo a mi familia en otro lado, entonces estaba solo en mi casa, no sabía qué hacer.
2: Claro, claro.
0: Nadie me daba órdenes. Nadie me pedía nada. Claro. Y dije, bueno, ante esto me acuesto.
2: Y te dejaste llevar.
1: Podés mirar una peli.
0: No, pero no voy a dormir a la siesta, no.
1: Ah, no sabes si.
0: Aparte, dije, miro un rato. Mi mente dijo, miro un rato de Central Racing. Y dije, no.
1: No.
0: Vi cuando se dieron la mano los dos capitanes.
2: Ah,
0: Sosa y Di María. Y dije,
2: sí,
0: chicos.
2: Dijiste, chau.
0: Que sea un gran partido.
2: Bueno, 0-0, igual.
0: Mira, viste, no me perdí.
2: No te perdiste
0: gol.
2: De nada,
0: No como Banfield, que fue una fiesta de goles.
2: 3-2 ganó Banfield.
1: Tremendo, hoy tu columna sobre eso, ¿no?
2: Hoy es full Banfield,
0: Bien.
2: Y en los partidarios de Banfield.
0: Todos bienvenidos, estamos juntos en esta mañana. Un poco más de Adele. Empezamos con este Rolling in the Deep. Y venimos, que hay bastante para contar, pero sin volvernos locos, Buena mañana, estamos juntos acá en el canal de YouTube. Ustedes le dan like al vivo y en toda la cadena china. En cada dial donde nos repiten, somos felices de estar acompañándolos en sus rutinas.

0: de la deuda que tomó Macri, esa que, sí, no me haga así porque sí.
1: Perfecto.
0: No, bueno, pero si me hace así con la cabecita,
1: no.
0: Si lo que quiere es ponerme nervioso, no lo va a lograr, Luis.
1: Pero,
0: tengo una
1: Sergio,
0: paz.
1: Le estoy...
0: la verdad es que si pero hay algo que tengo es una paz enorme.
2: En un país donde todos hablan chino, a las 6 de la mañana, buenas tardes, China.

0: 6 de la mañana, 12 minutos, buenos días, vayan pasando. Esto es Buenas Tardes China. 9.8 la temperatura, dice el Servicio Meteorológico Nacional. La máxima para hoy, 17. El invierno, mirá, mirá, el invierno.
1: No le hagan caso, la van a pasar mal.
2: Pero 17 está muy bien.
1: 17 está bien, hay que decir. ¿Sí?
0: Mañana jueves, mínima 9, máxima 17. El viernes.
1: Está saliendo bien, no lo puedo creer. Sí, sí.
0: El viernes, mínima 13, máxima 19.
2: Ah, bueno. Pongo la ropa.
0: El invierno. Gente, domingo 16 de máxima, lunes 17 de máxima. Yo no sé.
2: Voy guardando el
1: Yo banco el calor, pero quiero que haga frío solo para hacerte la contra.
0: Ayer vi una noticia que decía, entra un aire frío desde la Antártida. Y dije, no, pero decía en el sur del país.
1: Ah, bueno, tranquilo. Ahí está, tranquilo.
0: Tranquilo.
1: Bien.
0: Pero igual una me voy a comer, me parece. Fui un poco anticipado, pero
1: sí,
0: ahora no me bajo
1: bastante
0: ni.
1: Bastante anticipado, de agosto empezó.
2: Que no tenga campera, nunca más.
1: No, nunca no. más, nunca
0: pero
1: más.
0: Pero fíjate.
1: Está de remera igual, por ahora no podemos decir nada.
0: No, sí. Gente. Igual ayer tenía frío en casa un ratito, puse el aire y dije, esto no se van a enterar nunca. Pero, ¿sabes qué? ¿El invierno?
1: No. Es un montón.
0: 11-33-50-0297. Solamente quiero que me llamen si bancan esto y lo dejen grabado. ¿Invierno? No me digan otra cosa.
1: Es terrible,
0: 11-33-50-0297. Buen día, bienvenidos. Estamos juntos en esta mañana. Empezando ahora con un mate porongo baidebo. A ver.
1: Bien,
0: Cortito como viraje de laucha, decían en mi
2: Pero
0: casa.
2: Ya tomaste otro trago.
0: Pero, ¿ya había tomado el segundo?
2: Sí.
0: Pero se nota una clara diferencia,
1: Hay una clara diferencia, mirá. Bueno, está bien. Ya van a pedir de nuevo hoy, ¿no?
0: Ya van a venir.
1: Ahí está.
0: Chicos, buen día, bienvenidos, vamos
2: Pero
0: a empezar.
2: Hiciste algo, hablaste y lo tiraste como así, mirá, me hizo como una playa.
1: No hay montaña ahí,
2: No, me lo dejó playo.
1: Chicos, no hay montaña,
0: Ahora me acusan. Bueno, empezamos con nuestra playlist de actualidad. Porque así lo manda la comunidad que nos paga y nos sostiene. Para que la entretengamos, sí. Para que hagamos una broma, sí. Para que le demos nuestro cariño y nuestra compañía, sí. Pero para enterarse de las noticias, básicamente.
2: También.
0: Y en esta mañana, a las 6:14 minutos de este miércoles, con 9.8 de temperatura, quiero empezar nuestra playlist de actualidad con... Y finalmente, el Partido de la Libertad Avanza, el gobierno de Javier Milei, nuestra versión de los outsiders de ultraderecha que han irrumpido en el mundo, se va acercando a llenar el casillero que le faltaba para estar a tono con esos lineamientos que a nivel internacional se imponen en esas fuerzas, y ayer empieza a abrazar el gobierno, que lo había hecho tímidamente hasta acá, las teorías más locas de la anti-inmigración. En Europa, las fuerzas de ultraderecha y este tipo de partidos, con la presión que tiene la llegada de inmigrantes africanos y árabes en distintos países, es una fuerza que nace con discursos muy fuertes anti-inmigración. Acusan al inmigrante de ser el responsable de la inseguridad, de la falta de empleo, y con medidas drásticas anti-inmigración captan la voluntad popular, que dice... Así quiere una solución rápida, y entonces se habla de muros, de persecuciones, de todo tipo de teorías y propuestas para rechazar a la inmigración. Si vas a Estados Unidos, obviamente también el corazón del mensaje de Donald Trump es voy a combatir la inmigración. De hecho, ayer hablábamos con Memo Torres, como de hecho incluso ahora la portada de New York Times es recrudecen los operativos de ICE, este organismo anti-inmigración en los aeropuertos, que ha tenido hasta muertes de propios estadounidenses enredadas anti-inmigración. Bueno, Argentina, que más allá de la polémica postmundial, nunca tuvo eso en la agenda, de hecho es un país hijo de la inmigración. Con lo que pasó en las últimas horas, se empieza a consolidar en un intento de abrazarse a las teorías más locas de la postura anti-inmigración de la ultraderecha en el mundo. Porque primero empieza con algunos mensajes marginales, como lo que se venía dando, y ayer volvió a estar en la conferencia de prensa de Adrián Rabier, el vocero presidencial que cumplió un mes, y que, muy a lo Rabier, primero... afirma datos que le da la Subsecretaría de Políticas Universitarias y habla de lo fuerte que es la presencia de inmigrantes en las universidades argentinas. Y lo hace a lo Javier porque lo afirma, y en cuanto a un periodista le dice, son datos equivocados, dice, bueno, cualquier cosa lo chequeo. Escucha.
3: Esto no quita que está pasando que un alto porcentaje de nuestros estudiantes en facultades de medicina son extranjeros, hasta un 40% prácticamente. Y eso genera un costo, y en Argentina estamos revisando... Bueno, es el dato que tengo. Si es falso, lo revisamos, pero hasta donde... En ese caso lo vamos a revisar, es el dato que tengo ahora. Bueno, de la Universidad de Buenos Aires, que...
0: Bueno, ahí que le está discutiendo, me parece que es Jonathan Eguier, sí. Que le dice son datos falsos, y él quiere ser enfático, pero amable.
3: El 39% exacto, el que define el porcentaje de alumnos extranjeros. Eso significa que estamos destinando una cantidad de dinero a formar extranjeros que eventualmente se vuelven a sus países de origen.
0: Bueno, el foco de qué hacer con la universidad es un debate que puede ser válido. Yo solamente quiero que pongan el acento en que de golpe aparece una vez más el mensaje de miremos a los extranjeros, miremos a los inmigrantes como un problema a resolver, en este caso en la educación. También vas a escuchar mensajes parecidos en materia de salud en la dirigencia nacional y en la dirigencia de la ciudad de Buenos Aires. Después, la saga de los estudiantes universitarios extranjeros sigue porque Javier pone un tuit donde dice, hoy en la conferencia de prensa un periodista me acusó de brindar datos falsos sobre la cantidad de extranjeros entre los alumnos regulares de medicina de la UBA. Efectivamente, el dato es correcto, dice él, el 39% de los alumnos regulares de la Facultad de Medicina de la UBA son extranjeros y disfrutan gratis de los servicios financiados por los pagadores de impuestos argentinos, y adjunta un cuadro y pone fuente Alejandro Álvarez. O sea, le preguntó al funcionario del gobierno que trabaja con el tema universidades y que es un cruzado en esta materia. No citó ningún documento, sino que dijo fuente Alejandro Álvarez. Claro, el rector de la Universidad de Buenos Aires, o a esta altura ya no sé si es vicerrector, Emiliano Jacobiti, le contesta con los datos oficiales. Importante, ante las declaraciones erróneas del vocero presidencial sobre la cantidad de estudiantes extranjeros en las universidades públicas, y para responder a las consultas de periodistas, comparto nuevamente la información. En 2026, de los más de 70.000 ingresantes a la UBA, los extranjeros con residencia temporal, transitoria o precaria representan tan solo el 2,5%. O sea, y en la Facultad de Medicina el 6,1%. Después hay más información de otras carreras. Según lo que dijo Javier, en la próxima conferencia lo va a tener que corregir porque dijo lo chequeo y cualquier cosa lo revisamos. Más allá de esta discusión que se ha dado cíclicamente, sigamos con la evolución del gobierno de Javier Milei abrazando las teorías más locas del mundo en materia anti-inmigración. Porque hasta acá es una discusión que incluso vos le podés decir, bueno, discutamos qué hace la universidad con sus estudiantes, con el arancelamiento, con los extranjeros, discutamos todo. El gobierno le pone mucho énfasis tanto en salud y educación a los inmigrantes, y vos lo ves venir con una mirada anti-inmigración, pero no haya pasado desde ahí. Ayer va una diputada que se llama Lilia Lemoine, que no es conocida, digamos, por la precisión de sus argumentos. De hecho, después Débora te va a contar la última intervención donde ella opina de las dietas de los senadores y los diputados, basada en información equivocada. Pero me interesa que ayer, de golpe, por primera vez, por lo menos en mis registros, una diputada de La Libertad Avanza, que expresa el pensamiento directo de Karina Milei, y me animo a decir del propio presidente de la Nación, se pone a exponer en un medio como Infobae la teoría del gran reemplazo. Es una teoría que surge de 2011 de algunos intelectuales que fueron luego tomados por las fuerzas de extrema derecha en el mundo, que plantea que hay un plan para que la inmigración árabe y africana reemplace a la población europea. Y entonces hay que reaccionar ante ese plan premeditado de las élites del mundo y hay que frenar esa invasión. Esa es la teoría del gran reemplazo, que creo que la primera vez que hay una dirigente en Argentina que ocupa una banca en el Congreso de la Nación, que la abraza y la justifica. Y yo pensaba, esto no es para darle bola, es Lilia Lemoine. Pero al mismo tiempo, pienso, esta es la cabeza de Karina Milei y en el fondo de Javier Milei. Escuchala, porque fue algo muy novedoso en la política argentina.
4: ¿Pueden decir que la teoría del Great Replacement eso es una pavada?
5: Me parece
4: que
5: sí, una teoría
4: bueno,
5: sí.
4: Te digo, la mayoría de los ingleses no piensa lo mismo porque votaron por el Brexit. ¿Qué es el Great Replacement?
5: Dale, contalo.
4: Significa, en una población de una etnia predominante, abrir la inmigración forzadamente para que entre más inmigración de la que pueda asimilarse. Es decir, dentro de dos generaciones no va a haber gente blanca, por decirlo de alguna forma, ni siquiera negra en Inglaterra. Van a ser todos, digamos, asiáticos. Y, de hecho, islamistas radicales que están a favor de la ley sharia. Eso es la invasión a la musulmana, le llaman. Inglaterra, dentro de 20 o 30 años, ya no va a ser Inglaterra. Eso es una realidad. Por eso hay muchos ingleses que tomaron medidas para evitar eso.
6: No sé si lo han podido. Porque decir no va a ser Inglaterra es casi lo mismo que lo que dijo Alberto Fernández. Va a ser una Inglaterra distinta. Digo, si no, hubiese sido lo mismo que decir
4: claro,
6: no va a ser.
4: Claro, va a ser reemplazada después la población. No.
7: ¿Pero qué sería que sea reemplazada?
4: Te lo acabo de explicar.
7: ¿Pero qué? ¿A qué te refieres con que sea reemplazada?
4: ¿Cómo es el crecimiento vegetativo en Argentina? Está ahí. Estamos teniendo problemas. Están cerrando jardines de infantes, están abriendo geriátricos. Nuestra población se empieza a envejecer. Y de pronto se mudan 4 millones de personas que suelen tener 4 hijos por matrimonio.
7: Pero voy a decir que esto está
4: ¿qué
7: pensado?
4: Va a pasar?
7: Está elaborado, es un complot.
4: Claro, por supuesto.
7: Pero igual es un complot internacional de quién.
4: No es un complot internacional. ¿Vos te pensás?
7: Pero si está pensado quién.
4: Hay países. Y ideologías políticas que son expansionistas.
7: Y hay teorías que son xenófobas.
4: Pero yo les voy a pedir.
5: Lilia, para, déjame ordenar un poquito.
4: Xenófobo es que odies a las personas de otro país porque sí.
5: Déjame ordenar un poquito.
7: La teoría de un aplauso.
5: Para la pregunta.
4: No es odiar a las personas, es proteger tu suelo, es proteger tu identidad, es proteger lo tuyo y tu estilo de vida. Si vos vas a tener hijos y nietos, y sobre todo si van a ser mujeres, puedan salir a la calle sin que las caigan a piedrazos cuando usen minifalda.
7: Pero eso es completamente islamofóbico. ¿Vos pensás que todos los
4: islamófobos? No, eso es ser mujer y tener miedo de que me caguen a piedrazo,
7: no,
4: boludo.
7: No, pensás que todo el islam es así.
4: Si a vos te gustaría vivir en una sociedad. Si a
7: eso
4: vos,
7: que está diciendo es lo mismo que venga alguien acá y diga que una persona judía es avara por
4: no
7: derecho a ser judía. Es lo mismo.
4: A los islámicos, argentinos.
7: Es igual.
4: Decilo que se te cante. Si a vos te parece que yo soy islamofóbica, decilo. Porque sabes que yo creo que las personas que practican el islam integrada perfectamente aquí en Argentina no tienen nada que ver con una migración forzada que pueda caer en algún momento, quizás por Brasil, ¿quién lo sabe? Si islamofobia es tenerle miedo al radicalismo y a la ley sharia, sí, le tengo miedo a la ley sharia, porque soy mujer.
0: Bueno, repito, para mí es histórico porque es la primera vez que una dirigente votada en el Congreso, que expresa la cabeza del presidente y la hermana, los que mandan el país, aterriza en Argentina la teoría de la inmigración forzada que hay que rechazar. Que se trata, además de, en mi criterio, por lo que he leído, de un delirio conspiranoico, de una teoría abrazada por las élites empresarias del mundo. El otro día, cuando Elon Musk le da la entrevista a The Economist, también está con la misma teoría, y de hecho le discute la periodista cuando él le dice que se va a venir una guerra civil en el Reino Unido porque están entrando árabes y africanos y eso va a chocar con la cultura británica y entonces va a haber una guerra civil. La periodista le dice, pero vos cuánto hace que no venís a Reino Unido. No, hace varios años. Bueno, no pasa nada de lo que vos estás diciendo y en todo caso va a haber alguna integración y pueden pasar cosas como cuando hay un proceso inmigratorio. Y es loco que esa teoría llegue a la Argentina, que tiene su historia atada a el ingreso masivo de inmigrantes. Pero no es Elon Musk únicamente el que abraza la teoría, sino la élite empresaria argentina. Incluso ayer, cuando hay un posteo también sobre los inmigrantes que hace Ramiro Marra, el financista que trabajó en La Libertad Avanza, Marcos Galperín, el fundador de Mercado Libre, que viene con posteo sobre la teoría del gran reemplazo hace tiempo, había posteado durante el Mundial la imagen de Francia blanca en el 78 y Francia negra en el Mundial actual. Bueno, escribe abajo, primero el comentario de Marra decía, prefiero que nos llamen racistas y discriminadores a entregarle mi país a musulmanes e inmigrantes que no se adaptan a nuestra cultura, el correctivismo político va a ocasionar el fin de Europa. Coincido, le pone Galperín abajo, cuidar la cultura occidental no es racista, no es ser racista, la cultura occidental es la más abierta de todas las culturas en la historia de la humanidad. Por eso hay que cuidarla y protegerla de los invasores que no la quieren.

0: bueno, que cómo se maneja la inmigración, que si hay inmigración ilegal, que los procesos migratorios son importantes y hay que analizarlos, bueno, pongámoslo sobre la mesa. La teoría conspirativa del gran reemplazo que domina la ultraderecha en Europa, llegando a la Argentina, para mí es la novedad del día, desde Lilia Lemoine, que ojalá fuera ella sola, hasta Marcos Galperín. 6:27 minutos, estamos juntos en esta mañana. ¿Alguien quiere decir algo?
1: No, que imagino que los antepasados de Lilia Lemoine, que son ucranianos, los de Marra, los de Galperín, que vinieron a Argentina desde Europa, seguro que respetaron la cultura de los tehuelches, de claro, los zonas y demás cuando cayeron acá en la Argentina.
0: 6:27 minutos, estamos juntos en esta mañana y con una temperatura muy agradable, aunque bajó un poquito con la térmica, 8.3, ya saben, el invierno se va. Es miércoles, miércoles donde la playlist es Las Pastillas del Abuelo. Buen día, bienvenidos.

0: Bueno, con este corpus ideológico, quiero que anoten que dije la palabra corpus, tremendo, ¿no? A las 6:28 nivel, ¿eh? De la mañana.
1: Ya puedes dar un seminario de
2: arte. Ya está, ya está.
0: Para Kalinowski, que lo mira por TV, dije corpus. Milei recorre el continente como abanderado de la línea ideológica de la Casa Blanca y sus intereses geopolíticos. Hoy va a venir para charlar de Trump, de geopolítica y de su nuevo libro, Jorge Argüello, el ex embajador que acaba de publicar Efecto Mariposa. Y en ese marco, Milei, que estuvo en Brasil apoyando a Flavio Bolsonaro, ayer estuvo en la asunción de Keiko Fujimori, el triunfo de una presidenta de derecha en Perú. Poner un poquito de audio porque le dice, qué placer conocerlo, tenemos amigos en común.
3: Tenemos un montón de amigos en común.
4: Un honor tenerlo en el Perú.
3: Es un honor aparecer invitado.
4: ¿Puedo saludar?
3: Pero por supuesto.
0: La saluda Karina, Keiko Fujimori. Un Milei que va en esa lógica de estar siendo el embajador del trumpismo en Latinoamérica. Que también lo abraza ideológicamente su asesor, Santiago Caputo, ese contexto. Porque hace posteos también Santiago Caputo diciendo que la Argentina tiene un líder que es el que representa las ideas de Occidente y que tenemos suerte de tenerlo. Un Santiago Caputo que está con esos mambos, a pesar de que está perdiendo poder dentro del gobierno, porque Diego Santilli, desde que llegó a la jefatura de gabinete, le va comiendo distintas áreas a Santiago Caputo, y de hecho la noticia política es la salida del secretario de Innovación, que manejaba distintas áreas de influencia para Santiago Caputo, por ejemplo el ENACOM, que maneja el sector de telecomunicaciones, y que ahora se fue porque ese área lo controla Diego Santilli. Bueno, ese Santiago Caputo que pierde poder a manos de Santilli, que es Karina Milei, sigue un poco embanderando y enmarcando el rol de Milei como líder de la derecha trumpista en el continente. Un Milei que ayer estaba en un viaje cuando le fue a dar un discurso en la Universidad de San Martín de Porres, que me hace acordar a equipo de la Copa Libertadores, sí, ¿no? Totalmente. Porque hemos jugado alguna vez con San Martín de Porres.
2: En Sudamericana, hace muchos años.
0: Bueno, en la Universidad San Martín de Porres, en Perú, Milei, vestido con toga de la universidad, le dieron un honoris causa, metió un tramo del discurso que si vos te bajás recién de una nave espacial o te despertás del coma, decís, ¿y esto cómo se come? El presidente de la nación, ayer en Perú, decía esto.
5: Está clara cuál debe ser la elección. Es la filosofía griega, el derecho romano, el derecho natural, los estoicos y los valores judeos cristianos. Si uno toma decisiones en base a esos elementos, ustedes traerán prosperidad y vamos. Miren, nosotros fuimos expulsados del paraíso. Nosotros no podemos volver al paraíso, pero sí podemos hacer que el paraíso vuelva a la tierra. Está, eso, digamos, está no solo en el judaísmo, sino en el cristianismo. De hecho, el propio Padre Nuestro dice.

0: hágase tu voluntad así en la tierra como en el cielo. O sea, venga a nosotros tu reino, ¿no? Dios es, nosotros no podemos volver al paraíso porque fuimos expulsados, pero podemos hacer cosas que repliquen el paraíso.
1: El presidente de la nación, Javier Milei, ayer en Perú, al recibir el doctorado honoris causa en la Universidad de San Martín de Porres, con ese mambo, el presidente ganó una elección, está yendo por la reelección y lidera el alineamiento trumpista en la América Latina, con figuras como Keiko Fujimori en Perú, que asumió y su primera medida es que las fuerzas militares participen de la seguridad interna. Así estamos viendo este momento de la Argentina en el mundo con Javier Milei, la discusión política en un rol central. Poneme más de las pastillas del abuelo en esta mañana. Ahora, toda esta construcción de Milei con el paraíso, las teorías del Great Replacement, ¿se sostienen si tiene estabilidad financiera y la economía funciona? Porque todo el delirio tiene más chances de impregnarse o de sobrevivir si el dólar está quieto y hay laburo y alcanzan los ingresos para la población. Ayer estuvo Cristalina Georgieva, la titular del Fondo Monetario Internacional, en Vaca Muerta, el lugar donde están surgiendo exportaciones récord y producción de petróleo récord, y en definitiva, dólares con los cuales se compran reservas y se paga la deuda. Estuvo ahí, la verdad que fue una visita que no se daba hace 8 años, la de una titular del fondo, y la visita a Vaca Muerta, muy simbólica, con estas imágenes que son exclusivas de Buenas Tardes China, porque había un chino infiltrado en la visita de Georgieva, así que no estamos usando las imágenes random que difundió la prensa, sino vos fijate cómo estamos metidos en un lugar medio a escondidas.
2: ¿No nos van a banear acá?
1: No, esto es, tiene derechos de vete China.
3: Ahí va. Se está filmando y no se debería poder filmar algo así, parece.
1: Bueno, después igual difundieron la foto oficial, que está en la tapa de los diarios, con Georgieva ahí en las,
3: pero eso no importa,
1: en las máquinas y su casco. Pero a mí me escribe un chino, me dice, estoy acá, la estoy viendo pasear a Georgieva con el mameluco, le digo, vas a ser el corresponsal secreto, y me manda todo este material con el lujo de que la comunidad china está en todos lados.
3: Es increíble.
1: Entonces, lo recibe Agus en Kansas, la comunidad china, lo recibe en Nueva York, va Georgieva a Vaca Muerta, hay un chino en Vaca Muerta, ¿entendés? Esto es así, el mundo en nuestra mano de la comunidad china, pero el tema ahí es el dólar, porque ayer, por primera vez, después de 135 días, el Banco Central no compró dólares. ¿Y qué significa eso? Que está habiendo más presión de demanda de dólares y que el gobierno no quiere que siga subiendo el tipo de cambio. Y ayer hasta Salvador Di Stéfano, economista del palo del gobierno, dice, guarda que se está yendo la oferta del campo. El Banco Central dice, bueno, dejo de comprar para no seguir habilitando un dólar para arriba. Y aparece la pregunta, que es la pregunta que ayer cristalizó Ricardo Arriazu, economista también cercano a las ideas del gobierno, que es la pregunta 2027. ¿Va a haber corrida cambiaria? Y si hay corrida, ¿el gobierno se la va a poder bancar solo con las reservas que compre ahora o va a tener que venir el Fondo Monetario o Estados Unidos a bancarlo? La pregunta 2027 financiera es, ¿qué tan grosa va a ser la corrida? Ricardo Arriazu lo pone en estas palabras.
4: Que el año que viene va a haber, digamos, una corrida, seguro. La pregunta es cuán grande y si el gobierno la puede aguantar. Y como bien dice, el gobierno ganó la apuesta. Está bien, vino la caballería, vino el swap, pero la ganaba de todas maneras. De todas maneras la ganaba. Digamos, y la gente perdió en futuro y perdió en contado. Y eso es lo que están viendo ustedes ahora en el mercado financiero. Por eso compran menos divisa. El año que viene es un fenómeno distinto. No es un problema de tasas esperadas de retorno. En verdad, sí es. Pero nadie sabe cuánto va a ser la tasa esperada de retorno del dólar. Porque va a depender, digamos, de lo que piense el que gane las elecciones. Entonces la gente, digamos, va a depender cómo llegan, lo que decía Fernando, cómo llegan los indicadores de confianza a ese momento.
1: Ahí está Arriazu hablando de la corrida 2027 atada a lo que sea la escena política, la batalla Milei sí, Milei no, y quién aparezca enfrente. ¿Enfrente puede aparecer Cristina? Bueno, está presa y está inhabilitada con condena firme para ejercer cargos públicos, pero se anticipa que hoy va a haber una presentación a nivel internacional para tratar de que cortes extranjeras, cortes internacionales, bajen esa inhabilitación. Y para eso hoy Cristina va a estar haciendo un anuncio, incluso se dice con abogados que trabajaron en la condena de Lula da Silva y con asesores internacionales. Ayer lo contaba Cata Delía, nuestra amiga. Veremos hoy ese anuncio, que tiene además un hecho concreto, más allá de cómo le vaya a Cristina con ese pedido, que le marca la cancha al resto del peronismo, empezando por Axel Kicillof, porque si ella quiere ser candidata y lo va a pedir en las Cortes Internacionales, Kicillof, ¿qué va a opinar? ¿Va a apoyar ese pedido? ¿O va a decir, no, escúchame, ya ahí tiene que haber una renovación? El solo hecho de que lo pida es un quilombo extra para la discusión dentro del peronismo, y eso es un dato importante en términos de la situación financiera del año que viene. ¿Qué candidato hay enfrente y qué tantas chances tiene Milei de ganar o de perder esa elección por cómo eso le va a pegar al mercado financiero? Y para eso también es clave cómo está la economía real. En un rato vas a escuchar industriales hablar de la visita de Georgieva. Todo bien con los dólares, pero no entra pedido a la fábrica. Las ventas de combustibles en el menor nivel desde 2021. Estamos boom de exportación de petróleo, pero si la actividad no tracciona, aún en momentos de cosecha, ¿qué es lo que está pasando con la economía real? Bueno, ayer igual salieron datos de junio de Ferreres, de la actividad económica, y dan crecimiento. Hay un serrucho y una situación de indefinición que está lejos de ser un boom, que te asegura una reelección, pero que al mismo tiempo tiene trabado, como decía ayer Marina Dal Poggetto, el mecanismo del crédito como reactivador. Dame más de las pastillas del abuelo, que quiero ponerme a hablar de un tema que sacude a Europa en este momento y que tiene que ver con, primero, la ola de calor y luego con la situación de los incendios en una zona de España y de Francia. De hecho, ayer leí una nota que decía la mayor el mayor nivel de fuego en Francia en tiempos de paz. Y esto a mí me da como el apocalipsis, el cambio climático, se pregunta uno, sacando conclusiones rápidas, la ola de calor. Todas esas preguntas me generan muchas inquietudes y quiero preguntarle a Luis André Williams, periodista de Mediapart, que está cubriendo los incendios en este momento en Francia. Hola, Luis, ¿cómo andas acá? Luis,
2: ¿cómo andas acá?
1: Jairo Estracha. ¿Está bien pronunciado Luis o tengo que decirlo de otra manera?
5: Está perfecto, está bastante bien, Luis.
1: Luis.
5: Pero es como Luisa, pero en versión francesa.
1: Bien.
5: Francesa.
1: Bueno, contame qué se está viviendo en este momento, dónde estás, qué nivel de magnitud tiene lo que es este, por lo menos, relato que nosotros vemos acá en la prensa de incendios sin precedentes.
5: Sí, es realmente, como bien dijiste, es apocalíptico, la sensación que tenemos todos. Ahora estoy en Marsella, entre dos trenes, y creo que se ve, pero tengo mucho calor. Ahora vamos por la cuarta ola de calor de este verano, que ni siquiera estamos a la mitad del verano. Así que, para dar un poco de contexto, en este contexto de muchísimo calor se están dando esos incendios en todo el territorio. Alcanzamos temperaturas de 41 grados en París, 43 en Bordeaux en fin de junio, algo que era jamás visto en un momento tan temprano en el verano. Fue muy choqueante para toda la población, y ahora lo que vemos es que, por el efecto del cambio climático, que genera una situación de mucho calor, calor muy muy importante, mucha sequía de los suelos, vemos incendios por todos lados y incontrolables, totalmente fuera de control.
1: ¿Y esto tiene algún tipo de origen intencional? ¿Hay investigaciones? ¿Hay evacuados? ¿Los incendios son en zonas deshabitadas o ha llegado a zonas habitadas?
5: Ha llegado a zonas habitadas. Ahora hay varios focos de incendios en el país. El más grave que se está dando ahora está en la zona de Gironde, cerca de Bordeaux. Uh-huh. Y ya vamos por 42.000 hectáreas quemados. Es una zona forestal con muchos pinos, o sea, quema muy rápido. Y hay más de 220.000 evacuados. Todo eso en un contexto del verano. Uh-huh. Es una zona turística también, entonces mucha gente tuvo que huir de manera muy, muy precipitada. porque el fuego es de una magnitud y tiene características un poco jamás vistas. Genera sus propias tormentas. Ahora se le escapa el nombre técnico para eso, pero es un fuego realmente muy importante. Y hay una hay varias investigaciones en curso. Más de 100 personas han sido, o sea, están bajo una investigación ahora mismo en toda Francia. Y por lo general, 9 de 10 incendios son de origen humano, eso lo sabemos. Hay algunos que, o sea, las autoridades, por ejemplo, en el incendio de Fontainebleau, que es una zona cerca de París, perdón, hay uno que confesó que había sido intencional, pero por ahora no se sabe si fue intencional. Lo que sí es que es muy probable que haya sido de origen humano y no, no sé, por accidente fuera de origen humano.
1: Leo en la prensa que los servicios de emergencia están al límite. Yo no sé si eso es nuestro trabajo de periodistas en todo el mundo siendo un poco amarillos, o se nota eso de que no dan abasto los servicios de emergencia.
5: Creo que, bueno, los servicios de emergencia no tanto por los incendios, pero fueron muy, muy, bajo, o sea, saturados durante las olas de calor. Lo que estamos viendo también es el efecto de tener gente, incluso joven, que se descompensaron durante la última ola de calor en junio, gente que no sospechaban que se podían desmayar así de calor o incluso morir de calor. Y ahora vemos también los efectos después, ¿no? O sea, una ola de calor que surge en fin de junio para personas mayores tiene efectos hasta 2-3 semanas después, porque debilitan muchísimo tu cuerpo. Y en ese sentido, sí, sobre todo fin de junio, principios de julio, los hospitales han sido muy, muy saturados.
1: Luis André Williams, estamos hablando con ella desde Marsella, está cubriendo los incendios en la zona de Francia, también afectan a España. Te agradezco la comunicación y buen laburo, te mando un abrazo.
5: Gracias.
1: Ahí estamos, mirando de golpe una noticia sostenida en la prensa internacional que también refleja cómo se está viviendo la ola de calor, anticipa también y nos hace comparar con lo que vivimos acá también en nuestros veranos, con niveles de calor a veces inéditos y también incendios en zonas como Córdoba. Enseguida te haces preguntas sobre cómo está funcionando el mundo y hacia dónde va, por ejemplo, este tipo de fenómenos que recién reportábamos desde Francia. 6:44 minutos, estamos acompañándolos en una mañana donde ya que abrí la puerta internacional, solo les dejo algunos otros títulos de la prensa internacional en esta mañana. Hay reunión de Zelensky, Netanyahu y Trump en la Casa Blanca. Tema composición Mi Guerra, va Zelensky con la invasión de Ucrania. Está Netanyahu en el medio de incluso acusaciones en Estados Unidos de que lo forzó a Trump a entrar en la guerra con Irán. Y con noticias que a mí ya me vuelan la peluca, porque se habla de un ataque ucraniano sobre un barco iraní y hay títulos en el New York Times que habla de que se acercan las dos guerras dominantes de este momento, la de Medio Oriente con la invasión rusa en Ucrania. Bueno, eso es parte de la cobertura internacional en esta mañana, donde al mismo tiempo recién recorríamos los incendios en Europa y donde yo miro cada vez con más cercanía, porque conocí periodistas indios en San Pablo, la situación política en India, que imagínate, si no sé cómo va a salir la interna acá en la ciudad de Buenos Aires, qué voy a poder entender qué pasa con el gobierno de Narendra Modi, pero solo para mirar y para asociar algunas palabras que suenan conocidas, aparecieron jóvenes y estudiantes haciendo fuertes protestas en India porque se filtraron algunos exámenes para el ingreso a las facultades y como se trata de una vía de ascenso social de las pocas que habría para el universo joven en India, eso generó mucho repudio de que de golpe había gente estudiando y haciendo el esfuerzo para acceder a esas universidades y que se filtraran los exámenes y aparecieran algunas ventajas para algunas personas, de golpe enfureció a la gente. Como si esto fuera poco, en medio de las protestas que generaron una ola de represión, aparecieron jueces del Tribunal Supremo llamando a los que protestaban cucarachas. ¿Y cuál fue la respuesta de muchos de los que estaban protestando? Crear el partido de las cucarachas. Y hoy se habla en la cobertura de la política en India, hasta acá estoy contando, no me animo más que esto, no le quiero robar la plata a nadie, de que el partido de las cucarachas, que son jóvenes enojados y desanimados sin futuro en India, están desafiando al gobierno de Narendra Modi. Nada, me venía a la mente, tanto acá que se habla de cucas de acá, cucas de allá, de golpe tenés un país donde se armó el partido de las cucarachas como respuesta a una forma despectiva de llamarlos desde el poder a los que protestaban masivamente jóvenes. Díganme si no, para una sobremesa con esto que te acabo de dar de la política india, no haces la diferencia.
3: Sí, chicos, ya está.
1: Ya con esto.
2: El tema de charla.
1: Y después te parás a juntar los platos. Y chicos, junto los platos.
3: Y dejás pensando.
1: Sí. Porque estas son las vías de protesta, ¿no? Lo decís cuca, cucaracha. Y yo junto la mesa y te vas. Entonces no puedes profundizar más que eso.
3: No, la gente se queda igual con eso en el aire.
2: Como, che, ¿cómo sabes, Jairo?
1: ¿Cómo sabe?
3: ¿Qué tipo informado?
1: Igual lo que mejor sabe Jairo. Es anticipar el final del invierno.
3: Bueno. Eso sí. Por favor.
1: Gente, 6:48.
3: No se baja, ¿eh?
1: Maga, ¿no te llevas algo con esto de la política en India?
2: Sí, no, esto me va a servir. Para este fin de, ¿sabes qué?
1: Lo podés tirar en sociales.
2: No, claro, por eso digo.
1: Para mí
2: tenés que tirar una de estas por día.
1: No,
2: porque no siempre me llevo una, ese es el tema.
1: Y bueno, pará, es que si te doy todos los días, no lo valorás.
2: Ah, bueno. Claro.
1: Ahí está. Pastilla del abuelo esta mañana. Estamos juntos, en un ratito tenemos más para compartir, ¿eh? Hablamos de fútbol, hablamos de política y tenemos cosas para contarles en esta mañana, dale.
6: Qué buen periodista de Jairo Estracia, siempre con mucha información.

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1: El famoso dicho, ¿no? La gente se quema con leche, ve una vaca y llora. La gente se quema con leche, ve una vaca y no llora. Digamos, es exactamente lo contrario. Ve que está la vaca, se quemó con leche y no llora. Sigue votando exactamente lo mismo.
0: En un país donde todos hablan chino, a las 6 de la mañana, buenas tardes, China.
2: ¡Levantate, perra! ¡No hay tiempo! 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
4: 6:51 minutos, buen día, bienvenidos. Estamos juntos. Ustedes le dan like al vivo, les pido por favor. Y se siguen sumando a la comunidad china. Acá y en toda la cadena china que se va agrandando. Pueden fijarse en buenastardeschina.com.ar el mapa, cómo se va poblando de repetidoras en una experiencia que no tiene muchas otras parecidas, ¿eh? Con una comunidad bancando el proyecto y repetidoras en todo el país.
5: ¿Eso lo comprobaste en Brasil? ¿Hay casos Vete China en otros países?
4: No, entre por lo menos los 10, 15 periodistas que había ahí, todos decían, oh,
6: ¿sí? Pero se sorprendían.
4: El mundo es grande, yo creo que todo. Bueno. Pero todo debe haber existido ya, pero podemos fingir como que no.
6: Sí, digamos que no.
4: En este programa, el señor Agustín Castro, la información deportiva.
6: Sí, no suelto el Mundial. Voy a arrancar diciendo eso, solo como para que la gente vaya sabiendo por dónde viene.
5: No soltás
6: por
5: el
6: este
5: mundial.
6: Lado. Vamos a ir con
4: de
6: Banfield.
4: Hecho, la copa.
6: Sí, acá está la copa. Y voy a hacer la columna con la copa al lado, con esta al lado. Ya pero está. Bueno, arranquemos con un título fuerte, que es... sí, alrededor de Jenny Infantino, vayamos por ese lado, porque vincula a Infantino con Donald Trump y la chance de privatizar el Mundial 2030.
4: Pero escúchame.
6: ¿Es muy fuerte si te lo vendo así o es un poco pasado
4: tengo
6: de...?
4: Tengo una pregunta para hacerte muy cuestionadora.
6: Bueno, a ver.
4: Ya es privado el Mundial, ¿qué van a privatizar?
6: Bueno, no, pero esto es más fuerte, esto es un paso más allá.
4: ¿Qué y lo si hace? No, ¿el Estado contarte. Nacional? No.
6: Déjame contarte, pará. Información de The Times, el medio británico, ayer, que empezó a revolucionar el mundo del fútbol. Resulta que para entender esto hay que primero... ir con el tema Infantino y cargo en la FIFA. Él obviamente es el presidente de la FIFA, el 18 de marzo del 2027 hay elecciones, él está empezando a pensar cómo va otra vez a quedarse en su cargo porque él va por la reelección.
4: Ajá.
6: Entonces, en base a eso, el tema es el siguiente. Él lo que quiere es privatizar una parte del Mundial, que es el principal negocio, el negocio más grande, el que más plata, el que hace que la FIFA se sostenga, se la quiere dar... a fondos de inversión, a bancos, quiere privatizar una parte del negocio.
4: O sea, quiere transformarlo en una empresa aparte.
6: Sí. ¿Cómo lo quiere hacer esto? ¿Cómo quiere, de alguna manera, empezar a dividir toda esta torta grande que es el Mundial de Fútbol de Selecciones, el masculino, en su mayoría? Esto también iría para, por ejemplo, el Mundial de Clubes, que también se está jugando ahora.
4: Ajá.
6: Iría para los demás torneos, pero está claro que el Mundial de Fútbol masculino es el que el de Selecciones, que es el que más termina generando. Bueno, quiere crear una empresa privada.
4: Ajá.
6: Nueva, que no existe en este momento, se llamaría FIFA Forward Enterprise. Hoy a través de FIFA Forward lo que hace es destinar plata a las distintas federaciones que componen la FIFA, que son 211, entre ellas la AFA, por ejemplo, y demás. Obviamente la FIFA ayuda. La FIFA hoy tiene la obligación, por ejemplo, de todo lo que recauda, reembolsarlo en el fútbol. A través de infraestructura, a través de programas de ayuda y demás. Bueno, en este caso lo que haría esta empresa, FIFA Forward Enterprise, que no existe, pero que Infantino quiere crear... quiere, por ejemplo, que esta empresa se quede con los derechos para organizar y explotar comercialmente todos los torneos. Y se estima que esta empresa, FIFA Forward Enterprise, que repito, todavía no existe, pero Infantino tiene en mente, valdría cerca de 20 mil millones de dólares. Y la FIFA lo que quiere es vender entre el 20 y el 30% de esta empresa, que se estima que vale esa plata que te estoy diciendo. Bueno, se la quiere vender a inversiones privados. Esa venta le permitiría recaudar a la FIFA de manera muy rápida aproximadamente 4.200 millones de dólares, uh-huh. pero ya, ahora, sin esperar a que lleguen, por ejemplo, los demás torneos. Entonces, ¿qué también le generaría a la FIFA, además de recaudar plata de manera muy rápida? Bueno, tener mayoría, o sea, conservaría gran parte del negocio, porque el 70% del negocio seguiría siendo de la FIFA, con lo cual la parte deportiva la seguiría teniendo la FIFA y demás, la organización uh-huh. de torneos y demás, etcétera. Pero bueno, al mismo tiempo genera la siguiente pregunta, que es la de, por ejemplo, cuando se empiezan a meter, obviamente, fondos de inversión, cuando se empiezan a meter empresas, todo, ¿hasta qué punto el fútbol va a empezar a considerarse? Esto es muy teórico lo que te estoy diciendo, porque en un punto uno ya ve que hay cosas que están vendidas. El cooling break son espacios que están vendidos en los partidos, de hecho generaron polémica y demás
7: todo
6: también.
7: Todo está vendido en el fútbol.
6: Pero, por ejemplo, ahora vos pensás, claro, si esto se crea, el mundial que viene, que ya se habla que va a tener mayor cantidad de selecciones, seguramente las va a tener, porque ya todo ahora va a empezar a ser pensado mucho más allá de lo que se piensa hoy en función de la plata. Está claro que todo es plata hoy, pero si vos empezás a pensar que se van a empezar a meter gigantes como JP Morgan, que se metería, por ejemplo, en este negocio. Dicen que JP Morgan es el que está ayudando a Infantino a cranear todo esto. Bueno, estaría detrás de toda esta organización. Después, por ejemplo, tenés Tribe Eternal, que es un fondo de inversión que tiene acá vínculos, si se quiere, con Donald Trump. Y acá podés empezar a atar cabos políticos de gente que está detrás de todo esto, además de solo ser una idea de Infantino, porque en la foto que estás viendo en pantalla lo tenés a Trump con Infantino, y vos decís, ¿qué tiene que ver Trump uh-huh. al lado? Bueno, que este fondo de inversión, que está interesado en comprar acciones de la FIFA y que tendría como una prioridad, y ya se habla como el fondo de inversión que va a estar detrás de todo esto también, fue creado por Joshua Kushner.
7: Ah.
6: Que es este hermano de Jared Kushner,
7: sí, sí.
6: que es el marido de Ivanka Trump, que es la hija de Donald Trump. Entonces ahí podés empezar a atar cabos en relación de, bueno, este vínculo que hay de Infantino con Donald Trump, que hace muy poco también lo quiso proponer como embajador de la Organización de las Naciones Unidas, Infantino, y ya hay un vínculo que está muy cercano uh-huh. entre ambos. Incluso Donald Trump quiere, de hecho, otro mundial en Estados Unidos, y ya se sabe lo que pasó en medio del mundial con Balogun, el jugador de Estados Unidos, que Infantino le terminó haciendo el gesto a través del presidente Donald Trump, que levantó el teléfono. Bueno, empieza a trasladarse más allá del mundial de lo que vimos, porque de alguna manera uno empieza a pensar que capaz Donald Trump puede estar también moviendo influencias para favorecer esta idea de Jenny Infantino.
7: O sea, pasando el limpio, lo que entiendo es que hay una idea de Infantino y Trump de hacer una empresa aparte con el mundial, sumando sí. accionistas o socios privados,
6: claro.
7: Y de manera tal que entre Infantino y la familia Trump manejen esa gallina de los huevos de oro, que es organizar los mundiales de países y los mundiales de clubes, pero como una empresa aparte de la FIFA. ¿Y esto el mundo del fútbol se lo va a tolerar?
6: No, es que ahí está el tema. Primero hay una duda, que es si la de qué tanto va a ganar Infantino en el medio, si alguna comisión hay algo, porque también es la duda que te genera, obviamente.
7: No, a mí no me genera ninguna duda. A ganar.
6: Bueno, está bien. Pues, es lo políticamente correcto que uno termina diciendo, ¿no? Sí, pero no. Es lo que obviamente se supone, pero está eso planteado sobre la mesa. Después está, por otro lado, obviamente, hasta qué punto esto va de alguna manera. Porque lo que vos tenés que pensar acá, yo creo, sobre todo, es hasta qué punto la FIFA va a dejar de estar. Va a estar condicionada por estas empresas y todos estos fondos de inversión que se empiecen a meter para tomar algún tipo de decisión, porque va a estar todo yendo de la misma mano en cuanto a negocio y nada más, porque es lo único que va a empezar a valer de acá en adelante.
7: No, y si, imagino que si en la FIFA habitualmente pesan la Confederación de Conmebol en América Latina, de la UEFA en Europa y la de África, etcétera, si vos armás una empresa privada, ya tiene un directorio, representa a los accionistas.
6: Totalmente.
7: Y en todo caso, la voz de la FIFA y esa representación se licúa.
6: Sí, y Infantino, ponele que no queda en el cargo. Supongamos que Infantino deja de ser el presidente de la FIFA, pero va a estar al frente de esta empresa que él termina creando. Esta empresa sigue siendo importante en la organización de torneos, Infantino termina teniendo un poder cuanto infinito.
7: Ah, ok. Vos decís que también es un reaseguro de Infantino de seguir siendo influyente,
6: claro,
7: aún si no es presidente de la
6: FIFA. Y
7: claro,
6: obviamente, porque si era una empresa que crea él y queda ligada porque tiene un porcentaje de justamente la explotación de los torneos que organiza la FIFA. Entonces Infantino se perpetúa en el poder también, okay, de alguna manera. Pero bueno, no importa, eso ya será un poco de futurología. Pero al margen de todo esto, sí, un poco va de la mano con también cómo reacciona el mundo del fútbol ante todo esto, porque la UEFA saca un comunicado, por ejemplo, ayer, en el que dice que esto cruza una línea que las instituciones rectoras del fútbol nunca deberían cruzar. El alma y la gobernanza del fútbol no son activos con los que comerciar, especialmente cuando existe una falta total de transparencia sobre quién obtiene beneficios económicos. Bueno, un poco lo que te decía, que igual está claro, es Infantino quién los va a obtener. Uh-huh. Pero quién más, a los sumos, podría ser otra segunda pregunta. Y ahí quizás entre Donald Trump en el medio, esto que te decía. Después dice, ninguno de nosotros es dueño del fútbol, no es algo que la FIFA pueda vender. Esa es la UEFA saliendo fuerte, claro, estando en contra de Infantino. Lo que pasa es que hay un montón de cosas a tener en cuenta acá. La UEFA ya de entrada no lo quiere Infantino más como presidente de la FIFA. También quieren poner a otro candidato. Entonces, esto de alguna manera no es que hace que la UEFA reaccione mal ahora. La UEFA ya lo tiene, ya claro, está en contra de Infantino desde antes, porque quiere cambiar la presidencia. Por eso un poco también cuando uno hablaba de teorías conspirativas del Mundial. Bueno, en algún punto una teoría sí que podía tener más sentido, tenía que ver con la de Infantino buscando contentar a la UEFA, porque de alguna manera España, que es parte de la UEFA, se terminaría quedando con el Mundial, cuando justamente la UEFA no quiere que Infantino siga estando en el cargo. Pero no importa, nada. Al margen de todo esto, es la rosca un poco política también que tiene el fútbol, porque en este caso Infantino está siendo como muy mirado de cerca por lo que fue este Mundial, porque la verdad que este Mundial fue, en cuanto a lo económico, terminó siendo muy criticado por todo el mundo. Su relación con Donald Trump, muy criticada por todo el mundo, y ahora encima esta idea de vender una parte, que no es vender el Mundial, repito, porque la parte deportiva no es que la van a tener empresarios y demás, pero sí esta idea de que ya se empiecen a meter privados de manera más directa, explotar toda la parte de los torneos, etcétera, lo pone Infantino de nuevo como en la mira y muy criticado por la prensa internacional.
7: A propósito del Mundial, que no querés soltar, hay novedades finalmente de Italia, que ayer decías que tenían el quilombo de poner un técnico.
6: Sí, Italia tiene a Roberto Mancini, es el elegido para ser el nuevo entrenador, y al mismo tiempo yo te había contado también que, bueno, esto pasaba por la baja, recordemos, de Andrea Pirlo, por estar ligado a la casa de apuestas deportivas rusa. Así que bueno, y también tiene el nuevo director deportivo, que es Claudio Ranieri, el que justamente se había bajado por todo este escándalo, había sido Paolo Maldini. Así que Italia tiene técnico, tiene director deportivo, y otro que tiene técnico también es la selección de Francia. Que Francia, a raíz de la salida desde Deschamps, se quedó sin entrenador. Y el nuevo técnico es Zinedine Zidane. Es el que va a estar a cargo de la selección después de mucho tiempo sin dirigir. Pero obviamente uno recuerda lo que fue el paso de él como técnico del Real Madrid, donde ganó 3 Champions League, y en donde uno piensa ahora con este equipo, bueno, puede llegar a ser desastre, pensando en que el contrato de él va a ser pensando después del Mundial 2030, así que va a tener para largo para trabajar y seguramente para competir con una selección muy fuerte a nivel mundial.
7: ¿Zidane top 3 de los jugadores que viste en tu vida? ¿Está en el top 3? ¿Zidane? Sí,
6: bueno, puede ser de los mejores. No sé, top 3 no. Para mí top 3 no, pero de los mejores seguro.
7: ¿Por qué top 3 no?
6: No, ¿por qué no? Porque pienso que no.
7: ¿Messi?
6: Zinedine Zidane, no.
7: ¿Cuál es tu top 3 del
6: mejores
7: mundo?
6: ¿Mejores jugadores que vi en mi vida?
7: Que viste en tu vida mundial, sí, mundo.
6: Messi, Cristiano Ronaldo... Y entran 20 millones más, qué sé yo. Mbappé es uno de los, es un jugador fenomenal.
8: No entendí nada.
6: ¿Cómo que no? No. Bueno, Ronaldinho era muy chico, pero Ronaldinho fue un fenómeno también.
7: Messi, Ronaldinho y Zidane.
6: Cristiano Ronaldo, ¿cómo no lo voy a poner?
7: Pero no, mira.
6: Pero es increíble lo que
7: en ese trío, dicen, falta uno para llevarle el bolso a Zidane. Y viene Cristiano Ronaldo.
6: ¿Qué delirio?
7: Y le lleva el bolso.
6: ¿Qué está diciendo?
8: ¿Y Bosinha no entra?
6: Un delirio. No, bueno.
7: Tal vez vos Zidane no lo viste por una cuestión de edad.
6: Pero ¿cómo lo vas a comparar con Cristiano Ronaldo? ¿Qué estás diciendo?
7: Eso te digo.
6: Son jugadores totalmente distintos.
7: Exacto. ¿Cómo vas a comparar a Zidane con Cristiano Ronaldo? Es la misma pregunta que yo me hago.
6: Es una falta de respeto al fútbol lo que está diciendo.
7: ¿Vos en serio me decís que vamos a sacar el timón y me decís que Cristiano está arriba de Zidane?
6: ¿Cómo Cristiano Ronaldo te parece que es un jugador inferior a Zidane en la historia del fútbol?
7: Te digo, Zidane dice, I need someone to take my bag.
6: No me hables, y viene no Cristiano. Entiendo, aparte. Escuchá, no, es un delirio.
7: Pero es obvio que Ronaldo Cristiano le lleva el bolso a Zidane.
6: ¿Cómo le va a llevar el bolso Cristiano Ronaldo a Zidane? ¿Pero vos estás escuchando lo que está diciendo?
7: Pero estoy, no, al revés, ¿vos te estás escuchando?
6: No, yo no puedo creer esta charla. Pero es la charla más rara que tuve en mi vida de fútbol.
7: Zidane,
6: ¿no?,
7: ganó un mundial solo. Zidane ganó Champions.
6: Pero Cristiano Ronaldo ganó de todo en el fútbol. Fue la competencia máxima de Messi en la era de Messi. ¿Sabes lo que es competir a Messi palo y palo?
7: No se puede vestir. Cristiano, al lado de Zidane no se puede vestir. En serio te digo.
6: Por favor.
7: Revisá tu formación. No puede ser.
6: ¿Qué formación? ¿Qué formación? Si es el único que lo dice.
7: ¿Cómo?
6: El único que lo dice. Estoy seguro. No, estoy seguro.
7: No sé si sigo con el programa.
6: Quiero ver el chat de YouTube en este momento.
7: El chat de YouTube.
6: No. Quiero verlo porque seguramente no es una locura.
7: ¿Qué? ¿Le define todo? No, pero que es una... No puedo creer que esté Cristiano antes que Zidane en la vida.
6: Mira, están todos conmigo, ¿eh?
8: ¿Viste?
6: Tío, acaba de ver, Agustín no sabe nada de fútbol, bueno, no. Pero no, dejate nada, no, por favor. No coincido para nada.
7: No sé, iba a poner una sección ahora, quedé perplejo. Estoy para empezar la segunda hora del programa.

las 7 de la mañana, 5 minutos, vamos a estar hablando de la situación económica y la economía real en contexto de la visita de Kristalina Georgieva. Vamos a estar hablando de geopolítica con Jorge Argüello y vamos a hablar de la provincia de Buenos Aires y la reelección de los intendentes y de que Zidane es más que Cristiano Ronaldo.

0: decir que me gustas.
1: Siete de la mañana, 6 minutos. Se rompió el programa, ¿no? Porque hay definiciones ideológicas, políticas, culturales que uno puede tener. Pero hay temas que van al corazón de las personas. Y no puedo creer que acá mi compañero
2: diga, yo tampoco lo puedo creer,
1: que Cristiano Ronaldo es más que Zinedine Zidane. O sea, no sé qué opina la gente. ¿Estás preguntando al ChatGPT?
2: Sí, le estoy preguntando al ChatGPT.
1: ¿Qué sabe ChatGPT? ¿No pisó una pelota en su vida? No, por Dios. Ayer, de hecho, me tiró...
2: ChatGPT me está dando la razón a mí. No importa.
1: Pero ChatGPT, por Dios, ¿cuándo jugaste la pelota con el ChatGPT?
2: No, bueno, está bien, le estoy preguntando a la inteligencia artificial. Freddy estaría orgulloso, sí.
1: No, ayer un reel me trajo el gol de Zinedine Zidane del 2002 de la final de la Champions. ¿Vos viste ese gol?
2: Sí, sí, lo vi.
1: Bueno.
2: Un golazo, un golazo, no lo discuto. Pero dale. No, está bien, pero Cristiano Ronaldo marcó una era del fútbol también.
1: Zinedine Zidane picó la pelota en un penal de una final del Mundial.
2: Sí, está bien, Cristiano
1: Jugaba Ronaldo, en patines.
2: Tenés razón, no ganó el Mundial, pero Cristiano Ronaldo cambió la historia del fútbol también.
1: ¿Qué cambió la qué?
2: Compitió, pero es que siento no. que tengo que defender a Cristiano Ronaldo.
1: Pero al lado de Zidane, sí.
2: No, pero por favor, es más grande Cristiano Ronaldo.
1: Pero no tiene ni punto de comparación. Pero
2: sí.
1: Bueno, nada.
2: Bueno.
1: Para mí, yo no fui a cubrir ningún Mundial tampoco, pero vos fuiste y yo no puedo opinar.
2: No tiene nada que ver, pero igual.
1: No.
2: Yo pienso que Cristiano Ronaldo está recontra por encima y de hecho es de los mejores jugadores que vi en mi vida, obviamente.
1: No, para mí es un buen jugador con mucho marketing.
2: Buen jugador Cristiano Ronaldo, nada más.
1: Sí, bueno, es un top 10 de la historia del fútbol. Top 15 de la historia del fútbol.
2: Esto yo te voy a hacer una pregunta y
1: sí, 100%.
2: ¿Esto lo pensás en serio o es solamente para pelearme en vivo y ya
1: no,
2: está?
1: No, lo pienso en serio, pero es un tipo de jugador destacado, pero no está en la elite mundial de la historia.
2: ¿Cómo no va a estar en la elite mundial de la historia? Es un delirio, no es un delirio lo que estás diciendo, no tenés idea de lo que estás diciendo.
1: Hay un Olimpo donde están los que toman café en el Olimpo.
2: ¿Y Messi, Cristiano Ronaldo cómo
1: Messi,
2: lo va a estar?
1: Messi, Maradona, Pelé, abajo están Ronaldinho, Zidane, Ronaldo el fenómeno.
2: No, Cristiano Ronaldo fue más que Ronaldinho igual. Fue más que Ronaldinho, ¿cómo que no?
1: No,
2: para Ronaldinho
1: mí...
2: fue un fenómeno, pero tuvo una carrera más corta. ¿Cómo que no?
1: Para mí, si querés, pueden estar juntos, si querés te la tolero hasta ahí.
2: Por favor, no, es increíble.
1: Bueno, estamos juntos en esta mañana.
2: Impresionante.
1: Tenemos más temas. No, impresionante. 7:08, en un día donde en el podio de noticias, primero te digo, ¿qué te pasa? ¿Ya está?
2: No, me quedé enganchado, pero sí, dale.
1: 8:03 la temperatura y la sensación térmica en este miércoles 29 de julio, donde en el podio de noticias, primero quiero... compartir que ayer, mientras estaba Cristalina Georgieva visitando Vaca Muerta, en un momento donde aparece la pregunta de si el gobierno va a tener apoyos del fondo de Estados Unidos o aguante propio con reservas para bancar una corrida el año que viene, aparece como otra gran pregunta en qué momento va a reactivarse la economía real, que está en el mejor de los casos en un serrucho, porque de golpe tenés caída de la industria que mide la Unión Industrial Argentina, en junio el índice general de actividad que mide Orlando Ferreres da para arriba, al mismo tiempo la apuesta a que el crédito reactive la demanda no se da porque hay una fuerte todavía mora y los bancos no lo terminan de resolver y eso, como explicó ayer Marina del Poyeto, traba el crédito. Pero mientras estaba Cristalina Georgieva en el país, me interesa escuchar qué opinaban algunos industriales, porque era la contracara de la economía real, que la propia Georgieva dijo no está caminando como debería. 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Dale.
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1: Vamos a escuchar ahora a Aldo Lorusso, que es socio de Baigorria, una pyme autopartista, que hablaba ayer en el programa de Rey 7Case sobre la visita de Georgieva. Ahí aparece.
4: Deuda, porque los únicos que estamos aportando para pagar la deuda somos los que estamos adentro del sistema, ¿no? Y la actividad económica que genera esos recursos está prácticamente destruida, parada, sin parafaseando al viceministro de Economía, sin brotes verdes, ¿no? La situación, yo la verdad que tengo desde el año 83 que empecé con mi padre en la empresa, Somos una empresa que también exporta. Yo nunca viví una situación así tan grave de destrucción del mercado interno.
1: Ahí está Aldo Lorusso, por un lado, pyme autopartista. Quiero escuchar a Luciano Galfione, que es de la Fundación Proteger, un empresario de referencia en el mundo textil, que también, en simultáneo a la visita de Georgieva, hablaba de la siguiente manera.
0: La primera vez en la historia argentina que ocurre que un país crece, pero no genera empleo.
5: ¿Qué sentido tiene este tipo de crecimiento? En el contexto que estamos, un poco de pragmatismo no nos vendría mal, porque lo que nos está pasando es que, independientemente de que los números nos pueden dar muy bien en forma macroeconómica, estamos perdiendo gente, estamos perdiendo oficios, capacidades productivas, tecnologías, un montón de cosas que, en algunos casos, pueden llegar a ser irreparables. No se está tomando la verdadera conciencia de lo que significa perder un entramado productivo en un país como la Argentina. Se equivoca el diagnóstico, y cuando vos equivocas el diagnóstico, las medidas que se toman son equivocadas. Y es un poco lo que atravesamos.
1: Ahí tenés el testimonio de Galfione, que completa su análisis de esta manera.
5: Escuchá. Hay gente que se va cayendo o se va precarizando, que es peor todavía. Y terminamos yendo a cosas que las ponemos como algo recontra positivo, que nuestros pibes hoy vayan y agarren una bicicleta y estén todo el día repartiendo paquetitos. Y nos parece que eso es espectacular. No sé qué es espectacular, perder tu hora social, tu jubilación, tu aguinaldo, tus vacaciones. Ahora sí, laburo a las horas que yo quiero, los días que yo quiero, cuando yo quiero. Resulta que si me enfermo, olvídate. Eso es espectacular. ¿Esa es la sociedad que queremos para el futuro?
1: Bueno, para mí es muy interesante poder sumar a la idea de están los dólares para la deuda, están los dólares para bancar una corrida desde el gobierno el año que viene, está el respaldo del Fondo Monetario con Georgieva en Vaca Muerta, la mirada de la economía real, como la traduce la industria, el empleo, como lo explicaba recién Galfione, como... las dos grandes preguntas, si lo mirás desde la pregunta reelección sí, reelección no, bueno, está cayendo la confianza en el gobierno, en las encuestas aparece también un deslizamiento a la baja del apoyo al gobierno y tal vez eso te refleje lo que está pasando con este momento de la economía. Tranquilidad financiera, economía en el mejor de los casos serrucho y empleo más precario y destrucción del empleo formal y el crédito, como ayer explicaba Marina del Poyeto, trabado por una mora que no baja en los bancos. Ese panorama económico convive con la situación política. Recién estábamos recorriendo Milei como abanderado de la derecha trumpista en el continente, ayer visitando a Keiko Fujimori, una presidenta de Perú con un apellido obviamente fuerte en Perú, que su primera medida que anunció es el despliegue de las Fuerzas Armadas para tener seguridad interna, y un Milei que está en un momento de mambo total, porque lo escuchábamos y lo quiero poner de vuelta, porque me da entre vergüenza y asombro el nivel donde está su cabeza, vestido de
6: Harry Potter.
1: Harry Potter, no se sabe si está en Slytherin o en alguna escuela de las casas de Harry Potter, pero con el mambo de la filosofía griega, la cultura judío-cristiana, el Padre Nuestro y la venida del paraíso a nosotros. Fíjate.
7: Está clara cuál debe ser la elección. Es la filosofía griega, el derecho romano, el derecho natural, los estoicos y los valores judeos cristianos. Si uno toma decisiones en base a esos elementos, ustedes traerán prosperidad y vamos... Miren, nosotros fuimos expulsados del paraíso. Nosotros no podemos volver al paraíso. Pero sí podemos hacer que el paraíso vuelva a la tierra. Está, eso digamos, está no solo en el judaísmo, sino en el cristianismo. De hecho, el propio Padre Nuestro dice, hágase tu voluntad así en la tierra como en el cielo. O sea, venga a nosotros tu reino, ¿no? Dios es... Nosotros no podemos volver al paraíso porque fuimos expulsados, pero podemos hacer cosas que repliquen el paraíso.
1: Bueno, esto en algún momento cuando lo veamos a la distancia nos va a llamar la atención más de lo que nos llama ahora, pero es un reflejo de la cabeza del presidente en su paso por Perú, que en términos geopolíticos, ahora lo vamos a analizar en un ratito con Jorge Argüello, desde la mirada de Trump, Latinoamérica y la batalla con China, desde la cabeza del presidente es una especie de radiografía en un viaje donde llamó la atención, permítame este paréntesis, que justo coincide la visita de Milei a la asunción de Keiko Fujimori con que Fátima Flores, ex pareja del presidente, hace el posteo Hola Perú. Y entonces, desde el área del periodismo de espectáculos, Ángel De Brito empieza a decir, tenemos primera dama, se reconciliaron Milei con Fátima Flores. Te voy a pedir el 16. Y Fátima Flores sale en algún medio, también del mundo del espectáculo, y le preguntan si ahora es la primera dama. Y porque este mundo está más loco de lo que pensamos, dice Fátima Flores, no, yo vengo porque soy amiga de Keiko Fujimori.
6: ¿Estamos haciendo una nota con la primera dama de la República Argentina?
8: ¡Ey, no! Pará. Yo vine como amiga de Keiko. De hecho, estaba ahí sentada con su familia y con sus amigos. Así es que nosotros tenemos una muy linda amistad que se dio hace 2 años, cuando compartimos una gala solidaria de Starlight, que es la fundación de Antonio Banderas, que tiene en Marbella, en España. Uh-huh. Y ahí, bueno, nos hicimos muy buenas amigas. Ella conoce mucho de mi trabajo.
2: Pero te reconciliaste.
1: Bueno, el mundo más loco de lo que vos esperabas. Porque si era raro, che, Milei está de joda, se fue a encontrar con Fátima Flores. Fátima Flores dice, no tengo tiempo para morir, soy amiga de Keiko Fujimori. Así está el planeta en el que estamos viviendo, donde ayer, por primera vez, Juan Grabois fue al programa de Ernesto en Radio Con Vos y contó la reunión que tuvo con Peter Thiel. ¿Se acuerdan? El magnate tecnológico, cofundador de Palantir, la empresa de inteligencia artificial y seguridad que usan los gobiernos para hacer la guerra, que está con una casa acá en Barrio Parque, alternando entre distintos lugares en el mundo, vino a la Argentina. Y un día a la mañana, mi amigo Sergio Piemonte, fotógrafo de perfil, va a hacer una guardia a la casa de Peter Thiel en Barrio Parque y dice, che, ese es Grabois. Pac, le saca la foto que lo muestra Grabois entrando a ver a Peter Thiel. Grabois estaba en una especie de gran silencio, no dice nada, y esto se transforma en una gran incógnita. Bueno, ayer Juan Grabois por primera vez habló de su visita a ver a Peter Thiel, repito, referente de este entrecruzamiento entre Silicon Valley, el mundo de la seguridad internacional, los intereses de Estados Unidos y la mirada global de una élite que cree que se viene el fin del mundo y que hay que defender a Occidente. Juan Grabois.
9: Comprender este debate y comprender lo que está pasando es lo más importante en este momento histórico. O sea, perderse la oportunidad, si la tenés, de interactuar con el principal intelectual orgánico y además miembro de la élite de Silicon Valley, es una estupidez astronómica, sobre todo si lo haces de manera vergonzante para ver si alguien te acusa de no sé qué cosa. Yo tengo toda una historia militante y mirá si yo voy a rifar mi lealtad al Papa Francisco por una reunión con un millonario. Uno tiene que saber reunirse con el más humilde de los cartoneros y con la más alta alcurnia internacional. Y además, como te decía antes, para entender cómo funciona el circo, mejor reunite con el dueño y no con los gorilitas, ¿no?
1: Ahí está Grabois. Me parece bastante sensato lo que dice. No sé si a alguien le importa mi opinión, pero si la gente está escuchando, algo le importa. Sigue Grabois hablando de Peter Thiel. Y acá cuenta algo. Dice que el vínculo se lo hizo el Vaticano para ir a ver a Peter Thiel.
9: Después hay otro elemento que es, salía la encíclica del Papa y yo sigo muy vinculado a gente que trabajó con Francisco, que ahora trabaja con León del Vaticano, que gestionaron la reunión. Y gestionaron la reunión porque también es importante ver qué dice la contraparte frente a un documento que apuntaba directamente a ese sector, ¿no? Uh-huh. Y que en algunos aspectos era un contrapunto con las expresiones específicas de Peter Thiel.
1: Es interesante esto. El panorama internacional tiene, si vos querés, dos grandes posturas del lado de Occidente, al menos. La élite de Silicon Valley y el respaldo de los líderes tipo Donald Trump y Javier Milei, que es libertad total a la tecnología, a los magnates, desarrollo de la inteligencia artificial, defensa de Occidente. Y del otro lado, la Iglesia Católica, con lo que dejó el Papa Francisco y la actual encíclica de León XIV, diciendo límites a la tecnocracia, límites a la inteligencia artificial, regulación. Son como dos fuerzas que está bueno tenerlas presentes porque en noviembre viene el Papa acá. Y el gobierno se va a colgar de la sotana del Papa diciendo que bueno que viene el Papa, pero en realidad reflejan dos posturas antagónicas en este debate geopolítico que estamos mirando. Voy a poner un tramo más de Grabois, porque en un momento Noé Barral Grigera, que dice Zidane, sin dudas, sin duda dice Zidane.
2: Está perfecto. Está perfecto.
1: Noé Barral Grigera le pregunta, ¿y hubo algún punto donde él te concedió o te dijo algo de que sí hace falta regulación? ¿Qué te dice él, Peter Thiel? Y esto es lo que dice Grabois.
10: Un momento te aceptó la posibilidad de que el crecimiento de la inteligencia artificial tenga límites, sea limitado, no, sea regulado. En ningún momento de las tres horas dijo, bueno, por ahí tenés un punto.
9: No, porque hay una... Insisto, ellos son cruzados existenciales con este tema, ¿no? Y después hay algo que es un argumento que tiene una validez, yo creo que es un subterfugio, que es el argumento de que no se puede analizar este proceso de manera unilateral, como si no existiera China. Entonces, que al haber una encíclica del Papa planteando una regulación, esa regulación va a tener influencia en Occidente. Cuando el Papa hace la presentación de la encíclica, lo hace con uno... diría la empresa hoy más importante de inteligencia artificial, que es Anthropic, uh-huh, que es muy superior en importancia a las empresas de Peter Thiel.
1: ¿Qué? Interesantísimo para mí el enfoque de qué se está discutiendo en el mundo, y en un ratito lo vamos a profundizar con Jorge Argüello, porque tiene un libro donde también se mete en esta pelea de tecnología, carrera armamentística y potencias. A propósito de las discusiones internacionales y los bambos conspirativos que aterrizan en la Argentina, yo hoy ponía en nuestra playlist de actualidad que vi a Lilia Lemoine, la diputada de La Libertad Avanza, con llegada a Karina y a Javier Milei, aterrizó en Argentina la teoría del gran reemplazo formalizada por un dirigente político. Idea que abraza la ultraderecha en Europa para decir hay un plan para que árabes y africanos reemplacen a la población europea. Y esto está todo planificado por una élite mundial. Repito, era un delirio marginal que ahora aterriza en Argentina y lo dice por primera vez alguien tan influyente en el gobierno, o que refleja tanto qué piensa el gobierno, como Lilia Lemoine.
11: ¿Pueden decir que la teoría del Great Replacement eso es una pavada?
12: Me parece
11: que
12: sí, una teoría.
11: Bueno,
12: sí, bastante.
11: Te digo, la mayoría de los ingleses no piensa lo mismo porque votaron por el Brexit. No. ¿Qué es el Great Replacement?
12: Dale, contalo.
11: Significa, en una población de una etnia predominante, abrir la inmigración forzadamente para que entre más inmigración de la que pueda asimilarse. Es decir, dentro de dos generaciones no va a haber gente blanca, por decirlo de alguna forma, ni siquiera negra en Inglaterra. Van a ser todos, digamos, asiáticos. Y, de hecho, islamistas radicales que están a favor de la ley sharia.
1: Ahí está Lemoine. Repito, veremos esto si es algo marginal o si empieza a ser una nueva fase del mundo libertario gobernando la Argentina, un país de inmigrantes. En un momento donde el gobierno alienta la idea de que hay muchos extranjeros en la educación pública, donde de golpe los que se quieren parecer a Milei, como Jorge Macri, también empiezan a tener un discurso ya no contra los extranjeros, sino contra los que no viven en la ciudad de Buenos Aires. Todo empieza a ser segregacionista desde ese punto de vista. Lemoine igual ayer tuvo un momento también de Hablemos Sin Saber, que lo marcó Débora Durieta como justiciera en X, donde la corajuda te ve que vos dijiste algo mal y ella sabe que está mal, agárrate, porque te va a citar el tuit y te va a mandar a estudiar. Y ayer se lo hizo a Lilia Lemoine. ¿A propósito de qué?
13: A propósito de que una vez más se habló de las dietas. Yo no voy a defender si los senadores y los diputados tienen que ganar mucho, poco o cuánto. ¿Pero qué dijo Lilia Lemoine? En 2026 los senadores ganan 12 millones de pesos y los diputados 6 millones de pesos. Históricamente los senadores cobraban 10-15% más que los diputados. ¿Qué pasó entonces? Pasó que Martín Menem mantuvo austeridad en diputados y Villarruel decidió aumentar el sueldo de los senadores para quedar bien con la alta política. Bueno, le respondió Villarruel.
1: Sí.
13: Le puso, hay que elegir bien a los diputados para que no se dediquen a actividades golpistas, campañas mediáticas y llorar cariño presidencial. La señora cerebro de microbio
1: no
13: es una muestra de las cualidades que los argentinos no queremos en un legislador. Y atendeme el remate. Tampoco queremos la venta de tierra a extranjeros. Le pasó factura de paso con el proyecto que se votaría el 6 de agosto.
1: Atendeme el zócalo.
13: En Senado.
1: Debo se la mandó a guardar a Lemoine.
13: Bueno,
2: Tremendo.
13: ¿Querés que lea mi tweet directamente?
1: Dale, ¿cuál es el concepto que desconoce Lemoine?
13: Desconoce muchos conceptos, pero bueno, tomemos uno de los que desconoce Lilia Lemoine. Primero, que Victoria Villarroel no es senadora, a diferencia de Martín Menem, que sí es diputado. Pero a ver, aclaremos lo siguiente. En el Senado, los que definieron cómo se calculan las dietas son los propios senadores. ¿Te acordás que nosotros lo contamos en Buenas Tardes China? Cuando estábamos en la otra radio, que así a escondidas votaron una resolución en la que establece que las dietas de los senadores están atadas a las paritarias. Hay paritarias en el Congreso de la Nación que las sellan Martín Menem y Victoria Villarroel, y eso impacta de plano en las dietas de los senadores, ¿bien? Y además los senadores se votaron una especie de aguinaldo. En diputados, las dietas, no se actualizan así. Las actualiza de manera totalmente discrecional Martín Menem, que es un diputado más, no está por encima, obviamente es elegido por el cuerpo, pero es un diputado más. Las actualiza de manera discrecional y opaca porque nunca te muestran las resoluciones. Entonces los diputados nunca saben cuánto van a ganar, cuándo les actualizan,

0: lo que hay con los sueldos de los trabajadores del Congreso, que vienen perdiendo y mucho frente a la inflación desde que asumió Javier Milei. Bueno, yo le puse a Lilia Lemoine: las dietas de los senadores están atadas a las paritarias del Congreso. Así lo votaron los senadores en el recinto. Victoria Villarroel no es senadora, ergo no lo votó. O sea, Victoria Villarroel no se pronunció respecto de las dietas, sino los 72 senadores. En diputados, el incremento es totalmente discrecional y se hace a escondidas, genera mucho malestar entre los diputados y mucha opacidad para la ciudadanía.
1: Lo dice Débora la Corajuda de Urieta, poniendo las cosas en su lugar y mostrando el desconocimiento de Lilia Lemoine, que de golpe opina del Great Replacement o de las dietas en el Congreso. Débora, escúchame, ¿te puedo hacer un pedido?
0: Ay, qué miedo, sí.
1: ¿Podemos hacer mañana el combo de la reelección que habilita a Kicillof a los intendentes y
0: sí,
1: el pariente que está preparando?
0: Sí, porque tengo datos nuevos, así que
1: Bien, estamos siguiendo también Provincia de Buenos Aires, con el arreglo con los intendentes, ¿le van a dar o no la reelección indefinida? ¿Y cómo se preparan para eventualmente, si no pueden seguir, con qué pariente? Porque se estila mucho que si vos sos intendente y no puedes seguir, pongas un pariente.
0: Voy a traer un álbum familiar mañana.
1: El peronismo hoy va a tener un momento donde va a acaparar la atención en el ala más cristinista, porque hoy a las 11 de la mañana en el NH Hotel va a haber una conferencia de prensa donde se va a hacer una presentación para llevar a tribunales internacionales el pedido de que la habiliten a participar de las elecciones a Cristina Kirchner, lo cual no solamente muestra una estrategia desde San José 1111 para jugar, sino que también le genera un tema a los que están buscando tener su propio liderazgo, su propia candidatura. Me imagino a Axel Kicillof teniendo que pronunciarse sobre esto.
0: Pero imagínate si sos Axel Kicillof, gobernador de la provincia de Buenos Aires, que no tenés posibilidad de reelección, y mañana decís, che, no voy a ir por la presidencia de la nación. Es el pato rengo más rengo. O sea, aún si Kicillof el día de mañana no es candidato, él tiene que decir que es candidato. Si no, mañana no le atiende el café ni la secretaria. No le atiende ni el teléfono la secretaria, o no le lleva el café la secretaria.
1: Con Berco estuvo Máximo Kirchner, que respondió lo siguiente sobre la eventual candidatura de Cristina, o si él podría sonar una fórmula Kirchner-Kirchner con su madre.
2: Ojalá nosotros logremos que esos millones de argentinos que votarían a Cristina dejen de estar proscriptos. Porque la proscripción opera sobre una persona, pero opera sobre lo que muchos y muchas queremos votar.
3: Pero no te pregunto en joda, la fórmula Kirchner-Kirchner.
2: No, yo no lo miro, nunca miré esto en términos personales.
1: Bueno, ahí está el podio de noticias que hemos recorrido hasta acá, que lo quiero completar con el mensaje a la comunidad china de que estamos instalando la cuestión de las rutas en la Argentina como un tema central que muestra las deficiencias del modelo. Venimos cubriendo con la Federación del Personal de Vialidad Nacional el estado de las rutas en todo el país. Los propios chinos nos han acercado a través de la cadena el estado de rutas en situación calamitosa. Puntualmente tomamos como ejemplo la ruta 151 en la zona de Cipolletti. Ayer hablamos con el intendente de 25 de mayo de La Pampa, que había hecho un acto con la intendenta de Catriel en Río Negro. Un tramo de la ruta que lleva insumos a Vaca Muerta que no se puede transitar, que tiene cráteres. Ayer Gustavo Silvestre en C5N ponía la nota que le hicimos a Lionel Monsalve, el intendente de 25 de mayo, y el diputado Miguel Ángel Pichetto también se sumó. No sé si a partir de la difusión que hicimos en Vete China o porque el tema está dando vuelta y porque él es de la zona, ¿no? También.
0: ¿El gato Silvestre?
1: No, Pichetto.
0: Ah, Pichetto, perdón, me quedé. Sí, Pichetto nació, es de Banfield, pero muy, muy joven se fue a Río Negro.
1: Bueno, y él pone.
0: Así que yo lo tengo por dos.
1: Por tus dos wines.
4: Ahí está. Sí.
1: Esta es la ruta nacional 151, uno de los principales corredores de acceso a la actividad petrolera. El gobierno exhibe ante el mundo el potencial energético, pero abandona las rutas por las que circulan los trabajadores, los insumos y la producción. Lo dice Pichetto, que puso menos mal que a Cristalina Georgieva la llevaron en helicóptero a Vaca Muerta. Para completar y que la comunidad china sepa lo que hace cuando es parte de este espacio, quiero mostrarles que finalmente, ¿se acuerdan el fondo chino de hace un par de meses donde se votó arreglar el techo de un comedor popular en San Martín, conocido como el comedor de Olguita? Que Olguita vino y nos contó acá la situación de darle de comer a un montón de gente y que se le había roto el techo y que les costaba muchísimo arreglarlo y la gente en Buenas Tardes China votó para que el fondo chino se lo arreglara. Bueno, ayer nos avisaron y nos mandaron fotos de que el techo

0: techo finalmente quedó arreglado. Mirá lo que es. Antes, todo roto arriba. El después, las chapas nuevas. By la comunidad china. O sea, la comunidad china puso el fondo y hoy tenemos el comprobante de que se arregló ese techo. ¿Tenés algún video más para poner de o de Olguita? O del, ah, mirá, ahí están arreglándolo. Con música y todo, mirá. Lo mandaron, mirá. Mirá, mirá. Ahí lo van arreglando, estaba todo roto antes. Las chapas las van instalando. Todo esto con la plata que pusieron ustedes, socios chinos, por ser parte de la comunidad y votar. Arreglaron el techo de la casita de el comedor de Olguita. Y teníamos una historia, no sé si te quedó cargado, donde habla Olguita y agradece. ¿Te lo cargaron? Bueno, lo pueden ver en las historias de Instagram de Buenas Tardes China, con la felicidad del comedor de Olguita en San Martín, con techo nuevo, gracias a la comunidad china. La casa del pueblo se llama El Comedor, que tiene ahí las chapas nuevas, no se llueve, se pueden hacer talleres además de dar comida y preparar viandas, y es un orgullo porque lo hace la gente socia de este programa. O sea, pagamos los sueldos, agua va al mundial, la gente está para comprar la entrada para la final del mundial, y de golpe hay que ayudar a un comedor y la gente vota, y eso se hace con la participación en este espacio. O sea, me pone la piel de gallina, que ya la tengo de antes, porque aparte hoy juega River, ¿no?
1: Sí, claro, hoy juega River, exactamente. Esta tarde contra Gimnasia de La Plata, la segunda fecha del torneo clausura que arrancó ayer. Hoy 7:15 de la tarde, River visita Gimnasia.
0: ¿Me va a dar buenas sensaciones todo lo que voy a ver?
1: No sé, no te lo puedo prometer. Lo que sí te puedo decir sobre River es que va a tener al Chacho Coudet en el banco de los suplentes. Tenía dos fechas, pero fue indultado. Por eso el Chacho Coudet...
0: ¿Por qué es todo así acá? O sea, tiene dos fechas de suspensión, pero cumple una.
1: Cumple una y va a estar presente el Chacho Coudet en este partido que va a tener el arbitraje de Leandro Rey.
0: ¿Cómo se explica un indulto de una fecha? O sea, ¿qué dicen los considerandos de la norma?
1: No, que ya está, que le cumplió una fecha y se acabó, se levantó la sanción.
0: ¿Pero a cuento de qué?
1: Del Tribunal de Disciplina del AFA, que es lo que termina levantando. Pero, a cuenta de nada, en realidad.
0: El Tribunal de Disciplina había puesto dos fechas.
1: Había puesto dos fechas.
0: ¿Y ahora por qué dice una?
1: Porque es común el fútbol argentino, no tiene mucha explicación. Cumplió una y se levantó.
0: O sea, la AFA soy yo con los castigos a mis hijos. Sí, ¡no más de pijamada!
1: Pero pasa,
0: quiero ir. Bueno, anda.
1: Pero pasa siempre incluso también con las tarjetas rojas y la suspensión de los jugadores, ¿viste? A fines de año, que al otro año pasa lo mismo. Así que bueno, nada, pero quiero contarte algo cortito de River también.
0: No.
1: Porque tendría muy arreglado el tema de la llegada de Tobias Andrada, el jugador de Vélez, que juega ahí de, te diría como una especie de doble 5, no es 5 tapón, sino que juega al lado, juega más tirado a la derecha, es joven, tiene 19 años, es un juvenil, es ese de hecho que estás viendo ahí en pantalla, y que River lo tendría palabrado para traerlo por 5,5 millones de dólares por el 60 del pase, y la compra de un 20% más a cambio de 2,5 millones de dólares a través de distintos objetivos. La idea sería de que juegue contra Talleres ahora este jueves, cuando Vélez lo enfrente, y después se sume a River, así que sería otro refuerzo que tiene River ahí, ya al caer Tobias Andrada, la joya de Vélez.
0: Gente, en minutos ya se sienta Jorge Argüello. Vamos a hablar de su libro Efecto Mariposa y del mundo, que es un desconcierto total donde está inserta la Argentina. 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Vamos a una tanda y venimos a charlar del mundo en el que vivimos con el señor Jorge Argüello. Dale.
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4: Y yo no nos íbamos de vacaciones ni a La Habana, ni a Beijing, ni a Ciudad Hanoi, ni a Moscú. 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

0: Y a las 7:39 minutos en esta mañana, siempre disfrutando unos ricos mates con nuestra yerba oficial Porongo, yerba buena que nunca muere, vamos a darnos un gusto ahora, que es charlar con Jorge Argüello, diplomático que tiene un recorrido, entre otros puestos, siendo embajador de la Argentina en los Estados Unidos, que acaba de sacar un libro que se llama Efecto Mariposa, Hay un orden detrás del caos, y vamos a charlar sobre algunas cosas que dice el libro. Jorge, gracias por venir.
1: No, gracias a ustedes por invitarme, estoy muy contento de estar en tu programa.
0: Gracias.
1: Que además anda muy bien.
0: Bien, ahí está. ¿Es cierto que ya fuiste al gimnasio? ¿A esta hora de mañana ya fuiste al gimnasio?
1: No, pero como me llamaron para recordarme que tenía que despertarme, dije, bueno, estoy en el gimnasio en un rato, salgo para
0: adelante. Jorge, antes de preguntarte por varios tramos del libro, ya que te tengo acá en este contexto, me interesa, a la luz de lo que está pasando entre Milei y Lula, preguntarte cuánto de la ideología puede teñir una relación diplomática, o la mala onda entre dos presidentes, entre dos figuras, puede o no puede perturbar un vínculo político estratégico como es el de Argentina y Brasil.
1: La respuesta a las dos preguntas es sí y sí. La cuestión ideológica tiñe las relaciones bilaterales entre los países, y la mala o buena relación personal entre los presidentes también ayuda o no a desarrollar la agenda bilateral entre dos países. En el caso particular al que nos estamos refiriendo, estoy pensando en Brasil, a mí me parece que ahí hay claramente una jugada, dicho por el presidente de la República, dicho por Javier Milei, le dijo concretamente al joven Bolsonaro, vamos a teñir de azul la región. Brasil es la pieza que nos está faltando. ¿Qué quería decir ahí Milei cuando hizo esa afirmación? Hay un avance claro de los gobiernos de centro-derecha, derecha-extrema en la región. Si no, hagamos un repaso rápido y vamos a encontrarnos solamente con la excepción de Uruguay y de Brasil. Uh-huh. Y entonces el objetivo vendría a ser, bueno, completemos de pintar de azul. Azul en contraposición a lo que...
2: ¿Por qué azul? Perdón mi ignorancia.
1: Es solamente una contraposición a lo que se llamó la marea rosa, que fue el auge de los gobiernos progresistas en la región hace una década, ¿no? Entonces, Milei está trabajando desde... Está representando a la República desde su visión ideológica. Uh-huh. Y eso, la verdad, que choca con otro concepto, que es el de los intereses permanentes de la Argentina. O sea, está luchando, está peleando con el presidente, sea Lula, sea el que sea, con el presidente de un país que es el principal socio comercial de la Argentina, un país con el que la Argentina tiene más de 200 años de relación bilateral, y un país, y esto es lo más importante, sin el cual a la Argentina se le hace difícil encontrar un lugar en el mundo y en la región. Casi diría que es un matrimonio o una alianza natural. Leía The Guardian ayer, el periódico británico, y en un momento dado el diario plantea que el presidente Milei estaría jugando el rol de una suerte de proxy en la región. ¿Proxy de quién? Nosotros escuchamos hablar de los hutíes como proxies de Irán, o de Hezbollah como proxies de Irán. En este caso, lo que el diario británico sostenía es que en América Latina, en general, en Sudamérica en particular, el presidente Milei está jugando el rol de proxy de Donald Trump. Y acá hay que señalar una cuestión que es importante. Hay una clara identificación también ideológica entre el presidente Trump y el presidente Milei. Por lo tanto, esto viene a sumar a esta manera de concebir la política exterior, que es a partir de las definiciones ideológicas. Yo insisto en señalar que concebir a la política exterior de esa manera solo puede determinar en el corto, mediano o largo plazo una situación negativa para los intereses permanentes de la nación.
0: A ver, pero ahí yo te puedo hacer una repregunta diciendo, está bien que me pongas corto, mediano o largo plazo, porque en el corto plazo Milei podría decir, mi estrategia de política exterior de alinearme a Donald Trump, en el momento de tensión financiera me salvó porque me puso un montón de dólares. Fíjate, no sé, lo que dijo el otro día La Rural, creció 180% la exportación de carne por el acuerdo que hicimos con Estados Unidos. Milei no podría mirar y decir, che, yo dije, mi política exterior es Israel, Estados Unidos, alineación total, y a partir de eso abro mercados y me salvan en la inestabilidad financiera. Y yo cumplo el rol además de ser proxy en la región. ¿Es una mirada equivocada? ¿Es demasiado de corto plazo?
1: Es una mirada, yo diría que... yo lo primero que me preguntaría es si Milei, desde su discurso, tenía alguna otra alternativa. A mí me parece que el alineamiento automático con los Estados Unidos fue algo que ya fue anunciado durante la campaña electoral. Él tenía una visión clara de hacia dónde ir. Y diría más, el alineamiento automático del presidente Milei, más que con los Estados Unidos, es con la persona de Donald Trump. Me parece que ahí es donde juega el componente ideológico de identificación. Número uno. Número dos. Y volvamos a la figura del proxy. Imaginemos cuál es el mejor escenario para Javier Milei en las elecciones de octubre en Brasil. Uno podría decir que gane su candidato, que es Bolsonaro.
0: Sí.
1: Pero hay otra lectura. Si Argentina y el presidente Milei es la pieza más importante de la administración Trump en la región, que gane Bolsonaro las elecciones en Brasil va a implicar un desplazamiento, naturalmente, va a implicar un desplazamiento del rol que el presidente Milei hoy juega dentro del esquema de poder de la Casa Blanca. Y entonces nos encontramos con una paradoja. ¿No será que a Javier Milei en realidad le conviene que gane Lula las elecciones en Brasil? Bueno, de esas cosas las vamos a ir descubriendo y conociendo de a poco en los pocos meses que quedan para las elecciones de octubre en Brasil.
0: Vos te hacés la pregunta desde el subtítulo del libro Efecto Mariposa, si hay algún orden en el medio del caos. Yo hoy, por ejemplo, leía el título de que Ucrania bombardeó un barco iraní y la nota de New York Times diciendo se acercan las dos guerras, la de Medio Oriente con la invasión de Rusia en Ucrania. Y ya es como que la pregunta de si hay algún tipo de orden en semejante caos me excede más que antes. ¿Cuál es el orden que vos vas viendo que en semejante caos se desgrana? ¿Qué usás vos como parámetro para ordenar semejante cantidad de noticias todo el tiempo confusas en este mundo que estamos viviendo?
1: Mira, a mí hace algunos años me tocó representar a la Argentina en Portugal como embajador de la República. Ahí tomé contacto con un lector premio Nobel de literatura que yo no había leído hasta llegar a Portugal, que se llama José Saramago. José Saramago, en un libro muy interesante suyo que se llama El Hombre Invisible, tiene una frase que dice: el caos es un orden por descifrar. A mí esa frase me quedó grabada en la cabeza, y cuando hace un par de años comencé a escribir Efecto Mariposa, hay un orden detrás del caos, esa frase resultó ser una frase fundamental en el libro. El libro está atravesado por esa idea. ¿Por qué? Porque esta situación que vos acabás de describir, Ucrania bombardea con drones un buque iraní cuando está en guerra con Rusia, nos da una imagen inmejorable de caos, una sensación de caos. Ahora, yo estoy convencido que el caos no existe, que cuando los órdenes mundiales mutan, lo que nosotros percibimos como caos es nada más que un reacomodamiento de las piezas. Acomodamiento es la palabra que va a terminar definiendo la nueva distribución de poder, y la nueva distribución de poder, después de negociar, va a parir un nuevo orden internacional. Esto pasó con la paz de Westfalia, esto pasó con el Congreso de Viena, esto pasó en 1945. El orden que nace en el mundo a partir de 1945 es el orden que surge del acuerdo entre los ganadores de la guerra. No eran los buenos, eran los ganadores de la guerra. Y entonces dijeron, vamos a crear una organización que se va a llamar las Naciones Unidas, vamos a crear una estructura que se va a llamar Consejo de Seguridad de Naciones Unidas. Es el Consejo de Seguridad de Naciones Unidas va a tener a su cargo las amenazas a la paz y la seguridad internacional en cualquier lugar del planeta, y la verdad que durante décadas funcionó. Independientemente de la visión que cada uno de nosotros tenga, cuando había situaciones de conflicto en el mundo, intervenía el Consejo de Seguridad de Naciones Unidas, sea mandando gestiones de paz, sea mandando soldados como los cascos azules. Yo mismo integré el Consejo de Seguridad de Naciones Unidas en los años que me tocó, estuve 5 años como embajador de Argentina en Naciones Unidas y pude ver de cerca cómo funciona. Ahora, te pongo ese ejemplo y me vengo rápidamente al presente. Hoy nosotros tenemos una situación de guerra en Irán, tenemos una situación de guerra en Ucrania. Tenemos varias amenazas de guerras regionales, muchas de ellas en África. Y el Consejo de Seguridad se ha declarado impotente.
0: De hecho, el título que leía hoy en La Nación es Netanyahu y Zelensky hablan de sus guerras en el Salón Oval. Como cada uno va con su carpeta, mi guerra no existe en Naciones Unidas, es Salón Oval con Donald Trump. Y hay tres tipos en la mesa.
1: Exactamente. ¿Y sabes por qué es esto? Es muy interesante. Porque ha dejado de haber correspondencia entre el poder, como está estructurado en este momento, y la consecuencia organizativa de ese poder, que es el orden. Entonces, el orden de 1945 convive con una nueva distribución de poder. O sea que uno podría decir que los órdenes atrasan respecto de los cambios de poder en el mundo. Ahora, de lo que se trata es de poder auscultar la realidad y darnos cuenta de qué es lo que realmente está pasando. Es como lo que ocurre en un terremoto. Imagínense que estamos nosotros cuatro en medio de un terremoto. Vamos a notar que las lámparas se empiezan a titilar, los micrófonos se van a mover, tal vez hace un poco de polvo en el piso, pero nosotros vamos a saber que lo que realmente está pasando a muchos metros abajo nuestro, y que lo que nosotros vivimos es nada más que la expresión del movimiento de las capas que están operando subterráneamente.
0: Y esas capas que se están moviendo, en el fondo es la redistribución, por ser muy simplista, del poder entre Estados Unidos y China.
1: Sí.
0: Todo lo que estamos viendo arriba es que en el fondo se está repartiendo quién es la nueva potencia, o si van a convivir como dos potencias.
1: Sí, yo me inclinaré por lo segundo. Hoy el principal vínculo bilateral del planeta es el que va de Beijing a Washington, de Washington a Beijing. Todos los otros tableros en donde hay movimientos, de una u otra manera están influenciados por los movimientos de esa tensión principal, que es la que va entre Estados Unidos y Washington. Esto no es producto del trumpismo. Esto yo lo viví. Yo fui embajador en Estados Unidos con tres presidentes, con Barack Obama, con Donald Trump y con Joe Biden. Y la verdad es que en inglés se dice the Chinese threat, la amenaza china, ha estado omnipresente, por lo menos de modo muy concreto, por lo menos en estas tres gestiones con las cuales a mí me tocó interactuar. En todo caso, lo que hay es una creciente conciencia de la amenaza que supone el aumento de poder de China y la pérdida de hegemonía por parte de los Estados Unidos. Ahora, estamos hablando de un proceso larguísimo.
0: Pero, por ejemplo, hay factores que a mí me ayudaron leyendo Efecto Mariposa, tu libro, para entender algunos procesos de la Argentina también. Vos pones en esa carrera, por ejemplo, el tema nuclear. Y pones en un momento en el libro, China tiene 32 reactores nucleares de un determinado tipo, Estados Unidos tiene cero. Yo cuando veo ese diagnóstico, digo, pará, entonces todo lo que pase con el mundo nuclear en Argentina, donde hay un interés de Estados Unidos, lo pongo también en ese cuadro. Estados Unidos buscando en el mundo de sus aliados, más con gobiernos ideológicamente afines, poder ponerse a tiro, por ejemplo, de la carrera nuclear. Hay que mirarlo así, en sí, esa competencia.
1: Es correcto. Es más, si miramos la Argentina, vamos a ver que ha habido acciones desarrolladas por las dos capitales, por Washington y por Beijing, tendientes a tener una presencia en el desarrollo nuclear argentino. Hoy uno va ganando y otro va perdiendo, pero mañana no sabemos cuál va a ser el escenario.
0: Y ese es el tablero también azul o rojo de la región. O sea, cuando Trump está con Milei tratando de pintar todo de azul, no es solamente por afinidad ideológica, es porque si no pisa Trump, pisa China.
1: Sin lugar a dudas. Mira, los documentos de seguridad nacional y de defensa que el gobierno de los Estados Unidos produce periódicamente y que fija las prioridades en materia de seguridad nacional y en materia de defensa, están los dos claramente, salieron ahora a finales del 2025, los dos claramente están orientados a contener a China. Contener a China en general y contener a China en particular en la región. En esta especie de división del mundo en áreas de influencia que Marco Rubio se imagina, claramente la región de América Latina más Groenlandia le toca al área de influencia de los Estados Unidos. De allí que el presidente Trump hable de la doctrina Monroe, jugando con aquella doctrina que en 1823 un presidente estadounidense, Monroe, como una política de stop, de parar a las potencias europeas dentro de la región, proclamó América para los americanos y que terminó siendo América para los norteamericanos.
0: Claro. Efecto Mariposa, es spoiler si yo digo que el Efecto Mariposa vos planteás que es eso, que cambia en un lado para que cambie todo, encuentra un punto central en la pandemia. Sí. Ese efecto mariposa es que todavía el mundo está acomodándose a ese nuevo orden porque lo gatilló todo lo que cambió la pandemia.
1: Digamos que
0: si me dice no, ¿entendiste mal el libro? Lo leo de vuelta.
1: No, yo creo que
2: despoileaste el libro.
1: La pandemia saca lo que no estaba evidentemente sobre la mesa y lo pone. Y hace que y se convierte en un punto de inflexión. En realidad el deterioro del orden gestado en 1945 es largo, ¿no? Hoy nadie espera. Yo trabajé, le decía recién, 5 años en la Asamblea General de las Naciones Unidas. Y la verdad es que yo siempre tuve la sensación en esos 5 años de que el producto de las discusiones que teníamos en el recinto de la Asamblea General sí tenía consecuencias organizativas, sí atacaba los problemas de fondo que el mundo tenía y que llegaban a la Asamblea General, porque ese era el máximo recinto de la, de la diplomacia planetaria. Hoy nadie espera que las Naciones Unidas, la Asamblea General, resuelva alguno de los problemas de fondo que el mundo tiene. ¿Por qué? Y bueno, porque esto en principio uno se imagina que va a ser resuelto en el diálogo entre Xi Jinping y Donald Trump, o en alguna forma de acuerdo que estas potencias vayan logrando, y a partir de ahí, conviviendo con la Asamblea General de Naciones Unidas, van a aparecer otras instancias. Fíjense, yo fui sherpa de la Argentina durante 4 años, en el G20. El G20 en algún momento apareció como una instancia, uno podría decir, hasta superadora, por la agilidad que tenía con relación a la Asamblea General de Naciones Unidas. Fíjense que el G20 se había creado en 1999. Fue una ampliación, en realidad estaba el G7 y deciden ampliar a G20 para incorporar a las economías emergentes, que ya eran un dato real en el mundo y que además durante toda la década del 90 habían generado crisis periféricas. Dice, traigámoslos adentro para contenerlos y evitar que las crisis de la periferia se hagan globales. En el año 2008, yo estaba destinado a Nueva York, viene la crisis de las hipotecas, que se expande planetariamente, ¿no? Termina con la crisis del euro, el planeta entero entra en crisis. El presidente de ese momento era George W. Bush. Bush decide convocar al G20, pero no como había sido creado originalmente, que había sido creado con los ministros de finanzas y los presidentes o gobernadores de los bancos centrales de estas 20 economías, entre ellas la de la economía argentina. Decide cambiar eso y convoca a los jefes de Estado y de gobierno. Y entonces en noviembre del año 2008, yo estuve ahí, se constituye la primera cumbre de jefes de Estado y de gobierno del G20, que fue una herramienta eficiente para coordinar las acciones para contrarrestar la crisis del 2007-2008. Ahora, como hay imagen, lo grafico. Ese fue el punto, el clímax del G20, pero a partir de ahí el G20 fue, por un lado, ampliando su agenda. En los últimos años en que a mí me tocó ser sherpa de la Argentina, por lo tanto ocupar una de esas 20 sillas, ya la agenda del G20 se había expandido prácticamente a lo que era la agenda de la Asamblea General de Naciones Unidas, y la verdad es que ha ido perdiendo gravitancia, ¿eh? Entonces, eso es el caos. Esa es la sensación de caos. En realidad, yo tiendo a pensar que el caos no existe, que hay un orden que ya está en gestación y que en todo caso lo que tenemos que hacer es descubrirlo. Y este libro, lo que aspiro es hacer un ejercicio de aproximación para generar algunas herramientas que nos permitan leer de mejor manera lo que está pasando en el mundo hoy.
0: Lo recomiendo. Se llama Efecto Mariposa, tiene prólogo de Juan Gabriel Tocatlián, el libro de Jorge Argüello. Ustedes lo acaban de escuchar. Para mí, súper interesante, de fácil lectura, muy lleno de citas también, de disparadores para ir a buscar otros autores. Jorge, gracias por venir.
1: No, yo les agradezco a ustedes.
0: ¿Sos futbolero, Jorge?
1: Más o menos, pero no tengo ninguna duda que Ronaldo no.
0: No, Zidane es más que Ronaldo.
1: Mira, viví en Portugal 4 años, lo conozco bastante.
3: Hay que tener Ronaldo. Así que...
2: Vayan al timón, chicos, y
3: yo no me bajo, no me van a cambiar de opinión.
1: En esta soy oficialista.
0: No me bajo. Jorge Argüello pasó por acá. Gracias por venir, Jorge. Nos vamos como todos los miércoles con Lucas Haug. Adiós, Débora Durieta.
2: Adiós, Jairo Estrecha, hasta mañana.
0: Chau, Abus.
3: Chau, Jairo, hasta mañana.
0: Te paso unos links.
3: Dale. Después te paso también algunos videos.

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0: 12 minutos pasando las 8 de la mañana en toda la República Argentina. Bienvenidos, bienvenidas. Un gusto enorme, gigantesco y sobre todas las cosas inconmensurable estar con ustedes en la mañana de hoy. Qué raro que suene este auricular, pero bueno, debo ser yo. Estamos acá con el señor Garba. ¿Cómo va?
1: ¿Todo bien? Extraño cuando me abrías con el Monumental. Gigantesco y monumental. Hasta que el presente River no dejó de ser bueno y lo cambiaste.
0: No me acordaba para nada.
1: Era eso y gracias por la diferencia de habernos entendido.
0: Eso quedó. ¿Qué pasa?
2: Que hoy jugamos con River, no me gusta.
0: Hoy jugamos Gimnasia River. Y estamos ahí suspendidos, partido Estudiantes Boca.
3: No está suspendido todavía. Estamos viendo qué hacemos, me parece, ¿o no?
0: No, está postergado, creo. Ya tuvimos uno donde ustedes nos robaron, me parece. Mirá, de que vos estamos laburando.
3: Mirá vos,
0: en La Plata, ¿te acordás cuando que yo puteaba y vos decías,
3: de ninguna
0: llorar,
3: manera? No. Claro, tu llanto sí lo recuerdo.
0: Mi llanto, no, es que fue un robo descarado. Yo estuve en la cancha, no podía creer cómo te robaban. ¿Viste que los equipos grandes te roban? ¿Estás?
2: No sé.
0: Hagamos una alianza entre equipos.
2: Nosotros somos un equipo grande, no sé qué estás hablando. Los problemas de equipo chico.
0: Gimnasia, es cierto,
2: no
0: somos un equipo grande, tenés razón. Yo te cuento los problemas de equipo chico, los humildes de La Plata somos nosotros, ellos son los equipos grandes. Alguna vez lo van a hacerte valer. No me empujes.
2: No tengo nada para decir.
0: Bueno, 8:14 minutos de la mañana. Bienvenidos, de verdad es un gusto estar con ustedes en la mañana de hoy. Y presentar el piripipi de hoy, que si no me equivoco es miércoles. Y si es miércoles, debe ser 28 de julio.
1: 29.
0: Del 29 de julio del año 2026. Dale. Muy bien, a las 8:14 minutos de la mañana. Garda, ¿cómo estamos de temperatura? Dale.
1: 8 grados 6 décimas es la temperatura en Buenos Aires en este momento, en este miércoles, donde la máxima está prevista en 15 grados y el cielo está parcialmente nublado en Capital Federal. El resto de la semana con temperaturas apenitas en ascenso. Mañana jueves mínima de 9 y máxima de 17. Y para el viernes una mínima de 14, máxima de casi 20 grados y la posibilidad de algunas tormentas aisladas el viernes a la noche.
0: A ver, vamos a hablar primero de cuando termine el piripipi de hoy al final, en realidad el primer bloque, vamos a decirlo como corresponde, vamos a hacer una cobertura con Paz Rodríguez Niel, que está acá con nosotros, sobre un hecho terrible que afectó a la ciudad de Buenos Aires y qué pasó con la causa judicial. Y es algo realmente relevante y es algo que no se conoce, que es el caso de Time Warp, donde hubo chicos que murieron. ¿Y qué pasó con la investigación? ¿Cuáles fueron las idas y vueltas? ¿Qué personajes poderosos lograron zafar de manera realmente vergonzosa del tema? Pero eso en un ratito. Déjeme empezar por, vamos a empezar hablando de la visita de Kristalina Georgieva, la titular del Fondo Monetario Internacional, a la Argentina, que terminó en el día de ayer con una visita a Vaca Muerta. Lo primero que quiero decir esto es que hay algo de punto de vista respecto de lo que se llama el principio de autoridad, que a mí me parece interesante, por lo menos como forma de pensar la realidad política, la vida, etcétera. Hay mucha gente que cree que alguien por ocupar un cargo importante de por sí tiene autoridad. Las personas que ocupan un cargo importante de por sí tienen poder, no siempre autoridad. Piensen en un técnico de un equipo de fútbol. Va, tiene que dirigir un vestuario y logra autoridad si es bueno en lo que hace, si es consistente, si, digamos, yo agregaría, si es buen tipo. Ahora, por que lo designe en sí mismo, de repente la autoridad se le va en 2 semanas, o se le va en 1 mes, o en 2 años, o no la tiene nunca. Y eso vale para un profesor, eso vale para un cura, eso vale para un papa, eso vale para un presidente, o para cualquiera, un periodista, qué sé yo. La autoridad es algo que se gana, no es que deviene de un cargo. Y a mí lo que me pasa, en general, a lo largo que mi vida va transcurriendo y llegando hasta el final.
3: Pum para arriba, chicos. Miércoles, 8 y 17 de la mañana.
0: No, es que cada vez me genera más dudas cuando un tipo viene con estoy en tal cargo, digo, a ver qué tenés para dar. Me genera más preguntas sobre el tipo que veo un presidente, digo, a ver, qué onda, no me genera, entiendo que hay convenciones que hay que respetar, entonces un presidente se lo respete. Si bien la titular del Fondo Monetario Internacional, a priori yo no le creo nada. O sea, es el cargo que lo he visto muchas veces, y en la Argentina ni que hablar, de el rey de la chantada. O sea, o la reina de la chantada. Es lo que me genera, insisto, si me hablarás después de lo de Pino, presidente de la sociedad rural, nada, pongo mi mano en la cartuchera, digo. Pero entiendo que otras personas, ante la idea del cargo importante genera respeto. Yo sugiero, como punto de vista, por lo menos tener dudas, no tener esa cosa más, nada, hincha pelota que tengo yo, quisquillosa, pero por lo menos tener dudas. Cristalina Georgieva es una mujer que preside un organismo que le ha hecho mucho daño al mundo y a la Argentina, y cuyos preceptos económicos son altamente discutibles en cualquier foro económico. Cualquier discusión sobre cómo funciona el Fondo Monetario Internacional en el mundo parte de la idea de mirate al fracaso del fondo, mirate al otro fracaso del fondo, mirate al otro fracaso, y las cosas siguen funcionando porque las cosas siguen funcionando. Milei en su momento hablaba pestes del Fondo Monetario Internacional, por ejemplo. Ahora negocia con él y bueno, tiene que hacerlo, qué sé yo. Es así la vida. En cualquier caso, la Argentina en los últimos años, lo que ha hecho el Fondo Monetario Internacional es prestarnos un montón de plata, no porque nosotros pudiéramos devolverlas, sino porque había presidentes amigos del presidente norteamericano, y el presidente norteamericano hacía valer su influencia y llevaba 50.000 palos en la época de Macri con Caputo como presidente del Banco Central y 20.000 palos más ahora con Caputo como ministro de Economía. Y claro, no es que te las regalaron, te las prestaron para que sus amigos políticos sobrevivieran acá, y bueno, tenés que devolver todo el tiempo. Entonces viene Cristalina Georgieva, le regalamos la camiseta de la selección y somos los mejores alumnos de una mujer que representa un organismo que lo único que hizo en la Argentina es daño, no hay forma de mirar para atrás y ver, che, mirá qué bien que nos fue con el fondo, con tal préstamo, en tal momento, no, y después viene el condicionamiento que son realmente leoninos y que hacen que los argentinos vivamos mucho peor. Pero bueno, está, tiene poder, tenés que negociar, no hay forma de evitar que esto sea así. Y entonces vos la vas siguiendo con esa mirada crítica, no con la mirada de que viene la profesora que sabe de economía y te recomienda a los sudacas ignorantes cómo hay que proceder, sino, nada, una mujer, una burócrata que viene a tratar de justificar políticas que son realmente muy discutibles. Entonces vamos a iniciar el razonamiento sobre esto con una breve cosa. Para mí se está pongamos la discusión. Para mí se está mimetizando con Milei, hasta físicamente. No sé si esta foto de ayer
3: o viceversa.
0: Esta foto de ayer en Vaca Muerta, mírenla. A ver si la podemos poner.
3: Se puso la ropa preferida de Milei.
0: Claro, se puso el mameluco. Ahí la tenés, mira.
3: Con el mameluco.
0: No tiene un aire.
3: Lo que pasa
2: no
3: es que
2: se sabe qué hay allá abajo.
3: Claro, está con el casco, los lentes,
0: abajo
3: el mameluco.
2: El mameluco, es como puede ser cualquier persona ahí.
0: Bueno, pero si vos te pones el mameluco no te va a quedar así. ¿Entendés? Por ahí yo sí, y Milei también, ¿entendés? Pero hay una foto de Milei cuando usó por primera vez los aviones esos que había comprado, sí. Así que ahí está. ¿Se parece o no se parece para ustedes?
3: Y bueno, pero estás en la misma, está con el casco, la gantiparras esas, no sé.
0: Para mí está mimetizado. Pero
3: lo
0: cuerpo,
3: ves parecido.
0: A ver, volvé a me sale en Kruger.
3: No.
0: Kruger era otra de. Georgia. Ahí está. Son iguales, boluda. Y miralo Milei ahora. Ahí está, listo. Hay una mimetización, o no sé, le gustan los mismos disfraces, no tengo idea. Ahí está Camila jorobando poniendo dos fotos y qué sé yo.
1: ¿Qué necesidad de hacer siempre una puesta en escena a todos?
0: Además, claro, el show que hace cada uno. Cuando estuvo, hay dos momentos de ella que a mí me llamaron la atención particularmente. A otros compañeros les llama la atención cómo le marca el territorio al gobierno diciendo, che, la gente la está pasando mal, cosa que bienvenido sea, porque te da un argumento. Hasta Cristalina Georgieva te lo está diciendo, Caputo. Pero por fuera de eso, hay un momento que pasamos ayer, que es cuando ella dice la inflación, la baja en la inflación baja la pobreza, sobre todo si se atiende a los más necesitados, por eso la pobreza bajó del 50% al 20%. Los datos son malos, está mal, se supone que una técnica de ese nivel tiene que tener buenos datos, no hay ningún elemento serio para sostener que la pobreza bajó en la Argentina del 50% al 20%. El dato mejor para Milei es comparar el 41% que recibió Alberto Fernández, según el INDEC, con el que terminó Alberto Fernández, con el 30 cortitos que da el INDEC ahora. O sea, una baja de 10 puntos de pobreza. Yo te lo discuto a muerte, todos los especialistas te lo discuten, porque la canasta que se usa no es la canasta, es una canasta vieja para no registrar la inflación verdadera. Ahí se te van 5 puntos de diferencia y después hay otra cosa con los salarios en negro que podríamos discutir. Pero ponele que ella quiere agarrar los datos oficiales y dice 40-30, no de 50-20. Bajó 10, no 30 la pobreza, según esos datos discutibles. Pero lo que más me llamó la atención, hay un economista que no me dijo si lo puedo nombrar o no, pero que sintonizó lo mismo que sintonicé yo ayer. Yo en un momento escucho que esta mujer, Cristalina Georgieva, dice: yo soy búlgara. Los búlgaros sabemos de pasarla mal, pero al final los búlgaros somos felices. Lo dijo de esta forma, escúchala.
4: Yo sé que la transformación del tipo que Argentina está atravesando es difícil. Yo lideré tres de ellas. Mi propio país en los 90, lo dejo en los registros. Debemos reconocer que la transformación es difícil, pero cuando es exitosa, nos llena de confianza. Argentina, yo sé que pueden hacer las cosas mucho mejor que eso todavía.
0: Ella dijo: mi propio país. Y yo dije: ¿de dónde es esta mujer? Bulgaria. Y me quedó dando vuelta Bulgaria en la cabeza. Nunca había escuchado que el modelo búlgaro fuera ejemplo de nada. Entonces dije: ¿qué nos está vendiendo? ¿Qué es lo que está pensando ella? Y a la noche, este economista, que no sé si lo puedo nombrar o no, si no lo nombraría,
3: basta,
0: pero con gusto.
3: Porque ya la primera me instalaste la duda, no te pregunté.
0: Me manda un texto sobre Bulgaria. Escuchen lo que es Bulgaria. Pero dice así, no estoy exagerando. Después fui chequeando datos y todo se confirma. Dice: el proceso de transición económica en Bulgaria, tras la caída del régimen comunista de 1989, constituye uno de los episodios más dramáticos de terapia de shock o de choque y reestructuración neoliberal en la periferia europea. Lejos de la narrativa oficial que presenta la estabilización posterior a 1997, está hablando 8 años después de la caída del muro, de todas maneras, como un éxito del libre mercado, este proceso dejó profundas secuelas estructurales, convirtiendo a Bulgaria en una economía periférica desindustrializada y dependiente. Entonces cuenta que a principios de los 90, bajo la tutela del Fondo Monetario Internacional, Bulgaria aplicó un programa agresivo de liberalización de precios, apertura comercial y desmantelamiento del sector público. Seguramente a alguno le suena. Esta estrategia cometió un error diagnóstico fundamental. Asumió que destruyendo la planificación estatal, los mercados se autorregularían eficientemente. En su lugar, la rápida apertura expuso a las empresas estatales a la competencia internacional sin darles tiempo ni crédito para modernizarse, provocando una destrucción masiva del tejido productivo en lugar de una destrucción creativa, entre comillas. Destrucción creativa, usa ese término. El proceso de privatización estuvo caracterizado por la opacidad y la captura por parte de redes de la antigua nomenclatura y grupos de crimen organizado, quienes adquirieron activos industriales a precios de remate, no para operarlos, sino para liquidarlos. Esa desarticulación, sumada a la pérdida de los mercados, desembocó en la crisis bancaria e hiperinflacionaria de 1996-1997, que devoró los ahorros de la población y redujo el PBI a niveles drásticos. Después, bueno, va contando, dice: las secuelas del ajuste y la privatización en Bulgaria no se midieron solo en indicadores macroeconómicos, sino en una transformación regresiva de su estructura social y demográfica. Escuchen esto: crisis demográfica y éxodo de mano de obra, la falta de oportunidades y el colapso salarial provocaron un vaciamiento sin precedentes. Bulgaria pasó de tener casi 9 millones de habitantes en 1989 a menos de 6,5 millones en la actualidad, perdiendo a más del 25% de la población. O sea, estamos hablando de un experimento trágico, no de un experimento que entra dentro de los temas de los discutibles. Por supuesto que la salida del comunismo hacia el capitalismo generó crisis en todos los países. En muchos países la población, primero cayó y después volvió a aumentar, porque, por ejemplo, Polonia. Si vos mirás la lista de PBI per cápita de Europa, debe estar cuarto de abajo hacia arriba Bulgaria. O sea, ¿qué carajo nos quiere vender esta mujer? Entonces, vos ves eso, dice: desigualdad y precarización, se desmanteló el estado de bienestar socialista, dejando desprotegidos a los pensionistas y sectores rurales y aumentando la pobreza y la exclusión social a niveles estructurales. Obviamente, todo esto se puede opinar y debe haber matices, pero el panorama general de llegar a una crisis tremenda en 5 o 6

0: cuando, 30 y pico, casi 40 años después, tenés un tercio menos de la población que vos tenías, es evidente que ella, no sé en qué está pensando cuando dice eso. ¿Qué cosa mira ella que le parece bien del modelo búlgaro? Es un modelo terrible. Tal vez lo que a mí más me preocupa de esto, porque realmente cuando lo vi me empezó a dar una risa, pues esta vieja chanta, mirá lo que nos viene a vender. O sea, y además tiene una cosa colonialista, como somos sudacas no somos bull. O sea, no podemos acceder a la discusión de cómo fue el modelo búlgaro cuando ella lo plantea. Claro, no se le puede discutir, pero ¿sabes lo que me pareció? Que creo que hay un montón de economistas, ella por ejemplo, Caputo por ejemplo, Sturzenegger, que creen en eso, que si un país no es competitivo para tener 50 millones de habitantes, bueno, que 15 millones se vayan a otro lado. Después vienen los fachos como ellos del otro lado y te dicen, che, la teoría del reemplazo.
1: Acá no vengas.
0: Acá no vengas, pero básicamente es, nada, que cada cual se ubique donde pueda y a lo que dé. Entonces hay algo que ella ve como virtuoso, porque si vos ves PBI per cápita de Bulgaria, aumentó mucho, por debajo de casi todos los países europeos. Pero no es que aumentó el producto, que bajó la población. Es decir, hay más PBI per cápita porque se fue todo el mundo. Entonces, mantener el producto y rajar todo el mundo y que queden tres, te va a subir al nivel más alto del mundo. Entonces, hay algo de ella recomendando a Bulgaria y de lo que vos ves que está haciendo el gobierno, respaldado por ella, que es bastante congruente y bastante consistente. ¿Sabés qué? Bueno, es lo que da. Entonces, sufran. Tal vez si sale bien, van a ver los beneficios, y si no, que se vayan a mitad de la población, es cosa de ellos. Y ya habrá forma de explicar cuáles fueron los errores que no llevaron al cabo, porque seguramente la culpa es el riesgo cuca al final, o alguna variante de esa pelotudez. Entonces, a mí me tiene muy impresionado la visita de esta mujer, el nivel de sumisión del gobierno, los gestos de nada, de perrito faldero del ministro de Economía, ella con el gabinete, ella con dando conferencia de prensa con el ministro pintado al lado, ella diciendo qué es lo que hay que hacer, después que todo lo que han hecho está mal. Entonces, nada, simplemente como aporte al debate. Si alguien cree que está bien, está todo bien. Si alguien cree que hay que ser como Bulgaria, pero ya pasar del modelo, en un momento hablamos del modelo de país desarrollado, después empezamos a hablar de Perú, Paraguay y no sé qué, y ahora estamos hablando de Bulgaria, o sea, fondo de la olla. Perdón, Paz, por el énfasis.
2: No, muy bien.
0: Bueno, vamos al segundo tema de la mañana de hoy, que es lo que da origen a el graf ese. Yo lo puse ese graf, que es un graf que suena un poco agresivo, pero es un graf que creo que refleja exactamente lo que estamos viviendo.
1: Gobierno racista.
0: Gobierno racista, dice el graf. Porque, gracias, Noé, porque...
1: Gente en el auto en este momento diciendo, Ernesto, no estoy mirando por YouTube. Claro.
0: Lo que decía es que creo que en la cobertura muy buena que hace el periodismo sobre lo que es este gobierno, hay algo en la que estamos siendo, se la está llevando gratis. Yo creo que es desde la democracia para acá, y no sé si, incluyendo gobiernos dictatoriales, es el gobierno más racista que hemos tenido. La discusión que hemos tenido, que tenemos sobre los argentinos somos racistas o no, que devino de las discusiones alrededor de Argentina en el Mundial, es una discusión donde mucha gente ha dicho cosas injustas. Por ejemplo, Samuel Jackson diciendo que somos países más racistas de la Tierra. Pero no tengo duda que en la historia argentina no ha habido un gobierno tan racista como el gobierno que tenemos. Y déjenme dar algunos ejemplos. Tal vez mañana vamos un poco para atrás, porque los ejemplos de estos últimos 3-4 días son tan ricos, o de sus últimas semanas, que pero en algún momento vamos a ir para atrás. Cuando Brasil es descalificado del Mundial, cuando Noruega le gana 2-0 en un partidazo, y la figura central de Brasil era Vinicius. Y a Vinicius, todo un sector muy importante del gobierno, el sector racista que está incorporado al gobierno, que está debajo de Santiago Caputo y que se puede ver cualquier día que vos sintonices el canal de streaming del gobierno, y de un misionero que se llama Marini, sobre el cual en algún momento vamos a hablar extensamente.
1: Augusto Marini.
0: Augusto Marini. En algún momento Marini por ahí te lleva una carta de documento mío, esperala. Pero de cualquier manera, esto lo digo al pasar, pero dicho esto, lo que quiero decir es que en ese lugar es el nido del racismo. Todo el tiempo hablan de negros, de putos, de... la última es el abogado del presidente diciendo ahí que Rosalía es una gorda puta y lesbiana, título que rebotó en el ABC de Madrid, pero que nosotros acá en el periodismo argentino estamos dando poca bola a ese costado del gobierno. Ese es el canal de streaming donde van todo el tiempo Luis Caputo, Javier Milei, Santilli, o sea, son amigos, se abrazan. Cuando ganó la elección Santilli, por ejemplo,

0: había hecho la promesa de raparse en carajo y fue con el gordo Dani y se raparon juntos. O sea, hay un nivel de relación recontra íntima entre ese grupo de racistas y el gobierno, las primeras figuras del gobierno. Cualquiera que quiera fundamentar que Argentina es racista mostrando lo que es este gobierno podría hacerlo tranquilamente, haces un video de 30 minutos diciendo negro, negro, negro, negro todo el tiempo y vas a ver, ni que hablar, la homofobia. Bueno, cuestión es que cuando descalifican a Brasil, Santiago Caputo, el hombre que maneja la CIDE y la recaudación en la Argentina, hizo este tuit que vas a ver, donde dice, ¿qué piedra se volvió ser negro? O sea, ahí tenés una evidencia de un asesor presidencial. Nosotros no perdonamos la corruptela de ¿cómo se llama? De Adorni, pero perdonamos el racismo. Esto debería haber sido un escándalo. Era el Mundial, estábamos todos pendientes de cómo jugamos con Suiza y pasó medio desapercibido, pero es un gesto de racismo para mí, para lo que son mis valores imperdonables. Si a alguna gente le gusta burlarse de los negros, bueno, está bien, todo bien. Podría mostrar decenas de barbaridades de este tipo sin ningún problema. Cuando empezó la discusión entre Lula y entre Milei y Lula, en realidad el ataque de Milei a Lula, entre tantos tweets hay uno que retuitea Milei, que muestra el racismo de Milei, y el tweet es de Lilia Lemoine, que es una persona que cree realmente en una idea de que hay que frenar a los negros, a frenar a los musulmanes, frenar a los latinos porque hay que defender a los blancos. O sea, una mirada racista. Lilia Lemoine lo que pone es, Lula es un ex convicto y cuando vino a Argentina visitó a su socia convicta, es el fundador del Foro de San Pablo y mantiene proscrito a Bolsonaro. Bueno, eso es una parte que todo es discutible porque Milei fue a visitar al hijo de un preso actual, que es Bolsonaro, y ahora está visitando a Keiko Fujimori, que es la hija de otro preso. O sea, qué sé yo, quién es convicto, quién es perseguido, quién no. Pero después dice, su gobierno encarceló y humilló a una ciudadana argentina por un gesto obsceno, se escribe de otra manera obsceno, Lilia, fíjate, en la calle mientras era agredida por tipos. A ver, el gesto que hizo fue el gesto de son monos. Y ella está reivindicando ese gesto y el presidente, y es un gesto que en Brasil es considerado racista indiscutiblemente, por eso ella tuvo el problema, es un gesto, digamos, son gestos que se castiga, como Brasil ha sido un país que ha tenido una tradición muy racista con su población negra, estableció una legislación muy, muy estricta respecto de los gestos racistas. ¿Quién retuitea a Lilia Lemoine bancando la idea de decirle mono a un negro? Javier Milei. Insisto, podría haber un montón, montones de ejemplos que ya los vamos a dar, quédense tranquilos. Pero ayer se manifestó en un debate que totalmente arbitrario y artificial, que además sirve también para pensar cómo se construyen realidades desde un gobierno. El debate tiene que ver con la cantidad de estudiantes, de gente que estudia en la UBA, que proviene de otros países. ¿Cómo empezó esto? Adrián Javier, ¿no? Uh-huh. El vocero presidencial, le preguntan en la conferencia de prensa de ayer por qué razón el gobierno quiere ser tan permisivo en los empresarios que quieren comprar tierras argentinas, mientras a su vez está buscando medidas para restringir la educación y la salud a habitantes argentinos que nacieron en el extranjero o habitantes extranjeros que viven en la Argentina. Y entonces Javier dice esto, escucha.
1: Nosotros entendemos que los extranjeros que quieran trabajar suelo argentino son bienvenidos. Esto no quita que está pasando que un alto porcentaje de nuestros estudiantes en facultades de medicina son extranjeros. Hasta un 40% prácticamente. Y eso genera un costo. Y en Argentina estamos revisando. Bueno, es el dato que tengo. Si es falso, lo revisamos. Bueno, de la Universidad de Buenos Aires lo podemos revisar. Pero entiendo que es el 39% exacto el que define el porcentaje de alumnos extranjeros. Eso significa que estamos destinando una cantidad de dinero a formar extranjeros que eventualmente se vuelven a sus países de origen.
0: A ver, empezó la discusión sobre si era correcto o no. Antes de ir, fíjense algo que es importante. Eventualmente, la palabra eventualmente es muy importante porque es eventualmente se vuelven a sus países. O sea, eventualmente sí, eventualmente no. ¿cuántos vuelven y cuántos no? Porque es un dato fundamental ese, porque vos pensás, la Argentina es un país que necesita cada vez más médicos, se está quedando sin médicos. Por ejemplo, hay cada vez menos pediatras, hay cada vez menos emergentólogos, o sea, terapia, hay cada vez menos intensivistas, y vos cuando hablas con el mundo de la salud te dicen, sí, tenemos este problema, este problema, este problema. Con lo cual, si vos atraes a tus facultades médicos que salen egresados y vos vas a una guardia, por ejemplo, en Buenos Aires, te encontrás con un montón de gente que te das cuenta que son inmigrantes, eso está bien para un país, ¿no? O sea, eventualmente se queda o eventualmente se va, ¿cuántos se van, cuántos se quedan? Dato nada menor. En ningún momento el gobierno facilita ese dato, que es el único que lo puede tener, porque la universidad no puede saber cuántos se quedan y cuántos se van del país. La universidad trabaja de otra cosa. Pero de cualquier manera, empieza el debate en las redes. Al rato él sale, fíjense que es verdad, y publica un cuadro, que es el cuadro que están viendo ustedes, que recién justamente lo poníamos. En ese cuadro surge efectivamente que en la ciudad de Buenos Aires, en la Universidad de Buenos Aires, pareciera que hay, creo que son 40.000 estudiantes y 16.000 son, dice el cuadro, extranjeros. Con lo cual pareciera que hay, si vos tomás la facultad de la facultad de medicina, pareciera que es así. Lo retuitea, por supuesto, ese Álvarez, Alejandro Álvarez, el subsecretario de Políticas Universitarias, que es un burka, que lo único que hace es tratar de perseguir extranjeros. Y a ellos los retuitea Milei, y los retuitea un personaje que hace rato viene dando proclamas racistas, con la discusión de hay que defender la cultura occidental, que es Galperín, el dueño de Mercado Libre, que es un racista, que si no fuera judío yo diría que tiene una mirada parecida a los nazis, es decir, un tipo, hay que defender a los blancos de la invasión de los que no son blancos, eso una y otra vez en 1000 tweets. Simplemente, más allá de, ahí está, ahora entiendo de dónde salió la frase, qué país generoso, dice Galperín. Déjeme desarmar un cachito el argumento que no requiere mucho trabajo. En principio, hay una diferencia, definamos qué es extranjero. Extranjero, porque la UBA aclaró ayer que no le da ningún título a nadie que no tenga residencia permanente en la Argentina. O sea, tenés que tener DNI. Para tener DNI, que en la Argentina para los países limítrofes es bastante permisivo, tiene que ver también con una política migratoria, no con una política universitaria. Hay una política migratoria que es más restrictiva o menos restrictiva y que muchas veces tiene que ver con acuerdos bilaterales. Por ejemplo, un argentino va a Brasil, logra la ciudadanía muy rápido, y un brasileño viene a Argentina, logra la ciudadanía muy rápido. Con lo cual, ya no es un tema de la UBA, sino de cómo el gobierno establece si las leyes son más restrictivas o menos restrictivas en un país que, en el mismo discurso de ayer, el vocero dijo, este es un país que recibe inmigrantes todo el tiempo, con lo cual, ¿querés ser ese país que no era racista y en base al cual vos le decís al mundo, no soy racista, o querés ser un país mucho más restrictivo que no permita que la gente obtenga el DNI rápido? Por ahora el gobierno acepta eso, con lo cual, si esto que estamos mostrando pasa, es porque el gobierno lo permite, no porque la UBA lo estimula. Entonces, eso primero, todos los que reciben títulos son argentinos. La UBA, haciendo esa separación entre residentes permanentes y residentes temporarios o con residencia precaria o transitoria, dice, de la UBA son solamente el 2,5% los que no tienen residencia permanente. En la Facultad de Medicina el 6,1%, en odontología el 4,1%. ¿Vieron cómo bajan los porcentajes? Bajan violentamente, con lo cual el gobierno debería aclarar, cuando da esas cifras, que está hablando de cosas distintas. Extranjeros no son todos. En el momento que tenés el DNI, ya tenés residencia permanente y podés votar. Y pagás impuestos. Claro, entonces ya pagás impuestos, con lo cual solventás.
2: Pagar impuestos pagás siempre. Vas a comprar un alfajor al kiosco, claro, y estás pagando, claro, el 21% de IVA.
3: Pero pagás impuestos equivalentes al nacional.
0: Después, sería bueno saber cuánto cuesta, porque hay gastos fijos, y entonces por cada estudiante extra que viene, cuánto cuesta. Sería bien, bueno saber. Después hay cosas que son, por ejemplo, la UBA informa ayer ante el debate, dice que elevó mucho la exigencia a nivel español para aceptar alumnos en las universidades. O sea, si un brasileño no sabe muchísimo de español, o sea, casi como un argentino, no entra. Hay un examen previo. Entonces, ¿qué pasó? Bajó la cantidad de alumnos en la UBA y subió en otras universidades, con lo cual requiere una política nacional. Todo esto se puede corregir o no, pero merece un trabajo, no una, un panfleto vulgar. Además, ¿por qué vos comparás porcentaje respecto de la facultad? Otra cosa es, no es lo mismo carrera de medicina que facultad de medicina. Si vos agarrás, comparás con la carrera de medicina, por ahí te da 40%, facultad, como dijo el vocero, da 24% porque hay nutricionistas, hay un montón de facultades, de carreras que hay en la facultad de medicina que no son la carrera de médico. Entonces hay tantas cosas para aclarar, y sobre todo si es útil o no el intercambio con la migración. A ver, todos provenimos de familias que venimos de inmigrantes, y de inmigrantes que al principio siempre sos ilegal. Entonces venís, estás un tiempo, te das la ciudadanía, tu hijo estudia, entonces en los 50 podría decir, che, acá está la facultad llena de hijos de inmigrantes que eventualmente se van del país. Muchos, de hecho, en los últimos tiempos se han ido del país. ¿Por qué? Porque las políticas económicas han sido tan malas que hay 500.000 argentinos en España, por ejemplo, y seguramente estudiaron acá. A los argentinos que estudian, ¿los vas a dejar salir del país o también vale la misma recriminación? Pagamos todos para que se vayan. Todo es discutible. Y lo más discutible de todo es que vos vas a la UBA y ves a algunos alguna gente que nació en otro país, ni siquiera digo extranjero, pero son la minoría, es una mayoría abrumadora, son gente que nunca pisó la universidad para decir estas pavadas. Pero ¿para qué sirve toda esta construcción para decir los extranjeros son malos, crear clima? Y sobre todo, porque lo que les importa a ellos es tratar de encontrar un eje para hablar que no sea la realidad económica. Entonces, este gobierno que no te resuelve tu nivel de vida, lo que está buscando es un culpable. Entonces, a ver, hablemos de los extranjeros que estudian medicina. Buscate un blanco móvil para ganar legitimidad. Es todo una cosa muy denigratoria del gobierno. Y para eso usa el racismo. O sea, son los extranjeros, son los negros brasileños, está bien decirle mono a un negro, todas estas cosas que están diciendo que no son nuevas, pero que se van incrementando en los últimos tiempos. El momento así más enfático donde se ve el racismo del gobierno lo protagonizó ayer en Infobae quizá una de las personas más francas de este gobierno, que es Lilia Lemoine. Lilia Lemoine explica todo el tiempo las concepciones de ultraderecha que rigen el mundo Milei, el mundo libertario, el mundo de carajo, el mundo de Marini. Acordate de Marini, porque lo vamos a hacer muy famoso, Marini. En cualquier caso, decía Lemoine ayer discutiendo en Infobae, se trenza en un momento con Diego Iglesias, porque ella está hablando de que en el mundo existe la teoría del reemplazo. Y la teoría del reemplazo significa que hay una conspiración para inundar Europa, otros dicen Estados Unidos, de negros, marrones, asiáticos, que todos son islamistas radicales, no sé cómo junta todo eso, para desplazar a los blancos, y que los blancos tienen que defenderse. Eso lo dice Lomax, lo dice Galperín, lo dice ella. Eso es una teoría racista. Los blancos nos debemos de defender de la invasión de negros, marrones, asiáticos, islamistas radicales. Y entonces se produce este intercambio. Escucha.
4: ¿Vos sentís que hay una campaña para flexibilizar el ingreso de inmigrantes a los países?
5: Es muy posible, sí.
4: ¿Y en qué te basas para poder sostener una denuncia tan grande?
5: Primero, no hay que decir que es algo tan fácil de describir. Yo te puedo tirar todos los argumentos y todo lo que he estado revisando. Pero justamente esto es lo que pasó en Europa. Simple. Ustedes pueden decir que la teoría del Great Replacement, eso es una pavada.
6: Me parece que es una teoría.
5: Bueno,
6: sí,
5: te digo, la mayoría de los ingleses no piensa lo mismo porque votaron por el Brexit. No. ¿Qué es el Great Replacement?
4: Dale, cuéntalo.
5: Significa, en una población de una etnia predominante, abrir la inmigración forzadamente para que entre más inmigración de la que pueda asimilarse. Es decir, dentro de dos generaciones no va a haber gente blanca, por decirlo de alguna forma, ni siquiera negra en Inglaterra. Van a ser todos, digamos, asiáticos. Y, de hecho, islamistas radicales que están a favor de la ley sharia. Eso es la invasión a la musulmana, le llaman. Inglaterra, dentro de 20 o 30 años, ya no va a ser Inglaterra. Eso es una realidad. Por eso hay muchos ingleses que tomaron medidas para evitar eso.
7: No sé si lo han podido. Porque decir no va a ser Inglaterra es casi lo mismo que lo que dijo Alberto Fernández. Va a ser una Inglaterra distinta. Digo, si no, hubiese sido lo mismo que decir
5: claro,
7: no va a ser.
5: Va a ser reemplazada la población.
0: Escucha un poquito más.
5: Hay países y ideologías políticas que son expansionistas.
6: Y hay teorías que son xenófobas.
5: Pero yo les voy a pedir...
6: Para, déjame ordenar un poco.
5: Xenófobo es que odies a las personas de otro país porque sí.
6: Déjame ordenar un poco.
8: La teoría de Grande Plaza.
6: Ahora la pregunta
5: es... No, no es odiar. Eso no es odiar a personas. Es que proteger tu suelo. Es proteger tu identidad y es proteger lo tuyo y tu estilo de vida. Si vos vas a tener hijos y nietos, y sobre todo si van a ser mujeres, puedan salir a la calle sin que las caigan a piedrazos pero cuando eso, usen minifalda.
6: Pero eso es así completamente islamofóbico. ¿Vos pensás que todos los
5: islamos? No, eso es ser mujer y tener miedo de que me caigan a piedrazos, boludo.
6: Pensás que todo el islam es así.
5: Si a vos te gustaría vivir en una sociedad. Si a
6: eso
5: vos,
6: que está diciendo es lo mismo que venga alguien acá y diga que una persona judía es avara por derecho a ser judía. Es lo mismo.
5: A los islámicos, argentinos.
6: Es igual.
5: Decilo que se te cante. Si a vos te pasa que yo soy islamofóbica, decilo. Porque sabés que yo creo que las personas que practican el islam integrada perfectamente aquí en Argentina no tiene nada que ver con una migración forzada que pueda caer en algún momento, quizás por Brasil, quién lo sabe. Si islamofobia es tenerle miedo al radicalismo y a la ley sharia, sí, le tengo miedo a la ley sharia porque soy mujer.
0: Qué ensalada, ¿no?
2: Es imposible entrevistar a Lilia Lemoine. Imposible, porque cada dos palabras dice cosas o inexactas, o mentirosas, o racistas, o xenófobas, homofóbicas.
0: En Inglaterra están preocupados por eso, votaron el Brexit. Y van a ser todos asiáticos y musulmanes radicales, pero vienen de Brasil, tal vez de Brasil. Pero todo esto es consumo, que para nosotros es irónico, es consumo cierto de gran parte de las tropas libertarias, el mundo Carajo, el mundo Marini, el mundo Santiago Caputo. Toda esta gente hace este tipo de cosas. Y me parece, tal vez mañana hagamos una cobertura un poquito más amplia para mostrar cómo esto se reproduce cientos de veces. Y lo más lo llamativo es que estamos tolerando este tipo de cosas. ¿Sí? Para mí, Adorni choreando una cascada es un escándalo y está muy bien toda la cobertura, pero que tengamos un gobierno que tiene bolsones de racismo muy evidente, racismo, misoginia, homofobia, eso no es lo que es la Argentina, o eso no es lo que éramos siempre. Generalmente estas cosas nosotros tenemos sensibilidad de decir, che, todos nos sabemos cómo se formó este país, todos sabemos que lo que está contando ella es realmente la historia de la Argentina. En un momento vino una inmigración masiva, la gente como ella trataba de aplicar la ley de residencia, no, esto lo pasó por encima y la Argentina absorbió muchísimos inmigrantes de la Europa más pobre, en una época muy dura de Europa. Y entonces sí se creó. Hoy estamos en contra de eso, o está en contra del gobierno, con argumentos que son realmente absurdos. Es decir, la idea que hay que 15.000 personas estudiando medicina en la Argentina de afuera, ojalá hubiera más de verdad, y ojalá hubiera mucha gente estudiando muchas cosas porque sería muy rico lo que genera. Y además sin ningún cálculo económico, sin ningún tipo de cuestión de mínima sensatez. A ver, hay otras noticias, así que vamos con Noé hacia las otras noticias de la mañana de hoy.
2: Bueno, ayer llamó mucho la atención que un día después de que Cristalina Georgieva le dijera al gobierno, al ministro Caputo, que siga comprando dólares, es esto, todo el panorama es llamativo, porque mañana a la noche, no, hoy es miércoles, sí, mañana a la noche Javier Milei va a protagonizar una cadena nacional a las 20 para detallar, describir su proyecto de ley para, de alguna manera, blindar la independencia del Banco Central. Y ayer lo que pasó es que Cristalina Georgieva, al lado del ministro de Economía, le dijo, che, ustedes tienen que seguir comprando reservas, que es algo que debería tomar la decisión el Banco Central. Bueno, está ahí todo mezclado. Pero decía, llamó mucho la atención que un día después de que Georgieva pida expresamente esto, que es algo que además todos están pidiendo, por primera vez desde el 2 de enero el Banco Central no comprará reservas en el día de ayer. El dólar, el mayorista cerró en la zona de los 1.500 pesos, el minorista 1.520, un poquito más, pero empiezan a aparecer algunas dudas respecto de qué está pasando con el dólar y qué puede llegar a pasar con el dólar en el año electoral, así que lo dejo ahí como bueno, un ruido que empieza a aparecer por lo menos en ese horizonte. En Brasil, el partido de Lula, el Partido de los Trabajadores, denunció formalmente a Milei. Denunció a Milei por los ataques que bueno, todos escuchamos y cubrimos el día de ayer, y por violar la ley electoral. Está pidiendo que la justicia brasileña investigue ¿quién financió el viaje de Milei? ¿De qué manera llegó a participar del acto de investidura de Flavio Bolsonaro como candidato a presidente? Y que se investigue si Milei es parte del intento de Trump de entrometerse en las elecciones brasileñas, que esto es algo que la justicia brasileña viene estableciendo. Por eso Brasil le niega la visa a dos enviados de Trump que supuestamente iban a ir a ser observadores de las elecciones. Bueno, les niega la visa porque dice Brasil, vienen a entrometerse en las elecciones, y ahora piden que a Milei lo investiguen desde esa mirada. El vice de Lula, Geraldo Alckmin, dijo que es lamentable que Milei haya perjudicado a su propio país insultando a Lula y hablando de la manera que habló de Alexandre Moraes, del presidente de la Corte Suprema de Brasil y demás. Hoy Cristina Fernández de Kirchner escribe notas de opinión en el diario El País, Folia de Sao Paulo y Liberation. A las 11 de la mañana además va a haber una conferencia de prensa que van a llevar adelante sus abogados para presentar públicamente su estrategia de recurrir al Comité de Derechos Humanos.

0: de Naciones Unidas pidiendo que la dejen ser candidata en las elecciones del año que viene. La carta es muy cortita, se titula En defensa de los derechos fundamentales y de la democracia, y ella ahí denuncia violaciones a los derechos humanos, habla de que el proceso judicial del que fue protagonista estuvo marcado por arbitrariedades incompatibles con los principios del debido proceso, y es por eso que se presenta ante el Comité de Derechos Humanos de la ONU para pedir que la dejen ser candidata. Cuenta ahí en esa carta también que esta estrategia internacional la van a llevar adelante un jurista brasileño que se llama Rafael Valim y un ex juez del Tribunal Europeo de Derechos Humanos que se llama Javier Borrego, además, por supuesto, de su abogado, de Carlos Beraldi. En este contexto aparece una cumbre del peronismo el sábado en La Rioja, que la está convocando el gobernador de La Rioja en homenaje al cura Angelelli, y tenía expectativa el gobernador de La Rioja de juntar ahí a Máximo y a Axel, pero bueno, finalmente Máximo sí confirmó que va a ir, Axel Kicillof dijo que no va a ir, así que no va a aparecer esa foto o pretendida foto de unidad. Y termino con algo que estuvo pasando durante las últimas horas. Vuelve a haber ataques mutuos entre Estados Unidos e Irán, así que vuelve a subir el petróleo, una situación totalmente inestable. En este caso, Estados Unidos está acusando a Irán de lanzar ataques sorpresa en el Golfo, así que hubo una respuesta de Estados Unidos y por eso vuelve a subir el petróleo. Bueno, algo que no termina más desde febrero de este año.
1: A ver, en este momento, gracias, Noé, en este momento está el presidente de la Nación en Perú participando en la asunción de Keiko Fujimori. A mí me viene llamando la atención, una de las características del presidente, la manera en que él escenifica sus saludos con sus amigos de ultraderecha. Porque, ¿qué es lo que pasa? Obviamente, como yo ayer contaba, el otro día voy a lo de Pergolini, y vos te saludás antes, y después cuando él te presenta y entras al aire, te das un abrazo como si no te conocieras, pero es una ficción, vos ya te habías saludado. Bueno, lo que ocurre acá es que Milei llega a un lugar, se saluda con el presidente del lugar o con el anfitrión, a veces no es un presidente, y después vuelve para atrás y hay una cámara que se enciende y entonces, ¿cuál es? Hay alguien que está haciendo algo y aparece el presidente y Milei hace ¡Oh! ¡My friend! O algo así. Esa escena...
0: como una cosa medio papalanuelesca, no sé.
1: Ayer con Keiko Fujimori lo hizo de esta forma, mirá.
0: ¿Viste?
1: Tantos amigos en común que tenemos. Bueno, vamos a recorrer los saludos con los amigos en común. A mí, ¿sabes qué? Soy muy ingenuo porque es tan amable ella, como dice, ay, pero tantos amigos, que me parece buena.
0: Perdón, has llegado a decir en este programa que te parecía buena Lila Lemoine, claro. Y acabas de mostrar todo lo que piensa.
1: Está bien, por eso llega al máximo mi patología. Bueno, cuestión es que hace unos días uno de los amigos en común se encontró, Flavio Bolsonaro, lo recibe a Milei, y este es el momento del encuentro.
2: Gracias. Una pena que no pude ver a tu papá.
1: Bueno, un tiempo antes, con Santiago Abascal, el líder de la ultraderecha española, se saludó de esta forma, escuchá.
3: ¡Acá está mi amigo! ¡Yo soy! ¡Yo soy tu amigo querido!
1: Qué lindo verte. Bueno, no solo ellos, también tuvo esa especie de convulsión emotiva que le agarró en estos casos una vez que se encontró en una reunión de la CEPAC con Donald Trump, fíjate. Mira cómo lo mira Trump.
4: Y Trump se va para atrás.
1: Bueno, y finalmente, para no excedernos porque son muchos casos, hubo un momento, para mí el mejor momento fue Elon Musk, en un momento después de haberse encontrado, no sé, creo que fue, no sé si el día de la Asunción o una convención en Miami, creo que fue, él entra al lugar y nada, le regaló una motosierra a Elon Musk, pero ese fue el momento del encuentro, se escucha de esta forma, escuchá.
5: Elon Musk,

0: Hi, my friend. Ahí va Elon Musk, se pone unos anteojos negros y se dan un gran abrazo. Aparece Karina, le traje un regalo que ya estaba ahí, y entonces él lo abre, Elon Musk, y saca de adentro de un coso una motosierra. Creo que en ese acto Elon Musk da un discurso y Milei sube y le da la motosierra y queda de garpe, porque Elon Musk sigue hablando con la población, con la gente que está escuchando, y él queda atrás.
1: Y después Elon Musk termina pidiendo disculpas, diciendo sí, fue realmente
0: demasiado.
1: Fue demasiado.
0: El otro día con Flavio Bolsonaro
1: fue poco empático, dijo, como diciendo,
0: como si pudiera ser empático en algún otro momento.
1: Sí.
0: Bueno, cuestión es que
1: sí, Flavio Bolsonaro con una tijera un poco más moderado.
0: Sí, no, una tijera, digamos, de jardinero, ¿no?
1: Sí.
0: Pero igual te agarra. Bueno, cuestión es que Carlos Pagni explica este recorrido de Milei por Bolsonaro, Keiko Fujimori y Abelardo de las Priela, el presidente electo de Colombia, quien va a visitar en su Asunción en los próximos días. Pagni lo explica de esta forma. Escucha.
2: En principio hay un juego de Milei en la región. Un juego que nació de la cabeza de Santiago Caputo, del mago del Kremlin, que es convertirlo a Milei, no sé si en un líder internacional, pero sí en un agente de una política dentro de América Latina, una política favorable a Trump. Y tiene que ver con armar una liga pro-Trump, no necesariamente pro-Estados Unidos, pero sí pro-Trump, en la que deberían estar más o menos una decena de países, que es fácil imaginar cuáles son. En principio, El Salvador, Chile, Perú, Bolivia, Paraguay, ahora Colombia, Ecuador, obviamente la Argentina. Es decir, una liga de países que le serviría de apoyo a Donald Trump, doctrina que plantea la política exterior de Estados Unidos en términos de lo que se llamaban zonas de influencia. Esta región es nuestra. Trump vuelve a esta idea. Y Milei sirve a esa idea en el intento de armar esta liga. América para los americanos, América para Estados Unidos. ¿Respecto de quién? ¿En contradicción de quién? De China. Resultó de la elección brasileña, y por eso interviene Milei, y por eso interviene, como vamos a ver ahora, Donald Trump personalmente, es crucial en este juego. Si Donald Trump quiere tener una plataforma de respaldo geopolítico a su política en contra de China, una China que ha avanzado mucho en América Latina y que ha avanzado mucho y ha constituido una alianza con Brasil, debe lograr que cambie el signo político del gobierno brasileño.
0: Muy fuerte y muy interesante y muy fundamentado lo que dice Pagni acá. A ver, antes de empezar a hablar de una historia que es increíble, y van a ver lo increíble que es cómo terminó la historia de Time Warp con Paz, quiero, a ver, si están escuchando radio lo van a entender lo que vamos a tratar, pero lo van a entender más si ponen YouTube. El otro día se hizo, esto pareciera que no tiene que ver con la política, pero tiene muchísimo que ver con la política. El otro día se hicieron en el Teatro Colón, creo que por primera vez, los premios Pinti. ¿Cómo se llamaba Pinti de nombre?
1: Enrique.
0: Enrique, los premios Enrique Pinti. Son los premios que por primera vez se dan al teatro comercial. Lo transmitió Canal 13 en directo. Estaban todas las estrellas, gran parte de las estrellas del teatro argentino. No sé, ponele, se me vienen Carla Peterson, Lorena Vega, Adrián Suar, Guillermo Franchella, no sé. Agustín Rada, cantidad y cantidad de gente talentosísima que hace teatro y que en este momento está, los podés ver en las carteleras de la calle Corrientes y alrededores. ¿Quién era Pinti? Pinti era un actor, un grandote, medio gordo, muy histriónico, muy carismático, que en la segunda mitad de la década del 90 hizo un espectáculo que se llamaba Salsa Criolla. No sé si vos, Garba, tenés idea que era salsa criolla.
3: Sí, el espectáculo que hace un recorrido histórico del país, no tuve la posibilidad de verlo.
0: ¿Vos no lo viste?
1: Vi algún fragmento.
0: No llegué a ver,
1: pero sí sé de qué se trataba.
0: Yo lo vi.
1: Porque estaba en VHS, ¿no?
0: Muy probablemente se puede encontrar en YouTube muchas cosas.
4: Yo lo recuerdo de chica como algo muy provocador, ¿no?
0: Claro, era algo... A ver, el tipo hizo 150.000 funciones a través de teatro lleno, donde se conjuntaba un poco de humor, un poco de canto, un poco de baile... y básicamente un mensaje político muy transgresor respecto del gobierno de la década del 90. Entonces todo el tema de educación sexual, jubilados, el Estado presente, la burla a la convertibilidad, él lo expresaba, y eso éramos. La clase media porteña que iba masivamente a verlo era eso, y se empezaba a expresar una escala de valores que no me basta con la estabilidad. Básicamente, no me va a faltar la realidad, quiero una sociedad democrática, quiero políticos honestos, quiero un Estado presente para resolver los problemas, quiero educación, quiero salud pública, etcétera. Eso éramos. De un tiempo a esta parte parece que somos otra cosa, y hay un montón de gente que yo veo que está confundida porque el Estado no, el Estado no, el Estado no. El otro día, en esa entrega de premios tan llena de gente popular, hubo algunos discursos típicos de este recibimiento de premios. Si querés, crítico de la situación que está viviendo la Argentina. Siempre los hay, eso no es novedad. Algunos son mejores, otros peores, pero eso no es novedad. Pero hubo un cuadro artístico que homenajeaba a Pinti y que está hecho con una calidad espectacular, que vos lo vas a ver ahora. Nosotros habitualmente no ponemos audios de más de un minuto y medio. Esto dura un poco más. Pero véanlo, porque tiene una gran calidad. Yo ayer se lo mandaba a Lu y le decía, tratemos que entre bien la imagen y qué sé yo. Porque recuerda aquellos discursos que nos conmovían tanto, interpretados por... A mí la interpretación que más me conmueve es la de Dalia Gutman, que está al final, que lo hace de una manera, de una ternura y de una... realmente te conmueve, pero todos, qué sé yo, todos está Pablo Fábregas, está Rada, como haciendo... todos haciendo una parte de Pinti. Pinti cantaba algo que era quedan los artistas, pasa una cosa, pasa la otra, quedan los artistas, y en el medio metió un monólogo. Entonces vos vas a ver a Rada haciendo el Quedan los artistas y en el medio fragmentos de sus monólogos originales que, dichos hoy, tienen una actualidad que es tremenda y que en un momento creo que Rechimusi, que es un actor, comediante, también un tipo muy talentoso, dice malas palabras es que los jubilados se cagan de hambre y se para todo el teatro y ovaciona. O sea, termina siendo... No te diría un acto político, pero una manifestación en la batalla cultural de estos somos. O la recuperación en un acto recontraoficial por Canal 13. O sea, vos lo ves y te das cuenta que hay algo que ahí pasó. Míralo.
5: Bueno, Enrique Pinti era, a ver, no sé, la verdad que no es fácil. Enrique era comediante, era actor, era performer, cantante. Para entender al gran Enrique Pinti. Pero mejor, ¿te parece que hablar con su obra?

0: palo. Como todo artista, quedan los artistas, quedan los artistas, quedan los artistas.
1: A los nenes hay que enseñarle todo de vuelta, a leer, a escribir, a sumar, a multiplicar. Historia argentina, también historia argentina. Educación sexual, pero claro, en la Argentina decís educación sexual y aparecen cuatro viejas con los pelos de punta diciendo con los nenes no se metan, que le van a... Señora, ¿qué se cree que es educación sexual? Que 9:15 llega la profesora entangada, corpiño de encaje, pone la luz a la mitad y empieza... ¡Ah, sí, pa, pu, ah, pa, va! Llama al portero, Ramón, trae dos bananas que hacemos 9 semanas y media. No, señora, educación sexual no es eso. Educación sexual es enseñarle a los nenes y a las nenas qué tienen, quiénes son. Y ahí sí te aparece una resentida que dice, en mi época no nos enseñaban nada de eso. Así salimos, señora, así salimos.
0: Pasan gobiernos, los radicales, los peronistas, pasan veranos, pasan invierno, quedan los artistas. Pasan las crisis, pasan la guerra, pasa la prensa sensacionalista, las prohibiciones, las listas negras, quedan los artistas.
2: Además, el pueblo argentino es tan fácil de cagar, porque tenemos 4 obsesiones nada más. Mirá si seremos pelotudos, 4 nada más. La primera, el dólar. La segunda, la inflación. Que no vuelva la inflación, que no vuelva la inflación. La tercera, las empresas estatales que no sirven para nada. Es mejor lo privado, es mejor lo privado. Siempre es mejor lo privado. Y la cuarta.

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1: Pasan la belleza y la juventud, los optimistas, los pesimistas, pasan la peste, pasa la salud, quedan los artistas. Quedan los artistas, los mecenas pasan, pasan los censores, los hipócritas, tiempos mejores, tiempos peores, quedan los artistas.
2: Perdón por las malas palabras, porque en esta Argentina de indecencia, en esta Argentina de hospitales que dan vergüenza por sus condiciones, en esta Argentina sin salud, en esta Argentina de alimentos decadentes, en esta Argentina de robo de gallinas, en esta Argentina de la mano en la lata, en esta Argentina de escuelas que se caen a pedazos, en esta Argentina de maestros que no cobran, hay gente que todavía se escandaliza por el lenguaje. Hay que ser pelotudo, ¿eh? Con todas las cosas que uno tiene para escandalizarse. Y encima te dicen: ¡ay! El uso de las malas palabras es un mal ejemplo para la juventud. Mal ejemplo para la juventud es un jubilado que no morfa. Reaccionen antes de que llegue el 2000, pelotudos.

0: vejez, ni a los psicoanalistas, ni a los fracasos, ni a las frustraciones, porque soy artista.
1: Para mí la calle Corrientes es la infancia. Siempre llenos los teatros, siempre llenos esos cines, siempre llenos esos restaurantes. Y la gente caminaba tranquila, sin miedo a que nadie la afanara, la robara, la matara. Limpia la calle, brillante la calle Corrientes. Y el obelisco era eso, era el epicentro de esa calle Corrientes maravillosa, donde en los teatros estaban los nombres de esos grandes actores. Y yo los miraba y decía, alguna vez voy a estar ahí. Acá lo mato, porque cuando uno empieza a querer sus cosas, te duele más cuando te las sacan. Y cuando te duele, gritas. Y si gritamos todos alguna vez, a lo mejor nunca nos van a sacar esas cosas que queremos y no queremos que nadie nos saque. Y ahí, cuando no nos dé lo mismo una cosa que la otra, ahí vamos a ser personas.

0: porque estás acá desde antes de que yo nazca. Y vas a seguir estando el día que yo me tenga que ir de gira. Porque estamos acá, los artistas, desde antes de que llegues. Y vamos a seguir estando el día que te vayas. Quedan los artistas.
1: Lo vi 10 veces.
2: Hermoso.
1: Me pone la piel de gallina las 10 veces.
2: Hermoso.
1: Decime qué te genera, Paz.
2: No, me parece muy emotivo, muy lindo y de una actualidad total. El traslado de Pinti a hoy, ¿no?
1: Garba.
3: Exactamente lo mismo, y se me viene la frase que siempre resuena de: en Argentina te vas 20 días y cambió todo, te vas 20 años y sigue siendo exactamente lo mismo.
1: Ah, se mete con educación sexual, con todo.
3: Era muy de actualidad.
1: No es qué onda.
4: Me da muchísima pena que en televisión ya no existan cosas de esta calidad, que podría tranquilamente hacer la televisión argentina. Tienen que poner un mango nada más, pero es espectacular. Sería muy lindo ver cosas así todo
1: además,
4: el tiempo.
1: El show que arman, Rada,
4: divino,
1: haciendo el maestro de ceremonia, pero todo el tiempo te conmueve.
4: Hermoso.
1: Y cada uno de los discursos y cómo lo expresa cada actor de manera distinta, y la música que hay de fondo, toda la apuesta es de una calidad de grandes. Y nada, además, al final cada uno con sus obsesiones, cuando él dice: estamos acá antes que vos, y cuando te vayas vamos a seguir estando. ¿A quién le está hablando? Y todos los que creen que van a cambiar la sociedad argentina, la mente de los argentinos, miren esto, miren esa platea ovacionándolo. Y además, una cosa que para mí es muy importante, un evento muy mainstream. O sea, la Asociación de Empresarios del Teatro en Canal 13 del Grupo Clarín, con todos los actores de todas las líneas políticas diciendo eso, porque había de todo ahí, de todo. Uno conoce, no, yo no voy a esquematizar a nadie, pero conoce incluso dentro del escenario quién es K, quién es no es K, quién es anti-K, quién es no le importa eso. Pero hay una cosa: no me toquen el obelisco, no me saquen lo que es mío, y si no, hay que gritar, porque proteste antes que llegue el 2000, a mí me antes que llegue el 2000, estamos hablando del 2026, diciendo algo que se decía en aquel momento. Y nada, yo tengo muy vívido el recuerdo de aquella época, y era una época donde surgía una rebeldía que tarde o temprano va a surgir acá. Eso que vimos ahí es señal de algo, o por lo menos es lo que creo que va a pasar. 9:13 minutos de la mañana, salimos de otro, vamos hacia otro tono, y ahora sí nos metemos en algo que veníamos contando hace un rato, que es que vino hoy Paz. En el Mundial nos separamos un poco de Paz, porque el fútbol nos arrasaba, ¿no? Mira, me mira con recriminación. Bueno,
2: no, con mucho placer.
1: Jugó Argentina.
2: Por supuesto, no nos importaba nada más.
1: Bueno, Time Warp, ¿qué fue y qué pasó desde entonces?
2: Hace 10 años exactamente, la justicia avanzaba a toda velocidad con una causa penal que investigaba este hecho, que fue un hecho tristísimo, que fue la tragedia de Time Warp. 5 chicos muertos en una fiesta electrónica en Costa Salguero, en un boliche con muchísima más gente de lo permitido. Chicos que caían en medio de una pista de la que no podían salir, drogas, personas apiñadas, falta de controles y un negocio para algunos en el que, por supuesto, todavía hoy cuesta creer que no hubiera complicidades en materia de quienes tenían que controlar esto, ¿no? ¿Por qué queremos hablar de esto ahora? Más allá de, es un aniversario, se cumplieron en abril 10 años de la tragedia y de el inicio de esta causa, que al principio se movió con mucha velocidad. Justamente por eso, porque pocas veces se ve tan claramente como un caso que empieza con mucha fuerza, con un empresario muy poderoso preso, con decenas de procesados, se va desinflando y termina en nada. Hoy el caso está totalmente cerrado y termina en nada, como sin que nadie se entere, ¿no? Absolutamente bajo los radares. En el medio, abogados defensores que saben enmarañar las causas como nadie. A la cabeza estaba Mariano Cuño Libarona, ministro de Justicia hasta el año pasado, de Javier Milei. La forma en que esto se cierra, bueno, con cientos de planteos y fallos que van podando la causa. Un caso que en distintos actores de los tribunales fueron recortando un poco por acá, un poco por allá, hasta que termina en un limbo, y ahí, sin que nadie sea del todo el responsable, todos terminan sobreseídos. Eso los organizadores, los funcionarios y los prefectos, que también fueron investigados, ahora te lo voy a contar un poco más, acuerdan con un pago de dinero. Vamos a esa noche. Fue el 15 de abril de 2016. 3 pabellones del complejo Costa Salguero, un lugar que estaba habilitado para 13.000 personas, pero que se comprobó había más de 20.500. O sea, 13.000, 20.500.
1: En la ciudad de Cromañón, ¿no?
2: Exactamente. Llovía, hacía muchísimo calor, adentro un vaho tremendo, dicen, si bien era abril. Me gustaría que escucháramos algunos testimonios de chicos que estuvieron ahí adentro esa noche.
1: A ver.
5: Y la entrada fue como entrar a la cancha, los empujones, y entras adentro, un calor inhumano, muchísima gente, imposible comprar agua o lo que sea. La verdad que un desastre de toda la organización y una lástima que una fiesta así no se haya podido disfrutar correctamente.
2: Si querés, escuchamos un testimonio más.
6: Entré en una avalancha, porque se dio así, estaba en un momento haciendo la cola para entrar, y la gente empezó a empujar, y había un cordón de 4 personas de prevención que pasamos a través de ellos, y ahí se dio el ingreso con los tickets electrónicos. Nadie nos revisó, nadie verificó que si el ticket era real o no. Y bueno, después el ingreso habrá ingresado a partir de las 12 de la noche y ya no se podía ni siquiera bailar. La pasé mal. Fue una de las peores fiestas que pasé en mi vida. De hecho, hace 6 años que voy a fiestas y jamás viví eso.
7: ¿Te diste cuenta que estaba pasando algo?
6: Me di cuenta en el momento en que no podía respirar. Llegaba un momento en el que te sofocabas. O sea, estabas bailando y tenías la gente tan pegada que respirabas el cuerpo de la otra persona. En ese momento decidí irme.
2: 2 chicos mueren adentro de la fiesta. Lo que dicen es esto, es que no te podías mover, que estabas allá adentro como en una situación de absoluta impotencia. Los chicos se empezaron a sentir mal, 2 mueren ahí adentro. Otros 3 mueren afuera, ya que reciben alguna asistencia médica, pero es tarde, y hay varias personas que terminan heridas. Algunos se salvan, otros terminan con heridas por este hecho. Lo que pasaba ahí adentro, esta causa empieza con Casanelo como juez y Federico Delgado como fiscal. Ellos dicen, todo esto estaba montado en torno a la venta de drogas. Entonces, todo lo que pasaba ahí adentro era para fomentar ese negocio. 38 días después de la fiesta, Casanelo procesa a los organizadores, pero no solamente a los responsables visibles, a los que aparecen poniendo la cara por la fiesta, sino también a Víctor Stinfale. Víctor Stinfale, ahora vamos a hablar de quién es, considerado por la justicia como el organizador invisible de la fiesta. Víctor Stinfale va preso. El 3 de mayo es detenido Stinfale, después termina siendo liberado, pero él y otras 5 personas son procesadas por los delitos de comercio de estupefacientes agravado y abandono de personas seguido de muerte. O sea, eran los organizadores, pero para los investigadores no había duda de que ellos eran responsables de lo que pasaba ahí y que el negocio era la venta de droga. A Stinfale en ese momento lo embargan en 50 millones de pesos y esta calificación que le ponen lo llevaba a una posible condena de una pena máxima de hasta 20 años de cárcel. Eso cuenta nuestro amigo Gabriel Di Nicola, que seguía la historia en aquel momento. ¿Quién es Stinfale? Muchos lo conocen, es un abogado mediático y empresario. Tenemos acá a Gustavo Gravia, que lo conoce sin ninguna duda. Defiende al Gordo Valor, defendió...
8: Cada vez que hablaste,
1: llama. ¿Qué decís?
8: Cada vez que hablaste, llama.
7: Sí. Bueno. Que cada vez que hablaste, 3, 2, llama. 1,
1: viene el llamado de Víctor, que está a la vuelta, además.
2: Carlos Telleldín.
1: Su empresa.
2: Traficante sirio Monser Alcázar. A Diego Maradona, Moria Kazán. Hay una frase célebre que dice, si me da $1,000,000, defiendo a Hitler. Además, él crea Energy Group, que según la causa, lo que se sostuvo en la causa en aquel momento, estaba ligada a Del Producciones, que era la que organizaba el evento. Energy Group, que produjo Speed. Además, después se hizo, entre otras cosas, muy famoso porque él desembarca en Deportivo Riestra, que en una década logra llegar de la primera D a la Liga Profesional. Recordemos la historia de Riestra, Gustavo nos lo podrá decir con más precisión, pero que asciende ante Comunicaciones en ese partido insólito que terminan jugándose 5 minutos, que el Tribunal de Disciplina resuelve que esos 5 minutos se jugaran, pese a que había habido una invasión de la cancha. En aquel momento se dijo lo que debió haber sucedido era que ascendiera Comunicaciones. Bueno, en fin. Pero volvamos a la causa.
1: Para, él arranca como abogado de estrellas de rock, me parece, ¿no?
3: No, ese es Stefan Wolo. Stinfale, si yo no me equivoco, no, a ver, pues ya debería recordar todas sus cosas. Pero en la primera aparición pública de Stinfale me parece, a ver, Paz, si me ayudás, me parece que se da en el marco de AMIA.
2: Con Telleldín.
3: Con Telleldín. Claro. Me parece que
2: no,
3: se da.
2: No sé esas defensas de los 90 cómo fueron, sí. ¿No? Pero en esa época era además un abogado mediático.
3: Sí.
2: Bueno, Además, junto con él fueron procesados por los mismos delitos como coautores Adrián Consi, que era el presidente de Del Producciones S.A., que es la empresa que organiza la fiesta, y cuatro empleados de ellos. También Casanello procesa a Martín Gontad, que era el llamado rey de la electrónica en aquel momento, como partícipe necesario. Bueno, lo que dice en aquel momento la justicia es que los organizadores fueron una especie de socios de los dealers. Para Casanello y para Delgado hubo una zona liberada. El dealer, decía en aquel momento el juez, necesita a quien gobierna circunstancialmente el predio. En ese mismo momento, un poco después, el Casanello procesa también a prefectos y a funcionarios porteños. Lo que dice el juez es que toda la estructura de la organización estaba en torno del negocio. Incluso la seguridad del evento era totalmente funcional a la venta de drogas,
1: como que ellos frenaba, mismos comentaban. Revisaba quienes traían droga de afuera, se la quitaban para vender después adentro.
2: Y que la fiesta electrónica estaba asociada a Speed, que era la bebida energizante de la firma de Españolo, y también
1: de
2: al
1: Stinfale.
2: Agua de Stinfale, ay, perdón, me quedé con el anterior, y también del agua Block. Agua Block era una bebida que no era mineral, pero que era envasada y que se vendía en estas fiestas, donde estaba asociado el consumo de este tipo de drogas sintéticas con la bebida de agua, claro. Y que las drogas eran necesarias, decía en aquel momento el juez, cuando fundamenta los procesamientos, para el éxito del negocio. Bueno, en cuanto a los funcionarios, dice, se fueron al poco rato o no cumplieron sus funciones. Así las cosas, la presencia estatal se redujo a los papeles y a lo ornamental.
1: Entonces, que en aquel momento me acuerdo del debate que había alrededor de Stinfale, de Time Warp, que todos decían, es imposible que los dueños y gendarmería o prefectura no supieran lo que pasaba por el cargamento de agua que entraba, que era totalmente desproporcionado respecto de la cantidad de gente, salvo que todos supieran que ese agua se tomaba cuando se tomaba esa droga.
2: Sí, sin ninguna duda. Estaba claro cómo funcionaba, cuál era la lógica de esa fiesta. Mira, me está escribiendo un ex camarista federal. No. Que me dice que empezó como abogado de bandas de delincuentes de provincia.
1: Ah, mira.
3: Él tenía abogado de lo que era piratería del asfalto, tenía mucho. Después fue abogado de la superbanda del Gordo Valor. Claro. Cuando fue abogado, fue abogado de Montserrat Alcázar, fue abogado en algún tiempo corto, pero fue abogado de José Barrita, que era el jefe
1: de la barra brava de Boca.
3: Pero salta claramente a la luz pública cuando es abogado de Telleldín, en el caso, claro, Amia, y él es sancionado por gestionar sobornos dentro de esa causa con una inhabilitación de un año. Y después después sale, digamos, de la faceta que tiene que ver con la abogacía y se pone a trabajar básicamente como empresario, y su función empresarial básica será cuando consigue la licencia de la bebida energética más famosa del mundo en Argentina. Explota como negocio, explota.
1: Speed.
3: Speed. De hecho, no solo va a auspiciar esa fiesta, sino que directamente, bueno, yo me acuerdo del fiscal Delgado, que en paz descanse, que era el que tenía Time Warp, Paz lo había acusado de organizar la fiesta, no solamente.
2: Bueno, eso es lo que estamos diciendo, claro, exacto.
3: El hombre. El hombre Speed,
2: claro,
3: digamos,
2: claro.
3: Sino el hombre clave de toda la organización.
2: Claro, por eso, lo que yo te digo es, él era el organizador invisible, uh-huh, de esta fiesta. Ese es el argumento con el que es procesado. Mira, nos escribe nuestra colega Luciana Bertoya, que dice, lo juzgaron en el encubrimiento de la AMIA, es verdad, claro, y lo absuelve el tribunal oral.
3: Siempre salió.
2: Pero acá, pero era acá lo notable es que...
3: Y era el abogado de Maradona.
2: Claro.
3: Cuando ustedes ven toda la parte...
1: el final, ¿no?
3: La cara visible de Maradona era Morla. Pero quien...
1: El que estaba detrás
3: siempre fue Stinfale.
2: Entonces, lo interesante de esa primera mirada rápida, cuando acababa de suceder el hecho, porque no llevaba ni dos meses, es que la justicia interpreta... A ver, no nos vamos a quedar con los que aparecen en los papeles. Acá hay un organizador. Este organizador en las sombras, el organizador invisible, es Stinfale. Tanto es así que lo detienen. Y pasa, ya te digo, unos 70 días preso. Después la Cámara libera a Stinfale y a los otros detenidos, confirma los procesamientos, pero cambia la calificación. Y ya los delitos son mucho más leves. Mientras Casanello lo había acusado a Stinfale de comercio de estupefacientes y abandono agravado de personas seguido de muerte, esto que les contaba al principio, con una expectativa de pena muy alta, La Sala 2 de la Cámara Federal, con las firmas de Eduardo Fara y Martín Irursun, cambia la calificación del delito y pasan a ser facilitadores del lugar para consumo y venta de estupefacientes, homicidio culposo y lesiones graves culposas. Entonces, ya la cosa va alivianándose.
1: Pero Irursun, ¿qué personaje? Porque es el tipo que se pone estricto con las excarcelaciones en la época que había una ofensiva para meter en cara a muchos kirchneristas, y con Distinfale es más bien condescendiente, o por lo menos menos estricto. Es un personaje de la justicia nunca demasiado contado, pero bueno, no importa. Entonces,
2: podemos hacerlo. ¿Quién era el abogado detrás de estas estrategias? Mariano Cunha Libarona. Los defensores entonces empiezan a llenar de pedidos la causa. O sea, hasta ahí estamos con un procesamiento liberado ya, Stinfale y los demás. Primero entonces detenidos, después prisión domiciliaria, después termina siendo liberado. Y empieza una lluvia de pedidos, pedidos en la causa. La Cámara dice que hay que hacerles lugar a estos pedidos, mientras el juez y el fiscal trataban de esquivarlo, pues sabían que con eso lo que iba a hacer
1: era tiempo.
2: La prueba escalonada. Cada vez que se resolvía algo, se pedía algo más. Una cadena de medidas que nunca...

0: González, era una causa de papel de más de 40 cuerpos, me cuenta alguien que trabaja en esta nueva gestión de la causa, y más de 100 incidentes. O sea, era
1: gigantesca.
0: Un mundo, una cosa enorme, enorme. Empiezan entonces discusiones sobre qué medidas faltaban hacer, entre otras cosas un peritajes sobre los cuerpos, porque lo que dicen es, bueno, la estrategia de la defensa era decir, eran adultos que habían consumido drogas, entonces en definitiva son ellos.
1: Es su culpa.
0: Bueno, relativamente, pero bueno, sí, la lógica iba hacia ese lado. Pasan como 2 años para hacer ese peritaje, se rompe la máquina que había, se intenta hacer, creo que en el hospital de clínicas y falla, se manda a hacer a otro lugar, tenían un solo operador, termina viajando gente, se compra una máquina afuera. Bueno, quienes quedan bajo investigación, entonces, en un momento termina siendo sobreseído este Infale en esta causa.
1: Qué historia espectacular, pero impresionante, porque vos ves cómo el circuito de impunidad empieza a funcionar de una manera burocrática. Donde pasan cosas, la causa no avanza, se cajonea, es más lento, se rompe algo, el juez dice tal cosa, las pruebas...
0: No, y después ya entras en esta lógica donde cada medida lleva meses o años. Es muy habitual que los peritajes terminen siendo, pues, discuten cómo se va a hacer, que la máquina que sí, que no. Entonces, lo que había empezado muy fuerte, con mucho ímpetu, con acusaciones muy graves, se empieza a desvanecer. Y los personajes centrales del caso empiezan a desaparecer. Entonces, este Infale, que lo habías tenido preso, procesado por delitos gravísimos, de repente ya no está más procesado, porque no se logra acreditar que él, esto es lo que dice el fallo de Capuchetti, que él efectivamente tuviera la responsabilidad en el resultado. Entonces... termina ahí, quien queda como el más importante de los organizadores es Consi, socio de este Infale, y otros de la empresa que también van a zafar. Pero Capuchetti quería que el caso fuera a juicio. Sin este Infale, los organizadores tenían procesamientos confirmados por la Cámara como facilitadores del lugar. Pasaron de partícipes necesarios de homicidio, vendedores de droga, a facilitadores del lugar. Pero aún así, había un caso a investigar.
2: No había también, perdón que te interrumpa, no había también gente de la agencia gubernamental de control.
0: Sí, es lo que hablábamos hoy, funcionarios claro, de la ciudad, y ahora vamos a volver a esos. Esos en un momento se separa la causa. Bueno, pero con estos, concentrémonos en los organizadores, en los empresarios, digamos, con estos el caso es elevado a juicio. Pero ¿qué pasa? Cuando el caso está elevado a juicio, sobre Consi, el socio de este Infale, aparece un fallo de la Cámara de Casación. ¿Qué dice la Casación? Que la conducta de Consi generó un peligro en abstracto, no en concreto. Capuchetti recibe esto, no hace nada con esa resolución, lo tiene presente y eleva la causa igual. Pero el tribunal oral que recibe el caso dice que esta persona que tiene el cargo más alto dentro de los empresarios, recordemos que este Infale ya había sido corrido porque ya se había considerado que este Infale no estaba demostrado que él tuviera una responsabilidad en lo que había sucedido esa noche, que de hecho no dicen que él no tiene que ver con la empresa, pero sí que había tomado los recaudos, que estaba en toda... En definitiva, ya lo habían sacado, pero había quedado Consi. Entonces, lo que dice el tribunal oral es, resuelva esta cuestión y se la devuelve a Capuchetti. Entonces el fiscal, que es Ramiro González, pide el sobreseimiento de Consi. ¿Por qué? Basado en lo que dijo la Cámara. Es como que nadie termina de tomar una... Son decisiones que se van encadenando. Uno siembra por acá, el otro siembra por allá. Entonces el fiscal dice...
2: Y el fiscal ante la Cámara no recurrió a aquel fallo de Cámara.
0: No, basados en lo que dice la Cámara, el fiscal dice... hay que sobreseer, porque en definitiva, si la Cámara ya nos dijo que él no tenía responsabilidad. Ella sobresea con... Sí, ya te van quedando cada vez menos. Y él manda el resto de los empresarios. Ya, no te quedó
1: Infale,
0: no te quedó Consi, te quedan otros que eran empleados de la empresa, pero con más baja responsabilidad. ¿Qué pasa eso? Los empleados le piden al tribunal oral, a mí también sobreseanme. Si Consi no era responsable, nosotros que somos los... El tribunal no resuelve, se lo manda a Capuchetti. Ramiro González pide los sobreseimientos de todos, porque en definitiva de lo que estamos hablando, bueno, ¿qué es lo que pasa finalmente? Capuchetti los termina sobreseyendo. Dice que no está de acuerdo, pero que no tiene fiscal ni querellas y que no puede hacer otra cosa y el caso se cierra. Porque acá también hay algo notable.
1: Increíble.
0: Las querellas, que son las familias, nunca se agruparon en esta causa. Lo que sí sucedió es que reclama, obviamente hubo reclamos y demás, pero al final del camino también las querellas fueron.

0: abandonando la causa. Y vos sabés que es muy impresionante porque tengo por acá, hay una nota que se le hace, el único lugar a donde yo vi que efectivamente se hablara del cierre definitivo de la causa, que es una nota de un medio que se llama Mate, revista Mate, uh-huh. Donde habla la madre de uno de los chicos, que se llama Laura Orellano, que es la madre de Nicolás Becerra. Esto fue el año pasado.
1: ¿Y qué dice?
0: Ella en ese caso no tenía todavía claro el cierre de todo el expediente, pero ella dice que los peces gordos ya estaban afuera hace tiempo, que quienes quedaban eran unos pocos inspectores del gobierno de la ciudad. En realidad eso ahora te voy a contar qué pasa con ellos y que también se cierra. Y lo que ella dice es una causa manejada. Sabían exactamente a dónde querían llegar y cómo querían hacerlo. Como padres no teníamos el poder que ellos, que contaban con Burlando o Cunio Libarona operando en la justicia, sí tenían. A los peces grandes los fueron sacando de a poco, como a este infale. Y ella dice, si tu negocio es vender agua, vende agua. Si entraron 23.000 personas y esperabas menos, trae más agua. Seguro la vas a vender porque en los baños el agua estaba cortada. Era una de las versiones que circuló en aquel momento.
2: ¿Pero eso la justicia no lo pudo comprobar? Sí, recuerdo la cobertura de aquel día. Eran los pibes, salían, decían, no había agua en los baños, que fue probablemente una de las causales de todo lo que termina sucediendo.
0: Sí, lo que dicen es que lo que pasa en esos casos es que yo no vi en ningún lado que esto esté que eso haya resultado probado, la maniobra de cerrar el agua. Es una versión, esto lo dice, entre otras cosas, la madre de este chico. Dice, los chicos mueren de una deshidratación feroz y cuenta esto, ¿no? Que no había agua disponible. Porque lo que dicen es que te cierran el agua para que compres el agua. Bueno, en definitiva, efectivamente, la causa se cerró. Pero esto que pasó, no fue este año, no fue el año pasado, fue el año anterior. Esta causa lleva 2 años cerrada. Te contaba que además hubo, ella cuestiona incluso las autopsias que se hacen sobre el cuerpo de los chicos. Dicen, hablan de muestras de orina, pero muestras de orina tantos años después. Dicen que todos los chicos tenían un tema del corazón como un problema previo, que era un tema cardiológico por la malformación del corazón. Los 5 chicos. Entonces, lo que dicen es, bueno, era por el consumo de drogas. Eso dice, eso nunca sucedió a mi hijo. El hijo además se acababa de recibir. A mi hijo le habían hecho estudios hacía poco y eso nunca quedó acreditado. Bueno, pero lo cierto es que, llamativamente, las querellas también dejan de impulsar la causa. ¿Por qué? ¿Qué pasó ahí? Bueno, la verdad es que no lo sabemos. Sí sabemos
1: también
0: que...
1: También hay cansancio, también hay... Es eterno el dolor por un hijo muerto. Y estás peleando contra molino de viento.
0: Sin duda.
1: Y de todo. Gus, decime vos
0: sí
1: que...
0: sabemos, perdón, te quiero contar una cosa más, que es que hubo otra parte de la causa, que fue la parte del gobierno de la ciudad y de los imputados prefectos. Otra vez, ¿quiénes terminan? Ahí hubo un juicio, una elevación a juicio correccional. Esto fue en abril del 2021. 21. 5 inspectores de la gerencia operativa de eventos masivos y prefectos. Ya estos no llegan acusados de cohecho ni de nada por el estilo, son incumplimientos de los deberes, delitos que no van a llevar a algo grande. Bueno, ¿cómo termina cerrándose el caso? Con dinero. Esto termina siendo una reparación integral, así se considera legalmente, es dinero que va a parar al hospital Garrahan. Yo accedí a algunas de estas cosas, porque está cerrado esto, pero donación de 80.000 pesos de los prefectos, es en marzo de 2024, a la entidad que la justicia considera oportuno, ahí el hijo era el que tenía la causa, y termina yendo al hospital Garrahan. Pero, a ver, ¿qué es lo último, y con esto cierro, qué es lo que vos vas viendo en esta causa? ¿Cómo distintos actores van podando un caso que empieza con mucha fuerza? Que además empieza con mucha fuerza cuando tiene mucha demanda social, porque fue un hecho dolorosísimo, fue tremendo cómo murieron estos chicos. Entonces, al principio empieza con un caso con una fuerte impronta y después un tribunal, otro tribunal, un camarista por acá, otro camarista por allá, lo van recortando al caso. Entonces, nadie es del todo responsable de haber matado la causa, porque a la causa la van cortando de un lado, del otro, van sacando, como bien dice la madre de este chico, van sacando a los peces gordos. Después, al final del camino, te quedan un par de prefectos y un grupito de inspectores y empresarios de tercera línea. Entonces, la causa, lo que sucede a lo largo del tiempo, termina como estaba previsto desde el principio y probablemente como estaba planeado desde el principio, con una causa que no lleva a ningún lado, sobreseída y olvidada.
1: ¿Vos querés decir algo de esto?
2: No, no, pasa acá a hacer una tomografía computada perfecta de cómo trabaja la justicia en Comodoro Pi. Si vos tenés guita, sos un pez gordo y tenés buenos abogados, vas haciendo ese rulo permanente de pedir más medidas. Vos sabés que la Cámara jamás te va a decir, salvo que seas un perejil, jamás va a decir corten con estos pedidos dilatorios y envíen ya la causa a juicio y terminan o prescriptas en algún momento o terminan deshilachadas como cuenta Paz y en definitiva siempre sobreseídos. Y yo no puedo opinar sobre qué hace cada querella, porque eso es tan personal, eso es tan personal. Si en un momento bajás los brazos y decís, hasta acá llegué, o si alguna familia quizás arregla por afuera, eso es imposible de mensurar en el dolor de cada familia. Vos no te podés poner...
0: Y además, evidentemente, el juicio no está ahí, ¿no?
2: Claro,
1: bueno, pero además iba todo bien hasta que le sacan la causa a Casanelo, es evidente.
2: No, y además lo volvieron loco. Yo recuerdo, vos sabés que yo tenía relación con Delgado, lo volvieron loco al fiscal. Loco a Federico Delgado, pero le metían fake news en portales de los servicios de inteligencia todos los días con mentiras, le creaban amantes, le creaban supuestas cuentas afuera, todo era mentira y lo volvieron absolutamente loco y él seguía adelante. Y hasta lo seguían todo, yo recuerdo porque en aquella época tenía trato con él y lo volvían loco. Qué hasta barba. Que lograron apartarlo.
1: Qué barba.
2: Pero bueno, el tema es que no es una mosca negra dentro del sistema judicial argentino, porque si no, lo tratarías como el famoso escándalo de un sistema impoluto. Es una muestra más.
0: No, y el éxito de la operación, ¿no? Porque fíjate cómo, si yo te preguntaba, ¿qué pasó con Time Warp?
2: Lo único que sabías es, che, el juicio no se hizo,
0: sí,
2: y pasaron 10 años.
0: Había noticias del año pasado que decían el juicio se está por a todavía, no se hace, y el caso está cerrado.
1: 9:40 minutos de la mañana, gran cobertura de Paz en base a una tragedia que vivimos acá en nuestra ciudad, cómo la justicia opera personaje por personaje, abogados famosos, uno que llegó a ministro de Justicia de la Nación, empresarios de primer nivel, jueces muy conocidos que son tratados con respeto en todos lados, operando sigilosamente para que nadie pague por las muertes de chicos que generaron ellos. 9:40 minutos de la mañana, vamos una tanda y volvemos.
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3: 49 minutos pasan de las 9 de la mañana la temperatura, Garba.
4: 8 grados 6 decimos la temperatura en Buenos Aires en este momento, en un miércoles donde la máxima está prevista en 15 grados y el cielo está parcialmente nublado en Capital Federal. 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
3: Muy bien, le damos la bienvenida a Tamara Petit. Tinaldo, que ya está acá con nosotros. Hola, Tamara, ¿cómo va?
5: Buen día, ¿cómo estás?
3: Bastante bien.
5: Yo también.
4: ¿Qué pasó?
3: Vos, ¿me puedes mirar un cachito?
5: Porque es un día nuevo, ¿no? Hay que
6: ¿qué pasa? ¿Me vas a hacer una lectura de retina?
3: No, quiero saber qué ves, si ves algo distinto en mí.
4: ¿En vos?
5: Ay, no, no, no,
6: el pelo.
5: ¿Otra vez?
3: Bueno, eso hace mucho.
5: Eso otra vez porque cuando, ayer no se lo hizo Gustavo.
7: Pero continúa.
5: Sí, continúa.
7: Lo sostiene.
6: ¿Qué? ¿Te maquillaste?
3: Bueno, en realidad
5: la respuesta es sí.
3: Y la maquilladora me dice, te veo mal en la radio.
5: Le veo medio mortadela, le dijo.
3: Claro, ¿y a qué lo atribuís? Me dice, y debe haber una luz muy fuerte en la radio.
6: Sí.
5: Entonces, arre, que no le quiso decir.
3: No,
5: debe
3: además,
5: ser la luz, amor, debe ser la luz.
3: Además de lo que soy.
5: Claro,
3: pero yo en otros lados me veo mejor. Entonces me dice, ponete un protector que además te va a hacer bien para pulver, que tenga un poquito de color.
6: Ajá.
3: Y entonces él estoy.
5: Siente que le cambió la vida.
6: Sí, ahora que me lo decís, te veo como. A mí me tocaba en los actos generalmente el 25 de mayo. Te veo en esa función.
4: Te veo, ¿no? ¿Se está diciendo Mazamorrera?
3: El acto del 25 de mayo, no entiendo.
4: La que se pintaba con corcho la cara para hacer Mazamorrera.
6: Te veo, no sé. Te veo de farolero.
5: Por favor, o sea, pasaste de un blanco muerte.
6: Ah, bueno, para, mira quién habla. ¿Vos viste el color que se... ¿Qué te pusiste hoy? No.
5: Nada.
6: Dale.
5: Cara lavada, ¿por?
6: Ah, entonces hay
5: que... Tengo rosácea y es una enfermedad de la piel y no te puedes volver.
6: No, yo no me pinto.
3: Sí,
6: ah,
3: tiene rosácea, tiene.
5: No se puede burlar de la rosácea.
3: ¿Cómo no me voy a poder burlar?
5: Es una enfermedad de la piel.
3: Vos te burlas de todo, mío. Yo estoy pensé... frío y es una enfermedad de la piel.
5: Cuando tengas algo real, no me voy a...
6: Pensé que te habías hecho algo...
3: Es peor burlarse de la fealdad, que es una condición terrible.
5: No,
3: una enfermedad es un defecto, en todo caso, algo que pasa.
5: Eso lo abrazamos, ya está. Lo abrazás desde que sos chico, es así.
4: Ahora, me parece un concepto incorrecto que te haya recomendado que te pongas autobronceante en lugar de maquillarte. Es más fácil.
7: No, no es autobronceante, es protector solar con color. Está bien el concepto.
5: Él lo explicó mal.
6: ¿Cómo va a estar bien el concepto? ¿Cómo te vas a poner protector solar para estar dentro de un estudio?
7: Todo
6: ustedes
7: el tiempo
6: viendo.
7: Tenés que usar.
4: Si estás expuesto a los rayos UV de las luces.
6: Todo pero ¿qué UV de las luces? Este país no tiene ningún tipo de destino y mucho menos con estos consejos.
3: Gustavito, por favor. Vos estás muy ojeroso, probá.
6: Sí, soy así, a cara lavada, señores. Te gusta bien. Huellas de la vida. La vida te deja surcos por todas las calles que transitaste. Está tu cara... Tiene que reflejar todo el empedrado
3: pero
6: que pisaste.
3: Pero está bien. Pero cuando vas a América...
4: Hacete la vejez con dignidad.
6: ¿Qué hace esta chica al aire? ¡Por el amor de Dios!
5: Hay que poner protector.
3: Yo lo que quiero saber es, cuando vos vas a América, ¿no te maquillan antes?
6: Sí.
3: Bueno, en cambio, en lugar
6: pero
3: de...
6: perdóname, voy a un canal de televisión. Esto es un... Esto es radio. Si después quieren inventar esta cosa del YouTube, inventen lo que quieran. A mí no me pagan por el YouTube, a mí me pagan por venir a la radio.
5: Deberían pagarte por YouTube.
6: Bueno, sí, claro. Si quieren que me maquille, pongan un
3: sopo. ¿Vos no te maquillás?
7: O que pongan maquillado.
4: Igual ahora viéndome en la cámara veo que está... O sea, hay una luz que te perjudica. Yo no sé si me veo así de pálido.
3: Claro, exacto.
5: Sos así de pálido.
3: Igual te digo una cosa, qué jodido que es ser mujer, porque después tenés que ir... tenés que sacar esto. Entonces, para sacarte esto tenés que primero lavarte la cara, después ponerte una cosa que se llama Cetaphil, que yo no sabía.
6: ¿Estás haciendo todo eso?
5: Da la marca.
7: Lo amo.
3: Después tenés que lavarte la cara bien, claro. Y secarte en una toalla particular para no manchar una toalla.
4: Que es la misma que la cole, que no es la misma que la de los pies.
3: Dos días, no sé cuánto.
5: No va a durar, no va a durar. Son 65 años sin hacerlo, no va a durar.
4: Si dura esta semana, Tamara va a hacer una rutina skincare que...
3: No, hasta acá llegué.
5: Pero igual
4: son 5 pasos.
5: No.
6: Yo igual no veo ningún cambio ahí, ¿eh? Estás igual de feo que siempre, hermano.
5: No le digas eso.
3: No te lo permito, estoy muy ilusionado con esto.
4: A mí me preocupa cuando empiece el proceso de Donald Trumpización de Ernesto. lo veamos naranja.
7: Es difícil.
5: ¿Sabes lo que hacemos nosotras? ¿Cuántos pasos?
3: A ver, cuéntame.
5: El primero para lavarse, sí, que es como un jabón de cara.
7: Sí.
5: Después un serum. Sí. No sé, no sé si vos usas serum.
7: A veces sí, a veces no.
5: Serum es una como un líquido transparente que va antes de la crema. Ajá. Que hidrata. Arriba el serum, la crema.
7: Sí.
3: Sí.
5: Después en los ojos otro que es para contorno de ojos y para las arrugas de los ojos. Después en los labios, otro.
3: ¿Cuál usás? A ver, compartir.
5: En el cuerpo otro y en las piernas otro.
3: Voy a usar uno para el contorno de los ojos. Creo que ahí estoy débil.
5: Sí, sí. La verdad que sí. Después te mando marcas.
3: ¿Qué te digo, che?
5: Después te mando marcas.
7: La formulación me causa gracia. Creo que ahí estoy débil.
5: Ará, y arriba de todo eso, que ya te nombré cinco cosas, protector solar, porque claro, estas luces, Gustavo, no es solo el sol. Estas luces hacen mal.
6: Sí. Hagámosle una demanda a la radio, entonces. No, demandemos a la radio por rayos cancerígenos.
7: Yo soy muy vaga, no hago todo eso, pero ahí sí, debería ser.
5: Para, a la mañana y a la noche, dos veces por día.
7: Protector solar, sí.
3: Serum, crema hidratante.
7: Sí, dice Maga.
3: Sí, vos, pero vos sí te ponés.
8: Yo
3: Ariel,
8: me hago la limpieza facial, primero como con un exfoliante, después me pongo como un segativo para los granos y después crema hidratante. Claro. Y todos los días una crema con protector solar.
5: Y mira, tiene 20 años y ya lo hace, ¿te das cuenta?
3: ¿Qué lo parió? La puta
5: no,
3: madre,
5: somos esclavas nosotras, somos esclavas del sistema.
6: Después quieren que esto arranque.
3: En dos semanas soy otro, vas a ver. No sé qué soy, pero otro. 9:55 minutos de la mañana, la columna deportiva de Gustavo Gravia viene con auspicio.
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6: Bueno, los muchachos son angurrientos, lo sabemos de siempre, pero nunca pensé que Infantino iba a llegar a tanto. Yo siempre digo, el fútbol no es nuestro. Lo que es nuestro sí es el fútbol, que vos jugás, lo vengo diciendo desde que nos conocemos, que jugás con tus amigos, la cancha de 11, la cancha de 5. Lo que vos ves por televisión o lo que participás yendo a la cancha no es fútbol. Eso es un espectáculo deportivo que se monta dentro de uno de los negocios más redituables que existen en el mundo. Lo que pasa que en medio de toda esa ficción que nosotros creemos que es un deporte puro, una justa deportiva, donde está todo brindado para que gane el mejor y no interfiere ningún tipo de negocio al margen, hasta ahora era bueno, qué sé yo, metieron a Bolagún de nuevo, lo habían expulsado, llamó Trump, lo metieron. Nosotros seguimos como si nada, seguimos viendo el Mundial y da la Argentina, cuando en realidad, si esto fuera solamente fútbol, todas las selecciones hubiesen dicho, señores, yo me retiro de este torneo porque acaban de vulnerar la deportividad, cosa que no ocurrió. Hasta ahí, ponele, insisto, yo más de una vez yo he sabido, después a posteriori, en algún partido arreglado, me he tapado los ojos y he vuelto a la cancha, porque no me vas a sacar la alegría de ir con mis amigos a la cancha, aún sabiendo de que una semana atrás me hiciste gritar goles que no debía haber gritado, pero no importa. Ahora, lo que está haciendo, lo que propuso ayer la FIFA, yo creo que es el Zoom, ¿no? Es verdaderamente algo que si se llega a aprobar, y Infantino aprendió, insisto, todo de Grondona, bueno, yo no digo que sea la muerte del fútbol tal como lo conocemos, pero olvídense, si ustedes creen que las apuestas deportivas influyen en el deporte y cómo influyen, lo que viene es mucho peor. La FIFA ayer anunció que está negociando la venta a un grupo empresario de los mundiales, del mundial masculino, del mundial femenino y del mundial de clubes, para formar una empresa tercerizada que se encargará de comercializar todo lo que tiene que ver con el mundial, que esa empresa le va a aportar a la FIFA alrededor de 20.000 millones de dólares.
3: ¿Por mundial?
6: Sí, recordemos que el último mundial, las estimaciones preliminares de FIFA le dan 13.000 millones, que recaudaron 13.000 millones. Ahora la oferta es para que la FIFA entregue esto a otra empresa tercerizada que asegura 20.000 millones. Acá no hay licitación. La empresa que ayer FIFA reconoció las negociaciones es una empresa en donde está Goldman Sachs, el banco de inversión, una empresa de capitales, de fondo de capitales, donde está el hermano del yerno de Trump como cabeza de esa empresa y después empresas menores de sobre todo de fondos de inversión cataríes y de Arabia Saudita. ¿Qué es lo que está diciendo Infantino? Bueno, nosotros nos van a dar entre 7 y 8 mil millones de dólares más de lo que nosotros recaudamos. Esto nos va a permitir promocionar, como si faltara, promocionar el fútbol a todo el mundo. Y no hay guita solo para mí. Si bien Infantino tuvo que reconocer, después de una investigación del diario The Times, de ayer a la tarde, donde el diario The Times decía, che, detrás de todo esto hay otra cosa más, que Infantino va a ser el CEO de esa empresa. Infantino dejaría la FIFA para ser el CEO de esa empresa cobrando un salario de 65 millones de dólares. Es decir, él va
3: mensuales.
6: 65 millones de dólares anuales. No, si fuera mensual.
3: No sé, porque son cifras de una enormidad.
6: Bueno, es que es increíble, porque él le da el negocio, se retira de la FIFA y pasa a ser el presidente de la empresa.
3: Es el dueño, pasa a ser el dueño, no el
6: que va a manejar. Ayer, a última hora, la UEFA salió de punta para arriba.
3: La UEFA son los europeos.
6: La UEFA es, claro, lo que vendría a ser la Conmebol de Europa, la que reúne a los países europeos, a decir, estamos terminando de entregar lo poco que queda de integridad del mundo del fútbol. Digo, ya el mundo del fútbol está lleno de
3: ¿por qué?
6: Capitales, privados, todo, sino porque está claro que, si, insisto, si un presidente puede levantar el teléfono y llamar al presidente de la FIFA, que supuestamente, insólitamente, es una organización sin fines de lucro, y gana 13 mil millones de dólares que dicen después que reinvierten, vaya uno a saber dónde.
3: Pero vos, espera, ¿por qué razón una empresa pagaría 20 mil millones de dólares por algo que recaudó 13 mil?
6: Porque ellos creen, la empresa cree, que ellos pueden comercializar mucho mejor todo lo que tiene que ver con sponsors, comercializar mucho mejor lo que tiene que ver con derechos de televisión. Yo creo que lo que están viendo, además, es que si le dan este negocio, después esto sea el viejo anhelo de Infantino.
3: Entra China, entra India.
6: Claro, es llevar.
3: Las cifras se multiplican.
6: ¿Sabés a cuánto se irían las cifras con sponsors de esos países? Con la cantidad entre China y India, que tendrán 3 mil millones de habitantes entre los dos, más o menos.
3: O más.
6: Bueno, sí. Imagínate el negocio futuro, el negocio futuro que se puede prever de una industria absolutamente exitosa. Este fue el mundial más visto de la historia, el mundial que más dinero recaudó en la historia, y no aparenta, por el clima imperante que hay, que esto vaya a reducirse de acá a 2030 a los otros países. Bueno, ¿qué es lo que dice Infantino para convencer a las asociaciones? Bueno, de esta plata les vamos a ir adelantando a cada asociación dinero anual. Dice, supuestamente la FIFA recibiría un anticipo de 4.500 millones de dólares que va a repartir supuestamente en partes iguales a las 211 federaciones que integran la FIFA. Quizás entre esas 211, qué sé yo, para la gente que maneja el fútbol de Inglaterra, la guita no sea mucho, y quizás, no lo sé, porque no conozco cuáles son los controles gubernamentales sobre los dineros que entran a la Federación Inglesa, los tipos tengan que invertirla en serio en determinados lugares. No me imagino en algunos otros países que esa guita, que además para algunos países es mucha plata, vaya solamente a mejorar un campo deportivo. Yo te conté el ejemplo de cuando en el 98 Grondona hizo exactamente lo mismo que está proponiendo Infantino ahora, pero para conseguir la reelección de Blatter, y creó un fondo de ayuda a todos los países futbolísticamente menos agraciados para que hagan centros deportivos.
3: La comida que les llevaba el plato a cada uno.
6: Él decía centros deportivos, campo deportivo, y que unos años después yo hice una investigación y esos centros deportivos no existían. Bueno, la plata anda a saber a dónde fue a parar. FIFA lo que dice, bueno, yo no puedo andar controlando qué hace cada federación con la plata. Nosotros se la mandamos y recomendamos que esto sea para mejorar los campos de juego, para mejorar la infraestructura.
3: ¿Por qué crees que esto sea privado? Ah, vos decís que el dueño, en ese caso Infantino, llama y arregla resultados, digita referís para que cobren una cosa de otra, ¿lo ves?
6: A ver, podría ser tranquilamente. En este mundial ya lo hemos visto, y salgamos de todas las teorías conspirativas, en este mundial lo hemos visto con un hecho absolutamente concreto. Un jugador que es expulsado al otro partido juega, teniendo en cuenta, insisto, que nadie se retiró, a nadie le indignó nada. Bueno, o un país como Irán, al que mandan a jugar a otro lugar no se pueden ni bañar, tienen que viajar en el día a Estados Unidos. A nadie le importó, eso no es deportivo, señor, no está ni en el lugar. Y no solo eso, aún así Irán clasificaba a los 16
3: y sobre
6: la
3: hora un fallo.
6: Sí, un gol increíble para... Se tiene que quedar afuera. Imagínate que esto lo hace la FIFA per se, en donde tienen voz y voto todos sus integrantes. Imagínate si esto queda reducido
3: hay un costado...
6: a un costado solamente empresario, en donde la cabeza son Infantino y el yerno de Trump.
3: Bueno, eso te iba a decir, que lo otro que aparece es el nombre Trump. Vos debes haber leído la cantidad de investigaciones que hay sobre cómo Trump incrementó su fortuna desde que es presidente de Estados Unidos. Uh-huh. Por ejemplo, lanzando una criptomoneda que se llama Donald Trump antes de cuando ya había ganado y estaba por asumir. Esa criptomoneda, creo que le dio algo así a él, de recaudación personal, $2,000 millones. Gracias a que es presidente, su fortuna se incrementa en $2,000 millones. Y bueno, ahora aparece su familia en este negocio. O sea, la utilización descarada de la presidencia norteamericana para hacer negocios, que siempre algo existió. Nunca los presidentes salen pobres, porque cuando salen de Estados Unidos empieza a haber grandes conferencias, contrataciones en los cuerpos directivos de bancos, es decir, grandes universidades. O sea, son tipos que viven bien siempre. Miles de millones de dólares incrementando, eso no se ve nunca, es una cosa muy obscena, muy descarada, ¿no?
6: Muy descarada, y el fútbol proponiendo ir hacia ese lugar. Digo, el fútbol ya está en ese lugar hace tiempo, en cada una de las federaciones, pero el Mundial era como algo, qué sé yo, que nos ponía entre paréntesis la idea de que todo es un negocio, más allá de todo lo que ocurrió en este Mundial. Yo le pregunto a todos ustedes qué recuerdan del Mundial, y nadie va a recordar las cosas insólitas que se produjeron en el Mundial, sino la emoción de los partidos, esto, que lo otro. Bueno, nada, vienen a arruinar lo único que queda. Adelante. Por fuera de esto, y para terminar, ayer empezó una nueva fecha del torneo, porque no nos van a sacar la posibilidad de seguir viendo fútbol. Banfield ganó a Sarmiento, San Lorenzo sobre la hora Gimnasia y Esgrima de Mendoza, empataron 0-0 Rosario Central. De la parva de partidos de hoy, está obviamente en foco el de River. River juega de visitante con Gimnasia, 7:15 p.m. Mamita, te quiero ver si no consigue un resultado positivo.
3: Muy bien, 10:06 de la mañana. Seguimos juntos.
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0: 14 minutos pasaron de las 10 de la mañana la temperatura, Garba.
1: En este momento 8 grados 6
0: décimas. 14 minutos pasaron de las 10 de la mañana, ¿lo dije bien?
2: Sí, sí. Perfecto. Me estaba riendo lo que dijiste fuera del aire.
0: No sé qué dije.
1: Maldades, muchas cosas. Bueno. 8 grados 6 la temperatura en Buenos Aires en este momento, en un miércoles donde la máxima está prevista en 15 y el cielo está despejado en Capital Federal.
0: Muy bien, esta música es de la época en que Tamara era soldada del ejército ucraniano.
2: Sí.
0: Entonces dijo que en mi sección quiero que haya solidaridad.
2: Un homenaje.
0: Lo van a cagar a tiro por este chiste que hace.
2: No, pero recién leía que están llevando a Argentina.
0: Hay una guerra en serio ahí. Nosotros jodiendo, solidaridad con los ucranianos. Hay una comunidad ucraniana a la que le mandamos muchos saludos.
2: Sí, hay mucho ucraniano.
0: Claro.
2: Yo estoy en un barrio muy lleno.
0: ¿Muy lleno de ucranianos?
2: Sí,
0: mira.
2: No sé por qué.
0: Bueno, cuestión es que cambiamos porque en este momento la militancia de Tamara es brasileña.
2: Ay, sí.
0: Hay una elección clave y entonces la cortina de Tamara empieza a ser brasileña. Además, nos conecta con nuestras próximas y pasadas vacaciones.
2: Sí, queremos ir. Hola.
0: La cortina de Tamara.
2: Escuchen esta bancada, ¿eh?
0: Como es esta, escuchá.
3: Era só mais Silva com a estrela que brilha.
0: La estrella que brilla.
2: Es mucho más alegre que la ucraniana, además. Digamos todo.
0: Además te aparece el mar inmediatamente.
2: El coco helado. ¿Qué más? Te aparecen los morros. Te aparece el Cristo Redentor.
0: Esta es la canción de... Ya te seleccioné un montón de canciones brasileñas.
2: ¿Pero no son de Lula?
0: Algunas de Lula y otras no. Otras que simplemente me gustan.
2: Bueno, me encanta la música brasileña.
0: Hay una que se llama Disrítmia, de un grupo que se llama... que lo interpreta otro grupo que se llama Casuarina.
2: Sí.
0: Tiene un ruido raro esto. Los porteños pueden.
4: Hay alguien hablando atrás.
2: Mira, se van a poner ellos en una canción
4: mandando mensajes subliminales.
2: Mira, sí. Los porteños pueden.
0: No sé si yo escucho voces o algo ahí.
4: Estamos escuchá. Haciendo la de la cinta en reversa.
2: Se está colando.
4: Funciona, no sé qué.
2: Un mensaje subliminal.
4: Sí, de Jorge Macri, creo.
2: Ah, esto es una publicidad de Jorge Macri.
4: Encubierta.
2: Vos estás
4: nos
2: entornado.
4: Hacemos los lulistas.
2: Vos
4: pero
2: estás
4: en
2: entornado
4: realidad.
2: Con George.
0: Sufre Luisa. Bueno, poné la ucraniana entonces.
1: No, la puedo cantar nosotros, que es peor.
0: Bueno, milagro de la vida. 10, 16 minutos de la mañana en toda la República Argentina.

0: Lula. Justo no. Terminó cuando se moría.
1: Terminó. Pero le colamos Macri todo el tiempo. Bueno.
0: Muy bien, 10, 17 minutos de la mañana. Señoras y señores, paren las rotativas, porque habla al país. Mirá qué bueno el silencio que hay. Nada más y nada menos que su futura presidenta de la Nación, Tamara Rebeca Pettinato.
1: Bueno, quiero ir a Fátima Flores, porque ayer fue noticia en todos lados. Que si volvió, que si no volvió. Las chusmas de mis compañeras, como
2: nos dedicamos a esa investigación.
1: Mandando data al grupo, volvió, no volvió, ya dice que no, le creemos, no creemos. La cosa es que Fátima, no es que quiso pasar desapercibida, subió una foto en Perú, donde estaba Milei, sube esta foto.
0: Sí.
1: Ahí hola, dice, Perú. Hola, Perú.
3: Asunción de Keiko Fujimori.
1: Claro, pero sabiendo que esto...
0: Nunca una blusa holgada. Algo cómodo.
3: Pero es como... No, cuidado de la foto ese que este tiene.
0: Siempre Fátima. Blup.
1: Plop. Tiene un cuerpazo.
3: Más allá de que nos habla de las cuerpas, es muy divina. Cuidado el escote que tiene Fátima en esta foto.
1: Es cuidado.
0: Sí.
1: Sí, pero no sé si para una asunción, un presidencial.
0: No, puede ser, lo que me da pena ella, que todo el tiempo no taco, todo apretado.
1: Hablando de las tetas que ya debatimos el otro día, teta sí, teta no.
0: Un pocito, algo, no sé.
1: ¿Qué temperatura hace en Perú ahora?
2: Y hasta calor, no sé. Supongo.
1: Bueno, Fátima sube esta foto, hola Perú, y estalla el país.
2: Y claro.
1: Diciendo volvieron, porque Milei está en Perú.
3: 21 grados.
1: 21,
3: ahora.
1: Bueno,
2: más o menos.
1: Está bien para ese
3: 8 de la mañana.
0: ¿No sabes lo feo? Con todo respeto por el programa, hay lugares de Perú muy lindos.
1: No,
0: Perú tiene cosas muy lindas. Por ejemplo, el Machu Picchu. Por ejemplo, Cusco. Lima no.
1: Lima, feo.
2: No seas así.
0: ¿Vos conocés Lima?
1: Sí. ¿Lima te gusta?
2: ¿Te sí.
1: No, yo no conozco.
0: Me pareció polvoriento, medio viejo. No, me gusta.
1: No, él sabe que se mete en un quilombo si dice eso.
2: No, estoy... es lindo.
1: Nombraros un lugar feo, ¿no?
2: No,
1: habla mal de un país. No vas a hablar mal de ningún país porque ahí taca bien en contra vos.
2: Estoy pensando en general.
0: Lugar feo. A mí tampoco me parece.
2: Viste que no es tan fácil.
0: Cuesta, claro. A ver, decí un lugar feo.
2: Un lugar feo.
1: ¿Viste? Espera, no quiero, Lima. Porque ya sé lo que pasa después. No quiero, después te digo. ¿Qué lugares me parece? Pero bueno, en cada país hay lugares más lindos y más
0: Dallas, feos. Dallas es feísimo.
1: Puede ser.
2: No conozco.
1: Dallas. Ohio.
0: Ohio.
1: Estuve en Ohio.
0: Claro.
1: No es feísimo, no es pero feo. No pasa nada. No pasa nada, es como pasa la bola de pasto.
2: Claro.
0: Claro, sí,
1: lugares muy desolados.
2: San Diego no es lindo.
0: Por ejemplo, Resistencia, a mí me gusta, pero no entiendo conozco. Que es una opinión que está muy sesgada porque adoro esa ciudad.
1: Bueno, después está gente que te dice qué lindo lugar y vos decís qué, y es porque tienen un amor por el lugar. Claro,
3: claro. Y porque además ustedes son muy viajados, yo estoy pensando en lugares lindos y feos del conurbano bonaerense.
1: Bueno, Garba,
3: San Diego, Dallas.
1: Perdóname. De la mesa que hable del conurbano, contanos. Contanos.
0: A mí Santa Rosa, La Pampa, me pareció un poquito como ¿qué? Aburrido.
2: Muy pampeana.
0: Muy como que no pasa nada.
1: Aburrido, viste que nos cuidamos.
0: Sí, no, que hay gente que vive ahí y te dice, ¿qué decís?
1: Vayamos al conurbano, Garba. Talar de Pacheco a mí me encanta, por ejemplo, porque mi abuelo vivía ahí.
2: Es lindo.
1: Y tal vez va gente y le parece normal.
3: No, por ejemplo, dentro de Temperley, que es el lugar donde yo nací, tenés el barrio inglés, que tiene unas casas impresionantes, es hermoso, y hay lugares que son un poco más
2: nadie
3: marginales.
2: Nadie dice concretamente nada.
1: No. Con esto de la mesa es Ernesto Telemo que dijo... La verdad que es feo, Lima, chicos.
0: Loma de Zamora es una porquería.
3: ¿Qué? No, tiene... No.
2: Cállate la...
3: Tiene un polo gastronómico que es Palermo Hollywood.
2: Antes de hablar de Loma, por favor.
3: ¿Quién te conoce Palermo Hollywood con el polo gastronómico que tenemos?
0: Manera. Capilla bueno, del Monte.
1: Capilla del Monte me encanta, es ahí por San Marcos. Yo iba mucho. O sea, es más lindo San Marcos igual.
2: Bueno, bueno.
1: Si podemos, porque van a venir todos los que viven en cada lugar. A
3: bueno, podemos sacar pauta acá, si quieren que hablemos bien de sus lugares.
0: Claro, claro.
1: También, invítennos si quieren que hablemos bien. Fátima en Perú, sube esta foto, estalla el país diciendo volvieron.
3: Sí.
1: Fátima da una explicación.
3: Es mejor la explicación que hubiesen vuelto.
1: O sea, si subís esto tenés que dar explicaciones al país. Y queremos saber qué está pasando.
0: Lo mínimo.
1: Si están empomando, si no, qué pasa. Escuchá lo que dice Fátima.
4: Fátima, ¿estamos haciendo una nota con la primera dama de la República Argentina?
5: ¡Ay, no! Pará. Yo vine como amiga de Keiko. De hecho, estaba ahí sentada con su familia y con sus amigos. Así es que nosotros tenemos una muy linda amistad que se dio hace 2 años... cuando compartimos una gala solidaria de Starlight, que es la fundación de Antonio Banderas que tiene en Marbella, en España.
1: Banderas.
5: Y ahí, Banderas, bueno, nos hicimos muy buenas amigas. Ella conoce mucho de mi trabajo.
1: Entró Antonio Banderas por la ventana, la anécdota.
3: El giro argumental de que Fátima es amiga de Keiko Fujimori por Antonio Banderas es espectacular. Mejor no,
0: que
3: hubiese vuelto.
1: Rarísimo.
0: A la China Suárez que huya de donde está y, sí. a ella también.
1: Fátima huya y me la invita Keiko, amiga de toda la vida hace 2 años.
2: La vi en una cena.
1: Y le dice, escuchame, venite a mi Asunción, ¿no vas vos?
0: No sé, yo escucho todo eso, salvo Banderas, todo lo demás me da narco. Entonces, no, digo, huí de ahí, rajá de ahí.
1: Ahora, le dicen, ok, toda la explicación, sus amigas Keiko, ¿volvieron o no volvieron?
2: Claro.
1: Porque igual es raro.
0: Sí, ¿volvieron o no volvieron?
1: Nos hace ruido, escuchá lo que dice, ¿volvió o no volvió?
6: ¿Te reconciliaste con Milei, Fátima?
5: Sí, saben que estoy trabajando full. Saben que no tengo tiempo en estos momentos para...
6: Perdón, laburante, pero ¿te reconciliaste con el presidente, sí o no?
5: Saben que yo en este momento sería imposible para mí tener algún amorío con alguien.
1: No dice que no.
5: Porque saben que estoy en pleno full trabajo, full carrera.
1: Toda la gente que trabaja también coge, deja de mentir.
0: Claro.
1: Todo el mundo se hace un lugarcito para eso.
2: No responde.
1: No responde, aparte no dice no. No
0: igual me preocupa el argumento. Me preocupa que ella había toda su vida su trabajo.
2: Full trabajo.
0: Hay otras cosas.
1: A mí me parece que la gente workaholic no, tampoco está bueno.
0: Yo me acuerdo un día que Milei dijo que llegó a las 2 de la mañana lo de Fátima y estaba toda transpirada haciendo pesas, bailando. Y yo,
1: sí.
0: Hasta ese nivel tenía su compromiso profesional. 2 de la mañana transpirando.
1: Basta, relajá, Fat. Relajá. Claro. O sea.
6: Había transpirado por otra cosa.
1: Pero aparte esa excusa, la excusa de no puedo tener un amorío, estoy full trabajo, full.
0: Sí.
1: No le creemos.
2: Es raro.
1: Ahora. El debate que se abrió. ¿Quién le pagó el pasaje? Porque vamos por más.
0: Keiko.
1: Es como lo de la Academia Wanda que investigamos de dónde...
2: Pero creo que se puede pagar un pasaje a Lima, ¿no?
1: Yo no creo que aparte sean tan boludos hoy. Después de todo lo que pasó con Adorni...
3: Habla la esposa de Adorni.
1: Claro, después de todo lo que pasó con Adorni, no la van a subir al avión presidencial.
0: Yo sé que soy un nabo, pero a mí me parece... Buena ¿qué? Mina, me parece talentosa.
2: ¿Otra vez con esta cantata?
1: Porque es linda.
2: ¿Por qué dice que Lilia Lemoine le parece buena mina? Porque
1: no, Keiko bueno, Fujimori. Ahí payaso
2: Keiko
1: montó.
2: Keiko,
0: que lo saludo. Bueno, cuando saluda a Milei, no puede ser mala mina.
2: O sea,
0: dice, ay, qué lindo recibirlo, presidente, qué agradable. Dije, debe ser buena mina.
1: Buena mina si no lo invita. Escúchame. Bueno, Fátima, ¿se pagó el pasaje? ¿No se pagó el pasaje? Nadie creo que hoy en día cometa el error de decir... La ponemos en el avión presidencial, claro. Pero no sabes. Claro. Escuchá lo que dice Fátima.
0: A ver.
7: ¿Fuiste como Mira, primera dama?
8: No, para nada. Vine como amiga de Keiko.
7: Okay.
8: Ella también es muy admiradora de mi laburo como artista, conoce perfectamente también mi repertorio. Vine como amiga invitada especial de Keiko. Mi visita aquí nada tiene que ver ni con Nación ni con Presidencia. Y mi pasaje está pago con mi bolsillo.
7: Okay,
8: que
7: no,
8: si es necesario,
7: eso
8: se muestra.
1: Si es necesario, se muestra, dice. O sea, ya antes de ir sabía que tenía que tener preparado todo el papeleo por si le decían, esto está raro. Me lo pagué, dice, me lo pagué con mi cuenta, soy amiga de Keiko, punto. Hasta ahí llega nuestra investigación. No tenemos
2: no
1: mucho
2: más.
1: No avanzó más, porque bueno, nada. Pero habló Yuyito González.
0: ¿No? Está jodiendo.
1: ¿Y a quién vamos a buscar en este caso?
3: Es que Yuyito quedó muy dolida de la ruptura.
1: Te digo, quedó muy dolida y a los que quiere buscar es a Yuyito y a Norberto. El ex de Fátima.
0: Y a Daniela, de las primas.
1: Ay, ¿sabes que a Daniela ya no la están buscando?
0: Quedó
1: eso es
0: como
1: feo.
0: En la lontananza.
1: Eso es feo.
3: O sea, que Daniela terminó en buenos términos, siempre habla bien, es aburrido, no nos da rating.
0: Yuyito no me da tan buena mina.
1: No me da
0: digo, tan...
1: No tan linda, no me da buena mina. Yuyito, la agarran a la salida, la agarran los noteros. ¿Quiere hablar? ¿No quiere hablar? ¿Qué tiene para decir? ¿Por qué va a tener algo para decir?
2: A ver.
1: De si volvieron o no Fátima y Milei, escúchala.
9: ¿Viste que Fátima está con Milei?
10: Tengo a Clara.
9: Habló Fátima de vos.
10: Bye, bye.
9: Dijo que vos bye, pegás portales, decís cosas... ¿Por qué no das nota? ¿Qué pasa que estás enojada de ahora?
10: No voy a hablar de este tema.
1: Se fue, pasa por encima. Después hace un descargo en su programa, Yuyito, porque tiene un programa. Volvió. Y le aclara a todos los colegas que no la vayan a buscar porque no va a hablar. Dice, no quiero parecer mala onda, pero no vengan. Es chupo huevo los noteros, van a ir más. O sea, jamás funciona, es decir, no me vengan a buscar a la puerta. Lo que dice es, no voy a hablar de esto porque después me vuelve el hate a mí. Escúchala.
11: No voy a hablar de la vida privada de Milei, basta, no Amalia, me pregunten más.
1: Amalia, tenés razón.
0: Tienes razón.
1: Pero hay algo que es de interés general, que es quién le pagó el pasaje a Perú
11: no
1: a Fátima
11: sé, no me meto en ese tema.
1: No te importa ese tema.
11: No me meto en
1: porque
11: ese
1: si
11: tema.
1: Si se lo pagó el Estado, no está bien.
11: A ver si se entiende.
1: A ver.
11: No me interesa involucrarme en ese tema, porque después todas las devoluciones son agresiones hacia mí y yo tengo límites en mi vida. No voy a traspasar límites que vienen a toxiquearme mi vida.
0: Tiene razón.
3: ¿De qué está hablando, Iván?
2: Ay, me pareció lo mismo, como que está hablando.
3: Claro,
2: de...
3: porque de, no qué, quién, es de que, los trolls. ¿Quién es que va a atacarle y que la toxiquea?
1: No sé, Fátima. Fátima después la putea, si se mete.
2: O Milei o Karina.
1: No, no se entiende, Yuyito. Nos gustaría ir a buscarte otra vez hoy.
3: Porque los medios no la toxiqueamos.
1: Para ver si podés hablar, porque yo necesito
0: hablar.
3: Pero los medios no la toxiqueamos. Es una persona puntual que la está toxiqueando.
1: ¿A quién, bueno, ¿a quién buscamos?
0: Todos, ¿no? Recordamos que todo empezó un día que lo entrevistaba y le tocaba la rodillita. ¿Sí? A Milei. ¿Sí? O sea, en un momento entró. Claro.
1: Lo toqueteó. Fátima en su momento dijo no estuvo bien. Era mi pareja.
0: Que yo, Bruce Willis, Mickey Rourke.
1: Mickey Rourke. Escuchate los galanes que tiene en su mente.
0: Kevin,
1: ¿no?
0: Costner.
1: Kevin Costner, que lo parto al medio como una batata. Decía.
0: Hugh Grant.
1: Qué tierno. ¿A vos no te hizo eso Yuyito cuando te entrevistó?
0: Nunca me entrevistó Yuyito. No,
1: no te invitó. Bueno, habló Norberto, el ex de Fátima.
3: ¿Por qué quiere a buscar a los ex?
1: Porque ellos quieren hablar. Nadie los obliga. Norberto habló. Pará, y Norberto habló y tiene una teoría.
0: Yo creo que.
1: Va más allá, ¿eh?
0: El Norberto tendría que haber dicho, y viste cómo es Fátima. Y que todo el mundo especule.
1: No.
0: ¿Cómo es Fátima?

0: y de todo.
1: ¿Vos viste?
2: Ah, bueno.
1: Ay, no te puedo
3: es
1: creer.
3: Es una flor de teoría.
4: Está diciendo que Milei la está usando para su carrera presidencial.
1: Que ya
2: que
1: lo
2: la
1: hizo.
2: Vez pasada fue eso. Que lo que pasó lo fue un acuerdo, no sí. dice económico, pero lo sugiere claramente.
1: Norberto, necesitamos ella, más de vos.
2: Para que ella aparezca como sí. Pareja de él en medio de las elecciones.
1: Fuerte, sí. ¿eh? Lo que él dice, igual a ella le pone como en un lugar más inocente. Dice, espero por ella que no sea otra vez... que la está usando para las elecciones, claro. por ella y por todos, dijo, por todos los argentinos.
2: ¿Te acuerdas esa escena en lo de Mirta Legrand donde cruza las manos por encima de la mesa y se dicen cosas, ay, qué, y ella dice, qué raro que se me esté...
3: Todo lo que pasa en esa pareja, la foto del acolchado.
1: El acolchado mojado.
4: Los pies. Cuando quería mostrar que tenía el pie grande porque le decían que tenía el pie chiquito.
3: Milei se había obsesionado con demostrar que tenía pie grande.
4: Y ella sube una foto diciendo, mirá Henderson.
1: Decía que calzaba 36.
4: Y todo el pie pálido lleno de hongos de Milei aparece en el Instagram, en el feed de Fátima.
1: No, era todo un poco border, lo que pero bueno, tal vez fueron felices.
4: No, para, hay una cosa que te demuestra que algo hubo, porque el chape ese no puede ser ficticio. Ay, el chape no, de lengua medio en el escenario.
2: Pará, falta sí que opine. ¿Cómo se llama la chica que te vistaste vos que le decían?
1: Oscurita.
2: Falta Oscurita en todo
1: Uy,
2: esto.
1: Uy, urgente. Falta. No sé si la fueron a buscar, pero ella habla, si le pedís.
4: Pará, y la quiso la canción del paquetón.
1: Eso,
4: Oscurita. ¿Esa es Oscurita?
1: Oscurita, que se llama Rosmarie.
4: Ah, Rosmarie.
2: Muy bien.
1: Tiene dos nombres, tiene dos
2: y
1: nombres.
2: Y finalmente.
1: Wanda Nara, que venimos siguiendo el caso de las nenas, siguen en Italia. Icardi se volvió sin firmar los papeles. Icardi ahora está en Argentina porque era el cumple del nene de la China Suárez.
4: ¿Qué eran las nenas varadas en Italia?
1: Las nenas sí. Las nenas son italianas. Se van a quedar en Italia, si el padre dice.
2: Increíble.
1: Eso es terrible. Wanda, ayer como que se les saltó la
2: cadena.
1: Tal vez sea
2: bueno para sus vidas.
1: Sálvense. Váyanse a Argentina. ¿Cómo están en Italia? ¿Mejor?
2: Si es Italia, vas a Francia. Bueno, igual ellas van a estar bien siempre, ¿no? Porque
1: bueno, les va bien a sus padres, pero lo que Wanda dice es quieren vivir en Argentina, ya tienen familia, tienen gente. Wanda hasta va a Rosario a visitar a la familia de Icardi. La viste bailando con el papá de Icardi. Sí. Les da mucha familia para que las nenas quieran vivir acá. Bueno, todavía no volvieron, pero sí volvió Icardi con la China. Los agarraron en Ezeiza, no hablaron, ni una palabra, ni una. Pasan caminando así con sus valijas. Wanda habló del estado físico de Icardi. Porque ayer se le saltó la cadena y arrancó con... No hagas esa cara, porque te contesta vos con esa cara también. Y vos tampoco hagas esa cara.
2: ¿De qué?
1: Yo sé lo que están pensando con esas pensando? Caras. Que cómo ella va a hablar, que pin, que pan. No. ¿Sabés qué? ¿Sabés qué? Ella contesta en el audio a todo, rápidamente se da cuenta y dice algo de su propio cuerpo. Escucha.
5: En mi caso, nunca lo verían ni en la Breche. Amo a la Breche, los quiero, les mando un beso enorme. Promocionaron todos mis temas, pero mi marido futbolista no iba a la Breche. Ni a mirar a la ECA de turno ni a nada. Él estaba entrenando arriba de una cinta y yo estaba al lado, que detesto el deporte. Me clavaba la calza y estaba en la bicicleta mirando Twitter, pero apoyando a mi pareja porque era lo mejor para su carrera. Me parece un desastre verlo tomar alcohol en cada foto que sube. Es un desastre eso. Ningún club que quiera tomar un jugador lo ve con. Nunca lo vi tan fuera de peso como lo veo ahora por fotos. No va en un jugador de fútbol. O sea, yo soy gordita, pero bueno, yo me dedico a un programa de comida. Él se dedica a jugar al fútbol.
1: Excelente. Se da cuenta y dice, van a decir que yo soy gordita, lo digo yo. ¿Sabes qué? Yo soy gordita, pero conduzco un programa de comida. Pero o ahora, sea que está bien.
4: ¿Cuánto puede... necesita que Icardi consiga laburo para pasar la cuota alimenticia? Sí. Y lo está haciendo mierda en cada entrevista que sale.
1: Bueno, pero ella se pone nerviosa porque no tiene club, lo ve tomando alcohol, lo ve gordo, no sé dónde lo ve gordo, pero dice, lo veo fuera de estado y yo no lo dejaba ir a boliches. Y con la China se muestra todo el tiempo en boliches, chupando.
2: Es una expresión, me clavé la calza, me clavaba la calza.
1: Me clavaba la calza, odio el deporte, dice.
2: La dice la gordita.
1: Pero me clavaba y lo tenía
2: con... Me clavaba la calza, o sea...
1: Sí, bien clavada y al lado se ponía a mirar Twitter, no hacía nada ella. Flor le pregunta si ella lo tenía más cortito, es lo que está diciendo básicamente, escucha.
2: A ver.
6: ¿Vos lo tenías más cortito? ¿Qué? Con el tema de salir, con el tema de la alimentación, de entrenar.
5: Yo lo ayudaba, Flor, en lo que a él lo hacía feliz, que era triunfar en la cancha. Claro. Porque si después un jugador se deprime y está mal porque no tiene club, o porque lo dejan sentado en el banco, sí. o porque viene otro estrella mundial, como le pasó en el Galatasaray, que corre al lado y que vuela, y sí. vos estás corriendo que vas pisando chicle... Después sufre cuando llega a tu casa, está con mala onda, con mala cara, porque en definitiva todos quieren éxito en lo profesional.
2: Ay, te vengo un día acá, tengo una gana de hablar de la vida con Wanda Nara. Para mí, Wanda Nara es como una filósofa.
1: Es excelente, o sea, hay que pagar.

0: sí. todo te habla, te explica cómo es la vida, qué es la depresión, los hijos, la familia. Tiene cursos para mujeres, para explicarles que sean ellas mismas y sean felices. Es un fenómeno. Te juro que para mí
1: todo,
0: es...
1: Todo. Ahora, lo que dice es un poco verdad, ¿o no? Icardi, los 10 años que estuvo con ella, no lo vimos en un boliche... No lo vi, o sea, jugaba bien.
0: Ahora encuentra la felicidad en la China y no en el deporte. Por ahí puede pasar
1: Que
0: también.
1: No te escuchen ahora con los hijos. ¿Qué decís? Que Nora
0: por ahí la... digo, por ahí digo. Bueno,
1: Nora dijo que la está usando.
0: Tantos años de forzarme, ahora tengo la mujer de mi vida, me dedico a la mujer de mi vida en lugar del deporte.
2: Bueno, pero ahora va a trabajar. Finalmente.
0: Bueno, ya está, ahorró un
1: montón. Icardi lo que hizo ayer después de estas declaraciones de Wanda, sube una foto de la China Suárez delgadísima y pone te amo. No se sabe si como respuesta a la a Wanda, pero una foto de la China, una producción.
0: Igual hay que avisar que eso es una producción, en la realidad no es así la China.
1: Todas en esta pose salimos así, discúlpame.
2: Claro.
1: ¿Querés que probemos?
0: A ver.
1: No, ponete en cuenta. Voy a hacer unas fotos.
2: En blanco y negro.
0: Muy bien, 10:34 bueno. minutos de la mañana. Muchas gracias, Tamara. Te quiero decir una cosa. Lula da Silva. ¿Me vas a decir que no me queda bien el maquillaje? No cambié.
1: Te queda bárbaro.
0: No cambié.
1: Quiero decirte que estás mejor.
0: ¿Viste?
1: De todo corazón.
0: Muy bien.
1: Te voy a traer más cosas.
2: Sostener.
1: Todo el año.
0: Ahí está.
1: Lo que queda del año,
0: Sin Jorge Macri detrás.
3: Jorge Macri.
1: Ahora no está hablando Jorge atrás. No.
3: El gobierno de la
0: Si alguien quiere
3: Aires.
0: Que nos, cree que nos banca Lula, nos banca Lula. Viene cruzado, no reales. Todos los días están llegando acá y estamos bancando a Lula.
3: Santa Rosa la Pampa, vamos tirando distintos
0: lugares. Si pudiéramos votar, vamos al consulado brasileño, 4 votos por Lula. Va Lula contra Milei en las elecciones de acá, aunque sea brasileño, lo votamos
1: a Lula.
0: O sea, todos los que dicen en las redes que a fulano mengano nos banca los brasileños, tienen razón.
1: Sí, la verdad que sí.
0: Pero gratis lo haríamos igual, porque es un tipo respetable, ¿no? Esto que tenemos. 10:35.
4: Ernesto Tenenbaum. 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

Entre los temas que tenemos para esta mañana, avanza la reubicación de familias que viven fuera del anillo de defensa. El secretario de Desarrollo Urbano y Gestión Hídrica, Eduardo Rudy, explicó los trabajos preventivos que están realizando desde el municipio.

Inicia el plan de lucha de docentes tras el rechazo a la propuesta de aumento salarial del gobierno provincial. El secretario general de AMSAFE dio detalles de las medidas de fuerza que se adoptarán a partir de mañana, 30 de julio.

El intercambio turístico, según datos que están brindando desde el propio INDEC, mantuvo un déficit millonario en el primer semestre. Registró 2.900.000 turistas que ingresaron al país y 6.400.000 argentinos que viajaron al exterior entre enero y junio. El rojo se achicó ante 2025, pero el turismo emisivo todavía duplica al receptivo.

0: estamos iniciando este pub rockero. No, gente, porque hoy es miércoles de temas desconocidos de grandes bandas, grandes artistas. Escuchando a AC/DC, iniciando lo que es este miércoles de temas desconocidos de grandes bandas. Acá escuchando a estos australianos que están haciendo de las suyas una vez más y nosotros proponiéndoles esto para que ustedes también empiecen a participar. En este caso escuchamos I'm Not Fun, Waiting Around to Be a Millionaire. Eso es lo que se escucha en las palabras de AC/DC, década del 70. Me fui a esa época. 70 y muchas bandas rockeras. Así que ustedes pueden hacer su propuesta, no importa si es rock, pop o lo que sea. En mi caso fui por ahí. Ustedes pueden ir hacia donde quieran. En minutos vamos a estar recordando de qué se trata el lado B. Mientras les digo que el intercambio turístico mantuvo un déficit millonario en el primer semestre del 2026. Así lo indica el propio Instituto Nacional de Estadísticas y Censos. Porque, bueno, hay un dato revelador. Ingresaron al país 2.900.000 turistas, pero egresaron del país 6.400.000 argentinos. Ahí ya vemos que duplica la cantidad de argentinos la cantidad de visitantes que tenemos, ¿no? A nuestro país. Así que ya estaremos hablando del tema. El rojo es menor que el año 2025. Hay menos déficit turístico que el año pasado. Pero aún así sigue duplicando la cantidad de salidas que los ingresos al país. Eso también habla de lo caro que estamos nosotros y también de algunos beneficios fiscales que se han dado en diferentes sectores de la sociedad, puntualmente en estratos altos, en donde, bueno, esa diferencia se ve reflejada en turismo al extranjero. También tuvimos el mundial, entre medio, pero bueno, ya vamos a estar hablando del tema con mayor precisión. De hecho, hasta podemos parcializar el tema del mundial porque estamos hablando hasta finales de junio. Y lo más fuerte del mundial sucedió en el mes de julio, así que ya estaremos hablando del tema. Ustedes pueden empezar a comunicarse con nosotros también para hablar sobre el plan de lucha docente que se está iniciando mañana, porque recordemos que rechazaron los docentes tanto de AMSAFE como de SADOP la oferta salarial del gobierno de la provincia, este 10% promedio de incremento para el segundo semestre, que se va reflejado en manifestaciones, en protestas. Mañana ya va a dar inicio al plan de lucha, pero al mismo tiempo en paros, que ya te voy a estar comentando. Y por otra parte, estamos atentos a lo que pasa con el fenómeno del Niño. Estuvimos hablando con el secretario de Protección Civil el pasado lunes, Marcos Escajadillo. Nos comentaba qué tipo de acciones estaban tomando. Ayer con el sector del campo, que nos comentaban qué estaba faltando en todo caso, pero también marcando, ponderando el hecho que habían sido convocados para ver de qué manera se puede mitigar esto, más allá de las obras infraestructurales que faltan en el norte de la provincia. Y acá en la ciudad de Santa Fe, que forma parte de ese lugar complicado que puede tener el fenómeno del Niño, sabemos que se están reubicando familias que viven fuera del anillo de defensa. Así lo está indicando el secretario de Desarrollo Urbano y Gestión Hídrica, Eduardo Rudy. Así que estaremos hablando sobre el tema en minutos nada más. Cuando les digo que Darío Sabini está en la consola de sonido, Karina Barrios en la producción, Andy Ferreira en redes sociales y Laura Kretschmann en la locución. ¡Buen día, Lau!
1: Pero muy buen día, Ker. Buen día para vos. Buen día para todos nuestros oyentes también. Bueno, acá estamos, ¿eh? En este miércoles, mitad de semana, con muchísima información, mucha música alternativa en el día de hoy para compartir con ustedes, como siempre, hasta la hora 14.
0: Bueno, ustedes ya saben, miércoles lado B, temas desconocidos, de grandes bandas, grandes artistas. Sí. Yo me fui a la década del 70, no me pregunten por qué, pero fui ahí.
1: Bien, no hay limitaciones respecto a eso, a épocas, no hay limitaciones respecto a género. Simplemente tiene que ser una canción no tan conocida, una joyita escondida y viste esas que no son las más comerciales, las que por ahí no vas a escuchar tanto en la radio. Bueno, esa canción de una gran banda, un gran artista, la mandás acá y la vamos a escuchar. Lo más importante de todo esto es que no...
0: No, claro. Ni siquiera te permiten ni el micrófono dije, abierto.
1: Claro, ni siquiera lo llegué a decir, ¿eh?
0: El espíritu sobrevuela de lo que vas
1: no
0: a decir.
1: No puede ser.
0: No.
1: Un
0: cover. No, igualmente...
1: No sé si llegaron a escuchar, no puede ser cover.
0: Ahí está. No, pero pasa que no si cover. Se escucha o no se escucha, si no se escucha va a ser muy complicado, lo van a mandar.
1: Exactamente.
0: Así que vas a tener que decirlo de vuelta
1: así
0: a la voz.
1: Así que no puede ser cover.
0: Ahí está.
1: Claro, porque si no pasa esto.
0: Pasa la chicharra.
1: Pasa esto, así que a buscar bien. Con ojo crítico.
0: Bueno, presten atención a eso. No está bueno que nos hagan enojar de entrada.
1: Claro, sobre todo, viste, el operador que es bastante jodido.
0: Está ahí preparado. Está esperando a
1: está
0: que...
1: Está esperando un error de ustedes. Sí. Que no le den el gusto, no le den el gusto.
0: El tipo está esperando eso. Pasa que tiene la chicharra ahí nomás, sí, ¿me entendés?
1: Sí, sí, sí.
0: tenemos toda la consola y demás, pero hay un solo botón que está destinado
1: el que
0: a eso.
1: Más a mano tienes el botón de
0: iniciar. ¿Viste?
1: No le den el gusto.
0: No está bueno. O sea, es divertido, sí, pero no está bueno, ¿entendés? Así que elijan bien sus temas, ¿eh?
1: Ya llegan mensajes. Dice acá Alex Tachero, actual Didi. Buen día, dice. Buen día, ¿cómo le va? Y bueno, está escribiendo. Seguramente pidiendo un tema lado B.
0: Ah, me imagino por dónde
1: bastante
0: viene.
1: Bastante alternativo va a ser lo del Tachero. Nunca podemos encontrar sus temas lado B.
0: No, está re difícil, ¿eh? Mirá
1: muy
0: que lo buscamos.
1: Muy complicado.
0: Siempre es del sur, los 40.000, claro, y qué sé yo.
1: No sé
0: por dónde vendrá hoy.
1: Muy largo de las canciones.
0: Yo no le quiero quemar el título, viste, pero viene por ahí. Y ojo que no aparezca algún tema por IA hoy.
1: Sí, que no le aparezca la respuesta. Todo puede
2: por
1: ser.
2: Por Dovirgo.
1: No, bueno.
0: Acá me dicen, ¿por IA o por IB? No. No empecemos así.
1: ¿Cuánta maldad?
0: No es necesario. Vamos de a poco, chicos. Miren que esto recién empieza. Son 22 minutos de programa. Apenas. Así que bueno, ustedes pueden seguir mandando mensajes. Si no saben nuestra línea de comunicación, ahora Lau se las recuerda.
1: Bueno, muy fácil, se pueden comunicar con nosotros como siempre a nuestra línea de oyentes en WhatsApp. 342-5029-708. 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
0: Vamos al primer móvil de la mañana.
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0: Para escuchar al director del hospital Orlando Alacia, el doctor Pablo Ledesma, porque estuvo hablando sobre que reportan el parte médico del menor que sobrevivió al incendio fatal en las últimas horas. El paciente ingresó clínicamente estable y lúcido, con pequeñas lesiones en el cuero cabelludo y la fosa y la zona nasal. Eso es lo que está comentando el mismo doctor Ledesma. Escuchamos a ver qué decía.
4: Sí, es un niño que ingresa producto de, bueno, lo que la comunidad ya conoce, este incendio en su casa. El niño ingresa bien, está clínicamente estable, ingresa lúcido, con pequeñas lesiones en un cuero cabelludo y en su cabello, y algunas pequeñas también lesiones en nariz, con lo cual la obligación médica en estos casos es confirmar o descartar lesión de vía aérea. Afortunadamente, a los pocos minutos se descarta esta lesión. Ingresa por protocolo, por las características del evento, a la sala de cuidados especiales, en donde permanece internado al momento. Permanece las primeras horas con oxigenoterapia, después ya no. Pero el paciente se encuentra clínicamente estable, está lúcido, consciente y al momento consciente de todo lo sucedido. Se despierta con su habitación en llamas y sale corriendo. Y después sí es consciente. Y tiene conocimiento de lo sucedido con su hermano, por lo cual en eventos de estas características el hospital no solo brinda atención médica, sino también interdisciplinaria, en este caso salud mental y servicio social, que ya fue de los que ya también fueron abordados. Una vez abordado en el hospital, cuando el equipo médico decide que el paciente está en condiciones médicas de alta hospitalario, hecho el nexo tanto con servicio social como con salud mental, como dije, continúan de manera ambulatoria. En el momento del evento estaban solos con su hermano, efectivamente. Después estuvo al cuidado de una abuela. Después, en hora de la tarde, estuvo uno de los tíos, pero sí siempre está con algún familiar.
5: ¿El abordaje interdisciplinario tiene alguna característica especial por cómo se dieron los hechos, por el incendio, por la situación de que estaban solos estos dos menores?
4: Bueno, tiene que ver con el conjunto de cosas, ¿no? Tiene que ver con todo, tiene que ver con la situación, con el hecho de estar solo en el momento, con el hecho del desenlace de su hermano, la contención, la valoración de la toma de conciencia de lo que pasó. Y por supuesto de lo que viene después, como nos puede pasar a cualquiera de nosotros, la aceptación, el duelo y todo lo demás.
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0: 4 minutos faltan para las 11. Lau Kretschmann, ¿dónde nos metemos?
1: Nos metemos con toda la información de las últimas horas.
0: El municipio clausuró 3 emprendimientos por irregularidades y usurpación de terrenos en zona de riesgo hídrico. La Municipalidad de Santa Fe ejecutó la clausura de manera preventiva de 3 emprendimientos privados ubicados en el ingreso principal Alto Verde. Se encontraban sobre calle Demetrio Gómez en la isla Sirgadero. Se constató el uso de terrenos sin acreditar propiedad y el incumplimiento de normas mínimas de seguridad ambiental.

La provincia establecerá por decreto los aumentos a empleados públicos y docentes. Según la vocera provincial Virginia Caudanes, se está avanzando con el proceso administrativo respecto a los decretos en torno a la paritaria central y de salud, y se hará lo mismo en relación a los docentes. La funcionaria agregó que no podemos permitir que los docentes no estén percibiendo un aumento como los otros trabajadores del Estado. Cabe recordar que mientras la administración central y salud aceptaron, los docentes rechazaron la oferta salarial.

Georgieva recorrió Vaca Muerta. La titular del FMI estuvo en el yacimiento con el ministro de Economía Luis Caputo y autoridades de YPF. Mantuvo encuentros con los principales directivos de las empresas que operan en la zona. La directora del FMI señaló a la industria energética como uno de los principales sectores que apuntalan la economía del país.

0: Y a esta hora en la capital provincial tenemos una temperatura de 13 grados, la humedad es del 95%, la presión atmosférica 1016 hectopascales, cuando pasaron 59 minutos de la hora 10.
1: Ahora nos vamos a meter con el estado del tránsito en rutas y autopistas santafesinas con Mechi Pombo desde la Agencia Provincial de Seguridad Vial. Mechi, buen día.
2: Hola chicos, buen día, ¿cómo están? Muy buen miércoles para todos. Bueno, jornada con algunos datos a esta hora de la mañana, tened en cuenta datos importantes. Hace minutos tuvimos un siniestro vial en la Ruta Nacional 168, en la intersección con la Ruta Provincial número 1. Allí en el ingreso a Santa Fe está interrumpido el tránsito en sentido hacia Santa Fe, volcó una camioneta, solicitamos respetar las indicaciones de la Guardia Provincial y, por supuesto, armarse de paciencia, prever las demoras del caso. También tenemos cortes intermitentes por una manifestación de trabajadores municipales en el kilómetro 156 de la autopista Brigadier López. Están realizando cortes intermitentes, por lo tanto, sugerimos ingresar a Santa Fe por Avenida Circunvalación Oeste. Y hace minutos también un siniestro vial en el sur santafesino, en el departamento General López, en Ruta Nacional 33, a la altura de las vías de la ciudad de Venado Tuerto. Aquí colisionaron dos camiones y una camioneta y se encuentra totalmente cortada la Ruta 33. Solicitamos también respetar las indicaciones de la Guardia Provincial. Amanecimos durante la mañana tempranito con algunos bancos de niebla en los departamentos San Cristóbal y 9 de Julio y, por supuesto, con mucha humedad ambiental que no favorece a un buen contexto para la conducción por las calzadas húmedas y resbaladizas en todo el territorio provincial. Esta humedad que no se quiere ir, el sol que parece no querer salir. Así que solicitamos en toda la provincia conducir con suma precaución, salir con tiempo y levantar el pie del acelerador. Enorme abrazo, que tengan un excelente miércoles, nos reencontramos mañana.

0: Estamos escuchando Rock Show de Paul McCartney. 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
1: Seguimos esperando sus mensajes al 342-5029-708. Ese es el WhatsApp de la radio. Se van comunicando, van expresándose, van tirando nombres de bandas acá, de temas. Yo no sé, Lau, yo no los conozco.
0: Está raro igual, ¿eh? Pero dice el tachero, pasame el tema que dice estamos terceros pero lo vamos a rajar igual al DT. Porque así nos subimos más que largo el nombre.
1: Muy largo.
0: Interpretado por José, ¿para qué agarré el club Alonso?
1: Perdón, esto ya es muy literal. Esto ya es data, es descriptivo.
0: Claro, ya no hay metáfora, ya no hay, viste.
1: Bueno, ok, buenísimo. Ya te digo que no está el tema, tachero.
0: Ya lo notamos en nuestra máquina de escribir invisible. Ahí va.
1: Ahí va, gente. Bueno, en minutos voy a estar hablando sobre lo que está pasando con el fenómeno del Niño acá en la ciudad de Santa Fe y lo que es la reubicación de familias que viven fuera del anillo de defensa, ¿no? Eso en minutos. Pero ahora tenemos una palabra por Noti Paralela de parte de Lau Kretschmer.
0: Sí, exactamente. Noti Paralela del día de hoy en una palabra. En primer lugar, les voy a dar la palabra agotamiento.
1: ¿Qué pasó, Lau? Confirmado todo el tiempo.
0: Agotamiento les voy a dar, sí, sí, sí. En segundo lugar les voy a dar la palabra caída.
1: Caída, ok.
0: Agotamiento, caída. Y en tercer lugar les voy a dar la palabra chaqueta.
1: Chaqueta.
0: Chaqueta.
1: Bueno.
0: Agotamiento, caída y chaqueta.
1: Bueno, ya saben.
0: Muy amplio todo, ¿eh? Así que suelten esos pajaritos de la imaginación.
1: Ok.
0: Piensen. Bien.
1: Vamos, vamos, ustedes pueden, che.
0: Maten ideas, exactamente.
1: De eso se trata.
0: Lluvia de ideas. Y en un rato hacemos los anticipos como corresponde.
1: Me gusta más lluvia de ideas que decirlo en inglés.
0: Sí, sí, sí.
1: ¿Me entendés? Porque claro, brainstorming está todo bien, sí, pero ya basta.
0: No, déjense hinchar. Lluvia de ideas, baby, dale.
1: Vamos, vamos, lluvia de ideas, loco.
0: Pongan a laburar esos cerebritos.
1: Saquen los paraguas, pero no para usarlos, porque esa lluvia de ideas tiene que caer sobre ustedes.
0: Exactamente. Muy bien.
1: Ok, vamos, Natando, y volvemos.

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4: Seguimos en Todos para Uno, seguimos informándote y en este caso para comentarles lo que viene ocurriendo con el fenómeno del Niño, particularmente acá en la ciudad de Santa Fe, porque bueno, ya se está observando parte de lo que viene sucediendo con el anillo de defensa, ¿no? Que sabemos, hay familias que están ubicadas en esa zona, lamentablemente se está dando esa situación y las están reubicando, según lo que dice el secretario de Desarrollo Urbano y Gestión Hídrica, Eduardo Rudy. ¿Qué pone en marcha el municipio entonces? Bueno, una de las primeras acciones sobre tema prevención, ¿no? Se trata del traslado definitivo de 55 familias que hoy viven en sectores inundables del Reservorio 2 en Barranquitas, una intervención que busca reducir la vulnerabilidad de los vecinos expuestos al riesgo hídrico. La medida forma parte de una estrategia más amplia que también incluye la limpieza de canales y desagües, el mantenimiento de estaciones de bombeo, la profundización de reservorios y la elaboración de protocolos para asistir a las familias que podrían verse afectadas por las crecidas del río Paraná o por las lluvias intensas. Según estimaciones oficiales, unas 1.300 viviendas permanecen fuera del sistema de defensa de la ciudad, lo cual es una locura, gente. Es mucho. Acá estamos hablando de 55 familias en principio, pero estamos hablando de que 1.300 viviendas están por fuera del anillo de defensa. El secretario de Desarrollo Urbano y Gestión Hídrica, Eduardo Rudy, explicó que la apertura de sobres para la licitación que se realizó hace algunas horas representa el inicio de una intervención que busca dar una solución permanente a un primer grupo de familias. El funcionario aclaró que el traslado no será transitorio. Y eso me parece que es importante, porque si no, estamos hablando de situaciones que ya hemos vivido, en donde también debemos decir que muchas familias no se quieren ir del lugar. Uno lo entiende.
5: Es lógico. A ver, ese sentimiento son sus casas, son sus viviendas. Tampoco creo que las autoridades tengan de repente 1.300 viviendas de la galera, ¿no?, para reubicar a estas familias. Entonces es una situación compleja.
4: Es compleja. Hay que ver de qué forma se hace esto sin que haya tanto daño, ¿no? Pero bueno, si alguien termina viviendo pegado al agua, algo está pasando, gente. Y no es de ahora, no es de estos últimos 2 años y medio. Esto tiene mucho más tiempo. Uh-huh. Si hay 1.300 viviendas, y habla de larga data esto, esperemos que se pueda resolver. Está bien, ahora se está hablando con estas 55 familias, según lo que están diciendo desde el municipio. Estamos hablando de un traslado definitivo, no temporario, remarcó. Al mismo tiempo señaló que quienes resulten afectados por futuras contingencias climáticas contarán con un esquema de asistencia previsto en el plan de emergencia. Cada vecino que esté afectado va a tener un punto de encuentro y desde ese punto va a ser guiado por personal de la municipalidad para tener un alojamiento temporario ante la situación de contingencia. Rudy reconoció que la problemática excede las posibilidades presupuestarias del municipio y destacó el trabajo conjunto con la provincia y el movimiento Los Sin Techo, que trabajan hace muchísimos años, el movimiento de Los Sin Techo, para terminar con los ranchos en la provincia de Santa Fe. Lo hemos hablado en un montón de ocasiones, se viene haciendo un laburo muy fuerte, y es por eso que uno sabe que si a alguien hay que preguntarle, o si hay alguien del movimiento de Los Sin Techo que pueda explicarnos qué sucede, te lo va a decir claramente qué sucede con respecto a estas familias. El problema es grande. Esto es un arranque. La escala supera los presupuestos municipales. Claro, estamos hablando de 55 familias en un contexto de 1.300 viviendas, ¿no? O sea, realmente es poco comparado con lo que puede llegar a resultar esa cantidad de viviendas. Al tiempo que se expresó el deseo de sumar financiamiento nacional para ampliar las reubicaciones. Bueno, ojalá, pero, perdón, lo dudo. En paralelo, el municipio sostiene tareas permanentes sobre el sistema hídrico de la ciudad. Según detalló el secretario, la inversión alcanza los 3.000 millones de pesos anuales para el mantenimiento de 400 kilómetros de canales y 60 kilómetros de desagües, además de garantizar el funcionamiento de las 54 estaciones de bombeo. En ese marco, Rudy explicó que uno de los ejes del plan es recuperar la capacidad de los reservorios, fundamentales para almacenar el excedente de agua durante lluvias intensas y reducir el riesgo de anegamientos. El funcionario recordó que tras años de sequía, varios de esos espacios fueron ocupados por viviendas. Porque es verdad, tuvimos mucho tiempo en donde no había precipitaciones, en donde llegamos a ver lo que es el fondo de la Laguna Setúbal a la vista de todos nosotros. Sí. Sobre todo en la pandemia se pudo ver eso. Bueno, es lógico que con un mercado como el que tenemos desde hace tantos años, más allá de lo que digan, se te van expulsando cada vez más. Se va expulsando cada vez más a familias. Y ahí es en donde, bueno, el que encuentra un lugar, no importa, no está midiendo en qué lugar está ubicado. Está tratando de sobrevivir. Me parece que ahí cada uno de nosotros tenemos que hacer un mea culpa, o sobre todo las autoridades, de eso atenderlo a tiempo, no dejarse estar con ese tipo de situaciones. Bueno, se está trabajando en la profundización de los reservorios 2, 3 y 6 de la ciudad, es lo que marca también Rudy, y agregó que la obra iniciada en Barranquitas también permitirá recuperar el reservorio 2. Con el mismo suelo que sale de la profundización, se altea el sector, explicó, al tiempo que remarcó que el objetivo es ir de a poco poniéndole un límite a la ciudad y que los reservorios funcionen como tales. Respecto al fenómeno climático, respecto al fenómeno del Niño que se está por venir, que ha iniciado levemente, pero que va a tener su intensidad en el último trimestre de este año, Rudy indicó que las proyecciones ubican el periodo de mayor riesgo entre octubre y diciembre, aunque advirtió que todavía no es posible precisar cuándo se manifestará con mayor intensidad. Sabemos que tenemos un episodio que puede darse en el último trimestre de este año y nos vamos preparando en función a eso. No sabemos si esto va a pegar más en noviembre que en diciembre, o si pisa algo de enero. Pero por supuesto, ante eso hay que prepararse, es lo que dice. Finalmente, lo que agrega el funcionario, pide el compromiso de la ciudadanía para mejorar el funcionamiento del sistema de drenaje. En eso tenemos que estar despiertos todos, gente. Tirar los residuos en los horarios correspondientes. No dejar cosas en la calle que impidan o dificulten el escurrimiento. Hay que colaborar entre todos. No podemos olvidarnos de esto y creo que aquel que vivió la inundación del 2003 sabe de qué estoy hablando. No podemos permitirnos tener ese tipo de situaciones que podemos controlar, que es lo que puede hacer cualquiera de nosotros, cualquier ciudadano, que es respetar horarios para sacar la basura, si está lloviendo, no sacarla. Bueno, ese tipo de cosas, evitar que las bocas de tormenta y demás se colapsen o estén obstruidas para que pueda escurrir bien el agua. Así que bueno, mucho de lo que estoy diciendo ya se sabe. No viene mal recordarlo, y menos en la previa de lo que es un fenómeno que todavía desconocemos la dimensión que va a tener exacta, ¿no? Se sabe que se viene una época de lluvias importantes. Ahora, ¿cada cuánto las tendremos? No lo sabemos. ¿Cuándo va a empezar esto? Estrictamente tampoco. ¿Cuándo va a terminar? Tampoco lo sabemos. Sabemos que se viene un momento distinto en esta parte del planeta.
5: Sí, y ojalá que estemos exagerando, que en todo caso es preferible que se exagere justamente con la prevención. Y bueno, por supuesto, tener en cuenta lo que podemos aportar nosotros desde nuestra individualidad como ciudadanos también a esto, ¿no?
4: Ustedes pueden opinar sobre el tema, nos dan a conocer lo que quieran. Los estamos esperando. 342-5029-708. Nos vamos al móvil.
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4: Para escuchar al secretario de Recursos Hídricos de Santa Fe, Nicolás Mijich, porque estuvo hablando que el río Paraná permanece en niveles promedio para esta época del año. Aseguran que el Paraná se mantiene en niveles normales y destacan que el Gran Santa Fe llega en una mucho mejor condición que hace dos años. Así está comentando el mismo secretario de Recursos Hídricos respecto a lo que está pasando con el fenómeno del Niño. Recordemos que el lunes, cuando hablábamos con el secretario de Protección Civil de la provincia, nos indicaba algo que era cierto. Ni bien asume Puyaro, ya había un fenómeno del Niño en ese momento. Ahora estamos teniendo otro tipo de fenómeno del Niño. Así que, por eso también la comparación. Bueno, después sacaremos nuestras propias conclusiones, ¿no? Vamos a escuchar a ver qué decía.
6: Tema que de alguna manera tiene mayor jerarquía en la provincia. Según los datos emitidos por el Instituto Nacional del Agua de esta semana, estamos en torno a los 3 metros más o menos. El promedio del Paraná de los últimos 30, 40 años, el promedio histórico está en 3 metros con 12, con lo cual estamos en una altura media. Se espera que baje unos centímetros para la próxima semana y que vuelva a tener un pequeño repunte de casi el mismo nivel que tenemos hoy, unos 10 centímetros más, con lo cual estamos sobre aguas medias. Y bueno, después desde la provincia haciendo el seguimiento de todas las cuencas, ya lo hemos dicho varias veces esto, desde que asumimos hemos tenido la premisa de poder tener cada vez mayor cantidad de estaciones de la red hidrometeorológica que la provincia tiene, que nos permite tener niveles o controlar de manera online prácticamente los niveles de los ríos y arroyos en más de 50 puntos en la provincia. Y bueno, esto de alguna manera nos sirve para tomar decisiones, para ir de alguna manera, en el caso de que sea necesario, alertando primero a autoridades locales y después a la población. No hemos tenido esa situación hasta ahora, salvo en una crecida hace poquitos días, poquitos meses en el Arroyo del Rey, donde sí tuvimos una situación de alerta. Tener esa información disponible, decirle a la gente que se informe de fuentes oficiales. Ustedes recordarán lo que nos pasó con Google hace unos meses atrás, y bueno, la provincia tuvo la capacidad de salir a responder y brindar tranquilidad, producto de que tenemos estas estaciones también. Consultar fuentes oficiales, como les decía, o el Instituto Nacional del Agua, o la página del Gobierno de Santa Fe, donde figuran alturas de ríos, precipitaciones y diferentes capas de información que de alguna manera van a servir para que todos tengamos información concreta y correcta.
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0: Escuchábamos Time Waits for No One de los Rolling Stones.
1: Seguimos en Todos para Uno, seguimos informándote. Siguen llegando mensajes a nuestro WhatsApp. Los oyentes se van, bueno, vamos a decir, sí, pronunciando, dando el presente.
0: Sí, de manera muy escueta. Hola, dice el señor Rigoberto.
1: Ok, hola Rigo.
0: Hola Rigo, bienvenido.
1: Bien,
0: un telegrama, chicos.
1: Sí, ¿qué pasó?
0: ¿Le cobran por carácter a usted? Hable un poco más.
1: Es gratis WhatsApp.
0: Sí, exactamente.
1: Por lo menos por ahora, veremos más adelante, pero por ahora Marquitos no se dio cuenta que puede cobrar por eso. Cuando se dé cuenta, imagínate, está bien, estará vendiendo otras cosas más importantes nuestras como nuestros datos personales, pero bueno, más allá de eso, ok, seguí vendiendo mis datos, que no hay, creo que por ahora, no sé. En fin, ustedes pueden mandar mensajes al 342-5029-708. ¿Saben qué? Hace algunos minutos Lau Kretschmann nos presentó sus notis paralelas en una sola palabra. Ahora lo hace de manera extendida.
0: Sí, exactamente. En modo extendido de la presentación de las notis paralelas, chicos. Yo les había dado la palabra agotamiento para la primera noti paralela y les voy a hablar de, en realidad,

0: para combatir el agotamiento mental. Así que en un rato les voy a contar de qué se trata.
1: Bueno, bien. Máximo. Bueno, me puede llegar a servir, pero está bien, es para la Gen Z, dijiste.
0: No, bueno, necesariamente. La generación Z va mucho por este lado, pero, okay. Cualquier generación lo puede utilizar, por supuesto.
1: Entro entonces.
0: Bueno, en segundo lugar, esto en realidad, claro, termina siendo un récord Guinness, pero es tan peculiar porque un artista estadounidense saltó desde más de 4.500 metros.
1: Sí.
0: Y se tatuó en plena caída libre, chicos.
1: ¿Cómo? ¿Y buscaba el récord o no, en este caso?
0: Y ahora entiendo que sí.
1: Ah, ok,
0: acá
1: okay,
0: sí buscaba
1: okay.
0: el récord. Me sorprende lo bien que se tatuó, quiero decir. Una vez vi un episodio de Jackass,
1: sí.
0: ese programa que era hermoso. Tremendo. Iban en una especie de auto, viste, por como por un terreno de ripio.
1: Sinuoso.
0: Muy irregular, muy sinuoso, y se iban tatuando, se tatuaron una especie de careta feliz malísimo.
1: Claro.
0: Y era la idea, ¿no? Hacerse un tatuaje en terreno sinuoso.
1: Uy.
0: Muy gracioso. Pero por eso, en ese momento, el tatuaje había quedado muy mal. Acá me sorprende también que estamos hablando de un tatuador profesional. Me sorprende lo bien que se tatuó en el aire.
1: Y es un tatuaje simple, entiendo yo.
0: Es
1: igual.
0: Bastante simple. En un rato les voy a contar bien, de qué bien. Se trata, cómo fue, etcétera. Sí, pero bueno, se tiró en paracaídas y mientras tanto se iba tatuando la mano. Así que en un rato les cuento.
1: No te puedo creer. Bueno, ok, gente. Siguen con esa.
0: Sí. Y en tercer lugar les había dado la palabra chaqueta porque esto es tener suerte también un poco en la vida. Esto se hizo viral. Bien de feria americana, un chico. Se fue a una feria americana, encontró una chaqueta muy linda, ¿no? Es como que vos vas a una, para traspolarlo, ¿no? Vas a una feria americana y encontrás una linda camiseta de la selección argentina.
1: Bien, sí.
0: En este caso le encontró una chaqueta de una leyenda de la NBA.
1: No.
0: Pagó dos mangos. Ay. Y en un rato les cuento la historia de esto.
1: ¿Cómo pasan esas cosas?
0: En un rato les cuento la historia de esto, pero es un golpe de suerte también en algún punto.
1: Yo lo que quiero es preguntarle a los oyentes si tienen algún objeto valioso o han tenido algún objeto valioso y no sabían. Hasta que lo vendieron, claro. Que hicieron cuenta después.
0: Hemos contado con la historia de una señora, si no me equivoco, era que tenía una piedra muy valiosa en su casa y la usaba para trabar la puerta ella.
1: Ese tipo de rarezas.
0: Por ejemplo, hasta que un día se dio cuenta que era algo muy valioso.
1: Claro, claro. Hay algo que han tenido.
0: Puede
1: que
0: ser, Yo a mí en mi caso no me pasó, todas baratijas, chicos.
1: Yo creo que
0: todas
1: baratijas. Nada, Lau, nada.
0: Todas baratijas, así que, bueno, indignada. Pero él como que la vio. O en realidad no se dio cuenta mucho al principio. No les voy a contar más. En un rato les cuento esta historia. Se volvió viral, obviamente. Y estas son las noticias paralelas del día de hoy.
1: Qué locura. Bueno, van llegando mensajes de los oyentes. Sí. A ver qué nos dicen.
2: Hola, chicos. Buen día. Llegué re tarde con el accidente ese que tuvo en la ruta.
1: Sí.
2: A mi trabajo, me refiero.
1: Ok. Bien, Amelia. Sí, de
0: pero
1: hecho lo reportamos.
0: Pero llegaste, Ame, que no es poco.
1: Eso también. Eso es a favor. Más audios.
3: Hola, buenos días, Germán. No des ideas, que nos van a seguir sacando plata.
0: Claro.
3: Buenos días, chicos.
1: Está bien, perfecto.
0: Respecto a WhatsApp.
1: Está bien. Sí, tenés razón, Marce. No digo más nada. Sí, me quedo callado, mejor. En algún momento, viste que con los SMS teníamos que tener un cierto control por caracteres y demás.
0: Exacto.
1: Así que, en fin.
0: Ahí inventamos un idioma nuevo, más o menos abreviando palabras.
1: Sí, es verdad. Porfa, que era una X con una FA, por ejemplo. No sé, estoy pensando en algunos que me quedaron de esa época. Bueno, el qué pasó a ser directamente una Q.
0: Exacto. Sí, achicabas todo porque no te cobraban por carácter, imagínate.
1: Sí. En fin, bueno, ustedes pueden mandar mensajes, pero siendo que WhatsApp es gratis, traten de mandar las palabras completas. Uh-huh. Lo hacen, lo suelen hacer. Creo que desde que está WhatsApp.
0: Expláyense.
1: Sí, expláyense, no hay ningún problema, manden audios, lo que quieran. Los estamos esperando. En minutos nos meteremos con otro de los temas que tenía pensado para el día de hoy, y que tiene que ver con algo que va a suceder mañana, que es el plan de lucha de los docentes, que empieza mañana después del rechazo de la oferta salarial a la oferta salarial del gobierno de la provincia. En minutos voy con eso. Vamos a una tanda y volvemos.
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Seguimos en Todos para Uno, seguimos informándote y en este caso para comentarles que inicia el plan de lucha de los docentes después de rechazar la oferta salarial, la propuesta de aumento salarial del gobierno de la provincia. Estuvo hablando en este caso el secretario general de AMSAFE, Rodrigo Alonso, que explicó que las medidas no solo buscan una recomposición salarial, sino también

0: observando, más allá de esa resolución o fallo que tenga la Corte, bueno, ha generado muchos cambios en lo que son los aportes de los mismos trabajadores y también en lo que son las jubilaciones y los años para jubilarse, ¿no? Con una demora en esos años para jubilarse a partir de tener menor porcentaje de jubilación. Dependiendo de cuándo te jubiles, vas a tener un porcentaje determinado. Tenés que pasar un tiempo para tener ese porcentaje del 82%, ¿no? El plan de acción comienza de manera inmediata, es lo que dijo Alonso. El próximo jueves, es decir, mañana, va a haber actividades en todos los departamentos de la provincia. Estas acciones incluirán radios abiertas, conferencias de prensa, volanteadas, también clases públicas y caravanas en los 19 departamentos. Cabe destacar que para este jueves no se prevé un cese de actividades, por lo que se dictarán clases con normalidad, aunque con presencia docente en las calles. El objetivo, según Alonso, es visibilizar el reclamo. Lo que estamos demostrando es que acá el objetivo que tiene AMSAFE no es hacer paro. El objetivo que tiene AMSAFE es poder mejorar el salario, donde el 90% de los docentes estamos bajo la línea de pobreza. Porque bueno, también recordemos que al mismo tiempo se está dando la situación del presentismo, de la asistencia perfecta, como la denomina el gobierno provincial, en donde los docentes, al momento de faltar, pierden ese premio y es una suma de dinero importante, ¿no? Para poder seguir adelante en el mes. Y ustedes me dirán cuánto representará, y a veces estamos hablando de 100.000, 150.000 pesos, que realmente es una suma que para la economía de cualquiera de nosotros, sí, hoy por hoy, es importante, ¿no? Entonces, ante eso, muchos docentes están yendo a trabajar enfermos, y es por eso que están con este reclamo hoy por hoy. La intensidad de las medidas aumentará en agosto, es lo que comenta Alonso, que confirmó que el 3 de agosto se llevará a cabo una jornada nacional que incluirá un paro en la provincia. Sobre el impacto de esta medida en las escuelas, el secretario general reconoció la presión oficial. Está claro de que hay una gran dificultad por el tema de esta extorsión que lleva adelante el gobierno con el tema del presentismo, con el tema de los descuentos de los días de paro. A pesar de estas presiones, el gremio mantiene su postura firme. El cronograma continuará con actividades los días 7, 12, 15, 20 y 25 de agosto, enfocadas en problemáticas específicas como la jubilación, la salud y las necesidades de los distintos niveles y modalidades educativas. Bueno, ¿cuáles son los ejes del reclamo? Voy uno por uno. Pérdida del incentivo docente. Esto tiene que ver con algo nacional, de todas maneras. Ese FONIT que se tenía en algún momento, que si bien en la provincia podía llegar a representar el 10% de un salario, en otras provincias, por ejemplo, era el 25% o hasta el 30% del salario docente. Bueno, acá lo que dice Alonso, nosotros empezamos las discusiones salariales en el 2024 con menos salario porque nosotros habíamos perdido el incentivo docente. La provincia no se hizo cargo de ese incentivo que dejó de pagar Nación. El presentismo como extorsión, así lo califican. Criticó duramente la política oficial señalando que la instalación del presentismo hizo que tengamos que ir a trabajar enfermos, que tengamos una extorsión las trabajadoras y trabajadores de la educación. La reforma previsional, sobre eso subrayó que el sector docente es el más afectado. Al único sector que le movieron la edad es al sector docente. Bueno, finalmente, lo que agrega Alonso, insta al gobierno provincial a cambiar su postura, a reclamar los fondos que la Nación adeuda a Santa Fe en materia de infraestructura, formación y refuerzo nutricional. Ojalá que el gobierno provincial, en vez de seguir apoyando a un gobierno nacional que nos está ajustando, apoye a las trabajadoras y trabajadores con este reclamo que es sumamente justo y necesario, ¿no? Es parte de lo que se está diciendo desde AMSAFE, en las palabras del secretario general de AMSAFE, Rodrigo Alonso. Veremos qué sucede en las próximas horas. Mañana inician con este plan de lucha y el próximo 3 de agosto habrá paro. Confirman el paro. Los docentes se adhieren a una jornada nacional de paro. Veremos qué efecto tiene, veremos si algo de esto se va escuchando. Hay lecturas, en algunos casos, muy distintas entre los mismos gremios, y Nación y provincia. De hecho, uno va escuchando también cómo se va resolviendo el tema paritaria. Y si bien trabajadores estatales de UPCN y ATE aceptaron la oferta, bueno, con ese mismo argumento, sí, el gobierno dice, por eso la terminamos de dar por decreto.
1: Exactamente, y bueno, es un poco también lo que reclaman desde los gremios docentes, el hecho de que de modo unilateral, digamos, se lleve adelante esto y directamente se cierre la instancia paritaria. Que, bueno, ya sabemos que la tensión viene en aumento desde hace meses, largos meses, por lo menos un año y más también, desde por lo menos desde que ha asumido este gobierno.

0: gobierno
1: Sí.
0: también, y mucho enojo además por lo que ha sucedido la semana pasada, justamente en la última reunión paritaria, de dar a conocer la propuesta antes de reunirse, lo cual ya en algún punto mencionaban desde los gremios docentes, esto de que evidentemente la decisión estaba tomada y no había una, no estaba abierta la discusión dentro de la misma reunión. Así que bueno, veremos qué es lo que sucede, pero muy delicada ahí la relación entre el gobierno provincial y sobre todo los gremios docentes.
1: Bueno, en el caso de UDA, la Unión Docentes Argentinos impugnó lo que fue la propuesta salarial, porque se dio a conocer antes que se la den a conocer a ellos, a los mismos docentes. Bueno, veremos cómo sigue eso, pero hubo una impugnación, veremos cómo sigue a nivel judicial. Ahora

0: iglesia.
1: Comentar que se está avanzando en el proceso administrativo respecto a los decretos en torno a la Secretaría Central y de Salud, y también se va a avanzar y a desarrollar el proceso administrativo en relación a los docentes y a la paritaria en materia de educación. Así que ese es un anuncio que queremos hacer el día de hoy, y que sobre todo reivindica una propuesta salarial que siempre tiene que ver con la composición salarial de los trabajadores, con poner en valor el esfuerzo de los trabajadores, con poner en valor el diálogo antes del gobernador apoyar en cada una de las instancias y las paritarias, y con consolidar también una dinámica que tiene que ver con paritarias del Estado que son regulares. Son regulares, ¿sí? No todos los trabajadores tienen ese privilegio, así que nos parece muy importante, pero muy importante ponerlas en valor el día de hoy. Nuestra decisión, nuestro posicionamiento tiene que ver con que tanto los agrupamientos de la Administración Central como de Salud aceptaron la propuesta salarial, que es la misma propuesta salarial que se transmitió a los docentes, por tanto eso ya está inminente, ya sale por decreto en un rato nomás seguramente. También se está trabajando en el mismo sentido en torno a los docentes. Entendemos en este sentido que mantiene la misma lógica, ¿sí? Y nosotros no podemos permitir que los docentes no estén percibiendo un aumento, ¿sí? Como el resto de los trabajadores, digo, desde la central como de salud, que sí fueron avalados los acuerdos de la paritaria. Así que ese es nuestro posicionamiento. Y siempre es importante poder mirar el resto del país, ¿no? Donde sabemos que hay gremios vinculados a la educación en otras provincias de la República Argentina que han aceptado ofertas mucho menores a lo que se ha ofrecido en la provincia de Santa Fe. Entonces, desde ese lugar, yo fui un comparativo el otro día, un aumento entre diciembre del 25 y marzo del 26 del 30,7% en alguno de los cargos docentes, y ese mismo cargo docente en la provincia de Buenos Aires del 11,1. Bueno, me parece que los datos hablan por sí solos, nosotros los hemos puesto sobre la mesa, perdón, en las preguntas.
0: Bueno, y seguimos en el móvil para hablar del tema. Agregamos las palabras del secretario general de SADOP, Pedro Ayugar, que estuvo hablando desde la docencia privada lo que está ocurriendo con el rechazo al aumento por decreto de la provincia. Ya se manifestaron el malestar, analizan realizar una presentación formal en el Ministerio de Trabajo de la provincia. Vamos a escuchar a ver qué decía al respecto.
2: Obviamente que esas continuidad en la negociación sería lo lógico, porque así es como ocurre en todas las paritarias del mundo. Lamentablemente, esto de terminar la paritaria por decreto es la negación de la misma paritaria. Pero bueno, vamos a ver qué contiene el decreto, que aquellas cosas que decía el ofrecimiento se imponen por decreto y qué cosas no. Después, a partir de eso, podríamos abrir un camino recursivo del decreto, pero como también podemos reiniciar el pedido de diálogo. Digamos que no sabemos cuál va a ser la actitud del gobierno, lamentablemente. El tema de violencia de género el gobierno lo plantea. Esa es la primera cuestión que vale la pena aclarar. Y los otros dos casos están resueltos de acuerdo a la propuesta que hizo el gobierno el 21 de julio, están resueltos para el caso de los docentes oficiales. No así está resuelto para con los docentes privados o de escuelas privadas, y que están mencionados como que tenemos un derecho equivalente, pero no está definido cómo se realiza. Esperemos que haya alguna negociación, al menos en ese aspecto. El Consejo Directivo está facultado a realizar todo tipo de medidas. En esta misma semana vamos a realizar algunas acciones en conjunto con ANSAFE en el norte de la provincia, y seguiremos haciendo este tipo de manifestaciones, que no son más que manifestar el descontento, la bronca, la insatisfacción. Ojalá que algún día el gobierno entienda que la negociación es el mejor camino.
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0: Escuchábamos Pagan Baby de Creedence.
1: Seguimos en Todos para Uno, seguimos informándote, seguimos esperando sus mensajes al 342-5029-708. Manifiéstense por ahí, que estamos esperando esos temas desconocidos de grandes bandas, grandes artistas. En minutos tendremos a la nutricionista Lucía Reiner con nosotros para hablarnos del InBody. ¿Qué es el InBody? ¿De qué trata? Va a haber una jornada dentro de poco que va a estar realizando ella y nos va a comentar qué mide el InBody de nuestro cuerpo, para que lo tengan en cuenta. Así que en minutos la tendremos a ella y le consultaremos. En minutos también estaré hablando sobre lo que va ocurriendo con el déficit turístico, de lo que viene sucediendo con la cantidad de argentinos que salen del país, que duplican a la cantidad de personas del extranjero que ingresan a turistear acá. Así que ya voy a estar hablando de eso y, de hecho, de alguna manera va confirmando algunos datos que vamos suministrando, ¿no? Porque la balanza turística en realidad está en déficit y de manera importante. Uh-huh. Y al mismo tiempo te habla de lo caro que está nuestro país para el extranjero y también para nosotros mismos. Digo nosotros mismos como si todos pueden viajar al exterior, pero esa porción que lo puede hacer tiene incentivos fiscales, no en ese ámbito, sino en otros, que le permiten hacer ese tipo de viajes realmente. Y se está notando en números, como los voy a estar comentando. Dije, duplicó. Creo que con eso alcanza, pero si quieren les doy el dato, les anticipo este número. Ingresaron en este primer semestre del año al país casi 3 millones de turistas y en el caso nuestro, la cantidad de argentinos que salieron fueron 6.400.000. O sea que más que duplica a la cantidad de los que ingresaron. Ahí tenemos un déficit. Bueno, eso habla que aquel que ha hecho alguna moneda acá la termina gastando en otro lado. Y eso también habla de cómo se está yendo parte del dinero que se va generando en nuestro país, ¿no? Con un dólar que está anclado, que si nos guiamos por lo que decía el vocero presidencial, pasa que en algún momento eran las dos cosas al mismo tiempo.
0: Exactamente.
1: El vocero presidencial, Adrián Rabier, la semana pasada en Carajo, en ese streaming, el tipo adelantaba que el dólar en unos meses podía estar a 1.800 pesos. De hecho, ya están en las noticias, Maíba, le dedicamos una canción. Más allá de eso, más allá de esa situación, vemos que la banda superior hoy por hoy está en 1.836 pesos. El dólar está en 1.520. Veremos qué pasa, si esto puede hacer que se incremente más el valor del dólar. En este momento sigue en 1.520 y, de hecho, ese momento que estábamos observando hasta hace algunos días atrás de un riesgo país por debajo de los 400 puntos, bueno, ya quedó en el olvido porque está en 446 en este momento. Que de alguna manera es ese incentivo que puede tener algún capital extranjero para venir a nuestro país e invertir. Bueno, hoy por hoy todavía hay un número que no ayuda a que vengan esas inversiones que podrían ayudar a recapitalizar al país, a tener mayor puestos de trabajo y demás, porque hay un sector que le está yendo muy bien, pero no genera la cantidad de empleo que debería generar. Ya voy a estar hablando de eso mañana, particularmente, de la cantidad de empleo que está generando la energía, la minería y demás, del total de empleo que tenemos en el país. Cuando escuchen el número, van a decir, ah, con razón, ahora estoy entendiendo todo. Bueno, eso lo estaremos hablando mañana. En minutos estaremos entonces con lo que les estaba anticipando respecto a lo que es el intercambio turístico. El déficit que tenemos hoy por hoy, la cantidad de argentinos que se van, que está duplicando a la cantidad de personas del extranjero que vienen al país a hacer turismo y que, bueno, realmente llama la atención hasta cierto punto. Ustedes estarán ahí a la expectativa de lo que comentemos sobre ese tema. En minutos, Lau Kretschmann te va a estar comentando una nota paralela de qué va a tratar.
0: Exactamente, les voy a hablar de una tendencia que se llama Hobbit Maxing, así se llama. No.

0: Julia todavía.
1: Generalmente la generación Z utiliza para combatir el agotamiento mental. Buah. Es una tendencia, es una estrategia, una herramienta. Así que en un rato les cuento de qué se trata.
0: Ustedes quédense ahí, por favor. Miren que tenemos todavía 2 horas de programa y viene cargado. Y sí, viene con tutti.
1: Hay de todo.
0: Hay de todo. Ustedes pueden manifestarse al 342-5029-708. Vamos a una tanda y volvemos.
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0: Bueno, seguimos dándote a conocer parte de lo que van presentando desde la provincia respecto a la situación del fenómeno del Niño. Ya estuvimos hablando con por lo menos 2 actores. Uno, la provincia, el pasado lunes, que hablábamos con el secretario de Protección Civil, Marcos Escajadillo, que nos comentaba qué tipo de tareas se estaban realizando, las reuniones que se estaban también ejecutando en este último tiempo y quiénes son los primeros en responder, los gobiernos locales, los municipales, ante una situación crítica. Por otra parte, también escuchábamos ayer a lo que se estaban presentando

0: los convocaban a una reunión para ser escuchados ante este tipo de temas. Y ahora vamos a escuchar nuevamente a otro de los sectores, que es el provincial, porque Nicolás Mihic, que es secretario de Recursos Hídricos, estuvo hablando sobre lo que son estas obras hídricas que se están realizando para prevenir el fenómeno, ¿no? En este caso, se está reforzando sectores críticos de la defensa de Alto Verde, así que se están confirmando nuevas intervenciones en puntos vulnerables del terraplén, donde la erosión y las dificultades de acceso impiden el ingreso de maquinaria pesada. Recordemos que esto es también a partir de un reclamo de la misma comunidad de Alto Verde, porque están dando a conocer los mismos vecinos de esa zona de la ciudad que hay dificultades y que lo están observando ya con el río como está. Así que, bueno, bienvenido sea que se escuche a los vecinos y vecinas ante los reclamos que están teniendo. Vamos a escuchar qué decía entonces el secretario de Recursos Hídricos de Santa Fe, Nicolás Mihic, al respecto.
1: Ante eventos extremos tenemos áreas en toda la provincia, dependiendo cómo se den los fenómenos, que tienen algún grado de riesgo, que va a depender también de cómo se dé el evento.
2: Ya de todo lo que se está preparando, ¿hay tranquilidad en el ámbito provincial de que lo que llegue puede ser paliado?
1: Más allá del evento que nos toque afrontar, estamos en una mucho mejor condición de la que estábamos hace 2 años y medio, con el 50% de la red de canales en condiciones, que no es menor. Hemos mantenido canales que tenían 30 o 40 años sin mantenimiento. Acá en Rincón, en Recreo, en la zona de Aguiar, encontramos una máquina que llevaba 40 años dentro de un canal. Apuntamos a primero mantener la red de mayor jerarquía y después ir yendo por la de red secundaria, que es de alguna manera lo que estamos encarando. Licitamos 3 contratos de mantenimiento, uno en el sur, uno en el centro y uno en el norte, que ya arrancaron. 2 están adjudicándose esta semana, uno en el sur ya empezó la obra, con el objetivo de mantener 1.000 kilómetros de la red principal, con un presupuesto también muy importante, cercano a los 18.000 millones de pesos. Estamos de alguna manera preparados. Eso en lo que tiene que ver con la cuestión más estructural, la defensa de localidades, la red de canales. Después hay toda otra parte que cada una de las localidades tienen que trabajar de alguna manera en coordinación con las áreas de protección civil, bomberos, la provincia misma, nuestra área, que brinda apoyo técnico vinculado a lo que tiene que ver con planes de contingencia, a proteger, como decíamos antes, la vida de las personas ante un evento, después los bienes y después garantizar la transitabilidad.
2: Nicolás, recién hablaba del tema de las defensas y de esta erosión que sufren. ¿Han recibido planteos también de la defensa de Alto Verde, sobre todo la parte que da a lo que es el puerto de Santa Fe?
1: Bueno, la zona de Alto Verde, todo lo que es el este de la defensa de Alto Verde, estuvo incorporado en esta obra de mantenimiento que mencionábamos antes. Se recuperó la cota del terraplén, se limpiaron canales de guarda, parte de los reservorios. Hay una zona de Alto Verde que tiene problemas de acceso. Tuvimos el jueves reunidos con integrantes del municipio y Protección Civil. Vamos a trabajar ahí de alguna manera con un procedimiento un poco más ameno.
2: Sensibles
1: de la defensa, donde podamos acceder, como te digo, porque tenemos algunas dificultades en el acceso producto de que hay viviendas de alguna manera invadiendo zonas que de alguna manera no hacen que podamos acceder con equipos pesados. Vamos a tratar de hacerlo con otra metodología.
2: Igualmente, ustedes consideran y evalúan que en general está bien, digamos, habría que altearlo al terraplén en esa zona.
1: No, bueno, el terraplén tiene sectores puntuales donde tiene de alguna manera bajó su cota por algún proceso de erosión o de transitabilidad, que hay que recuperar sectores puntuales.
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0: 5 minutos ya pasaron de las 12 del mediodía, seguimos en Todos para Uno, seguimos informándote y le damos la bienvenida a nuestra nutricionista Lucía Reiner. ¿Cómo va? Buen día.
1: Hola chicos, ¿cómo andan?
2: Hola Lu, bienvenida.
1: Bueno, gracias.
0: Muy bien, estamos acá recibiéndote con algo que yo estuve viendo en redes sociales. Dije, Lu, está promocionando algo, yo quiero saber de qué se trata. El InBody. ¿Qué es el InBody, Lu? ¿Qué puedo llegar a descubrir con el InBody?
1: Bueno, el InBody es una herramienta que utilizamos en el consultorio.

0: es de alta tecnología. La realidad es que sirve obviamente para el peso corporal y también más que nada ver el interior del paciente o de la persona, cómo está internamente, cómo está formado, cuánto tiene de grasa, grasa corporal, cuánto de masa muscular, cuánto tenemos de agua, cuánto de proteínas. La verdad que está muy bueno porque es un análisis muy exhaustivo en donde conocemos bien al interior del paciente y en función de eso también trabajar sobre determinados objetivos, personalizar el plan y todo bien en concreto para cada paciente e individualizado, por supuesto.
1: Me da una curiosidad tremenda porque es la primera vez que escucho el término, realmente suena muy tecnológico. ¿Cómo es el procedimiento, Lu? Justamente para medir todos estos factores.
0: Bien, lo bueno es que en menos de un minuto vos directamente
1: Claro.
0: tomás todo, se hace a través de bioimpedancia, tiene, bueno, obviamente toda la parte de tecnología.

0: entre 35 y 60 segundos ya directamente se hace toda la medición, uh-huh, y después mediante el sistema arroja lo que vendría a ser una ficha y ahí arroja todos los datos que les venía comentando y más. También, por ejemplo, tiene el peso ideal del paciente, mide lo que sea la circunferencia de cintura, de cadera, que es para evaluar el riesgo cardiovascular que tiene. O sea, la verdad que es demasiado completo, y lo tenés todo en un equipo, claro, que por ahí no lo tenemos en las balanzas tradicionales de consultorio, ¿no?
1: Vos sabés que esta pregunta en parte también ya tiene la respuesta en todo lo que comentaste. ¿Por qué es importante hacerlo?
0: Bien, yo considero que, a ver, me habrán escuchado a mí hablar mucho de que no soy pesocentrista, claro, es sí, decir, que está bueno también conocer al paciente en sus composiciones y ahí trabajar. Entonces, más allá de que nos arroje el peso, nos va a decir también cómo está el paciente interiormente, ¿sí? Por ahí el peso en sí no me dice si el paciente tiene más músculo, tiene, claro, más grasa o viceversa. Lo que tiene de bueno esto, que a mí es lo que más por ahí me interesa, es el tema de las composiciones en cuanto a la masa corporal y a la grasa corporal, uh-huh, y lo localiza. Es como que divide el cuerpo en cuatro, es decir, bien, parte superior y parte inferior, parte derecha y parte izquierda. Entonces, por ejemplo, te dice, bueno, parte superior derecha, cuánto tengo de músculo y cuánto tengo de grasa, y así lo mismo con el resto de las partes. Entonces está bueno porque se puede ir trabajando. ¿Qué es lo que pasa? En las balanzas tradicionales de consultorio, uno como que evalúa grasa corporal desde la cabeza hasta los pies y el músculo lo mismo. Como que no me lo identifica dónde está esa grasa, que por ejemplo con este equipo sí la puedo localizar.
2: Evidentemente es mucho más concreto.
0: Totalmente.
2: Y preguntarte, Lu, por ejemplo, cualquiera de nosotros que quiera ir a, sí, a hacerse una sesión de estas, ¿qué recomendaciones, digamos, hay algún requisito que cumplir? Y sobre todo también contraindicaciones. Digo, recomendaciones para ir a hacerlo y contraindicaciones también si hay alguien que no lo puede hacer.
0: Bien, no, en cuanto a contraindicaciones no hay ninguna. Uh-huh. Se puede utilizar el equipo a partir de los 3 años. Obviamente que no es la idea someterlo por ahí, bueno, desde tan chiquitos, pero bueno, se puede utilizar a partir de los 3 años y hasta la edad que quieran. En cuanto por ahí a recomendaciones, pero como todas las balanzas, por ahí lo, sí, mismo con las balanzas de consultorio, lo ideal es que el paciente tenga 2 horas previas de ayuno, ajá, sí, sin consumir ningún alimento, porque puede interferir también en la medición, que no haya realizado actividad física. Por ahí también el tema de los líquidos, mejor no tomarlo, porque bien, se puede también presentar la retención de líquido. Entonces puede alterar, al ser tan minucioso y, claro, tan detallista esto de

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1: Bien, perfecto. ¿Y se puede pedir turno?
0: Por supuesto, pueden pedir turno a través de mi celular 342-462-4573.
2: Yo quería preguntarte, Lu, ¿cómo se trabaja, una vez que haces, digamos, esta medición, cómo se trabaja en lo posterior al respecto? Sí. Digo, con estos datos que la verdad que valiosísimo, porque te va segmentando todo y me imagino que para la disciplina tuya te da muchísima data. ¿Cómo se trabaja después?
0: Bien, después, o sea, obviamente está bueno conocer esto porque yo lo conozco a detalle por detalle. Claro. Entonces después se arma todo lo que es un plan de alimentación. Obviamente que después se lo conoce al paciente, bueno, qué tipo de actividad física está realizando. Por ahí también se trata de trabajar con las actividades físicas, porque si bien hoy hablamos de hacer actividad física, también sabemos que hay algunas que son mejores que otras. Entonces, bueno, se va adecuando, por ejemplo, la actividad física. En mujeres es sumamente importante realizar la fuerza, ya lo venimos escuchando estos últimos años, gracias a Dios. Entonces, bueno, evaluar, por ejemplo, cómo está el músculo también de la mujer. Por ahí puede pasar que la mujer vos la ves y tenga un peso y según el IMC el peso está normal, pero después cuando evaluamos y vemos de qué está compuesto ese peso, por ejemplo, tiene muchísima cantidad de grasa, o yo hoy lo mencionaba con el índice cintura-cadera, que se relaciona con el riesgo cardiovascular, pero también lo puedo notar con la grasa visceral, que es la grasa que se ubica en el abdomen, que es la grasa más grave, la llamamos, justamente por estas patologías cardiovasculares. Entonces, bueno, yo localizo eso y en función también de ver cómo está localizada la grasa o la cantidad de músculo, voy adecuando el plan de alimentación, voy viendo la cantidad de comidas que tiene, por ahí obviamente el trabajo también depende mucho y se va acomodando. También el tema de agua, no sé si lo mencioné antes o no, pero también arroja la balanza el contenido de agua que tenemos en nuestro organismo, sumamente importante porque por ahí uno dice, bueno, sí, estoy bien hidratado y por ahí no es tan así.
2: Claro.
0: Entonces ayuda también a ir adecuando ese plan e ir personalizándolo.
1: Estamos escuchando a la nutricionista Lucía Reiner, que está con nosotros y se va a quedar un rato más para seguir hablando de lo que es el InBody, porque es muy importante también ir reconociendo algunos datos. ¿Qué dato tenemos que prestarle atención de todo lo que va recabando este estudio? Vamos a una tanda y ya volvemos.
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0: 16 minutos ya pasaron de las 12, seguimos en Todos para Uno, seguimos con nuestra nutricionista Lucía Reiner para que nos siga comentando esto del InBody, que lo van a realizar el próximo sábado 8 de agosto y que ustedes pueden pedir turno, ya lo voy a recordar al final de la nota para que nos vuelva a comentar más detalles y nos seguimos metiendo con el tema del InBody en este caso, pero para preguntar algo que se me da también a partir de algo que me mostraba fuera del aire, Lu, que es todos los datos que conoces ahí en el InBody. Yo hace unos meses me hice análisis para saber cómo estaba y vos como nutricionista me dijiste, che, a esto hay que prestarle atención, a esto más o menos. Bueno, acá pasa algo parecido, entiendo yo. ¿Hay algún dato que sea el principal del InBody que uno diga, está bien, estoy desparramado de datos, pero hay uno al que le tengo que prestar atención? ¿Cuál es?
1: Sí, por supuesto que arroja un montón de datos, está bueno, sirve, digamos, como para evaluarlo. Depende un montón del contexto del paciente o por qué el paciente se lo está realizando, si el paciente tiene obesidad, si el paciente es deportista. O sea, obviamente que también depende de las características, claro, del paciente, pero principalmente composiciones corporales, creo que lo dije en la primera parte, que, bueno, como nutricionistas le hacemos mucho énfasis como para saber cómo está conformado el tema del peso corporal. Y, por ejemplo, en un paciente con obesidad, hacerle muchísimo más hincapié a lo que es la grasa corporal y principalmente la grasa visceral, porque también, como lo dije antes, está relacionada con el riesgo cardiovascular. Entonces, no es lo mismo que alguien que tenga un normopeso tenga un poquito de grasa visceral, que no pasa nada, que claro, sé que no hay riesgo, cuando un paciente con obesidad tiene demasiada grasa visceral, y que si no desciende puede tener riesgos a largo plazo también.
2: Digo, Lu, sí. Esto de una vez que se hace la medición, se genera un plan de trabajo justamente, sí, y después de eso, ¿hay algún tiempo, más allá de que obviamente hay subjetividades de respecto a cada uno, pero hay algún tiempo, digamos, cada tanto se puede realizar esta medición?
1: Bien, el estudio cada 15 días se lo puede realizar.
2: Sí.
1: Yo por ahí trato que el paciente no se obsesione,
2: claro,
1: tanto con
2: eso.
1: El estudio, entonces con que se lo haga una vez al mes, la realidad es que ya es suficiente. Por ahí, ¿qué es lo que pasa también? Es un estudio un poquito más costoso, claro, sí, porque ninguna obra social lo cubre, entonces por ahí es un estudio que se tiene que cobrar por fuera, uh-huh, y bueno, por ahí también depende de las condiciones de cada uno, ¿no? Hay pacientes que no tienen ningún problema y se lo realiza una vez por mes, y hay pacientes que por ahí prefieren hacerlo más distanciado. Yo por ahí lo voy viendo, porque también la realidad es que puedo ir haciendo un seguimiento con la otra balanza que tengo, claro, en mi consultorio, entonces por ahí es como que, bueno, no que el paciente dependa solamente del InBody para evaluar su progreso, sino que ya se lo puede evaluar desde muchos otros aspectos. Por ejemplo, yo siempre les digo, la ropa es lo que más delata. O sea, un jean, un pantalón es lo que más delata. Entonces, como que no necesito subirme a la balanza de InBody como para ver cómo estoy, sino que ya lo puedo ir evaluando previo. Obviamente que está bueno también hacerlo como para ver, porque también con el InBody o con las demás balanzas de consultorio puedo ver también cómo está ese plan, si está bien, si o no, porque por ahí también el paciente tiene un concepto de bien, que cuando se sube por ahí a la balanza hay cosas que ajustar, ¿no? Pero bueno, al menos tengo como otros indicios, otros indicadores como para ver cómo el paciente está, más allá de que no se realice el estudio, por ejemplo, todos los meses.
0: Bien, bueno, yo creo que después del Mundial, el InBody tiene que ser cada 2 días, ¿no? Básicamente, me imagino que
1: un antes y un después del Mundial.
0: Te iba a decir, Lu, te iba a invitar a hablar un poco de eso. ¿Qué se está notando? Porque, está bien, esto generalmente lo vivimos en diciembre, todos los años,
1: ¿sí?,
0: con las fiestas, con las despedidas y demás. Pero el Mundial es cada 4 años y el Mundial, así como ves 11 o 22 tipos corriendo, vos del otro lado estás comiendo por lo que no están comiendo ellos.
1: Estás sentado mirándolos, básicamente.
0: Encima. ¿Cómo estás viendo esa vida postmundial en los pacientes? ¿Cómo lo estás observando?
1: Bien, bueno, la verdad que me dio risa porque fue justo algo como que trabajamos también esta semana, porque bueno, como que terminó el Mundial y ahí retomaron, pero bueno, lo mencionaban mucho esto de que realmente se habían ido un poco de la alimentación, por ahí vieron que los partidos caían entre semana, entonces, claro, también era como a la tarde, entonces era como, bueno, ya empezabas con la merienda y la merienda ya no sabía si tomar un mate o si tomar un vaso de cerveza. Entonces, Entonces era como que ya empezaba todo y después era bueno, y a la noche festejamos por las dudas, y como que todo más desorganizado. Lo bueno es que, a ver, fue solamente un mes, o sea, bien, ya no hay más mundial.
0: Ya está.
1: Yo creo que el frío también nos ayudó un poco. Bueno, estuvo medio raro el clima en julio, pero por lo menos el frío nos ayudó un poco, más que nada por ahí el tema del alcohol o el tema de la cerveza, principalmente, que suelen consumir mucho, claro, por ahí al hacer frío, como que no te llamaba tanto la atención, me parece a mí. Pero bueno, sí, el tema de las comidas también, porque, o sea, si bien por ahí uno no lo llama más el alcohol, pero a la vez también te llaman más las comidas calientes, sí, que también son mucho más calóricas, o por ahí hay más repetición de platos. Así que bueno, hubo todo ahí como un desfasaje alimentario.
0: Me imagino. Me imagino, y yo nada que ver igual, ¿eh? Yo seguí.
1: Acá impecable.
0: Pasa que es muy difícil, porque aparte, en serio, si es a la tarde, sí, quizás si estás con una rutina alimentaria distinta y de repente, sí, unos bizcochitos.
1: Sí, sí, sí. No, aparte eso también todo lo ameritaba. Ejemplo, me pasaba con pacientes que me decían, no, yo lo vi en mi lugar de trabajo, claro, y en el lugar de trabajo vos decís como, bueno, llevan una alimentación saludable porque ya lo habíamos organizado, y sin embargo no, o sea, porque también es como que, bueno,
2: se hace una vaquita y se compra, claro, pizza y sanguchitos.
1: Sí, o no sé, un partido que había caído martes creo que a la una o algo, sí, así, bueno. Bueno, era como pedimos algo de rotisería, y que si vos te pones a pensar, ningún martes estás pidiendo eso. Entonces, claro, bueno, se salía un poco de los hábitos, sí. Pero bueno, yo creo que también está bueno la parte del disfrute, y también está bueno si al otro día vuelvo a recuperar mis hábitos, que es lo que siempre por ahí trato de comunicarles y de expresarles esto de, bueno, no pasa nada si un día me voy. O también pasaba con la actividad física, que probablemente también nos movíamos menos, qué sé yo, uno viendo el partido y te va desacomodando de una estructura que uno tiene en el día, pero bueno, mientras al otro día se pueda volver a los hábitos, no hay ningún problema. El problema está cuando,
2: claro,
1: duran toda la semana, ¿no?
2: Yo quería volver un poco a esto del InBody. Se me ocurría, sí, preguntarte, Lu, ¿qué o con qué te encontrás sobre todo? Porque recién hablábamos esto de cada cuánto se podía hacer, y esto vos mencionabas, esto que me parecía súper importante, de no quiero por ahí que el paciente se obsesione con querer saberlo, ¿no? Porque es mucha data también.
1: Sí.
2: ¿Cómo suele ser la reacción de los pacientes? Sobre todo porque me imagino que esto tiene un abordaje integral. Y también impacta la parte psicológica,
1: totalmente,
2: ¿no? De repente tener tanta data sobre el cuerpo de uno. ¿Cómo reaccionan respecto a eso? Por ahí también cuando los datos no dan del todo bien. ¿Y qué recomendaciones les brindás vos también desde ese lado, ¿no? Del punto de vista del ánimo, más que nada.
1: Sí, por supuesto. Bueno, es re difícil. Yo siempre digo que nosotras como nutricionistas somos mitad nutricionista y mitad psicólogas. Bueno, de hecho ya hay un montón de capacitaciones, sí, y de posgrados de lo que tiene que ver la nutrición relacionada a la psicología. Uh-huh. También trato de trabajarlo en un tratamiento interdisciplinario. Obviamente hay veces que el paciente no quiere y está, claro, perfecto. Pero bueno, siempre se trata, digamos, de trabajar esto en conjunto. La realidad es que siempre, siempre se asustan, porque, claro, es como que ven tanta información. O sea, bueno, recién yo les mostraba fuera del aire, les, sí, mostraba que arrojo una planilla A4 con un montón
2: llena
1: de cosas.
2: De números,
1: y llena...
2: Le cuento a la gente.
0: Una locura.
1: Con un montón de información, y es como que, bueno, okay, hasta que no te sentás, le explicás al paciente también, aparte te lo pone también en colores, entonces, viste, por ahí, claro, todo te va asustando. Es como que vos ya ves rojo y te asustás, ves verde y te relajás. Entonces, como, claro, bueno, también explicarle un poco al paciente qué es, a las cosas que uno le va haciendo más énfasis. O, por ejemplo, también yo lo explicaba hace un rato con el tema de, bueno, si un paciente tiene obesidad, es como que, bueno, okay, a determinados indicadores uno le hace más énfasis. Uh-huh. Si es un paciente deportista, bueno, a otros indicadores le va haciendo más énfasis. O sea, como tratar también como de relajarlo al paciente y todo, pero bueno, yo creo que es la parte más difícil, claro, también, pero bueno, pasa en el consultorio.
0: Claro.
1: También, entonces como que ya es un desafío diario.
0: Ya se tiene en cuenta un par de datos.
1: En general, sí. Sí, en general, sí, por supuesto. Siempre es algo, y más el tema también de mantener la motivación del paciente. Yo creo que eso es un desafío que hoy tenemos como profesionales. Queremos todos resultados ya.
2: Sí,
1: vivimos con ansiedad todo el tiempo. Entonces como que queremos ya los resultados, que cambie todo. Por ahí, lo del InBody que vos decías, la recién, es verdad que a mí no me gusta generar esa obsesión en el paciente, pero también la realidad es que a veces el paciente dice, no, che, yo lo quiero cada 15 días, y es como,
2: claro,
1: que, bueno, okay, se respeta también lo que,
0: claro,
1: lo que el paciente quiera, más allá de que a veces el profesional puede no estar tan de acuerdo.
2: Muy bien.
0: Bueno, ya saben, se va a realizar esta jornada, se va a estar realizando el sábado 8 de agosto, para que sepan bien, si podemos recordar, Lu, ¿cómo se pueden comunicar con vos para pedir turno? ¿De qué manera lo pueden hacer?
1: Por supuesto, se pueden comunicar al 342-462-4573.
0: Bien, te mandan un WhatsApp y ya con eso alcanza.
1: Exactamente.
0: ¿Y el lugar en dónde se encuentra?
1: El lugar se encuentra en La Paz 3642, atrás de Unión.
0: Ah, buenísimo. Bárbaro.
1: Sí,
0: bárbaro.
1: Una cuadra de López y Plan.
0: Se hacen ese estudio, el InBody, y ahí saltan un montón de datos que están muy buenos saberlo.
1: Exactamente, después de ahí, a ver, hay a pacientes que ya les sirve solo el análisis, pueden llevárselos, por ejemplo, a su médico o a otro nutricionista que estén trabajando, y si no, la idea también es que bueno, que arranquen y que empiece y que se personalice. O también pacientes que ya vienen trabajando conmigo y que se lo están haciendo como para conocerse más en profundo.
0: Bueno, si quieren saber más sobre lo que es el InBody, va a haber un reel nuestro, pero también está el reel que hiciste hace unos días, Lu.
1: Exactamente.
0: ¿Dónde lo podemos ver?
1: Lo pueden ver en mis redes sociales, nutrición.luesreiner.
0: Muy bien, fantástico. Ahí vamos a estar viéndolo, así que compartan, amplifiquen todo eso, que
1: gracias.
0: Está muy bueno.
1: Bueno, gracias, chicos.
0: Gracias, como siempre. Vamos al móvil.
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0: Para escuchar en este caso a Jimena Rudy, acompañante del taller de reparación de PC e insumos informáticos destinados a jóvenes de entre 16 y 30 años con o sin discapacidad en situación de vulnerabilidad. Se está realizando esto en el marco de SILSA. Vamos a escuchar a ver qué decía ella y qué decían algunos de sus alumnos.
4: Es un taller, una propuesta de SILSA, es un taller de reparación de PC destinado a toda la comunidad, pero más que nada para personas con discapacidad, para acortar la brecha que existe en el ámbito laboral, así que también es una formación ocupacional. El programa forma parte del en el marco del programa Nueva Oportunidad del gobierno de la provincia de Santa Fe. Y el taller se realiza los días lunes y martes, los lunes de 14 a 16:30 y los martes de 13 a 15 horas. Es el tercer tiempo. Porque lo más importante de este programa es no solo la formación laboral, sino también la cuestión del grupo, que ellos sientan que ellos sepan que forman parte de un espacio. Estamos en Rivadavia 2573, enfrente del Palomar, es un espacio que tiene SILSA y recibimos todos los insumos de aparatos eléctricos y electrónicos vinculados solo a computadoras, sí, digo pantallas, bueno, monitores planos, solamente planos, mouse, teclados, memoria, el gabinete, bueno, todo lo vinculado a la computadora. Ahora, funcione o no funcione, porque justamente en este taller lo que hacemos es repararlo. Así que recibimos donaciones los días lunes, martes, jueves y viernes de 9 a 15 horas. Así que se pueden acercar directamente también para una mayor organización. Si quieren, se comunican al WhatsApp 342-4491-523. Y también les pedimos que nos sigan en las redes. Él es el creador de las redes y de todo el contenido.
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6: Yo empecé a venir a SILSA por una invitación en el mes de mayo. Y acá en el taller aprendemos diferentes cosas, arreglar computadoras, aprendemos y estudiamos poco a poco equipos que se han roto, viejos, y necesitamos diferentes cosas para practicar. Teclados, monitores.
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0: Estamos escuchando Ten Years Gone de Led Zeppelin.
1: Seguimos en Todos para Uno, seguimos informándote y en este caso, ¿saben qué? Viene la primera noti paralela de Lau Kretschmann.
0: Exactamente, noti paralela y en este caso vamos a hablar de una tendencia. Ajá. Que tiene que ver con el agotamiento, el estrés, el cortisol y esta perra vida, chicos. Lamentablemente tenemos que decirlo, es una época marcada por el estrés, lamentablemente. Sí. El exceso de pantallas también.
1: También.
0: Y bueno, el agotamiento mental sobre todo, ¿sí?
1: Saturadísimo estamos.
0: Bueno, y en ese caso, la generación Z pareciera ser una de las generaciones más conscientes de esto.
1: Mira.
0: Pero lo venimos hablando ya en varias noticias paralelas, ¿no? ¿Viste?
1: Bueno, que qué bien.
0: Es como que empiezan a ser un poco más conscientes de este tipo de situaciones y empezaron a buscar, o a tomar la iniciativa por lo menos, para buscar formas de bajar el ritmo sin recurrir a aplicaciones de bienestar, que si bien es una aplicación de bienestar, estás cayendo otra vez en las pantallas.
1: Y sí.
0: O a métodos complejos también. Tienen que ser cosas simples. Y así nació una tendencia que se llama Hobbit Maxim.
1: Hobbit Maxim.
0: ¿Qué es esto? Y la explicación más simple es la que es, ¿eh? Porque toma como referencia a uno de los universos literarios más famosos del siglo XX, que es El Hobbit.
1: ¡No!
0: No se la esperaban a
1: esa. No, para nada.
0: Hobbit Maxim. ¿Qué?
1: ¿Qué? Claro, uno está esperando eso.
0: El Hobbit, exactamente. Es un estilo de vida.
1: Sí.
0: Que propone adoptar algunos de los hábitos de los hobbits, chicos.
1: No te puedo creer.
0: ¿Te acuerdas que habíamos hablado del Nona Maxim?
1: Era
0: un poco hacer lo que hacían las abuelas. Bueno, acá es hacer lo que hacen los hobbits.
1: Bien, bien.
0: En la comarca.
1: Claro, tenemos que hacer más petizos. Poner las orejas puntiagudas.
0: Eso está difícil. Si vos querés disfrazarte, sé feliz. Pero tiene que ver, por ejemplo, ¿no? Con caminar descalzo. Viste que los hobbits andaban en patas todo el día.
1: Tenés razón.
0: Cocinar en casa.
1: Bien.
0: Viste que los hobbits se cocinaban ahí en las cuevitas.
1: Gen Z, todo bien, pero eso...
0: Eso
1: es casi que obvio, digamos.
0: Sí, pasar tiempo al aire libre, andaban ahí en la comarca, también en la comarca era divina, no estaba llena de cemento como en la ciudad.
2: En momentos de estrés, el trabajo manual ayuda a calmar la mente.
0: Por ejemplo, puede ser. Y, fuerte. Obviamente, son cosas algunas muy obvias, ¿no? Reducir el uso de la tecnología.
1: Bien.
0: Porque obviamente los hobbits no tienen celular, chicos.
1: Claro, los hobbits no andan con esas.
0: Bueno, es una práctica que ganó popularidad obviamente en TikTok, chicos, donde sí, ¿no? También en otras redes sociales, donde miles de usuarios comparten su experiencia e intentan vivir como en la comarca. Y entonces...
1: En la comarca quieren vivir ahora, está bien.
0: Entonces todo lo que van haciendo lo suben. ¿Entendés? Los hábitos del Hobbit, una cosa así.
1: ¿Lo suben?
0: Claro, por ejemplo, estoy en modo Hobbit Maxim y andan caminando descalzo por el patio.
1: Ok.
0: Y suben el video.
1: Pero claro, pero ahí están con el celu.
0: Y lamentablemente sí. Pero bueno.
1: Es como que tienen, ahí hay una cuestión
0: sí,
1: media rara, ¿no?
0: Es paradójico. Paradoja de la vida. Pero bueno, el Hobbit Maxim, ¿sí? Es un término que combina obviamente la palabra Hobbit
1: claro.
0: con el término Maxim, que está utilizado en internet para describir la búsqueda de optimizar un aspecto de la vida.
1: Bien.
3: 3D, ya me dio calor.
0: Claro, y en este caso, la idea no es ser más productivo, sino es exactamente lo contrario, estar al pepe como los hobbits, desacelerar. Viste que los hobbits estaban medio al pepe, nada más que tenían que buscar el anillo.
1: Es verdad, es lo único que tenían que hacer los tipos.
0: Descansar también.
1: Bajero. No. Pará, sé que todo va hacia ese lugar, pero no es el caso. Estamos hablando de gente que se reconoce adicta a cosas
0: claro.
1: y que quiere terminar con esa situación.
0: Exactamente, entonces buscan desacelerar, descansar y priorizar el bienestar personal.
1: Bien.
2: No.
0: ¿Qué es lo que hacen estos hobbits generación Z?
1: ¿Qué hacen?
0: Bueno, intentan incorporar estos pequeños cambios en su rutina diaria que están inspirados justamente en el estilo de vida de los habitantes de la comarca, que es el hogar ficticio, para alguno que no sabe, que no lo haya visto, es el hogar ficticio de los hobbits en la obra de Tolkien.
1: Sí.
0: Y es ese lugar. Claro, como, no sé, el castillo de Hogwarts para Harry Potter, bueno, acá estos tienen la comarca.
1: La comarca.
0: Hobbits, exactamente. Como Narnia, en las crónicas de Narnia, es otro lugar, y así.
1: Sí, viste que dependiendo...
0: Cada uno tiene su lugar.
1: Su espacio.
0: Sí. En este caso, los hobbits viven en la comarca. Entre las prácticas más comunes se encuentran, por ejemplo, caminar descalzo sobre el césped
1: Bien.
0: De la tierra, pasar más tiempo en la naturaleza, cocinar comidas caseras,
1: Bien.
0: obviamente reducir el tiempo frente a las pantallas, porque los hobbits no tenían celular, no tablet, nada.
1: Nada de eso.
0: Leer libros y realizar actividades manuales. Y priorizar los encuentros con familiares y amigos.
1: No.
0: Por ejemplo, tejer al crochet.
1: También pueden hacer eso. No.
0: Y priorizar los encuentros con familiares y amigos. Se juntan ahí en una de las cuevas de la comarca y hacen una juntada, ¿no?
1: Bien.
0: También la comarca es preciosa, chicos. Creo que se grabó en Nueva Zelanda, está la locación.
1: O sea, yo también me hago hobbit, decís vos, Lau, después de la comarca esa.
0: Y sí, así cualquiera es hobbit. Claro. Acá te podés ir al Parque Garay nomás.
1: Bueno.
0: A caminar sobre el pasto.
1: Está muy bien,
0: sí. Que no haya ningún vidrio, que no te cortes. Bueno, el hobbit Maxin, así como el Nona Maxin también, por ejemplo, surgió como una respuesta al cansancio. Están agotados los pibes.
1: Están cansados.
0: Cansancio que muchos jóvenes sienten frente al ritmo de la vida moderna. Vos me preguntabas un poco al inicio del programa si solamente la generación Z lo podía hacer. No, claro. Claramente todos lo podemos hacer esto.
1: Todos podemos aplicarlo.
0: Todos, todas las generaciones, pero ellos son como los pioneros, los que la vieron.
1: Claro.
0: ¿No? Los que inventaron esto. En lugar de buscar una mayor productividad, quienes siguen esta filosofía proponen recuperar hábitos simples.
1: Bien.
0: Hábitos que favorezcan el descanso.
1: No.
0: Y la conexión con el entorno. ¿Sí? No, basta de hiperproductividad, dice la generación Z. Hasta acá. Y bueno, quieren vivir así una vida más simple, más tranquilita. Que es un poco volver a las bases en algún punto, ¿no?
1: Sí.
0: Que me parece que tiene que ver un poco con el Nona Maxin también, que lo hemos hablado. Es una tendencia que comparte características con movimientos como el cottage core. Ese no lo conozco. Ya lo voy a traer en una próxima noti paralela.
1: Suena francés.
0: Déjenme que investigue.
1: A ver de qué trata.
0: Entiendo que idealiza un poco la vida en el campo. Solamente eso les voy a decir.
1: Y cada tanto tiene uno una locura de esas de decir, me voy al medio del campo y se termina todo.
0: Imagínate yo que me quise ir a vivir a la Antártida.
1: Cierto, Lau.
0: Sí, era un poco por eso, estaba hinchada la
1: Ahí está, dijiste que estaba, me cansé.
0: Cuando era más chica, pensaba que nunca me iba a ir de la ciudad. Decía, siempre quiero vivir en la ciudad. No sé ustedes. Y ahora cada vez más me quiero ir al monte.
1: Listo, se terminó.
0: Va a cambiar. Así que bueno, ahora vuelvo a la noti paralela, Darío. Ya terminé de desvariar. Entonces
3: digo
1: bueno.
0: Pero también puede ser que tejan macramé, o sea, actividad de manualidades como
1: carpintería.
0: Claro, decoupage, qué sé yo, una cosa así. Cestería, carpintería, mantas nórdicas, alguna cosa de eso.
1: ¿Cultivan esa. Algo?
0: Claro, bueno, también. Así que comparte algunas características también con el Nona Maxin, inspirado en las rutinas tradicionales de las abuelas italianas que ya hemos hablado.
1: Sí, es verdad.
0: Todos ellos igual, en esto se parecen, tienen un objetivo en común que es reducir el estrés mediante un estilo de vida más simple y alejado de la hiperconectividad. Se quieren desconectar un poco y bajar los decibeles un cachito.
1: Bueno, ahí va.
0: Y hay que decir que aunque el Hobbit Maxin no cuenta con estudios científicos propios que respalden esta tendencia como tal, y es algo que surgió en las redes sociales,
1: sí.
0: No es algo que, digamos, haya surgido del ámbito científico. De todas maneras, muchas de las actividades que propone, la verdad que están asociadas a beneficios para el bienestar.
1: Bien.
0: Que sí respalda la ciencia, así que, a ver, si no suma, tampoco resta.
1: Es verdad.
0: Así que lo pueden llevar adelante, pasar tiempo en espacios verdes, reducir la exposición constante a las pantallas, realizar actividades recreativas y mantener vínculos sociales saludables son hábitos que ya distintos especialistas recomiendan para favorecer la salud mental.
1: ¡Lo pajo!
0: Bueno, y disminuir el estrés. Es algo que siempre, o sea, históricamente se ha recomendado.
1: Claro.
0: Nada más que ahora la generación Z de alguna manera lo englobó en una tendencia.
3: Vayan a laburar, vagos de mierda.
1: Bueno.
0: En una tendencia y le encontró similitudes con la vida de los hobbits, los habitantes de la comarca.
4: Pónganse a laburar, loco.
1: No, bueno, tranquilo, okay. Charlie.
0: De la obra del Señor de los Anillos. Así que bueno.

0: Chicos, lo pueden probar si quieren.
1: A ver.
0: Lo pueden probar y dice, estoy haciendo Hobbit Maxi.
1: Claro.
0: Cuentan a sus amigos. Estoy en la, haciendo...
2: ¡Estudien, vamos!
0: Hobbit Maxi, que claramente tiene que ver con imitar la vida de los hobbits.
1: Ahí va. Bueno, para aplicar, cada tanto, si alguien te pregunta qué estás haciendo que no estás con el celu, estoy haciendo Hobbit Maxi.
0: Exacto.
1: Lo tirás, sí, ¿viste? Sí, sí. Si hay una repregunta, bueno... Ok, te haces el interesante, la interesante, lo que vos quieras.
0: Si tuvieran que replicar un estilo de vida de una película, de una obra literaria, ¿qué Maxi harían?
1: Uy, buenísimo. Uy, no sé cuál.
0: Sí, también puede ser de un personaje, de lo que quieran. Yo haría el Bullrich Maxi, por ejemplo, que de hecho ya lo hago.
1: Bien, Lau, bien, bien, bien. Me gusta, me gusta.
0: Cada uno, ¿viste?
1: Elija el que quiera. El Charlie Maxi haría yo para irme de gira por ahí, digamos.
0: Por ejemplo.
1: Ahí está.
0: Ahí está. Elige tu propio.
3: Yo soy Patricia Bullrich. Y tomo vino. Sí,
1: ya lo sabemos,
3: gusta.
1: Pato.
0: Es mi musa. Es la musa inspiradora de las tendencias.
1: ¿Ustedes entendieron lo del tema del vino? No, acá la es por temas de seguridad, nada más.
0: Claro, sí. Mano dura.
1: Eso.
2: Masa.
1: Van mandando audios, a ver qué nos dicen.
4: Buen día. Por lo que estoy escuchando en la Noti Paralela, entonces, en Santo Tomé somos todos hobbits.
2: ¡No!
4: Los gobernantes decididamente son hobbits porque se está viniendo el mundo abajo y ellos no se enteran, ellos viven en la suya. Y nosotros nos hemos convertido en hobbits porque, por ejemplo, andar descalzos, y sí, no tenemos asfalto en el 70% de la ciudad, llueve, no hay veredas tampoco, imagínate. Te pones un calzado, nunca más lo podés usar, lo llenas de barro. No tenemos prácticamente agua, así que tenemos que buscar a
1: es
4: ver
1: cierto, eso también.
4: Al río más cercano o a un pozo. Estamos como a los hobbies. Nosotros somos de avanzada, ya lo estamos practicando.
0: Pioneros, ¿es Santo Tomé acaso la comarca santafesina?
1: ¿Más cercana?
0: Parece que sí. Es la comarca más... Ahí está,
1: claro.
0: Vos vas cruzando el puente a Santoto.
1: Y te empieza a aparecer esta música.
0: Vas cruzando el puente carretero y ya empezás a escuchar esto.
1: Claro, ¿sabés cuál es el tema? Che, avisen la próxima. Porque, o sea, si vamos a entrar en esa, por lo menos dámelo a conocer antes. Para ver si me quiero mudar, aunque sea.
0: Un Gandalf, te aparece por ahí un Frodo.
1: Sí, hay varios, ¿no? Encima. Pasás el puente y posta la UE, se transforma en esto.
0: Sí, sí, ya es la comarca santafesina.
1: 7 de marzo se transforma en este tipo de vivencias.
0: Sí, van saltando ahí por la vereda.
1: Ahí va.
0: Los que tienen vereda, según lo que cuenta acá la oyente.
1: Bueno, gente.
0: Así que bueno, el Hobbit Maxim ya llegó a Santo Tomé.
1: Es así. ¿Ustedes tienen algún Hobbit Maxim y sin quererlo, sin pedirlo, lo mandan al 342-5029-708? Más audios que nos van llegando.
5: En esta foto me faltó descalzarme.
1: Ah, claro, porque está tirada en el pasto.
0: Bien, Amelia, bien. Ya es un hobbit, de la comarca
1: ¿Está
0: de Paraná.
1: ¿Haciendo grounding? ¿Sería esto?
0: Sí, puede ser. Es un hobbit ya de la comarca paranaense, Amelia.
5: Ay, esa generación, por Dios.
1: No, no.
5: Cualquier cosa le pregunta ayer en casa para cocinar. Y se llevan su merendita. Un patio de césped. Dios mío. ¿Cuánta materia?
3: Ya lo vas a entender.
1: Bueno, ok. Y tengo un audio más acá.
6: ¿What? ¿Va el aereande?
0: Sí, ay, habla en
6: ¿qué decís? ¿Qué es eso?
0: Es Hobbit Maxi, Rigo.
6: Las pastas son buenos para eso. Escucha, Calvin. Nada que ver con esto y al mismo tiempo algo tiene que ver.
0: ¡Fajas! ¡Eso es!
6: San Lorenzo.
0: Ahí está. Ganó San Lorenzo.
1: Ahí está.
0: La gente se va pronunciando.
1: Se va pronunciando.
0: Después de este extraño momento. Linda música.
1: Con esto sí, por supuesto.
0: Mira la comarca, ¿cómo está?
1: Nos vamos al parque Garay, nos vamos acá a la Plaza Constituyente y listo, se terminó, ¿eh?
0: Poné los pies en el pasto como el Hobbit y etcétera.
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9: Ocho minutos faltan para la una de la tarde. Lau Hedgman, ¿dónde nos metemos?
10: Nos metemos con toda la información de las últimas horas.

Vandalizaron las nuevas luminarias de Aristóbulo del Valle, robaron más de 10 farolas. El nuevo sistema de alumbrado tenía prevista su inauguración en 2 semanas. Por estas horas hay sectores sin iluminación.

0: estiman que unas 550 personas ya adhirieron al programa Vale por un Casco. Desde el gobierno local aseguran que la infracción por circular sin el casco protector está disminuyendo paulatinamente, sobre todo en el macrocentro. En el norte aún hay falencias. En caso de una primera infracción por no usar casco, el motociclista infractor puede ir al tribunal de faltas y solicitar la eximisión de la multa presentando la factura de la compra de un casco a su nombre.
1: ANMAT autorizó la venta libre de medicamentos. La Administración Nacional de Medicamentos, Alimentos y Tecnología Médica oficializó la venta libre de grupos de medicamentos, de 10 grupos de medicamentos que hasta ahora requerían receta médica. La medida alcanza a antihistamínicos y colirios, también a mucolíticos y otros productos.

0: Y a esta hora en la capital provincial tenemos una temperatura de 14 grados, la humedad es del 91%, la presión atmosférica 1016 hectopascales, cuando pasaron 55 minutos de la hora 12.
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2: Bueno, estuvimos hablando que se está realizando un tren sanitario en Santa Fe hasta el viernes en la estación Belgrano, en donde va a permanecer con oficinas de Nación, de provincia y de la misma ciudad de Santa Fe, con atención gratuita en odontología, oftalmología, vacunación, documentación. El operativo funciona mediante un trabajo conjunto entre el gobierno nacional y equipos de profesionales de la capital provincial. Estuvo hablando el secretario de Derechos Humanos de la provincia, Emilio Jatón, que destacó la articulación entre Nación y provincia, que amplió la atención en la estación Belgrano con servicios esenciales de salud, documentación y asistencia social gratuitos. Escuchamos a ver qué decía.
3: Los servicios son esenciales, estamos hablando de odontología, estamos hablando de oftalmología, estamos hablando de documentos, estamos hablando de vacunación. Aquí conviven dos sistemas, un tren sanitario que viene del Ministerio de Capital Humano vacío, ya que los profesionales son de la ciudad de Santa Fe, y el Santa Fe acá, entonces el servicio se amplía y muchísimo. Y hay casi 6 o 7 vagones y hay quien toma las medidas del oftalmólogo y quien hace el anteojo también, porque el anteojo se entrega a razón de 2 o 3 horas después de la receta. Y también hay odontólogos de la ciudad de Santa Fe que trabajan en los zancos de la ciudad, que también van a arreglar pequeñas caries, van a dar certificados de salud mental, digo, el servicio. Por eso hay una alta demanda también. Hay que acordarse que esto va a funcionar hasta el viernes, así que hay tiempo. Los anteojos se entregan solamente hasta los chicos de 17 años. Después se puede abrir una ventana para aquellas personas que tienen alguna discapacidad o están en situación de calle o tienen un certificado de pobreza. Se puede abrir esa ventana, pero también hay un tiempo ocioso porque esto es hasta las 5 de la tarde y a partir de ahí hay un tiempo para hacer los anteojos, hay un tiempo para reparar las caries odontológicas. Entonces todo ese tiempo va a llevar hasta las 5 de la tarde, ¿no? A razón de 150, porque también hay que construirlos, porque hay que ponerle una ley especial para cada una de las personas. Lo interesante es que los chicos pueden elegir también los marcos, y son marcos muy modernos y todo eso, y les gusta mucho. No es la primera vez, y además fue a San Cristóbal, va a Coronda también, va a Rosario también, y a partir de allí hace un circuito. Y el año pasado ya había venido, cuesta ponerlo en funcionamiento y coordinar, pero es un servicio esencial.
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0: Escuchábamos Brighton Rock de Queen.
1: Seguimos en Todos para Uno, seguimos informándote y seguimos esperando sus mensajes al 342-5029-708. Nos van llegando mensajes, en este caso, Giro nos manda un mensaje. ¿Qué nos va diciendo por ahí, Lau? ¿Qué va manifestando?
0: Bueno, dice, hola chicos, yo suelo colaborar un poquito con esta asociación. A lo mejor ustedes le pueden dar un poquito de difusión. Se están preparando para el Día del Niño. Entiendo que es la agrupación Tazas Vacías. Si no me equivoco.
1: Sí, Tazas Vacías,
0: exactamente. El Día del Niño en la kermés, también habrá almuerzo. Esto es algo que van a llevar adelante. Se puede ayudar, con, por ejemplo, con hamburguesas. Podés llevarlas a Gaboto 2294. Cada hamburguesa sale 1.500 cada uno. Así que pueden colaborar justamente desde la asociación con la Asociación Civil Tazas Vacías. El alias es Tazas Vacías, punto 2026. También está el alias Tazas Vacías y bueno, con eso pueden colaborar. Las hamburguesas salen 1.500 pesos cada uno, así que solamente aportando eso ya estás comprando una de esas hamburguesas. También puedes llevar hamburguesas vos, digamos.
1: Total.
0: En Gaboto 2294.
1: Alguna duda que tengan, 342-445-3296.
0: Exactamente.
1: Mandan un mensaje ahí previo y después terminan de coordinar el resto. 342-445-3296. Gracias, Giro, por también compartir esto, porque
0: sí. Este
1: tipo de temas son los que realmente importan, gente, así que esperemos que se pueda hacer esta difusión lo suficiente como para que se tenga una buena campaña. Ustedes del otro lado en minutos tendrán de mi parte lo que voy a hablar respecto al déficit turístico que tiene nuestro país, teniendo en cuenta la cantidad de ingresos que ha tenido nuestro país y la cantidad de salidas que está teniendo nuestro país, que de alguna manera nos va a hablar de lo caro que estamos en dólares acá a nivel local. Y que lo podemos ver desde los dos lugares, desde aquel que puede salir, que dice, che, en vez de vacacionar acá, me voy afuera y hasta me conviene más,

0: aquel que antes venía a nuestro país a visitarlo y que ahora le resulta caro y quizás hasta más caro que su propio país, ¿no? Teniendo en cuenta que había mucho turismo europeo en algún momento acá en Argentina, bueno, ahora eso no es lo mismo. Ya te voy a estar comentando esos datos que están mostrando un déficit en lo que es lo turístico, pero que también nos llevan a otro tipo de temas, a otros temas que nos vinculan con algunas cuestiones, algunos beneficios fiscales para algunos sectores determinados de la población que tienen la posibilidad de salir del país y recorrer diferentes lugares del mundo. También tema mundial está metido, no tanto porque estamos hablando de la última parte de junio, sobre todo eso lo vamos a ver en el siguiente informe que tengamos sobre el tema, que lo da a conocer el Instituto Nacional de Estadísticas y Censos. Y en minutos Lau Kretschmann te va a estar dando a conocer una nueva noti paralela. ¿De qué va a tratar?
1: Bueno, en este caso les voy a contar la historia de un artista estadounidense que buscaba romper un récord Guinness, y de hecho lo hizo porque saltó desde más de 4.500 metros y en el camino se tatuó. En plena caída libre. Así wow. Que en un rato les cuento esta historia.
0: Vamos a la tanda y volvemos.
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todos para uno, seguimos informándote y en este caso para comentarles lo que está ocurriendo con esta balanza turística, si se quiere, lo que es el intercambio turístico que mantuvo un déficit millonario en el primer semestre. El INDEC registró 2.9 millones de turistas que ingresaron al país frente a 6.4 millones de argentinos que viajaron al exterior entre enero y junio. Es decir, ingresaron casi 3 millones de personas de otros países del mundo a turistear y se fueron de nuestro país 6.400.000. El rojo es menor a lo que era en 2025, pero todavía estamos notando que duplica el número de salidas al de visitantes. La Argentina cerró así la primera mitad del 2026 con una balanza turística menos desequilibrada que un año atrás, aunque todavía con más del doble de residentes viajando al exterior que extranjeros ingresando al país, por lo que mantiene un déficit millonario. El informe de estadísticas de turismo internacional publicado por el INDEC contabilizó, como decíamos, 2.900.000 turistas no residentes durante el primer semestre, un 7.4% más que en igual periodo del 2025, frente a 6.400.000 turistas residentes que salieron del país, un 13.2% menos interanual. Claro, fíjense, creció el ingreso de turistas y al mismo tiempo bajó el egreso argentino. El saldo fue negativo, de todas maneras, con 3.500.000 turistas. La brecha se achicó. En los primeros seis meses del año pasado había sido de 4.655.000 personas, de modo que el rojo disminuyó casi 1.200.000, alrededor del 25%. No obstante, por cada turista que ingresó a la Argentina salieron 2,2 residentes, que era lo que estábamos contando. Se duplicó, más que se duplicó la brecha en este último tiempo. En junio, en particular, ingresaron 329.000 turistas no residentes, 3,3% más que en junio del año pasado. Y viajaron al exterior 500.000 residentes, 22% menos. El saldo turístico fue negativo en 172.000 personas, ¿no? Ahí es en donde vemos una vez más, con el mes pasado, sin ir más lejos, con el mes de junio, que observando el ingreso de 329.000 turistas y el egreso de 500.000 residentes argentinos, el saldo es de 172.000. Es decir, que ahí se encuentra el déficit nuevamente el mes pasado. Mientras que al sumar excursionistas, el déficit alcanzó a 313.000. Ahí es cuando tenés personas que viajan por un periodo muy breve de tiempo. Brasil fue el principal origen del turismo receptivo, con 101.000 personas, seguido por Uruguay, con 46.000, y Chile, con 42.000. Eso es lo que debo indicar respecto a lo que es el turismo en nuestro país. Para los argentinos, los destinos más elegidos fueron Europa, con 87.000 turistas, resto de América, con 85.000, y Brasil, con 84.000. El dato del sexto mes del año es, además, una aproximación al impacto del Mundial 2026, ya que la medición alcanzó a captar parcialmente los viajes al comienzo del torneo, pero el mayor movimiento de hinchas argentinos se intensificó desde julio. Así que ahora hay que ver qué pasa en el mes de julio. Este dato, que lo tendremos, entiendo yo, en cinco meses, con lo que ha pasado durante el semestre, o quizás pueden dar a conocer lo que pasó particularmente en el mes de julio, porque recordemos que junio es la parte más de fase de grupos y quizás no hay incentivos para viajar, o quizás sí hay más porque sabes que la selección va a estar sí o sí, pero puede haber un incentivo más grande para ir a ver los partidos cuando estás en momentos decisivos. Ahí es en donde se puede haber generado una compra de viajes al exterior, a Estados Unidos particularmente. Así que ya veremos qué pasa con el próximo informe. El saldo comercial del intercambio en el semestre volvió a inclinarse hacia el déficit exterior. Según la medición, estima gastos únicamente para Ezeiza, Aeroparque y el puerto de Buenos Aires. El cálculo del segundo trimestre arroja un rojo de 751 millones de dólares. Entre abril y junio, el turismo receptivo generó 608 millones, mientras que el emisivo demandó 1.360 millones. Es increíble la diferencia, gente. Ampliado al semestre, la diferencia fue aproximadamente de 1.847 millones de dólares. De enero a junio, los turistas no residentes gastaron 1.553 millones, mientras que los argentinos desembolsaron 3.400 millones de dólares fuera del país. Como para que también veamos este tipo de datos, como sobre qué hay dificultades.

0: con el mercado interno para la vida diaria, cuando hablamos de turismo también tenemos dificultades porque quizás, no te digo que gran parte, pero los que viajaban al exterior tenían algún incentivo para también hacerlo a nivel local, ¿no? Bueno, ahora tampoco tienen ese incentivo y se ven la cantidad de dólares que se están yendo, 3.400, contra los 1.500 que ingresaron, ¿no? Aunque la llegada de extranjeros al país viene creciendo, el gasto de los argentinos en el exterior siguió siendo superior al ingreso de divisas, ¿no? Que era lo que estaba comentando. El déficit por cuenta turística es un tema a considerar para el gobierno por la acumulación de reservas, porque recordemos que también es algo que lo dijo la misma Cristalina Georgieva el pasado lunes. Sigan comprando dólares, sigan acumulando dólares desde el Banco Central, porque es algo que se pide como meta de parte del Fondo Monetario para seguir con el plan que se tiene y no entrar en default. Bueno, algo que mencionó la misma Georgieva en las últimas horas es justamente continuar con ese plan. Veremos si a partir de estos datos que estoy suministrando se tiene en cuenta. Es un tema, quizás algunos pueden llegar a considerarlo hasta un subtema de tantos otros. Hay algunos datos mucho más profundos de cómo se ha ido parte de esos dólares que han ingresado por el FMI el año pasado, también parte de lo que ha ingresado por el Tesoro de los Estados Unidos, algún que otro dinero que hemos tenido por algún préstamo que nos han dado. Bueno, hay datos que van manifestando eso de una Argentina que tiene un dólar que probablemente para cualquiera de nosotros está caro porque no podemos comprarlo, pero al mismo tiempo, en las condiciones en las que se encuentra, termina siendo barato para el que vende al exterior, ¿no? Y ahí es en donde empezamos a observar algunas dificultades en nuestra economía. Una economía que en el día de hoy tiene el precio del petróleo en un 7% más, porque volvió el conflicto bélico entre Estados Unidos e Irán. Sube el riesgo país, como estábamos indicando. Y hay algunas acciones argentinas que están a la baja. Esto está sucediendo en este momento. Pero bueno, es parte también de lo que sucede en Medio Oriente, con este ataque que se reanuda de parte de Estados Unidos, después de haber firmado una paz hasta hace un tiempo, estábamos hablando de eso. Bueno, se ve que eso no ha llegado al lugar a donde debía llegar. Se sigue con esa guerra y bueno, eso hace que también el precio del petróleo empiece a incrementarse y empiece a dificultar un montón de otras cosas más. Así que bueno, básicamente eso queríamos comentarles. Seguimos en Todos para Uno y nos vamos al móvil.
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0: Bueno, en este caso vamos a escuchar a Karina Igrayota, que es de Estrellas Amarillas. Dio a conocer una agenda de trabajo sobre seguridad vial junto al intendente Poletti, que, bueno, dan a conocer lo que está pasando con estas fatalidades que se dan en el sector vial. Todavía estamos hablando de eso. Vamos a escuchar a ver qué decían sobre una agenda de prevención y educación.
2: Una reunión importante para nosotros porque se expuso todo nuestro trabajo, el que hacemos en la ciudad, y se propuso dar más educación en las escuelas secundarias, sobre todo para prevención de siniestros. Acompañar también a los inspectores cuando están haciendo algún operativo. Se hizo mucho hincapié sobre el uso del casco, no llevar chicos en la moto, el alcohol al volante no. Por nuestra parte, nosotros estamos concientizando, estuvimos en la fiesta de la cerveza, con logos de cero alcohol, con logos de estrellas que se pueden pegar en el auto, o en el lugar, en el casco, en la moto, con una estrella refractaria. Cada uno sabe lo que significa. O sea, entablamos una relación con la persona preguntándole si sabe lo que significa una estrella. Entonces de ahí se entabla una conversación, y entonces usted nunca vio una estrella pintada en el asfalto, y bueno, todos lo han visto, tal vez no sabían de qué se trataba, entonces de ahí comenzamos a hablar, a explicarles de qué se trata. Y bueno, hoy por hoy lo que más problema está trayendo, el tema de chicos en la moto, cantidad, dos o tres criaturas, alcohol al volante y por sobre todo hoy mucho uso del celular, muchas distracciones por uso del celular, es un segundo. Centralizarnos en eso, en las escuelas concientizar a los chicos, que los chicos puedan trasladar esto a sus familias. A veces los chicos son los que nos transmiten mucho más y son escuchados tal vez más que lo que nos pueden escuchar a nosotros como adultos.
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0: Seguimos en Todos para Uno, seguimos informándote y en este caso vamos a escuchar al DT de Colón, Ezequiel Medrán, que responde qué es lo que más le preocupa del equipo, si la producción desde lo matemático en la tabla o la imagen que deja en cancha. Escuchamos a ver qué decía.
1: Hay un diálogo permanente con el plantel, ¿no? Tenemos un diálogo de una fluidez porque identificamos que a veces emocionalmente cuando el equipo se encuentra en plenitud compite de una manera bárbara y cuando no nos sentimos tan cómodos empezamos a mostrar falencias y los equipos rivales aprovechan detalles, aprovechan errores que hemos cometido como para empezar a resolver el partido. Pero bueno, obviamente que está lo que digo, ¿no? En la fortaleza del grupo. Nos toca en el transcurrir del año, tal vez este el momento más duro, siento yo. Hemos tenido derrotas, pero yo siento que a nivel, bueno, emocional, hoy perder en casa con nuestra gente afecta de una manera importante. Y bueno, está como digo, ¿no? Están nosotros mañana dando la oportunidad de volver a intentarlo, de ajustar lo que estamos haciendo mal para hacerlo de mejor manera. Y también si estamos ahí en un lugar expectante porque anteriormente con el transcurrido del campeonato se han hecho cosas buenas. Entonces, ¿cómo afianzamos esas cosas y cómo trabajamos en la falencia que estamos teniendo?

0: 20 minutos ya pasaron de la una. Tenemos info de servicios con Laura Kretschmann.
1: La empresa provincial de la energía informa que mañana jueves 30 de julio de 2026 habrá dos cortes programados. El primero por mantenimiento de línea aérea de media tensión en De La Salle, ruta nacional número 168, Mendoza y Soria. Este corte va a iniciar a las 8 de la mañana, finalizará a las 12 del mediodía. El otro corte será por reemplazo de conductores en ruta nacional número 168, Caíto, Sureda y Terraplén. Este corte va a iniciar a las 8:30, finalizará a las 12:30. Estos dos cortes son el jueves 30 de julio. El viernes 31 de julio habrá un corte programado por reemplazo de conductores en Castelli, Espora, Gaboto y Avenida Peñalosa. Va a iniciar a las 8:30, va a finalizar a las 10:30 y además habrá otro corte programado por reemplazo de conductores en Nuestra Señora de Guadalupe, entre Ruta Nacional 168 y San Francisco de Asís. Un corte que va a iniciar a las 8:30 y va a finalizar a las 12:30 del viernes 31 de julio de 2026.

0: Estamos escuchando Amigo de los Enanitos Rojos.
1: Acaban mandando mensajes al 342-5029-708. ¿Qué nos dicen por ahí, Lau?
0: Bueno, dice por acá, para eso sí es rápido el manquito, jaja, dice el tachero. Bueno,
2: sí, más o menos.
0: Hay respuesta, vamos a ver si la pasás, dice.
1: Bien, ah, está armando un tema también. Sí. Claro.
0: Y hay audio también.
1: Claro, porque el tipo había mandado, mientras escuchábamos a Medrán, todavía sigue probando qué hizo bueno,
0: claro,
1: dice.
0: Exactamente.
1: Qué bárbaro, qué bárbaro. Bueno, a ver qué manda él ahora de respuesta. Audios.
3: Ese a nivel ya pudiendo valengo la opesa.
1: Listo, no entiendo nada yo.
0: ¿Qué ahora quería decir?
1: Te quiero un montón, Río. Pero mandame la translate, por favor.
0: La traducción, por favor, de ese guaraní.
1: Porque no la capto, che. Gracias, igual porque no se colorea el aire, viste,
0: por
1: distinto.
0: Supuesto, eso sí.
1: Ustedes pueden mandar mensajes a 342-5029-708. Queremos escucharlos por ahí y ¿saben qué? Sobre todo con Lau Kretschmann, que nos va a contar una noti paralela.
0: Bueno, noti paralela, y en este caso, un artista estadounidense,
1: yes,
0: se convirtió en la primera persona en hacerse un tatuaje durante una caída libre en paracaídas a más de 4.500 metros de altura, según confirmaron los récord Guinness, chicos.
1: Wow.
0: Se tiró y de allá se hizo un tatuaje.
1: Ahí va.
0: Funky Matas, así se llama.
1: Buen
0: será,
1: nombre.
0: Yo me imagino será un nombre artístico, alguna cosa así.
1: Claro.
0: Saltó desde 4.573 metros sobre Lake Wells, en Florida, y mientras tanto se tatuó en la mano la palabra fly.
1: Ay, bueno, ahí está.
0: Los voy a matar. Mientras descendía a una velocidad aproximada de 190 kilómetros por hora.
1: Bueno.
0: A 190 kilómetros por hora en
1: papá,
0: caída libre.
1: Fly.
0: Se vería, se iba tatuando la palabra fly. La hazaña le valió el récord mundial a la mayor altitud para un autotatuaje en caída libre. Entonces, bien específico.
1: ¿Autotatuaje?
0: Es un autotatuaje porque
1: bien
0: se tatuó él mismo.
1: Bien.
0: ¿Sí? Hay que decir que el proceso de preparación fue tan complejo como el salto en sí.
1: A ver si lo encuentro.
0: Porque según relató Funky Matas a los Record Guinness, varias empresas de paracaidismo se negaron a participar en el proyecto. No encontraba una empresa de paracaidismo que lo quiera llevar, ¿no?
1: ¡Qué locura!
0: Antes de que Jump Florida Skydive aceptara abrir sus instalaciones. Hubo una empresa que dijo, bueno, dale, y le dio una mano con este récord que él quería romper. Bueno, la noche previa al salto, este artista simuló la técnica, éramos tan pobres, dijo, para ver qué onda, ¿no? Y lo simuló pero con un ventilador industrial, o sea, se puso un ventilador industrial de frente, que le dé el viento fuerte,
1: claro,
0: simulando de alguna manera lo que podría llegar a ser la caída, y todo eso para calibrar sobre todo la estabilidad que iba a necesitar en el aire para tatuar.
1: Sí.
0: ¿No? Claro, exactamente. El día del intento, la máquina de tatuar fue pegada a su mano con cinta para que no se le caiga.
1: Ay,
0: se pegaron la máquina de tatuar con cinta adhesiva a la mano para evitar que saliera despedida durante la caída. De acuerdo con los récord Guinness, uno de los mayores obstáculos técnicos era evitar que, escuchen esto porque yo es la primera vez que lo escucho, que la tinta se congelara durante el descenso. Supongo yo que por los cambios de temperatura era un peligro.
1: Ah, claro.
0: ¿No? Y el tema es que no, en pleno descenso ahí en caída libre no podés recargar la máquina.
1: Claro, ¿y de qué manera mantenés la temperatura ideal para poder hacer el tatuaje?

0: Exactamente, así que tenía que trabajar con una cantidad limitada de pigmento y también a contrarreloj antes de que el frío del viento congele la tinta e inutilizara el material. Porque obviamente que la tinta tiene que estar líquida para poder hacer el tatuaje.
1: ¿Le puedo agregar una dificultad más?
0: A ver.
1: El tipo está muy tatuado.
0: Re.
1: O sea, ¿en dónde te tatuás?
0: Se tatuó la mano.
1: Claro.
0: En este caso. Sí, que también era, es como un lugar bastante accesible en esa situación, sí, me parece. Así que la elección de la palabra fly respondió tanto al contexto del salto como a su brevedad. Porque claro, tres letras se podían ejecutar en los segundos disponibles, porque la caída dura un ratito nada más, así que tiene que ser un tatuaje simple, fácil de hacer, rápido de hacer, y bueno, también en este caso él quiso darle un valor simbólico respecto a la situación, porque
1: claro,
0: estaba volando.
1: Lo que estaba haciendo.
0: Exactamente. Considerando que íbamos a unas 120 millas por hora, creo que quedó bastante bien, dice el tatuador, es definitivamente legible. La verdad que está bastante prolijo, si bien es un tatuaje simple.
1: Sí.
0: Está bastante prolijito.
1: Si no, se entiende perfectamente.
0: Se nota, claro, yo hubiera hecho un desastre. Se nota también que es un tatuador, más allá de la simplicidad del tatuaje. Se puede leer perfectamente la palabra fly, que está escrita en imprenta mayúscula. Y bueno, el artista tiene 38 años. Describió que su motivación... claro, exactamente. Y describió su motivación para hacer esto con una fórmula directa. Dice, amo la adrenalina, amo los tatuajes y la rebeldía. Así que no había mucho que pensar. Y le parecía un buen desafío para cumplir. Justamente porque reunía esas tres cosas que a él tanto le gustan. No solo eso, sino que no es la primera vez que Funky Matas figura en los registros de la organización. ¿Por qué? Y creo que lo hablamos acá, a ese récord Guinness que rompió. Él ya ostentaba el récord masculino,
1: sí,
0: de mayor cantidad de firmas tatuadas en el cuerpo.
1: Ah.
0: Tiene 273 autógrafos en su espalda.
1: Wow. Me acuerdo.
0: ¿Te acuerdas,
1: sí,
0: que
1: lo
0: hemos hablado?
1: Sí.
0: Tiene las firmas o los autógrafos de celebridades como

0: en estampar su nombre en su piel. Así que ya tenía un récord Guinness.
1: Tremendo.
0: De tatuajes, de autógrafos. Y ahora lo que quiso romper es el récord Guinness de tatuarse mientras se tiraba de un paracaídas. Una locura, realmente. Matas dijo que tras batir su primer récord, este récord que tenía que ver con las firmas, sintió encendido un fuego que lo impulsa a seguir buscando nuevas marcas. Así que seguramente algún otro récord va a querer romper. Si yo puedo lograr algo así, espero que quienes buscan alcanzar sus propias metas, sea dejar un trabajo para perseguir su pasión o romper otro récord mundial, encuentren algo de valor en lo que hago. Él dice que quiere ser un poco motivacional en ese sentido para el resto que quiera alcanzar una meta. Esto lo señalaba en declaraciones a los Record Guinness, donde ya anticipó que el mundo verá pronto más de sus ideas locas. Así que seguramente en breve va a romper algún otro récord. Pero bueno, tremendo, hay que animarse también. Ya hay que animarse directamente a saltar un paracaídas.
1: Totalmente,
0: Leo. Y encima tatuarte en plena caída libre. Te digo que valiente es. Sí. Este artista
1: tiene cojones.
0: Evidentemente sí, que realizó el desafío en Lake Wales, en Florida, con una máquina de tatuar pegada a la mano, adherida a la mano obviamente, porque si se le llega a caer a la miércoles el experimento.
1: Puede salir todo mal.
0: Y además la tinta, que estaba limitada por las condiciones del salto, por el clima, por el viento, etcétera. Y bueno, la hazaña finalmente salió todo bien, fue reconocida por Guinness World Records como el autotatuaje hecho a mayor altitud en caída libre.
1: Anda a superarlo.
0: Me mató a mí la prueba que hizo el día anterior con el ventilador industrial.
1: Claro.
0: Salió el ventilador a todo Pepe y trató de tatuarse ahí a ver si se podía, y evidentemente podía.
1: Otra dificultad más de todo esto, ¿no?
0: Exactamente. Así que, bueno, finalmente pudo romper este récord alguien que ya tenía un récord Guinness.
1: Claro.
0: Respecto a 273 autógrafos.
1: El tipo está buscando récord.
0: De gente famosa. Así que, evidentemente, seguramente va a romper algunos más porque ya dijo que quiere seguir acumulando este tipo de medallitas de los récord Guinness.
1: Qué bárbaro. Bueno, audios que nos van llegando, a ver qué nos dicen los oyentes. Se van manifestando a esta hora, van mandando sus audios, a ver qué nos dicen.
2: Ese, deja de mentir. Hacete cargo que Colón no está jugando bien, por si no se entiende.
1: Bien,
0: Ezequiel lo tutea al técnico de Colón.
1: Ahí está, bien. Fue derecho.
0: Dice Rigo, lo que dijo Rigo es que se van a morir en la B. Y dice también, en pleno descenso se enfría la tinta roja y negra.
3: Ay, cómo me duele.
0: A que adivino, están hablando de Colón, dice el tachero.
1: Me duele la barriguita.
4: No. Bueno, chicos, lo dejo, me duele la panza.
0: Bueno, está picante acá.
1: A ver.
0: Más picante que nunca. Uy. La relación entre el ex tachero actual Didi y el operador.
1: No, irreconciliable, yo diría, ya a esta altura.
0: Diferencias irreconciliables, cito en el
1: contrato. Audios.
5: Hola, gente. Qué hermoso tema. Felicitaciones a toda la gente que estuvo detrás,
1: Darío,
5: de ese temón.
6: Me duele el culo.
5: Repítanme, por favor, el autor y el nombre, así lo busco.
0: Bien. Creo que el tema era... es un tema inédito igual, ¿eh?
1: Sí.
0: No creo que lo encuentre. Después vemos si Darío, no sé, lo quiere monetizar o qué. E amigo, se llama el tema de los enanitos rojos.
1: Ahí va. Listo.
0: Así que bueno, ahí tiene...
1: Super lado B.
0: Lado claro, lado re, contra B.
1: ¿Qué pasó, no?
0: Muy alternativo todo. ¿Quién te preguntó? Andanos.
1: No, no se enojen, chicos, no se enojen.
0: Está enojado.
1: Me duele la barriguita. Ay, Dios. Esto claro, es muy personal ya, ¿viste? Porque no es, che, hablamos de Unión, de Colón. Se van tirando cuestiones personales y bueno.
0: Sí, se tiran con de todo, dijeron en crónica.
1: Sí, sí.
0: Esto está pasando acá.
1: Esto está pasando. Gente, vamos a una tanda y volvemos.
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6: Faltan 23 minutos para las 2. Lau Ketchman, ¿dónde nos metemos?
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La nueva iluminación del puente colgante está casi terminada. El intendente de Santa Fe adelantó que el nuevo sistema ya ingresó en su etapa final. Según Poletti, se inauguraría a mediados de agosto. En los próximos días comenzarán las pruebas nocturnas y la iluminación permitirá proyectar distintos colores sobre el emblema de la ciudad.

Confirmaron 34 casos en pacientes internados por influenza. El informe epidemiológico corresponde a las últimas 3 semanas analizadas. Representaron el 13% del total de las detecciones positivas de virus respiratorios registradas durante ese periodo. Ya son 6 las muertes por la enfermedad.

Se registra un aumento de casos de intoxicación por monóxido de carbono en el país. Según el Ministerio de Salud, hasta el 27 de junio se notificaron 781 casos. El número representa un 7,4% más que el año pasado. En Santa Fe, en lo que va del año, solo se informaron 3 casos.

0: Y a esta hora en la ciudad de Santa Fe tenemos una temperatura de 14 grados, la humedad es del 90%, la presión atmosférica 1015 hectopascales, cuando pasaron 40 minutos de la hora 13.
1: Y la segunda parte del deporte viene ahora mismo, porque claro, llamamos a Colón, escuchamos las palabras del DT de Colón, ahora nos toca escuchar las palabras del DT de Unión, Leonardo Madelón, que le envió un mensaje al hincha. Al hincha de Unión, sobre el objetivo para este torneo Clausura 2026. Escuchemos a ver qué dice.
2: Y al hincha de Unión le digo lo que me dijiste vos, que tengo que mejorar la campaña. Y la idea es el equipo estuvo siempre bien, jugó bien, vendió. Bueno, ahora nosotros, que mi idea es poner un equipo que pueda pelear para entrar a la Sudamericana. Lo demás, no le puedo decir, yo me gustaría salir, que quiero salir campeón. Todos queremos salir campeón, todos queremos pelear un campeonato. Eso va a pasar, pero me interesaría mucho volverlo a meter en un torneo internacional. Y estuvimos ahí a 5 puntos en la primera rueda, así que estamos ahí a tiro del resto. Y bueno, hoy sumamos uno, no está mal.
3: ¿Qué es esto? ¿Qué es esto, recluta? ¿Qué es esto, recluta Val? ¿El recluta Val? ¿Se deshonró a sí mismo? ¡Ha deshonrado al pelotón!

0: Tenemos info de servicios ahora con Lau Kretschmann.
1: ¿Eh?
2: La empresa provincial de la energía informa algunos cortes programados para el próximo viernes 31 de julio de 2026. En primer lugar, por reemplazo de conductores, habrá un corte programado en Nuestra Señora de Guadalupe, entre Ruta Nacional número 168 y San Francisco de Asís, de 8:30 a 12:30. También habrá un corte por mantenimiento de subestación en Los Algarrobos, Los Orzales, Los Alisos y Las Encinas. Y además, por reemplazo de conductores, habrá un corte programado en Castelli, Espora, Gaboto y Avenida Peñalosa. Este corte va a iniciar a las 8:30 y va a finalizar a las 10:30, todos ellos el viernes 31 de julio de 2026.
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0: Bueno, en este caso vamos a escuchar lo que decía Gabriela Álvarez, que es secretaria académica de la UTN, Facultad Regional Santa Fe, porque hoy es el último día para anotarse al curso de anticipado de ingreso 2027 de la UTN. Se cursará los sábados de forma presencial entre agosto y noviembre y está destinado a quienes deseen ingresar a cualquiera de las 5 carreras de ingeniería que dicta la institución. Hay tiempo hasta hoy, 29 de julio, para anotarse. Escuchemos a ver qué decía.
4: Para todos los ingresantes que aspiren a cursar las carreras de ingeniería en nuestra UTN Santa Fe, las carreras de ingeniería son ingeniería civil, ingeniería eléctrica, ingeniería en sistemas de información, ingeniería industrial e ingeniería mecánica, ¿sí? Esta primera tanda de inscripciones es para hacer el curso anticipado de ingreso, que es el curso nivelatorio que se dicta para las carreras de ingeniería, que arranca el 1 de agosto y termina el último sábado de noviembre. El curso va a ser acá en Santa Fe y también, como novedad, lo tenemos dictando en la localidad de Gálvez, nuestra extensión áulica, que funciona en la Escuela Técnica 456 de la localidad de Gálvez. Es un formulario online a través de la página web de la facultad. Ahí acceden a la inscripción, pueden optar por inscribirse a la sede de Santa Fe o a la extensión áulica de Gálvez. Es un curso de nivelación, donde se nivelan los contenidos que los chicos traen de la secundaria en lo que refiere a matemática, física e introducción a la universidad. Está abierta para esta primera etapa. Luego lo que se hace es, en una etapa posterior, que es en el mes de septiembre, se va a dictar un curso que es bimestral, que es virtual, para aquellos chicos que no quieran cursar todos los sábados. Entonces se vuelve a habilitar las inscripciones para quienes hacer virtual. Y también para quienes quieran hacerlo de forma libre, ¿sí? Cabe destacar que en realidad nosotros vamos dando distintas etapas de cursos de ingreso, que en realidad el último termina en el mes de febrero, que es un curso intensivo en el cual los aspirantes ingresan a las carreras de ingeniería en marzo del año 2027.
0: Bueno, y seguimos en el móvil en este caso para escuchar a Alejandro Gitrón y también a Víctor Céspedes de la Multisectorial de Jubilados de la Ciudad de Santa Fe, porque hay disconformidad en jubilados por los aumentos otorgados por la provincia respecto a los aumentos paritarios de los que estuvimos hablando también respecto a docentes, profesionales de la salud y estatales. Bueno, hablan de una pérdida del poder adquisitivo frente a la inflación, las demoras prolongadas en la percepción de los incrementos en comparación con los activos y la falta de inclusión en sumas fijas o bonificaciones otorgadas a trabajadores en actividad. Escuchamos a ver qué decían.
5: Sacando números muy rápido, ¿no es cierto? No yendo tan profundo, los aumentos fueron de un 12, vamos a redondear un 12 en el primer semestre, va a ser un 10 en el segundo, ahí tenemos un 22.5%. La inflación fue 16.5 en el primer semestre. Seamos generosos, digamos que va a ser un 10 en el segundo semestre, no creo, pero vamos a ser generosos, tenés casi un 27. Y dado cobrarlo antes a los 60 y ahora a los 30 días, tenés por lo menos 4, 5, 6 puntos más. O sea que nosotros estamos perdiendo en todo el año aproximadamente un 12%. Es mucho. Y ya veníamos totalmente atrasados. Es mucho. Ni siquiera se nos da la posibilidad de cobrar al mismo momento que los activos, que por lo menos ganaríamos un 1 o 2% mensual. No hay caso. No hay forma. Y aparte siguen los descuentos para el tema de la caja, no han aflojado con eso todavía. O sea que realmente estamos muy, pero muy preocupados y muy disconformes con el gobierno por estos malos aumentos que no nos sirven, no nos alcanzan. Está muy dramática la situación con el tema medicamentos, que todo el mundo ya lo sabe. Gente que tiene un tratamiento y en lugar de tomar 3 pastillas toma 2, en lugar de tomarla todos los días la toma 1 día por medio, no alcanza para la comida, hay mucho hambre. hay mucha hambre, cosa que nunca pasó antes en este país ni en esta provincia tan rica que tenemos.
1: Bueno, respecto de la caja, es una espina que tengo clavada ya desde el inicio de la gestión Puyaro prácticamente, porque pese a que somos los grandes contribuyentes de la caja de jubilaciones, no se brinda la información adecuada. Por ejemplo, no se ha presentado nunca un balance respecto de si todo lo que nos sacan está depositado realmente en la caja o se va por ahí a rentas generales o algún otro sector. Y el monto grande que ahora más nos preocupa son esos miles de millones que la Nación supuestamente está enviando todos los meses y que no sabemos dónde van a parar.
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0: Escuchábamos Sacrificio Japonés de Ratones Paranoicos y Luis Alberto Espineta.
1: Más random imposible, ¿no? Pero claro, había muy buena relación entre Juanse y el Flaco, así que bueno, lo acredita también eso. Es muy raro, desde el rock and roll hasta un rock más desde el jazz, desde la poesía y otras cosas, ¿no? Como, bueno, manifestaba el Flaco. Tan linda su música. Ustedes están...

0: deportivos. Ajá. ¿Por qué? Esto es una especie de feria americana.
1: Ajá.
0: Y la chaqueta de calentamiento que utilizó el pívot Wilt Chamberlain durante la temporada 71-72 con Los Ángeles Lakers en la NBA, apareció en un contenedor de ofertas sin que nadie notara su auténtico valor. Más o menos es como que aparezca, no sé, la camiseta de Leo Messi que utilizó en el partido contra Inglaterra, por ejemplo,
1: claro,
0: o la final del 2022,
1: sí,
0: en una tienda de segunda mano y la compras por dos mangos. Tiene mucho valor.
1: ¿Qué preguntas que tenemos para hacernos cómo llegó eso ahí, pero llegó ahí.
0: Llegó ahí, está ahí. Y resulta que Quinn Brown, que es un entusiasta de la ropa vintage, de 19 años este chico, pagó solamente $3.07 por esta chaqueta. La compró sin imaginar, tampoco se dio cuenta del que esto era original, No imaginó que era una chaqueta tan valiosa,
1: claro,
0: por su valor histórico, podríamos decir, y deportivo. Y esto lo llevó a protagonizar una de las ventas más impactantes del año que ahora les voy a contar. El joven buscó referencias al llegar a su casa sin encontrar ventas comparables recientes, La compró por $3 y después se puso a investigar un poquito. Solo recordaba que una prenda similar del legendario Pivot había alcanzado 5 cifras... una década atrás, esto según declaraciones que brindó en una entrevista, y empezó, bueno, lo que empezó como una compra impulsiva, barata, muy barata realmente, terminó en una de las subastas más destacadas del año, porque finalmente vendieron la prenda en una subasta a $89,600, casi $90,000.
1: Sí.
0: Y él gastó $3 para comprarla.
1: Wow.
0: A través de una casa de subastas. La chaqueta tiene el nombre Chamberlain, en la parte, en la espalda, lógicamente, es una camiseta de,
1: claro,
0: de básquet, ¿sí? Y también los colores de los Lakers, obviamente, y permaneció inadvertida en este lugar hasta que Brown, dedicado a la reventa de ropa vintage, él compraba cosas muy baratas
1: Bueno.
0: Y las revendía, pero es que no sabía igual que esto era de colección.
1: Está bien que en algún momento le podía llegar a pasar, no te digo esto, pero
0: claro,
1: estás comprando ropa.
0: Es lo que hace, pone, la compró $3, te la vende $6.
1: Claro.
0: No mucho más que eso. Acá se llevó $90,000 más o menos.
1: Peor,
0: ¿no?,
1: es cuando es la única vez que vas a ese tipo de lugares, compraste algo, no sabes el,
0: sí,
1: valor y de repente tenés algo recontra valioso y no lo sabes.
0: Totalmente. Bueno, Bram Watcher, que es el jefe de la división de coleccionables de la casa de subastas Sotheby's, lo contactó tras ver la imagen que el chico publicó en la chaqueta en sus redes sociales. El propio Watcher confirmó la autenticidad de la chaqueta, se juntaron, se reunieron,
1: sí,
0: la vio y se dio cuenta que era la original. Y gestionó la subasta, que se resolvió con una cifra récord para este joven revendedor, que se llevó más o menos $90,000. Y el artículo detalló que la prenda fue utilizada por esta figura de la NBA. Nosotros mucho no conocemos, porque la verdad que el básquet, chico, no corta.
1: Chico, todo bien.
0: ¿No? Pero bueno, les daba un ejemplo de la selección,
1: claro,
0: como para que tengan una idea, ¿sí? Podría ser alguna figura emblemática, no sé, de alguna prenda emblemática de Maradona, por ejemplo. Que además tiene un tiempo, ¿sí? Es histórica. ¿Por qué? Porque la utilizó esta figura de la NBA en los finales de la temporada 1971-1972, o sea que tiene sus años. Allí el pívot consiguió su segundo anillo y los Lakers celebraron su primer título en Los Ángeles.
1: Ah, bueno, importantísimo.
0: O sea, imagínense el valor que tiene. Y el artículo también habría formado parte del vestuario del jugador durante la temporada siguiente, así que esto refuerza su valor histórico para coleccionistas y fanáticos de el baloncesto. Qué palabra más nerd me parece baloncesto, chicos. El básquet.
1: Voleibol.
0: Claro, es como decir soccer, déjame entrar.
1: Claro, no, soccer es como
0: el
1: que...
0: El baloncesto.
1: Ay, cómo me tristece.
0: Balompié. Jate de joder.
1: No.
0: Bueno, pero es pivot, no sé, ¿cómo sería la...? Ah, pero tienen un acento en la I, pivot. No sé si lo estoy mencionando bien o mal. Dice Darío que es pivot.
1: Yo lo conozco como pivot, pero bueno, también
0: una,
1: si está el acento ahí,
0: no sé
1: qué decirles, chicos.
0: Bueno, una
1: y es campera. No, no, pará, ¿qué pasó
0: está
1: acá?
0: Está re jodido, ¿querés hacer bolas, no te paralelas?
1: No, esto se está armando acá.
0: ¿Algo más?
1: Qué bárbaro,
0: bueno,
1: che.
0: Bueno, la historia entonces empezó cuando un cliente arrojó la chaqueta al contenedor de ofertas de esta tienda de segunda mano, justamente. Y el personal de local tampoco ni se dio cuenta lo valioso que era realmente eso, ¿no? Lo puso a la venta por un,
1: claro,
0: valor simbólico. Imagínate, tiene un montón de ropa, te la vende por 2 mangos. Es un poco ir a revolver y a buscar. Yo creo que se deben querer morir ahora los de la Feria
1: es
0: Americana.
1: Es que sí, yo pienso lo mismo. Tengo un amigo que espero que me esté escuchando. No voy a mencionar cuál es su nombre ni nada, pero se dedica a comprar artículos.

0: para él después hacer otra cosa con ese artículo.
1: Hay gente,
0: ¿no?,
1: que lo hace. Sí, hay gente que lo hace.
0: Equipos es... para claro, tocar guitarras
1: por
0: y
1: ejemplo,
0: demás, ¿no?
1: Claro.
0: Y encuentra cada objeto valioso que la gente no sabe. Que si él tiene ganas de mandarme algún mensaje y contarme alguna historia así loca, que lo puede hacer, ¿eh? Pero no quiero mandarlo tan al frente porque se le va a terminar el negocio.
1: Bueno, resulta que Brown, que hace un poco de esto, que iba, compraba y después revendía, decidió invertir nada, $3 le salió esto. Y hasta ese momento, la mayor ganancia que había sacado en una prenda que había comprado muy barata fue de $250 nada más.
0: Claro.
1: Y acá se llevó casi $90. Uf. Así que una locura realmente. Evidentemente hay que revolver un poco más las ferias americanas porque podés tener un tesoro en tus manos y no darte cuenta. Y eso fue lo que le pasó a este joven estadounidense que pagó $3 por una vieja chaqueta de pívot de la NBA. Y descubrió que había pertenecido justamente a una leyenda del baloncesto estadounidense. La vendió por casi $90,000. ¿Quién pudiera, chicos?
0: Gente, vamos a la última tanda y nos despedimos.
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0: Nos retiramos, gente. Estuvo Darío Sabini en la consola de sonido, Karina Barrios en la producción, Andy Ferreira en redes sociales y Laura Kretschmann en la locución. Gracias por todo, Lau.
1: Gracias a vos y gracias a todos. Nos reencontramos mañana.
0: 10:31 para todos y todos para uno. ¡Chao! ¡Chao!

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2: Hace mucho tiempo, o no tanto, veníamos bien, pero...
3: Alternativa sigue siendo el comunismo. Es muy difícil flotar, muchachos.
4: Justamente vos, que te has dilapidado toda la fortuna que le dé mi familia en negocios estúpidos.
5: Me gusta timbear, siempre jugué a las cartas con mis amigos.
6: ¿Se largó ya o está relampaqueando?
7: Milei, you know that, right? It's make Argentina great again, MAGA.
8: No, ningún afternoon ni ningún hello. Aquí tú hablas español.
9: Que venga desparasitada.
10: Hola, ¿se atrasó el tren o vino en hora?
11: Tengo una gana, tomo una bolsa.
12: Se tendría que hacer un narco test.
13: Si vos me dieras una forma de alimentarme vía pastillas.
14: Tengo unas galletitas que le gustan.
15: Un día, papá.
16: Si no fuera por el cupo femenino, quizás yo no tendría que estar en un cargo público. ¿Entendés?
17: Éramos Argentina. Éramos el país de Diego.
18: Ay, Argentina, Argentina, qué país.
19: Para que nosotros habramos llegado a este momento.
20: ¡Cállate, mamarracho!
21: Estamos yendo con la valijita, como decimos nosotros, a vender la Argentina.
22: Se nos complica irnos de vacaciones.
23: También era importante hacerlo durante vacaciones, para que la gente no se enterara tanto.
24: Yo quisiera preguntarle, ¿qué más querés de mí?
25: ¡Esa policía queremos! ¡Vamos, señores, vamos!
26: ¡Cállate la boca, vos, gato!
27: ¡Quiero ganar el sol!
28: Siempre se habló del pacto, Cristina Milei.
29: Insostenible. No hubo registro civil porque lo nuestro no es con el Estado.
30: Hay dos palabras que hicieron grande a los Estados Unidos.
31: Mauricio Macri.
32: Pero mi analista me dice que no, que yo no tenía la culpa.
33: Hoy llorás, mañana llorás y a los tres meses decís, ¿por qué lloré con este pelotudo?
34: Ayer se lo pregunté a una de estas inteligencias artificiales.
35: Yo soy la esperanza de los hombres comunes.
36: Solo soy un hombre que quiso robarle una sonrisa a una mujer.
37: Estamos rodeados de viejos vinagres.
38: Empiecen a mandar empanadas a todos los canales de televisión.
39: ¿No tardan un coquito chiquito? ¿Tenés un coquito chiquito?
40: Yo no creo en la obligatoriedad de la educación.
41: Está en bola, venía el litio.
42: ¿Quién puedo saber, de esa situación?
43: Adoro los manteles de Senegal.
44: Los Reyes Magos existen.
45: Si viene Pampita, no le doy bola.
46: Al cuerpo, mi amor.
47: Yo lo voy a usar donde se me canten las pelotas.
48: El liberalismo es el respeto irrestricto del proyecto de vida del prójimo.
49: Lo lamento, papá. Lo lamento.
50: Y veníamos bien.
51: ¿Qué hacían ahí, Berkovich?
52: Pasaron cosas en el medio.
53: Pasaron cosas.
54: Deberían aplaudir en este momento.

0: Bienvenidos, bienvenidas. Esto es Pasaron Cosas, el pozo de petróleo que se va a quedar Cristalina Georgieva. Bienvenida, buenas tardes, Gabriela Vulcano. ¿Cómo estás?
1: ¿Qué tal, Ale? ¿Cómo estás? No empecemos así. Ya, vos decís que para tanto no nos va a quedar ni siquiera un pozo.
0: Somos energía, Gaby.
1: Sí, somos energía.
0: Somos lo que mueve al mundo.
1: Sí, energía que nos quieren chupar.
0: Bueno, ¿no? Qué sé yo.
1: La se quiere quedar con nuestra energía.
0: Se puede usar de una u otra manera el petróleo. Sí. Imagínate, una cosa es que se vierta en el lomo de un pobre pingüinito.
1: Sí, no, eso
0: y otra,
1: no.
0: Que se cambie por un montón de dólares en el mercado de Chicago y que esos dólares terminen, por supuesto, en las arcas del Fondo Monetario.
1: Bueno, por lo menos dijiste dólares, ¿no? Porque también puede pasar que no nos den nada a cambio.
0: Sí.
1: Bueno, y se queden con el pozo.
0: Igual se quedan los dólares y el pozo, ¿eh? Bueno, no te preocupes. Bienvenido, Nahuel Prado. Buenas tardes.
2: Muy buenas tardes. Llévense los dólares, llévense el pozo, déjenos los chachos.
0: ¿Qué?
2: Los chachos. Yo estoy subido a la chacheta desde que fui a La Rioja.
1: No,
2: subido a la chacheta. Vos perdiste la chacheta, Wally.
0: No. Sí. Fuimos a La Rioja, bienvenido, buenas tardes.
3: Buenas tardes.
0: Fuimos a La Rioja a hacer el programa conocimos los chachos, que ahora se están usando mucho, una cuasimoneda riojana, se está usando mucho porque al que va a La Rioja, mira cómo coló el chivo Nabo en la apertura.
2: La chacheta, he subido la chacheta.
0: Al que va a La Rioja le devuelven el 50% de lo que gasta en pesos en esos chachos que te tenés que gastar en La Rioja.
3: Sí.
0: Entonces, bueno, nada, para el turista hay una ventaja, para el comerciante local también.
3: ¿Sabés qué? Te lo traje, me da bronca porque de las cosas desprolijas que tengo, que están imprimiendo acá.
2: Estamos imprimiendo las chachas.
0: Mira, Mauro se quedó con la máquina.
3: Se imprime acá, ¿sí?
0: Eso que no vino Mauro a La Rioja, pero sé que le mandó.
2: La imprenta es chachone, ¿no, chico?
1: O sea, sale, que hay chachos truchos.
3: ¿Sale con olor a aceitura?
0: No, espero que no, boludo.
3: No, te decía, te traje, no te lo traje, no te lo di, pero te traje algo que encontré en una estación de servicio de un pueblo perdido en alguno de los estados en los que estuve en Estados Unidos.
2: En una gas station.
3: En una gas station, un dólar dorado.
0: ¿En serio?
3: Sí, un ejemplar de dólar dorado. Por supuesto, no tiene ningún valor si no lo hubiera gastado. Pero dije, esto le va a gustar.
0: Claro.
3: Porque es un dólar dorado, viene todo empaquetado, todo, pero es una, no, como un gil no.
2: Toto Caputo dice dólar y dorado. Maichin Chupayo.
0: Se lo quedó. Se lo quedó.
2: Pasiones.
0: Si te lo llegaban a encontrar en la aduana, se lo quedaba directamente.
3: Se lo quedaba.
0: O Caputo o directamente Cristalina Georgieva.
3: ¿Para qué van a andar pasando de mano en mano?
0: A veces uno preferiría lo más frontal. ¿No?
1: Sí.
0: O sea, de algún modo lo que pasó en estas últimas horas es lo que antes pasaba, pero tras bambalinas.
1: Sí, ahora se calzó el mameluco de YPF, Cristalina, ya fue, basta, ¿por qué tenemos que caretearla?
2: O sea, hizo cosplay de Milei, o sea, fue como con el mameluco de YPF.
0: Sí, pero con el poder de quien llega a un pozo de petróleo y dice, ¿sabes qué? Esto me lo quedo.
2: Esto es mío, a ver cómo están cuidándome las cosas. Le habla al capataz, ¿viste?
3: Ya, lo que va a empezar a pasar es no solamente esa gente que recibe a Cristalina, sino funcionarios que ya están en el gobierno. Y bueno, van a empezar a ver que huele mejor. Entonces, si huele mejor, si habla mejor.
2: Que huele mejor que Milei.
3: Claro. Que se quede directamente ella.
0: Vos decís que asuma.
3: Claro, que asuma. Que asuma.
1: Bueno, ¿es que huele mejor?
0: Es una alternativa,
3: Yo creo que debe oler mejor.
0: Sí, yo los olía los dos, Gaby. Y
2: ahí no de Pravia.
1: ¿A quién oliste?
0: Olía a Cristalina Georgieva porque estuve en conferencia de prensa,
1: pero
0: que ella dictó.
1: Estar en conferencia de prensa no quiere ser. ¿Vos te acercaste y lo oliste a la directora?
2: Bueno, no te puedes tapar la nariz, queda mal si te tapas la nariz.
0: Claro, de a dos metros uno ya siente el olor.
1: Sí. ¿Vos,
0: a Milei más, te digo.
1: Cristalina, no te bañás.
2: Tías que las saludás y te dejan todo el olor a crema Pons, ¿viste?
0: Sí, claro.
2: ¿No? Que te dejan todo manchado de base el rostro, ¿viste?
0: Y además, perdón, una cosa es que venga Georgieva y se ponga arriba de un pozo de petróleo, se pruebe las máquinas. ¿Vieron que jugó con el joystick del pozo?
3: Sí, obvio.
0: ¿No?
3: Todo.
1: Me habría gustado a mí hacer lo mismo.
0: La alternativa también, si no, es que lo haga directamente Donald Trump.
3: Claro.
2: Bueno, eso es lo que yo quiero plantear acá.
0: O sea, Donald Trump es el que manda en el Fondo Monetario.
2: Sí.
0: Es el jefe del G7 que tiene todos los votos en el directorio.
1: Tiene todas las palancas.
0: Claro, pero el hecho de que venga Cristalina Georgieva no deja de ser una delicadeza. Sí. Si te lo pones a pensar.
2: A mí me pasa, lo que vi es mucho romance estos días con Cristalina de gobierno, ¿no? De la gente, ¿no? Del pueblo.
0: Igual que Macri. ¿Te acordás que Macri dijo, enamorémonos de Christine Lagarde?
4: Cristina Lagarde, más buena moza, coincidimos.
1: Sí, raro,
2: más igual, estilizada. ¿No?
3: Había una del fondo que era para enamorarse.
4: Guita Gopinath. Guita Gopinath, sí. No, ya la rajaron.
3: La rajaron, sí. ¿Ves cómo son los del fondo?
2: Es un estilo, Cristina Lagarde es más Sergio Denis.
4: Sí.
2: No, un estilo más Sergio Denis. Sí.
1: Es más,
3: te voy a decir algo más. Es más la diputada Badía.
2: Sí, se parece está un poco. En ese lugar de sí. La diputada, a mí no me causa gracia, ya lo he dicho, Patricia, la diputada Vázquez. Patricia Vázquez, que le ha usurpado la identidad al queridísimo Juan Alberto Badía. No me causa gracia eso, yo hago chiste con todos, con eso no.
1: ¿Se acuerdan que no pero se habla de los cuerpos ajenos?
2: Es
1: ¿no?
2: un estilo mujer ruda, pelo corto, cortada garzón.
4: Sí.
2: De armas llevar, tal vez.
3: Sí.
4: Más dominatrix.
2: Más digamos. Dominatrix, claro.
4: Sí. En cambio, Cristalina Georgieva le encantó.
2: Es más tía la tía búlgara.
3: Claro.
1: Hicieron toda la croqueta.
4: Yo seguro que tuve una tía búlgara.
2: Sí,
4: ¿eh?
2: La tía búlgara. O sea, que Ann Kruger era la tía alemana, que era un poco más severa.
4: Más severa.
2: Es más permisiva. Vos le vas a la de las tías. Que las dos tías que son amigas, sí, claro. ¿No? Que vos viven juntas hace mucho tiempo, las dos tías, sí. Ann y Cristalina.
1: Para mí se parece a Merkel.
2: Sí. Y claro, y vos le decís a la tía Ann, tía Ann, ¿puedo agarrar un caramelo de la caramelera? Eso que vos sacás uno.
4: Sí.
2: Y ahí vos dices, ¡no! ¡No! Primero almorzar, después caramelo. Te vas y la tía Georgieva saca así de su bolsillo dos de menta cristal pegados
3: media hora.
2: Y dice, toma, no le digas a la tía Ann.
4: Y un poco te endeuda igual, ¿no?
2: Te endeuda igual, me lo debes. Es que es nuestro secretito, pero claro. Vos vas a tener que limpiar
3: una de ellas fuma, además.
2: Sacar los pelos de la bañera.
4: En algún momento me lo vas a devolver,
2: claro,
4: nene, vas a tener dice, los caramelitos.
2: En ese sentido... Y quiero acá poner una cuestión. Yo creo que es una tenencia compartida entre Trump y Cristalina la que tienen con este país.
4: Con nosotros.
2: Con nosotros.
4: Sí.
2: Yo me inclino por Donald.
4: Vos preferís...
2: Llamame patriarcal, lo que sea. Yo prefiero... Es más es divertido. Tiene YNCA. Te tira... No.
4: O sea, vos preferías que venga y asuma directamente Donald Trump.
2: Si me das a elegir entre Cristalina y Donald Trump, prefiero miles a Donald Trump, que no me voy a aburrir.
4: Bueno, ¿sabes qué? Diferimos. Una vez más diferimos. Yo la veo a Cristalina Georgieva.
2: Tira lo economista vos.
4: No, es cierto, es economista, no es cualquier economista.
2: Uh-huh.
4: Está formada en el Instituto Karl Marx de Bulgaria. O sea, ¿no? Fíjate la diferencia con una especie de ranchero de
2: montaña. Es un self-made man.
4: No, es un bruto, Trump, no me vas a comparar.
2: Si para gobernar no tenés que tampoco tener grandes pergaminos.
4: Bueno, Georgieva, universitaria, economista, formada en el Instituto Karl Marx, viene, hace corazoncito con la mano, hace corazoncito. Está bien, es una forma de dominación igual, Gaby, no me mires así. Yo estoy dando dos opciones que... son una garcha, en un punto es entregarse. Pero entregarse, me parece, a Georgieva es, ¿cómo decir?, menos grave que entregarse al hombre que hoy llenó de guerras el mundo.
3: Bueno, yo vengo del país que gobierna ese hombre.
4: Sí.
3: De hecho, no sé, pero posiblemente sea de esta mesa la persona que más cerca estuvo de Donald Trump.
4: Es verdad.
3: Físicamente.
4: Sí, tenés razón, estuviste en el mismo estadio.
3: En el mismo estadio, en el centro de la cancha y yo en una tribuna.
2: ¿Cómo lo viste?
3: Tribuna.
2: ¿Cómo lo viste?
3: Nada, era raro verlo. De hecho, filmé un video para verlo en cercanía y aparte tenía la pantalla que lo enfocaba, entonces como raro, pero nada. Y además había modificado toda la seguridad del ingreso de los estadios. Fue la única vez que el ingreso de los estadios estaba en servicio secreto directamente.
4: Ah, mirá.
3: Y estaba toda la seguridad, digamos, que suelen tener en los aeropuertos.
4: No llegaste a olerlo, ¿no?
3: No llegué a olerlo, pero dicho esto, y después de haber estado casi 45 días en ese país, ya me quedo con Cristalina, de ninguna manera con Trump, porque además tengo la sensación de que quizás la podemos torcer a ella.
4: ¿Vos decís?
3: La
4: argentinizamos.
3: En un momento empieza a comer choripán, ¿viste?
4: Sí.
3: Empezás a llevar así, no sé si esto es. Y empieza y finalmente es un caballo de Troya.
4: Sí. Conquistamos el fondo.
3: Terminamos conquistando el fondo.
4: Ustedes tienen...
3: Con la cantidad, con la deuda que venimos tomando.
2: Claro. Ustedes tienen.
3: Mirá, en algún momento conquistamos nosotros.
2: Tienen la fantasía de que van a poder cambiar a Cristalina y es una fantasía perdida. Quizás ese es el encanto que tiene ella, pero justamente su perfidia más grande.
4: Es que no es
2: él es transparente. Él dice, yo si quiero disparar a alguien en la Quinta Avenida y me eligen de presidente igual. Lo ha dicho esto, ¿eh?
4: Lo ha dicho, tenés razón.
2: Y también él dijo, dijo, yo si quiero me convierto en comunismo, lo más fácil del mundo. Fui pum, pam, pam.
4: ¿Qué?
2: Él hace un par de semanas dijo, yo si quiero soy el más comunista de los comunistas, como Lenin, dice.
4: ¿En serio?
2: Es lo más fácil del mundo ser comunista. Le doy a todo el mundo una casa y después, bueno, a ver quién la mantiene.
3: Bueno, recordemos que no tiene límites Trump, ¿no? Ni siquiera de edad.
2: Está bien. Es un hombre acusado, sí, de crímenes aberrantes. Pero más allá
3: sí,
2: de eso,
3: claro.
2: Es un tipo que baila, que te divierte, no sabes con qué te va a salir, que te hizo un
3: perdón, acabas de dejar pasar como si nada. Que
4: la isla de Epstein.
3: Claro, la isla de
4: Epstein se la perdonó.
3: Y pasaste directamente a que baila y te deja seducir.
2: No hay nada probado, chicos. Hablar por boca de jarro es fácil.
3: Bueno, pero es raro que te lleve a que baila.
4: A Cristalina nadie la imaginaría en una isla llena de pedófilos.
3: No.
4: Con niñas servidas a los magnates de turno.
2: Quizás esa es la razón por la cual probablemente ella sí lo haya hecho y no. Si no lo imaginás, entonces es el tema de la fachada acá.
4: Sí.
2: Acá el tema es la transparencia o la falta de transparencia. Para mí, Trump es un tipo transparente, incluso quizás...
3: Es naranja, no es transparente.
2: Obsceno.
3: Es naranja.
4: Tiene razón. Es naranja.
2: Y se lleva muy bien con Milei. Le hace reír, son más...
4: No, bien con Milei se llevan los dos. Por algo vino Cristalina a quedarse con el pozo directamente.
1: Sí, claro.
4: A ver, me intriga qué elige Mauro Ello en esta grieta de difíciles. En esta grieta entre dos villanos, ¿no?
5: Dunga Dunga, Ale. Yo en esta grieta elijo Dunga Dunga.
4: O sea, Trump.
5: No, ninguna de los dos. Dunga Dunga, prefiero. La muerte, lo que sea.
4: Los dos son Dunga Dunga.
5: No, bueno.
3: Claro.
5: No.
3: Dunga Dunga, entendí Trump, Ahí directamente.
5: Bueno, entonces poneme a los dos en la misma bolsa. Elijo a los dos. Es muy difícil, amigo, no puedo.
2: Un voto para cada uno. Para mí...
4: Que en la grieta te tenés que jugar, Mauro. Es así. Mirala bien.
5: Ya te elegí entre carne y vegetales. Me hiciste elegir un montón de cosas. Esta no puedo.
2: Bueno, de hecho, ¿con quién te comerías el asado? ¿Con Trump o con Cristalina?
4: Yo con Cristalina.
2: ¿Con Cristalina?
4: Sí, tenemos cosas
3: ahí
4: de
3: cagar. Ahí me cago, ¿eh?
4: Tenemos cosas
3: ahí me cago.
4: No,
3: Nahuel,
4: pero ese asado nada más.
3: Aparte, claro, no cambiemos las cosas. No estamos diciendo con quién te comerías un asado.
4: No,
3: estamos diciendo directamente quién te gobierna.
4: ¿Quién querés que se quede con el
3: país?
4: Si va a desembarcar uno, si se va a quedar con los activos estratégicos del país.
3: Claro.
4: ¿Vos qué elegís, Vulcano? ¿Vos qué elegís?
1: Estoy medio con Mauro,
4: ¿En los dos a la final?
1: No, ninguno de los dos.
4: Bueno,
1: tenés
4: que elegir uno.
1: Con Cristalina.
4: ¿Por qué?
1: Qué sé yo.
2: Porque es Aurora, pues sos Aurora.
1: ¿Qué? Me cae mejor.
4: Bueno.
2: Para mí el problema, lo que te tiene que ayudar a elegir acá no es si son malos o buenos, porque claramente los dos son malos, los dos responden a los mismos intereses.
4: Sí.
2: De hecho, los dos son, quizás incluso ella es empleada de Trump en cierta medida.
4: Claro.
2: El problema es que te cae mejor. ¿Con quién harías otras actividades extracurriculares, digamos? Yo, salvo ir a una isla, haría todo con Trump.
3: No, bueno.
4: Estoy pensando qué otra actividad extracurricular podría hacer con Cristalina.
2: Bueno, con quién. Exactamente. Igual vos tenés mucho en común con Cristalina.
4: Sí, sí. Hay anécdotas.
3: Vamos a poner esto en términos sexuales.
4: ¿Qué?
3: Vamos a poner esto en términos sexuales.
4: ¿Por qué?
3: Porque
4: ¿Por qué?
3: Lo voy a llevar a ese lugar.
4: A ver.
3: Vamos a poner esto en términos sexuales.
4: Sí.
3: Si tenés que entregar el país, pero además tenés que entregar.
4: Ok.
3: ¿Trump o Cristalina?
6: Yo estoy en el medio de sus aguas.
2: Claro, bueno, sí. Tranquilo, no sé, se tiró de palomita el presidente.
4: Él elige los dos, me parece.
2: Yo creo que el presidente Trump, por la edad que tiene, ya no le llega el agua al tanque. Digamos,
4: a ninguno de los tanques.
2: Ni al que está en el subsuelo, al que está en la terraza. Con lo cual, no veo mucho riesgo, ¿viste? Es un manoseo con esas manitos chiquitas y horribles que tiene. Eso no se le niega a nadie. La mano no se le niega a nadie.
4: Bueno, y con Cristalina...
3: Yo unos besos con Cristalina.
2: A mí Cristalina me hace acordar mucho...
4: Cristalina
2: me hace acordar mucho a mi tía, eso le pasa. Yo la quería mucho a mi tía, pero no tanto.
4: No. Claro. Dijo unos besos con Cristalina.
2: ¿Unos besos?
4: Está bien, boludo. Es que es eso.
3: No me juzguen,
4: viejo. No, acá no jugamos, boludo.
3: Yo me entrego al show.
4: Y además, en la grieta hay que jugársela, loco.
3: Por supuesto.
4: Está bien.
2: Donald es un empresario exitoso, un tipo para pareció mejor Angelito, es versátil, es gracioso, tuvo un programa de televisión, es prácticamente un humorista gobernando la mayor potencia militar del mundo.
4: Sí.
2: Yo, mi voto va con Donald.
4: Bueno, está bien, ¿sabes qué? Lo va a decidir la gente en @pasaroncosas899, ya está abierta la votación entre estos dos personajes. Si vos tenés que entregar, como dice Wall, sí, entregar el país, pero entregar en general. Sí. ¿A quién le entregás? ¿A Donald Trump o a Kristalina Georgieva?
7: ¡Amo!
4: Sí, ya sé que te quiere con los dos, Prezi, pero va a decirlo la gente en @pasaroncosas89.
8: Vasca en la cara.
4: ¡Ay, qué asco, boludo!
8: ¡Vasca en la cara!
4: ¡Basta! Es como... es un asco. Es como...
1: Me encanta.
4: Elegir a tu amo preferido, claro, ¿no? Al que quieras como dominador, al que quieras como... como jefe, como nuevo mandante. Claro, vos vas a tener que argumentar, si nos querés dejar un mensaje, en el 115-379-8990, y tenés que argumentar por qué preferís entregarle a uno u a otro para ganarte las delicias de En el nombre del postre, que ya saben, mandan a toda la ciudad, están en @ En el nombre del postre Argentina, y tienen delicias que son dignas de un mandatario que se está quedando con el país.
2: Sí, claro.
4: Así que, bueno, ya saben, voten en la grieta, pueden hacerlo también en el chat de YouTube. Está abierta ahí la votación. El chat es el del canal de Radio con Vos, canal que ya sabes, tenés que seguir para novedades de todo tipo, noticiosas y de las otras. Pero argumenten con todo. En nuestra línea de oyentes, bienvenidos, bienvenidas. Esto es Pasaron Cosas.

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2: Yo creo que me quedaría en esta maldita grieta con Trump, porque creo que su final está más cerca.
3: Qué grieta fácil hoy, cristalina, ninguna duda. Atrás de todas esas capas de cebolla, seguro que tiene un corazón. Así que me quedo con cristalina.
4: Hola, pasacoseros, Daniel. No, toda la vida. Yo lleva. Una mina más transparente, más cristalina. Chiste boludo.
5: Qué boludos que son. Pero nos reímos de esas cosas, ¿eh? Obviamente. ¿O no?
6: Cayó muy tarde, ¿eh?
5: Recién lo entiende. En el 1153798990, argumentos a favor de uno u otro amo. Sí, que juegan al esclavo también, claro.
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la mayoría de la gente, la política es algo que le pasa lejos, que le pasa cada tanto, que le pasa, por ejemplo, cada vez que hay elecciones. Arriesgo como hipótesis que ese desapego por la democracia, ese desapego por la cosa pública, por la política, creció mucho desde la pandemia en todo el mundo, en la medida en que nos encerramos en los celulares, en la medida en la que se fue creando una nueva plaza pública en las redes sociales, en las plataformas, en los algoritmos, donde ahora la gente pasa cada vez más tiempo, porque ahí en la pantalla transcurren nuestros sentimientos, nuestras pasiones, nuestras pulsiones, nuestro trabajo, la guita, un montón de cosas. Ahora, acá también ayudó al desapego por la comunidad, al desapego por la suerte común que podamos tener, ayudó que hubo una acumulación sedimentaria de fracasos económicos que sucesivamente enhebraron los últimos 3 gobiernos. A eso también se sumó y también ayudó al desapego por la política, a mí no me importa nada de lo que pase fuera de mi casa, el fracaso de la élite empresaria para convencer al resto de la sociedad de que sus negocios, si salían bien, iban a mejorar la vida de todos y todas. Y también colaboró con ese desapego el hartazgo por la corrupción evidente y descarada de tirios y troyanos. Corrupción que los medios señalaron insistentemente cuando fue un funcionario peronista o kirchnerista el que se corrompía, y que disimularon en otros casos los dueños de esos medios cuando vimos corrupción en el gobierno de Macri o muy especialmente en este, que está lleno de corruptos. Pero la corrupción también fue una manera de alejar a la gente de la política y de debilitar a la democracia. ¿Por qué? Bueno, porque homogeneizó de alguna manera a todos los dirigentes y los que habían votado a Milei esperanzados con que él fuera distinto se encontraron rápidamente con que es un chorro. Con que es un chorro él y que está rodeado de chorros a donde mires. El caso de las coimas en discapacidad, el caso Libra, lo que hemos visto en materia de colocaciones de deuda, lo que pasa con los funcionarios como Manuel Adorni, que terminó eyectado después de que lo bancaron hasta último momento. El caso de José Luis Espert, cuya campaña financió íntegramente un tipo que se reconoció culpable en Estados Unidos de lavar guita del narco. Claro, esa corrupción es sancionada en Argentina por los jueces, por una justicia también corrupta, que tiene una doble vara muy, pero muy evidente y que muchas veces jugó su partido en combinación con la élite empresaria y se convirtió en un factor de poder más allá de la función que la sociedad les encomendó a esos jueces. Y así vimos cómo iban obscenamente jueces, fiscales y empresarios a pasar unos días en Lago Escondido, y así vimos a los jueces hacerse bien los boludos ante todos los planteos que hubo de distintos colectivos sociales dañados por esta política económica que pretendían un amparo, un recurso que arbitrara la justicia.

0: de justicia y garante de cierta impunidad que busca el gobierno y puntualmente el presidente Milei y su hermana, la secretaria general de la presidencia. Bueno, esa justicia es la misma justicia que dejó fuera de juego a Cristina Kirchner, electa mujer presidenta, la primera mujer electa presidenta y reelecta luego presidenta también, que hoy no se puede presentar y que tiene una condena, además, a prisión en la causa Vialidad que ratificó la Corte Suprema de Justicia. Hoy Cristina Kirchner se presentó por fuera de la Argentina con abogados extranjeros que dice van a defender su caso en tribunales internacionales. Y dijo en un comunicado, además, Cristina Kirchner, que procura que esto sea atendido en el exterior, dado que la justicia argentina no es para ella ya justicia. Dice el comunicado textualmente: el ataque del que hoy soy víctima no tiene como destinataria únicamente a una persona, tiene como destinatario a un proyecto político y por encima de todo a la voluntad soberana del pueblo argentino. Todas y cada una de las arbitrariedades cometidas contra mí, dice Cristina, tienen un solo objetivo: proscribirme de la vida política. La proscripción perpetua es, en realidad, la pena principal. La privación de libertad por 6 años es solo la accesoria. Quieren impedir que una parte del pueblo argentino pueda volver a elegir libremente el proyecto que representa sus esperanzas. Y sigue Cristina: la proscripción de un dirigente político nunca termina afectando solamente a ese dirigente. En realidad constituye una violación de los derechos políticos de cada argentino y de cada argentina. Por eso, cuando se manipulan los tribunales para excluir adversarios políticos, se le arrebata al pueblo el derecho de decidir su propio destino. Esto que dijo hoy por escrito la expresidenta, ex vicepresidenta luego de Alberto Fernández también en su fallido gobierno entre 2019 y 2023, es lo que viene diciendo Máximo Kirchner también. Es lo que me dijo el lunes en la entrevista que se comentó tanto durante el día de ayer, que está proscripta y de algún modo, esto no lo dicen abiertamente pero juegan con esa idea, que tiene que ser la candidata. Que tiene que ser ella la candidata a presidenta el año que viene. Juegan con la idea de postularla y que la justicia rechace esa postulación. Se rumorea incluso que quieren proponer una fórmula Kirchner-Kirchner, o sea, Cristina Máximo. Y no parece esa ser la mejor idea, porque si hay un consenso que marcan todas las encuestas, las que lo dan peor a Milei, y las que lo dan mejor, aunque también mal, porque le dan muy mal las encuestas al presidente, si hay un consenso que marcan todos esos sondeos, es que la mayoría de la gente no quiere volver al pasado. No quiere que el desalojo de esta experiencia del poder sea ejecutado por las mismas caras que tuvieron el poder antes. Eso a pesar de que Cristina, a su vez, mantiene un caudal tanto de simpatías como de votos que ninguna encuesta le puede negar. En todas aparece como la política con mayor imagen negativa, pero también con una de las mayores imágenes positivas. Y es cierto que es injusto que esté presa y también que es injusto que no pueda presentarse. ¿Por qué? Bueno, por 1000 vicios procesales que han mostrado estos jueces, que además son unos fantoches, que no tienen la autoridad moral que tienen, por ejemplo, los jueces de la Corte Suprema de Justicia de Brasil para tener condenado a Bolsonaro, habiendo antes condenado a Lula y habiendo ratificado una condena que lo tuvo a Lula tras las rejas. Los jueces de acá no pueden exhibir ni siquiera esa apariencia de imparcialidad. Ahora, el problema, como dice Cristina, no es solo de ella, es un problema de todo el país, de todo el pueblo. Y sobre esto, incluso sobre la idea de postularla, habló anteayer Aníbal Fernández, quien fuera incondicional de Cristina Kirchner en todas sus gestiones, y que ahora dice esto.
1: Cristina candidata, ¿cómo ves esta?
2: No estoy de acuerdo con eso. Cristina no puede ser candidata.

0: Primero quiero hacer una aclaración. A mí no me van a ver nunca como un pelotudo con un cartel que dice Cristina libre. Es un horror eso. Cristina tiene que estar libre porque es inocente. Porque no tiene nada que ver con todo lo que inventaron. Tiene que estar libre porque es inocente. No porque alguien le ha dado de ganar a un amigo que tiene la imprenta que haga Argentina de Cristina libre. Esas estupideces conmigo no tienen nada que ver. ¿Tiene posibilidades de presentarse? No, porque esta sentencia con la cual la condenaron de algo que no tiene ni pie ni cabeza y el día que esto se conozca me van a dar la razón, no le permite presentarse. Si no le permite presentarse, ¿qué quieren inventar? ¿Que van a meter una lista para que digan, no, para que oficialmente aparezca un oficio que diga usted está condenado y por eso no puede actuar en este momento? Es estúpido, yo no hago esas cosas. Entonces voy a colaborar con todo lo que se pueda.
1: Claro, esto que hice ahora Aníbal Fernández lo dijo al entrar a visitar a Carlos Bianco y a Axel Kicillof en la gobernación de la provincia de Buenos Aires, en La Plata. Y Kicillof aparece nítidamente como la otra alternativa dentro del peronismo para ser candidato a presidente y desbancar a Milei. ¿Y por qué hay tanta gente pendiente de esto? Bueno, porque en definitiva lo que se termine de definir ahí adentro es lo que va a determinar la competitividad del candidato con más chances el año que viene. De ahí, de ese quilombo interno que tiene el peronismo, va a salir con mayor o menor chance un candidato que frene el desastre que está haciendo Milei, que también es corrupción, pero que además es entrega y es derrota. Es una derrota que se siente en el cuerpo. Mirá, hago un paréntesis. Hoy me paró un chabón en una estación de servicio y me miró a los ojos y me dijo, estoy triste, Berco. Y la verdad, no supe qué decirle. Le dije, tranquilo, chabón, ya va a pasar. Se rió, como diciéndome, ¿qué sabes si va a pasar? Y la verdad, no es para menos. No es para menos que estar triste, porque estamos atravesando una derrota. Los que laburamos, los científicos, los jubilados, los investigadores, los operadores de radio, las enfermeras, los médicos, los obreros, estamos atravesando una derrota y la sentimos en el cuerpo. Lo que labura un tambero compra la mitad de leche que hace 10 años. Compra un tercio del yogur que compraba hace 10 años, con esa hora que se pela el lomo en el tambo. Lo que compraba un laburante de frigorífico en carne era el doble hace 10 años que la carne que compra hoy. Esa derrota es la victoria de los Brown, de los Menéndez Betty, de los que mencionaba hace un ratito el Colo Raffaele, acá con Reinaldo. Los dueños nos doblegaron y pusieron a un presidente que disciplinó al grueso de la población a aceptar sus reglas, sin chistar. Nos hicieron agachar la cabeza. Y volviendo, saliendo del paréntesis de la derrota, de la tristeza, el tema es que el peronismo sigue siendo la oposición con chances. Es cierto que la izquierda tiene cada vez mayor simpatía, que Miriam Bregman ya no es solo que tiene buena imagen, sino que además tiene un 10% de caudal de votos, pero la mayoría de la población en el país sigue viendo al peronismo como la alternativa a esta mierda. Entonces tiene razón Cristina en que está presa injustamente. Los jueces de esta Corte Suprema también son parte de la matriz corrupta de este país. Lorenzetti, estas vacaciones de invierno, pasándolas en Mallorca con la novia, en una playa ahí en el sur de España, que en la puta vida vamos a conocer. Horacio Rosati, que acaba de poner al hijo como juez federal, a su hijo. No estoy hablando del hijo, que también quiso entrar por la ventana a la Corte Suprema de la mano de Milei y que finalmente no consiguió los votos. Pero el otro cortesano, Carlos Rosenkrantz, el que pusieron Macri y Clarín, esos jueces pueden decidir quién se postula o no en una democracia con tradición y ya con sus años como la Argentina. No, es obvio que no. Ahora, ¿cómo se construye una alternativa para la democracia en este marco de derrota para canalizar el descontento con tanta entrega, con tanta corrupción, con tanto sufrimiento y convertir la derrota de vuelta en por lo menos una discusión, por lo menos una disputa, no digo una victoria. Bueno, ahí también hay un debate. Y Aníbal Fernández se para claramente de un lado. Dijo esto también el ex jefe de gabinete y ex ministro del Interior de Cristina.
0: Para trabajar, para componer tu estructura de desarrollo estratégico, necesita hombre con formación. Y también esos hombres y esas mujeres tienen que estar adentro de la discusión política. Entonces, no me estoy quejando de eso. Me estoy quejando de los que no llegan a la lapicera más que afanándosela a la madre, y con esa lapicera escriben los nombres de los amigos que después terminan siendo desconocidos y no sabemos quiénes son.
1: Bueno, habla claramente de Máximo, ¿no? Dice, la única manera en la que pueden tener la lapicera algunos es afanándosela a la madre. Y la verdad, en esta discusión, en esta interna a cielo abierto, da la sensación de que los que ganan son los fachos, de que lo que crece es la frustración, de que esta interna se tiene que terminar cuanto antes, de que lo que hay que hacer es pensar en eso que menciona Cristina en su carta, no en una persona, no en un dirigente político, en cada argentino y en cada argentina a los cuales ella misma dice que les violan sus derechos políticos cuando se manipulan tribunales para excluir a determinados adversarios. Esa interna es la que mantiene titilando un pasado al que nadie quiere volver. Lo que tiene que aparecer es algo nuevo, es algo que encarne la bronca de la sociedad y que deje esta vez fuera de juego a Milei y a los dueños que nos empujaron a esta derrota, en vez de a una candidata como podría ser Cristina Kirchner. Pero claro, lo que aparezca de nuevo, a su vez, va a ser algo que ya existe o que es tributario de algo que ya existe. Y que aparezca eso, eso de nuevo, con algo de lo viejo, eso de nuevo que se nutra de la experiencia de la democracia argentina, es importantísimo, es vital para canalizar ese descontento que todas las encuestas gritan, sin ninguna excepción, con los fachos que hoy ocupan el poder en la Argentina. Que ocupan el poder, además, a fuerza de represión y de una represión severa y permanente. Lo digo porque tengo simpatizantes a mi alrededor, en mi familia, que me dicen, che, pará que es un gobierno electo. Sí, es un gobierno electo, pero es un gobierno antidemocrático en un montón de aspectos. En un montón de aspectos. Así que, si lo importante, como decía Perón, es la patria, y tiene que estar primero la patria, después el movimiento, y después los hombres o las mujeres. Bueno, ojalá los peronistas se pongan a pensar en la patria, porque de las mujeres y de los hombres ya se han ocupado bastante, y así estamos hoy.
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4: ¡Ponelo como el título!
5: Los nuevos abogados de Cristina se presentarán ante la ONU.
6: Sí, lo dijeron en conferencia de prensa, tanto Javier Borrego y Rafael Balín, el último de ellos brasileño, manifestaron que van a llevar adelante el reclamo en el Comité de Derechos Humanos. Balín es con B corta, o sea, boludo. En el Comité de Derechos Humanos de las Naciones Unidas. Dieron una conferencia de prensa juntos donde señalaron las arbitrariedades e irregularidades que detectaron en el caso y le pidieron al Comité de Derechos Humanos de la ONU que la expresidenta pueda ejercer cargos públicos hasta que se resuelva el caso en esos tribunales internacionales. Ellos, Balín y los abogados del PT, fueron los que lograron una condena contra la justicia brasileña por los casi 2 años de prisión que sufrió Lula, en ese caso por decisión del juez Sergio Moro. ¿Tenemos audio de Balín? Dale, escuchemos.
7: Hay un pedido cautelar de suspensión de la inhabilitación perpetua. Entonces, hay ese pedido cautelar para que de inmediato el comité suspenda hasta la decisión de fondo esta sanción que contradice, que vulnera precedentes clarísimos del propio comité. El comité no permite inhabilitaciones perpetuas.
5: Kirchner intentó bajar la disputa con Brasil y le respondió al vice de Lula.
6: Sí, después del escándalo que sucedió este fin de semana allí en Brasil por la visita del presidente al lanzamiento de Flavio Bolsonaro como rival de Milei. Bueno, el vicepresidente brasileño Gerardo Alckmin había lamentado la intervención suya en la forma grosera en la que lo hizo, así lo dijo, y recordó que Brasil es el principal socio comercial de la Argentina. Claro, ante esas declaraciones de Alckmin, el canciller Pablo Kirchner dijo esta mañana que desde el gobierno pretenden dejar la disputa electoral y la diferencia ideológica a un lado en este contexto, no parece, y que no quieren trasladarla al plano institucional. Escúchalo a Kirchner.
8: Son juicios de valor, o sea, nosotros pensamos que lo que ha o lo que está haciendo Lula en Brasil no es lo que corresponde. A ellos les parece que corresponde, son un país soberano, nosotros, o sea, ellos toman sus decisiones, nosotros tomamos las nuestras.
9: ¿Las relaciones pueden romperse?
8: No, absolutamente, no hay ninguna chance que de nuestro lado las
9: relaciones
8: puedan
9: romperse. Porque el canciller brasileño llamó al embajador argentino.
8: Bueno, eso es lo que nosotros no hacemos. O sea, nosotros no lo llevamos al plano institucional.
6: Marcos de Apena, usted es un hombre con mucha experiencia.
10: Berkovich, mire, soy tan viejo, pero tan viejo, que todavía me acuerdo cuando el FMI definía la política económica del país, ¿se acuerda?
6: Sí, bueno, como hace ahora. Sí. O sea, ¿qué año en particular se refiere?
10: No, al que quiera, viejo. Usted sabe que si algo no faltó en la historia de este país, fueron golpes militares y programas del FMI.
6: Es cierto.
10: Y como dicen los pibes ahora, sabés que van a diezmar una generación entera cuando se dan los dos a la vez, ¿no? Un golpe y un programa. En fin. ¿En qué lo puedo ayudar, mi viejo?
6: Fue muy lúcido su análisis, pero me interesa su opinión experimentada sobre el escándalo diplomático con Brasil.
10: Mire, Berkovich, en esto quiero ser muy cuidadoso, porque la diplomacia es delicada, hay que hablar con pies de plomo. Las relaciones con Brasil siempre fueron complicadas. Usted recuerda, Alberto Fernández dijo que salieron de la selva.
6: Sí,
10: tuvimos el escándalo de la abogada santiagueña, que hizo el gesto del macaco. De muy mal gusto.
6: Abogada racista, sí.
10: Milei lo insulta a Lula en pleno presidencia del mismísimo Lula. En fin, todo indica que estos grones resentidos solo saben bailar samba y jugar a la pelota y seguramente son los responsables de la campaña entre Argentina.
6: ¿Qué?
10: Que nos ha dejado tan mal ante el mundo.
6: ¡No!
5: Trump recibió a Zelensky y a Netanyahu en la Casa Blanca.
6: El presidente de los Estados Unidos se reunió por separado en el Salón Oval esta mañana con el primer ministro de Israel, con Benjamín Netanyahu, y también con el presidente ucraniano, sin la presencia de los medios. Contó la Casa Blanca a través de sus voceros que ambos encuentros fueron positivos y productivos. Fue el primer cara a cara entre Trump y Netanyahu, desde que arrancó la guerra en Medio Oriente, dijo el premier israelí que fue una de las mejores conversaciones que ha tenido jamás con su par estadounidense. Ambos coincidieron en la fecha de la visita a Washington para participar del funeral del senador republicano Lindsey Graham, que es era un aliado del premier israelí y defensor permanente de la asistencia tanto militar como financiera a Ucrania. Hay deportes con Ale Wall.
11: La FIFA abrió un expediente disciplinario contra la AFA por la bandera de Malvinas. Hace instantes nada más, la Comisión Disciplinaria del Máximo Organismo confirmó en un comunicado publicado en la web de FIFA que abrió un procedimiento contra la AFA, pero también contra Leandro Paredes, Nahuel Molina, Thiago Almada y Roberto Ayala, miembro del cuerpo técnico de Lionel Scaloni. El informe sostiene que la investigación será determinar si hubo irregularidades en 4 artículos del Código Disciplinario de la FIFA, esto es por la bandera que algunos futbolistas mostraron después de ganarle a Inglaterra 2-1 en semifinales del Mundial. Estos 4 artículos dicen: servirse de un evento deportivo para realizar manifestaciones de índole distinta a la deportiva, conducta inadecuada, discriminación y agresiones racistas, y orden y seguridad en los partidos. Esos son los cargos que afronta la AFA. También se va a evaluar el comportamiento de Paredes, Molina, Almada y Ayala. En la final se suma a Gaby, también jugador español. A Molina lo acusan por 2 cargos y el más complicado es Paredes, que tendrá 3 cargos en su contra.
6: Hermosa tarde en la ciudad de Buenos Aires, aquí cuando faltan 5 minutos para las 3 de la tarde en toda la República Argentina, el cielo está despejado, está soleado.
12: Se espera, está lleno de sol.
6: Sí, se espera que esté así hasta la tarde, va a ir descendiendo la temperatura hasta los 12 grados.
12: Tal cual.
6: Y se va a ir nublando también con el correr del día. Mañana jueves se espera que esté despejado durante todo el día. La mínima va a ser de 11 grados y la máxima de 15.
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6: Hay sol y es miércoles de grieta. Y es una grieta difícil además, ¿eh? ¿Vos qué preferís? ¿Quién preferís como amo si tuvieras que confirmar tu condición de esclavo? ¿Preferís que venga y asuma el poder Cristalina Georgieva, como pareció hacerlo en las últimas 48 horas al participar en una reunión de gabinete, al visitar los pozos más productivos de Vaca Muerta como jefa del Fondo Monetario Internacional, o directamente te gustaría que asuma Donald Trump? Es una decisión difícil, ¿eh? Y que encierra cierta resignación de soberanía, pero es un poco lo que nos está pasando. Así que elegí que tenés la opción de hacerlo hasta las 5 de la tarde en @pasaroncosas899 o en el chat de YouTube del canal de Radio con Vos. Claro, quien mejor argumente a favor del bando que gane es quien se va a llevar el premio Nuestras Delicias Dulces de cada miércoles de En el Nombre del Postre. Pero en un ratito, mientras ustedes votan, Gaby Vulcano nos va a contar cómo sigue la relación entre Milei y Lula, cómo sigue la relación entre el gobierno argentino y el brasileño. Claro, hubo pedidos de explicación a los embajadores, viaje del embajador acá hacia allá, que ahora al parecer vuelve. Es el principal socio comercial de la Argentina, no es joda, y no se lo tomaron en joda tampoco lo que fue a hacer, como la fue a picantear Milei el fin de semana al lanzamiento de la candidatura de Bolsonaro hijo. Ale Wall nos trae más sobre la saga del Mundial privatizado. Ayer nos sorprendió la noticia al aire y él contó que Gianni Infantino está pensando en transferirle la Copa del Mundo a una empresa, a que no lo haga más la FIFA, que sea algo íntegramente privado. Y claro, esto después del Mundial es todo un tema, ¿no? Para los argentinos. Pero sobre Cristalina Georgieva vamos a hablar con Mechi D'Alessandro en un ratito, mi amiga economista, doctora en economía, y que además está últimamente trabajando con Tomás Piketty y su gente allá en París. Estuvo en un seminario sobre el que también le quiero preguntar, seminario sobre la desigualdad rampante que asola al mundo. Y más tarde vamos a cerrar el programa con Juan Carlos Baglietto y Lito Vitale en vivo.
12: Bueno,
6: sí,
12: epa,
6: en vivo.
12: Te pedí un programa de radio, pa.
6: Dos grandes músicos populares argentinos que tienen un nuevo disco, que vienen a presentarlo y a tocar en vivo. Trae el piano Lito, así que hacia el final del programa vamos a compartir un hermoso momento con
12: yo
6: ellos.
12: Tengo una pandereta, soy musicoterapeuta, puedo tocar con ellos también, ¿no?
6: No hace falta.
12: No, unas maracas. No,
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un día como hoy, pero de 1966, se vivió una de las noches más tristes de la historia argentina, la noche de los bastones largos. La Policía Federal, a las órdenes del dictador Onganía, irrumpía en 5 facultades de la UBA y desataba una represión que dejó alrededor de 300 heridos y 400 detenidos. La persecución posterior derivó en una de las más masivas fugas de cerebro que recuerde nuestro país.

0: 6 minutos pasaron de las 3 de la tarde y es la última semana de vacaciones de invierno. Mucha gente moviéndose por la ciudad, moviéndose con niñitos, con niñitas, tratando de llevarlos a que tengan un momento lindo, a que generen un recuerdo con sus papis, con sus abuelos. Creo que no saludamos a los abuelos. No le va a pegar. Ya sé que a esta altura a veces se pone pesada la paternidad, ya entrada la segunda semana de vacaciones de invierno. Pero no saludamos, creo, a los abuelos en su día, ¿eh? El fin de semana fue el día del abuelo, el día de la abuela, así que muchos están ejerciendo.
1: Feliz día te desea tu ministerio.
0: Claro,
1: amigo.
0: Ella tiene, ¿no? Su nietito. No le apunte tampoco con el arma. Lo acusó en su momento de haberle tocado el celular, ¿te acordás, Gaby?
2: Sí.
0: Gran momento.
2: Pero lo llevó a Disney también.
0: Después lo llevó a Disney, es cierto. Buena abuela.
2: Me compensó.
0: Bueno, ¿saben qué? Los docentes van a parar el próximo lunes. Anunciaron un plan de lucha para luego de terminada la vacación de invierno con el reclamo salarial como su principal motivo. Este plan de lucha va a empezar el lunes 3 de agosto. Va a incluir 24 horas de paro. Esta medida fue resuelta por una asamblea de gremios de la educación que encabezan CETERA y la Unión de Docentes Argentinos. Exigen que se convoque urgentemente a una paritaria nacional para paliar la pérdida de poder adquisitivo de sus sueldos. ¿Del deporte, Wall?
3: Que en este momento están jugando Barraca Central Aldo Civi, están igualando 0-0, primer tiempo, los dos últimos verdugos de River, ¿no? Porque Barracas le ganó en la primera fecha del torneo y Aldo Civi lo sacó de Copa Argentina. Esto es la segunda fecha de este torneo, que sigue a las 17 con Defensa y Justicia Riestra. A las 19:15 vuelve a jugar River, esta vez frente a Gimnasia y Esgrima La Plata en el Bosque, y a las 21:30 Instituto de Córdoba Platense. Ayer se jugaron 4 partidos. 3-2 ganó Banfield a Sarmiento, 1-0 ganó el Ciclón de Néstor Pipo Grosito a Gimnasia de Mendoza, Central y Racing Arroyito igualaron 0-0 y 3-0 fue el triunfo de Argentinos Juniors sobre Estudiantes Río Cuarto.
0: ¿De la política, Vulcano?
2: Fátima Flores fue a la asunción de Keiko Fujimori, se la vio allí justo el mismo día en que Javier Milei participó de la asunción, no se lo vio. Sí, no se lo vio junto a Milei, pero ella se sacó una selfie que la subió a sus redes sociales, se la vio ahí, obviamente las primeras versiones que circularon es están juntos otra vez, el presidente viajó con Fátima Flores.
0: Sino ¿qué tenía que hacer Fátima Flores en la asunción de la nueva presidenta de derecha de Perú?
2: Bueno, ella dijo que no estaba con él, no, fue medio confusa, ahora vamos a escuchar lo que dice, la explicación.
0: Sí.
2: Sí dijo que es muy amiga de Keiko Fujimori, rarísimo eso.
0: Keiko
2: Fujimori, no sé de dónde viene esa relación, ese vínculo. Bueno, son muy amigas con Keiko.
0: Pero más, a mí no me importa tanto de quién es amiga o novia Fátima Flores, me importa quién le pagó el pasaje.
2: Bueno, se lo preguntaron y escuchá lo que dijo ella.
4: ¿Fuiste como primera dama?
5: No, para nada. Vine como amiga de Keiko.
4: Okay.
5: Ella también es muy admiradora de mi laburo como artista, conoce perfectamente también mi repertorio. Vine como amiga invitada especial de Keiko. Mi visita aquí nada tiene que ver ni con Nación ni con Presidencia. Y mi pasaje está pago con mi bolsillo, okay, que no, si es necesario, muestra.
6: Ah, bueno. No sé, qué sé yo, digo, nada.
2: Claro, lo que querían saber es si el pasaje se lo había pagado Presidencia de la Nación, como pasó con la esposa de Manuel Adorni, que la llevaron directamente en el avión presidencial.
7: No me digas que coincidimos, bueno.
2: Bueno, está ese antecedente, obviamente, empieza a generar como ciertas suspicacias del hecho de que Fátima Flores estuviera justo en la asunción de Keiko Fujimori y... bueno, ella dijo que no, yo averigüé por lo menos lo que pregunté y lo que me dijeron es que no tiene nada que ver con el viaje de Fátima Flores.
0: ¿En Presidencia dicen eso oficialmente?
2: En el gobierno.
0: Ok.
2: Me dijeron que no tiene nada que ver, que porque fue por la suya.
0: Si él consiguió que la invite oficialmente Perú, también está haciendo uso indebido de su poder.
2: Bueno, por eso no es un tema menor si tiene vínculo de antes con Keiko Fujimori o no. Vos recién me decías, no importa si es amigo. No, sí importa, claro. Si efectivamente eso es así, porque si no, no se entiende la presencia de Fátima Flores en una asunción presidencial. ¿Para qué? Desde si uno pudiese indagar un poco más, es desde cuándo se conocen, cómo son amigas. Ella dijo que habían compartido algún evento, que se sentaron una al lado de la otra y desde allí quedaron amigas. Bueno, le vamos a creer porque por ahora es lo único que tenemos como información.
0: Yo no le voy a creer.
2: Bueno, vos te permitís dudar, vos decís. No le voy a creer. Igual también un poco ella, cuando
6: me
2: le preguntaron.
6: Importa tres carajos.
2: Claro,
0: sí, ya sé.
2: Le preguntaron sobre el vínculo con Milei. No dijo, no estábamos más juntos. Dijo, yo estoy trabajando mucho. Bueno.
0: Ya eso, la verdad, me empieza a dar asquete. Sí. Me empieza a dar asquete porque pienso en Yuyito, pienso en ella, pienso en las cosas que dijeron una de la otra.
6: Igual te voy a dar un paquetazo en la jeta.
0: Está bien, deje. No, completamente. ¿Saben qué? El dólar cerró quieto a 1.520 mangos, pero después de 135 jornadas consecutivas de haber comprado reservas en el mercado, el Banco Central justo cortó con esta tendencia, con esta racha positiva, después de que destacara lo importante que es acumular reservas la jefa del Fondo Monetario que llegó a la Argentina. Claro, Cristalina Georgieva celebró las compras de toda la primera mitad del año del Banco Central. Dijo, anímense a seguir por esta misma senda. Pero justamente en el día de ayer lo que ocurrió fue que el Banco Central dejó de comprar reservas y de hecho las reservas cayeron 234 millones de dólares. No digo que la mufó, pero les relato los hechos. El dólar blue subió 10 mangos a lo largo de la jornada de hoy, cerró a 1.570, 50 pesos por encima del oficial para la venta en el Nación. El Merval a esta hora baja 1.5%, el riesgo país se mantiene en 450 puntos, que es el nivel más alto en dos meses, y que tiene que ver también con cómo cayeron los bonos ayer en simultáneo con la visita de Cristalina Georgieva, una visita que venía supuestamente a generar confianza, pero que en los mercados no fue tan bien recibida. El petróleo vuelve a subir, atención, 7% arriba, luego de varias bajas, porque parecía calmarse la situación en Medio Oriente, vuelve a orillar los 90 dólares, cotiza 87,80 a esta hora el barril de crudo.
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0: Mercedes D'Alessandro es economista, doctora en economía, consultora de organismos multilaterales, ha participado, por ejemplo, en trabajos con Oxfam sobre el Fondo Monetario, y también acaba de ir a un seminario de los que organiza Tomás Piketty en París. Hola, Mechi, ¿cómo estás? Ale Berkovich acá en Radio con vos.
8: ¿Qué tal? Buenas tardes. ¿Cómo están por ahí? ¿Me escuchan bien?
0: Fuerte y claro, y además te vemos. Perfecto. Para quienes están conectados con el canal de YouTube de Radio con Vos, también pueden darse ese gusto. Contame, Mechi, para vos, ¿a qué vino Cristalina Georgieva a la Argentina?
8: Mira, yo creo que es clarísimo. Viste que en una época cuando uno decía que había apoyo político al FMI, había gente que decía, ay, no, ¿cómo van a pensar esto? Es un organismo tan técnico, esos hombres con saco y corbata, esas mujeres con trajecito tan espléndidas. Y hoy yo creo que es muy claro y muy fácil notar el respaldo político que vino a mostrar Cristalina Georgieva, que viene en la secuencia también que conocimos el año pasado del apoyo político que hizo el Tesoro de Estados Unidos a partir de por vía de Scott Bessent y también Donald Trump, ¿no? Declaraciones, ¿se acuerdan esa cuando estaba subiendo el avión? Le dijo, señorita, usted no entiende nada, los estamos ayudando los argentinos porque sufren, se están por morir.
0: Sí.
8: El presidente es mi amigo y yo lo quiero bancar. Bueno, digo, antes uno decía el 2018, el acuerdo de Macri, que fue el que nos trajo al fondo de nuevo, era un acuerdo político para ganar las elecciones y todos se ponían un poco nerviosos y no les gustaba que dijeras eso, te mostraban todos los papeles, etcétera. Hoy yo creo que ya el Fondo Monetario Internacional no tiene tanto prurito en mostrar un apoyo de esta calaña. Y bueno, Cristalina Georgieva recorrió la gallina de los huevos de oro, bueno, la vaca muerta de los barriles de petróleo.
0: Sí.
8: Fue a tocar, a mirar, no sé si habrá prendido alguna bomba. nada, y vino acá y la hicieron sentar, no le pusieron la cabecera a la mesa porque hubiese quedado raro, pero casi, ¿no? Paseó por la Casa Rosada, conoció a todos los ministros que le pasaron registro de todas sus tareas, le dijo al del Banco Central, comprá, campeón, comprá en la conferencia de prensa, aunque hoy se hizo el rebelde, seguramente para no mostrarse tan sometido, por eso no habrá comprado hoy, como decías recién. Que tomó por completo la conferencia de prensa en el microcine del Ministerio de Economía, en el cual tantas veces hemos dado alguna noticia a nosotros y nosotras en nuestra gestión, y todo el gobierno quedó medio desdibujado frente a eso. Hasta le molestó, yo miro mucho los canales contrarios, ¿no? Y Feynman estaba bastante indignado, hasta Majul le provocó cierta cosita el ver cómo Cristalina comandaba la situación, pero bueno, yo creo que ya es muy evidente que vino en un apoyo político al programa de gobierno de Milei, a las desregulaciones de Stutzenegger, a la motosierra profunda, y seguramente, como se habla tanto en la Odisea, ¿no? El caballo de Troya de Cristalina nos está escondiendo también a la reforma previsional, que es uno de los que las cosas que están todavía dando vueltas. Y esta reforma de la Carta Orgánica, que la gente quizás no entiende qué es, ¿no? Pero la Carta Orgánica del Banco Central dice que el Banco Central tiene que ser independiente del ministro de Economía del gobierno de turno. Y después nosotros vemos a Bausili, que es el presidente del Banco Central, abrazado a Caputo, saliendo con él, yendo y viniendo, socio de una consultora, qué independencia, ¿no? Y la mina esta del fondo diciéndole comprá, campeón, comprá al presidente del Banco Central. Todo medio raro, pero bueno.
0: A ver, de la agenda de reformas que habitualmente le recomienda el Fondo Monetario a los países, ¿qué te parece que viene a empujar? ¿O viene a tratar también de que le presten plata a Caputo los fondos de Wall Street que hasta ahora se mantuvieron reticentes? Porque una cosa que uno ve, es todo atípico lo de Argentina. Nunca ningún país le debió tanta guita al Fondo Monetario Internacional, nunca representó tal porción de la cartera, nunca pasó que una jefa del fondo desembarque como desembarcó ella y vaya, como decís, a acariciar la gallina de los huevos. Fue de un nivel de obsesión. De verdad, pocas veces visto, pero tampoco ha sido visto un nivel de endeudamiento con el fondo como el que Argentina tiene hoy, después del episodio Macri y después del episodio Milei del año pasado, que medio olvidamos, pero que sumó otros 15.000 palos, ¿no?
8: Sí, nosotros, mira, yo me había anotado acá algunas cosas, pero una es, viste, por ahí la gente no sabe, pero nosotros tenemos hoy, yo diría, 3.5 de cada $10 que el FMI prestó están en Argentina, ¿sí? 3.5, pues, es 35%, no quiero decir ni 3 ni 4, es 3.5, $3.5 cada 10 están en Argentina. Y le siguen en el ranking Ucrania. O sea, nosotros tenemos 35% de la cartera de préstamos del Fondo Monetario y le sigue Ucrania con 8%.
0: Que está siendo bombardeada desde 4 años, ¿no?
8: Sí, pero fíjate la diferencia, 35 a 8. Sí, sí. Y después le sigue Pakistán con 6.5 y Ecuador y Egipto con 6 cada uno. Es decir, estamos a una diferencia de los que vienen en el top 5 abismal. No solo eso, como vos decías, el préstamo de Macri es el mayor préstamo de la historia del organismo, es 1.277 de la cuota que nos correspondía, es una violación estatutaria, obviamente arreglada con formulitas legales, pero viola todos los estatutos. El estatuto del fondo dice que en momentos de riesgo, de crisis, de quilombos varios, vos le podés prestar a un país más hasta el 430 de su cuota, ¿no? Hasta eso se puede. Después de la pandemia lo aumentaron y pusieron hasta 600. Incluso si tomáramos el aumento de hasta 600 de pospandemia, nosotros tenemos hoy 15 veces, entre 14 y 15 veces la cuota. O sea, estamos arriba del 1.500% de cuota entre los dos, entre el préstamo a Macri y el préstamo a Caputo, que fue 400 y pico de la cuota otra vez.
0: Claro, es el triple de lo permitido, cualquier cosa.
8: Sí, tres veces más el máximo de lo que podrías tomar si estuvieras con la lengua afuera y corriendo, ¿no? Como hecho pelota realmente. Y en teoría ninguno de los dos casos se dio porque en los exámenes que te hacen rendir y todas las presentaciones nadie dijo estamos con la lengua afuera a punto de caernos, ¿no? Pero no solo eso, sino que además el programa es un programa muy duro. Desde mi punto de vista es un programa que ellos tienen de modelo, que les gusta y quieren ejecutarlo, y por eso también todo su apoyo. Está bien esto de los préstamos que vos mencionás, seguramente, porque obviamente como el Fondo Monetario Internacional es un prestamista que es al primero que le tenés que pagar en caso de que tengas algún problema de dinero, uh-huh. Entonces los otros medio que no están muy seguros si venir a prestarte o no, y quieren que te financies con otros fondos, ¿no?
0: Claro, porque dicen después, si hay una reestructuración, al que le van a pedir quita es a mí, al bonista.
8: Exacto. Entonces quieren eso. Pero al margen de eso, para mí también sirve como un caso modelo. ¿Por qué? Porque ellos están mostrando que tiene resultados una fuerte ancla fiscal. Esa ancla fiscal es la motosierra, es el desguace del Estado, son las privatizaciones que vemos, todo eso es una parte. Además también la reducción de todos los canales monetarios y las reformas que ellos vienen impulsando, la laboral, que ya se hizo, la tributaria, que se hizo, pero que todavía le quedan capítulos, y la previsional, que es la que falta. La previsional se hizo en los hechos con la quita de la moratoria,
0: claro,
8: en donde cientos de miles de personas dejaron de poder acceder a una jubilación con 20 años de aporte, con 28 años de aporte, digo, no pueden, y además para las mujeres nos subió automáticamente 5 años, porque para pasar a la PUAM, antes te jubilabas a los 60, si querés llegar a la PUAM, tenés que tener 65, nos subió la edad de jubilación.
0: Claro.
8: Entonces, eso es lo que le queda pendiente. Pero bueno, ella vino acá a apoyar políticamente esto, a buscar dar un margen de está todo bien hacia afuera y a fortalecer el camino de las reformas.
0: Estamos hablando con Mercedes de Alessandro, que es economista, doctora en economía. Contaba que fuiste al seminario de Piketty y vos mencionabas recién la reforma tributaria, ¿no? Que desde que asumió Milei cambió mucho la matriz impositiva de la Argentina. Están apretando mucho a las pymes. Yo conozco y vivo en carne propia también la presión que hay sobre quienes tienen una SRL, quienes son responsables inscriptos. Hay como nunca intimaciones judiciales de la AFIP a los contribuyentes más chicos. Y en simultáneo a esto, lo que se ve es baja de retenciones a la exportación, baja y congelamiento a futuro del impuesto a los bienes personales, el impuesto a la riqueza.
8: El RIGI,
0: que es un perdonazo impositivo para los emprendimientos más cuantiosos durante 30 años. ¿Crees que se puede revertir todo esto que hizo Milei a pedir de los dueños?
8: Yo creo que, como vos decís, la estructura tributaria está cambiando en favor de un pequeño segmento que son los más ricos, ¿no? Los más ricos están teniendo alivio fiscal, mientras que el IVA, por ejemplo, que lo pagamos todos y todas independientemente de tu nivel de ingresos, no se tocó. Nosotros tuvimos en algunos gobiernos devoluciones de IVA, por ejemplo, para sectores particulares, ¿no? Como, no sé, UH, jubilados, etcétera. Uh-huh. Eso no se tocó, lo que se tocó es todo lo de impuestos a bienes personales, lo del RIGI, etcétera. Ahora bien, yo vengo impulsando mucho el debate sobre impuestos a los ricos, es un debate importante, en la Argentina lo pagaron 12.000 personas. No serviría para salir del quilombo porque realmente cuando se hizo recaudó menos de un punto de PBI, 0,7, 0,8, pero sí sería algo que te sume, ¿no? Ahora bien, hay que ver también eso, si podés hacerlo, porque el bienes personales hoy está bastante blindado. Lo que están haciendo ellos es blindarse de alguna manera una estructura impositiva. Yo el otro día hablaba con Esteban Raffaele, que me preguntó para una nota que estaba armando él sobre esto mismo, y le decía que lo único que por ahora podríamos tocar, que significaría una cantidad de dinero interesante, sería la Ley de Economía del Conocimiento, que le da un montón de beneficios fiscales a las empresas de tecnología, en donde la mitad de esos beneficios se los llevan un puñado, menos de 10 empresas grandes, uh-huh. 20% de esos beneficios se los lleva solamente Mercado Libre, Marcos Galperín, ¿no? Entonces digo, ahí hay donde tocar, estamos avivándolos, quizás mañana ya empiezan a trabajar en blindarse también esos beneficios fiscales, pero lo cierto es que ellos están blindando por mucho tiempo toda esta estructura tributaria, y dar la vuelta sería una cuestión jurídica muy importante. Yo no digo que no se pueda, sino que va a haber que estar muy preparado para atajar el aluvión de cautelares que podría dispararse eso.
0: Esto es lo que también dicen allá Piketty y compañía, porque se discute a nivel mundial cómo hacer que los ricos paguen.
8: Sí, se está discutiendo mucho. De hecho, cuando yo estuve ahí, Gabriel Zucman, que es el que diseñó un poco la tasa que deberían pagar los mega mil millonarios del mundo, que son 3.000 personas en todo el planeta, para ponerle un número, ¿no?
0: Sí, claro.
8: Con esa tasa, ellos estaban contando la experiencia de California. En California, yo te comenté y vos lo contaste también en tu programa, en California ahora en noviembre se vota un impuesto a los ricos, en simultáneo a las elecciones, una iniciativa ciudadana, tenían que juntar firmas, la juntaron y se va a votar eso también, y si se vota va a haber un impuesto a los ricos en donde los ricos de California, está nuestro amigo íntimo jugador ajedrecista Peter Thiel, está también Mark Zuckerberg, están varios de esos, ¿no? Entonces digo, eso es algo que se viene discutiendo, que viene creciendo esa corriente, acá deberíamos hacer una base un poco más amplia para que tenga sentido, pero eso insume también una campaña muy grande que yo creo que todavía no la estamos viendo y ojalá que la empecemos a ver. Yo tenía una cosita que me gustaría decirte antes de que terminemos, que es que me parece que hay que prestarle atención también a la narrativa de Kristalina Georgieva. Se vino muy edulcorada, ella divina, agarró y nos dijo que tenemos que nuestro sacrificio es muy apreciado, pues el FMI aprecia nuestro sacrificio, ¿no? Y que tenemos que ser perseverantes, les pidió a los periodistas, pero también fue a la reunión con los estudiantes y le hacía corazoncitos, así como, ¿no? Redes sociales, como hacemos las chicas, cool, y dijo que la ley de inocencia fiscal era muy cute, muy tierni, ¿no? Tierni la ley de inocencia fiscal. Y esto yo quería poner un asterisco, ¿no? ¿Qué es la ley de inocencia fiscal? Es un blanqueo, básicamente. ¿Y por qué digo que pongo un asterisco acá? 2018, el FMI nos da 45.000 millones de dólares de desembolso por el acuerdo más grande del mundo.
0: Sí.
8: Ese mismo año, formación de activos externos es 41 mil millones. Estoy, no sé si estoy diciendo al revés, pero es 45, 41, no importa.
0: Casi lo mismo.
8: Lo que nos da se va, puerta giratoria.
0: Sí.
8: El FMI tiene un artículo, el artículo 6, que tiene que evitar la fuga de capitales, que dice que si un país usa el dinero sostenidamente para sacar capitales, el FMI tiene que cortarle los desembolsos, hacerle poner control de capitales o inhabilitarlo.
0: Algo que no hizo en nuestro caso.
8: Ningún caso. En toda la lista que entró, se fue. 8 años después viene la señora Kristalina Georgieva y nos dice que los que vengan, traigan de nuevo la plata que ellos ayudaron a fugar de este país, van a tener la inocencia fiscal, que es algo muy tierni.
0: O sea, todo a pedir de esos dueños, ¿no?
8: Todo a pedir de ellos, ¿no? Y no solo eso, sino que también en lo tierni de toda esta reunión le preguntó a los chicos que estaban estudiantes secundarios en el Palacio Libertad, como le llaman al Centro Cultural Néstor Kirchner, les preguntó si tenían dólares bajo el colchón, ¿no? Pibes estudiantes, sabemos que los jóvenes son los más precarios, los más pobres, los que más problemas laborales están teniendo en Argentina, aunque fueran chicos ricos, ¿no? Le preguntó si tenían dólares abajo del colchón. Yo me pregunto, Kristalina Georgieva, cuando se reunió con Pier Paolo Barbieri, con todos los Edelstein y todos los amiguitos que le juntaron en esa mesa, con Caputo, Sturzenegger, ¿les preguntó a ellos qué hacen con los dólares bajo los colchones king size que tienen en la isla del Man, de Caputo? ¿Qué hace con los dólares de Sturzenegger, que tiene otro king size afuera del país? ¿Qué tipo de colchón tienen estos tipos?
0: Voy a tratar de averiguarte, Mechi.
8: Por favor.
0: Si alguno me cuenta, te digo, no creo igual que les haya preguntado.
8: ¿Viste? Yo digo, ¿por qué a los jóvenes estudiantes le está preguntando si... Eso seguramente tiene algún yoga mat, ¿no? En donde hay algunos dolarcitos. Pero estamos hablando de colchones bien fuertes. Usted tiene un auspicio por ahí, ¿no? Deben ser de esos colchones los que estamos hablando, que están afuera y que son la gente con la que ella se juntó a comer.
0: Es Mercedes D'Alessandro, economista, ayudándonos a analizar la llegada de Kristalina Georgieva al país, este hecho tan atípico de que una jefa del Fondo Monetario venga, participe en una reunión de gabinete, vaya Vaca Muerta. Gracias, Mechi, por esto. Un abrazo.
8: No, gracias a ustedes. Saludos.
0: 3:30 de la tarde.
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1: Una señora se toma un micro a Entre Ríos, pero cuando llega es Córdoba. 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
2: Acá se estuvo hablando mucho sobre la presencia de Fátima Flores en la asunción de Keiko Fujimori en Perú como nueva presidenta, pero en su primer discurso ante el Congreso peruano, ella también anunció que las Fuerzas Armadas van a pasar a liderar las operaciones de seguridad en las zonas que dice están más afectadas por el crimen organizado. En su campaña, Fujimori, hija de el presidente que se convirtió en dictador, que gobernó Perú entre el 90 y el 2000,

0: que fue luego juzgado, de hecho, por represiones que violaron abiertamente los derechos humanos. En su campaña ella había dicho que iba a traer mano dura contra el delito y había citado varias veces a Nayib Bukele. Así anunció la salida de los militares a la calle en el discurso inicial que dio.
1: Durante los estados de emergencia, las Fuerzas Armadas asumirán temporalmente el liderazgo de las operaciones de seguridad y del control interno, en estrecha coordinación con la Policía Nacional hasta restablecer plenamente la autoridad del Estado y devolver esos territorios a los ciudadanos.
0: Esto es lo que decía Keiko Fujimori. Hoy hay importantes repercusiones con protestas también, luego de un triunfo muy ajustado contra el candidato de izquierda, Roberto Sánchez.
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4: Está metiendo un sprint el presidente al final, ¿viste? Mete un sprint.
0: Sí, doble paso, ¿no? Sí. Bueno, arranco con él, de hecho, porque en la Universidad San Martín de Porres, una universidad peruana, ayer...
5: ¿Vos fumás marihuana?
0: Denunció... No, Porres, no porro.
4: Inclusivo, es una universidad progre.
0: No, es un santo, San Martín de Porres, boludo.
4: Es un par de Porres.
0: Bueno, escúchenlo porque Milei denunció ahí un ataque desestabilizador que sufrió desde el Congreso.
6: Nosotros el año pasado tuvimos un embate político muy fuerte, donde el Congreso pidió 40 leyes destinadas a romper el equilibrio macroeconómico, intentó un golpe de Estado con 7 intentos de juicio político. Además, sembraban el terror en las calles. Y no solo eso, sino que además, en complicidad, empresarios, o sea, empresarios prebendarios, medios de comunicación, periodistas corruptos, profesionales que son sicarios del mal, trabajaban para que todo volara por los aires.
0: Pará, boludo, ¿todo esto en qué país pasó? ¿Acá en Argentina?
4: No lo sé, pero se ve que quiso impresionar a los peruanos. Los peruanos bostezaban, decían, ocho presidentes en 10 años, pa, tuvimos claro. Nosotros. Claro. O sea, yo tenía que ponerle chimichurri porque no podés ir a hablar de crisis allá.
0: Pero
4: a crisis política. 7 golpes de Estado.
0: Claro, pero ¿cuándo fueron esos golpes
4: de Estado? No ocurrieron. Intentos, dijo.
7: Igual bueno, justo en un país...
0: Los juicios políticos, no hubo ningún...
4: 7 juicios políticos, los golpes de Estado fueron otros.
0: No, claro, pero tiró también que había habido agitación, terror en las calles.
5: ¿Pero hubo presentación de juicios, 7 juicios políticos en el Congreso?
0: No hubo.
4: Y por otro lado también tira lo de empresarios, que en ese momento se da cuenta que tiene que traducirlo porque la gente va a decir que tremendo, que son animales mitológicos.
0: Es patético cuando uno tiene que explicar el chiste. Sí. ¿No?
5: Todo eso obviamente disfrazado de Harry Potter, ¿no?
0: ¿Cómo?
4: ¿No lo viste?
5: Está todo disfrazado
4: como si fuera de Harvard, porque le dieron un título honoris causa, claro, que eso es importante. Obviamente se va a llamar doctor.
5: Vestido de mago.
0: No, claro, yo vi la nota, vi el desgrabado, ¿no?
5: No lo viste. ¿No viste de él?
0: No, mirá, buscalo, ni pido, lo busco.
4: Buscalo, lo que tengas que hacer. Bueno, la nota. Escribir un libro, boludo, buscalo.
0: Tengo otro fragmentito donde habla de las capacidades construcción política y partidaria de su hermana, Karina Milei, pero no solo de esas cualidades.
6: No les fue bien porque la elección ganamos 41-24, o sea, le ganamos al kirchnerismo 41-24. Eso, si hubiera sido una presidencial, implicaba ganar en primera vuelta. Eso gracias al trabajo de mi hermana, que creó un partido. Miren, en Argentina crear un partido puede demandar más o menos 7-8 años. Mi hermana creó 24 partidos en 6 meses, digamos, uno por cada distrito, y de los 24 distritos ganamos en 16. Vaya que sí sabe, digamos, hacer cosas las pasteleras.
4: Quise repetir el chiste de la sociedad rural. ¿Qué? Quiso repetir el chiste de la sociedad rural. ¿El de la crema? ¿Dijo lo mismo?
8: Lleno de crema.
9: No quiero grosero con la respuesta, porque como le dicen la pastelera, la pastelera le llenó de crema.
8: No.
0: Tampoco lo dejaron.
5: Nada,
0: ¿no?
5: Se le va a ir a hablar a los peruanos que tienen que tener las mejores cocinas del mundo, ¿no?
0: Es cierto, no le puede hablar.
4: Igual pastelería no es lo mejor.
5: Bueno.
4: Escúchame. Claramente Milei escucha este programa. Porque fuimos nosotros los que trajimos este chiste de vuelta.
0: ¿El de la crema pastelera?
4: Sí, claro.
0: Ay, la verdad que me da asquito, sí. Me da impresión. No, está todo bien sus prácticas entre hermanos, la que sea que tengan. No juzgamos, pero...
4: En Perú te arregla la cara de un paquetazo con la leche de tigre.
0: Ay, asqueroso, boludo.
4: Qué riquísimo. La leche de tigre es riquísima, es el juguito del...
0: El otro día...
5: Sí, el jugo del pecado.
4: El jugo del ceviche. El ceviche. Sí, obviamente hace referencia al semen de tigre, lógicamente.
0: ¿Saben qué? Hay niños yendo al teatro a la calle Corrientes que no queremos que le pregunten
9: sobre la
0: leche de tigre a los papis y mamis, ¿ok?
9: Vas a caer en la cara.
0: Okay, usted también, cálmese, por favor.
5: Leche de león.
9: Sé que te encanta eso.
0: Ay, no, para nada. Tengo este fragmentito donde cuenta, también en ese mismo discurso, cómo la recibió a Cristalina Georgieva. Sí, lo cuenta orgulloso Milei en Perú.
6: Ayer vino la directora gerente del Fondo Monetario Internacional, Cristalina Georgieva, y antes de reunirse con parte del equipo, ella estaba con su staff y nosotros, gran parte del equipo de gobierno, y previo estuvo en mi despacho. ¿Saben qué hay en mi despacho, en la mesa donde yo trabajo? Una motosierra. Miren si tengo compromiso con el equilibrio fiscal. Amo la motosierra.
0: Bueno, ahí está, ¿no? Sí.
4: Habla un tanto raro. Cuando habla en modo intelectual, esta es su voz de intelectual.
0: Ya tuvimos esta conversación varias veces, ¿no? Es diferente el Prezi.
7: Y... Habla con miedo ahí, ¿eh? Con esa vocecita de miedo. Mm.
0: Voy a pasar a Luis Majul, ¿saben? Porque ya fue suficiente, creo.
5: Una voz sensata.
0: Vamos a escuchar una voz sensata. Luis Majul dejó una serie... Acá en producción me puso que son ajustips.
4: Acá está el forro de Majul.
0: Son como truquitos para navegar la malaria de una manera más, más suave.
7: Sí, sobre todo si tenés deuda.
0: A ver, escuchémoslos, dale.
10: ¿Viste el caso? Bueno, se te rompió el auto.
4: Sí.
10: Tres palenque, usá la tarjeta, te rompe todo la tarjeta. Dato número uno, no usemos la tarjeta para endeudarnos. Lo dijo más de una vez Mariana Yalo y todos los expertos en finanzas. Dato número dos, no te endeudes si tu patrimonio o tus recursos no te dan para pagar esa deuda. Dato número tres, si te dejas darte un gustito y no podés darte un gustito, evita el gustito.
4: Okay.
10: Es la mejor manera de no endeudarse. Títulos.
5: No, esos no son tips, cualquiera.
7: No tengas tarjeta de crédito.
4: Yo tengo una ajustip, si sos pobre, no seas pobre.
0: Boludo, no es así.
5: Medio que le dijo, si sos pobre,
0: mátatela. Claro.
4: Sí, escúchame, si no te alcanza para comer, no comas.
0: No, claro, no. Ayúdame mejor, Majul, sintonizá, claro, ponele más garra.
4: Ayer leí en las redes, después voy a ver si alguno lo puede chequear, que este fragmento fue bajado de la transmisión oficial de la radio, porque alguien le dio, algún dueño de medio le dio vergüenza que esto hubiera
7: salido.
4: Pero
7: le dijo
4: radio.
7: Es un montón.
0: Además, escuché la música, la música con la que te da estos consejos.
4: No, obviamente ahí ya. En esa radio ya hubo recorte y ponen play y lo dejan. No hay un operador.
5: Para que llegues a fin de mes.
0: No, tip
5: para que llegues a fin de mes.
0: A ver.
5: Una comida diaria.
0: Pero eso no.
5: Es un tip para llegar a fin de mes. No. Con una comida diaria.
7: O mejor si tenés hambre, no comas.
5: Si tenés hambre, no comas.
0: Me estoy deprimiendo, chicos.
8: Sí, para llegar a fin de mes, boleteate antes de que termine el mes y ya está.
7: No me quedó claro si eso le dijeron a él que son tips que para mí pueden compartir o se le ocurrieron a él.
8: Salió del corazón de él. No. Él es empático, él es empático. Trepalenques.
0: Bueno, tengo a Yuyito González, que había pedido que no le manden móviles al canal, porque no quería hablar de Fátima Flores, pero igual apareció Lam, como siempre, que manda el móvil, aunque le diga que no, y ella se desquitó de esta manera.
11: No me meto en ese tema. A ver si se entiende.
8: A ver.
11: No. Me interesa involucrarme en ese tema porque después todas las devoluciones son agresiones hacia mí y yo tengo límites en mi vida. No voy a traspasar límites que vienen a toxiquearme mi vida. Se terminó, yo respeto al presidente de la nación, no me estoy fijando en su vida privada, no me vengan a preguntar de eso porque no voy a parar a responder. Y no voy a parar porque como sé que lo único, me pueden preguntar del trabajo, disimulan, te hace tata, pero la pregunta que les interesa tiene que ver con que yo me meta en el chismerío de la vida privada del presidente, no lo voy a hacer. Así que saben que los quiero a los colegas, pero tengo límites.
0: Una reina, una reina total, Yuyito. La verdad, no sé por la opción que se desquitó, no se desquitó.
5: No, para nada, muy bien.
0: Estuvo bien.
5: Aprovecho para disculparme con Yuyito. Porque...
0: ¿Dejaste de ver el programa?
5: No, porque...
0: ¿lo seguís viendo?
5: No, quiso hablar conmigo durante el Mundial.
0: ¿Qué?
5: Quiso entrevistarme durante el Mundial. Me escribió su productora.
0: ¿Te quiso manguear una columna gratis?
5: No, bueno, me escribió su
8: respeta
5: productora.
8: Respeta el trabajo de los colegas, lo acaba de decir.
0: Respeto de esgarpar.
5: Lamentablemente, como bien lo dice, como, bueno, yo estaba trabajando para otros medios.
0: Claro.
5: No salí.
8: Sos muy valiente.
5: Pero la verdad que quiero disculparme.
8: Sos muy valiente, ¿sabes?
5: Me hubiera dado el gusto.
7: ¿Querés que te invite al living?
5: Me hubiera dado el gusto de hablar con ella.
8: Bueno, y vos, si hubieras hablado con ella, te puedo hacer una pregunta.
5: Sí. Con
8: una mano en el corazón. ¿Te habías preguntado por la vida íntima del presidente?
5: No, por supuesto.
8: Sos muy valiente.
0: Verónica Ginás se burló de Alejandro Fantino, que hace algunas semanas le había sugerido a Tomás Fonsi que se ponga a manejar un Uber si no conseguía laburo como actor ni como director de cine.
12: No, yo quiero, por un lado, agradecerle a Tomás Fonsi que dejó el Uber y para estar acá.
8: Bien. Buena.
13: Dice Alejandro Fantino que le chupes bien.
8: No.
0: Con Verónica Ginás no.
13: Ida y vuelta, es decir.
8: No.
7: No le conviene.
8: Si va en Uber, puedes hacer el viaje ida y vuelta. Eso sí es cierto, Alejandro. De verdad.
13: Si quiere, me tiro mermelada.
8: Mancha el tapizado. Eso te va a dar una mala calificación.
0: Y tampoco hace falta, ¿no? Tampoco hace falta.
8: Escúchame, yo te pedís un auto de aplicación. Perdón, yo sé que estamos cortos de tiempo.
0: Sí.
8: Te hizo la autoaplicación, le volviendo de comer con los amigos, medio picado, no querés manejar.
0: Sí.
8: Te dice, Tomás Fonsi ya está en camino.
0: Sí.
8: ¿Qué haces?
0: Me lo tomo, no pasa nada.
5: No es el problema.
8: ¿Qué? Yo creo que no le confío como conductor a Tomás
0: ¿Por
8: Fonsi.
0: ¿Por qué?
8: Los actores son difíciles, son raros.
0: Bueno.
8: Yo le cancelo. Okay. Le cancelo.
0: Pobre Tomás. Cierro con Lali Espósito, que mandó un mensaje a Gelatina con un chiste para Adrián Lackerman, mientras hacía un resumen, este humorista, sobre los mejores contadores de chistes del país.
14: ¿Sabe cómo te dicen a vos? Rock Nacional. ¿Por qué? 20 años sin papo.
0: ¡No, Lali! ¡No, Lali!
8: ¿Cómo?
0: ¡Lali! 20 años sin papo.
8: Me causó gracia y me excité un poco a la vez.
0: ¿Se refiere al papo?
8: Claro.
0: ¿Papo?
5: Sí.
8: Claro, como que hace mucho que no ves un papo.
0: No, Lali.
8: No.
0: Pero además, ¿qué le está diciendo a Lackerman?
8: Sí, no, que no la pone. Está diciendo que no la pone. No.
0: Sí, claro.
8: Yo tengo unos de Rock Nacional.
0: A ver.
8: Para un hombre que está bien dotado, le decís, escúchame, ¿te compraste un disco del Averizo? No. Ah, porque tenés una tremenda boronga. Un disco del Averizo.
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0: ¿Vos también querés arrancar así para toda la familia, Wally? Sí. Dale, dale, dale.
5: No, no, bien, pero necesito recuperarme, me pegaron demasiado la columna en este momento.
0: Dale, dale nomás.
5: ¿Quién está en rigor detrás de la idea de que la Copa del Mundo sea una sociedad anónima? Es Gianni Infantino, el hombre que por supuesto lleva adelante la idea, porque es un plan de la FIFA, como ayer lo contamos acá, y ahora vamos a detallar algunas cosas más. ¿O es directamente Donald Trump el que quiere hacer ese negocio y quedarse con una parte de la Copa del Mundo, o por lo menos abrir ese 20% a capitales privados, ¿no? A inversores privados.
0: A mí me gustaría que fuera Mauricio Macri, pero sí, vos ya ayer me dijiste que lo más probable es que esté el bueno de Donald.
5: Exactamente, ese es Donald Trump. Bueno, a ver, recordemos lo que ayer surgió, que contó primero el diario The Times, evidentemente lo hicieron para filtrar, fue un timing en el que primero lo filtró el diario inglés y luego la FIFA dijo, sí, es verdad, nosotros tenemos este FIFA Fast Forward, que es una idea de generar financiamiento rápido y en donde vamos a poner el 20% de los derechos comerciales de la Copa del Mundo en manos de empresas privadas. Por supuesto, vamos a repartir acciones entre los 211 miembros de la FIFA, y además vamos a tener que aprobar este proyecto con esos 211 miembros. ¿Quién es el primer inversor, el primero que entraría? Bueno, el primero que entraría es precisamente Strip Capital, que es una empresa de Joshua Kushner, hermano del yerno de Donald Trump, y es ahí donde empiezan las cuestiones. También JP Morgan es el que armaría, el que daría todo el soporte y el armado a este plan de la FIFA, que proyecta juntar 10 mil millones de dólares en los próximos 4 años, y por eso les promete a las distintas federaciones 80 millones de dólares para los próximos años, que es el triple de lo que incluso tenía prometido. Le iba a dar ahora unos 8 millones, le va a terminar dando 20 millones. Les está diciendo Infantino en una carta que ya le mandó a los miembros de las federaciones y que publicaron distintos medios de Europa, les está diciendo, apúrense, porque antes del 19 de septiembre tenemos que tomar una decisión sobre esta propuesta para que el 1 de enero ya haya fondos disponibles para cada uno. Esto genera una reacción que hoy por hoy lo que estás viendo es que hay una ruptura bastante clara de la UEFA, por parte de la UEFA con la FIFA. Ves las reacciones. La UEFA ayer ya había salido con un comunicado de manera inmediata. Hoy sacó un nuevo comunicado. La frase más contundente es: la FIFA no puede seguir utilizando nuestro deporte para enriquecerse a sí misma y a sus amigos. Eso es lo que dice la UEFA. La CONCACAF es otra de las federaciones que hasta acá también plantó posición, pero no dijo estamos en contra del proyecto, no queremos que el fútbol o el mundial sea de inversores privados. Lo que dijo la CONCACAF es no nos gusta que nos enteremos por la prensa, los lugares para discutirlo son otros, ¿no?
0: Claro, bueno, es que te iba a preguntar justamente esto, Wally. La FIFA tiene sus instancias de gobernanza, ¿no?
5: Exactamente.
0: Más socios, vos ya lo has dicho varias veces, sí. Tiene más países miembros que la ONU, tiene más países miembros que el Fondo Monetario, pero tiene lugares donde se deciden las cosas.
5: Sí.
0: Las federaciones, en todo caso, algunas estarán más en contra, otras menos, algunas querrán más la guita, esos 20 palos que hoy te va a repartir por federación, otros estarán menos surgidos, pero ¿no se tiene que votar en algún lado?
5: Sí, claro, sí, se tiene que votar. Hay un consejo de FIFA de 37 miembros y hay a la vez, bueno, toda la asamblea de FIFA con los 211 miembros. ¿Qué es lo que le dice Europa? Prometiéndoles plata, estás comprando los votos. Estás directamente comprando los votos para determinadas federaciones. Vos vas a decir, yo, para la Federación Inglesa, una de las que salió y que reaccionó en contra, y bueno, 80 millones de dólares es una guita desde ya, pero no es lo mismo que para la Federación de Fútbol
0: Verde
5: de Haití.
0: Claro.
5: Por caso, digo, por, sí. Pero te estoy nombrando una de esas 211 más, mucho más de las mitad son federaciones pobres. La que hoy por hoy está en pie de guerra con esto es efectivamente Europa. No solamente las federaciones de fútbol, por supuesto, la UEFA, como te dije, la CONCACAF diciendo esto tiene que discutirse en otro plano, la Asociación de Fútbol, la inglesa, la Federación de Fútbol Francesa. Javier Tebas, el hombre de la liga. Acá empieza a haber algunas cuestiones que son que muestran cierta hipocresía. Tebas, el presidente de la liga, es un hombre que quisiera todo el tiempo más ambición, más plata y demás. Y también dice Infantino, bueno, no podemos convertir esto todo en un gran negocio, ¿no? Le dice Tebas. Uno que salió muy duro es directamente el gobierno del Reino Unido, el primer ministro británico, que escribió en X, Andy Burnham, el fútbol no pertenece a los inversores, pertenece a las personas que llenan las gradas semana a semana, llueva o haga sol, el mundial no es un producto, es la mayor competición del deporte. Hoy por hoy la mitad de los clubes de la Premier League son de Estados Unidos.
0: Mira,
5: son de dueños estadounidenses.
0: ¿Y antes eran de jeques o de magnates rusos?
5: También hay. Bueno, los rusos no. Los rusos ya no hay nada, pero tenés Abu Dhabi con el City, por ejemplo.
0: Claro.
5: Por caso. Pero hoy por hoy tenés mucha inversión estadounidense directamente en la Premier League. Por eso la idea de el fútbol desde las tribunas y de la gente,
0: Masa.
5: Que te dicen algunas, hay que tomarlo con cautela, ¿no? Es una discusión en donde están discutiendo quién tiene el poder. ¿Lo va a tener Europa o lo va a tener Estados Unidos? Y en todo caso, mucha plata hoy de la FIFA y mucha de la plata que maneja Infantino, que también generó una revolución de guita en términos económicos para la FIFA para los mundiales, es de Arabia Saudita, que es la organizada, la sede de 2034,
0: claro.
5: Y que hoy tiene obviamente ahí a Infantino.
0: A mí me flashea de todo lo que estás contando que haya llegado a intervenir el primer ministro británico.
5: Sí, sí.
0: O sea, es un tema político de primer nivel allá.
5: De primer nivel, por eso te marcaba si Infantino es el frontman en rigor de Donald Trump en toda esta movida para adueñarse de que la FIFA habla de su producto, ¿no? Su máximo producto, que es la Copa del Mundo. ¿Sabés quién saltó quién pasó y dijo, se está yendo de mambo Infantino?
0: ¿Quién?
5: Joseph Blatter, por ejemplo.
0: No.
5: Lo que marca, y esto también apunta, es a la relación entre FIFA y el presidente de Estados Unidos y Donald Trump, diciendo, alcanzó una dimensión financiera que está dañando profundamente el fútbol. ¿Por qué? Porque nosotros vimos en este último mundial el mundial más caro de la historia. Hoy hay bufetes en Nueva York que están juntando a gente que pagó hasta $10,000 una entrada para ver la final,
0: sí.
5: Y que está diciendo, la final fue un fraude. ¿Qué fue esto? Hay gente que no entiende que el fútbol a veces puede ser un partido malo, por ahí, un partido aburrido, ¿entendés?
0: Claro.
5: Es que no te
0: están
5: entretiene.
0: Reclamando que tenía que haber salido 6-4.
5: Claro, entreteneme, dame un show. Por fuera de los que creen y de los que sostienen, che, hay demasiadas versiones de que este partido Argentina lo tuvo que entregar, ¿no? Digo, agarrándose de todas las teorías conspirativas,
0: sí.
5: Y todo lo que genera el algoritmo.
0: Tremendo.
5: Bueno, esas de $10,000 de entradas, bueno, acostumbrate que eso, digamos, con un mundial de ese tipo, con un mundial como el proyecto Infantino, ni a hablar que va a ser así, cada vez más caro, todo cada vez más arriba, por eso plantean esta cuestión. ¿Qué puede pasar? ¿Puede pasar que la UEFA se vaya de la FIFA? ¿Puede pasar que la UEFA se vaya de la FIFA?
0: ¿En serio?
5: Totalmente, es un escenario completamente probable. Yo te podría decir, mira, la UEFA también va a necesitar de Sudamérica, no solamente sus jugadores, también cierta competición.
0: Yo veo la Conmebol con unas ganas de sumarse a la privatización del Mundial.
5: Yo creo que hoy por hoy debe ser uno de los sostenes también.
0: Lo
5: pero
0: Alejandro Domínguez.
5: Son 10 votos de 211, es un puñado.
0: Claro.
5: ¿No? Lo que sí vos tenés es un frente enorme del tercer mundo, llamá ese frente del tercer mundo.
0: Sí.
5: Es un frente enorme donde sí tiene los votos desde ya Gianni Infantino.
0: Pará, ¿qué dicen las casas de apuestas? Porque de algún modo fue el mundial más caro de la historia, porque la guita fluyó.
18: Ah,
0: bueno,
18: eso sí, comprar.
0: Sí, a Caputo le gusta esto. De algún modo fluyó esa guita, ¿no? La de las casas de apuestas que estaban todo el tiempo en la tanda, en el entretiempo, en la pausa de hidratación. ¿Pueden llegar a estar también detrás de este plan con Trump?
5: Sí, bueno, no hay una evidencia en ese sentido. Está claro que este último, de hecho, hay partidos investigados, de esto, como si hablábamos de expediente disciplinario que se abre, hay partidos que se abrieron expedientes de dudas de lo que pudo haber llegado a hacer algunos movimientos de casa de apuestas, porque efectivamente fue el mundial de la explosión de las casas de apuestas. No porque antes no tuviéramos, sino que siempre tuvimos, pero en este mundial en particular, todo el tiempo en las tandas. Bueno, acá en Argentina, pero también en las tandas en distintos países. No hay una... Por lo menos que yo conozca, no hay una posición de eso. Si,
0: ¿vos qué pensás?
5: Puedo inferir que desde ya a las casas de apuestas le conviene todo este ingreso y que además quieran ser parte incluso del negocio directamente inversores.
0: ¿Sabés qué me contó alguien que está trabajando en el tema adicciones? Hay gente que en lo que va del año lleva gastado más en apuestas online concretamente que en libros, salidas y ropa.
5: Sí.
0: Libros, salidas y ropa.
5: Si querés, esta semana hablamos de cuánto, porque hay números de cuánto fue el movimiento de apuestas en el Mundial, que por supuesto, todo esto, a veces vemos algún movimiento que va por afuera, pero todo esto también está engarzado en tener pausas de hidrataciones en primero y segundo tiempo y claro, hacer los deportes de cuatro tiempos, también en tener esos medios tiempos, esos shows que terminan armando, convertir el fútbol en otra cosa. Vamos a ver quién se impone. Yo por ahora te diría que no es que hay bandos nuevos. Lo que me da la impresión es que todos estamos mirando con la niata contra el vidrio a ver cómo los poderosos terminan digitando y a ver quién termina manejando el fútbol.
0: 4:00 p.m. En instantes, Lito Vitale y Juan Carlos Baglietto en vivo aquí y la columna de Gaby Vulcano también con lo que sigue en la relación entre Argentina y Brasil después del papelón de Milei.
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0: Ayer debutó en la selección argentina sub-17 una joya de la cantera velezana, Stephen Kiki Ramos. Kiki nació en Puerto Príncipe, en Haití. Fue adoptado a los 9 meses por una familia argentina después del devastador terremoto que azotó ese país en 2010. Y ayer tuvo su primer partido con la Celeste y Blanca. Un debut que emocionó en Liniers, pero también en el Caribe.
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0: Un par de datos sobre la discapacidad en Argentina mientras terminan de preparar sus cosas Lito Vitale y Juan Carlos Baglietto. Según la Agencia Nacional de Discapacidad, hay 1.685.000 personas con un certificado único de discapacidad, el famoso CUD. Eso representa un 3,7% de la población total del país. Si hacemos doble clic por distrito, nos encontramos con que en la ciudad de Buenos Aires, en la ciudad autónoma de Buenos Aires, hay la mayor proporción de personas con certificado de discapacidad respecto de la población. Ahí es un 5,2%. Le sigue Río Negro con un 4,5% y Santa Cruz con un 4,3%. En el otro extremo, las provincias con menos cantidad de personas con discapacidad son Formosa con 2,1%, Misiones 2,2% y Corrientes 2,3%. La información que también surge del censo que se hizo en 2018 y cuyos resultados presentó años más tarde el INDEC es que de esas personas con discapacidad el 10% tiene carencias críticas en sus instalaciones sanitarias y el 5% tiene, por ejemplo, el baño fuera de la vivienda. 26% de los hogares donde vive alguien con discapacidad declaró la necesidad de hacer reformas o arreglos en la vivienda por la dificultad de alguno de sus integrantes para moverse ahí. Pero solamente el 50% de esos hogares pudieron concretar esas adecuaciones.
2: ¡Oh, no! ¡No! ¡Rompí relaciones con Brasil! Brasil y Defensa, donde levantan quiniela.
0: Uy. Ese Toto Caput, asesor del ministro de Economía, de Luis Caputo. Sí. ¿Qué pasó, Toto, ahora? ¿Qué lo tiene tan atribulado?
3: Nada, Alejandro. Acabo de perder, sí, todos los mamelucos de YPF del país, porque aposté que Milei iba a ir a la asunción de la presidenta de Perú.
0: Sí.
3: Acerté. Pero en vez de Keiko Fujimori, puse Keiko Funes Mori.
0: ¿Cómo?
3: Keiko Funes Mori, como el jugador de fútbol.
0: No, pero no.
3: Incluso cuando gano, pierdo. Pero no. Soy como el radicalismo.
0: Está bien, pero no puede. Bueno, la verdad, no deja de sorprenderme usted, Caput, una y otra vez. ¿Cómo va a perder todos los mamelucos de YPF del país?
3: Anda a dormir tranquilo, Alejandro, y comprá, campeón. Que para nosotros es mejor, porque hace tiempo, ¿sí?, que el mameluco de YPF, ¿no es cierto?, es un gran detector de garcas.
0: No,
3: si lo ves con el mamiluco, ya sabes.
0: Bien, tiene un punto, Toto, pero también la gente...
2: ¡No!
0: Que...
2: Me siento como Ulises. Escucho las sirenas... Pero policiales.
0: ¿Qué perdió ahora, Toto? ¿Por qué siente que lo persigue la policía?
3: No. Acabo de perder, sí, Alejandro, no sé cómo se dice en español, pero a Cristina Fernández, porque aposté que Cristalina Georgieva venía solamente a evaluar la economía y dio una conferencia de prensa y una arenga a todos los argentinos. Solo falta que se instale en Pujato y reciba lechones y pasta frola de los vecinos. Es la directora técnica del país.
0: Sí, medio que sí, Toto. Y es medio decisión de ustedes, pero sí. ¿Cómo va a perder a Cristina Fernández de Kirchner? Una expresidenta.
3: No, me la con Cristina no alcanza y sin ella no se puede, Alejandro. Me quiero matar.
0: No,
3: porque mientras el peronismo se pelea por la sucesión de Cristina, como los tíos en la mesa de Navidad,
0: sí,
3: en 2031 va a estar gobernando directamente el fantasma de Conan.
0: No, bueno, está bien, sí. Ya está diciendo cualquier cosa, me parece, Toto.
3: Te agradezco mucho la pregunta, Alejandro, porque la gente ya entendió
0: que
3: el equilibrio fiscal no se negocia,
0: sí,
3: que el ajuste era necesario, Alejandro,
0: sí,
3: que esta vez es distinto, es diferente, que las tres anclas no se tocan, que el problema es, como lo llamo yo, no sé cómo se dice en español, el riesgo cuca,
0: sí,
3: y que Milei estuvo en Brasil, Perú, y ahora va a ir a Colombia. Es como el anti-San Martín. Seamos esclavos, lo demás no importa nada.
0: Bueno, Toto, ¿sabe qué? Mejor hablemos de cómo viven las personas con discapacidad. Escuchó el Datini que acabo de compartir, ¿no? La cantidad de hogares que necesitan adecuaciones,
3: sí,
0: lo que les pasa, provincia por provincia.
3: Sí, sí. Tremendo, Alejandro. Te escuché con atención. Como si fueras un colchón. De hecho, te escuché en un colchón lleno de dólares.
0: Ajá.
3: Pero en lo que refiere a la discapacidad, Alejandro, tenemos una posición muy firme desde el gobierno.
0: Ah, ¿en serio?
3: Sí.
0: ¿Cuál es esa posición?
3: En discapacidad, el 3% es, sí, para Rulina Milei. Mirá cómo gira.
0: ¿Qué?
3: Tarda un poquito porque es integrada. Mirá, le voy a apostar el 3, por el 3%.
0: ¿El 3? A, sí, a ver.
3: Doble cero.
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3: Yo le daría a zanahorio, como le dice mi hija de 9 años. Mira, papá, ahí está zanahorio.
4: Entre Trancha Toro y la mano que me hace la cuna, me quedo con Trancha Toro, 100%.
5: Me quedo con Cristalina, porque le dicen rula. Más timba que el Fondo Monetario Internacional. Saludos, Gaby, desde Las Toninas.
0: Qué difícil elegir, Gaby, ¿no? Qué difícil. Sí, hoy la grieta vino complicada. Hoy es miércoles de grieta y como cada miércoles nosotros aquí haciendo negocios, dividiendo a la audiencia, dividiendo al país, básicamente, como hacen los medios de comunicación. Por supuesto, si todos hacen negocio, ¿por qué nosotros íbamos a privarnos de hacerlo? Hoy la grieta es tu amo preferido. ¿Quién te gustaría que venga y directamente asuma la suma del poder público aquí en la Argentina? ¿Donald Trump o Kristalina Georgieva? Sí, medio que lo hizo la jefa del Fondo Monetario ayer, pero siempre se puede estar peor. Así que en la grieta de hoy, Trump o Georgieva, el presidente de los Estados Unidos o la jefa del Fondo Monetario, queda un ratito para votar, hasta las 5 de la tarde, y quien defienda al bando ganador en el 115-379-8990 se queda con las delicias dulces de En el nombre del postre. Tenemos una visita que nos llena de orgullo. Es hermoso, hermoso recibir en nuestro programa a estos dos próceres de la música popular argentina, a Juan Carlos Baglietto y a Lito Vitale.
6: Gracias.
0: A quienes recibimos con este aplauso.
6: Si no tenés mejores opciones para darnos
0: esas dos
6: de votar.
0: Y no, la grieta es así. ¿Vos con qué te quedás, Lito?
6: No, con ninguno de los dos.
0: No, la grieta es así. Claro. La regla es que no, hay que elegir uno.
6: No, ninguno.
0: Bueno, te morirás luchando, pero si
6: quieres. Es una buena muerte, te cuento.
0: La verdad que sí, la verdad que sí. ¿Vos, Juan, te animás a elegir?
7: ¿A qué? ¿A votar entre esos dos?
0: Entre Trump y Georgieva.
6: No, Dios mío.
0: ¿Cómo se sintieron ayer cuando la vieron a Georgieva acariciar la vaca muerta?
6: Dios mío, por favor.
0: Qué momento, ¿no?
6: Estamos en un muy mal momento, boludo.
0: Sí.
6: Es una cosa tremenda. El otro día lo de Brasil.
7: Lo de más.
6: Algo terrible, pero bueno, la vida sigue.
0: Sí.
6: Por suerte la historia tiene un lugar importante para el arte, que cuenta una historia paralela como más sensitiva, más profunda, más emotiva. Y estos boludos que hacen este quilombo quedan a veces, por suerte, en el olvido. O se estudian para no volver a eso y muchas veces se vuelve, pero bueno, eso es otro tema.
0: A veces funciona y a veces no.
6: A veces fue, exactamente.
0: Eso sí, Lito. Bueno, hermoso tenerlos acá. Han vuelto a tocar juntos y han estrenado discos juntos, presentan esto juntos.
6: Sí.
0: Es una maravilla, chicos, para la gente que los escuchó alguna vez juntos. ¿Hacía cuánto?
6: No, nosotros hace mucho.
7: A ver, espera que voy a correr esto.
6: Estamos como enredados. Te hicimos un quilombo acá.
0: No pasa nada, son locales acá en Radio con Vos.
7: ¿Qué te iba a decir? Nosotros hace muchos años que nos conocemos, hace muchos años que somos amigos, muchos más años que de los que tocamos juntos, pero que tocamos juntos hace 35 años. Y venimos a descubrir que a los 50 años de una relación afectiva son la boda de oro. A los 25, creo, 25 son las bodas de plata.
0: Sí.
7: Bueno, a los 35 años son las bodas de coral.
0: Ah.
7: Y nosotros hace 35 años de la salida, grabación de nuestro primer disco juntos, por eso hemos hecho un álbum que se llama Bodas de Coral.
0: Ah.
7: Y canciones de amor, algunas de las cuales en su momento, por lo menos teníamos el pelo largo, yo tenía el pelo largo.
6: Tenemos pelo, básicamente.
7: Sí, yo tenía pelo, yo tenía pelo, cosa que hay gente que todavía no me cree que yo tenía pelo.
0: Sí.
7: Nos parecían una porquería. Algunas canciones que, nada, la miramos de costado.
8: Eso les iba a preguntar, si recuerdan ese momento fundacional del Baglietto Vitale.
7: El momento, sí, claro que lo recordamos, porque fue, a ver, nosotros hemos tenido como varias fundaciones, ¿no? Somos
0: como Buenos Aires.
7: Sí, a diferencia de Rosario, que no tiene fundador. básicamente una primera fundación fue nuestra relación y el refuerzo de nuestra amistad cuando yo vengo a vivir a Buenos Aires en el año 81, uh-huh. 82. Luego, en el año 90, lo llamo a Vitale para decirle si no quería hacer un disco para chicos. Yo tenía colgado un proyecto que me entusiasmaba, porque yo trabajé con chicos durante 7 años, viví de eso además, antes de grabar discos y todo eso, y me dijo, déjame pensarlo, ¿viste? Y hablamos al día siguiente y me dijo, ya lo pensé, mejor hagamos un disco para grande. Entonces hicimos ese primer disco que se llamó Postales de este lado del mundo, que era un disco, se daba vuelta, claro. Y tenía de un lado... lo habíamos pensado originalmente con canciones clásicas y de autores tradicionales y de música más folclórica, tango y todo eso, y del otro lado canciones más relacionados con autores relacionados a nuestro presente.
2: Su búsqueda, claro.
7: Claro. Sí. Después nos dimos cuenta que le aportábamos mucho más a la música folclórica, tanguera, más a los autores más tradicionales que a nuestros contemporáneos. Y entonces hicimos ese primer disco que se llamó Postales de este lado del mundo en el año 91. Después de eso, tocamos un poco, no salimos muy, muy de gira, uh-huh. Pero después con el tiempo sí... empezamos a salir de gira, después nos tomamos 10 años, claro. Y grabamos...
6: Del 2001 al 2011 no tocamos.
7: Y grabamos otro disco llamado Postales del Alma.
6: Exacto.
2: Hermosísimo.
7: Que arrancamos ahí de nuevo con toda, y después terminamos grabando un tercer Postales en el año... 2006.
6: No, después 2013 por ahí.
7: 2013 se llamó Postales del Nuevo Mundo, música latinoamericana, música de América, de México al Sur. Y así que tuvimos como varias fundaciones.
2: Claro.
7: Pero en cada momento de nuestra historia, sino que cada uno se tomó la libertad de generar sus proyectos personales, nos seguimos eligiendo.
2: Bueno, ya agotaron acá la función del sábado 15 de agosto, sí. En el Auditorio Belgrano. Quedan, sí. Para las últimas, para el domingo
6: 16.
2: Domingo 16 de agosto. Y después se van. Después Tierra del Fuego, sí, Uruguay. Vuelven, casi septiembre, a San Isidro, La, sí, Plata. En fin, busquen, porque las entradas están a la venta, pero vuelan, ¿no? Son, y claro, son dos tipos que mucha gente quiere ver. Ahora que nos llevaste ahí a la trova rosarina, tu llegada acá, Juan, algo que... te quiero preguntar desde que salió la serie. No sé si te lo preguntaron. Vi que reaccionaste a cómo hizo tu hijo de voz en la serie de Fito.
7: Sí, absolutamente.
2: A nosotros nos impactó muchísimo, porque claro, estaba ayudado por la biología el chabón.
7: Claro,
2: fue una maravilla esa caracterización.
7: Y él, sí, por supuesto, el primero que me asombró fue a mí, porque Joaquín, que así se llama, sí. Quien me interpretó en la serie El Amor Después del Amor, es un tipo que sí, tiene la genética y tiene ciertos rasgos parecidos. Pero si vos lo ves así, sin caracterizar, no es exactamente igual.
2: Claro.
7: Por otro lado, canta como la Gran Siete, pero no canta como yo. Entonces, digo, tiene un mérito extra que es el hecho de haber laburado para interpretarme. Y para mí fue un asombro, además, porque yo no tenía mucha idea de qué estaba haciendo. Sí, está grabando la serie, está haciendo esto. Venía de vez en cuando y me decía, pa, los acordes de tal cosa, ¿cómo son? ¿Qué sé yo? Pero no es que yo lo como se diría ahora, lo coaché, ¿viste?
2: Claro.
7: Nada, él hizo su laburo. Por supuesto, para mí un orgullo y una gran emoción, porque ¿quién lo va a hacer con más dedicación, con más amor que uno de mis hijos, no?
2: Claro.
7: Y no, a mí me llenó de orgullo, la verdad. Fue maravilloso.
2: Esa serie, Lito, me imagino, vos también te la devoraste.
6: Sí, yo la vi porque mi hija me insistió que la viera, porque ella toca con Fito desde ese momento.
7: Claro.
6: Y le dijo, papá, tenés que... Yo no soy de mirar muchas series, la vi... Tenemos una gran admiración por Fito, porque es un gran compositor, y además, obviamente, la historia de su vida es digna de una serie, o sea, porque es muy particular, tiene muchos momentos dramáticos, tremendos, encuentros, desencuentros, y todo lo que le ha pasado, junto con su gran talento y junto con su gran popularidad. O sea que se dan muy pocos artistas argentinos eso.
2: Pero además, entonces, en su trayectoria se cruzan un montón de tipos y minas que aparecen en esa serie.
7: Sí. Además, lo que tiene...
2: ¿no? Como en un Hall of Fame.
6: Sí, sí, total.
7: Me parece lo que tiene, entre las muchas cosas que tiene, que son hallazgos de la serie, es el hecho de acercar la historia a la gente que no conoció, que no vivió de cerca esa historia,
2: claro,
7: de que se pudieran dar cuenta de que ese movimiento, si se quiere, no salió un reality, que cada uno tenía su impronta, sus cosas, su vida propia, y por otro lado, que conociera en profundidad la obra de Fito, que es gigantesca. No, o sea, porque por ahí hay gente social, que se quedó, ¿no?, en el...
8: Había un contexto social, político, sí, la salida de la dictadura.
7: Exacto,
8: de la
7: sí. Por eso digo, tiene la serie, si bien tuvo como sus críticas en su momento, es una gran fortaleza la serie. Y por otro lado, porque como decía Lito, la historia de Fito es una historia que tiene condimentos... tremendo, ¿no?
2: De tragedia y...
6: Exacto.
7: Sí.
2: Bueno, quiero ir a su historia. Cuéntenme, en esa primera reunión, en esa primera juntada en los 80, sí, cuando todavía la dictadura no había terminado,
6: sí,
2: ¿cómo era ser músico y plantarse con un discurso propio, con una
6: Nosotros
2: voz propia?
6: Teníamos acá en Buenos Aires, junto con mis viejos, una agrupación llamada MIA, que era una cooperativa de músicos, que hacía como un lugar de resistencia de ese momento. Ensayábamos con un montón de amigos y se quedaban a dormir de sábado a domingo, porque en aquel momento andar por la noche en la provincia de Buenos Aires era jugarse la vida. Se quedaban a dormir y a partir de esas cosas noctámbulas y yo qué sé, encuentros, empezamos a darle forma a lo que era el concepto de una cooperativa de músicos y del arte. Y dar lugar a eso en ese momento, que era imposible hacer cosas. Al mismo tiempo, en Rosario, Juan tenía una agrupación muy similar.
7: Pero llamaba... bueno, nada, un poco inspirado en lo que hacían ustedes, ¿eh?
2: ¿Ah, sí?
6: Claro, porque había Expreso Imaginario, Revista Pelo, que de alguna manera contaban este tipo de experiencias alternativas, y la gente del interior del país se enteraba y nos conectábamos por carta o yo qué sé.
7: Ya andás a ver cómo nos conectábamos, ¿no?
6: Sí, sí. Pero lo logramos,
7: sí,
6: exacto.
7: Sí.
6: Había...
7: No, nada, que nosotros teníamos una... en Rosario, una agrupación que se llamaba AMI, Asociación de Músicos Independientes, mientras ellos tenían una que se llamaba MIA, Músicos Independientes Asociados. Un choreo absoluto.
6: Entonces, el momento en el cual nosotros quisimos ir a Rosario, nos contactamos con un tal Juan Carlos Baglietto y nos organizó un show en el Círculo, y después nosotros trajimos a Buenos Aires a su banda Irreal, al Teatro La Salle, y de ahí, bueno, como te contaba Juan, hicimos una amistad, y cuando se vino a vivir acá a Buenos Aires, bueno, aquí estamos.
2: ¿Y cómo era con la cana, por ejemplo, los shows?
6: Caía siempre en cana. O sea,
7: así era.
6: Era como lo normal.
7: Era parte del combo. Sí.
2: Como músico,
6: después trompada varias veces.
2: Después del show ibas en cana.
6: Obvio. O antes, muchas veces.
2: Claro, en ese caso
6: nosotros
2: más
6: fuimos a ver a una banda llamada Weather Report, en que tocaban el Luna Park.
2: Baldaza.
6: Y caímos todos ahí en cana antes.
7: Con el público, además.
6: Con el,

0: hicimos fila india, yo me acuerdo. Yo también vine a Rosario a ver Weather Report. Y ahí nos llevaron en fila india desde el Luna Park hasta la comisaría.
1: Éramos después iban sacando,
0: cientos y cientos de personas.
2: Sin ningún argumento. No es que te decían, vos hiciste quilombo, no, vos estás con una birra.
0: Pero que era por nada. En Rosario, yo, a mí, mi viejo me iba a gustar buscar una vez por semana, más o menos, y era... ¿Por qué? Porque tenía el pelo largo, tocaba la guitarra, usaba morral, era Y eso ya era motivo suficiente, ¿viste?
3: Qué bárbaro. Tremendo. No, qué eso era mucho peor que ahora. O sea, si bien este momento es un momento difícil en muchos niveles, aquel momento era de vida o muerte, digamos, era, no era joda.
2: Y sin embargo, de ahí emergió lo que, bueno, después fue la trova rosarina, fue...
3: Lo que pasa es que en los momentos de imposibilidad, en la historia, siempre el arte hace un lugarcito para algo. Las grandes historias se escriben en momentos de mierda, sí. O las grandes composiciones surgen en un momento en el mundo está hecho pelota. Por lo general, va así, cuando te va bárbaro, te pones medio pelotudo. Y no te salen tantas cosas. Cuando estás como más necesitado, ahí aparece la necesidad del arte, ¿no?
2: Bueno, y también por ir a lo que últimamente vienen haciendo, vos, Lito, con Fa, con Mex, le estás llegando a una generación que está viviendo ese momento de mierda, que está encerrada muchas veces en el celu, pero que gracias a cosas como esta construye comunidad, porque
3: absolutamente
2: en los shows de Fa, en las fiestas, en incluso en la casa de Mex, que me ha tocado verte ahí varias veces, ocurre algo de los cuerpos, ¿no?
3: Bueno,
2: algo...
3: Mex era un integrante de Mía, nosotros nos conocimos con Mex hace muchísimos años.
2: Ah.
3: Y después, una vez que me invitó a Fa, después quedé como parte de la comunidad y estoy ahí.
2: Sí.
3: Pero lo de Fa es un mérito exclusivamente de él y su convocatoria, su bajada de línea. Y es algo muy mágico porque ahora se llenan estadios sin que el público sepa quién va a tocar.
0: Eso es increíble.
2: ¿No?
3: Eso es algo que no ocurrió ni ocurre en ningún lado.
0: Es un acto de fe absoluto.
3: Exacto. Claro. Y eso es mérito exclusivamente de Mex, obviamente del director,
0: de Chocachín,
3: y de Segovia, todo el núcleo que arma conceptualmente lo que es la comunidad Fa, ¿no?
2: De la nueva generación de músicos, especialmente los músicos urbanos, yo, por ejemplo, escucho mucho con mis hijos Milo J, pero muchísimo, y las colaboraciones que tiene con grandes músicos de la historia de la música argentina, y no tanto, porque también tiene con Silvio, ¿no? Un temazo del último disco.
3: Es hermoso.
2: ¿A quién destacan, además de él? ¿A quién escuchan?
3: Vos hizo un par de cosas con el Indio, con Moyo y él solo, increíbles. A mí me gustan casi todo, o sea que de todo el mundo me gusta destacar.
2: Mirá.
3: Me gusta María Becerra, me cae demasiado bien.
2: ¿Ah, sí?
3: Sí, me parece un personaje hermoso. Por supuesto, Lali. Y a veces, aunque la música no pertenezca de manera generacional a uno, también te enganchas por cómo es como artista, cómo es lo que dice.
0: Porque tiene por ahí lo que plantea, o por su modo de hacer las cosas, su visión del mundo. Trueno mismo, o sea, la música por ahí no es...
3: Trueno es espectacular.
2: Qué bandaza que tiene Trueno.
3: Trueno es espectacular.
2: ¿Vieron Carlitos Salas en la percusión?
3: No, es increíble.
2: Lo
3: que están haciendo los Sindicat, que también es una banda espectacular. Sí. Hay mucha gente nueva haciendo cosas interesantes. Bueno, ni hablar de Cato...
2: Catriel y Paco.
3: Exacto. Yo creo que hay muchas grandes músicos que uno, como tiene la particularidad de las redes sociales, de llegar a cientos de miles de millones de personas, es como que parecen que son de otro planeta para nosotros, que tenemos 2000 vistas y che, que viste, buenísimo, lo vieron 2000. Para los tipos, 3-4 millones es algo normal.
0: Bueno,
3: es otro mundo, digamos, ¿no?
0: La red ha permitido internacionalizar
3: la
0: música argentina, que como un hecho inédito, porque... Digamos, ni siquiera los grandes referentes, no sé, Spinetta, Charlie...
3: Ni en pedo.
0: O sea, nunca tuvieron la posibilidad de llegar a los públicos que llega esta música de hoy, que de pronto tienen además la gran posibilidad de laburar y de tocar en otros países como si estuvieran acá en Barranca de Belgrano, ¿viste?
2: Claro, claro.
0: O llenar estadios, qué sé yo, ¿viste?
2: Es tener a dos monstruos así en el estudio, Wally, es un lujo de tal calibre que les quiero preguntar mil millones de cosas más, pero tenemos un tiempo limitado y trajeron el piano y la guitarra.
3: Sí. ¿Viste? Y un montón de cosas más.
2: Los vamos a hacer tocar.
3: Vamos así.
2: Y después seguimos charlando.
3: Hacemos un par de temas del disco
2: que
3: nos ayudamos con unas pistas porque suene parecido al disco. Bien. Que lo que te contaba Juan son temas, en algunos casos como este primero que

0: lugar, que es de Leonardo Fabio, el mismísimo. Ajá. Que para nosotros tenía una dicotomía particular, porque amábamos sus películas y yo particularmente no amaba su música.
1: Y la música es más
0: había
1: difícil.
0: Había como que es la misma sí. persona que hace esto.
1: Hay temazos,
0: ¿viste? Y
1: pero
0: de repente,
1: hay otros que...
0: De repente descubrimos que sí, que nos garpan ahora que tenemos más de 60.
2: Pero además que siempre fueron temazos. Sí. Lo que pasa es que nosotros teníamos la cabeza... bien cerradita,
1: claro.
2: Digamos, ¿no? Le dábamos bola a determinadas cosas y otras nos parecían que estaban como tan en la vereda enfrente, ¿viste? Que no, nada que las no las valorábamos, ¿no?
1: Baglietto y Vitale están en Pasaron Cosas y nos van a regalar algo de su música.
2: A ver.

0: lo que disfruta este hombre. Lo que disfruta Baglietto.
1: La voz de Baglietto, pero yo no me puedo quedar con la voz nada más, porque la voz es el instrumento, sino la interpretación que haces. Es extraordinario.
2: Cuando
3: vos haces, haces las cosas... Yo digo siempre una pavada, que es que cuando... la madera es buena, es más fácil ser buen carpintero.
0: Claro, es un temazo.
3: Y claro, son canciones que... Son canciones además que las elegimos. Entonces,
0: claro,
3: quiero decir, las cosas que vos elegís las haces con convicción.
0: Bueno, se están presentando aquí en Buenos Aires y van a ir de gira por todo el país, a Uruguay también, Baglietto y Vitale, con su nuevo disco, Bodas de Coral.
2: Exacto.
0: Que recorre estos 35 años de así amistad es, y de música es compartida. Quiero que brevemente me diga cada uno de ustedes algo que haya aprendido del otro.
3: Uf.
2: Opa.
0: ¿Puede ser en estos 35 años?
3: Yo te digo, yo quiero ser como él.
0: ¿En qué sentido?
3: Cuando sea grande quiero ser como él. Es impresionante la capacidad de laburo, independientemente de todas las cuestiones afectivas y todo eso. Lo que te voy a decir te lo puede decir cualquier artista argentino que alguna vez haya tenido relación con Vitale, que te diría que son todos
0: más o menos, todos,
3: ¿no? La capacidad de laburo que tiene es increíble. Es increíble.
2: Bueno, gracias.
1: Recién lo nombraste al indio. Recién lo nombraste al indio y si tus teclados se escuchan en el
3: redondo. Claro, es el pianista de los redonditos de Ricota.
2: Es una medalla que nunca pensé que iba a tener, pero apareció en el camino.
0: Ustedes grabaron juntos una versión de Jijiji, ¿no?
2: Nosotros grabamos en el disco de homenaje a los 40 años de rock argentino una versión de Jijiji.
3: Bueno.
2: Y nada, la verdad que nos buscamos y nos reencontramos siempre con Juan porque aprendemos mucho uno del otro y nos complementamos, ¿viste? Él canta de una manera, yo armo todo el quilombo que hay abajo, propongo esto y lo otro, y de repente aparece esa voz que le da sentido a todo, digamos, porque cuando hay una voz, cuando hay un cantante que comunica, el productor o el músico debe saber claramente que uno está en función de poner esa voz en el lugar más alto posible, acompañarlo, arroparlo, y poner las tonalidades de los temas donde corresponde, como para que el artista que está comunicando la canción con su voz lo haga de manera espectacular, y es lo que sucede con Juan, ¿no?
0: Esa conmoción no la genera ni un autotune ni una inteligencia artificial, ¿no?
2: La verdad que no, sí.
3: Pero además tiene que ver también con el hecho de, por lo menos yo como cantante, siento que Vitale te exige llegar a donde él sabe que vos podés llegar, ¿eh?
0: Claro.
3: Pasa que muchas veces ni siquiera uno sabe que puede llegar hasta ese lugar, porque nos ha pasado con canciones y no, insistir, ¿viste? No, dale, porque te va a salir, claro. Y porque, no, pero me parece que... No, dale. Y claro, esa teoría del chancho que tiene él,
0: ¿cómo es la teoría?
2: La conocen, es muy asquerosa.
0: Desplegala.
2: El chancho coge por insistidor y no por lindo. Pero bueno, sí.
0: Lito, ¿me ibas a decir algo de inteligencia artificial? ¿Usás inteligencia artificial?
2: No, tenemos tenemos gente que trabaja con nosotros, en el caso nuestro, Adrián Charras, que es un amigo de Recife, es muy capo técnico, que de vez en cuando le pedimos algunas cosas de inteligencia artificial como para mejorar o descubrir grabaciones en vivo. El otro día, por ejemplo, estuvimos en el programa de Mario haciendo una gran producción.
0: Sí.
2: Y claro, lo que puede hacer, por ejemplo, una gran producción, una grabación en vivo, la voz de Juan estaba inundada de todo ese ambiente, del brass, de toda la música que sonaba, y estaba como sucia. Entonces le decís, bueno, déjame la voz de Baglietto limpia, como si estuviera en el estudio, y agarra y lo hace.
0: Y lo hace, claro.
2: Y eso está bueno, porque es la misma voz de Juan, la que cantó y la que expresó de esa manera, y te limpia el audio, y hay un montón de cosas que están buenísimas, otro montón de cosas de las cuales no me divierte, el hecho de Freddie Mercury cantando Seminario, entonces no me divierte y no le pongo el tiempo, claro. Me parece una herramienta que en ese sentido es una boludez, el reemplazo total de la gente.
3: Hay que entender que es una herramienta, y con las herramientas podés hacer maravillas o grandes cagadas también.
0: Claro, claro, atornillar algo o romperle la cabeza a otro.
3: Exactamente.
0: Bueno, Lito Vitale y Juan Carlos Baglietto nos van a regalar una última canción
2: Hagamos una en vivo total, un clásico de Baglietto, porque es necesario. Nosotros hacemos cualquier cosa, pero si el show no termina con el témpano, algo sucede.
0: Qué
2: así
0: grande.
2: Que vamos al témpano. ¿Te parece? Para que yo estoy acá.
0: Obvio. Hay letra vital.
3: Yo tengo tanto problema que...
0: En vivo en pasar un
3: necesito todavía la letra del tempo.
2: Yo tengo tu cable de auriculares acá.
3: Acá
2: pero,
3: lo tengo.
0: Ahí está, mira. A vos te vieja carpeta de folio, no, dale, de plástico. Sí, hermoso todo.
2: Ahí va. Eso está genial.
0: Son
2: así.
0: Estos dos muñecos, son una más.
3: Espectacular, dale.
0: Son una más.

0: Gracias, Baglietto, Vitale, los queremos mucho. Muchas gracias.
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3: Un tipo estaciona un Fiat Duna delante de un garaje, entonces salen los de la casa y le rompen los vidrios a fierrazos. Un bañero no deja entrar a un turista porque el mar está peligroso y el turista entonces le parte una reposera en la espalda. Un vecino pone la música fuerte, otro se enoja y se le mete con un camión de soda en el living y le prende fuego la casa. Un hombre pide un flan con crema y al mozo le parece que eso es de hijo de puta, entonces le pega con una chopera en la cabeza. 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No hay grandes estallidos sociales, pero hay microestallidos individuales.
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5: Los últimos cinco minutos del programa son para la política y la abordamos de la mano de Gaby Vulcano.
6: El gobierno de Javier Milei no tiene pensado pedirle disculpas a Lula da Silva, eso ya lo hicieron saber y de hecho, bueno, de alguna manera lo ratificó hace unas horas nomás el canciller argentino Pablo Quirno, que escuchá lo que dijo sobre las declaraciones de Milei y el vínculo que queda con Brasil de ahora en adelante.
5: A ver, ¿qué dijo Quirno?
7: Nos hemos visto como argentinos una campaña que se diseminó rápidamente, principalmente por redes sociales, anti-argentina, ¿no? O sea, además con cuestiones absolutamente y comprobadamente falsas, o sea...
8: Racismo,
7: que somos el país más racista del mundo, o sea, no sé dónde Samuel L. Jackson sale con esa situación y otros también, o sea, y fíjense cómo de alguna manera también la reacción de ese mismo ambiente de red social generó de alguna manera el recul en chancletas, ¿no? O sea, lo voy a decir diplomáticamente, ¿por qué? Porque salió Rosalía, porque le empezó a hablar del bolsillo, a dar marcha atrás. Bardem, lo mismo. Samuel L. Jackson no debe haber sabido ni lo que dijo. Pero entonces, o sea, sí, es parte de una campaña. Cuando uno ve de dónde viene, o sea, en cuanto a las menciones y en cuanto a las cuentas que vienen, viene de cuentas brasileras, viene de cuentas mexicanas, o sea,
6: bueno,
7: apareció en redes.
6: Lo que hace Quirno, Ale, es volver a ratificar que esta campaña ante Argentina de la que habla Milei viene de una campaña orquestada por Brasil y por México. Vuelve a repetir esto. Hay otro audio que, bueno, no vamos a tener tiempo ahora para ponerlo, pero donde Quirno dice específicamente que no hay ningún problema con los vínculos institucionales ni comerciales con Brasil, que directamente él cree que va a seguir todo bien, que el problema está relacionado básicamente con que hay miradas políticas e ideológicas distintas entre el presidente de Brasil y el presidente de la Argentina, o sea Javier Milei.
5: Ratifica el bardeo a Brasil, pero sostiene que no va a tener consecuencias.
6: Claro, las dos cosas al mismo tiempo.
5: Okay.
6: El que habló también con una mirada claramente distinta es el vicepresidente de Brasil,
5: ¿lo tenés
6: Gerardo
5: para escucharlo?
6: Alckmin, sí,
5: dale.
6: ¿Qué dice esto?
9: Presidente de un país vizinho, amigo, que compõe até o Mercosul, preste um desserviço ao seu país, porque vem no Brasil numa eleição, não deve presidente se envolver em eleição de outro país, ainda além de ver intromissão em assuntos internos do Brasil, fazê-lo de maneira grosseira, né? Absolutamente grosseira.
6: Bueno, aquí Alckmin dice que no corresponde que el presidente de otro país intervenga en las elecciones de otro país, en este caso de Brasil. Dijo que cuestionó las palabras de Milei, dijo que era lamentable los insultos que Milei le dijo a Lula da Silva.
5: Y sí.
6: En el medio de todo esto, estamos viendo qué va a pasar con el embajador de Brasil en la Argentina. ¿Te acordás que Julio Vitelli se había ido a Brasil por pedido de Lula para reunirse.
5: Sí.
6: Bueno, ahora están diciendo que está la posibilidad de que vuelva a la Argentina, restablezca el vínculo que tiene con la Argentina. Todavía no hay fecha, Ale, okay, sobre esto. Y para terminar, te cuento que el PT presentó una denuncia para que se pueda averiguar en Brasil quién financió el viaje de Javier Milei a este acto que hizo junto a Flavio Bolsonaro.
5: Bueno, nos fuimos, che. Cayó un helicóptero que iba camino a La Rioja para ayudar a combatir los incendios y cayó en San Juan. Murieron los 7 tripulantes. Es una tragedia que enluta a toda esa región. Pero acaba de ocurrir, bueno, acaba de conocerse, ocurrió cerca del mediodía. Hay una conmoción total en el norte de la Argentina, pero bueno, en todo caso lo seguiremos mañana o lo seguirá Romy Mangel en la continuidad de Radio con Vos. Aquí en la grieta de cada miércoles, lo que ocurrió es un triunfo claro de Cristalina Georgieva, la jefa del Fondo Monetario. Le preguntamos a la gente si prefería a Georgieva o a Donald Trump como su nuevo amo, luego de que la vimos a la jefa del fondo ayer pasear por Vaca Muerta, y ganó con un 68% ella frente a Donald Trump. La ganadora, el audio ganador es el de Marcelo Martínez, que dijo esto.
2: Yo soy puto, si tengo que entregarle, le entrego al que menos pinta de viejo lesbiana tiene, Cristalina, sin duda.
5: Era dudoso, cómo sí iba construyendo la respuesta, pero se lo ganó. Así que para él, los macarons den el nombre del poste. Mañana a las 2 de la tarde, acá pasaron cosas. Chau.

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0: Buenas. 5 minutos pasaron de las 5 de la tarde y acá estamos en este programa que empieza cuando Ariel Said tiene ganas que empiece. Hoy empezó 5 y 5.
1: Sí, me gusta.
0: 5 y 5. Si fuese 5, 5 y 0, 5.
2: Hay que jugarle.
0: Sería, no, porque el otro día le fui a jugar y me dijeron que eran los 3 últimos números. Aprendí el otro día. Jugué por primera vez a la quiniela. Hola, Carmela.
3: ¿Jugaste?
0: Hola, Carmela. Hola. Mira, me pone tan mal humor, Said, que lo único que puede compensar un poco es que esté acá mi amiga del alma.
3: ¿Viniste?
0: Viniste. Viniste. Me pone de muy mal humor. ¿Por qué estás en el estudio?
3: Sentate. Sí.
0: Sentate. Ahí está, me gusta. Sí,
2: está parado como el comisario periodístico.
0: Decile así. Dale, vení, si tenés huevo, sentate. Así, me gusta. Empecemos así, el miércoles.
1: Excelente clima laboral.
0: Excelente clima laboral. Más o menos hasta qué hora estamos, porque la gente que está del otro lado quiere saber. Aprox. 19.05. Perfecto. Porque la verdad que se entregue es la misma hora. Nosotros devolvemos lo que damos. ¿Cómo es el dicho?
3: Cada uno da lo que recibe.
0: Cada uno da lo que recibe.
1: Dijo Drexler. O sea,
0: Ay, se fue ofendido.
1: Te queremos, Ari, te queremos.
0: Lo intimidé. Bueno, pasa eso. Pues, hombre, si se intimida, no venga.
3: Es verdad.
0: En la vida en general. Es como una premisa.
3: Sí, ¿para qué?
1: Qué suerte.
3: Así es.
2: Qué suave arrancamos, ¿no?
3: De acá no me voy.
0: Pero no sé.
3: ¿Te vas a quedar ahí?
1: ¿Te menos mal que vino Carmela?
3: Está haciendo seña de la pecera.
0: Pero porque seña de la pecera hace cualquiera. Milei hizo seña desde un móvil en la rural de Radio Mitre, puteándolo a de Mendiguren. Es fácil. Es fácil. Estás ahí, sos el presidente, te des el micrófono abierto. Pasa uno desde la pecera. Ahora, para haber sido, no sé, tiroteador en no sé qué guerra, no sé. Es eso.
3: No, igual, pecera, a mí lo que me llama la atención
0: haciendo
3: es
0: haciendo seña de una pecera. Ay, estuviste en la guerra y haces seña de una pecera. Mirá,
3: viste que hoy dijimos que hoy estábamos furiosas. Hoy no era el día de buscar nada.
0: No.
3: Hoy no hay que buscar. Es amor.
0: No.
3: Porque ya es todo muerte y destrucción.
0: Todo muerte y destrucción.
1: Amémonos.
0: Dice Agustín con una cara de derrota que no lo puedo. Vos lo vas a sacar de este
1: No,
0: estado.
1: Hoy. Primero estoy muy contento porque vino mi periodista favorita.
0: Ay,
1: que es Carmela Bárbaro. Mi periodista favorita.
0: Lo sabemos. Sí,
1: sí, es la única que me lleva a la realidad y me saca la pelotudez que es la política que nos ocupamos todos nosotros y me interesa escucharla.
0: Gracias por lo que nos toca, ¿no? Sí.
1: No, pero ustedes saben de la misma pelotudez que yo, que es la política, digamos. Entonces, ella.
0: No, hablamos de judiciales también hablamos de la endometriosis, hablamos
1: bueno,
0: de
1: eso sí, ¿ves? Eso sí. Bueno, pero Carmela nos lleva a recorrer otros caminos que normalmente no transitamos y eso me pone feliz. Así que estoy feliz por eso y nada, hablé con gente de la mañana que también me puso feliz, así que hoy tengo un día feliz.
0: ¿Con quién? Compartir la felicidad.
1: No, bueno, porque ya estamos ahí. Vuelvo a la pelotudez que nos ocupa, que es la política, y anduve rastreando cuestiones que tienen que ver con el calendario electoral, el año electoral y las posibilidades del peronismo en general, y me encontré con sorpresas gratas de cara a lo que puede venir, qué sé yo. Sí, gente que
2: está
1: piensa
2: contento,
1: que
2: está con expectativa.
1: Gente que piensa que puede ganar
3: mejor,
1: el peronismo.
3: Mejor de lo que pensaba.
1: No solo las encuestas, digo, hay gente que piensa, importante, que piensa que puede ganar el peronismo el año
0: que
1: viene.
0: Perfecto, está bien. Y con favores como los de Cristina Fernández de Kirchner, diciendo que verá Naciones Unidas.
1: Y después hay gente como Romina que me quiere ver triste. Entonces, ¿qué hace?
0: Pero una interpretación, esto lo vamos a estar hablando, una interpretación absolutamente errónea de lo que puede suceder o debería suceder con el planteo que hicieron los nuevos abogados nombrados por Cristina Fernández de Kirchner, gente cercana al presidente Lula da Silva. De hecho, ejerció la defensa de Lula da Silva en su momento sobre si Naciones Unidas puede o no determinar una condena que ya está ratificada por la Corte. No hay cuarta instancia, señores. Digo, esto lo lamento, no le quiero arruinar la tarde a nadie, pero
1: bueno,
0: es mentira,
1: pero
0: que existe una cuarta instancia. No existe. Acá hay la
1: pero
0: última
1: sí
0: instancia.
1: Un hecho político.
0: Sí, pero la última instancia es la Corte Suprema de Justicia de la Nación, que decidió no revisar el recurso de queja y quedó firme la condena. Punto. Pues se discutirán otras cuestiones, se podría llegar a atender si hubiese voluntad y quisieran, pero no hay algo mandatorio, obligatorio, donde las Naciones Unidas, frente al planteo que se hizo de violaciones a los derechos humanos varios, porque ese es el planteo que se hizo, el que vamos a estar hablando, pueda ordenarle a la Corte Suprema de un país a, no sé, cambiar una pena que ya se estableció después de un juicio.
1: No.
0: No es cierto. Digo, están diciendo cosas que no son ciertas. Digamos como son, después te gusta o no te gusta, no es un tema, no estamos pensando en decir las cosas que a la gente le gusten escuchar. Por ahí no
3: ¿para qué
0: gusta.
3: Sirve este recurso? ¿Qué poder tendrías? ¿Una declaración de principios?
0: Porque ejerce presión política, ejerce cierta presión política, porque, por ejemplo, ya pasó a nivel internacional que señalaron que el Estado argentino tuvo responsabilidad en la, la irregular investigación del atentado a la AMIA, por ejemplo.
3: Sí.
0: Entonces, bueno, vos tenés ese hecho y con ese hecho podés ejercer cierta presión, pero no es que lo que diga Naciones Unidas va a ser que la Corte revise o deje de revisar, como si fuese una instancia, vamos a ir a los organismos internacionales. Está bien, vos denunciás una violación de derechos humanos, en este caso, de la expresidenta, pero muchos lo buscaron tergiversar diciendo, ahora sí, ahora van a pedir, no sé, hablaron de
2: pero, Romy,
0: indulto. Vamos a estar hablando en un ratito con alguien que sabe y mucho del tema, pero quería arrancar, no sé si eso lo había puesto contento o no a Agus, pero si eso era algo que te había puesto contento.
3: No era esa la noticia, no era eso lo que te había puesto contento.
1: No, pero igual, más allá de eso, el hecho político vale un montón. Es un hecho político y está bien que el peronismo y que Cristina vaya a buscar el hecho político a la ONU, de que la ONU se exprese respecto de lo que mucha gente ve o mucha gente cree, que no se respetaron las garantías de debido proceso durante el juicio contra Cristina Fernández de Kirchner. Que hay una violación.
2: Bueno, ahí no, por eso digo, está el planteo judicial que es el que está del que están hablando ustedes, que es el que hizo uno de los abogados, precisamente el abogado Balim, que fue abogado de Lula da Silva, y está también el planteo jurídico barra político de Javier Borrego, el abogado español, que se comió un poco la conferencia de prensa, fue un poco la estrella de la conferencia de
1: prensa.
2: Porque
1: nos gusta que nos hablen gallego, ¿no?
2: Claro, un poco sí, garpaba eso, y además planteó, ojo, que por ahí se puede presentar a la PASO, porque la PASO no implica necesariamente el ejercicio de un cargo público para el cual Cristina está inhabilitada. Bueno, yo creo que tiene futuro negro, ¿no?, para prosperar eso, pero está el planteo ya hecho y mientras tanto va a haber ríos de tinta y horas de aire que se van a llenar con esta
1: pregunta. Y está perfecto, digo, y que se hable de eso me parece que está perfecto, que se hable de Cristina Fernández de Kirchner está perfecto. Mira, es tan posible que Cristina sea candidata en una PASO como que Miriam Bregman sea presidente, y se viene hablando que Miriam Bregman puede ser presidenta en la Argentina. ¿Qué sé yo? ¿Es tan posible una cosa como la otra?
0: Yo simplemente digo que no hay que confundir, ¿no? Después, por supuesto, es un hecho político, no jurídico. A eso me refiero, que hay gente que se confunde y otra que confunde adrede diciendo que esto puede tener consecuencias jurídicas. No hay Naciones Unidas que pueda ordenarle nada a ningún país de nada.
1: No, está claro.
0: A una corte de ningún país de
1: ahí
0: nada.
1: Está Estados Unidos para...
0: Digo, lleguemos a algún consenso mínimo. Vamos a construir algún consenso mínimo entre nosotros cuatro, por ejemplo. Dale, para por pasar ejemplo, este miércoles.
1: A ver, por sí. ejemplo.
3: Ese.
1: Que la ONU
3: no puede revertir un fallo.
0: No.
3: La ONU no puede revertir un fallo. No puede. ¿Está ahí? ¿Estamos de acuerdo?
1: Sí. ¿Está mal que el peronismo vaya a buscar un hecho político a Naciones Unidas?
0: No. Dos
3: consensos. Vivimos en un país donde gobierna Milei. Todo tres. Es posible. Tres.
1: Claro, tres, sí.
0: No, ese te amo, pero ese no sé. Sí, eso también, pero que no tiene
1: bueno,
0: que ver.
1: Bueno, bancar el consenso, Romina, ¿por qué dinamita ese
3: país
1: consenso?
3: ¿Vos creías que era posible? Yo pensé que no.
0: Todo es posible. Bueno, está bien, tres, y vamos a un oído.
2: Yo estoy con otro tema, ¿eh?
0: No importa.
2: Estoy atravesando
0: consenso básico, vamos.
2: Yo había aceptado la derrota en la final del Mundial, y anoche un poco me desvelé mirando imágenes de partido y volviendo a consumir teorías conspirativas en las que no creo, pero igual como un poco no puedo creer que hayamos perdido la final, que hayamos jugado tan mal.
0: ¿Cuál sería el consenso?
2: Y el consenso es que estamos tristes por la derrota y un poco enojados.
3: No, yo no estoy.
2: Ok, está bien, yo sí.
3: No puedo acordar. No, chicos, le ganamos a Inglaterra. Te besito, no me importa nada. Todo bien.
2: Está bien.
3: No hay grieta ahí, vos sabés que hay grieta.
2: No, eso sí, pero bueno, el último partido era importante también.
0: Pero no hay consenso.
2: No hay consenso.
0: No.
3: ¿Los pastelitos de qué son? Vayamos a consensos básicos.
2: No, batata.
3: No hay consenso.
2: No, los pastelitos, perdón, el dulce de batata y los pastelitos son de membrillo, ese es mi...
1: ¿Las pastafloras de batata? No,
2: de membrillo. No, sesión de membrillo.
1: Ok, perfecto, bien.
2: No, tampoco hay
1: consenso.
0: Está costando. Estamos buscando consensos. El país somos cuatro y no lo estamos logrando.
1: Las Malvinas son argentinas. Bueno,
0: dale.
3: Uno.
0: Sí.
1: Por arriba.
3: Muy bien, me gusta. Bueno, hay que arrancar ahí entonces. Hay que arrancar mucho más lejos.
0: ¿Vos venís bien para este miércoles con nosotros?
3: Bien. ¿Te mueves bien?
0: Sí, re. Re. En tu mejor momento.
3: Sí, yo comí con mi papá, me hizo pastel de papa. También divide aguas en mi familia de papa.
1: La comida favorita del general.
3: Claro. Mi papá lo come con limón y mi mamá lo come con azúcar.
2: Me gusta con azúcar, sí. ¿Y le pone pasa de uva?
3: Mi mamá sí, mi papá le pone aceituna.
0: Ay, qué rico.
1: Bueno, aceituna y huevo, claro.
3: Aceituna y sí. huevo, mi mamá le pone pasas, cada uno.
0: Ay, qué rico, Julio cocina. ¿Viste? Ay, sí, sí. qué rico. Sí.
1: ¿Por qué le pone azúcar al pastel de papa?
3: Mi mamá, mi papá no. Mi papá le pone limón. Hay gente que le pone limón a la sopa.
1: Sí, a las empanadas.
3: También.
0: Bueno, sí. yo estoy para ese mix entre tu papá y tu mamá con un poco de azúcar, las
3: una
0: aceitunas.
3: Porción de cada uno.
0: No, está bien. ¿Por qué no? Bien, 15 minutos pasaron de las 5 de la tarde. Said se fue, ¿no? ¿Renunció?
3: Sí, sí, sí.
1: ¡No!
0: Huyó. Renunció. Bien, renunció Ariel Said. Es una de las noticias de la tarde. La otra era con la que terminaba el programa. Alevarco, un helicóptero que viajaba a combatir incendios en La Rioja, cayó en San Juan. Murieron los 7 tripulantes. Bueno, esto se sabe ahora, ¿no?
3: No sé recién, cómo. No se sabía qué había pasado con la tripulación. Se sabía que se había caído el helicóptero, que una tragedia, por más gente que iba a hacer un rescate, ¿no? Gente que iba a hacer una obra de bien.
2: Sí, era un helicóptero contratado por la Agencia Federal de Emergencia. Sufrió un siniestro en la zona del Parque Provincial de Ichebalasto, en la provincia de San Juan. La aeronave estaba siendo utilizada, según el comunicado de Nación, de Presidencia de la Nación, en San Juan como destino final para la provincia de La Rioja, donde debía colaborar en las tareas de control de un incendio forestal. Bueno, veremos el estado de la aeronave. Por ahora no hay más información que la muerte de los 7 ocupantes del helicóptero.
0: Habló Pablo Quirno, descartó una ruptura diplomática con Brasil y atribuyó la tensión a las diferencias entre Javier Milei y Lula. No sé si lo escucharon temprano, ahora lo vamos a escuchar, el canciller Pablo Quirno, diciendo de ninguna manera se rompen, no es ninguna posibilidad. Y me dio cierta gracia porque no es una decisión unilateral de la Argentina, ¿entendés? ¿Cómo está la relación?
1: Maestro.
3: Claro. Digo cualquier cosa, pero no se rompe.
0: Claro, no, tío, o sea, es raro, ¿no? Descarta romper relaciones, no sé, llamar a consulta, va al embajador, hay quilombo, Itamaraty está bastante caldeado, la cancillería brasileña, pero él lo dijo como si dependiese de nosotros, porque nosotros argentinos, ¿viste? No se rompen relaciones, lo decía Siquirno temprano en la mañana.
4: Yo creo que hay una diferencia muy importante, por lo menos desde el lado de Argentina. Argentina no eleva ni ha elevado este tema a nivel institucional. O sea, separamos lo que es el carril político y el carril ideológico del carril institucional.
1: No se puede, maestro. Ya lo discutimos allá cuando Libra, ¿verdad?
0: Allá cuando Libra.
1: Allá cuando Libra, hace mucho tiempo, éramos todos muy jóvenes, Caputo le gustaba interrumpir entrevistas y todo eso, discutimos y Romina trajo el antecedente, siempre ese, del avión presidencial, ¿no? De cuando, el avión de la gobernación en aquel entonces.
0: De la gobernación cuando se iban de vacaciones los Kirchner, sí.
1: Entonces el juez contestó, el avión lo usan porque son gobernadores las 24 horas. Bueno, desde ahí se sabe que el presidente es presidente 24 horas y no puede separar, por más que sea un discurso político, ¿no? Habla en nombre de su
0: cargo. Habla
1: el presidente, habla en nombre del cargo que ocupa, del representante del Poder Ejecutivo en un país extranjero, y a bancársela.
0: ¿Novedades sobre el tema?
2: Sobre el tema, es un poco la misma posición que había planteado ayer el vocero presidencial, pero ahora en voz del canciller, ¿no? Dice, una cosa es la relación personal y política que tiene Javier Milei con Lula da Silva y otra cosa es la relación entre los países. Bueno, el Poder Ejecutivo es uninominal, es Javier Milei el presidente de la Nación y es el presidente de Brasil, Lula da Silva. Vamos a ver si hay hasta dónde escala Brasil, ¿no? Que está un poco más decidido a confrontar con Milei, más allá de que Lula ayer un poco lo ignoró, ¿no? Dijo, ¿quién es ese señor? Palabras más, palabras menos. También habló el otro día el ministro de Hacienda de Brasil, que lo calificó como un payaso al presidente de la Nación Argentina, y también comparó los números económicos, tal vez lo que más le duele a Javier Milei, si querés, en materia de inflación, en materia de comercio, en cualquier número de la macroeconomía que vos mires de Brasil, incluso el riesgo país, bueno, está mucho mejor que nosotros, ¿no?
0: Pues por ahí con eso era suficiente, decirle payaso, como jugás el mismo juego.
1: ¿Y pero por qué hay que poner la otra mejilla? ¿No es una cuestión religiosa?
0: No es una cuestión religiosa, pero por
3: alguien
0: ahí
3: tiene que elevar la vara.
0: Claro.
3: Alguien tiene que subir un poco el nivel.
0: Poco.
1: Bueno,
0: pero
1: está bien.
0: Los números alcanzaban, estaba bien lo que estaba.
1: Está bien, entonces nadie. Payaso. No, bueno, está bien. Él sigue insultando a Troche y Moche.
3: Pero es a nivel personal.
1: Ah, es verdad. Me había olvidado, Carmela,
0: dos cosas
1: gracias.
0: Distintas.
1: Perdón, chicas.
0: Lo personal y el Estado.
1: Asuntos separados. Sí.
0: Mientras tanto, Milei volvió a cargar contra la oposición. Sostuvo que durante el último año de su gobierno enfrentó un intento de... de desestabilización política impulsado desde el Congreso. Lo hizo una exposición en la Universidad de San Martín de Porres. ¿Qué tenía puesto?
1: Me quedaba muy bien, ¿eh?
2: Le dieron un honoris causa, tenía ahí la toga y...
0: Pero la toga era grande.
2: Sí, bueno, de la casa de estudios, desconozco cómo se viste.
0: No, bueno, pero lo pueden... Sí, no viajas con alguien. No, toda. Qué sé yo, ver cómo van a hacer las fotos, sabiendo que eso se va a visibilizar.
2: Yo creo que no hay manera que con una toga no te veas ridículo. Me parece que si te pones una toga...
0: No, nadie dijo igual ridículo.
2: Bueno, yo te lo digo yo a título personal. Si te pones una toga es muy difícil que te luzca bien. Che, qué bien que te queda la toga, pero bueno...
0: Obama le queda muy bien la toga.
1: Claro.
3: Pero es medio yankee la toga. Nosotros medio, no tenemos costumbre de ver gente en toga.
0: Pero además le queda entogada. Y además le queda muy grande. Y todo era como... Que
3: es medio un disfraz.
0: Pero cuídalo un poquito.
1: Le quedaba grande la toga, alto el... El pupitre donde habló la actriz, le quedaba alto, el micrófono abajo y se le veía la peluca y movía la boca.
2: Igual, Romy, lo más grave de lo que dijo Javier Milei ayer en la Universidad San Martín de Porres no fue solo, digamos, el tema este de la conspiración, otra vez, de los periodistas, los medios, los empresarios, los corruptos, la oposición, todos los que se lo quisieron cargar, que era, ya lo había contado, ya lo había dicho varias veces, sino que ayer le puso un número a 7 supuestos intentos de juicio político que en rigor no existieron en el Congreso.
0: A ver.
5: Nosotros el año pasado tuvimos un embate político muy fuerte, donde el Congreso pidió 40 leyes destinadas a romper el equilibrio macroeconómico. Intentó un golpe de Estado con 7 intentos de juicio político. Además, sembraban el terror en las calles. Y no solo eso, sino que además, en complicidad, empresaurios, o sea, empresarios prebendarios, medios de comunicación, periodistas corruptos, profesionales que son sicarios del mal, trabajaban para que todo volara por los aires.
0: Muy tranquilo, despacito, pausado.
1: No puso voz de Alf. ¿Viste cuando hablan los periodistas siempre ponen la voz de Alf? ¿Sí?
0: No.
1: No puso esta vez, estaba muy tranquilo. Y igual, la fobia que le tiene a los datos el presidente y todo su gobierno, ¿no? De Javier. A la democracia
3: porque
1: también.
3: A él le votan cosas en contra, o le paran una ley, o le dicen que algo no está bien, y dice, es un intento desestabilizador.
1: Se
3: llama democracia. Sí. No te votaron la ley, no te dejaron pasar el ajuste.
0: 7 dijo.
1: Sí.
0: Y alguno debe mirar como diciendo,
1: 7 juicios políticos. Pero aparte, si es juicio político, no es golpe de Estado, maestro. Claro. Digamos, son dos cosas distintas. Conceptual. El juicio político es una herramienta de la Constitución, el golpe de Estado afuera de la Constitución. Tiene falencias. Ahora la materia en el colegio secundario se llama FEC. No se llama más educación cívica. Nosotros. Se llama FEC ahora.
3: Es verdad,
1: ¿eh?
3: Yo nunca sé qué es.
1: Eso. ¿Qué es? Y no la sigla es como educación cívica, pero se llama FEC. No sé.
0: ¿Pero qué sería?
3: Formación ética
1: y ciudadana.
0: Formación ética y ciudadana.
1: Ahí ves la conformación de Congreso, las normas, la Constitución. Tendrá que
0: recursar FEC. Pero
1: él
0: no tuvo
1: FEC. No, ni educación cívica tampoco.
0: Y aprovecho, por supuesto, un ratito desde el púlpito para elogiar a su hermana.
5: No les fue bien porque la elección ganamos 41-24, o sea, le ganamos al kirchnerismo, 41-24. Eso, si hubiera sido una presidencial, implicaba ganar en primera vuelta. Eso gracias al trabajo de mi hermana, que creó un partido. Miren, en Argentina crear un partido puede demandar más o menos 7-8 años. Mi hermana creó 24 partidos en 6 meses, digamos, uno por cada distrito, y de los 24 distritos ganamos en 16. Vaya que sí sabe, digamos, hacer cosas las pasteleras.
0: ¿Cómo se ríe?
2: Por lo menos no dijo lo de la crema, ¿no? Que había dicho en la rural el año pasado.
1: No, pero primero, la fuga de los datos es monumental porque, digamos, vos googleás, yo puse, ¿no? Resultados, elecciones 2025, es 40-31. Sí. Y no es un resultado de primera vuelta, digamos. Fobia los datos y no sabe la ley electoral tampoco. Es muy difícil la Argentina.
0: Bueno, pues 7-8 años, no sé, haciendo referencia aquí al PRO, supongo. Ni al peronismo, ni al radicalismo.
2: Ni siquiera.
0: Al MIDA, al UCD, ¿de qué hablaba?
1: Pero nada, no cuesta.
2: El PRO no existe en todas las provincias.
1: No tardás 8 años en crear un partido en la Argentina. Es mentira.
3: Bueno, bueno, igual yo creo que el problema no es lo que él dice. Voy a, me, voy a poner, ¿me puedo poner peleadora?
0: Sí,
3: mala re. Te dije. Te,
0: sí,
3: te,
0: malísima, peleadora. Malísima.
3: No, él tiene que mentir o acomodar la realidad lo que él le quede cómodo porque quiere ganar. O sea, a mí no me sorprende que lo que él diga, que te acomode un poquito el numerito, que te lo dibuje. Es verdad que inventaron un partido que no existía, chicos.
2: No, eso,
3: o sea, él se inventó a sí mismo y no existía. Y Karina, la pastelera, a la que todos menospreciaron, inventó una unidad. Los que se bajaron los calzones son los gobernadores, los diputados, que son los que no se hacen cargos. A mí no me preocupa lo que dice Milei y la hermana, que efectivamente tienen un séquito de personas que le han votado el RIGI, el superRIGI, la obsesión de poderes. El problema es qué hacen los demás, no, si es que se lo tema... creen, y qué pasa con la sociedad que cree esto.
2: A mí lo que me asombra un poco, ya más mirando el fenómeno, más que para el análisis político, es que al presidente le gusta poner datos para que su explicación parezca científica y sólida, lo hace con los números de inflación, lo hace con los números de pobreza, y también saca este promedio, que no se sabe bien de dónde sale, sí, de que crear un partido político en la Argentina demora 8 años. O sea, depende de cuánto junto los avales, pero, qué sé yo.
1: Digamos, acaba de decir, pero, que el 25% de la campaña anti-Argentina fue financiado por...
2: O
1: la,
2: claro, el 25% o los, el número 7 de los intentos de juicio político. No, no sé de dónde sale la cifra.
3: De una que... sociedad que decidió mirar para el costado sale. Que cuando vos le preguntás, no, yo de política no, yo números, economía, nada, como si todo... La gente decidió abandonar el tema. No tomárselo en serio. Es tu país, es tu país, es tu casa, tu provincia.
2: ¿Estás enojada con la gente?
3: No, no estoy enojada con la gente. Trato de explicarme por qué existe. Yo no puedo enojar con Milei porque existe. Porque existir existe un montón de gente que puede pensar que puede ser candidata, que puede ser gobernadora, que digo, no sé, mi hija podría, no sé, cualquiera, da igual, buenos o malos, da lo mismo. Pero esto no sucede de casualidad. Y hay un montón de gente, sí, muy formada en el entorno de Milei, que sostiene esto. Y que no le dice nada cuando dice estos números. Y no les importa. Y una población que mira para el costado, pues dice, no, dijo el 25. Yo de números no sé nada. No funciona así. Hay que hacerse cargo la población, porque no se hicieron cargo todas las otras personas que tenían que controlar que esto no pase.
0: Bueno, la oposición, ¿no? Para arrancar.
3: La oposición para arrancar. Que para se están arrancar. Sacando los ojos entre ellos. Entonces, si vos no generás una oposición con credibilidad que salga inmediatamente a decir, no, chicos, mira, este número no es así. Y, y alguien del otro lado pueda tener en cuenta que esto es cierto... Bueno, estamos fritos.
0: Es que nadie es creíble, no es solo Milei, nadie es creíble. ¿Quién tendría hoy la autoridad moral para pararse y decir, digo, y que se le crea? Bueno, ¿quién?
3: Así estamos.
0: Claro. Pero el vacío, Dios, no sé si tanto es de la gente, si de ahí. No, esto que está diciendo no es así.
3: Yo creo que, pero es una construcción, es ida y vuelta. lo político, cuando dicen, yo la política no me quiero meter, la política es mala. Bueno. Es lo que hicieron los políticos también con la política.
0: Ya, pero ¿cuál es el referente que hoy se puede parar a decir ni siete intentos, ni 8
3: bueno, chequeado,
0: años?
3: Chequeado intentó, hablando de inventos outsiders, ¿no? De cosas alternativas. Bueno, los periodistas tienen opiniones, los medios tienen dueños, bueno, qué sé yo, apareció un chequeado de pibes, jóvenes, que miraban los discursos de todos, tratando de ver qué parte de la información era buena y cuál era medio falopa. Hay como algunos intentos.
0: Pero no es masivo. No es,
3: no, no es masivo,
0: que se,
3: falta.
0: Alguien que pueda atraer la
3: no hay una
0: atención pública.
3: Decís,
0: claro,
3: bueno, el
0: claro.
3: Señor chequeado, claro. A este señor sí. Le vamos a creer claro. Un escribano sí. De la sociedad.
0: Claro. ¿Quién igual. Depositamos la confianza ¿no? Para salir a rebatir los argumentos mentirosos?
1: Sí.
0: De
1: no es una cuestión. Necesitamos un Scaloni. Sí. En la comunicación, ¿no?
2: Eso es Scaloni, claro. Alguien ¿no? Que esté por encima, claro, ¿no? Lionel Messi, claro. Lionel Scaloni, pero yo creo que lo que diciendo es que no es una discusión racional, no es una discusión lógica, no es una discusión en la que de un lado y del otro importen los argumentos.
3: Por eso no importan los números.
2: Bueno, por eso.
3: Bueno, pues tienen que empezar a importar. Si no les importan a ellos, no tienen que empezar a importar a nosotros.
1: ¿Por qué no es una discusión racional y no importan los argumentos?
3: Porque podés decir cualquier cosa y no pasa nada.
2: Pero
3: no
2: es solo
3: porque
1: no pagas costo.
2: Pero no es solo porque no pagas costo. Es porque en el argumento que se intenta dar no hay un razonamiento lógico. Si alguien miente deliberadamente o alguien dice que las vacunas tienen cualquier porquería, bueno, y vos le demostrás, traes un científico,
1: claro, sí.
2: Alguien que sabe... Y es una cita de autoridad, y la otra persona dice, pero para mí miente. Bueno,
0: está bien, pero es
2: no
0: un
2: sé
0: buen
2: cómo
0: ejemplo.
2: Luchas,
0: claro, no pero es puede. Un buen ejemplo, porque si no dejaría solos a los antivacunas hablando y ocupando espacios que no se los puede dejar. Hay una responsabilidad
3: mediano,
0: también.
3: A ver, pasó lo que vos decís, por ejemplo, con las vacunas, hubo una exposición en el Congreso, sí, chicos, claro. El señor que se magnetizaba, sí, que sí, le pegaban sí. La cosita. Algunas cositas pasaron. Pero hubo un consenso por primera vez a nivel internacional en redes sociales cuando fue lo del COVID sobre no difundir fake news sobre las vacunas, cosa que no pasó con ningún otro tema en el mundo, empezar a bajar todo lo que era información falsa de las vacunas. Hubo un consenso
2: todo
3: en los medios de comunicación
2: todo eso
3: de no hacer
2: notas.
3: Bueno,
2: eso
3: volvió
2: retrocedió.
3: Para atrás, pero hubo. Bueno, yo creo que tenemos que volver a construir esos consensos básicos sobre qué cosas no se pueden replicar y no se pueden decir. Para eso tiene que haber un repudio generalizado, una toma de conciencia y una responsabilidad individual.
0: Pero más
3: de
0: allá
3: cada uno como medio.
0: Más allá del chiste, somos cuatro y arañamos cuatro consensos básicos.
3: Sí.
0: Y nos queremos.
3: Y, sí,
0: y nos respetamos.
3: Y intentamos con amor.
1: No, pero,
0: y con muchísimo amor fue.
1: Bien, pero acá nadie
0: y sin buscar capitalizar nada. Y no hay internas políticas. Si no queremos llevar, nadie quiere llevar agua para su muerte. Digo,
1: pero
0: y nos costó arrancar un programa con cuatro. ¿Cuáles llegamos? Malvinas son argentinas.
3: Malvinas son argentinas.
0: Milei gobierna, obviamente, puede suceder cualquier cosa.
3: Sí.
0: No hay un impacto jurídico de las decisiones de Naciones Unidas. Y no me acuerdo.
1: El derecho del peronismo a buscar su hecho político en la ONU.
0: Cuatro. Con una dificultad.
1: No, pero si alguien...
0: Y somos nosotros.
1: Son temas, qué sé yo, pero ahora, si hay datos sobre la mesa,
3: sí.
1: Ninguno de nosotros va a decir no creo. Si vienen los datos...
0: A mí me parece que...
1: No, no te creo que las va... No, la verdad que no. Che, mirá, la estadística dice que hay vacuna contra la polio... No, no sé.
3: Bueno, mirá, el vocero presidencial, el nuevo, ¿sí? Salió a hablar de la cantidad de extranjeros en medicina.
1: Mirá.
3: Y se lo rebatieron en
1: con
3: el
1: datos.
3: Momento.
1: Sí, datos.
3: Se lo rebatieron con datos. Dijo, no sé, vamos a ver... Y eso queda en la nada.
1: En la nada.
3: Y yo creo que en el imaginario colectivo se sigue sosteniendo que la Facultad de Medicina tiene un 40% de extranjeros, que es lo que dijo este señor.
0: Y dijo, lo vamos, cualquier cosa lo vemos.
3: Lo voy a revisar.
1: Lo vamos chequeando en redes.
3: Pero igual hay muchos extranjeros. O sea, del 40 al 2,6, chicos, el número es una barbaridad. ¿Entendés?
1: No, por supuesto.
3: No pasa nada.
1: Ahora, el tema es si se lo creen o como dice, si de verdad se creen ese relato. ¿Sí?
3: Sí.
1: Si es como dice Carmela, que lo dicen porque tienen que sostenerse, tienen que acomodar los números, tienen que sostener el relato, vaya y pase. Porque vos decís una cosa, pero tenés un diagnóstico correcto del país que gobernás y podés diseñar alguna política para que no se vaya toda la mierda uh-huh. rápidamente. Perfecto. Ahora, lo grave es si realmente creen que la inflación es del 1%, que se está generando trabajo, que la economía crece, que no hay desocupados en la Argentina uh-huh. y que está explotando el consumo, como tuitea todos los días Santiago Oría en sus redes sociales. Si de verdad creen eso, estamos en un problemón. Si no lo creen, pero defienden su gobierno, me parece correcto, es parte del juego de la política. Me parece que sería mucho más grave si de verdad Javier Milei cree que hubo 7 intentos de juicio político y que hubo peligro de golpe de Estado el año pasado en Argentina. Me parecería muchísimo más grave que si solo lo dice para sostener un gobierno que se caga a pedazos.
0: Y hablando de Milei, ayer les conté, no sé si te conté a vos,
3: no,
0: que fui al banco.
3: No.
0: Sí.
3: ¡Ah, sí!
0: Pero cuando salí, había una mina espléndida, espectacular, alta, la altura, el porte, el jean, todo, me quedé así, dije, es Yuyito. Dije, es Yuyito. No sabía si era o no era porque la traté, me quedé, esperé, tardó mucho en el cajero.

0: No sé, sí, también era raro.
1: Tiene mucha plata.
0: Parecía que iba a chorear, no sé. Dije, en un momento me voy. Le preguntó a mí y a Yuyito si efectivamente había estado y dijo que sí.
1: ¡Era la del cajero!
0: Era la del cajero. Y después no sé cómo si siguió la conversación o no.
2: ¿Era?
0: Ah, después lo hablamos.
1: Ah, después nos va con... Bueno. Porque Yuyito no está pasando un buen momento, porque parece que Milei volvió con Fátima.
3: Así dicen.
1: Mirá la cara de Romina.
0: Volvió.
1: Y Fátima subió fotos de ella en
3: ella
1: Perú.
3: Ella negó.
1: Justo el presidente estaba en Perú. Pero Fátima dijo que fue porque la invitó Keiko.
0: Que son amigas, eso escucha, esa amistad rarísima.
1: Que fue como muy de casualidad que estaban justo los dos al mismo tiempo en el mismo país. ¿Entendés?
0: Sí, no le creo nada.
1: Y Yuyito no debe estar muy contenta.
0: Y no, lo que fue buenísimo, no sé dónde lo vi. No sé si lo vi en el programa de Beto, no sé dónde. Pero que estaba, la tomaron a Fátima en la asunción de Keiko Fujimori. Sí. Durmiéndose, tipo bostezando.
3: Bueno.
0: ¿Por qué estoy acá? Claro. O sea, no sé, si por es tu amiga, banca un rato, si es tu amiga, dale.
3: Se pusieron en la fundación de...
0: Pero presidenta.
4: Starlight, ¿no?
3: No me acuerdo, una fundación, un evento, rarísimo.
0: Bueno, en el medio de todo esto habla Yuyito en su programa y dice que no va a hablar, dice que no va a decir nada.
3: Bueno, me encanta.
5: Les digo algo otra vez, y acá tengo testigos de que yo en el día de ayer, si no me equivoco, o antes, no, ayer, mandé a los periodistas, colegas que me preguntaban, vas a parar en la puerta del canal porque queremos ir a preguntarte de... Yo mandé algo que decía Leo, yo te lo mandé a vos, Leo.
1: Un comunicado de prensa.
4: Un comunicado de prensa.
5: Un comunicadito, porque era chiquito. Sí. Decía, estimados colegas, gracias por su tiempo, pero no voy a parar a responder acerca de la vida privada de Milei. Hoy tenía a Alam en la puerta, lo quiero Alam, fui hace poquito al programa. No es nada contra los colegas, pero yo ya se los vuelvo a decir porque lo dije también ayer acá a la tarde, y para otros que me escriben y me preguntan, les digo, chicos, yo no voy a parar porque no voy a hablar de la vida privada de Milei, basta, no
1: Amalia,
5: me pregunten más.
1: Amalia, tenés razón, pero hay algo que es de interés general, que es quién le pagó el pasaje a Perú
5: no
1: a Fátima
5: Flores. No me meto en ese tema.
1: No te importa ese tema.
5: No me meto en ese tema.
0: No, estaba, ¿cómo se llama? La
1: Colmenero.
0: Colmenero, una ex Gran Hermano,
1: sí.
0: ¿No?
1: Devenida en
0: ganadora. Ganadora de Gran Hermano, devenida en panelista. Y dice, yo quiero hablar de quién es... Y yo te dice, no quiero saber nada, no me quiero meter, ni
1: pero
0: idea.
1: Pero Fátima dijo que se lo pagó ella, ¿eh? Aclaró, dijo que se lo pagó ella con su plata el viaje.
0: Y bueno, pero vos decías ayer, ¿no? Después de lo de la mujer de Adorni, nadie va a subir a una amiga a un vuelo.
1: No. Bueno, después de tantas cosas que hemos visto, nadie se le ocurrió que te ibas a comprar una casa con dos jubiladas con un préstamo.
0: Es verdad,
1: de Milei. Volvamos al primer acuerdo básico.
0: Ese es todo el primer... puede pasar. Y esto, ¿cómo estamos las chicas? Por un lado, la amistad entre Keiko Fujimori y Fátima.
1: Sí,
0: no,
1: sí,
0: y Fátima Flores. Y después, ¿por qué estaba charlando Mora Godoy con Cristalina Georgieva?
4: Bueno, porque fue una de las invitadas a la exposición para mujeres que dio Cristalina Georgieva, ¿no? Hubo economistas, profesionales de diferentes rubros. Creo que ella hizo una demostración de tango.
1: Eso te iba a decir. ¿Se acuerdan que Mora no es la que bailó con Obama?
4: También. Es como
1: nuestra embajadora del tango para cuando
4: viene.
1: Y en el G20 también. Es la recibidora de turistas, ¿entendés? Vienen acá y nosotros les mostramos a Mora.
0: A Mora. Pero después Mora charla.
4: Claro.
0: Está buenísimo.
4: Bueno, se quedaron charlando un rato y dio, contó sus impresiones.
0: A ver.
6: Muy divertido, entonces se extendió y después yo me quedé charlando con ella también, porque bueno, nada, quería también saber mi opinión de algunas cosas.
7: Ah, sí.
0: ¿Qué te preguntó?
7: Te preguntó como a una ciudadana argentina,
6: sí.
7: Te preguntó por la Argentina.
6: Sí. Desde nuestro punto de vista, ¿no?
7: Más que tus respuestas, que igual te interesan,
6: sí,
7: también,
0: ¿Qué te preguntó? ¿Qué querías saber?
6: ¿Cómo estábamos nosotros también? Sí. Porque, bueno, a ver, me parece también que la Argentina tiene distintos estratos y distintas miradas, eso lo sabemos desde siempre.
7: Exacto.
6: Y, bueno, yo tengo muy claro también lo que pienso y
7: si
6: de dónde...
7: Si querés contarnos lo que les dijiste.
6: Y de dónde vengo.
4: Claro, ¿qué les respondiste?
7: ¿Qué
4: les contaste? Si no querés.
6: Mira, algunas cosas puedo, otras
7: que,
6: me parece
7: que, pueda,
6: que pertenece
7: a
6: la intimidad.
1: Sí, obvio.
0: Esto es en Infobae, ¿no? Le mando un beso a Ceci Bufflet. ¿Quién más estaba? ¿No las vi?
3: ¿Sánchez?
0: Sí.
4: Estaba Gonzalo Sánchez.
0: Bueno, todos, le mandamos un beso a todos.
3: ¿Moncho no estaba
0: bien? ¿Está Moncho?
4: No vi bien.
0: Moncho, Indar, le mandamos
4: estaba?
0: Otro beso. Bueno, todos. Puede haber sucedido, claramente, se lo cuenta Mora Godoy, pero. Sí.

0: no la veo como, no la conocí, no, no conocí este costado de cristal tan
1: ¿de
0: interesada.
1: O de Mora?
2: No, el riesgo de cristalina. ¿Cómo le vas a ir a preguntar a un otro? Che, pero ¿cómo?
1: Che, ¿cómo la ves?
2: Bien vos, no, la,
0: contame
2: la
0: vos la posta. Vos que tenés la posta, claro, porque por ahí me están mintiendo esto.
2: Por ahí todos estos números que traje están medio dibujados.
0: Sí, me cristalina.
1: Bueno, tampoco dijo que nos iba a condonar la deuda por lo que le dijo Mora Godoy, es nada más que una pregunta. De hecho, había estado cristalina también en antes de irse para Vaca Muerta, antes de volverse, viste que fue a comer al mismo lugar al que suele ir esta tropa, este grupo humano a veces, con empresarios. Fue ahí al hotel en la calle Alvear.
0: Ah, sí, sí.
1: Y ahí
0: sí
1: estuvo también con...
0: Tampoco es que vamos.
2: Y le preguntó a los mozos cómo la ven.
1: Una vez, pero...
3: ¿A que suele ir?
0: A que suele ir, bueno, la gente dice, vamos a
2: ir. Una vez te
0: vamos al dúo, claro.
1: Hay que decir y parecer...
2: Escúchame, le preguntó ahí a los mozos, che, cómo la ven.
1: No, a los mozos no, pero a los empresarios un poco la pregunta fue, che, bueno, ya estuve con el Jabo, ya estuve con Toto, y ustedes cómo la ven.
3: Esa con Mora.
1: Esa fue un poco claro, también el feedback, ¿no?
0: Y Cristalina dice, no, yo tengo que escuchar como un panorama armado de lo que está pasando en Argentina, porque hablé con el gobierno, con los empresarios y con Mora Godoy.
1: Ahí está, más o menos. Sí. ¿No la viste tirando corazoncitos a Cristalina?
2: Cristalina estaba en un cumple. ¿Usted la vio cuando dijo, bueno, y están preparados? Y quería arengar, y están preparados. Y un silencio, ¿no? Todo periodista muerto de hambre, y tienen cuatro laburos, ¿entendés? Claro. Que la mirá, ¿qué bueno, me habla?
3: ¿Puedes terminar que me tiras?
2: ¿Qué pero había? ¡Yeah! ¡Que griten sí, todos!
0: Quería,
2: ¿entendés?
0: Sí, estaba necesitada de...
2: Pero fue un gag, yo casi me muero la risa, fue
0: sí,
2: tremendo.
0: No sé si lo tenemos, después en un momento lo podemos... Estaba... como que le dijeron, son recálidos, dale.
3: El mejor público del mundo.
0: El mejor público del mundo.
2: Te revitorean.
0: Todo, le dijeron eso, y dijo, bueno, no sé, habló con los de... Coldplay.
3: Claro.
0: Y Coldplay dijo, no sé.
3: 14 River, vos
0: 17 andá. River, claro. Cristalina, ¿entendés?
2: Vos metele que ellos te la recontra reman.
3: Dale pulseritas de colores
2: no,
3: que gritan.
2: No,
0: 39 yeah minutos pasaron de las 5 de la tarde, la oyentada se está comunicando, ¿a dónde?
2: ¿A dónde?
3: A 11-5-379-8990.
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0: Bien, tenemos consignas, no sé si tenemos consignas.
2: ¿Consensos básicos?
0: Consensos básicos, consensos básicos. Consenso está básico bien, dale, mérate un poquito. Uno, y te vas a comer...
3: Sí, pero tiene que ser
2: uno
3: consenso,
2: que todos podamos dale decir, dale.
0: Obvio sí que sí, dale, o sea, obvio dale, que sí, gusta, que nos saque un sí a todos nosotros. Dale. ¿Estamos
1: eso
0: bien?
1: Mismo, ahí nos subimos.
0: Ahí nos subimos.
2: Sí.
0: Bien, ¿dónde? 15-5-3-7-9-89-90, vi de lejos. Bien. Dale.
3: No,
0: bien.
3: Estamos totalmente rejuveneciendo. No, debe ser la endometriosis.
0: Debe ser, qué pelotudo.
2: Veníamos re bien.
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0: Bueno, chicos, ¿cómo están? Hay un consenso básico entre todas las personas de bien y es que nunca más no se discute y la reivindicación del trabajo de madres y abuelas de Plaza de Mayo. Creo que es el compromiso de vivir siempre en democracia y en especial tenerlo en cuenta en esta época que estamos viviendo.
1: Un consenso básico no negociable es que los buenos modales y el ser educado y el decir buenos días, buenas tardes, muchas gracias, hasta luego, debe enseñárselo en la casa y no en la escuela.
2: Hola, muy buenas tardes para todos. Consenso básico. Toda moto, y sobre todo motito, debe anulársele la bocina. Se acabaron las bocinitas pip pip en la calle de las motos.
3: Buenas, buenas. Bueno, lo mío sería que Scaloni se quede en la selección. Y si no, redoblo la apuesta. Que se quede de presidente. Con eso creo que vamos a coincidir. No, les mando un abrazo, los quiero, el pampa.
4: La verdad que no estaría sucediendo.
5: Claro, hay una confusión entre lo que yo deseo que sea un consenso básico y lo que puede hacer un consenso básico. Hay una distancia.
4: Claro, porque una de las oyentas dijo, bueno, el laburo de abuelas, de madres y abuelas. Y nos encantaría que fuese un consenso.
5: Sí, sin embargo,
4: hay un sector que dice no. El negocio de los derechos humanos y no sé qué, claro, está vieja. Sí. No, y vos decís, pero tiene que ser un consenso absoluto.
6: Pero entre la gente fue.
4: Igual entre la gente de bien, sí, dijo entre la gente de bien debería ser un consenso.
5: Es difícil, ¿viste que es difícil buscar consensos?
4: Te dije que no haríamos cuatro entre nosotros, que somos amigos. Imagínate lo que puede ser con gente que piensa distinto. Lo de los buenos modales, sí.
6: No siento en la realidad que sea un consenso. No es que no me gustaría, es una aspiración, un deseo, pero no.
7: Tienes razón,
6: un...
7: Carmela.
4: No es un consenso.
6: Dice buen día, buenas gracias, sí, chao.
5: No, saluda más.
4: Buenas gracias, me gustó.
6: Buenas gracias.
5: Muchos días.
4: Buenas gracias. Muchos días.
5: No. Sí, consenso básico sería, no se saluda por el cumpleaños, es el día anterior.
6: Eso es un consenso básico en la sociedad, está establecido
5: porque es mala suerte.
6: Sí, tengo otro, quiero establecer uno para el futuro.
5: Dale,
6: a ver si me votan.
5: Sí, obvio.
6: Después de los 20 años no te pueden saludar por tu cumpleaños a las 12 de la noche.
5: No, déjame dormir.
6: Por eso, claro, eso es algo que hace tu mamá, tus amiguitos hasta los 20. Bueno, los 20 es al otro día, hermano. O sea, a las 12 y cuarto.
4: Qué lindo.
6: A Romina le gusta.
4: A mí me gusta.
6: Ay,
4: no
6: se puede. A vos también te gusta.
7: No, pero sé que la
4: gente. Sí,
7: la
4: acá, a mí me gusta. Como la. Ay, no, ¿quién te escribe? No, mi abuela, Lía, me escribe.
6: Por eso,
4: siempre,
6: las abuelas cuando tenías 11 años.
5: ¿Estás durmiendo a las 12 de la noche, Romina?
4: No, yo no.
5: No,
4: no depende, por ahí es el lapso que duermo. No, pero el día de mi cumpleaños.
6: Te
4: no
6: querés levantar a la mañana y tener 11 y cuarto, 12 y cuarto.
4: Me gusta, ¿no? Los contesto en el momento.
6: Está muy difícil el tema.
4: 50 minutos pasaron de las 5 de la tarde. Para que me estaba olvidando.
6: ¿Qué?
4: De algo muy importante, porque la última vez que viniste acá,
6: sí,
4: estaba sola.
6: Sí.
4: Sola.
6: Soy sola.
4: Pasó un tiempo.
6: Sí.
4: ¿Cómo estamos?
6: Y vos ya sabés.
4: No, pero... Pero el público no tiene idea.
6: Estoy peor que antes.
4: Estoy peor que antes.
6: Ah, ya no tengo ni ganas de buscar. Ya después, no. ¿Te acordás del último oyente que salió acá al aire que preguntó si prefería Maro Montaño? Ustedes recuerdan ese gran momento de la radio, ¿no?
4: Sí.
6: Terminaron dando la razón.
4: Sí.
7: Era un buen partido, ¿eh?
4: No.
7: ¿No?
4: No,
7: porque
6: qué mala memoria que tenés, Guido.
7: Me acuerdo, pero vos lo descartaste, pero para era un buen partido.
6: Pero no, lo descarté. Yo no, todos dijeron cortale. Yo estoy mal.
4: No. Sin ganas ni de nada, ni de conocer. No tengo tiempo de hablar boludeces.
6: No, porque es un trabajo salir a conocer gente.
5: Algún conocido.
6: Ya a esta altura, imagínate que ya lo intenté con todos los que conozco. ¿O no?
5: ¿Entendés?
6: Si hubiera algo para recuperar,
4: pero
6: volvamos o rescatar,
4: a hacer un llamado a la solidaridad.
5: No.
4: Sí, porque.
6: Tengo a mí, me dijeron un dirigente. Nada.
4: ¿Un dirigente
6: nada,
4: de qué?
6: ¿Quién? Pará, acá alguien una vez me prometió, hasta O'Donnell me prometió, que nunca me consiguió tampoco. Tu cumpleaños me prometió una vez O'Donnell.
4: Sí.
6: Tampoco. No, Guido. No tenés un amigo, Guido, primo, algo.
7: Escúchame, no, yo soy muy amigo de un primo tuyo.
6: ¿Y mi primo no me puede?
7: ¿Preguntaste por ahí?
6: No, le voy a preguntar a Fede a ver si tiene.
7: Preguntale, además escucha este programa, yo creo que debe estar preocupado. Ahora
6: le voy a preguntar
7: a
6: Fede si
7: tiene un amigo. Economista, puede ser, en ese caso.
6: dientes. Mínima.
4: Hombre.
6: Todos los dientes.
4: Hombre.
6: Todos los dientes.
4: Todos los dientes.
5: Es, bueno, es una vara alta.
6: No tienen que ser propios. Los puede haber pagado.
5: Bien, bueno.
7: De oro puede ser uno.

0: como quiera.
1: Okay.
2: Pero bien. Todos los dientes. Comedor. ¿Hombre o...?
0: Sí.
2: No sé. Ay, no puede.
0: Ya, okay. Ya no sé. Ya no sé.
2: No importa. No sé. ¿Edades?
0: Que tenga... Y yo creo que en un 38, 38, 58...
3: 20 años, un rango grande.
0: ¿Está bien?
3: Como cuando se dice a buscar el auto. El rango, ¿no?
0: Es pero no está bien.
3: Está perfecto, está perfecto. Está perfecto. No, para nada.
0: Es que la verdad no tengo condiciones. No, bueno. Como que tengo una aspiracional.
3: Pero mira, cuando Romina buscaba, ella puso... Hizo su listado.
0: Sí, pero Romina sí tiene muchas condiciones. Yo
3: cumplió,
0: no tengo
3: dijo,
0: tantas.
3: Hincha de Boca.
0: Sí.
3: Hincha
0: sí.
3: de Boca. Que sepa jugar al fútbol. Que sepa jugar al fútbol. Consiguió que se, sí, sepa jugar, que le guste la cancha. Sí. Que le guste desayunar a la mañana leyendo los diarios.
0: Ajá.
3: No era tan difícil. Que no, que fuera peronista.
0: No bueno. tengo tanto.
3: ¿Menos esos son los tuyos?
0: Es todo menos. Okay. Es todo mucho menos.
3: ¿Todos los dientes?
0: Todos los dientes.
3: Que tenga, que se pueda mover solo.
0: Y, sí, que se movilice solo. Okay. Que no, o sea, que sepa manejar
2: hobby,
0: el
2: carrera.
0: Google Map y...
2: A Google Map, mira.
3: Escúchame, ¿y filiación política te preocupa?
0: No, no me preocupa. No. Intenté, tuve un señor...
3: ¿Libertario?
0: No, de derecha. A libertario no llegué.
3: Perfecto.
0: Libertario
3: ese
0: lo llegué.
3: Es lo último.
0: Tuve con un señor conservador de derecha.
2: ¿Y?
0: Con él no hablábamos de nada. Él decidió guardarse sus opiniones, cosa que me pareció muy bien. Muy bien, porque no tenía remedio.
2: ¿Propietario, inquilino?
0: No, me da igual.
2: ¿Padre, no padre?
0: Me da igual. De chicos chiquitos, no. Yo no tengo. El señor que viene con el anito de 2 años, ya no.
3: Fuera.
2: No. Madrastra.
0: Yo ya jugué. Ya colaboré.
2: Claro, ya colaboré.
0: Yo ya di.
2: Bueno, dale, llame. No puede ser. Siento una frustración tan enorme. Porque nuestra oyentada
1: pero Matías, no tiene. No se la ve nada frustrada.
2: Yo Camila, estoy frustrada. A ella okay. no le importa nada. Okay, yo okay. estoy frustrada. Porque no puede ser que es la tercera, cuarta vez que viene. Cada vez que hacemos una convocatoria, nos va pésimamente mal. Uno tiene que haber.
0: Y saquemos una solicitada.
2: Pero esto es mucho más que una solicitada. Tiene un alcance mucho más grande que una solicitada.
0: Y pero no es que yo me voy de acá y me llovieron solicitudes de Instagram de tipos espectaculares.
2: Es rarísimo.
0: Y si no, lo que me pasa, me pasa poco. Pero me dice, hola bebé. ¿Y yo cómo creen que eso puede funcionar? Yo me lo pregunto, seriamente.
2: Poco,
0: hola, bebé.
2: Caigo en todo.
0: Tengo 50 años, Romina. Hola, bebé.
3: Bueno, pero
0: dale.
3: Ella le pone voluntad. Vos no le estás poniendo voluntad. Romina le puso voluntad a la búsqueda.
2: A mí, Lola, bebé,
0: no voy a hacer comentarios sobre la búsqueda de Romina. ¿No? En la que tuvimos algo que ver.
2: Sí, ya les vamos a
0: contar. No puedo contar todo.
2: No puedo contar todo
0: mi secreto.
2: Vamos a contar la parte. A ver, escuchen esto porque me parece increíble. En que entre todas las cosas increíbles que me pasan, supongo que compartimos muchas de ellas, en el gobierno de Javier Milei, es que me encuentro a partir de una edición que se estrena una nueva premiación al laburo en el teatro, los premios Pinti en el Colón, premiación, se le da bola, se visibiliza el laburo tremendo que hacen actores y actrices y todo, se suponía que era para celebrar, termina. Después de un escándalo, una polémica, redes, debates, gente opinando, en Verónica Ginás defendiendo su empatía, su compromiso social frente a quienes la acusan de no vender, a ella, actriz,
0: sí.
2: de una obra taquillerísima,
0: sí.
2: Una Navidad de mierda, de no hacerle descuento a los jubilados, entonces los jubilados no pueden. Verónica Ginás, actriz protagonista de Una Navidad de Mierda, ganó como mejor actriz de comedia y la obra ganó además como mejor comedia, está del otro lado de la línea. ¿Cómo estás? Acá Romina Mangel y todo el equipo de No Dejes, te saluda.
4: Hola a todos, hola Romina, ¿cómo estás?
2: ¿Cómo andas, Verónica? Me sorprendió mucho tu tuit porque venía siguiendo un poco el tema de los premios y después te noté como defendiéndote de acusaciones que tampoco entendí porque se supone que vos como actriz tenés que lograr un descuento para jubilados. ¿No entendí?
4: Sí, no defendiéndome. Ahí en el tuit aclaré que no me estoy defendiendo. Lo único que estaba queriendo era hacer notar ciertas paradojas de ciertos discursos. Simplemente digo, lo que yo puedo hacer... Primero es absurdo pedirle a un actor que determine si se hacen o no descuentos a jubilados. Porque esto es una empresa privada, es un productor, una sala, que son los que ponen, ni siquiera yo...

0: intervengo en el precio de la entrada.
1: Vos imagínate, no sos productora de la obra, vos no estás asociada. No.
0: Y tampoco opino sobre el precio. Eso es algo que compete al productor y al que en todo caso tendrá que ponerse de acuerdo con el dueño de la sala. Digamos, no es mi campo. Imagínate un actor que le imponga al productor comercial cuánto tiene que cobrarle a quién, ¿no? No existe eso. Digo, ya partir de pedir eso es un disparate, es no entender, cosa que me llamó mucho la atención, lo que significa un emprendimiento privado.
1: Justamente de quienes defienden, digamos, ¿no?
0: Justamente lo que digo, los que tienen precios muy accesibles son los teatros estatales, los teatros municipales, digamos, todo lo que pueda hacer un Estado por promover su cultura, sus artes. Bueno, ahí sí se encontrarían muchas oportunidades. Si se produjera mucho y para jubilados. Pero en todo caso lo absurdo es no exigir a un gobierno que le pague a los jubilados para poder de vez en cuando ir al teatro. Pero ya esto es absurdo, porque estamos hablando de que no tienen medicamentos, ¿no? Se mueren porque no les dan los medicamentos. Entonces...
1: Claro, pero escucharte a vos después de ganar y parecer una celebración que además vuelve, ¿no? Como el incentivo.
0: Lo que pasa es que yo también tengo mi grado de picantez y entonces, bueno, viste, estamos un poco cansados de cierto discurso de tratando de demonizar a los actores y haciendo ver que el actor que pide una política de Estado de promoción y de promoción de la cultura y del arte es una sanguijuela que quiere vivir de la avena de la polenta de los pobres, ¿me entendés? O sea, sí. Esa especie de cuentito que inventaron, están logrando que de algún modo mucha gente entre y anide, ¿entendés?
1: Bueno, esta idea de que gran parte de los actores han militado el kirchnerismo por buscando capitalizarse económicamente y que han vivido de la teta del Estado y ahora tienen que laburar y no quieren, porque ese es el discurso que tienen.
0: Ese es un poco el discurso y además yo ya un poco me cansé, ¿viste? Yo nunca fui kirchnerista, o sea, cualquier persona que pueda consultar mis redes, que tenga idea de más o menos de mi trayectoria, que quiera investigar y ponerse a ver si participé alguna vez de algún acto o no, podrá comprobar que nunca fui kirchnerista, en ninguna época, y fui una de las pocos actores que en su momento hicieron una crítica pública al kirchnerismo, que me valió también mucha incomodidad entre algunos pares, ¿no? Comprensiblemente. Pero por eso me siento con un derecho, casi con una obligación de marcar ciertas cosas del presente que me son muy desagradables y que me parecen mal.
1: Ahora, es Verónica Llenas, sí. Y recién veníamos hablando antes de la nota, esto que a veces nos gana el cansancio y decimos, bueno, ya está, que digan cualquier cosa, total, que diga que hubo, hablando de Milei, por ejemplo, ¿no? Que diga que hubo 7 intentos de golpe de Estado, que lo buscaron desestabilizar, que juegue con los números, que lo disfrace, porque igual va a decir cualquier cosa. Pero la verdad que es dejar terreno fértil, digamos, a que siga creciendo y asentándose un discurso mentiroso. Y vos dijiste, bueno, basta, por lo menos en lo que te compete, salgo y contesto.
0: Sí, porque sobre todo tratando de que el público, a mí las personas que dicen eso realmente no me importan nada. Me da pena que haya gente que compre ese discurso mentiroso y ruin. Y bueno, desde mi humilde lugar, con ese tweet traté de poner en claro por lo menos lo que yo pienso y cómo son las cosas. Por supuesto que nunca, siempre te van a criticar por todo. Yo creo que estamos viviendo, venía pensando en eso ahora, una especie de medioevo digital. Sí. ¿Entendés? Es tremendo porque toda esta cultura de la cancelación, en definitiva, lo que busca, si vos lo llevas a su expresión máxima, es aniquilar al otro. O sea, cancelar significa que la gente no te vaya a ver, que no te elija, que no tengas trabajo, y ergo, que no tengas comida, ergo, que te mueras. Entonces, simbólicamente, ¿no? Sí, sí. Y un poco, entonces, estamos en un momento en donde cualquiera por cualquier cosa acusa a cualquiera de cualquier cosa. ¿Viste? Era como antes, en la Inquisición, que se usaba, ¿viste?, la delación para que quemaran vivo a alguien porque te caía mal, básicamente, ¿no? Y así quemaron y quemaron a millones de mujeres y algunos hombres. Pero siento que estamos viviendo un poco en esa instancia con toda esta era virtual.
1: ¿Y por qué crees que particularmente, digamos, hay sectores, ¿no? Hay sectores que son más atacados, digo, particularmente el sector de la cultura es un sector con el que parecería, digamos, que este gobierno narcocapitalista quiere arrasar, molestan en su gran mayoría, ¿no? hay unos pocos que no y el resto como casi que es la cultura o el arte es un lujo que los ciudadanos se pueden dar en la medida en que no pasen crisis económicas, y si no, bueno, no es un gustito que te puedas dar, no salgas a pedir eso.
0: Mira, es muy difícil explicar porque yo también me lo pregunto todo el tiempo, digo, no sé, viste, porque a veces pues parecería, bueno, por un lado se podría decir, bueno, los artistas, los actores siempre tienen por lo general una visión crítica, y tienen posibilidad de ser escuchados también, y muchas veces tienen como una sensibilidad que creo que no es justamente el fuerte del gobierno libertario, ¿no?
1: Y como en tu caso, muy querido.
0: ¿Cómo?
1: No, digo, como en tu caso, muy queridos también.
0: Bueno, yo tengo la tranquilidad y por eso lo dije, sé que, y eso lo compruebo cada día de mi vida que ando por la calle, de que le he dado un montón de alegrías a un montón de gente.
1: Y nos seguís dando.
0: Y alegrías, quiero decir, gratuitas, ¿no? En mi cuenta de Instagram, sí. Lo he hecho mucho tiempo, porque... Pero vos decís...
2: ¿Necesitas
0: pero
2: aclararlo, que es gratuita?
0: De aclarar, claro, pero hay mucha gente que no me conoce. Y estos seres ruines que están ahí odiando y replicando y haciendo y buscando cosas y diciendo cualquier estupidez con tal de atacar, pueden llegar a convencer a alguna gente. Entonces digo, me da ganas de decirle, no soy esa que esta gente quiere pintar. No soy esa persona. Alguna gente por ahí les cree. La mayoría no, por suerte, gracias. Doy gracias porque lo que me llega de afuera es maravilloso. Pero bueno, tal vez sea de un poco, ¿viste? Esa cosa que uno quiere que todo el mundo lo quiera, que todo el mundo lo comprenda, que todo el mundo entienda cómo uno es y por qué uno hace las cosas.
3: Ahora,
0: bueno, obviamente no se puede.
3: Verónica Agustín te saluda. ¿Cómo te va?
0: Hola, Agustín.
3: Pensaba en lo que decías vos recién de la casa de brujas, ¿no? De esto que se está viviendo, y claro, vos sos una actriz formada, famosa, que ha hecho muchos éxitos, que tiene tremenda espalda para plantarse en las redes sociales y en un micrófono y decir lo que piensa, y pensaba si en tus colegas, los más chicos, los que recién empiezan, todo esto no hace mella, ¿no? Y que...
0: Por supuesto que hace mella, por supuesto. Es aleccionador y es lo que se busca, y por eso algunos nos rebelamos y hablamos igual.
3: ¿Vos decís que es un objetivo pensado? ¿O sentís eso por ahí?
0: Yo siento, sí, siento que no sé si es totalmente digitado o es más intuitivo, quiero decir, totalmente planificado, uh-huh, más una cosa de intuición, de que sienten que ahí tienen como un enemigo y no saben bien por qué, pero lo quieren aniquilar. No lo sé, o porque yo no creo que a esta altura tengan las cabezas tan simplificadas como para pensar que todos los actores son militantes kirchneristas y todos son truchos y corruptos que quieren robar. Eso, no se lo creen ni ellos, eso. Uh-huh. Pero sin embargo es lo que transmiten, es lo que quieren que la gente entienda.
4: Verónica, ¿cómo te va? Guido Carelli te saluda. Estamos hablando con Verónica Ginás, actriz, protagonista de Una Vida de
1: una
4: Mierda.
1: Navidad. Una Navidad.
4: Una Navidad de Mierda.
0: Una
4: perdón.
0: Vida de Mierda.
1: Podría
0: una
1: ser.
3: También. También.
4: El lapsus es todo mío. Hablo por mí. La cuestión es que, bueno, felicitaciones por el premio.
0: Una Vida de Mierda me están haciendo papá.
4: Felicitaciones por el premio. Otro de los temas de la polémica que dejó la entrega de los premios Pinti. Ayer vos contestaste con ironía Alejandro Fantino, que había hecho mención, le había sugerido a Tomás Fonsi que dejara o agarrara el Uber porque no había trabajo. Bueno, y a vos te va muy bien y tu obra es muy taquillera, como te enrostraban algunos muchachos en las redes, pero quería preguntarte por el escenario general del rubro, si tiene que ver con, hasta dónde tiene que ver con la economía, con la crisis económica, hasta dónde tiene que ver con la realidad de los nuevos soportes, por si hay menos ficción efectivamente en la Argentina, y cómo lo estás viendo vos.
0: Sí, obviamente hay menos ficción, la televisión prácticamente desapareció, digamos, las producciones de los canales de aire desaparecieron, desapareció la ficción, queda todo circunscripto a las plataformas, el cine, bueno, el presupuesto de para el cine está paradísimo, no hacen prácticamente nada, está parado el cine, no tiene una palabra eso, cuando un presupuesto está. Ustedes lo tienen que saber mejor, a mí no me sale, pues ya estoy
4: bien. ¿Está desfinanciado el cine?
0: Claro, no, y cuando sub-ejecutado.
2: Sub-ejecutado, porque el cine tiene su presupuesto propio. El Inca cobra, claro, un impuesto específico a las entradas, se autopaga, sí, digamos. Es una idea, sí, sí, mentirosa que sale de otro lado. El problema
0: pero
2: es que
0: aún así se sub-ejecuta. Claro. Y aún así es muy gracioso que el presidente del Inca está orgulloso de eso, ¿no? No sé, es un mundo del revés. Entonces, bueno, algunos dicen sí, porque hay más teatro, todos los actores y hacen teatro. Claro, hacen teatro porque no hay el audiovisual se redujo muchísimo. Y eso de que hay mucha gente en calle Corrientes, es verdad, hay mucha gente en calle Corrientes. Pero lo que está sucediendo, que es lo que pasa cuando las cosas no están bien, es que algunos, que son los que la pegaron, entre comillas, les va. O sea, la gente lo que hace es elegir, va a lo seguro, claro, a lo que le va bien, ¿viste? Y después todo lo demás, no.
1: Pocas obras, mucha gente.
0: Exactamente. Entonces, sí, claro, podés ver ahí en el epicentro de la calle Corriente, pero después hay un montón de actores que están corriendo la coneja de lo lindo.
1: Por eso digo, tiene doble valor que vos hables, no solamente porque te están haciendo pasar a partir de esto una vida de mierda inmerecida, pero también, digamos, porque sos de las que lo pegaron, digo, no la estás hablando desde otro lado. Y a veces es más difícil que los que la pegaron salgan a hablar y tengan ganas de pagar el costo, que obviamente estás pagando.
0: Sí, lo estoy pagando, pero ya estoy acostumbrada. Y por suerte, ya te digo, eso es en este submundo monstruoso de Twitter, porque después la calle me dice otra cosa. ¿Entendés? Yo voy por la calle y la gente me agradece, me abraza, me besa y hasta se ponen a llorar.
1: Ay, yo te reabrazaría, te rebesaría, sí, me pondría yo. Yo re estoy para eso, si te cruzo
0: y
1: de algún
0: para
1: lado.
0: Mí eso tiene un valor inmenso, inmenso, me llena de vida, de ganas de vivir, me llena de sentido, me llena de alegría. Lo mismo mis pares me quieren, me respetan. Entonces es un momento maravilloso el que estoy viviendo. Algunos dirán, ¿y para qué abrís la boca, boluda? Bueno,
2: ¿para qué te metes?
0: Puedo. ¿En qué? ¿Para qué te metés? Seguro, mi representante, Furga, me decía, ¿para qué?
1: Un beso, Javier, le mandamos un beso grande a Javier.
0: Agarra el premio, agarra el premio y tomátela.
2: Claro.
0: Bueno, no sé, no me sale.
2: ¿Sabías lo que ibas a decir antes del premio o te salió?
0: No, había pensado como cosas para decir y eso que dije había dicho, no, mejor no digo nada.
2: ¿Para qué me voy a meter?
0: Sí, de hecho, me preguntó Alberto Mocchi, al que me peinó y me maquilló, que además es amigo. Me dice, ¿qué vas a decir? No sé, no tengo ni idea. Digo, pienso decir esto, pero sí, está bien, pero es un kilo para kilo. Me digo, sí, quilombo. Tenés razón.
2: Y fue para quilombo.
0: Para quilombo, y fue para quilombo.
2: Fue para quilombo, pero bueno, ahí tenés.
0: Pero si es un quilombo que a alguno le hace pensar algo, bueno, bienvenido sea. A mí no me afecta demasiado porque yo no estoy... Barbaridades me han dicho, me vienen diciendo un montón. Y también hay un montonazo, y son muchos más los que me lo agradecen.
1: Nada más a esta altura, digo, Verónica Llinás, nada más y nada menos, si no puede hablar Verónica Llinás, ¿quién puede? ¿No? Sí. Es un poco lo que dice Agus.
0: Yo creo que todo el mundo tiene que poder hablar y todo el mundo tiene que poder ser respetado por las cosas que dicen. Me parece detestable esta cosa del insulto y la desvalorización, pero unos insultos de un nivel de grosería realmente de su mundo, de un cuadro del Bosco, ¿viste? Una cosa del infierno, de agresión al otro, nada, es un, no sé, volvimos ahí en ese sentido, volvimos a ser paleolíticos.
1: Lo que pasa es que no es cierto.
0: Te agarro con el palo y te pego en la cabeza.
1: Pero no es cierto que todo el mundo puede hablar, ¿no? Porque lo que generan es una autocensura, que es la peor censura de todos. Porque si, bueno, no antes es eso, de que algo suceda, me meto en un quilombo, me pasa, ya está, listo, no hablo, digamos, ¿no?
0: Entonces, pero así está la mayoría de la gente.
1: Sí, por eso. No es que y hay actores...
0: Y te digo, la mayoría de mis colegas también, ¿viste? No, ¿para qué? No.
1: Bueno, pero con el poco laburo que hay, digo, cuando los tildan de quilomberos, ¿para qué tenerlos en un proyecto, tenerlos en una obra, si les va a traer algún tipo de conflicto? Deja, no lo entonces, frente al riesgo del poco laburo que hay, no tenerlo, se calla en la boca. No es justificarlo, pero uno trata de entender.
2: Es razonable.
0: No, yo misma me callo la boca de un montón de cosas, porque además, perdón, se está armando semejante quilombo por una pavada que sí. Dije. O sea, ¿entendés? O sea, fue una crítica minimalista. O sea, podría despacharme con una lista bastante más extensa.
1: Sí, igual... Otro premio, Verónica. Claro, el próximo
2: queremos escuchar más.
1: Más extenso.
0: Claro. No, déjame. Sí, sí. A veces dan ganas realmente de decir, bueno, no me entero de nada, me voy ahí, a mí me va bien, total, que me meto, que los otros se jodan.
2: No te sale. Escúchame, ¿sabes qué pensaba en esto? Esto es un nuevo modus operandi de las redes sociales, más allá del insulto. Es la descalificación personal. Entonces, si vos hablás de algo de índole popular, de un proyecto político, es vos qué aportaste. Vos le estás regalando entradas a los jubilados. Vos vas a atender a un comedor, ¿entendés? Tenés que ser buena persona y tenés que demostrar con tu ejemplo y con la tuya que vos realmente estás comprometida con el proyecto. Si no, no podés hablar. Es un poco eso, ¿no?
0: Claro, y generalmente de unos gordos que están ahí borrándose la raya del tore frente a la computadora, tocándose los huevos, porque, digamos, la mayoría, digamos, que hacen eso. Porque si no, no tenés tanto tiempo de estar persiguiendo a gente por la computadora.
2: Pero están trabajando, Verónica, eso es lo que no se ve.
0: Claro, bueno.
2: Tristísimo, pero están trabajando.
0: Y claro, bueno, todo la cantidad de cuentas que a mí me insultan, que tienen cero seguidores, cero seguidos, o sea, tienen el sello de troll a toda costa. Bueno, es una época extraña.
1: Verónica, realmente. Vos decías, recién ganó el premio de esta inauguración de los Pinti, en el Colón ganó la obra y ganaste vos como actriz, y recién decías, bueno, no lo había pensado mucho, me salió lo que no iba a decir. Ahora, después de estas 24, pasaron, ya me perdí, 24 horas de furia. Sí. Lo pensaste mejor, pasaste por los ataques, saliste a contestar. Si lo volvieses a recibir en este breve ejercicio imposible, ¿no? De que pasa el tiempo y vuelve el mismo premio y la misma situación, ¿hablaría?
0: Sí.
1: Más.
2: Wow, está.
0: Sí. Obvio, sí, sí, ya, sí, digamos, ya, ya me dieron para que tenga y guarde. Digo, ya está, o sea, a veces tengo ganas de hablar y a veces no tengo ganas de hablar. No soy una persona que es fija, una, no tengo que, yo no defiendo a ninguna ideología política, no defiendo a ningún partido político, me guío con las redes de un modo intuitivo y bastante caótico. Y a veces tengo ganas de hablar y meterme a opinar de algo y a veces no, y me lo respeto y me lo permito y no le doy poder a nadie de coartarme ese derecho.
1: De hacer lo que tenés ganas.
2: Espectacular.
1: Está buenísimo y se celebra. Felicitaciones por el premio, por la carrera, por el tipo de persona que sos y por dar nada este ejemplo en momentos de tanto individualismo, ¿no? Del sálvese quien pueda, decir pago el costo, hablo igual. Y si no tengo ganas, no hablo, porque falta el... ¿Y qué dijo Gina sobre Malvinas o la final de Inglaterra? ¿Qué sé yo?
0: Claro, que no sé, porque estaba en otra, porque tenía otros problemas.
1: Pero no te jugaste, Verónica, que la selección entregó el partido o no.
0: Claro. O sea, ¿por qué hay que opinar de todo?
2: También,
0: no sé, opino
2: también,
0: de lo que me pinta en el momento que me pinta también. Y si querés escucharme, escuchame. Y si no, seguí de largo. No me rompa los huevos.
2: Me gusta esa política.
1: Verónica, pero, te mandamos un abrazo enorme. Te agradecemos esta comunicación.
0: Bueno, vengan a ver una Navidad de
1: ¿dónde?
0: Mierda.
1: Dale,
0: pasan
1: ¿dónde?
0: Al teatro, en el Teatro Premier. Estamos de jueves a domingo. De jueves a domingo, sí. No hay descuento para jubilados, pero bueno, yo cada tanto,
2: sí.
0: Y esto no quiero desatar porque no lo puedo hacer cada tanto. Si alguien me escribe y me dice, mira, ta, ta, ta, hago una excepción. Esto no lo debería decir porque
3: te van a escribir un montón.
2: Sí, te va a complicar.
0: Te van a pegar un chachazo en la cola. Pero no tiene ningún sentido porque de verdad no hay descuento y no se puede. Porque que vengan unos y otros no. Bueno, si no hay, no hay. Ojalá hay a veces promociones del 50%.
2: Claro, eso de los bancos, ahí, o de algo, sí, hay que buscarla.
0: Atentos y buscar también. Y bueno, vengan a Canelones, que se estrena en el Patio Bullrich el 8 de agosto. Después en Flow.
1: Bueno, bien, bien, planazo. Ahí
4: basado en un cuento de Hernán Cassiari.
0: Exactamente.
4: Ahí me reivindiqué un poco, mirá.
1: Ahí te reivindicaste. Sí. No, pero la vida de mierda te acompañamos te acompañamos un poco todo.
4: La saga, ¿por qué no?
1: Verónica, te mandamos un abrazo enorme, gracias.
0: Un abrazo para ustedes.
1: Muy
0: a
1: grande,
0: todos.
1: Y la escuchamos porque veníamos hablando de esto, sube premios, ¿no? De algún lado está diciendo, ¿qué pasó?
2: Si era Pinti, claro.
1: Y bueno, pero era Pinti, está
2: Pinti,
1: bien.
2: Está bien, si son, había que hacerle honor al quilombo de Pinti.
1: Está bien, tenés razón. Verónica Ginás recibiendo el premio.
0: Este premio se lo quiero dedicar a todos mis colegas, a todos los actores, todos esos actores que a algunos les van mejor, otro peor. Muchos laburan gratis, muchos laburan por menos de lo que deberían. Y se los dedico porque últimamente en este país hay muy pocas cosas de las que orgullecerse. Y una de ellas es el teatro. Así que a todos ellos...
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0: un consenso básico en general y que ha trascendido los tiempos es que a las infancias se las cuida con políticas públicas, y es un consenso básico que este gobierno intenta romper de a poco como puede, no solo atacando bastiones de la política pública como el Garrahan, sino deslizando que no estamos preparados para la discusión de que los bebés se pueden vender y cuestiones por el estilo, que me parece una de las cosas más peligrosas de la nueva derecha global.
1: Hola Romy, hola equipo, consenso básico: no hagas al otro lo que no te gusta que te hagan a vos, y quererlo al otro como te querés a vos mismo. Horacio, 367.
2: Deberíamos llegar al consenso de que mate con azúcar y menos con edulcorante, prohibido. El mate se toma amargo o no se toma. Ese debería ser nuestro consenso como argentinos tomadores de mate.
3: Básico. Vos me gorreás, yo te gorreo.
4: Me gusta.
3: Sí.
4: Me gusta, banco.
3: ¿Sí?
5: No,
4: ojo por ojo.
5: Veo, ¿sí? Escúcheme, veo que sí. Hay una dificultad en la comprensión de la consigna.
3: Sí.
5: No es lo que yo quiero. No es prohibición. Un consenso básico no es una prohibición.
3: No, digamos, pero ella dijo el mate se toma amargo. No,
5: no
3: yo
5: se
3: lo
5: toma.
3: Tomo con edulcorante. O sea, bueno, qué sé yo, ya está, se rompió el consenso.
4: Por ejemplo, el consenso básico es si el mate es dulce, se avisa. Eso sería un consenso. O sea, si vos vas, che, querés un mate, mirá que es dulce.
6: Sí, está bien.
4: No se pasa un mate sin... traición es no avisar.
3: Está bien, está muy
4: eso
3: bien.
4: Eso es un consenso.
3: Está
4: básico.
3: Muy bien.
4: ¿Estamos de acuerdo? ¿Logré un sí?
3: Sí, sí, sí. Sí, el mate se avisa.
4: Tengo un sí.
3: El mate dulce se avisa. Si te gorrean, gorrea. Está bien.
5: No, pero...
4: No,
5: recién le pedías a Lula o al gobierno así que no le compare con la misma moneda a Javier Milei.
3: No, pero esto es otra cosa. A mí me dijeron algo, bueno, lo hablamos con Carmela en un momento, porque se dio una situación que, no, tenía una actividad. Con un sujeto masculino, una actividad no importa, fuera de, no era laboral. Y entonces me la cuestionaron, me dijo, ¿vos te parece bien estar en esa situación con un tipo? Le digo, un señor, no es una actividad de... Nada turbio.
5: No parece.
6: No parece. Partido de squash.
3: Y yo dije, mirá, y cuando estaba por empezar a cacarear, tipo, ay, ponete en mi lugar. Y hacer ese ejercicio está muy bien, porque a mí no me gustaría que él esté con una señorita.
4: Pero porque vos sos muy celosa, estás mal vos.
3: Pero es la toxicidad recíproca, está bien.
5: No.
3: Ese también puede... ¿Qué?
6: No.
4: Es insostenible.
5: No.
6: Te queremos cuidar. No. Pero aparte,
5: ¿cómo toxicidad recibe?
6: Joven, no sé si lo podemos nombrar. Como,
3: sí, claro, sí,
6: Matías,
3: sí.
6: No es tóxico, ¿no?
4: Bueno.
6: Ah, bueno, pues digo,
4: es,
6: porque...
4: Es mutuo. No, yo creo que el problema es que se...
5: Lo está convirtiendo,
6: sí,
5: ella.
6: Sí, lo está convirtiendo. Él
3: no, chicos, no convertís a nadie, por favor, te pido.
4: Como están entrando en confianza, están generando acuerdos básicos que para mí están muy por abajo de lo aceptable. Pero para ellos no, este es el problema. No es que a uno sí o a otro no. Ellos están de acuerdo, claro, en lo que...
3: Nadie puede estar...
5: No.
3: No, ¿eh? No. Nadie puede estar a solas con un masculino o un femenino.
4: Con una persona del sexo opuesto,
3: no.
4: En ninguna circunstancia.
3: No.
4: También está mal.
5: Que hay que tener un testigo siempre.
4: Siempre. Sí. Por ejemplo, no, para mí es un acuerdo básico intolerable. ¿Entendés? Yo no lo podría... No.
5: ¿Y vos podés venir mi auto, ponele?
3: No.
5: ¿Tampoco?
3: No.
5: No, mirá, qué fuerte.
4: Mirá la cara. Que... Y lo pone como diciendo, y se lo dije. ¿Viste? Y estamos de acuerdo. ¿Viste?
3: Está bien.
4: No está bien.
5: Bueno, no sé. No
4: está bien.
5: Bueno, pero hay que cumplirlo después también.
6: Tuvimos una cocina hace poco sobre las cuestiones tóxicas. No dijiste nada de todo esto.
4: No, porque bueno, ella ahora lo está disfrutando.
5: Ella la
4: porque
5: milita.
4: Es un acuerdo. La diferencia es que es un acuerdo.
6: Es un consenso.
3: A mí, sí, Carmela
4: un consenso de pareja.
3: Me va a matar.
4: Sí,
3: pero a mí,
4: sí,
3: como hay algo de lo cavernícola que me parece que está bien. Está bien, volver a la base.
5: Cortame ese pedacito y sea viral.
3: Volver como a lo bueno, sí, el hombre, el garrote.
4: Iba a decir una boludez también, pero...
3: ¿Qué?
4: No hagas nada que no le aconsejarías a tu hija hacer, por ejemplo, pero no lo puedo sostener.
3: No lo puedes.
4: No lo puedo sostener, así que me voy a retractar. Iba a decir una boludez,
5: claro.
4: Iba a decir una porque uno le dice a los hijos, recién hablábamos, uno intenta ser la autoridad de los hijos... Y llevarlos por un camino que uno no siempre ha transitado.
5: Pero hay que explicarlo.
4: Y sabe que no va a funcionar, pero...

0: intentarlo.
1: Claro.
0: ¿Entendés?
1: Pero con los hijos, no con la...
0: Por no, no, pero lo quería plantear como un... No, funcionó. No, lo quise armar y no lo encontré.
1: Igual tengo una... Está Carmela acá, tengo otro consenso básico, que a estoy ver. Segura que van a suscribir todo. A los amigos se los banca. Punto.
0: Sí. Siempre.
1: La barbaridad es que yo le digo a Carmela, recíproco también, ¿no?
0: Sí.
1: Nos miramos así con cara y bueno.
0: ¿Qué vas?
1: Somos lo que somos.
2: ¿Así? Bueno, pero hay que cuidarlos a
1: está
2: los amigos.
1: Pero ese consenso está bien. Está bien.
0: No, pero
1: está
0: no
1: bien.
0: Agredirlos. Decirle a un amigo lo que pensás o no acordar con un amigo no es agredirlos. No se no, trata no. de maltratar amigos.
2: No.
0: Y todos tenemos amigos que hacen más ganas, amigos que son malos con otras personas, digo, no son todos, bueno.
2: No, no, porque si
0: y,
2: no...
0: Y si tu amigo es tu amigo.
2: Si todos bueno, teníamos los mismos amigos, son poquitos.
1: Porque ella que recontra progres y todo eso, ay, mi cuerpo a mi decisión, ¿no?
2: Es su cuerpo a su decisión,
1: claro,
2: sí.
1: Y yo digo, ay, viene un poco, y me dice, no puedes estar con otro hombre, bueno, y me escuchan.
3: Bien, no te juzga.
1: No, es que no se juzga a los amigos.
3: Está bien.
1: No se lo juzga. ¿No?
3: Me parece bien.
0: ¿Sabes qué lindo? Esa parte sí que para mí de la amistad es brutal. Cuando vos tenés amigos, en serio, a los que les puedes contar todo. Tus miserias, tus debilidades. Porque uno puede ser copado con un montón de gente.
2: Sí, claro.
0: Pero todos sabemos dónde flaqueamos. Y poder blanquearlo. Yo esto no lo puedo manejar. Me gusta así, lo quiero así. Y está bueno que alguien te pueda escuchar sin retarte todo el tiempo, porque sí. Igual lo vas a hacer, porque igual te pasa.
3: Básicamente hemos llegado a un consenso, nos costó
0: sí,
3: casi todo el programa.
0: Todo el programa.
3: Los amigos serían, ¿no? Primero los amigos primero o ante todos los amigos, todo, algo sí, así. Amigos,
1: sí. Y es incondicional, la amistad es incondicionales, ¿no? Es como,
2: sí,
1: bueno,
2: claro.
1: Qué sé yo. Mira, sí. Así, ¿no? Sí, así sí. Que puedo ser...
0: Tóxica y cavernícola
1: y todo lo que quieran, no me van a
0: se ríen. Y no me van a las conversaciones, una cosa espectacular.
1: No tenés idea las conversaciones, Agustín, que venimos transitando. Ahora, yo soy así, Carmela no es celosa.
2: No.
1: Nada.
2: Cero.
1: Pero esto no te hace cero. Pero si no me entero,
0: cero,
1: no me importa.
0: Cero,
1: sí.
0: No pregunto, no reviso.
1: Nada.
0: No indago, no, no.
1: No.
0: ¿Cómo? Pero no me nace, pará, no es que yo soy genial y te digo, mira, me aguanto las ganas. No me nace. ¿Estás conmigo? Bueno. ¿Estás conmigo? ¿Estás conmigo? ¿Pasamos bien? Bien. ¿El resto de tu tiempo? Es el resto de tu tiempo.
1: No revisaría redes, no miraría Instagram, no obligaría a borrarle a nada, no le importa.
2: Y está bien.
1: Bueno.
0: La pérdida de tiempo, que eso sea, ¿sabes la cantidad? Yo no puedo encontrar mis seguidores en Instagram, encontrar a otra persona, no puedo.
1: Si me duermo a las 4 de la mañana.
0: No, bueno, por eso estás durmiendo, yo no podría revisar nada.
1: Por todo eso, ¿cómo puede ser vos, Migue? O sea, que no consigamos un novio para Carmela. Digámoslo con la... Porque es así, no lo vamos a disfrazar. Es ridículo, si yo fuese hombre, lo único que trataría de hacer en este momento es conquistar a Carmela.
0: El último me dejó.
1: ¿Cómo
0: sí,
1: te dejó?
0: Sí, pero dice, no estaba a la altura de las circunstancias. Es de los peores argumentos que escuché en mi vida.
2: ¿No sos vos, soy yo, te dijo?
0: No. Vos necesitas algo mejor y yo no tengo para darte eso que vos querés. Bueno, hacelo. Si te estás dando cuenta que no estás a la altura, nivela para arriba, master.
2: Claro,
0: no huyas. O sea,
2: claro, no huyas,
0: si
2: cobarde.
0: Te interesa, si
2: claro.
0: Estás en Disney, tenés que trabajar para Disney, papi. Y digo, no.
1: El último huyó, como un cobarde, como Said.
0: Claro, como si se fue caminando para atrás.
1: Sí,
0: ahí
1: fue para atrás sí, y salió sí, a decir sí, cosas sí. De la pecera.
0: No estoy a la altura. Y bueno, trabaja.
1: Es
0: crecer,
1: el último.
0: Madurá,
1: el anteúltimo con experiencias trabajando. Poco felices.
0: Che, también. Tuvimos gente con problemas.
1: Eso también, lo podemos decir hasta ahora, se puede
0: cosa?
1: Decir. Grande, o sea, vos buscas, está bien, es verdad. No pones tantos condicionamientos como yo por ahí, pero hay uno que es innegociable.
0: No sé a qué te referís.
2: No tengo idea, me mira a mí.
0: ¿A qué? ¿A la intimidad?
1: Sí.
0: Sí, no se negocia. No, pero yo no se lo conté eso.
1: No.
0: ¿No lo conté al aire?
1: No.
0: Ah,
2: cuidado.
0: No.
1: No, ahora contáis.
0: No, la intimidad es muy importante.
1: ¿Y qué? No.
0: No, la intimidad es muy importante, si no, no. Y hay cosas que no se reman.
1: ¿Pero qué llamas las risas?
0: No, la intimidad uno no se ríe. Estamos hablando de sexo, Romín.
1: ¿No
0: se puede hasta ahora?
1: Sí.
3: Sí, ¿por qué no?
2: 6:30, bajen los que tienen los chicos en el auto, bajen.
0: Hay cosas que no se reman, ¿entendés? Hay cosas que remás un matrimonio 20 años, bueno, la remamos.
1: Me gusta que lo mire Agustín y lo señale como matrimonio 20 años.
0: Y bueno, yo estuve casada también, entonces... Remás, que salva la relación, le pones onda, te compras lencería, te vas a un hotel, te vas a... Algo que está empezando y ya no viene bien, ¿viste?
2: No,
0: la verdad.
2: Descartado,
0: sí. Porque de eso tiene que andar bien de entradas. Después claro. Se va muriendo, pero si arranca muerto,
1: claro,
0: ya, ¿viste? No.
1: Pero eso es no.

0: La imagen, ¿no?
1: No,
0: la
1: es no negociable. Sí. Muerto.
2: Yo no puedo, es que no entiende lo que se están perdiendo. O sea, no entiende lo que están perdiendo. Y por otro lado, es como Disney, ¿viste? Es como estar vendiendo Disney. ¿Por qué estoy vendiendo Disney? Disney se vende solo. ¿Qué es Disney? Claro. ¿Qué es Carmela Bárbaro? ¿Quién es Carmela Bárbaro? ¿Qué
1: no,
2: es Disney?
1: No, me están entendiendo. Soy incomprendida.
2: ¿No? Es muy difícil.
1: No me saben entender.
2: Que alguien que no te haga conflicto. Yo te hago un conflicto por día. Te arranco en un conflicto por día. Guido me mira con cara, no tengo ninguna duda.
1: Sí.
2: Y si no lo tengo, lo busco, porque, o sea, tengo que cumplir con mi cuota de pequeño conflicto. No te desato una.
3: Los primeros 18 meses no hay ningún motivo para ningún conflicto.
2: Carmela, no te has. Ni 18 meses, ni 18 años. No le
0: no
2: armado.
0: No le
2: armado conflicto que también... a gente que se merecía el conflicto. O
1: sea, el otro día lo cuando vos no estás, no necesitás, eso mete mucho miedo a la otra persona. Porque ser necesario te da un lugar muy importante en la vida del otro. Te necesitan, ¿entendés? Entonces empezás como a crecer en seguridad. Si no te necesitan, te tienen que querer, te tiene que gustar. Empezás a trabajar otras maneras. Y eso a veces mete mucho miedo. De todas maneras, yo no llegué ni a primera base, te digo. Yo no, o sea, más de 4 encuentros con nadie.
2: A ver, por favor, esmérense, porque las últimas veces salió horrible. ¿Hay oyente? ¿Están grabados? ¿Están para salir al aire? Grabados. A ver, escuchemos.
4: Carmela, yo estoy, Te sigo desde ese día en que me enamoré cuando dijiste que hacías un asado en una hora.
1: ¡Ah! Bien. Me gusta. Me conoce.
3: Escucha, bien. Me recuerda.
1: Bien. Está muy bien.
2: Pero no dejes la... O sea, decinos algo más.
3: Y tiene una voz interesante.
2: Tiene una linda voz. Bien. Contanos algo más. Contanos algo más. Estamos muy cerca. Mirá con qué poco. Estamos muy cerca. Ya estamos ahí.
0: No, bueno, ser escuchado no es poco.
2: No, y no. Que se recuerden cosas
0: tuyas. Es un montón, chicos.
2: Escuchame.
0: Es
1: muy importante.
2: Nico, bien. El del asado, decinos algo más. Comunicate, dale. Separemos, antes de que
0: tenemos un finalista.
2: 15-5-3-7-9-89-90.
0: Tenemos un clasificado.
2: Un clasificado. Sí. Un clasificado, a ver.
5: Mesa. Me posturo para Carmela. 52 años. Ubereando.
2: Ubereando.
5: Grandes. No tengo ningún tipo de rollo, no uso redes sociales.
1: Perfecto, me encanta, está muy bien.
5: Así que no van a necesitar ni siquiera revisarla ni que se le cruce. Somos iguales, dos almas gemelas separadas por el destino.
2: ¡Ay, un romántico!
1: Me encanta.
2: No, chamullero divino. Dos almas gemelas, no sé qué dijo.
0: Que te lleva al Sky, ¿o no? Te puedes llevar al Sky.
1: Claro, al Sky va.
2: Te puedes llevar al Sky, comuníquense.
1: Me van a tener que regalar porque maneja un Uber.
2: Una, sí, lo regalamos, pero un encuentro tiene que salir de este programa. ¿Sí? ¿Para qué viniste?
1: Y después vengo y lo cuento.
2: Y después venís y lo contás, por supuesto que sí.
1: Mira, cara de Guido nos da crédito. Bien,
3: estamos generando contenido.
2: En YouTube vivo. Hay preguntas. ¿Quién tiene YouTube? ¿Quién? Carmela, ¿cómo te busco? Están preguntando. Claro, pues te estamos ofreciendo.
3: Redes, por empezar.
2: Pero claro, no hay forma de que te weekends.
1: Como no hay forma. Mira, yo ya te expliqué, el que sabe, sabe, el que quiere, quiere.
2: Bueno, dale, no seas tan dura, dale,
1: chicos,
2: dale,
1: yo tengo
2: dale,
1: un Instagram
2: dale.
1: Que es Carmela Bárbaro, no estoy escondida bajo una piedra.
2: Pero ya lo tratas como un idiota, ya está, te sigo
1: de siempre, no sé cómo encontrarte.
2: Dale, Carmela, no
1: ya te tengo que dar un manual,
3: escuchame,
1: estoy mal. Escuchame,
3: fueguito, si te tiran fueguito, vos no tenés nada contra ese tipo de emojis, no es un... una bandera roja, una red flag.
1: Fueguito, sexting, perfecto. Lo que quieras. Lo que no, a veces, yo no voy a ir a mirar en una publicación mía quién puso un fueguito para ver quién es.
2: Le pones muy poca voluntad, amiga.
1: No, pon un mensaje, un mensajito lindo que no diga bebé.
0: Hola, bebé.
2: Ay, a mí me dice bueno, me encanta. Hola, bebé,
0: no. Es como, hay que hacer manual de estilo. Bueno. Hay que hacer manual de estilo.
1: Vos, ¿cómo arrancarías? Vos me querés escribir. ¿Qué me pondrías?
0: Hola.
1: Y nada más.
0: Y
1: esperás a ver si te responden.
0: Claro.
1: No, no trabajas nada, hermano.
0: No.
3: Se tiene fe.
1: ¿Vos qué pondrías, Guido?
3: Y yo te pondría algo vinculado a la publicación que hiciste, por ejemplo. Por ejemplo, pusiste algo de carnaval donde la gente puede verte, ¿no? Todos los días estás ahí, más o menos.
1: Bueno, dos veces por semana, martes y jueves.
3: No sé, algo vinculado a la opinión que dijiste ahí, por ejemplo.
0: No funciona.
1: Un mensaje privado.
3: Claro, no, palabra, sí. Ahí.
1: Pero un mensaje privado, uno en el muro con una que dicen...
3: No, puede ser fueguito más mensaje privado.
1: Y un mensaje privado.
3: Ahí va, eso.
1: Ajá, qué interesante tal...
3: Qué interesante tal cosa o...
0: Pero no, te quiero decir, está buenísima.
2: Está buenísima, es lindo.
3: Es como, yo no sé si, bueno, hay que ver, pero por ahí es demasiado.
2: Hay milanesa la napolitana.
0: Qué linda, que sos Carmela, tengo un vino.
1: Tengo vino, funciona muy bien. Tengo vino.
0: Qué linda que sos, Carmela, tengo un vino.
2: Sí, está muy
0: si
2: bien.
0: Si te contesta, ya está.
3: ¿Querés subir al piso 36?
0: 31, me contesta. ¿31? Te pasa 5, te vas a
3: ver. Ya, ¿querés subir al piso 31 e ir a ver Una Vida de Mierda? La nueva obra de Verónica Cinés. ¿Por qué no?
2: ¿Qué te invita, todo por ejemplo?
1: Está bien, pero así, todo confundido, me gusta.
2: Tenemos, sí. Vamos, me encanta. Ahí están subiendo las ofertas. Va, me siento como en el remate. Dale.
1: Es como la nueva rural.
6: Sí, soy Sergio Ramos, no el jugador de fútbol, obviamente.
1: Ah, nos pasó lo
6: de chofer de colectivos. Y nada, me postulo. Te puedo cantar, te puedo cocinar. Y muchas otras cosas más. Opa. Así que,
1: picarón.
6: Acá estoy.
1: Paso nunca.
2: Cositas,
1: mala,
2: son muy malas,
0: Bueno, así también, ella, digamos, dice, no tengo ningún requisito, las pelotas no tienen ningún requisito.
1: Yo creo que te muestre las conversaciones que he remado. Yo te las muestro, llorás acá. Pero se te sale sangre de los ojos, te sale, de lo que remo.
2: Termina retando, ¿entendés?
0: O sea, te caga
1: pedo. Y al rato sí, pero yo le pongo mucha voluntad.
2: No.
1: Sí, no diga, le mandamos una nota a otra mesa el otro
2: sí,
1: día,
2: dale. Fuimos a comer
1: le pongo
2: y le
1: una garra.
2: Sí, le mandó. Una nota de una mesa, estamos comiendo, no sé, y en una mesa le mandamos a uno, porque no sabíamos cómo engancharlo con Carmela, estaba muy bien, y estaba comiendo con el hijo, creemos, no sabemos. Y entonces, manuscrito en una servilleta, le puso Carmela.
1: Sos Pablo. Creo que fuimos al colegio juntos, sos Pablo. Era obvio que no era Pablo. No importa, te acercás y dices, ay, no, bueno, ay,
0: te pareces.
1: Algo, boludo, algo, mirá, un guiño, ¿entendés? Algo, no. Vino una excusa, ¿no? Pero claro. Están muy cagones.
2: Y vino la moza y dijo, no, dicen que no es Pablo. No es Pablo.
1: De que siempre lo confunden con el jugador. ¿Qué jugador?
2: No sabemos ni qué.
1: ¿De qué me hablas?
2: Horrible. Y ¿entendés? No pasó ni por la mesa, ¿entendés? O sea, miedo. Ah, fue al baño, chico, y dio toda la vuelta por otro lado.
0: Bueno, un poco son beberren ustedes dos juntos.
2: Éramos cuatro.
1: Éramos un montón. No.

0: ¿cuántas entrevistas tuviste antes que fracasaron?
1: Tres.
0: Ah, enganchaste rápido.
1: Sí, sí, igual la peleé mucho, pues estaba ahí como en la duda ella. Ajá. La trabajé y...
0: Pero trabajaste, hay que trabajar.
1: Sí. Sigo trabajando ahora.
2: Ay, qué bien.
0: El que trabaja gana, chicos.
3: Es para toda la vida el trabajo.
2: El que trabaja gana.
0: Tenemos
2: tres, uno más. No, pues estamos engolosinadísimos.
0: Para elegir.
2: A ver.
4: Buenas tardes, mesa. Soy el mejor candidato. Lavo, plancho, cocino, no me escapo de noche, no tomo alcohol. No voy a la cancha. No. Soy el mejor.
3: Estoy para invitar a salir yo, si se queda.
5: Sí. Hace todo eso. De autoestima anda bien.
2: Pero sí. Barrida, ¿qué pasa?
5: Pero ¿qué pasó? No sale de la casa.
0: No sale de qué. Bueno, lo puedo dejar con los chicos y sí. Me voy yo.
2: No sé.
3: Eso,
2: no sé.
3: Vender
2: no
3: de
2: lavo, plancho, estoy en casa.
3: Hay muchas denuncias en Twitter, acá en YouTube. Digo,
2: ¿qué dicen?
3: Los más de 40 no toleran ser encarados.
0: Ahí está.
3: Es lo complicado de esta época. No encaran, pero tampoco quieren ser encarados. Es un laburo, Carmela.
0: Es un laburazo.
3: La gente coincide con vos acá.
0: ¿Te das cuenta? Es un drama, sí. Es un dramón en la actualidad.
3: Sí, dicen que la bala está bajísima, bueno, nada.
2: Pide dientes también, qué sé yo.
0: Sí.
2: Es muy difícil.
3: Tengo vino, nunca falla, dice uno, bueno, nada.
2: Sí. ¿Y dónde? Las redes, Carmela Bárbaro. Carmela no entra, ¿no? Pero ella lo está cagando a pedos, ¿entendés? O sea, hay que...
0: Pero Romina, a ver, Carmela, si yo estoy pidiendo lo básico.
2: Un poco más minita, un poco más minita.
0: Bueno, es un poco más minita. Ay, vengan a buscarme, no me pidas el teléfono. No te puedes resolver el teléfono. Teléfono también, hermano, manda un mensaje.
2: Ay, qué miedo.
3: Todavía no me invitó a salir, ya te cago
0: a pedo. Me gusta alguien, voy, insisto, voy.
5: Pero una mujer con carácter.
2: Pero probá, dale, búsqueme en las redes.
0: Ay, chicos.
2: Dale, probá. Dale. Vos podés, te tengo toda la fe del mundo.
0: No está en mí, Romina.
2: Dale, camollinando, callarse la boca, me gustó. Como Verónica, no está en vos. Probá.
0: No tengo manera.
2: Dale, probá.
3: Probá. No tengo manera. Hola, soy Camila Bárbaro.
2: Hola. Dale.
3: ¿Por qué?
2: Dale, te tiene que salir. Ay, chicos,
0: te
2: dale.
0: Voy a facilitar el camino, te voy a allanar el camino. Me puedes encontrar en mi Instagram, Carmela Bárbaro. En Twitter, Carmela Bárbaro también.
2: No, ya estás poniendo voz de culo antes, ya estás ortiva.
3: Bueno, hay un te amo Carmela acá de un Santiago. Hay Carmela, mirá tus mensajes en Instagram. Carmela, ya te encontré. La gente
5: ¿Vos dice... mirás las solicitudes ocultas? Porque...
0: Todas.
5: Ok. Mira.
0: Amor, tesoro.
2: Dale, chicos, así, como dale, tesoro. Chicos. La vamos a pasar bien, llamame, buscame.
0: No sé.
2: Dale.
0: Eso lo tengo que cobrar.
2: Eso lo tenés que cobrar. No, no cobra tampoco. No cobra, Carmela, tampoco. No sabemos qué. Miguel, vos no aportaste nada a esta causa. Nada. Ahora está yendo a escuela de fútbol.
0: Un tío no tenés, Miguel. Un familiar, un pariente.
1: Voy a averiguar en el más 35 del centro asturiano.
3: De fútbol.
1: Porque, bueno, yo creo que si hay un consenso básico es que Carmela Bárbaro es un gran partido.
2: ¡Bien!
0: ¡Ahí tenés!
2: Muy bien,
0: estuviste
2: muy bien.
0: Miguel,
2: sos
0: el uno.
2: Sí, podemos ir a la tanda. Muy bien.
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0: manda que estallado el Instagram, estallado el Instagram de Carmela Bárbaro. Gran oyentada tenemos para elegir. Pero
1: bueno, si la próxima
0: te cuento. De bien, divertido, entre 38 y 58, todos los dientes.
1: Bueno, dale.
0: No te importa. Te,
1: no me quiero casar, no necesito que me mantengan, es un montón, no me importa si vienes en bondi.
2: Es para pasarla bien.
0: No te sé, no busques una minita, no le sale ni jugando. No hay forma.
2: No lo logramos. Te he encantado, se ha puesto, Carmela.
0: A ver, estos dos que están ahí, a ver.
3: Carmela, salimos. Comemos algo, tomamos. Nos cagamos de risa, vamos un telo. Y después cada chancho a su rancho. Y si da para la segunda, volvemos.
0: Ah, en serio, chicos. Son unos irrespetuosos.
1: Suele ser así. O sea, el plan
0: rancho.
1: Suele ser ese, no, en general.
0: Bueno, disimularme, mentime.
1: No lo planteo de una manera muy tentadora.
0: No, mentime, no.
2: Pero la verdad no ofendo ni temo, dijo el oyente.
0: Y tomamos, nos divertimos, cada rancho a su rancho.
1: Claro, no sé, ¿y no, por qué lo haría con vos y no con, o sea,
2: una ventita,
1: un algo?
0: 250
1: claro,
0: tiene, sí, ahora que porque... la estamos buscando. A ver.
4: Hola, Carmela. Tengo 41 años, soy un tipo de zona sur, soy técnico, me gusta mucho cocinar asado, soy un tipo de zona sur, me gusta bajar al territorio y te puedo decir que me gusta mucho tu sonrisa. Cuando quieras, acá estoy.
2: Está bien.
1: Es mi target, reconozco que es mi target.
2: Vas por ahí, perfecto.
5: Bueno. Hace promesa de campaña, todo.
1: Hace promesa de campaña.
0: Casi pregunto.
1: ¿Qué? ¿Qué es bajar al territorio?
2: No.
1: Ya después te hago un dibujo, ¿no crees?
2: Tenemos ganadores, sí, para el Olimpo Escaibar. Uno, por supuesto, se lleva a Carmela, por haber venido.
1: Ay, así, gracias.
2: Sí, puede llevar a pasear a quien quiera. Y el otro, Gaspar, 381, ganador del Olimpo Escaibar. Ahí Miguel se comunica desde la producción.
0: Bien, ¿algo para mañana?
5: Mañana tenemos cadena nacional del presidente de la Nación a las 8. Va a esperar que termine este programa, nos va a dar un rato más y después va a estar la cadena nacional para informar los cambios en la ley orgánica que regula el Banco Central, el proyecto, ¿no? Vamos a ver después
0: y
5: cómo le va.
0: Y otras cositas va a decir, porque no se va a privar, ya que tiene la oportunidad.
5: Dicen
0: ¿no?
5: que no va a meter más proyectos, pero algo
1: no, pero
5: más
1: no va
5: a soltar.
1: ¿Pero no va a aplicar la inocencia fiscal y eso? ¿Mañana no lo va a meter en la cadena?
5: Me parece que se va a concentrar. A mí me dijeron que se iba a concentrar en el Banco Central, uh-huh. Pero me cuesta pensar, ¿no?, que esté...
1: ¿Es grabado o es en vivo?
5: No, grabado siempre, grabado por cualquier cosa. Vamos a ver si pone al lado a Santiago Bausili, presidente de Banco Central, a Tuto Caputo y el resto de gabinete, o si sale solo y sin toga esta vez, a diferencia de ayer.
0: Bien, atención con el tema de las clases. Mañana vamos a estar hablando de peligra el inicio de clases el lunes, retomando las vacaciones de invierno.
2: Sí.
0: Y algunas cositas de la feria, pero lo vamos a dejar para mañana. Cerra vos, Carmela.
1: Carmela Bárbaro, en esta.
2: ¡No!
0: Carmela Bárbaro, en chicos, no me hagan quedar mal, es como que dale.
1: Háganlo por Romina.
0: Háganlo por mí, o sea, soy la oyentada de este programa. Déjenos, o sea, ¿cómo es? Déjenos.
2: Bien parados.
1: Bien parados.
0: Gracias a usted, gracias. Déjenos bien parados, a todos, pues están jugando el prestigio de Juan, de Nico, de Miguel, sí, de Carelli, de Álvaro Rey, el mío,
1: no,
0: de Maderna,
1: yo
0: que,
1: vos que
0: no está.
1: No insistiría tanto, no, es un montón.
0: Están jugando, nuestra carrera se están jugando, gente, nuestra carrera, hasta mañana.
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0: 19:02 minutos en la República Argentina y empiezo saludando a Claudio Martínez.
1: Hola, hola Max, ¿cómo estás?
0: Bien, bárbaro.
1: Buenas tardes.
0: Todo bien, che.
1: Qué bueno que hayas recuperado la voz y que hayas vuelto a conducir
0: este programa. Sí, no, todavía no.
1: El tipo que te reemplazó la semana pasada.
0: Sí, más o menos.
1: Más o menos.
0: No, lo hizo muy bien, La verdad que lo hizo muy bien. ¿Cómo andas, Labriano?
2: Bien, bien. Justo me saqué el suéter y me despeiné todo. Es un tema de tener el pelo largo que hay casi calarse.
0: Es un tema de la radio con imagen. Esta nueva radio con imagen.
2: Sí, sí.
0: Es el problema de la radio con imagen.
2: En que era solo la voz, ¿viste?
0: Sí, bueno, lo prometido es deuda. Habíamos prometido empezar a charlar con los intendentes, con la política. No en abstracto, porque ahora somos todos teóricos de la inteligencia artificial. Vamos todos a los programas, hablamos de un tema que antes era medio como marginal y ahora ganó posición en la agenda. Y habíamos dicho, che, podríamos traer a tal, podríamos traer al otro, este espacio que era como para empezar a charlar un poco de la política, la inteligencia artificial, la tecnología, la economía del conocimiento, y todos los temas que llevamos habitualmente en la agenda de Radio con Vos en general, en todos los programas. Esto es transversal, desde la mañana. Justo estábamos hablando de una nota con Juan Grabois.
2: Hoy a la mañana, sí.
0: Con Tenenbaum, donde explicaba un poco su reunión con Peter Thiel, todo lo que había pasado con la encíclica papal y demás. Y hoy, el invitado es el intendente de Escobar.
1: Bien.
0: Es el presidente del Instituto de Innovación Digital. Pero hoy lo invitamos como otra cosa. ¿Cómo andas, Ariel?
3: ¿Qué sería otra cosa, perdón?
0: ¿Presidente de la COPE?
3: Ah, también, perdón.
2: Sí, okay. Yo pensé que ibas así como un amigo, boludo.
3: Yo estaba. Sí, yo también me quedé, ¿no? Como una cosa, otra cosa, bueno.
0: Bueno.
3: Bien, ando muy bien, gracias por invitarme y poder ser parte de este ciclo tan prestigioso con tres voceros de nota como son ustedes.
1: ¿Qué va a ser?
2: El tipo es político, bueno, ¿viste? Ya me sentí halagado.
0: Bueno, todo. Entonces dale, entonces entrevistémoslo como amigo. No va a ir mejor. Contame un poco, hace muchísimo tiempo vengo charlando contigo y con otros, ¿qué pasó en la política en los últimos dos años con la tecnología, la inteligencia artificial? Se venía reclamando que la política no discutía esto y de repente hoy casi todos quieren entrar y discutir. Vos empezaste antes que todos. ¿Cómo vivís ese proceso, ese cambio?
3: Y viste que el libro que edité es Mañana es Hoy.
0: Bueno, sí.
3: Hoy llegó. Hace no mucho se veía esto como un tema del mañana, de un futuro, y ese futuro ya llegó hace rato, como dice el tema. Entonces, uno empieza a conocer, a insertarse, a ver todo lo que hace el mundo iacrático, pero con pros, ventajas, etcétera. Lo que queda claro es que si estás afuera, en términos de lo que sería la cosa pública, estás unplugged.
0: ¿Sí?
3: Es como y no podés estar unplugged porque es un fenómeno global que modifica. Me encantó algo que dijo Claudio en una charla que compartimos hace poco, la cultura civilizatoria.
0: Uh-huh.
3: Yo hasta ahora venía diciendo que esta es la última década que vamos a conocer el mundo como lo vemos hoy. Y él, que es un gran periodista, lo define de una manera más elegante y más sintética, en 60 caracteres. Y entonces, este fenómeno que se da desde el sector privado, o sea, la ciencia y el sector privado avanza muy rápido y queda el Estado afuera y la legislación. Y de ahí empezás a darte cuenta, ¿por qué queda afuera? Porque el Estado es malo, es burocrático, es regulador. Y yo creo que queda afuera porque la iacracia no solamente modifica la burocracia, o sea, el gobierno de los buró, sino viene a pretender modificar la democracia. En definitiva, la manera en cómo se elige y quiénes gobiernan.
0: Uh-huh.
3: Y ahí el Estado es una torpeza para las grandes corporaciones que pueden llegar a decidir qué vemos, cómo es el algoritmo, de qué manera nos enteramos, nos informamos, pensamos, elegimos, votamos. Y es una gran discusión que la política creo que de a poco se está poniendo los pantalones largos.
1: Claro, porque la idea no es negar la tecnología, sino conducirla. Sacarlo del dominio casi absoluto, monopólico que hoy tienen las grandes corporaciones y entrar en la discusión. Vos sabés que el primer ministro de Canadá, Mark Carney, tiene una frase que a mí me encanta. Él dice, si no estás en la mesa, estás en el menú. Quiere decir, si no estás discutiendo, te comen crudo.
3: Tremenda. ¿La podemos apropiar?
2: Sí, por sí, favor, sí. Hay momento.
0: Sí, ¿no? Sí, por supuesto.
3: Bueno, es muy buena. Pero bueno, la cumbre de India fue muy interesante, la de París antes también. Empieza a ver la conciencia sobre, che, esto tiene un impacto ambiental poderoso, complejo, que acelera más el desastre que venimos haciendo hace ya varias décadas. Entonces, también hablar de futuro sin ambiente, ¿qué futuro hay? Claro. Por eso, en el libro yo también hablo de las películas distópicas, ¿no? Que hay como pequeñas ciudades que tienen todo. Decís, ay, quiero una hamburguesa, ¡ting!, te cae, quiero esto, ¡tan!, aparece. Y después de eso, es como a la gente le falta el aire. Vende un riñón, como dijo el presidente. Entonces, y eso hay una sensibilidad que tiene el artista de decir, guarda, que la discusión ya no sé si es izquierda o derecha. Para mí es una discusión que se está terminando. Si no es pasado versus futuro, por eso hay que estar en la mesa. Pero agranda aún más la discusión de inclusión o exclusión. ¿Es un mundo VIP de exclusivos o es una tecnología que permite que todo el mundo tenga acceso a una mejor calidad de vida, a una mejor salud, a una mayor seguridad, a una mejor humanidad? Por eso esto define una nueva ética y también usos bioéticos. Yo tengo un ejemplo que a mí me gusta mucho, que es el de la clonación. Sí. Hace muchos años existe la capacidad científica para clonar vegetales, para clonar animales, para clonar células, para modificar genéticamente animales, por ejemplo, para producir medicina. Por lo tanto, también existe la tecnología para clonar humanos. Pero por una cuestión de bioética, o sea, por una autolimitación que nos ponemos y decir, no, esto no. Esto no lo vamos a hacer. No porque no estamos en capacidad de hacerlo, sino porque entendemos que hacer esto resta a nuestra humanidad, a no fabricar humanos en serie.
1: Claro, eso la humanidad y la ciencia lo pudo hacer hace un cuarto de siglo.
3: Bueno, esto mismo nos tenemos que empezar a plantear. ¿Por qué es muy difícil? Porque el poder está concentrado, porque son 11 empresas las que manejan la discusión iacrática en todo el planeta, porque estamos en plena revolución, entonces de repente 4 cracks de una empresa que lo tenía todo se separan y arman otra empresa que rompe el tablero, entonces el tablero del oligopolio también está en discusión. Última frase, y porque no estabilizó el tema, no es que llegamos. Estamos ahí en la ola, siguiendo. Bueno, por eso es muy importante que el mundo debata esto, que la Argentina debata esto, incluso que lo debata como un factor de crecimiento. Economía del conocimiento genera 10.000 millones de dólares y puede generar mucho más. Desde el momento que Google vale más que General Motors, las empresas de base tecnológica valen más que las de economía tradicional. La combinación ideal es un blend, un poco de las dos, ¿no?
2: Sabes que esto que decías recién me disparó algo que leí hoy justamente, que no sé si lo tienen al personaje este, el biohacker Brian Johnson, este que dice que tiene 60 años y que tiene la edad biológica del hijo que tiene 30 años menos, ¿no? Y leí justamente que él afirma haberse clonado a sí mismo, él afirma haber roto un poco este mantra o este consenso social de que no se puede, y en su afán por vivir para siempre aparecen esta categoría de los billionaires, los billonarios, que parecieran estar tratando de pararse por arriba del umbral de la muerte, ¿no? Y hay uno que lo tenemos acá, que es Peter Thiel. Y me interesa saber cómo pensás vos, como un hombre de la política y del poder, cómo hay que relacionarse con este tipo de personajes.
3: Como todas las relaciones de poder. Como todas las relaciones de poder. No las podés ningunear, seguro. No las podés subestimar. Y no tenés que subsumir. Por eso estos billonarios compran empresas que van a pérdidas, que son, pero que generan mucha influencia, porque si sos billonario y perdés algunos millones de dólares, es como si en esta mesa discutiéramos quién paga un café. Bueno, el que tiene ganas, una cortesía, bueno, pero esto es un vuelto. Pero en esas, como comprar Twitter, empezás a ser el dueño de las influencers. Sos, ya no estás discutiendo ni la mesa ni el menú, estás discutiendo el restaurante y la comida. No. Y ahí es donde estamos. O sea, nosotros venimos del periodismo tradicional, entonces, si en esta mesa, yo todavía compro diarios en papel, tengo Página 12, La Nación, Clarín y, no sé, Popular, antes de abrir, sé el sesgo que hay. Cuando yo le pregunto a la IA algo, parece que no hay sesgo, pero hay y un montón. Entonces, esta gente ya no le alcanza con acomodarse en el poder, sino ahora quieren el poder. Y el poder no es para mejorar la sociedad, sino para mejorar sus negocios. Quiero decir esto porque además yo estoy lejos de ser un trotskista revolucionario, alguien alejado del mundo corporativo, alguien en contra de que se ganen negocios, alguien que no crea que no tengan que venir inversiones, soy fan de lo público-privado. Lo que digo es que en el tablero,
2: hay que entender
3: usted que es un Bielsa, bueno, digo, cada jugador tiene un rol, y el que está en el banco suplente también, claro. Y el que y la hinchada también, bueno, la hinchada de los argentinos tiene que hinchar por proteger un activo que nosotros tenemos, que el mundo hoy quiere, que está en el suelo, y otro activo que pocos países en el mundo tienen y que nosotros tenemos también en buena calidad, que está en la cabeza, en nuestro cerebro. Ese activo permite que solo China, Estados Unidos, China y Estados Unidos, y ahora Argentina, hayan podido modificar genéticamente un cerdito para producir una enzima. Tremendo. Entonces, digo, ese es el lugar donde estamos. ¿Qué nos pasa? Porque aún en la mentalidad más especuladora y avara y, no sé, y ombliguista, esto es buen negocio, buen negocio. Entonces, bueno, ¿por qué? Porque en definitiva, esta idea de los ingenieros del caos es poner gobernantes que no gobiernen para ahí, sino gobiernen para un nuevo esquema, un nuevo orden mundial. Por eso yo creo que volvemos, paradójicamente, la tecnología del futuro nos lleva a un mundo más imperial parecido al del pasado, al predemocrático.
2: Claro, esa idea del, como claro, el tecnofeudalismo, ¿no?, que se escuchó en
0: su momento. Y aparte porque estos tecnomagnates se están poniendo la discusión en si la democracia sirve o no sirve. Claro. Ponen esa discusión y es interesantísimo.
3: Está buenísimo el tecnofeudalismo, que es un buen concepto que traes. Y está bueno también porque, a diferencia del feudalismo medieval, el límite era, no sé, las tierras, las propiedades, los latifundios. Ahora, acá, como el refrán en inglés, ¿no?, el cielo es el límite. Claro. Entonces, el tablero es todo. Y más aún, vos sos el tablero con tu celular, con tu vida conectada, porque no existe una manera de vivir que no sea de esta manera. Entonces, cuanto más rápido entendamos que salimos de la era de la información a la era de los datos, y que proteger los datos es la clave, es la matrix por la cual el mundo se está peleando, bueno, entonces ahí creo que vamos a poder recuperar un protagonismo que hoy veo que Argentina no está teniendo.
0: Sí, quiero volver y hacer 23 preguntas sobre la ciudadanía, sobre la gente usando esto, porque además sería desperdiciar la nota estar con un intendente y no preguntarle esto. Se lo vamos a preguntar a la gente. ¿Cómo es la consigna, Claudio?
1: La consigna es, ¿crees que la IA puede cambiar la atención ciudadana? O sea, ¿puede mejorar la calidad del Estado con los ciudadanos?
0: Sí, yo vos sabés que yo tengo ganas. Yo cada vez que voy a cambiar Cada vez que veo un registro del automotor, digo, no. Juntarte con una persona, viste que te doy la plata y hay un empleado y tenés que ir a la cochera de al lado. El otro día lo tocábamos esto en el programa. La cantidad de cosas que te pueden simplificar la vida hoy con la tecnología y que nadie aborda. Eso lo contestás al 1153798990. Siempre están muy atentos. Hay una cantidad de gente impresionante en este momento. No sé si es un harchú o qué pasó, pero hay mucha más gente.
1: Tenés un invitado como la gente.
0: Hay muchísima, pero muchísima gente mirando por YouTube y además todo lo que significa escuchar radio con vos. Enzo Yara, ¿te parece? Y hacemos unas fotos para las redes y demás y algunas cosas. Enzo Yara del Instituto de Innovación Digital te cuentan lo que tenés que saber hoy, miércoles, de tecnología y democracia.
4: China acusa a Estados Unidos de ejercer hegemonía en IA. El gobierno chino pidió a Estados Unidos que deje de difamar y amenazar con sanciones a empresas chinas de inteligencia artificial.
5: El Ministerio de Comercio rechazó las acusaciones sobre presunto robo de propiedad intelectual y destilación de modelos estadounidenses.
4: También advirtió que tomará medidas si Washington afecta sus intereses y pidió fortalecer el diálogo bilateral sobre gobernanza de la IA.
5: El Papa advierte a los jóvenes sobre el uso de redes sociales e IA. El Papa León XIV alentó a los jóvenes a usar con prudencia las redes sociales y la inteligencia artificial.
4: En un mensaje al Festival Aleluya 2026, advirtió que estas herramientas pueden sumergir a las personas en un mundo irreal.
5: El pontífice llamó a evitar que la apariencia, el engaño y lo efímero reemplacen a los verdaderos valores.
4: Elon Musk advierte que la IA podría superar a la inteligencia humana. El magnate sostuvo que la inteligencia artificial podría superar la suma de la inteligencia humana en alrededor de 5 años.
5: En una entrevista con The Economist, planteó que el debate ya no es si las máquinas pensarán como humanos, sino cuándo lo superarán.
4: El empresario advirtió que esta transformación puede alterar la economía, la ciencia y la competencia tecnológica entre potencias.
5: Esto fuimos Enzo
4: y Yara para Invento Argentino.
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9: Muy bueno, che, no había visto esto de Barcelona, está buenísima la cantidad de gente que se está inscribiendo para ir con el Instituto de Innovación Digital, ahí lo tenés, mira, en pantalla, y para los que nos escuchan en Radio Instituto de Innovación Digital, @gmail.com, te anotas para China o para Barcelona, o para las dos cosas. Bueno, las dos cosas no sé si da para tanto, querido, para tanto tiene la gente para ir a China, Barcelona, bueno. Pero si estás en el ecosistema de la tecnología, o te interesa, o sos funcionario, o lo que sea, te puedes inscribir y viajás con nosotros a Barcelona y también a China. Lo de China está buenísimo, yo lo estuve viendo, son 12 días, 3 ciudades, la Smart City China, y todo esto que es...
10: ¿Qué fecha es?
9: Se viene el 17 al 24.
10: ¿De?
9: Del mes que viene, de septiembre.
11: No, todavía estamos en julio, pero...
9: No, perdón, no, no.
10: Lo que pasa es que él siempre es futurista, ¿no?
9: No,
10: o un ansioso, no sabemos.
9: No, el mes que viene no, en septiembre. Queda un mes.
10: Bueno, hay tiempo para que...
9: Sí, para que vayamos, obvio. Y aparte está buenísimo China. El otro día lo escuché a Claudio que hablaba de la cortina de silicio, que siempre se habló de la cortina de hierro y ahora es la cortina de silicio, entre China y Estados Unidos. ¿Cómo ves esto de que... Todo el mundo te dice, se viene China, lo de China es impresionante, economía planificada. ¿Le das bola, mirás esa discusión, estás metido?
10: A mí me gusta hacer la analogía que la guerra hoy entre China y Estados Unidos no es con balas, sino con bytes.
9: Sí, claro.
10: Y claro, no hay una frontera, por eso marca el cuál es la pelea de hoy. Uh-huh. Bueno, la pelea de hoy es el dominio de la tecnología y el futuro. Es raro porque el gobierno se alinea de manera vertical y obsecuente con el presidente Trump, pero cuando abre las importaciones es todo chino, o sea, es una de esas cosas. Bueno, yo creo que es muy interesante. Por eso digo, China es imperial, el mundo árabe que también está avanzando mucho en la economía del conocimiento, en la última Smart City, en el mobile, lo que está haciendo el mundo árabe es muy llamativo. Es imperial, son todos califatos,
11: en particular Emiratos Árabes. Emiratos está haciendo una inversión descomunal.
10: Rusia es imperial, Trump es imperial, bueno, entonces estamos frente a un mundo imperial. Claro. Y Europa, que no es imperial, parece que es lo que más atrasado está en esto. Entonces, el mundo libre se tiene que posicionar y expresar su voz, pero de manera moderna, no vintas. Por eso yo en algún momento decía, el peronismo no tiene que quedar vintas. Bueno, nosotros, la primera transmisión de Canal 7, acá tenemos un exdirector, fue la primera transmisión en vivo. de Canal 7 fue el renunciamiento histórico de Vita. Sí. Entonces, imaginemos que nos transportamos una máquina del tiempo y acá está sentado el general Perón, Evita, sus asesores. No iban a ensayar ese día si esto anda o no anda. La tecnología ya estaba, hicieron de esto un hecho político. El peronismo es inclusión, es futuro, es democratización, es progreso, es trabajo. Por eso hay que pensar los trabajos del futuro, el nuevo modelo sindical, las nuevas modalidades de trabajo con jornadas laborales. Hay jóvenes que ya no les interesa el aguinaldo, no les interesa tener 30 años de antigüedad. Es otro mundo. La internacionalización del trabajo. Y una nueva estadualidad, un nuevo marco de gestión del Estado. Y ahí la IA es clave, es buenísima, es crack. Entonces, digamos, che, hablemos cosas piolas de la IA, porque hablamos de todos los quilombos que puede traer. Bueno, mirá, en, ETICS. ETICS es una plataforma increíble, en Escobar la estamos usando y mejoramos muchísimo todos los procesos licitatorios. Vas al nodo, a compras y contrataciones, la papa caliente del Estado. Y ETICS así, va como piña. Flora, atiende gente las 24 horas. A las 4 de la mañana, ¿te acordaste que querías? No te digo nada raro, una farmacia de turno. Yo mismo. Más de una vez, viste, los chicos levantan fiebre a la noche. ¿Qué hay de turno? Sí, soy intendente, no tengo ni idea. Me entro a Flora, le pregunto qué farmacia de turno hay y voy a buscar las cosas, la encargo ya por delivery. Digo, esto es el Estado moderno. En seguridad, estamos trabajando bajo una plataforma sumamente inteligente, pero tan piola, que en realidad arrancamos por seguridad, pero es el observatorio urbano. Por eso ir a Smart City, que la propuesta que tienen de Barcelona, también es interesante, porque más allá de lo que ves, te abre la cabeza. La IA es crack para interoperar. Es un rompedor serial de compartimientos estancos. Es un llamador a cambiar organigramas.
11: Claro.
10: Porque vos tenés el organigrama basado en el flujo, en el flujograma. O sea, un proceso de recursos humanos tiene un flujograma. Ese flujograma hace que la marcha de la toma de decisiones acompañe el expediente, o el expediente acompañe. Ahora, la IA no necesita eso.
11: No.
10: La IA de hoy es como un pibe de, yo digo, no sé, de 12 años que salió abanderado. Muy bochito, estructurado y cada tanto manda fruta. La que viene es así, ¿no? Sí, es como es bocho, quizás no, no, no, te la
1: ese verso, ¿no? Porque medio se ofende si le decís, che, pero mirá que la vida no es solo eso.
9: No, pero aparte está bueno lo que decís, porque cuando arrancó la IA, cuando arrancamos en el 22, masivamente, digo, no, claro. no
1: era un chico de 5 años ahí.
9: Era un, sí.
10: Bueno,
9: era
10: pero
9: un chico,
10: en 2 años, ¿cómo cambió? Esta IA va a ser como un pibe que está en el CBC, primero o segundo de la facultad. Lo mismo, bochito, está, el profesor, yo sé la respuesta, se está copiando, digo, ¿no? Crack, o sea, procesamiento lógico, mecánico, predecible, genial. Administración de información general también. Estamos ahora en Radio con Vox. Si queremos salir de acá y decir, ¿qué bares abiertos hay en la zona? No hay quilombo con eso. Después puede haber promoción, está, bueno, banco, también de esto se tiene que fondear. El tema va a ser cuando quieran que no siga Radio con Vox y vas a, no sé, al streaming de acá a una cuadra, o al revés, que quieran que vas acá. Ese es el cuando el algoritmo no es neutral. Hay una película que se llama Justicia Artificial, que no es gran cosa, pero explica muy bien el quilombo de la IA. Lo explica muy, muy bien. Entonces, si logramos avanzar, por ejemplo, ahora estamos con una IA para salud, para mejorar la experiencia. Hay que jugársela. Gobernar es tener cojones e ir para adelante. Estaba en una reunión con la gente de cultura. Y me dice, ¿por qué para los recitales de la Fiesta de la Flor no hacemos las colas virtuales que se hacen los grandes recitales que hay en todo el mundo, en Argentina? Yo, banca un segundo. Que venga el secretario de Salud. Me mira diciendo, se descompuso.
9: ¿Qué le pasó?
10: Escuchame una cosa. Ahora, en invierno.

0: No inventé tecnología, no inventé nada nuevo, interoperamos.
1: Claro.
0: Interoperamos. Imagínate que salís de tu casa, ¿no? El mismo ejemplo, ¿no? El chiquito con fiebre, y decís, bueno, pará, ya, voy a la sala, empiezo mi cola de espera en casa.
1: Claro.
0: Quizás estoy lejos y quizás estoy a 3 cuadras. Y la, viste, la cola de espera se va cayendo gente, porque bueno, está. Entonces te va diciendo, y vas, y además tenés mi bus, que es la aplicación que te dice a cuánto está el bondi.
1: Y eso es clave, porque hay pocas cosas más angustiantes que la espera antes de ir a un centro de salud, ¿viste? O
0: hay, sea, pocas cosas más angustiantes que repetir procesos. El peronismo es innovación, es revolución, es romper la matrix todo el tiempo, pero no romper para destruir, que es Sturzenegger. Es romper para reconstruir, para resignificar, para poder hacer realmente... De esto siempre una sociedad mejor. Para eso nosotros también tenemos que poder mejorar, romper hábitos, entender que hay procesos que terminan, que eso no los descalifica. Nadie hoy haría política en radio solamente como hizo el general. Digo, gente, esta IA... de este chico de 12 años que va a ser acá en los próximos 2 años, perdón, de universidad, que va a ser acá en los próximos 2 años como máximo, vamos a ser el próximo periodo de gobierno, va a ser superado por la siguiente, que es la super IA. Esta IA que programa IAs.
1: Sí.
0: La robótica en el último mobile que yo estuve, a mí me dijo,
1: hace tres años
0: que estuve como secretario de Economía y Conocimiento de la Nación, la robótica era algo divertido, ¿no? Un amenity. Hoy está tremendo.
2: Ariel, es clave lo que dijiste de la interoperabilidad. Vos sos intendente de Escobar desde el 10 de diciembre de 2015, ¿no?
0: Sí.
2: En ese momento los intendentes compraban cámaras de seguridad. Era como el boom, digamos, pongamos cámaras. El primero fue Sergio Massa en Tigre, hizo una revolución en ese sentido.
0: Sergio fue un intendente moderno, él modernizó el concepto de la intendencia.
2: Bien, ahora las cámaras están resignificadas, o sea, lo que se ve a través de las cámaras no es solo lo que pasa en términos de seguridad, ven un montón de otras cosas.
0: ¿Cuál fue tu primer radio?
2: Mi primer radio fue Radio Splendid.
0: Ah, mira, la mía también. Ahí está en la Casa Arenales.
2: Exactamente.
0: La consola de Radio Splendid era una cosa gigante, nada que ver con esta cosa tan linda que tiene que operar el muchacho acá, con unas perillas del tamaño de,
2: sí, sí,
0: no sé, de una cacerola, de la tapa de una cacerola. Y si en aquel momento alguien te dice, che, ponemos una super VHS que firme, y dice, no, esto es radio.
2: Claro.
0: Esto es radio, no se jode. A mí me gusta, voy vestido como quiero, no sé qué. Bueno,
3: pasa hoy, ¿eh?
0: Hoy estamos en radio con vos,
3: sí.
0: Y es otro formato, una especie de trilogía, ¿no? Radio, sí. Tele, redes, etcétera. Creo que es el mundo, es el formato, es la forma, Claudio. Tenemos que en esta sociedad hiperconectada poder escuchar más. Y otro tema más, tampoco pasarnos de rosca, porque en este momento donde la gente sufre tanto, lo que no va a reemplazar la IA es mirarnos a los ojos, lo sensorial, el abrazo, el apretón de manos que te dice vamos para adelante, el abrazo cuando, bueno...
2: Pero cuando el funcionario está liberado de lo repetitivo, tiene espacio en su corazón para abrazar.
0: Por eso la IA es útil. La IA es útil porque el funcionario tiene que crear, tiene que conducir. En otro programa que fui más temprano me decían, ¿quién decide, la IA o el humano? El humano, que eso no hay pregunta. No hay pregunta. No hay, aún. Yo te hago una pregunta. Una IA te hace un cálculo de estructura. Te vas a hacer el quincho de tu casa, un cuarto más, una habitación más. Entonces, una IA te hace el cálculo de estructura. Lo que antes quizás duremos varios días, ahora en ratito está. Okay. ¿Lo mandás a hacer como está o querés que un ingeniero lo firme?
1: No, que lo firme un ingeniero, olvidar.
0: Papi, vení.

0: hacete cargo por la duda, ¿no?
1: Claro.
0: Entonces digo, este es el punto central.
1: Muy bien. Recién hablabas del peronismo y hablas del peronismo como si fuera uno solo, como si fuera una voz. Y por ahí pasó y no me gustaría dejarlo pasar porque hay muchas interpretaciones de la tecnología y el peronismo. ¿Cómo te imaginas ese peronismo al futuro? Y te lo pregunto porque vas a ser presidente, sos presidente de COPEC, que es el Consejo Provincial de Economía del Conocimiento y que tiene que ver con cómo la provincia de Buenos Aires va a encarar esta nueva etapa de la economía del conocimiento. ¿Vos crees que hay consenso dentro de los dirigentes que hablás con respecto a la diacracia, a la implementación?
0: Lo primero que quiero destacar es la decisión del gobernador de la provincia de Buenos Aires, no en nombrarme a mí, sino en crear el consejo, ¿no?
1: Claro.
0: El gobernador de la provincia de Buenos Aires crea el Consejo Provincial de Economía del Conocimiento.
1: Uh-huh.
0: Este consejo es un órgano consultivo completamente amplio, diverso, heterogéneo, que permite sentar a todos los actores en distintas mesas para construir política de Estado. Esto en la Argentina hoy no lo hace nadie, lo hace solamente Axel Kicillof y el ministro Augusto Costa. A mí me da el rol de presidir, que significa coordinar, porque no es más que eso, pero le agradezco profundamente que haya confiado en mí para esta tarea. El COPEC propone sentar al sector privado, al sector público, a los gremios, a las universidades, a las startups. Propone escuchar, proponer y sugerir con un gobernador que lleva adelante esta iniciativa justamente para transformar esto en políticas de futuro. La Argentina necesita dirigentes que no compren un catálogo de eslogans, sino que principalmente entiendan a la sociedad en la que estamos, recepcionen las mejores ideas, ecualicen este momento tan difícil que es el del proceso y finalmente accionen la palanca del futuro. Por eso, derecho al futuro, ¿no?
2: Me están lloviendo mensajes y les quiero leer uno de un amigo, Rafa, que me dice: buenísima la entrevista con Ariel, que vea el tema de los incluidos y los excluidos. Un peronista me emociona, dice. Evidentemente es algo.
0: Gracias,
2: que,
0: Rafa.
2: Que
0: aprovecho para saludar a Gustavo de Rigo, un amigo que también me mandó mensajes.
1: Uh-huh. Es impresionante la cantidad de mensajes. Y vos también podés preguntar: ¿crees que la IA va a modificar la atención ciudadana para bien? Esta es la pregunta, la estamos haciendo al 11-537-98990. ¿Qué fue lo que te impresionó como intendente manejando diacracia, manejando tecnología? ¿Cuál fue la última vez que dijiste: apa, esto va en serio? O sea, que te transformó la gestión, un funcionario.
0: Poniéndose en funcionamiento nuestro sistema de gestión estatal,
1: sí.
0: El sistema de gestión de expedientes.
1: Uh-huh.
0: Un municipio totalmente digital e iacrático.
1: Uh-huh.
0: Si los funcionarios son la cabeza y la creatividad, la administración es el corazón. Un gobierno que no tiene una buena administración es... yo como tenista, con muy buenas ideas, pero que el cuerpo no me llega y la pelota la manda desde afuera. O sea, la administración es lo que hace que bombee las venas de la gestión. Entonces, que una decisión va a ser la cabeza a cada una de las extremidades. Y este sistema es lo que creo yo que es la diacracia, es salir de la burocracia, está todo digital, interoperable. Vos presentás algo en una oficina y la toman todas. No te pregunto nunca más nada.
1: No me piden el documento 6 veces.
0: No, claro. Pero además, vamos con un modelo que es identidad digital. En no mucho tiempo, con tu dedo, tu rostro, no necesito preguntarte quién sos.
2: Ay, por favor, estoy podrido de completar mi DNI para los trámites. Podrido, nombre, DNI,
1: me
0: nombre,
1: de
0: sos joven. Sos joven. Son la generación que se pudre rápido.
2: No, me agota por completo. Si ya saben, muchachos, ya tienen mis datos. Díganme ustedes, o sea, complétenlo ustedes. Yo quiero que me den mi...
0: Bueno, pero aparte, hay cosas que es sencilla, porque vos con un lector lo conectás en un... Y además evitás el error. Por eso, nosotros trabajamos esta idea de estado DACE: dinámico, ágil, sencillo y efectivo. Dinámico además porque cambia mucho esto. Quizás lo que hoy creo, este claro, sistema, hoy te digo, está buenísimo, vengo en 2 años y te digo, tengo uno nuevo. Sí. Pero pará.
1: Claro.
0: Bueno, porque estamos acá en plena revolución. Ágil, seguro, esto que decía Laureano. Che, esto tiene que volar. Cuando yo asumí, había para obras particulares trámite urgente y trámite normal. Ahora es espontáneo. Vos presentás los papeles, al día siguiente empezás a construir.
2: Claro.
0: Pero hace 15 días fui a una reunión y hubo un par de arquitectos que me cagaron a pedo. Y
2: ¿pero
0: salí
2: qué te
0: la
2: dijeron?
0: Reunión y todos mis funcionarios se enojaron. Digo, pero para mí tienen razón. Entonces nos juntamos a revisar el proceso de nuevo. Y lo que hace 2-3 años que armamos un sistema que se llamaba SIGOT, nos parecía que está buenísimo, hoy puede ser mucho mejor. Por eso no hay que enamorarse de la idea, de la jugada. Y eso es lo dinámico que tiene que estar. Sencillo, fácil. Cuando vos a la gente le agregás pasos, entonces no me sirve la tecnología. Si ahora como es tecnología, tenés que hacer todo lo mismo, pero con 4 pasos más. Ah, no, perdóname. Anotame de nuevo como Doña Rosa. No. Entonces, y efectivo. Al final, mira, la economía sirve cuando la gente te va mejor. La tecnología sirve cuando le resuelve los problemas a la gente.
3: ¿Cómo cuidas a los vecinos y a sus datos? Porque eso también, o sea, vos pones un montón de datos en bases de datos, en sistemas de inteligencia artificial, y es la privacidad de los vecinos. ¿Cómo cuida un intendente que no
0: los
3: es una empresa?
0: Los datos de la gente son de la gente, y nadie tiene acceso salvo por orden judicial. Incluso las cámaras de seguridad, a veces hay un hecho, la persona damnificada pide las cámaras y nosotros lo entregamos a la fiscalía, porque yo no puedo aún manejar con esto. O sea, los datos tienen que tener la confidencialidad y el que administre el Estado tiene que ser muy responsable. Si hemos visto administradores de ANSES que regalaron los datos de ANSES o los vendieron o lo que fuera, digamos. Por eso yo creo que hay que legislar a nivel nacional, provincial y municipal. Así me llevo de este encuentro el compromiso de también perfeccionar mi legislación de datos, de la penalización por el uso indebido de datos individuales.
1: ¿Cómo se ecualiza la velocidad?
0: Así como te digo esto, te digo otra. Yo estoy a favor del reconocimiento facial. Porque si vos no utilizás los datos personales con fines privados, con alguien que se me desmaya en la calle con cualquier reconocimiento facial, sé quién es, que está dentro de la historia clínica, cuando lo subí al SAME ya está diagnosticado, llega, digo, una chica perdida, no sé, alguien que se perdió, una menor, no sé qué, digo, hay que modernizarse.
3: Es la diferencia entre la vida y la muerte.
0: El derecho en este sentido tiene sus bemoles, el uso responsable.

0: ¿Cómo se ecualiza la velocidad en el prototipo del desarrollo de la inteligencia artificial y de otras tecnologías con el Estado? ¿Cómo se ecualiza la velocidad con la que aparecen productos con la administración pública? ¿Cómo pensás que puede ayudar COPEC a esa convivencia entre el sector privado
1: que va a venir? Max, que vivieras en Escobar.
0: Sí.
1: Y compraste una casa que estaba sin uso mucho tiempo, así que tiene todos los servicios cortados. Entonces vas a tres oficinas: a la de la municipalidad para darte el alta, a la de Enor para que te den luz, y a la de alguna proveedora de servicios de internet. O sea, privada-privada, privada-privatizada, pública-pública. ¿Cuál de las tres pensás que te dará una respuesta más rápida?
0: Bueno, pero...
2: Escucha los asientos.
0: Me pones...
1: Te lo pongo al revés.
0: Sí.
1: ¿Tenés una queja con el que te provee internet? Con el que te provee la luz.
0: Son 135 los intendentes.
1: No, bueno, yo doy cuenta y fe por lo que a mí me toca administrar. Sí. Esa es la respuesta, depende de quién. En la respuesta está en tu mano. Es como el cuento del sabio y la mariposa. Y bueno, hay empresas privadas que funcionan bárbaro. Hay empresas concesionadas que funcionan bien. Y hay estados que funcionan muy bien. Y hay muchos ejemplos. En general, los municipios creo que en promedio funcionan bastante bien, y hay otros que no, y para eso está la democracia, para que la gente pueda elegir a quien mejor lo representa cada 4 años.
3: Dentro del mar de tu gestión de 10 años y un poquito más, hubo una isla que fue tu participación como secretario de la Economía del Conocimiento a nivel nacional. ¿Cómo te cambió la mirada del Estado esa experiencia? Que no fue muy larga, fue un año, ¿no? En el 22, creo, si no me equivoco.
1: Yo voy a estar agradecido de por vida la oportunidad que me dieron de estar en ese lugar. Porque antes de... Bueno, yo vengo de la comunicación, tuve empresa de comunicación muchos años. Siempre me gustó la innovación. A veces cuando doy clases en la facultad cuento que era una empresa innovadora porque tenía un fax con broadcast. Deportes en el recuerdo, corría el año 1930. Pero en definitiva era un fax, algo que ya no se usa, un papel que se pasaba a través de una máquina y llegaba a otro lado vía telefónica para recibir esa información. Y era con broadcast porque le cargabas muchos teléfonos, entonces lo pasabas una vez y lo mandabas ponerle a todos los medios.
4: Tremendo.
1: Lo que digo siempre... La vanguardia es así. Y, como dice Charlie, y ahora yo creo que ese paso me abrió un mundo de relaciones, de oportunidades y de poder aplicar de manera más macro muchas de las cosas que veíamos. Pero además hubo un hito interesante que fue CONAR, el único y gran evento que hizo todo el sector de la economía y el conocimiento en la Argentina, que fue un exitazo y con una... repercusión masiva, tanto en medios como de gente que iba, fue en la rural, fue absolutamente disruptivo. Pero fíjate que todos los que están en la economía de conocimiento son jugadores exitosísimos: Mercado Libre, Globan, Biotecnología, todos los laboratorios que están en el país, Biogénesis, Vagó, etcétera,
3: las productoras audiovisuales,
1: todas las que están en Capit, las productoras audiovisuales,
0: los gamers,
1: los gamers, las universidades, pero nunca se juntan. Nunca se juntan.
0: Bueno, ahí doy fe porque estaba Saborido dando una charla y la gente de Toyota Argentina. Yo entré, sí, y dije, ¿qué es esto? ¿Cómo puede convivir?
1: Eso es la Argentina. Claro. Eso es la argentinidad que yo defiendo. Claro. La que todos tengamos un racito de sol y todos tengamos un lugar en la mesa de los argentinos.
0: Claro.
1: Y en esa mesa tengo un menú amplio, volviendo a la metáfora del primer ministro de Canadá. Y ese menú tiene que haber para los carnívoros y para los veganos, para los tecnólogos y para los unplugged, para los que gustan los acústicos y para los que le gusta el rock sinfónico. Digo, me parece que esa posibilidad la tenemos, hay que respetarla, eso somos los argentinos, eso nos gusta hacer, por lo tanto también hay que trabajar mucho, mucho por la soberanía cognitiva y la soberanía cultural, tecnológica. O sea, la soberanía cognitiva es lo que nos va a permitir ser distinto en un mundo tan homogenizado. Es tener nuestra distinción. Cuando fui secretario de Economía y

0: conocimiento y estuve en la Smart City, en el Mobile, perdón, no en la Smart City. Unos chicos de Córdoba ganaron con una pequeña startup una aplicación para las inferiores del Barcelona Fútbol Club. Y yo estuve el presidente de Barcelona, todo. Y yo charlaba con ellos, re piola los pibes. Y yo digo, pero esto no existe, sí, pero solo para el fútbol profesional. Entonces, desde mi ignorancia digo, pero si existe para lo más, pues lo... no, porque los parámetros en los que está armado, todos los pibes son malos.
1: Claro, claro.
0: Está armado para métricas de altísimo rendimiento.
1: Claro.
0: Pero el pie de 13, 14, 15, o sea, el pichón de crack, no lo puede medir.
1: No lo capturás, claro.
0: O sea, mirá lo vivos que fueron. Casi como que desconstruyeron algo ya inventado para adaptarlo a algo que no estaba en el mercado. Eso es la argentinidad.
1: A mí esas cosas son las que más me motivan en tecnología. Sí. Cuando me cuentan esas cosas y decís, ¿cómo se le ocurrió el loco este? Como hemos visto miles de casos y aparte acá en el programa siempre traemos, porque es como que vos prendes la tele o entras a cualquier diario digital y parece que es toda una cagada, ¿viste? Claro. Que todo funciona mal, que la Argentina se va para atrás.
2: No sirve.
1: Pero hay otra Argentina que pasa en simultáneo en los mismos lugares y acá hacemos un esfuerzo por traer esos casos porque a mí por lo menos me motiva, me inspira, me hace decir, che, este es el mundo también en el que estamos viviendo, ¿no?
2: El miércoles que viene les muestro una cosa que está haciendo una sobrina mía en España, con una cooperativa armaron esto que está contando Ariel. Un Spotify, pero sin derechos. Uh-huh. Donde el Estado y los privados te permiten entrar a una librería musical y todo. Me lo contó, está de vacaciones en Argentina, me lo contó y me quedé. Dije, todos los días se está reinventando algo nuevo. Impresionante, gracias Ariel por venir, en serio.
0: Pero eso porque estamos en la revolución.
2: Claro.
0: Todos los días se está inventando porque todavía no encontramos la nueva estabilidad.
1: Claro. Está en proceso. Y por eso es tan confuso este momento, ¿no? Y por eso vale la pena tener espacios como
0: y
1: este.
0: Por eso nosotros somos un movimiento, y como el movimiento se muestra andando, Pepe.
2: Entren al Instituto de Innovación Digital porque están los nuevos robots chinos, los nuevos robots que presentó China compitiendo con la robótica norteamericana. Es impresionante, sobre todo no cómo juegan al ajedrez, sino cómo se mueven en el básquet. Es impresionante. Gracias, Ariel.
0: Gracias.
2: Vamos a una tanda y volvemos para el cierre.
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2: 19:58 en la República Argentina. Che, qué bien toda la producción, los operadores, todo lo que pasa acá es maravilloso. Gracias, Bielsa, gracias, muchas gracias.
1: Qué lindo cuando las cosas funcionan, qué lindo cuando los políticos dicen cosas que tienen sentido y qué lindo hablar de tecnología, loco, qué fiesta, me encanta.
2: Buenísimo. Colo, ¿cómo va? ¿Todo bien?
23: Nos vamos, ¿no?
1: No nos quedó nada, ya está.
23: Vamos,
1: se cerró perfecto.
23: Martínez,
1: bueno,
23: ya llega bueno, Diego Genú, ya padre, casi está acá Diego Genú.
2: ¿Está Diego ya? ¿Está todo listo? Sí, bueno, sí. Siguen con Radio con Vos. Nosotros nos vemos el miércoles a las 19. Nos siguen en las redes sociales como @invento.argentino.
23: ¿Saludos a quién? A Analiz de Banfield.
2: Analiz de Banfield y tantos oyentes que nos mandaron mensajes. Chao.

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7: 20 en punto en todo el territorio de la República Argentina, y Argentina sigue siendo parte de la conversación global, parte de la disputa global. Pasó el Mundial, pero en el sur del mundo se generan todos los días algunos acontecimientos que hablan de la relevancia del Cono Sur, de Sudamérica. Están pasando varias cosas al mismo tiempo. La elección en Brasil es crucial para la región y para esa disputa global de la que hablamos, que tiene como protagonistas a Estados Unidos y a China. Por audacia o por obediencia, el presidente Milei estuvo el fin de semana en San Pablo para apoyar a Flavio Bolsonaro, un candidato que por ahora aparece detrás de Lula en las encuestas y que ni siquiera tiene todo el apoyo de la derecha. Michelle Bolsonaro, la esposa de su padre, de Jair Bolsonaro, que está detenido, condenado a 27 años de cárcel, Michelle Bolsonaro no apoya a su hijastro Flavio Bolsonaro, y esto es más que una disputa de familia, tiene que ver con las divisiones en el bloque de la derecha que va a enfrentar a Lula en apenas 9 o 10 semanas. Y sabemos que Brasil inclina la balanza, hace bien Milei en cumplir con un deseo de Trump, viajar a Brasil para apoyar a Bolsonaro. Trump quiere arrebatarle Brasil a China, quiere que China no penetre en Brasil, o que por lo menos esté mucho más restringida en sus movimientos. Y claro, Brasil es un continente que, por su propia lógica, no funciona como un apéndice de Trump, como sí está funcionando hoy la Argentina de Milei, como un satélite de Trump, de la doctrina Donrow. Lo contaba el fin de semana en mi panorama semanal. Lula le preguntó hace algunos meses a Axel Kicillof si él pensaba que Trump podía intervenir en las elecciones en Brasil como intervino en las elecciones de Argentina. Hay que recordar el hilo de ex de Scott Bessent para decir, acá estamos, un préstamo de 20.000 millones de dólares en las peores semanas de Milei el año pasado, entre septiembre y octubre, cuando el propio Milei decía, parecía que todo se terminaba. Bueno, en ese momento Trump intervino. Y por supuesto esa escena la vio todo el planeta, la vio Lula, que ahora está precavido de que pueda haber algún tipo de intervención en las semanas que faltan para esta primera vuelta. Lula está alerta, viene confrontando, no directamente con Trump, pero sí con Marco Rubio, el secretario de Estado, que ya lo atacó en más de una oportunidad, y me decía un exfuncionario del peronismo que estuvo 3 veces en Brasil este año. Brasil, por supuesto, tiene una moneda mucho más estable que la de Argentina, pero no está exento de que pueda haber alguna turbulencia, porque los fondos de inversión de Wall Street están actuando con mucho peso en Brasil, aprovechando el carry trade. Hay muchas similitudes y hay muchas diferencias entre lo que pasa en Brasil y Argentina, pero ¿qué pasaría si Scott Bessent, el secretario del Tesoro, le ordenara a algunos fondos de Wall Street o impulsara a algunos fondos de Wall Street a iniciar una salida repentina de Brasil camino a las elecciones? Scott Bessent, que además tenía su propio fondo de inversión antes de ocupar este rol que ahora le asigna Trump. Y la paradoja es que en Brasil quedar pegado a Trump no es negocio. Hay un nacionalismo que excede lo simbólico, que tiene bases económicas muy arraigadas, y al mismo tiempo que Lula está alerta, Lula aprovecha la confrontación con Trump para ganar popularidad. Hay que prestarle atención al caso de Pix, que es esta plataforma, esta billetera virtual sin comisiones, algo así como Mercado Libre, pero en lugar de ser creada por un empresario como Marcos Galperín, creada por el Banco Central de la República de Brasil. Pix tiene 140 millones de usuarios en Brasil, y claro, todos se las disputan. En la campaña, Lula dice Pix es de Brasil, Bolsonaro dice Pix es de Bolsonaro, porque es una creación que lleva varios años y que, por supuesto, tiene mucha adhesión del otro lado de la frontera. Para Trump es un mal ejemplo, Pix. No solo porque atenta contra Visa o contra Mastercard, sino porque puede ser un ejemplo que puedan copiar en otras latitudes. Después está claro, el aumento de los aranceles de Estados Unidos a Brasil no es algo direccionado contra el Brasil de Lula, pero pega también en algunos productos. Y ahí está otra vez la paradoja de que no es negocio quedar pegado a Trump en Brasil en esta campaña electoral. Los aranceles pegan en la base social de Bolsonaro. Por eso, mientras Lula dice, Bolsonaro le fue a pedir a Trump que aplique aranceles a nuestro país, Bolsonaro dice, no es ningún negocio un arancel que pega, por ejemplo, en el agro, donde está una parte del electorado de Bolsonaro. La elección está abierta, aparece Lula arriba hoy, pero no sabemos qué puede pasar en las semanas que faltan, y hay problemas en Brasil, un país muy desigual desde hace muchísimo tiempo, problemas con los ingresos, no es tan fácil enfrentar el costo de vida en Brasil para todos, y además un problema tremendo con el endeudamiento. Hay 81 millones de morosos en Brasil, un endeudamiento que creció durante la pandemia, un endeudamiento que además se debe a una especie de epidemia de apuestas online. Y además hay un dato central que se menciona en un libro para mí muy interesante, Brasil Autofágico, de la editorial Tinta Limón. Un dato que puede jugar a favor de la derecha, o que siempre, por lo general, juega a favor de la derecha, la extrema derecha, la politización del resentimiento social. El resentimiento social que crece ante la desigualdad, ante la inequidad, y que muchas veces proyectos, experiencias, partidos como el de Bolsonaro o Milei pueden utilizar en su beneficio. Habrá que verlo. El caso de Lula, además, resuena muy fuerte en Argentina porque Lula estuvo preso. Parece que fue hace una vida, pero no fue hace tanto. En una causa que le iniciaron por corrupción, Lula pasó 580 días detenido en una cárcel de Curitiba, y no lo arrancó de la cárcel la movilización popular, del PT, de los sectores afines, sino que fue el poder permanente el que dijo Bolsonaro llegó demasiado lejos. Hay que recordar la cantidad de muertos que tuvo Brasil durante la pandemia, algunas otras cosas de Bolsonaro que generaron inquietud en el poder económico, y los mismos sectores que impulsaron la cárcel para Lula después lo fueron a buscar. ¿Pueden hacer lo mismo actores del poder permanente en la Argentina si la aventura de Javier Milei en La Rosada termina mal? Bueno, parece difícil. ¿Puede Milei, que ante el Congreso este año dijo que había ordenado meter presa a la chorra, puede Milei terminar como Bolsonaro en la Argentina? Hoy pareciera que no, porque está tratando de blindarse en Comodoro Py, a través de Maíquez, a través del hijo. Pero la experiencia resuena. Lula va por su cuarto mandato, va en busca de su cuarto mandato. Y cuando fue detenido en 2018, el presidente de Brasil, personas muy cercanas a Cristina Fernández de Kirchner decían que eso en la Argentina no podía pasar de ninguna manera, porque la sociedad argentina no lo iba a tolerar. Hoy es Cristina la que está detenida, lleva 408 días detenida en San José 1111, con muchas restricciones para ir a visitarla, con indiferencia de gran parte del peronismo, que en su momento la acompañó. Y los diálogos entre Lula y el peronismo existen. Cuando Lula fue a visitar a Cristina el año pasado, la expresidenta se lo dijo a alguno de sus colaboradores, a él le hicieron lo mismo que a mí. Lula le recomendó que estuviera bien físicamente, que hiciera ejercicio, lo que hizo Lula mientras estuvo detenido, obviamente en una cárcel de Curitiba. Dicen que Cristina cumplió con eso. Y probablemente Lula también le recomendó seguir una estrategia judicial similar a la que él siguió cuando estuvo detenido. Bueno, en estas horas vemos la presentación de los nuevos abogados de Cristina ante el Comité de Derechos Humanos de las Naciones Unidas, el español Javier Borrego y el brasileño Rafael Balín. Vimos una conferencia de prensa, dice Cristina, dicen sus abogados, la dos veces presidenta, que tiene una doble condena, una a 6 años de cárcel por el caso Vialidad y otra, la más importante a criterio de la defensa de Cristina, la que la saca de la cancha de por vida, la que la saca del juego electoral de por vida y le impide ser candidata. Bueno, esa es para Cristina, para sus abogados, la condena que el poder económico, que el poder judicial, que los enemigos de Cristina no quieren levantar de ninguna manera. Y Cristina se mira en el espejo de Lula, que volvió de la cárcel para ser presidente. Hoy parece imposible que algo así pueda pasar en la Argentina, pero el caso tiene grandes similitudes, porque así como Sergio Moro, el juez Sergio Moro, lo mandó a Lula a la cárcel y después fue el ministro de Justicia de Bolsonaro, en Argentina hay jueces, fiscales y ministros que la metieron presa a Cristina y no pueden de ninguna manera justificar algún tipo de imparcialidad. En este caso son jueces y fiscales que jugaban al fútbol con Macri en la Quinta de Olivos, son jueces y fiscales que jugaban al pádel con Macri, que viajaban al Lago Escondido en el avión del grupo Clarín con agentes de inteligencia, con funcionarios del PRO, reconocido por ellos mismos, entre ellos estaba Juan Bautista Maí, que es su padre. O incluso está el caso de los jueces de la Corte, Horacio Rosati, Carlos Rosenkrantz, Ricardo Lorenzetti, que tienen una enemistad manifiesta con Cristina, obviamente porque el kirchnerismo les inició un juicio político a los jueces de la Corte. Por todo eso, no solo el cristinismo dice este fallo que condena a Cristina a estar fuera del juego democrático de por vida es algo muy arbitrario, no lo solo lo dice el cristinismo, lo dice Miguel Ángel Pichetto, que fue el candidato a vicepresidente de Mauricio Macri en 2019 y algo conoce de toda esa trama. Lo dicen también expresidentes cercanos al kirchnerismo como Rodríguez Zapatero y lo dicen los nuevos abogados, lo decíamos, Borrego y Balín. En el caso de Lula, el Comité de Derechos Humanos dictó una medida previsional 4 meses después de que fuera detenido. Esto fue en agosto de 2018, cuando pidió a la Corte de Brasil que preservara los derechos políticos de Lula mientras definía la cuestión de fondo. Bueno, por supuesto no le hicieron caso, Lula no pudo ser candidato, Bolsonaro terminó siendo presidente. Era una presentación que habían hecho los abogados de Lula bastante antes, en 2016, y que tuvo una resolución final en 2022. Tardó 6 años ese fallo. Claro, un primer pronunciamiento muy importante llegó a los pocos meses de que Lula estuviera detenido. Otro dato central de la escena también que confirma que Argentina hoy es cabecera de playa de algunas operaciones importantes, la exhibición de poder de Kristalina Georgieva, la jefa del FMI en la Argentina. Argentina le debe al fondo 57 mil millones de dólares, es el principal deudor a nivel mundial que tiene el fondo, y Caputo y Milei le dieron a Georgieva el número 10, la camiseta número 10 de la selección argentina. Georgieva, la directora gerente del fondo, es una empleada muy eficaz, también un camaleón, porque cuando Macri tomó el endeudamiento récord de 57 mil millones de dólares, de los cuales se llegaron a desembolsar 44.000. Bueno, Macri lo hizo con la sociedad, la complicidad, el acuerdo de Christine Lagarde, en ese momento era la directora del fondo. Cuando cambió el gobierno, el fondo al menos decidió lavarse la cara. Se fue Lagarde, vino Cristalina Georgieva, con otro perfil. Incluso el Frente de Todos, Alberto Fernández, importante funcionario del gobierno, hablaban de un nuevo fondo, hablaban de relaciones constructivas con ese fondo. El peronismo de la rara unidad ayudó a lavarle la cara al fondo a través de sus contactos con Cristalina Georgieva, y ahora vemos al mismo fondo que ni siquiera cambia de cara, la misma Georgieva que en algún momento estuvo en el Vaticano, en un encuentro con Francisco, hablando sobre la necesidad de que las deudas fueran sostenibles. Bueno, esa misma Georgieva ahora se pone el pin de la motosierra, ahora viene y se reúne con Caputo, con Milei, ahora participa de una reunión ampliada de gabinete, ahora va a vaca muerta para decir que la macro está ordenada con Milei, y esa misma Georgieva

de un año. Georgieva dice, Milei no va a necesitar un nuevo salvataje y le recomienda a Caputo y a Bausili seguir comprando reservas. Están comprando como nunca, 12.400 millones de dólares compró el Banco Central, como previendo que algo puede pasar en los próximos meses, camino a las elecciones. Están comprando reservas, Georgieva dice, sigan comprando, no van a necesitar un salvataje, pero los que conocen cómo funciona el Fondo Monetario Internacional no tienen dudas. Si Milei muerde la banquina, el FMI le va a inyectar una nueva dosis de deuda para que llegue otra vez con vida a las elecciones. Es la orden de Scott Bessent, es la orden de Donald Trump, que ahora, por supuesto, está preocupado primero por Brasil en octubre, después por su propia sobrevida en noviembre. El FMI, como siempre, envía un mensaje confuso, ambiguo, esquizofrénico. Quiere cuidar a las pymes, se preocupa por la informalidad y los más vulnerables, pero al mismo tiempo le exige a Milei que ajuste, que dé de baja el monotributo. Y si el FMI, que ayer lo salvó a Milei, ahora lo hunde con sus recomendaciones en la campaña electoral en la cual Milei se juega la reelección, y si Trump, que ayer lo salvó a Milei, pierde las elecciones en noviembre y también arrastra a Milei a una espiral de inestabilidad. Bueno, es interesante un informe de la consultora Épica que dirige Martín Kalos, combina política y economía. Dice Georgieva en Vaca Muerta, quiere mostrarle a los inversores que ahí está la prueba tangible de que el modelo funciona. La guerra, además, sabemos, potencia la importancia global de Vaca Muerta. Aumentó la producción de crudo 30% en junio, las exportaciones 48% respecto de igual mes de 2025, dice la consultora Épica. El superávit energético, 14.000 millones de dólares. Bueno, con todo eso, con el apoyo del fondo, Trump, Milei puede presionar para tener una reforma como la reforma previsional en los próximos meses. Hay que ver si lo logra, si logra los apoyos que necesita el presidente. La semana que viene se va a tratar la ley de tierras, se prevé una movilización importante el 6 de agosto, es un día de importante también en el que va a estar en juego la causa nacional, la soberanía nacional, veremos cómo se desarrolla. Y en los últimos días también aparecieron pilas de datos que complican al gobierno, voy a mencionar algunos. Se sabe, cayó 6,5% la confianza en el gobierno de Milei en julio, viene cayendo todo el año salvo un mes. Cayó 21% la popularidad de Milei con respecto a julio del año pasado. Cayó 23% entre los jóvenes el apoyo a Milei en un mes. Y Milei ya tiene un índice de aprobación más bajo que el de Macri. Todavía es más alto que el de Alberto Fernández. Esta semana hay conflictos docentes. Conflictos en Neuquén, Río Negro, Jujuy, Chubut, Entre Ríos, Misiones, Formosa, Santa Fe. Se prevén paros también en la Ciudad de Buenos Aires, en la provincia. Hay algunas de estas provincias que directamente no iniciaron las clases después del receso invernal. Y quiero mencionar también un informe de la Fundación Pensar, del PRO, de Mauricio Macri. Interesantísimo, justamente por los datos y también por de quién viene. Sobre los ingresos de las clases sociales, es lapidario el cuadro social de la Argentina que traza la Fundación Pensar. El 6% en la Argentina es de clase alta, solo el 6% ganan 11 millones de pesos en promedio, ingresos promedio familiares en un hogar, 11 millones de pesos, el 6% que pertenece a la clase alta. El 76% en la Argentina es de clase media y media baja, ganan entre 1.900.000 pesos y 750.000 pesos entre todos los miembros del hogar. Y Hernán Lacunza, con un informe también, habla de que los ganadores del modelo, sabemos, minería, agro, petróleo, generan 250.000 empleos directos en la Argentina. ¿Cuántos generan los perdedores del modelo? 8 millones de puestos de trabajo generan los perdedores del modelo, construcción, industria, comercio. Bueno, esa es la diferencia. Los que ganan 250.000 empleos, los que pierden 8 millones de empleo, que, por supuesto,

0: están en riesgo. ¿Está funcionando el modelo? ¿Para quién está funcionando? ¿Cuántos argentinos pueden sentir que el modelo funciona para ellos? Estas son preguntas que hace Macri, no las hace Miriam Bregman. Son preguntas textuales de la Fundación Pensar. Y claro, muchos se preocupan y se preguntan si esto es viable. Hasta Ricardo Arriazu habla de que cuando hay transformaciones como estas, cuando se ve que Vaca Muerta genera muchos dólares pero poco empleo, la gente no se mueve, dice Arriazu, el de la tablita de Martínez de Oz. Tarda mucho en moverse. Argentina debería hacer algo. Bueno, si Milei no hace nada, claro, queda un tendal de perdedores. ¿A dónde van a ir el año que viene? Por último, menciono un informe del CBC de la UBA que habla de que casi el 50% de los jóvenes argentinos de 18 a 29 años vive en condiciones de vulnerabilidad social. El fenómeno de la triple NI, no estudian, no trabajan y ahora tampoco buscan trabajo, es un tercio de la población juvenil. El 76% de los jóvenes está en la informalidad, el 78% de los jóvenes no tiene obra social ni prepaga, el 57% dice que los ingresos del hogar no alcanzan para llegar a fin de mes. Y ahí está la pregunta, los jóvenes que padecen el desempleo más alto, que tienen altos índices de morosidad, que vieron a Milei como algo nuevo, distinto, ¿lo están abandonando a Milei? Bueno, el índice de confianza de la ITELA dice que sí, uno de cuatro, de cada cuatro ya lo está abandonando a Milei. Habrá que ver qué pasa con el resto, si van a votar o no. Están pasando muchas cosas en la Argentina, viene un momento de definiciones, elecciones que van a tener réplicas en todo el continente, y lo que ayer salvó a Milei, ahora lo puede matar.
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6: Alex Roy es sociólogo, investigador, doctor en sociología económica de la Escuela de Altos Estudios Sociales de París. Fue titular del INAES, Instituto Nacional de Asociativismo y Economía Social, durante el gobierno del Frente de Todos, y acaba de publicar este libro, Algo no encaja, sobre los monstruos de la sociedad presente, un libro que creo combina teoría y práctica. Alex, ¿cómo andás? Gracias por venir a Fuera de Tiempo.
7: Mucho gusto.
6: Para mí también. Bueno, empiezo por el contexto general del que habla el libro y en el que se desarrolla un poco la disputa del presente. Vos decís algo así como, la máquina monstruo está en mutación. El desencaje es el síntoma de esa mutación. La máquina de dominación no se estabilizó y la máquina de emancipación todavía está anclada en el capitalismo industrial. No asume la condición desencajada. ¿Podés explicar esto un poco para alguien que vive conectado a este mundo, a los teléfonos, a las plataformas, pero es un mundo que quizás se presenta acomodado, ¿no? Como natural, como si siempre hubiera sido así? A veces nos perdemos lo que tiene de excepcional. ¿Podés explicar un poquito esta idea de la máquina monstruo, de la dominación, de la emancipación, del desencaje?
7: Mira, bueno, la idea es de alguna manera encontrar una figura que dé cuenta de una deformación permanente. Esa es la idea de monstruo, ¿no? Como cuando a los niños se les explica que es un monstruo, es algo que tiene otra forma. No es necesariamente ni bueno ni malo, tiene otra forma y por ende sorprende. Y por eso creo que la monstruosidad es de alguna manera una buena figura para caracterizar el presente, es decir, tenemos un presente deformado. Deformado en el sentido que no necesariamente reconocemos formas preexistentes en lo que está ocurriendo ahora, y que hay una especie de reflejo de buscar, tanto en las lógicas de dominación como en la lógica de emancipación, de formas que antaño nos sirvieron como referencia y que hoy no sirven más.
6: Sí.
7: El punto, me parece, la complejidad es que no se terminó de estabilizar esa nueva forma. O sea, que esa deformación en sí misma se va deformando. No es que tenemos muy claro decir, bueno, ahora la dominación, antes era el patrón en la industria, en la fábrica, era fácil, tenía esa forma. Después era el banquero, el accionista en Wall Street, tenía esa forma. Y hoy es Peter Thiel y es el capo de la IA que te domina, o Galperín en Argentina. Sí. No queda tan claro que sea así, ¿no? Hay varios que están señalando esa mutación de una forma de dominación a otra, pero pareciera que esa forma no está del todo estabilizada, ¿no? Que tienen que ver un poco con lo que decías en el bloque anterior, de las preguntas que la propia derecha se está haciendo, che, ¿y esto se puede gobernar?
6: Sí.
7: O sea, la pregunta siempre a los dominantes es, ¿podemos gobernar esto?
6: Sí.
7: Y la pregunta, por otro lado, de los que estamos dominados es, che, ¿podemos emanciparnos de esto, no? Y siempre en ese diálogo entre dominación e emancipación. Y de la misma forma que la máquina de dominación no está del todo estabilizada, me parece que la máquina de emancipación menos, porque en general juega mucho en espejo, obviamente, con lo que te domina. Entonces, si lo que te domina todavía no tiene forma, es difícil saber a dónde le entro, a dónde le pego, cómo le hablo, cómo entro en conflicto con esto, ¿no? Entonces siempre hay un pasito atrás, pero me parece que en este caso la emancipación no es que está un pasito atrás, está tres pasitos atrás, ¿no? Sigue pensando la dominación como si estuviéramos en 1980, y ya la dinámica es muy rápida, ¿no? Entonces tenemos un doble problema. La dominación no está estabilizada y la emancipación atrás.
6: Hay una pregunta que tiene que ver con lo que vos decías, ¿no? Si se puede gobernar. Pareciera que el capitalismo de plataforma tiene garantizado ese dominio, ¿no? Que es muy difícil de revertir porque hay una asimetría muy profunda entre los que estamos todo el tiempo usando el teléfono, alimentando al monstruo, podríamos decir, y los que diagraman, diseñan, proyectan, tienen la cancha inclinada. Bueno, ¿cómo sería, no sé si dejar de alimentar a la máquina monstruo de dominación, generar anticuerpos, romper con esta dinámica? ¿Por dónde iría?
7: Yo creo que la pregunta es si las formas actuales de dominación del capital pueden producir sentido. Si vos ves en perspectiva cuál es la gran potencia del capitalismo industrial, y digo gran potencia no en términos positivos, sino en términos de realmente un potencial, la gran potencia del capitalismo industrial es que te prometía algo. Te prometía que contra explotación ibas a tener algún tipo de mejora salarial, contra explotación ibas a tener algún tipo de derecho. O sea, siempre un acuerdos, digamos, compensatorios, donde finalmente el trabajo se constituía como una deuda y que la sociedad pagaba esa deuda de una forma u otra. Sea bajo forma de Estado de Protección Social, sea bajo forma en sociedades liberales donde no tenés protección social, pero te voy a garantizar que vas a tener un empleo y que vas a tener un salario, ¿no? Eso pareciera que hoy en día el capitalismo contemporáneo no lo puede garantizar. O sea, ni puede garantizar el pleno empleo liberal de los salarios precarizados, ni tampoco puede garantizar un estado de protección social con derechos. Entonces, en ese punto, ¿cómo administra el futuro? Y ese es el problema del gobierno, ¿no? Si tenés un sistema económico que te hace una promesa y que las instituciones que plantea corresponden a esa promesa, ¿no? Entonces tengo un banco que me da crédito para producción. Ah, bueno, entonces la promesa parece garantizada. Tengo un sistema laboral, sea liberal, sea socialdemócrata, que me garantiza una promesa, ¿no? Hoy en día las instituciones no pueden cumplir una promesa de futuro. ¿Qué es lo que me parece que está pasando?

0: y no proyecta futuro, eso es un gran problema. Mm. Un gran problema en términos de construcción de imaginarios. Mm. Por un tiempo pareciera que sí, funciona. Hoy en este momento pareciera estar funcionando en varios lugares del mundo, pero hay un momento en que esto empieza a fallar, porque podemos hacer la hipótesis sí. de que los imaginarios en las sociedades son imaginarios que siempre se constituyen sobre algún horizonte. ¿Por qué? Porque ese es el problema del sentido. Mm. Es decir, no alcanza con garantizar la materialidad del presente. Mm. También gobernar sí. o emancipar sí. implica proponer un horizonte de sentido.
1: Es decir, lo que los encuestadores llaman expectativas, o los mercados llaman expectativas.
0: Claro, pero es una palabra, la expectativa es una palabra que lo pone muy en el orden utilitario, ¿no? Mm. ¿No? Tengo una expectativa de... Pero va más allá de la expectativa, ¿no? Sería la pregunta si vale la pena vivir o no. Mm. O sea, el sentido de las cosas, ¿no? Que puede ser, o sea, un obrero que construye...
1: O trabajar o no, como estos pibes que según el trabajo del CBC de la UBA, no tienen, hoy no trabajan, no estudian y tampoco ya buscan empleo, ¿no? Por esta idea de que no hay quizá una expectativa de futuro en el trabajo para esos pibes.
0: Claro, yo creo igual que habría que matizarlo porque hay un problema sí. sobre la forma en la cual se construyen esos datos, sí. que salvo que sean rentistas, de algo viven. Entonces, si algo viven, algo hacen.
1: Sí.
0: Y algo hacen, o sea, trabajan de algo. Sí. ¿De qué? Eso es la pregunta. Y muchas veces las estadísticas no terminan de captar esos trabajos que los dispositivos...
1: Muchos viven de la deuda.
0: De la deuda, pero hay un momento que la deuda se agota, sí. hay repagos de deuda. Sí. Entonces, sea algún tipo de trabajo, algún tipo de changa, algún tipo de tráfico, algún tipo sí. de actividad, tienen que llevar adelante. Entonces, ahí es el punto, ¿no? De poder captar que todos trabajamos, no todos estamos empleados. Mm. Empleado es cuando otro te organiza en tu trabajo, pero todos trabajamos de una manera u otra. El punto es si ese trabajo produce sentido o no produce sentido. Mm. Y tenemos una gran dificultad.
1: Y se alcanza.
0: Mm. Pero tenemos una gran dificultad en los dispositivos, inclusive de saber, en las investigaciones, cómo captar esas formas de trabajo cuando son universos que silencian su trabajo, en el cual acceder no es tan fácil, los dispositivos estadísticos tradicionales no funcionan. Entonces, nosotros tenemos un problema ahí, que los datos que nosotros producimos sobre nuestras crisis no expresan realmente nuestra crisis. Mm. Entonces, el diagnóstico se vuelve muy aproximativo. Yo creo que acá hay que volver a plantear el problema de... Todo el mundo trabaja, ¿qué relación hay entre futuro y trabajo? Mm. ¿No? Entonces, en un empleo, en relación de dependencia, vos podés imaginarte un futuro, por la estabilidad, por una serie de dispositivos de protección. Cuando vos trabajás y tenés un saber que te es propio, podés imaginarte un futuro. Estoy pensando en un cartonero que sabe reciclar, se puede imaginar un futuro cartoneando. Ahora, alguien cuyos saberes están captados permanentemente por otro... puede poner en duda si va a tener un futuro. Y eso sí es el problema de la IA, volviendo a tu pregunta anterior. Porque la IA lo que hace es captar todo el tiempo saberes para buscar sustituirlos, ¿no? Me acuerdo, circulaba un video en un momento de obreros textiles en la India que tenía una cámara en la frente donde los estaban filmando cómo hacían su trabajo para ser sustituidos, ¿no? Por procesos de automatización y mecanización, y que justamente haya procesos de aprendizaje por parte de robots de su saber hacer. Bueno, eso es lo que llama la proletarización, ¿no? Es decir, que sacás un saber a un obrero. Ahí sí, ese tipo que está siendo filmado mientras está cosiendo está potencialmente perdiendo un saber y por ende perdiendo el sentido de lo que hace. Eso es lo que pasa cuando uno trabaja en las redes, lo que pasa cuando en la cotidianidad hay un dispositivo tecnológico que te va sacando saber y por ende te va sacando sentido. Yo creo que hay que apuntar a esa pregunta, en particular hacia los jóvenes.
1: Vos decís algo de lo que venís mencionando en el libro: el capitalismo de hoy no deja a nadie afuera, pero los deja casi todos abajo y sin lugar. Todos estamos endeudados o trabajando para algún algoritmo. Y ahí aparece la identidad de los desencajados, ¿no? No son explotados, como era en el capitalismo industrial. No son excluidos, como puede haber pasado acá en la década del 90 o a fines de la década del 90. Son desencajados. El desencaje, nueva subjetividad que todavía no hace sujeto. ¿Cómo se puede dar esa...

0: traducción, ese traslado, ¿no? Porque hoy pareciera que no hay una identidad que nuclee o una conciencia de que todos formamos parte de alguna manera de una misma subjetividad o de un mismo grupo que está fuera, entre los perdedores, podríamos decir, de este capitalismo de plataformas.
1: Claro, el punto sería, estamos más explotados que nunca, pero la explotación como categoría no hace sentido. ¿Por qué? Porque hay tantas mediaciones, ¿no?, que cuando vos debes plata al banco, alguien te está quedando con tu plata, estás siendo explotado financieramente, pero hay tanta intermediación que es difícil señalar, decir, esta persona me está explotando. ¿Cuál es el punto de la explotación? Porque es una categoría que a veces cuando se usa en el debate público suena muy trosca, entonces enseguida, un surdito.
0: Sí,
1: ¿no?
0: Sí.
1: El problema de la explotación es que te hace acreedor. Te hace acreedor decir que el otro te debe, ¿no? Vos me estás explotando, me estás pagando un salario, el salario nunca compensa lo que me sacaste, entonces yo me siento acreedor de derechos, de posibilidad de pelear, y es en esa creencia que constituye mi subjetividad.
0: ¿Okay? Sí.
1: Es una forma de constituir una subjetividad. O sea, vos me debes porque me estás explotando. Entonces, subjetivamente me constituye desde ahí y voy a buscar ser un sujeto demandándote a vos, al Estado, a la sociedad, derechos que compensen eso que vos...
0: Un sujeto colectivo, ¿no?
1: Porque todo sujeto se constituye colectivamente a través de distintos procesos que vos llamabas identidad y que dicen, bueno, yo soy un obrero en relación de dependencia y eso me constituye identitariamente. Y va a permitirme desarrollar un tipo de politicidad. La exclusión, yo tengo mis dudas de que alguna vez haya existido, inclusive diría en los 90. ¿Por qué? Pues es muy difícil entender que hay algo afuera de una relación social.
0: Pero se constituyeron grupos a partir de esa nueva identidad que era la de trabajadores desocupados, por ejemplo.
1: Claro, pero justamente la idea de trabajador
0: desocupado
1: siempre asumía una posición de trabajador. Entonces, si me parece más potente la idea de trabajadores con patrón oculto, o sea que vos no lo ves, pero alguien se beneficia de tu laburo, es una categoría que vienen los trabajadores del sindicato de ladrilleros, que decir, por ejemplo, todos nosotros tenemos un patrón oculto que es la persona que pagamos nuestra deuda, o el FMI que hablabas anteriormente.
0: Hoy lo que pareciera es que cada uno está en la suya, ¿no?, peleando por sobrevivir, no hay posibilidad de una subjetividad común, pareciera eso, porque pareciera que el capitalismo de plataforma encontró la solución la dominación.
1: Claro, porque intermedió en la explotación. Entonces, de la misma forma, por eso no es que no hay explotación, es que hay una explotación intermediaria y la plataforma es un patrón oculto como lo fue el capitalismo financiero, o como sigue siendo el acreedor de tus deudas de crédito. Pero vos laburás para alguien, por eso es un patrón, ¿no?
0: Sí.
1: Que vos, hay alguien que se enriquece por tu trabajo, porque vos la deuda que pagás No sale de la nada el dinero. O sea, vos trabajabas para ese dinero. Entonces, trabajabas para alguien, para pagar tus deudas. Esa persona se beneficia de tu trabajo indirectamente. Eso se llama explotación indirecta, financiera o de plataforma. Estos son patrones ocultos. La explotación está, pero no funciona como categoría subjetiva. Porque si hay tantas mediaciones para lo que vos llamás la conciencia, es muy difícil. Porque decís, bueno, ya demoraste 10 minutos y no funciona más. Entonces, el punto es que esa forma de existir implicó subjetivamente una posición que es una posición desubicada.
0: Sí.
1: ¿Desubicada en qué sentido? Uno que no logra constituirse como

0: subjetividad, cuando se constituye como sujeto, que es una conexión con el infinito, ¿no?
1: Por eso digo que esto parece inmodificable, mirado desde el presente.
0: Parece...
1: Porque no hay un horizonte de decir una marcha de los desencajados sobre el Congreso, sobre el Banco Central, sobre las oficinas de Mercado Libre, ¿no?
0: Claro, eso de desencajados del mundo unidos, sí, se ve, sí, hoy se ve difícil, por eso en el libro soy muy prudente, en el sentido de, creo que es una subjetividad, no se constituye todavía como sujeto. Después, los que hacen el paso,
1: o una acción de los desencajados, para no pensar en términos tan tradicionales, ¿no? Algo común que encuentra ese otro, ¿no? Una acción común que encuentra ese otro.
0: Bueno, pero ahí está
1: ese patrón oculto del que vos hablás.
0: Ahí está, me parece, la categoría central, que es lo común. Es decir, encontrar lo común de la experiencia entre experiencias que parecen dispares, ¿no? Que uno dice, bueno, no se termina de articular, pero efectivamente hay algo en común, y ese algo en común se constituye históricamente, no se constituye intelectualmente. O sea, no es que nosotros acabamos de resolver, digamos, el paso de la subjetividad al sujeto, ¿no? El paso de la subjetividad al sujeto lo dan los procesos históricos, y que tienen que ver con que en un momento hay un tipo de conflicto, hay un tipo de alteridad que se constituye y que permite hacer ese paso. Eso no implica una pasividad y la espera de un acontecimiento que va a ocurrir en algún momento. Se trabaja políticamente. ¿Cómo se trabaja eso políticamente? Creo, es poniendo sobre la mesa transformaciones institucionales de la vida social. Es decir, no estar en la queja. Entonces es un gran tema, ¿no? En la sociedad argentina en particular, o sea, gran parte de la crítica es una crítica quejosa, no una crítica constructiva. O sea, no puede ser que la vida... Y si ese que
1: voy a
0: puede
1: citar,
0: ser...
1: Voy a citar a un teórico que no tiene mucho que ver con esto, que es Jorge Asís, que dice, en la Argentina el que se queja pierde, ¿no? Me hizo acordar a eso porque justamente hay que salir de eso, desde siempre.
0: Porque es la queja siempre es improductiva... refuerza una especie de reflexión preestablecida, con lo cual no hace avanzar nada. Entonces, hay que efectivamente salir de la queja. Y la construcción nunca es una construcción en abstracto. La construcción es inductiva y supone creatividad. Ahora, cuando uno dice que es inductiva, ¿qué significa? Que no, la creatividad no es una creación en abstracto, sino que hay cosas en la sociedad, hay prácticas en la sociedad que están y que muestran caminos, porque las sociedades no esperan para resolver problemas que lo resuelva su gobierno o algún iluminado, sino que hay un conjunto de prácticas. Entonces, el potencial de transformación de una sociedad está en sus propias prácticas, y eso es lo que hay que buscar para pasar de la subjetividad al sujeto.
1: Te pregunto por el caso de PIX, a ver si ayuda para pensar un poco esto, ¿no? La discusión de Trump con Brasil por esta billetera virtual sin comisiones, creada por el Banco Central en un proceso que atravesó distintos gobiernos. Y en Argentina existe, reina, Mercado Libre, ¿no? Sabemos la solución que adoptan millones de personas, pero vos decís en el libro, por ejemplo, cobran comisiones muy altas, obviamente si pedís un préstamo, pero incluso... Vos hablás de que el que comercializa a través de Mercado Libre paga una comisión del 30%. ¿Cómo se puede crear una alternativa a Mercado Libre que sea en serio, ¿no? Tomando esta idea que vos mencionabas, no sé si lo de PIX puede servir, que no se limite a cruzar tweets con Galperín, ¿no? Que eso se hace mucho en las redes sociales, pelearse con Galperín, pero absolutamente ineficaz. Algo que efectivamente modifique la vida, que es lo que Galperín dice que él logró, modificar la vida de millones de personas. El caso de PIX es un caso muy distinto, ¿no?
0: Es que es el punto, pues si bien hay nuevas tecnologías, finalmente son viejos problemas. Vos tenés dos problemas ahí, que son tejidos comerciales, o sea, cómo se arman espacios comerciales, sean virtuales o físicos, pero son espacios comerciales, y los espacios comerciales tienen un costo, o son de libre disponibilidad, ¿no? Imaginemos, digamos, una plaza de mercado. Históricamente vos podés en un municipio organizar una plaza de mercado y pedirle a personas que vienen a vender que respeten conjunto de reglas, puedan pagar algo o no. Vos definís reglas de acceso y en función del costo que vas a poner vas a tener más gente que pueda ir al mercado o menos gente que pueda ir al mercado. Entonces, cuanto más alto es el costo de acceso al mercado, más excluyente es ese mercado. O sea, paradójicamente, Mercado Libre es un mercado excluyente, no es un mercado incluyente. Sería incluyente, habría más mercado para

0: correrlo, digamos, por derecha.
1: Sí, sí.
0: Habría más mercado si el costo de acceso a ese mercado fuese más bajo. Así que,
1: 140 millones de usuarios tiene Pix, por ejemplo, en Brasil.
0: Pues explota. Hay muchas experiencias en el mundo de forma de regulación del territorio digital en su función comercial que permita un libre acceso, un acceso regulado. De vuelta, es además una feria, una plaza de mercado. ¿Cuál es el costo de entrada de esa plaza de mercado?
1: Hoy pareciera que es inmodificable también eso, ¿no? Bueno, el reinado de Galperín, que además se encarga de ratificar su supremacía desde las redes sociales, pero bueno, esto ya está, esto es de Galperín, esto va a ser siempre así, ¿no?
0: Son posiciones monopólicas que, de todas formas, y el propio Galperín lo debe saber, digamos, la posición de monopólica a la larga son problemáticas, inclusive para los propios monopolizadores, digamos. Es factible modificar, no hay ningún fatalismo, digamos, eso. Yo creo que ahí la inteligencia tiene que abrirse muy rápidamente a los posibles, ¿no? Uh-huh. Es posible crear otras formas de organización del mercado, es posible crear otras reglas de acceesos, se ocurre en distintos países, en países liberales, socialdemócratas y de distinta índole. Lo mismo pasa con el tema de la tasa de interés. En Argentina se ha naturalizado que puede haber tasa de interés del 30, 40, 150, 180%, como si nada. Muchos países tienen tasas de interés reguladas por muy buenas razones, y eso en Argentina puede pasar perfectamente. Y esa tasa de interés es básicamente una regulación de la ganancia, del valor del capital. Eso se llama crear nuevas instituciones monetarias.
1: Hay que encontrar la forma de bajar la inflación, que no sea la de Milei, ¿no? También.
0: Hay que encontrar otra forma, sí, que implica
1: Digo, para bajar la tasa de interés.
0: Es que es entender cómo funciona la institución monetaria. O sea, el problema es que hay un gran malentendido. Sería otra discusión, sí. Digamos, un poquito más larga, pero hay un gran malentendido sobre qué es el dinero. Se sigue enseñando, y el presidente lo dice todo el tiempo, que la moneda es sustitución del trueque, ¿no? Que es una herramienta la moneda.
1: Sí.
0: Históricamente es totalmente falso. La moneda siempre fue una institución que expresa una deuda. ¿Sí? Entonces, la moneda siempre va a expresar un entramado de deudas. Entonces, si vos querés transformar la moneda, tenés que tomar el entramado de deudas de una sociedad y que la moneda exprese ese entramado de deudas, y eso incluye el sistema de crédito. No es que transformás la moneda.
1: Hay libros,
0: para...
1: ¿no? Escribiste un libro con Ariel Wilkis, es un tema que venís trabajando también.
0: Escribí un libro sobre la convertibilidad, que se llama La Moneda Imposible. O sea que vos no transformás la moneda para transformar el crédito, transformás el crédito para transformar la moneda. Sí.
1: Te quiero preguntar por el progresismo, la izquierda. Vos hablás, sos crítico, decís falta audacia para pensar en este contexto, se sigue pensando en ellos y nosotros, así no funciona la dominación. Hablás de clanes políticos, por no decir casta, que rompen con las organizaciones sociales o con las organizaciones sindicales, creen en la democracia representativa, pero se convierte en un progresismo, decís, creo, de sin sujetos reales. No sé si los políticos profesionales prefieren perder poder antes que perder elecciones, si se quiere, o perder poder antes que abrirse a un tipo de interlocución distinto con esas organizaciones. ¿Cómo ves ese conflicto? Porque además, como exfuncionario, debes haber tenido estas discusiones, me imagino, con clanes políticos. ¿Cómo funciona eso? Pareciera también pedirle mucho a los políticos que digan, ok, que venga la gente de las organizaciones sociales, pero no a ocupar un cargo, sino a tomar decisiones, a discutir en serio, o de los sindicatos, ¿no? La política profesional pareciera defender su lugar, a muerte, ¿no?
0: Sí. Sí, es una defensa corporativa, de hecho, de una función política que es la función representativa sin mediaciones. El problema es la mediación social, porque eso es lo que estamos hablando, ¿no? Hay una sociedad compleja y el problema siempre es el mismo. ¿Cómo se sabe lo que pasa en la sociedad? ¿Qué quiere la sociedad? ¿Cuáles son los deseos que hay en la sociedad? Y finalmente, gobernar es poder interpretar desde un saber un deseo. Ahora, ¿Cómo sabes? Entonces vos podés suponer que las herramientas de saber estadístico del Estado se sustituye al saber de las mediaciones sociales. Eso no funciona. No funcionó nunca y no funciona. ¿Por qué? Porque hay un montón de saberes que no son cuantificables. Entonces la fantasía de la cuantificación generalizada de los fenómenos sociales hacen que vos pierdas gran parte, una inmensa parte del saber social. Ese saber está mediatizado, ¿no? Mediatizado no es solamente el sindicato, las organizaciones sociales que son importantes, son las iglesias, son los intendentes, son los gobernadores, son los artistas, es el mundo cultural que funciona como mediación. Vos escuchás a algunos artistas y hay una sensibilidad sobre qué pasa en la sociedad argentina mucho mayor que en las estadísticas del INDEC. Entonces hay un problema que tiene que ver con los saberes. No podés gobernar sin saberes. Por ende, no poder gobernar sin mediaciones, y no podés interpretar los deseos sin las mediaciones, porque finalmente los deseos se constituyen colectivamente. Entonces las mediaciones participan de la construcción de deseos colectivos, y por ende le dan cauce a la violencia social. Entonces hay una gran paradoja, es que los progresistas, cuando piensan que gobiernan sin mediaciones, destruyen paulatinamente los cauces de la violencia social. Y cuando piensan que pacifican, aumenta la agresividad y la violencia en la sociedad. Que después no saben cómo gobernar y se sorprenden que efectivamente las sociedades se radicalizan y se vuelven cada vez más agresivas. ¿Pero por qué? Porque la agresión se sublima.
1: Sí, piensan que esa tarea de contención está garantizada, ¿no? Muchas veces, bueno, sería para discutirlo largo, charlarlo largo, pero tomar, aparte de esa dirigencia social o territorial, y transformarla en, no sé, encauzarla desde el Estado, de las instituciones, para controlar eso, ¿no? Para hacer hablar a la sociedad, ¿no? O a
0: esas... Claro, porque el problema es pensar que siempre la fantasía progresista, que vos vas a contener, ¿no? Es la gramática de la contención. Entonces hay que contener esto, ¿contener qué? En un mientras tanto vamos hacia el pleno empleo. O vamos hacia un estado perfecto. Y eso, la verdad que en ese mientras tanto, la sociedad se deteriora. Entonces ahí hay un gran problema, que por eso yo creo que, no quiero ser excesivamente freudiano, pero vos frente a la violencia tenés tres posiciones. La represión, ¿sí? Que es lo que la derecha propone, ¿no? Reprimo directamente. La expresión de esa violencia o la sublimación. La derecha propone reprimir la violencia popular y expresar la violencia xenófoba que hay inspectores dentro de una sociedad. El problema es que la opción fundamental para aquellos que creemos que todavía se puede emancipar la sociedad que es la sublimación de la violencia. Ahora, ¿cómo se sublima la violencia? Se sublima a través de mediaciones, a través de instituciones, donde vos, en vez de odiar al otro, empezás a odiar la injusticia. Ese es el punto, si quieres, ¿no? Si yo creo que mi situación personal tiene que ver con que hay alguien que tiene tal posición social o lo que fuera y que es el responsable de mi situación, voy a odiar a ese otro. Ahora, si yo entiendo que mi situación y tiene que ver con un proceso, entonces voy a odiar la injusticia, ¿sí? Ese es el desplazamiento entre el odio visceral que la extrema derecha produce y la necesidad de sublimar la violencia que el progresismo no entiende.
1: Alex, me quedé con muchas preguntas, se me acaba el tiempo. Gracias por venir a Fuera de Tiempo.
0: Muchas gracias a vos.
1: Este es el libro que escribió Alex Roy, sociólogo, investigador, ex titular del INAES. Algo no encaja sobre los monstruos de la sociedad presente. Una de las primeras entrevistas que da, lo escuchaste en Fuera de Tiempo.
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1: Nos vamos corriendo, como siempre, gracias a toda la gente que está del otro lado, que comparte, comenta y habla de Fuera de Tiempo durante toda la semana. Gracias a toda la gente que trabaja para que este programa sea posible. Gracias a Nicolás Carubello en la operación, a Norman Flores en la producción, a Charlie Ceibane en la locución, a Alejandro Barrero en la operación de video, a Joaquín Benítez de Marc en las redes de Radio Con Voz, a Micaela López Alonso en las redes de Fuera de Tiempo, a Paula Puebla en la producción comercial. Soy Diego Genud. Volvemos miércoles que viene, 8 de la noche, como siempre, con Fuera de Tiempo en Radio Con Voz.
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18: 21.02, para variar, somos muy puntuales, 21.02 arrancamos, estamos en Más de lo Esperado, buenas noches gente, gracias a los que están del otro lado, yo soy Javier Rodríguez Petersen, tengo a mi costado, a mi izquierda, a Ariel Maciel.
19: ¿Cómo andan? ¿Todo bien?
18: Todo bien, a mi derecha, a Sebastián.
20: Yo no soy Javier Rodríguez Petersen, soy yo.
18: ¿Cómo andamos?
19: Bien, muy bien, la verdad... con muchísimas noticias que ha dejado no solamente el paso de Cristina ayer lleva por la Argentina, sino un poco todo lo que habla, que lo que abre en términos de reformas de que el gobierno va a impulsar de acá a fin de año antes de que se desactive el Congreso el año próximo, ¿no?
18: Mañana tenemos gran anuncio, se supone, en cuanto a ese tipo de reformas.
19: Exacto.
18: Milei va a presentar la reforma que van a impulsar en el Banco Central, una reforma que el gobierno un poco la plantea como, es casi como si lo destruyéramos,
19: sí,
18: como cumpliendo la promesa aquella de Milei de volar el Banco Central.
19: Pero no realmente.
18: No, sí hay una diferencia, es como, a ver, en términos prácticos van a volver al Banco Central pre-Marco del Pont.
19: Exacto.
18: Que
19: sería, para los que no sabemos...
18: Para los que no saben...
19: Sería el Banco Central de la convertibilidad.
20: Menos político. O sea, menos atado a la política económica del gobierno.
18: Atado a la política económica del gobierno. Sobre todo, le sacan... A ver, antes del Marco del Pont, antes del Banco Central de Marco del Pont, el Banco Central tenía un único objetivo declarado, por lo menos, digo, después había otros que se perseguían, pero que no estaban declarados, que era respaldar la moneda, ¿sí? O sea, el único objetivo del Banco Central era respaldar la moneda. Es, la idea es que vuelva a ser ese el único objetivo.
20: Para, si tuvieras que compararlo con el Banco Central de otro lado, ¿con qué lo compararíamos?
18: Con la Fed.
20: Con la Fed.
18: Para mí es